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1: Continuamos compartiendo contigo lo mejor de la música con sabor. Ahora es tiempo de escuchar y bailar una bachata, Un Último Deseo.

desde una guitarra es la nueva producción discográfica del chileno Akai Rojas, del cual se desprende esta bachata que interpreta a dúo con Sebas Garreta. Y seguimos el transcurso de esta corriente latina, nos dirigimos a Perú para disfrutar de la nueva propuesta de Daniela Darcour, una salsa romántica que se llama ¿Quién? ¿Quién será quien te ame como ella?

Vives, que nos presenta Te Dedico, el primer adelanto del último disco.

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De un bolero pop a una salsa que invita a recomenzar. Porque a veces el amor pide otra oportunidad. Suena Comenzar de Nuevo, de Nicky Jam, desde su último álbum Bohemio.

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1: Ahora vamos a despertar tus sentidos con la nueva bachata de Jensen. Esto es Lejanía.

0: ecuación.
1: Con Uno Más Uno, Maluma y Kany García nos recordaron que el amor suma. Y ahora cambiamos de ritmo con la bachata Eni Amigo. Y lo escuchas aquí en Corriente Latina a través de las ondas de la Radio Canaria.
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Y ahora seguimos escuchando más novedades. Regresa al ruedo musical Pitbull, muy bien acompañado por Lenier con su nuevo single, Palos Envidiosos.

seguimos bailando ahora con un boogaloo que nos viene de la mano de Marcelo Reyes y lo disfrutas aquí en Corriente Latina a través de la sintonía de la emisora pública de

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1: Bajamos las revoluciones y volvemos al género de la amarga, a la bachata. Esto es lo nuevo de Johandy, Necrótico.

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1: Y aquí concluye esta entrega de Corriente Latina en la Radio Canaria, aunque seguimos contigo en las redes sociales. Búscanos como Corriente Latina Radio en Instagram o en Facebook como corrientelatina.es. Se despide de ti hasta quien te habla Pilar Sánchez con Volverás, uno de los éxitos más conocidos del sonero de la juventud Víctor Manuel, lanzado como parte de su álbum homónimo de estudio del año 1996. Cerramos por hoy, pero recuerda volver. Nos volvemos a encontrar la próxima semana a la misma hora y en el mismo lugar. Hasta entonces, cuídate mucho y sé muy feliz.

0: ¿Qué tal? Buenas tardes a todos y a todas. Saltamos al terreno de juego un día más aquí en el Deportivo de la Radio Canaria. La Laguna Tenerife del Canarias se quedó sin final de la Basketball Champions League tras caer ayer ante el Ritas lituano 87-69. Irreconocible el conjunto de Chivio de Reta, que solo fue capaz de anotar dos triples en todo el encuentro. Los aurinegros ahora lucharán por el tercer puesto ante Unicaja Málaga, que también caía ante el AEK de Atenas. Hoy se celebraba la ceremonia de entrega de premios a los mejores de la temporada, con reconocimientos, eso sí, para Gio Sermadini, Marcelinho Huertas y Chus Vidorreta. Hoy también ha hablado Luis García Fernández, el técnico de la Unión Deportiva Las Palmas, sobre quién será el sustituto del lesionado Sergio Barcia en el choque de este domingo en el Estadio Nacional de Andorra ante los del Principado. ¿Será Juanma Herzog o será Alex Suárez? Responde el asturiano.
1: He hablado tanto con Juanma como con Alex, y los dos están muy preparados y estoy muy tranquilo. Lo que estoy es jodido porque ser injusto con uno de los dos, muy injusto.
0: Quien no viaja con el equipo es Jonathan Viera a causa de unos problemas estomacales. En el Club Deportivo Tenerife, Álvaro Cervera se ha mostrado categórico sobre la necesidad de reforzar a la plantilla para tener opciones de permanencia la próxima temporada en segunda.
2: Yo creo que ningún equipo de primera ref se mantendría ahora mismo en segunda división. En la segunda división de este año, por lo menos, yo creo que no. No nosotros, ningún equipo. Y los números de fichajes, yo no te lo puedo decir porque no lo sé.
0: Los blanquiazules que visitan mañana a las 5:30 de la tarde al Unionistas de Salamanca en la antepenúltima jornada de Liga. En tercera, Telde y Villa de Santa Brígida cierran la temporada a partir de las 9 en el Hornillo. Los teldenses, ya descendidos, van a luchar por evitar el farolillo rojo. Mientras que los satauteños tampoco se juegan nada. Recuerden que el resto de partidos de esta última jornada se disputan con horario unificado el domingo a las 12, porque todavía está en juego un ascenso directo entre Atlético Paso y Unión Deportiva San Fernando, y quedan por asignar también las últimas dos plazas de descenso a preferente entre tres equipos: San Bartolomé, Herbania y Arucas. Y en balonmano ya tenemos en las semifinales de la Copa de la Reina al Rocasa Gran Canaria, que acaba de imponerse en Iyumbe al Granollers 29-26. Las nuestras se medirán mañana a las 3:15 al ganador del Betionac Guardés, un partido que se juega esta tarde por un puesto en la gran final del domingo. 2:03, arrancamos ya hasta las 3 aquí en el Deportivo.

0: Palmas, a punto de iniciar su viaje a Barcelona, donde los amarillos van a hacer noche y entrenarán mañana antes de desplazarse por carretera al Principado de Andorra para ese partido del domingo ante el Fútbol Club Andorra. Juan Luis Monzón, ¿qué tal? Buenas tardes.
1: Hola, ¿qué tal, Moy? Muy buenas.
0: Y lo hacen una semana más sin su capitán, Jonathan Viera.
1: Pues una semana más, efectivamente. Jonathan Viera se cae de la convocatoria. Esta vez el argumento es algún problema estomacal y bueno, se vuelve a quedar en tierra el primer capitán de la Unión Deportiva Las Palmas. Como tú bien dices, están en el, yo supongo, porque tenía que partir a las 2 dentro del avión ya o terminando de embarcar para tomar vuelo efectivamente a Barcelona, donde van a descansar, donde van a trabajar mañana en la Ciudad Deportiva del Real Club Deportivo Español y donde luego van a, vía carretera hasta Andorra para el partido del próximo domingo. Esto, esto, como saben, se está acabando, quedan 4 jornadas. La renta con el segundo puesto, con el ascenso directo, es de 4 puntos de ventaja y hoy, entre otras muchas cosas, les preguntamos al míster, con ese mensaje suyo siempre de no mirar, de no hacer cuenta del próximo partido, de la filosofía Cholo Simeone, bueno, si sueña, si se ve la guagua, ya sea por una vía o por otra, celebrando el ascenso de la Unión Deportiva Las Palmas. Dice que no, en un mensaje que, la verdad, me gusta mucho. Yo solo vivo el presente.
2: Está claro que se está acabando. Solo quedan 12 puntos en juego, que son muchos y pocos a la vez. Entonces, centrémonos en los siguientes 3, que es el camino que hemos tomado y creo que es el correcto.
0: Bueno, pues enseguida ampliamos la información de este partido y seguimos escuchando más cosas de lo que ha dicho Luis García Fernández. Antes, en el Club Deportivo Tenerife, hoy también ha hablado Álvaro Cervera. En esa rueda de prensa ha estado Juan Delgado. Hola, Juan, ¿qué tal? Buenas tardes.
3: Hola, buenas tardes, Moy.
0: Una rueda de prensa en la que se ha hablado poco del encuentro de mañana ante Unionistas de Salamanca, ya sin nada en juego para los blanquiazules y sin mucho de futuro, ¿no?
3: Así es, ya como todos sabemos, el Tenerife ya está con los deberes hechos de esta temporada tras haber conseguido ese ascenso a segunda división. Y lo cierto es que la rueda de prensa fue sobre todo sobre esa próxima temporada en la categoría de plata. A pesar de ello, Álvaro Cervera ha insistido mucho en que deben centrarse en este próximo encuentro ante el Unionista de Salamanca, aunque también ha reconocido que para ellos tampoco es muy sencillo centrarse en ello.
4: Se hace complicado, quieras o no. Sin querer el ritmo baja, hemos entrenado los mismos días que normalmente, pero ves la gente un poquito más relajada, la cabeza te lleva a otro sitio, pues ya el objetivo está conseguido, pero hemos seguido pensando que tenemos un partido el sábado y que hay que intentar ganarlo como hemos hecho hasta ahora.
0: Pues en un ratito vamos también con más pasajes de la comparecencia del técnico de los tinerfeños. Saludo también a Javi Fernández. Hola, Javi, ¿qué tal? Muy buenas.
5: Hola, ¿qué tal? Buenas tardes, Moisés.
0: Porque este mediodía Ramón Ángel Hernández anunciaba su intención de concurrir a la presidencia de la Federación Interinsular de Fútbol de Tenerife, que destaca sobre los motivos que le han llevado a dar el paso y de las principales líneas de su proyecto.
5: Pues efectivamente, el que fuera vicepresidente de la Federación Interinsular de Fútbol de Tenerife en la etapa de Juan Padrón Morales como presidente presentó este mediodía ese proyecto para precisamente liderar esa federación del fútbol de Tenerife, La Gomera, La Palma y El Hierro. Una federación al servicio del fútbol, volver a liderar juntos. Es el lema de esa campaña con la que concurrirá a las elecciones y que por tanto será plancha opositora a la federación actual liderada por Alejandro Morales. Morales Mancito. Hernández Bouzó, que en su presentación estuvo acompañado por Alfonso Fernández, también ex vicepresidente de la Federación y actual presidente del Tocan Longuera de los Realejos, y por Marta López, actual componente de la Federación Española, esgrimió que uno de los motivos principales que le lleva precisamente a querer controlar la Federación es que actualmente la consideran huérfana de contacto con el ente nacional.
6: Empujado por la gente del fútbol. Sin la gente del fútbol yo no daría este paso. Comentaba antes que el día 12 se convocaron las elecciones, luego se impugnaron. Desde ese momento ha sido llamadas constantes animándome a presentarme a la presidencia de la Federación Tinerfeña de Fútbol.
5: Un Ramón Hernández, por cierto, que estuvo arropado por varios clubes de la isla, entre los que estaba el Club Deportivo Tenerife Femenino, el Costa Eje Tenerife, con su presidente Sergio Batista y el directivo Sandro Arrufat.
0: Bueno, pues mucha suerte con esta candidatura, también al resto de personas que puedan concurrir a esas elecciones para la presidencia de la Federación Interinsular de Fútbol de Tenerife. 2:09.
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0: tercera parada del regional de asfalto, el Rally Villa de Adeje, que además es prueba del Campeonato de España y que arranca esta tarde con la participación de 80 pilotos, entre los que se encuentran los principales candidatos al título autonómico, encabezados por el actual líder Alexei Lukianuk y otros aspirantes como Enrique Cruz o Yeray Lemes, pero también se van a dar cita otros pilotos que luchan por el entorchado nacional, como es el caso del 6 veces campeón de España y asiduo además de nuestras islas, Miguel Ángel Fuster, que habla sobre sus opciones en este rally.
1: Los rallies es mi vida y lo que más me motiva también es ganar. Y lo que tope de todo, divertirme. De este rally lo más difícil siempre lo ha sido. Cuando pones un bien ganar son los pilotos de la tierra.
0: A las 6:05 se va a disputar el primer tramo cronometrado, el llamado Costa de G1, para un total de 6 que se van a celebrar entre la tarde y noche de este viernes. Para mañana, desde las 11 de la mañana, van a quedar los 6 tramos finales de un rally que este año celebra su 35ª edición.
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0: 2:10, vamos ya con ellas.
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0: Con el Costa Adeje Tenerife y con esa gran fiesta que se está preparando para el domingo en el Rodríguez López, vuelvo contigo, Javi, con motivo de la visita del mejor equipo del mundo las últimas temporadas, el FC Barcelona.
6: Efectivamente, este domingo a las 6 de la tarde visita al Barça el Heliodoro, ya lo saben, finalista de la Copa de la Reina, esa final que tendrá frente al Atleti el próximo fin de semana en Gran Canaria, que ya ha revalidado el título de Liga F con 78 puntos con 4 jornadas por delante por disputarse y finalista de la Champions League. La dificultad desde luego que es máxima y sobre el papel, si este partido estuviese ya en Liga, pues en teoría sería un 2 fijo, pero a pesar de todo, Yeray Martín, el técnico blanquiazul, ha dicho en el día de hoy a que se apunte a eso de que será un partido del que sacar algo positivo es difícil, pero no imposible.
7: Difícil es, imposible no, pero bueno, sabemos qué tipo de partido tenemos que hacer, un poco el tipo de partido que se hizo en la ida. El tipo de partido que la mayoría de los equipos plantean contra el FC Barcelona, como vayas a campo abierto y valiente, pues bueno, ya vemos que ellas tienen la capacidad de hacer mucho daño, de penalizar.
6: El Costa Adeje Tenerife, que por cierto perdió la jornada pasada la cuarta posición en detrimento del Atlético de Madrid tras su empate en Granada y que ahora mismo precisamente está empatado con el conjunto colchonero con 50 puntos. Hay que decir que las colchoneras están por delante, como decimos, por el averaz general. Eso sí, hay que subrayar que ambos se verán las caras el martes 26 de mayo en la Ciudad Deportiva de Alcalá de Henares en un duelo directo por, como decimos, esa cuarta posición que Yeray Martín volvió a recordar en el día de hoy, que es el objetivo que le queda al conjunto blanquiazul esta temporada.
7: Tenemos esa responsabilidad porque sigue habiendo puntos en juego, sabemos de la dificultad que va a ser que se quede algo en el Heliodoro, pero lo tenemos que pelear y sobre todo, como bien has dicho, estamos hablando de esa cuarta plaza, también se hablaba de la Champions, ahora mismo la Champions ya no es posible, la cuarta plaza la hemos perdido, sí es verdad que estamos empatadas a puntos, con el golaveraje general empatado.
6: Pues es lo que dijo Yeray Martín en el día de hoy. Moy, recuerden, el domingo a las 6, todo lo que está previsto, desde las 2 de la tarde la Fanzón, en la plaza José Antonio Tigre Barrios, la que está justo detrás de la grada de gol en el estadio Elío Rodríguez López, con todo lo que hay después en el partido y el show posterior a que las blanquiazules tratan de sorprender al Barça.
0: ¿Cuántas entradas, Javi, se han vendido ya para el domingo, sabes?
6: Pues nos los decía aquí en esta sintonía esta semana Sergio Batista, que ellos esperan que haya alrededor de 12.000 personas.
0: Bueno, sería muy guapo esa entrada el domingo en el Rodríguez López a partir de las 6. Pues Javi, luego vuelvo contigo ya en tiempo de tertulia de básquet, porque seguro que tienes cosas que decir sobre la derrota ayer del Canarias en esas semifinales de la Champions.
6: Es que ahora mismo me resulta un poquito difícil decir que lo de ayer tenga algo que ver con que se llame baloncesto.
0: Bueno, ahora lo contamos.
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0: 2:14, enseguida seguimos hablando en clave de deporte, pero nos piden paso nuestros compañeros de los servicios informativos. Cintia Quintana, ¿qué tal? Buenas tardes, ¿qué ha pasado?
8: Buenas tardes, Moisés. Vamos a pedirles precaución en estos momentos a los conductores en la Gran Canaria 1, sentido sur, a la altura del Hospital Insular, porque un camión ha perdido la carga. Las retenciones llegan, según fuentes de la policía local, a la altura del Teatro Pérez Galdós. Mucha prudencia y paciencia a todos los conductores, decimos, y más a esta hora, que también se suman esas retenciones habituales de los viernes por esa entrada al fin de semana. Recordamos, la Gran Canaria 1 sentido sur a la altura del Hospital Insular.
0: Pues perfecto, Cintia, muchísimas gracias. Con cualquier novedad nos vuelven a pedir paso, pero mucha precaución en esa circulación sentido sur, sentido en esa vía que sale de las Palmas de Gran Canaria rumbo al sur de la isla. 2:15, vamos con el Planeta Básquet. Porque la Laguna Tenerife de Canarias se quedó sin final de la Basketball Champions League tras caer contra todo pronóstico ante el Ritas lituano. En Badalona continúa nuestro compañero José Antonio Felipe. Hola Felipe, ¿qué tal? Buenas tardes. Bueno, me dicen que se ha caído José Antonio Felipe. Vamos primero con reacciones, Juan Delgado, a esa eliminación del Canarias ante el Ritas Vilnius de Lituania, que han dicho los protagonistas del cuadro aurinegro en un mal partido de los de Chus Vidorreta.
9: Pues comenzando por el propio Vidorreta, ha destacado que una de las claves de esta derrota ha sido que han jugado un baloncesto que no se puede hacer en estas instancias del campeonato.
10: Nosotros venimos aquí, llegamos aquí nuevamente jugando un baloncesto que se puede hacer durante 14, 15, 16 partidos los que tengas que jugar, pero que realmente, pues no podemos hacer en la Final Four. Y bueno, pues es lo que hay. Conduce desde luego a mucha desesperación y mucha frustración, y eso hace pues que cuando todavía estamos vivos pues fallemos tantas cosas fáciles como las que hemos fallado.
9: Fallos que les han llevado a estar eliminados de la Basketball Champions League. ¿Afectará este golpe al final de temporada?
10: El año pasado nos llevamos otro parecido y acabamos siendo semifinalistas de la Liga, ¿no? Ya sabemos lo que hay, durante todo el año nosotros jugamos un baloncesto y en la Final Four pues nos cuesta mucho más poder jugar ese baloncesto.
9: Más allá de la derrota, otra mala noticia para los aurinegros fue la lesión de Rokas Giedraitis tras una mala caída en el encuentro. ¿Cómo se encuentra el lituano?
10: Pues tiene un problema de rodilla y esperamos que no sea muy grave, pero ya seguramente será lo suficientemente grave como para no poder estar en las próximas citas, porque él dice not good, lo cual significa que no es que esté fatal, pero no está bien y que algo seguramente tiene en la rodilla porque algo ha notado, ¿no? Estamos cruzando los dedos para que no sea una lesión grave, pero no es una lesión leve, a priori.
0: Pues las palabras de Chus Vidorreta tras la eliminación ayer del Canarias, decíamos en un mal partido de los aurinegros, ahora sí. José Antonio Felipe, ¿qué tal? Muy buenas.
11: Hola, ¿qué tal? ¿Qué hay?
0: Y es que estuvo irreconocible el conjunto tinerfeño, solo 40% de acierto en tiros de dos, únicamente dos triples anotados de 16 intentos y con dificultades para hacer circular el balón, como nos tienen acostumbrados los aurinegros, ¿no?
11: Sí, yo no le sale nada bien a la Laguna Tenerife, que se ve superado de principio a fin. Es verdad que luego la rueda de prensa, bueno, Vidorreta habla de la actuación arbitral, del estilo de juego de la BCL, de lo que le viene mejor y peor a la Laguna Tenerife, pero la realidad es que estuvo absolutamente superado y que además no solo estuvo superado en todo momento, sino que en el último cuarto de la sesión, de que intentaba de algún modo la Laguna Tenerife que el partido acabara lo antes posible, con jugadores mirando mucho para el suelo. Hoy decía en la gala de premios Marcelino Huertas que él cree que la comunicación es muy importante y que por eso quería animar a sus compañeros a que siguieran compitiendo y siguieran intentando casi un imposible hasta el final. Yo creo que eso se notó y eso es súper raro en la Laguna de Tenerife, que acabe los partidos un poco como entregados. Uh-huh.
0: Bueno, mañana a las 4 de la tarde, final de consolación ante Unicaja Málaga, que también caía de forma sorprendente ante la AEK de Atenas. Sí. Hoy, Felipe, como nos contabas, se celebraba en el Teatro Zorrilla de Badalona la ceremonia de premios de los mejores de la temporada con reconocimientos a varios miembros del cuadro aurinegro, ¿no?
11: Sí, mejor entrenador de la década por aquello que es la décima edición para Vidorreta, mejor base de la década para Marceliño, mejor pívot de la temporada para José Madini. En el segundo quinteto estaba también Marceliño, y al final, bueno, más allá de que se ha conseguido ese puesto a una Tenerife, lo que ha conseguido cada uno son un reconocimiento individual.
0: Vale. Felipe, ¿te quedas a la tertulia?
11: Me quedo a la tertulia.
0: Pues en un ratito vuelvo contigo. 2 y 19.
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0: Un fin de semana en el que tenemos que recordar que el Dreamland Gran Canaria no compite. Adrián Brito, buenas tardes. Porque adelantaba, recuerden, su partido de este fin de semana ante Unicaja por la participación también de los malagueños en esta Final Four de Badalona.
12: Así es, Moy, un Granca que entrenaba durante esta mañana, que librará el fin de semana y que a partir del lunes seguirá preparando la cita de este próximo jueves en el Gran Canaria Arena. Tendremos cita grande para la vuelta a la competición para el Granca y la vuelta también del Canarias a SACB después de esta Final Four con el derbi canario entre el Dreamland Gran Canaria y la Laguna Tenerife. Además, Moy, un Granca que sigue en estos momentos ojeando el mercado a ver qué opciones le salen para intentar cubrir esa posición de pívot que recordamos tras rechazar y no decidir que continúe Odri Balvin en el Granca por esas lesiones que arrastraba en el tobillo.
0: Perfecto, pues gracias, Adrián.
12: Un saludo.
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0: Lo acaban de escuchar, nuestro WhatsApp es el 628-51-51-51, pero también recibimos sus correos en la dirección deportes@canariasradio.es y en las redes sociales tenemos presencia pues prácticamente en todas las plataformas como Todo Goles Radio. 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
15: En el presente, en el día a día. De nada sirve querer tú establecer el futuro que venga como tú quieres. Eso no vale la pena porque no se puede hacer. Así que lo único con lo que puedes contar es con el vivir el presente siempre.
16: Pues seguramente ninguna, porque vivo mucho el presente. Creo que es algo que está infravalorado, el vivir el presente. Se vive muchísimo en el futuro, en el que pasará, y disfrutamos muy poco el día a día. Y yo soy un apasionado del entrenamiento, de ver a los jugadores relacionarse entre ellos, de ver cómo mejoran, de tener dificultades para poder encontrar las soluciones y tratar de superarlas. Está siendo una temporada súper exigente, muy muy exigente, no solo a nivel de puntuación, sino a todos los niveles, a nivel emocional. Cada vez la inmediatez pues es más grande, pero la verdad que estoy disfrutando mucho.
15: Pues aunque él no quiera, evidentemente los demás, si miramos el calendario y si hacemos un poquito de cuentas, si quieren ustedes, de cábalas, y analizamos un poquito, o lo intentamos con el míster: Andorra fuera, Almería fuera, Zaragoza en casa, Depor fuera.
16: Bueno, es que nunca sabes qué es mejor. A lo mejor los equipos, y yo pienso que todavía en Andorra se puede jugar cosas, jugadores relajados, jugadores que ya, bueno, pues salen única y exclusivamente a disfrutar, pueden ser más peligrosos. Jugadores o equipos que se juegan mucho, a lo mejor están más presionados y les cuesta más. Nunca sabes qué puede ser mejor. Lo más importante, como hemos hecho desde la jornada 1 o incluso antes, desde la pretemporada, es tratar de centrarnos en nosotros, de seguir mejorando y evolucionando al equipo, que creo que hay una mejora muy muy importante y muy notoria a nivel individual y colectivo de todos, y seguir en esa idea, que es la que queremos para ser mejores.
15: Nombres propios de que se dice que ya son líder en el vestuario.
16: Sí, me consta que ha tratado o está tratando siempre de ayudar y de empujar a los jóvenes, a los más veteranos, también pendiente del staff. Siempre que tenemos alguna conversación más privada, me pregunta también cómo estoy. O sea, creo que es un, sin lugar a duda, uno de los líderes, que hay varios dentro del grupo, otros más silenciosos, más con el trabajo, otros en el día a día. Bueno, pues diferentes tipos de líderes que son necesarios, pero sin lugar a dudas creo que estamos viendo un GSE muy maduro, muy consciente de la situación y con muchísimas ganas de ayudar.
15: Y otro nombre propio es el de Jonathan Viera. Bueno, le cuestionaba a un compañero desde su prisma, desde su óptica, si no está un futbolista con ese currículo en el mundo del fútbol y la Unión Deportiva Las Palmas, poniéndole epílogo bastante triste a su carrera.
16: Bueno, es que yo creo que todavía no es el final, todavía tenemos partidos por delante. Esperemos que pueda volver a participar y volver a ayudarnos, pero independientemente de eso, creo que su presencia siempre puede ayudar al grupo por su experiencia y porque sin lugar a dudas es un jugador que tiene una trayectoria muy muy importante, no solo en la Unión Deportiva, sino en el fútbol.
0: Pues hasta aquí lo que hemos querido destacar de esa comparecencia esta mañana de Luis García Fernández. El equipo, Juanlu, que ya debe estar rumbo a Barcelona, ¿no? Ya debe estar en el aire.
15: Sí, si no, otra cosa sería que tuviera retraso. A las 2 de la tarde partía ese vuelo, o debía partir ese vuelo rumbo a la ciudad condal, para llevar a la Unión Deportiva a Las Palmas como paso previo a Andorra. Además, con entrenamiento mañana por la mañana a la Ciudad Deportiva del Español antes de partir para Andorra. Y con la única duda que yo creo que va a ser Juan Magel Sovieto, los movimientos habituales, los cambios, quien tiene, vamos, el 90% de posibilidades de suplir a Barcia.
0: 2:28, seguimos adelante aquí en El Deportivo.
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0: Y 29, vamos también ahora a desgranar la rueda de prensa que ofrecía este mediodía el técnico del Club Deportivo Tenerife, Álvaro Cervera. Le hemos escuchado hablar sobre la próxima temporada, sobre la necesidad de reforzar a la plantilla para conseguir la permanencia en la segunda división, pero hay que cerrar este curso primero, Juan Delgado.
9: Así es, y este curso, pues, el tramo final pasa también por el choque de mañana ante el Unionista Salamanca, un rival que se juega sus últimas opciones de clasificar a los playoffs, que los tienen ahora mismo 5 puntos de distancia. Para ese encuentro, Álvaro Cervera va a tener que varias bajas para poder hacer un once inicial. Lo escuchamos.
18: Nacho está, ya está entrenando con nosotros, pero los servicios médicos nos han dicho que esperemos una semana más para ponerlo a jugar. O sea que para este partido no está. Dani Martín no está, creo que va a estar de baja 1 o 2 semanas, me han dicho. Van las tarjetas y luego lo que teníamos antes, Marc Mateu, Alassán, y seguro que me dejo alguno, pero somos 7. Ah, y Jesús de Miguel, que tiene un problema de pubis que ha estado durante mucho tiempo. Y ahora ya se resintió un poco y tampoco viajará.
9: Para el encuentro, Cervera también ha destacado que va a continuar confiando en los jugadores del primer equipo de cara a este tramo final de la temporada. Y dentro de esos jugadores del primer equipo está el capitán Aitor Sanz. Y es que una de las grandes incógnitas del Tenerife para la próxima temporada es saber si continúa, si no continúa. Pues le han preguntado sobre esto a Álvaro Cervera y ha dejado claro que, en su opinión personal, se ha ganado el derecho de decidirlo por él mismo.
18: Para mí, Aitor se ha ganado el derecho a hacer lo que él quiera. Suena muy así, pero yo así lo pienso. Si Aitor me dice que se ve con fuerzas para el año que viene, yo voy a ser el primero que apueste porque se quede. Y si Aitor me dice que no se ve con ganas o que tal, pues también le apoyaré en su decisión y le intentaré ayudar en todo lo que quiera. Yo creo que él se ha ganado el derecho y, por mi parte, así va a ser. La decisión que tome, seguro que la va a tomar a nivel personal, a nivel familiar, y bien tomada está, seguro que no se va a equivocar.
9: Veremos qué decide Aitor para una segunda división que cada vez es una categoría más complicada, ¿no es así, Cervera?
18: Es una categoría cada año más complicada, porque cada año hay mejores jugadores, más jugadores que bajan de primera o que con un pasado en primera que están ahí, y lo que hay que hacer es el mejor equipo posible para poder competir bien. Competir bien, que es no pasar angustia durante todo el año, y si se da un buen año o por el contrario los demás no tienen un buen año, pues poder acceder a situaciones buenas.
0: Bueno, pues hasta aquí lo que hemos extraído de la comparecencia del míster de los blanquiazules. Recuerden, mañana a las 5:30 en el Estadio Municipal Reina Sofía, Unionistas de Salamanca, Club Deportivo Tenerife. Nos quedan más cosas que contarles aquí en el Deportivo.
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0: 2:33 minutos, enseguida vamos ya con nuestra tertulia sobre el mundo de la canasta. Antes, un repaso rápido a otras noticias que nos deja este viernes. ¿Qué más tenemos que saber, Juanlu?
1: Bueno, pues contarles que vamos a tener representación en la final de la Conference League, la figura del extremo gran canario Jeremy Pino y su Crystal Palace, que se va a ver la, o se va a jugar el título frente al Rayo Vallecano. Vamos a, también con carrera de montaña, contarles que los kenianos Richard Atuya y Joyce Yeru se han impuesto en el kilómetro vertical de la Transvulcania, además batiendo ambos el récord de la prueba. Richard firmó un 45-01 y Joyce un 55-02. Más Transvulcania a las 6 de la mañana. Aparte, en las pruebas reinas, las próximas 6 de la mañana de la Ultra y la Maratón. A contarles también que el consejero de deporte, Jürgen Hernández, se congratula del récord de inscripción de este año en ambas citas.
2: Y obviamente cada año queremos mejorar, cada año queremos crecer, y en este caso pues ha sido pues muy bienvenida esa noticia, ¿no?, de que la participación haya batido récord, sobre todo que siga creciendo la prueba, que todo el mundo quiera visitarnos y que todo el mundo quiera participar en Transvulcania.
1: Y un apunte de baloncesto para acabar, porque desde hoy hasta este próximo domingo va a tener lugar el Campeonato de Canarias Precadete Masculino. El torneo está organizado por el Club Baloncesto Conejero junto con la Federación Canaria de Baloncesto. Va a tener lugar en Arrecife, Lanzarote, y van a participar 8 equipos.
0: Perfecto, pues tomamos nota de todo. Gracias, Juanlu.
1: Saludos.
0: Y 35, vamos ya con el roster con el que saltamos a la cancha en el día de hoy. Ya habíamos saludado a José Antonio Felipe y a Javi Fernández, que siguen por aquí. José Antonio, Javi, ¿qué tal? Muy buenas.
3: Hola, hola.
0: También se suma Juan Antonio Enríquez. Hola, Juan Antonio.
4: Hola, buenas.
0: Se viene también Manuel Sánchez. Hola, don Manuel.
5: Hola, ¿qué tal? Muy buenas tardes a todos.
0: Y nos acompaña una semana más Carlos Sánchez de Gran Canaria Basket News. Hola, Carlos, muy buenas.
6: Muy buenas tardes, ¿qué tal?
0: Recuerden que también pueden participar desde casa a través del WhatsApp de la radio, 628-51-51-51, para decirnos lo que quieran, valorar, por ejemplo, lo que sucedía ayer en el Olímpico de Badalona con esa derrota del Canarias que le ha impedido estar en la final de mañana de la Basketball Champions League, pese a que Felipe, y abro ya el debate, Javi, todos, partía como favorito no solo para el partido ante los lituanos, sino también para llevar el trofeo a las vitrinas aurinegras, ¿no?, del Canarias.
7: Sí, yo creo que era el gran favorito, partía como gran favorito. Y además le había tocado un suerte la parte del cuadro que bueno, que había quedado, o parecía que había quedado más debilitada. Pero al final la verdad es que ayer no sale absolutamente nada, ¿no? Yo creo que en citas importantes es, de los que yo recuerdo hacia bote pronto, el peor partido del Canarias. Porque yo recuerdo la final de Amberes, que la Virtus con Panther te saca de la cancha en el primer cuarto, pero luego vuelves. El año pasado, joder, tampoco fue tan, ¿no? Hubo opciones y se pudo llegar con algo de opciones, sobre todo el tercer cuarto. Luego es verdad que vuelven a dejarte fuera. Alguna edición de la Copa del Rey, pero tampoco. En la Copa del Rey también lo ha peleado bastante. Pero de sacarte de la cancha, de que en el último cuarto diera la sensación de que los jugadores estaban como locos porque acabara el partido, lo que reconoció hoy Marcelinho, ¿no?, que él intentaba un poco subir la moral, un poco con el tema de, ¿no?, de los gestos, de la actitud. Yo creo, en este tipo de citas, insisto, es el peor partido que le recuerdo yo al Canarias, sobre todo por momentos. Por momentos fue muy severo el castigo de Ritas, que obviamente es un buen equipo, que está aquí, ayer lo decíamos, ¿no? Hay equipos que no han podido llegar porque el nivel es cada vez mayor, pero ayer al Canarias por un momento lo sacan de la cancha.
0: Javi, lo que tampoco es normal es el porcentaje que tuvo ayer. Parece que no le salía nada al equipo de Chus Vidorreta, decíamos 40% en tiros de dos, cuando en la Liga CB estás por encima del 55 casi. En triples solo anotas dos, cuando también eres el mejor tirador de triples de la Liga CB, y no compartió el balón tan bien como suele ser habitual el equipo de Chus Vidorreta.
8: Es que en el día de ayer se perdió la seña de identidad por completo de lo que es este equipo, por completo, y con muchos jugadores que, si no los has visto nunca y lo ves solo en el día de ayer, no te explicas por qué el equipo tiene la trascendencia que tiene y la importancia que tiene y el cartel que tiene. En el día de ayer, si hay que tomar decisiones sobre continuidad de cara a la temporada que viene solo por lo de ayer, es que solo continuaría Marcelinho Huertas y Fran Guerra. El nivel de ayer del resto de jugadores están para, desde luego, que preocuparse muchísimo. Y bueno, en el día de ayer, como decía José Antonio Felipe, es que yo, incluso en el tramo de la temporada, que yo he sido muy crítico aquí, que hubo entre diciembre y febrero, que el equipo estuvo mal, incluso en ese tramo de temporada, el equipo no hizo el esperpento que hizo ayer. El peor partido, no solo de la temporada, sino en años. Y de verdad que, por ejemplo, y no es el principal culpable, pero... es quien es y se trajo para lo que se trajo, cobra lo que cobra, que habrá perdonado una millonada, pero cobra lo que cobra y se le trajo para que lo trajo. Tú, si fichas a un jugador como Patty Mills, no es para pasearte, es para ser diferencial y para mínimo ganar la Basketball Champions League. A mí, desde lo del día de ayer, ya Patty Mills me sobra, no ha supuesto nada Patty Mills. Sí, gracias a su actuación se ganó en Málaga, no ha hecho nada más Patty Mills. Y ayer era el día para que Patty Mills demostrase quién era, y no demostró absolutamente nada. Entonces, pues ahí se ve por qué es un jugador que estaba sin equipo, por qué todo lo que ya se ha hablado del jugador. Y de verdad que ayer Marcelinho Huertas volvió a levantar el equipo, dos cositas de Fran Guerra y poco más. Y desde luego que lo que tenemos que desear ahora mismo, por encima de todo, es que lo de Rocas y Adreite sea lo menos posible. Lo menos posible. Cuanto menos nos digan que es, será la mejor noticia de lo de este fin de semana, que ya está para olvidar, porque se ha vuelto a ser un nuevo ridículo, un nuevo fracaso, y una excusa más de Chus Vidorreta de decir, es que podemos hacer el baloncesto hasta aquí. A partir de aquí no podemos jugar el baloncesto. Pues si no tienes recursos para tú precisamente llegar a una cita como la Final Four de la Basketball Champions League y seguir haciendo tu baloncesto, también es de hacérselo mirar.
0: Gran Canaria, ¿cómo se vio el partido?
4: Prácticamente lo vi esta mañana, ¿eh? No pude verlo ayer completo porque estaba liado, pero lo vi esta mañana completo, y yo creo que aquella gente, el Rita, la defensa fue muy fuerte para el Canarias. No pudieron soportar en ningún momento, no dejaban puntear los tiros. O sea, yo más que el Canarias haya tirado dos tiros de tres, es que fueron tiros que ellos no llegaron en un momento determinado, porque lo demás era pan comido para ellos. O sea, la defensa era, los arbitrajes también, hay que decir, los árbitros permitían mucho contacto, tanto a un equipo como a otro. A Marcelinho lo tenían amarcado también, porque lo estaban acompañando.
9: 30-27 en falta. 30 faltas de Rita, sí, sí. 27 del Canarias.
4: Sí, no hay mucha diferencia tampoco, ¿no? Pero el Rita estaba defendiendo, me parece que... un nivel por encima, bastante por encima del Canarias, que no supo en ningún momento plantear el partido. Y bueno, y luego Chus Vidorreta, dedicarle medio segundo. Yo creo que él siempre intenta protestar, por eso olvidar una técnica, protestar, y así ayudas poco a la gente.
0: Carlos Manuel.
9: Yo creo que un poco le sucede al Canarias algo similar a Valencia Basket por el otro extremo, que es muy difícil ese juego tan preciosista, digamos, o tan efectivo que hacen ataque, hacerlo en partidos de playoff, donde en este tipo de eliminatorias pues se va mucho más al barro, y además también las muñecas fallan y en general las decisiones suelen ser peores por el nerviosismo, por el cansancio final de temporada, etcétera, etcétera. Lo digo porque es una tendencia que ya llevamos viendo varios años en el caso de la Laguna Tenerife, de temporadas muy buenas pero eliminatorias no tanto. En el partido de ayer, 30-27 en faltas, muy físico, sí, Ritas, que hizo lo que tenía que hacer, le permitió a Marcelinho anotar, entre comillas, pero lo que sí que negó en todo momento fueron las continuaciones a canasta del resto de jugadores. Los cinco primeros minutos de partido, el único que anota en el Canarias es Marcelinho, y esa fue un poco la tónica. Lo que tú decías, Moy, del 2-16 en triples, pero es que es un 34% en tiros de campo global. El equipo, repito, le doy mucho mérito al equipo lituano en defensa y también en ataque, porque con su gran circulación de balón, 23 asistencias por 12 del equipo aurinegro, también hizo correr mucho atrás, de un lado al otro de la media cancha al Canarias, y eso pues también lo pagó en la segunda parte el equipo de Chus Vidorreta.
0: Don Manuel, cierro contigo esta primera ronda de intervenciones.
5: Poco que añadir con lo que han dicho los compañeros, pero yo lo que sí creo que el scouting que hizo el equipo contrario, el Ritas, fue espectacular. Como apuntaba el profesor Juan Antonio Enrique, asfixiaron con una defensa muy intensa. No fue un partido preciosista, como apuntaba Carlos, del otro equipo, sino fueron a ganar un partido de esta índole, y creo que el Canarias ayer se puede resumir de una forma muy rápida. No tuvo su día. No hubo, ocurrieron cosas que no es normal que ocupan. Yo no voy a compartir que Patty Mills no aporta nada. A mí ver a Patty Mills en el Canarias me ha supuesto, a mí personalmente, creo que es un jugador que sí aporta mucho, que ayer el equipo en general no tuvo el día.
8: Ayer no aportó nada. Ayer, estoy
5: diciendo no,
8: ayer.
5: No.
8: Ayer no aportó nada.
5: No, pero bueno, tú te has referido que solo aportó.
8: Pero
5: no,
8: ayer era el día que tenía ayer que aportar. Se le trajo para lo de ayer.
5: Yo no te interrumpí a ti, te escuché.
8: Perdón, sí, tienes razón, Manuel. Te pido perdón, tienes razón.
5: No, por favor. Solamente decir, Javier, que creo que sí es un jugador que aporta, que sí es un jugador, pero que ayer no tuvo el día, como se le podría decir a él, como al resto del equipo. El equipo ayer no fue el equipo que todos esperábamos. Yo creo que con Patty Mills en las filas y con todo el equipo que se ha llevado, yo pienso que éramos claros candidatos a vencer. Creo que la decepción es inmensa, pero sin duda, como digo, se resume de una sola manera. Creo que ayer no fue el día. Ya los compañeros han dado todos los detalles que se podían dar, pero creo que este equipo merece un respeto mayor que el que estoy leyendo en algunos sitios, o el que estoy escuchando en algunos sitios, porque creo que este equipo sin duda nos ha dado muchísimas alegrías y tuvo el mal día, el peor día para tenerlo, francamente.
8: No, pero Manuel, es que lo siento que te tenga que volver a contestar. Por decir que en el día de ayer se hizo el peor partido en años, no es faltarle el respeto, es analizar lo de ayer.
5: No, Javier, no me estoy refiriendo a lo que tú has dicho. He dicho cosas que he leído de ayer a hoy. No me refiero a tu comentario, Javier.
8: Pero
5: que ha habido gente que pasamos de lo excelente a lo maldito en cuestión de segundos.
8: Sí,
5: y hay que poner en valor también el trabajo de este equipo. Que es cierto que ayer no estuvo a la altura, que es cierto que ahí hubo jugadores, y entre ellos Patty Mills, del que esperamos muchísimo. Sí, que la decepción es inmensa también, pero creo que hay que poner en valor que es que nos hemos mal acostumbrado, Javier, ¿estás de acuerdo conmigo?
8: Sí, ya, pero yo cuando precisamente es para excusar una mala actuación, que se diga lo de no vamos a criticar porque en tantos años y tanto tiempo han dado tanto, eso no vale para nada.
5: Para nada voy a negar que se critique, Javier. Lo que sí pido es que, o lo que yo creo es que una cosa es criticar y otra cosa es hacer... se han leído algunas cosas en las últimas horas que a mí personalmente me parece que son demasiado agresivas en la forma, porque no valoran el trabajo realizado. Ahora, que hay que criticar lo que ha pasado, por supuesto, porque este equipo se construyó para ganar este torneo.
8: Sí.
5: Pues este equipo se trae, sobre, como tú indicas, sobre, a Patty Mills para este torneo, ¿sabes? Pero,
7: sobre todo, perdón, porque
5: punto de...
7: yo estoy de acuerdo, o sea, en 10 ediciones de la Champions, yo ya ni recuerdo en cuántas Final Four hemos estado. Yo creo que
8: en
7: la
8: 9.
7: Única que no estuvo fue...
8: En 9, la única...
7: En 9, ¿no? En 9 de 10.
8: En 9, en Final Four o Final 8, en los dos formatos, sí.
7: O Final 8, es verdad que hubo dos Final 8.
8: Sí.
7: Yo creo que eso ya es un éxito brutal, quiero decir. El poder competir, el poder estar siempre, es un éxito brutal. Es verdad que luego te vas un poco, entre comillas, acostumbrando. No te vale solo estar en la Final Four.
8: Sí, claro.
7: Y eso es para todo el mundo. Si vienen 3.500 aficionados de Lituania, más allá de porque allí lo viven de otra manera, es porque para ellos es un hito total y absoluto. Y de Tenerife, bueno, aparte de los horarios y demás, lo vas normalizando un poco, ¿no? Y nos vamos acostumbrando. Y yo estoy, es verdad, con Manuel, de el éxito es que siempre está. Que cuando otros equipos miran, dice, juez, que estos siempre están.
8: Sí, pero...
7: El AECA de Atenas siempre está.
8: Pero José Antonio...
7: El Canarias siempre está.
8: Pero si nos conformamos con, como dijo, y además lo dijo ayer Vidorreta precisamente esto, si nos conformamos con decir, es un éxito siempre estar...
0: Para mí lo es, Javi, para mí lo es.
8: A ver, es un éxito.
7: Pero es que lo es.
8: Pero de todas las veces...
7: No podemos.
8: De todas las veces,
7: la exigencia...
8: hay dos ocasiones, la de ayer y la de ahora, estoy hablando de memoria, creo que fue el año 2019, eran dos ediciones que eran dos Final Four que había que ganar. Y se han perdido dos más que tendrías que tener. Porque en las demás si fuiste a competir, eras uno más, ibas a intentarlo, pero no era tan claro tu favoritismo. Y lo de estas dos son dos fracasos, sobre todo. Vamos.
9: Para mí, lo he escuchado muchas veces, no era el favorito. Para mí no era el favorito tan claro. Se lo he escuchado decir a un montón de gente estos días, a algunos de ustedes que les he ido escuchando. Para mí no era tan favorito el Canarias.
7: Si fichas
8: a Patty Mills es para ganar esto. No, si no hubiese fichado a otro.
7: No, vamos. Pero, pero a ver, el problema es que ahí entramos en una opinión, en una cuestión de opiniones, de oye, para mí será favorito, para mí no favorito, yo he ido más favorito, yo he ido menos favorito, yo en eso puedo estar de acuerdo.

0: San Andrés lo tiene como su impronta, como una, como un, digamos, como un testigo de la historia del barrio, y lo han dejado así. Pues bueno, pues ahí lo tenemos, podemos pasear y no sé, podemos imaginarnos, pues imaginaros, ahí los soldados aislados completamente del resto de la ciudad, sin saber muy bien las noticias y esperando a lo que viniera por enfrente para poder defender a aquel núcleo pesquero.
1: Pues si también alguien quiere contarnos alguna anécdota de alguna de estos edificios, nos lo cuenta al WhatsApp de la radio, 628-515151. Nos vamos a ir a Gran Canaria y en este caso a la capital, a la Plaza Cairasco, al Hotel Madrid.
0: Pues sí, pues nos vamos al Hotel Madrid, justo al lado de como tú dices, del gabinete literario. Encontramos el Hotel Madrid, que se construye en el año 1919, y es un hotel que empezó a dar ya otro tipo de digamos, de servicios, agua caliente, baño privado. Ya en un comienzo en el que el turismo y sobre todo el puerto de La Luz y el puerto de Las Palmas, que se encontraba donde está hoy la estación de San Telmo, pues empezaba a recibir a muchísimos transeúntes que iban de un lado para otro, que iban hacia América. Tanto es que en el año 1935, por ejemplo, recibe la visita de Federico García Lorca, que va a estar ahí y que, pues, esperaba un barco que lo llevara hacia Argentina, y durante varios días se encuentra en Las Palmas, donde participa, va a la casa de Pérez Galdós y donde participa en numerosos actos. Pero hay otra historia, y una historia que en la habitación número 3 de ese hotel, allí pasó la noche vestido de civil Francisco Franco en la madrugada del 18 de julio, escondido para poder irse al otro día hacia Gando para coger el Dragón Rapid y con ello pues hacerse cargo de las tropas que se encontraban en el norte de África. La historia nos cuenta que él estaba allí y que recibe la visita al menos de dos personas que en la noche, pues no sabemos si le convencen o no, o ya estaba convencido, pero tenemos que imaginarnos, yo me he quedado en esa habitación, imaginarnos pues a un Franco, como nos contaban las crónicas, sentado de espaldas a la pared, mirando hacia la puerta, con una pistola en la mano, pasando aquella noche, y yo creo que barruntando pues un montón de ideas. Pues bueno, ese es el Hotel Madrid, ahí ese tiene historia, pues ya te digo, de no solo literaria, sino también pues de la historia actual de España.
1: Carlos, cuéntame qué sentiste al quedarte ahí.
0: Pues bueno, me quedé, pero no sé, yo verdad que me quedé como si fuera, hay habitaciones de hoteles que tú sabes que tienen fantasmas y que uno, pues bueno, pues va ahí, pero me quedé, no sentí gran cosa, pero sí verdad que tuve esa curiosidad y me senté en el suelo mirando para ver qué podía haber pasado por la cabeza de ese hombre, ¿no?
1: Nada bueno, ya te lo digo.
0: Ya.
1: La salud de Carlos, tenemos el Palacio Spínola.
0: Pues el Palacio Spínola te dice que es una delicia de pueblo porque hay que visitar. Yo creo que hay sitios que los canarios deberían de ir como a la Meca. Una vez en la vida habría que visitar sitios, pues bueno, pues al igual que hay que ir a Tejeda, pues Teguise también hay que ir y visitarlo, sobre todo a la capital. Por cierto, ese personaje un día lo vamos a traer, Massieu de Betancourt, que ríete tú de los archivos de Epstein. Menudo golfo. Pues un día lo vamos a traer y vamos a contar lo que se pueda en horario infantil, pero vamos a contar algunas golfadas que hizo este hombre y que estuvo por allí. Bueno, pues la capital te dice que fue la capital normanda. Ahí encontramos al Palacio Spínola, que se construye en el siglo XVIII por una familia de genoveses que se van a establecer y sobre todo van a tener uno de los negocios más lucrativos, que va a ser la sal y sobre todo el pescado que venía desde la costa africana, la cual se salaban por ahí, se salaban allí, al igual que el vino y al igual que la horquilla. Aquellas personas construyeron una casa palacial que se encuentra en Teguise y que simplemente fundamentaban el poder, ¿no? ¿Cómo demostrabas tú el poder? Con las casas. Si un día ustedes van por un lugar, van a ver que según los nobles, pues la casa medía un poquito más, un poquito menos. De ahí que, por ejemplo, en Madrid ningún edificio durante mucho tiempo podría ser mayor que el Palacio Real, porque las casas determinaban tu poder. Bueno, pues ahí estaba el Palacio Espínola, que por cierto, hoy se encuentra allí la Casa Museo del Timple, que hay que visitarlo porque es bastante interesante, pues la historia de este, de nuestro instrumento musical y cómo, pues, de dónde empieza y cómo va la cosa.

0: Pues estaba bastante interesante. Bueno, pues un día puedes pasar por ahí, Casa Museo del Templo, en el Palacio de Espínola, en Teguise, Lanzarote.
1: Si saltamos a Fuerteventura, tenemos también otro lugar emblemático, en este caso los Hornos de Cal de los Pozos.
0: Aquí hubo un gran negocio entre el siglo XIX y el XX porque no había casa, y yo creo que no hay casa en Canarias o casa de las antiguas que no tuviera cal de Fuerteventura. Y esos hornos trabajaron día y noche y se traía piedra caliza, la cual se le calentaba, al igual se metía muchísimo fuego y se sacaba cal viva, con lo que era abrasivo. Tú imagínate, con las medidas de seguridad de aquella época, pues muchísima gente, bueno, y hubo gente que llegó a perder hasta la vista por los vapores. Bueno, pues aquellas calizas que embarcaban en muchísimos barcos, en barcos de cabotaje, y allí, en lo que era el antiguo puerto de Cabras, pues allí se llevaban todo tipo de frutas, legumbres, papas, carnes enlatados, todo tipo, y se trocaba y se traía para acá, pues cal, y también pescado salado, pescado fresco y carne y queso desde Fuerteventura. Bueno, pues estos hornos de cal que se encuentran ahí, que son un monumento, pues también dando un pequeño paseíto desde del Puerto del Rosario, podemos visitarlo. Y es un paseíto agradable donde vamos a pasear por una avenida con terracita para una tarde como hoy, la de una tarde de viernes, pues ir por ahí de terraceo, de lo que se llaman ahora
1: Tardeo.
0: el tardeo, ¿no? Ahora, pues un tardeo, una terracita allí mirando al Atlántico en Puerto del Rosario y viendo los hornos de cal, pues tampoco está mal.
1: Y tan a gusto, también te lo digo, tan a gusto. Y tan a gusto también en La Palma, por supuesto, en La Quinta Verde.
0: ¿Quién ha escuchado la canción de Taburiente?
1: Oh,
0: La Quinta Verde,
1: cómo se me pone la piel de gallina.
0: Pues exactamente, en el siglo XIX se construye, y esto lo construyen pues unos indianos que llegan desde Cuba con dinero, y ellos tenían ese mercado de toma y daca que había entre Canarias y La Habana. Bueno, pues ellos construyen una casa de recreo que se encuentra a las afueras de Santa Cruz de La Palma y que es toda una oda arquitectónica, y sobre todo por sus jardines y dónde está encuadrada la casa. Algo tan, tan bucólico que hizo que Luis Morera le escribiera pues un himno a la Quinta Verde que podría representar a cualquier lugar de Canarias por lo precioso que es, pero al menos hay que ir a ver la Quinta Verde para sentir lo que sintió Luis Morera a la hora de componer esa canción.
1: Un himno, desde luego, una canción preciosa. En La Gomera, Carlos, en La Gomera querida, ¿qué tienes por ahí en ese
0: bueno,
1: museo arqueológico?
0: pues te voy a llevar a la Casa de los Echeverría, que se construye en el siglo XVII y XVIII. Hoy es la sede del Museo Arqueológico. Hay que visitarlo. Muchas personas que visitan La Gomera no saben que hay un museo arqueológico que se encuentra al lado de la iglesia, y ojo, es un museo de estos pequeñitos, pero con muchísima información. Hay que visitarlo. La entrada nos cuesta un euro, 2 euros, pero hay que visitarlo porque nos van a explicar todo el tema prehispánico en la isla de La Gomera. Bueno, el dato anecdótico que te voy a traer ahí, el dato anecdótico, ojo, Tomás, pues esa casa, antes de ser el Museo Arqueológico, fue de Franco Meloni, el padre de Giorgia Meloni, presidenta de Italia. Y ahí estuvo Giorgia y su hermana viviendo por ahí. Podríamos hablar de más anécdotas, pero yo creo que esta simpática de cómo una casa rosada, porque aquel hombre la pintó de rosa, una casa canaria, pues ahí vivía, allí compartió verano la actual presidenta de
1: Fíjate.
0: Italia.
1: Pues Carlos, nos quedan La Graciosa, nos queda El Hierro, nos queda la Isla del Lobo. Lo hacemos el próximo viernes y nos resolvemos y acabamos el recorrido.
0: Pues mira, el próximo viernes, que ya me han tirado las orejas, te voy a traer casos de ovnis. ¿Qué te
1: Ah,
0: parece?
1: uy, casos de ovnis.
0: Que me lo han dicho, ¿eh? Que ya me
1: Venga,
0: han
1: pues
0: dicho
1: vale.
0: que hable de ovnis por la tarde. Pues voy a hablar de ovnis por la tarde.
1: Vale, pues hablamos de ovnis, a ver qué también desclasifica Estados Unidos al respecto y retomaremos esto para seguir la ruta por Canarias. Carlos, gracias.
0: De nada, buen fin de semana.
1: Buen fin de semana,
0: hasta
1: disfrutar
0: luego
1: La
0: a todos.
1: Gomera.
0: Sí, hasta luego.
1: Las noticias de las 4 con Paula Linares, a la vuelta más noticias, a la vuelta más historias, aquí en la tarde en Roscas y Cotufas. No se vayan.

0: Es ya la hora de nuestra conversación luminosa, hoy con Pino González, enfermera del Servicio Canario de Salud, cooperante internacional, recientemente además reconocida con la medalla al mérito profesional por el Consejo Canario de Enfermería. Pino, muy buenas tardes, bienvenida a Roscas y Cotufo.
1: Gracias, muy buenas tardes.
0: Y enhorabuena por ese reconocimiento.
1: Sí, la verdad que ha sido genial, gracias.
0: Lo primero, ¿esta canción por qué la has elegido?
1: Bueno, me gusta mucho esta cantante, creo que es una gran defensora de causas sociales, pero es que además tuve la oportunidad de escucharla hace unos años en el Mad Cool, en un festival, con varios de mis amigos, y bueno, hablábamos de que nos sonaba un poco, que podía ser alguna versión, e investigando, vimos que efectivamente se amplía a The Clash, aquella banda británica de los años 70, 80, y esto pues ahí me lleva a mi infancia, porque de pequeñita piensa que tengo 5 hermanos mayores que yo, así que era la niña de los recados. Entonces pues yo les decía que sí, que hacía el recado, pero a cambio tenían que prestarme su Walkman y con la cinta que yo eligiera. Así que descubrí...
0: ¿Te lo prestaban?
1: Me lo prestaban, sí, sí. Así que descubrí que, bueno, que igual me retrotraía a aquella época, porque esta era una de las bandas que ellos escuchaban.
0: No, si de pequeña te preguntaban qué querías ser de mayor, ¿tú qué respondías?
1: La verdad que no recuerdo mucho que me hicieran esta pregunta, pero creo que siempre he tenido vocación de cuidar. Es algo que he visto hacer a mi madre, a mi abuela, a mis hermanos, entre nosotros, ¿no? En las familias numerosas siempre pues nos cuidamos unos a otros. Y creo que también he tenido grandes ejemplos entre el profesorado. Me acuerdo de don Julio, un profe que teníamos en quinto de primaria. Me acuerdo de mi profe de biología en el instituto también, de María Ángeles. Entonces, bueno, creo que son distintas figuras de referencia que seguramente influyeron en que yo quisiera ser enfermera.
0: ¿Y cuándo ya lo decidiste, que querías ser enfermera?
1: Bueno, pues en el último curso del instituto. Creo que ahí ya tenía bastante claro que quería optar a esta carrera. Y bueno, he tenido la oportunidad de estudiarla y de desempeñarme profesionalmente en esto que me apasiona.
0: ¿Lo de cooperante internacional se llega después o ya te lo habías planteado en algún momento?
1: No, la verdad es que era un mundo totalmente desconocido para mí. Finalizando la carrera tuve la oportunidad de presentarme a unas becas Intercampus de la Agencia Española de Cooperación Internacional y a partir de ahí pues me fui a Colombia al terminar la carrera. Descubrí un mundo totalmente diferente, otra forma de hacer también, otras realidades. Y entonces a mi regreso a Gran Canaria 6 meses después decidí iniciar mi voluntariado en Médicos del Mundo. Entonces ahí pues ya me fui formando, fui teniendo oportunidad de participar en distintos proyectos y bueno, han pasado desde entonces 24 años y 25 países y territorios en los que he tenido la suerte de trabajar.
0: ¿Compaginándolo con tu trabajo como enfermera?
1: Efectivamente, sí. Aquí sigo trabajando en el Servicio Canario de Salud, hoy en día en el Servicio Especial de Urgencias que tenemos aquí en primaria. Y cuando trabajo fuera, pues normalmente como coordinadora de proyectos, ya sean de cooperación al desarrollo o en situaciones de emergencia humanitaria.
0: Una vez ya te enrolas dentro del equipo de Médicos del Mundo, Pino, ¿cuál es el primer destino, el primer país al que te vas y hacer qué?
1: El primer país al que fui fue Mauritania. Estuve entre 2004 y 2008 y bueno, pues allí coordinaba proyectos de atención primaria, de salud sexual y reproductiva, de salud escolar. También fue la época de la crisis de los cayucos, 2006-2007, y bueno, también tuve la oportunidad de ir conociendo un poquito más sobre esa realidad.
0: Hay mucho desconocimiento también sobre lo que se hace a través de la cooperación internacional pues en países como Mauritania, por ejemplo. ¿Qué se hace y qué no se hace cuando se llega a un lugar como ese y con qué necesidades también se encuentra?
1: Claro, sí, creo que ciertamente hay mucho desconocimiento acerca de ese mundo y hay que distinguir dos escenarios diferentes. Uno es cuando el contexto es estable y llegas pues para echar una mano, en nuestro caso, pues en el desarrollo de los sistemas locales de salud, siempre trabajando de la mano de personal local, echando una mano a los ministerios de sanidad, a las escuelas de formación, tanto de enfermería como de medicina y de otras carreras, muchísimo trabajo a nivel comunitario, en actividades de educación para la salud, formando agentes de salud comunitaria. Y luego el otro escenario sería el de las emergencias, cuando sucede un desastre natural, un conflicto armado. migraciones forzosas también, pues lógicamente en esos casos, además de tratar de reforzar la capacidad de respuesta del sistema de salud, pues toca echar una mano directamente en la asistencia, también en la elaboración de protocolos, en la formación de profesionales, para que entre todos podamos dar una respuesta adecuada.
0: ¿Y cómo se hace sin caer en el paternalismo? ¿Cómo cuidar, cómo llegar a un sitio en el que te necesitan sin que entiendan que tú vas allí a organizar todo y que te tienen que obedecer?
1: Claro, yo creo que en las últimas décadas este sector se ha profesionalizado muchísimo. De hecho, es casi, casi imposible tener una oportunidad laboral en ese ámbito hoy en día sin tener formación específica. Y creo que en el desarrollo de esta profesionalización se ha entendido la importancia de dar protagonismo, pues, a la población local, a los profesionales del lugar, y que nuestro rol es básicamente contribuir a su desarrollo, a echarles una mano en aspectos técnicos que en los que sean carentes, pero por supuesto hay que curarse ese síndrome del salvador blanco. Creo que tenemos muy claro cuál es nuestro rol y no es otro que el de colaborar con los profesionales del lugar.
0: ¿La Pino que se iba a ir a Mauritania fue diferente de la que llegó?
1: Sí, por supuesto. Fueron 3 años y medio. Para mí Mauritania fue una escuela, el conocer muchas realidades también, como había conocido en Colombia. El conocer también ese síndrome de Mafalda, ¿no? Cuando por primera vez miras a una persona que está en situación de vulnerabilidad y ves en su mirada, pues, qué significa la desigualdad, la injusticia, la dificultad en el acceso a bienes básicos, a la atención sanitaria. Entonces, sí, creo que fui otra persona diferente al volver. Creo que aprendí un montón.
0: ¿Y hay culpabilidad ahí cuando uno se compara y ve de cerca lo que realmente es un problema en tantas ocasiones? Y tú dices, wow, qué toma de perspectiva de golpe, ¿no?
1: Sí, yo creo que más que culpabilidad, por una parte sí que somos conscientes de lo afortunadas que somos, de haber tenido todas estas oportunidades de formarnos, de acceder a esos bienes básicos, como decía, de crecer en un lugar seguro, en el que no hay una guerra, en el que no hay un conflicto, etcétera. Y por otro lado, creo que también nos damos cuenta de qué injusto, ¿no? Qué desequilibrado y sin necesidad, ¿no? Que haya personas que fallezcan de hambre en pleno siglo XXI o que no tengan la oportunidad de aprender a leer y a escribir. Las tasas de analfabetismo en muchos lugares del mundo superan el 50% y es increíble que eso suceda hoy en día.
0: También has estado en Costa de Marfil, Sierra Leona, en Ucrania, en Grecia, en Siria, en Irak. ¿Hay un patrón común en esas situaciones, en esos lugares a los que llegas? ¿Qué te sueles encontrar? ¿Qué es lo más habitual también entre la población?
1: Bueno, yo creo que por una parte depende mucho del contexto y de qué haya provocado que nos movilicemos y acudamos a ese lugar. Diría que en los lugares en los que hay un desastre natural hay, pues, mucha incredulidad. Imagínate, por ejemplo, el terremoto de Haití, 52 segundos que cambiaron la historia de ese país para siempre. Alrededor de 300.000 personas fallecidas, muchísimas infraestructuras afectadas, más de 1 millón de personas que se quedan en la calle. Entonces, bueno, en un escenario de ese tipo, por una parte de la incredulidad, ¿no? ¿Cómo en tan poco tiempo esto ha podido pasar? Y cómo mi vida, en cuestión de segundos, en menos de un minuto, cambia para siempre. Luego, en otros contextos, como los que tienen que ver con conflictos armados, hay mucha sensación de desesperanza. La incertidumbre de no saber cuándo eso va a terminar, si familiares tuyos han podido fallecer. El acceso a la información es muy complicado en situaciones de este tipo y creo que diría que la desesperanza es lo que más sobresale en ese tipo de escena.
0: ¿Cuando vas a un lugar sabes el tiempo que vas a estar?
1: Normalmente sí, normalmente ya está determinado antes de la salida, pero muchas veces, bueno, dependiendo del sistema de relevo, de la facilidad o no que haya para que vengan otros profesionales, también de las facilidades que nos dé el servicio de salud para permanecer en el lugar. Piensa que nos vamos con permiso sin sueldo por parte del sistema sanitario aquí en España. Hay una diferencia enorme de legislación de unas comunidades a otras. Entonces, bueno, va a depender un poco de todo esto.
0: Te dejan en stand-by, por así decirlo, en el Servicio Canario de Salud.
1: Sí, claro, quedas con el puesto que estabas ocupando reservado hasta tu vuelta y durante ese periodo de tiempo, pues, se congelan, digamos, tus condiciones laborales.
0: Pino, ¿cuál ha sido la experiencia más impactante que has vivido como cooperante internacional?
1: Bueno, esta es una pregunta francamente difícil porque son tantos lugares, tantas personas, tantas situaciones. Sí que diría que en cada una de ellas pues he tenido la oportunidad de aprender un montón, tanto a nivel personal como profesional, pero tal vez Costa de Marfil creo que fue un contexto bastante impactante. Fue un contexto de conflicto armado y, bueno, creo que no estaba acostumbrada a ese tipo de escena, a ese tipo de situación, y tal vez por ser la primera vez diría que fue muy impactante.
0: ¿Qué te encontrabas? Si tuviéramos que compartir con los oyentes una imagen y un sonido, ¿cómo sonaba aquel...? Una escena concreta, Pino, para intentar ir contigo a ese momento.
1: Bueno, el sonido, yo siempre digo cuando escucho fuegos artificiales que a mí a lo que me recuerdan, al menos en los primeros segundos, es a un tiroteo en un lugar en el que hay un conflicto armado. Obviamente, unos segundos después, tengo claro que estoy en mi tierra, la noche de San Juan, por ejemplo, o los fuegos de San Lorenzo, y sé que no es esto, ¿no? Pero bueno, de alguna forma nuestro sistema nervioso como que activa las alarmas, ¿no? Y eso en cuanto a sonidos, y en cuanto a imágenes, pues bueno, muchísima gente desesperada, herida, algunos cadáveres en las cunetas cuando acudíamos a los distintos lugares a realizar atención sanitaria. Y bueno, creo que son imágenes obviamente que siempre se quedan en la retina.
0: Tenemos más canciones para nuestra invitada.

0: ¿Qué Herrera de Valeria Castro? Esta canción, ¿por qué la has elegido, Pino?
1: Bueno, creo que Valeria Castro es representante, ¿no?, de toda la escena musical canaria actual. Además, creo que compone de forma espectacular esta letra, además, ¿no?, hablando de ese empoderamiento femenino, de todas esas mujeres como son pues las profesionales sanitarias, ¿no?, que abanderan tantas luchas aquí y allá. Entonces no podía dejarla atrás. Por otro lado, también creo recordar que esta canción es de 2021, segundo año de la pandemia. Entonces me pareció significativo traerla hoy.
0: Precisamente, ¿cómo estás viviendo, Pino, esta crisis del antivirus que estamos contando en tiempo real, que a muchos, evidentemente, somos humanos? Tú decías lo de los fuegos que te recuerdan a un tiroteo por aquella experiencia, pues nos sitúa hace 6 años, cuando no sabíamos muy bien, cuando comenzaba todo en relación al coronavirus, aunque ya los expertos nos cuentan y nos van tranquilizando, pero ¿cómo estás viviendo esta situación como personal sanitario, como cooperante internacional también?
1: Bueno, por una parte, obviamente expectante y siguiendo siempre la información de medios de comunicación y fuentes oficiales. Recordemos la importancia de evitar los bulos, información no contrastada, porque solo generan miedo, incertidumbre y muchísima alarma social innecesaria. Entonces sí que creo que bueno, que hay que transmitir calma, que hay que estar pues un poco pendientes de las recomendaciones que nos vayan dando, pero sobre todo confiar. Creo que hay grandes profesionales detrás de todo esto que tomarán las medidas y las decisiones adecuadas en cada momento y siempre en cumplimiento pues de ese reglamento sanitario, de las medidas de salud pública oportunas y por supuesto también velando por el bien de esas personas que están en el barco.
0: ¿Y dónde te pilló el coronavirus, aquí o de misión?
1: Pues acababa de volver de los campamentos saharauis. Había estado los últimos 3-4 meses como coordinadora sanitaria en unos proyectos de atención primaria y de salud materno-infantil, malnutrición. Y justo, bueno, pues a la llegada me ficharon para echar una mano en todo esto y estuve pues 3 años al frente del equipo de intervención de la Gerencia de Atención Primaria. Y bueno, por un lado, sí que tuvimos que hacer frente a la emergencia relacionada con el COVID, tanto en domicilios como en residencias y en los centros sociosanitarios, pero es que al mismo tiempo recordemos que hubo un aumento importante en la llegada de cayucos y de pateras, y también fue el equipo de intervención el encargado de realizar la atención sanitaria a todas esas personas.
0: Y a todo esto, no sé si de aquello que decíamos que íbamos a salir mejores, Pino, hemos aprendido algo como sociedad, sobre todo cuando seguimos pensando. Ayer lo hablábamos con Ignacio López Goñi y reflexionaba también sobre que el COVID nos lo recordó, que los virus no entienden de fronteras y que de nada sirve, y también con el COVID lo vivimos, que nada sirve que tú estés vacunada si yo no lo estoy, y que esto tiene que ser un trabajo compartido, común, global, porque el egoísmo y no es palabrería, no sirve absolutamente para nada y menos para la salud pública. Dicho esto, ¿se nos ha olvidado? ¿Estamos mejor preparados que hace 6 años para cualquier situación? Que no es que vaya a pasar nada igual, pero para hacer frente de forma coordinada, ¿hemos aprendido algo, Pino? ¿Tú qué crees?
1: Yo creo que sí. Creo que fue una gran experiencia de aprendizaje para todos los sistemas de salud a nivel mundial. Y aquí en concreto, yo creo que se vio el valor de coordinarnos entre niveles asistenciales, primaria con hospitalaria, salud pública liderando en algunos temas la parte que les tocaba, cuando por ejemplo ordenaban los cribados en las residencias o el orden en el que había que llevar a cabo la vacunación cuando ya apareció en la Navidad del 2020, ¿no? A mí sí me parece que tenemos que ser muy conscientes de que vivimos en un mundo globalizado, que como bien dices, los gérmenes, los microbios no entienden de raza, de religión, de fronteras. Y por otro lado, me voy también aquí a la epidemia de ébola 2014-2016, que afectó sobre todo a varios países en el África Occidental, y creo que se vio la importancia de una respuesta coordinada, de una respuesta solidaria, en la que participen pues distintos profesionales a distintos niveles, pero también en la que los distintos países pues tengan claro que tenemos que ir todos a una. El enemigo común en ese caso, pues lógicamente, es el microbio que está produciendo esa epidemia, y de forma aislada, ni sociedad, ni profesionales, ni sistemas de salud podemos abordarlo y acabar con ello, ¿no?
0: Pino, también has estado, por ejemplo, en Valencia, después de la Dana de 2024, que también hemos contado y sufrido conjuntamente con las historias que llegaban desde Valencia. ¿En qué momento llegaste? ¿Qué tarea hiciste allí?
1: Pues llegué unos días después de que se produjera la Dana. Fuimos varias compañeras a reforzar al equipo de médicos del mundo en Valencia. Y lo que hicimos fue identificar necesidades en materia de salud, sobre todo en materia de salud mental y psicosocial, porque obviamente una emergencia en España, la capacidad de respuesta por parte del propio Servicio Valenciano de Salud en este caso, pues era suficiente, ¿no? Entonces, lo que hicimos fue identificar necesidades a este nivel con los centros de salud, con las asociaciones de vecinos, institutos, colegios. Y lo que hicimos fue poner en marcha un proyecto de salud mental, como decía, con un equipo de psicólogas, con nuestro voluntariado, súper motivado. La verdad que la respuesta fue increíble. Y bueno, pues pasábamos consulta a las personas que nos derivaban desde medicina de familia o pediatría. Trabajábamos en distintas herramientas de apoyo psicosocial comunitario, como te decía, pues en los centros educativos, pero también con toda la red de asociaciones locales. Esto fue súper bonito, porque las fallas, por ejemplo, algo totalmente desconocido para mí como canaria, yo me imaginaba que aquello era un poco como las murgas, ¿no? Que se reúnen durante el año, preparan un poco el evento y tal, pero es que más allá de eso, es un colectivo súper implicado en el desarrollo de cada uno de sus municipios, da igual la ideología, el color de cada quien. Realmente lo que trabajan es pues en las distintas necesidades que van surgiendo en ese municipio, y luego por supuesto también el motivo festivo, que son las fallas, ¿no? Cada año.
0: ¿Y cuánto tiempo estuviste allí, en este caso en Valencia, Pino?
1: Estuve 3 meses, desde la identificación de necesidades, el diseño del proyecto y la puesta en marcha y continuación de esa atención.
0: ¿Por qué alguien debería ser voluntariado?
1: Bueno, creo que el valor de lo comunitario es algo que nos hace ser mejores. Creo que todo el mundo tiene capacidad para cuidar, que no hace falta preparar la mochila e irte a kilómetros y kilómetros de aquí. Todos tenemos alguna persona en alguna situación de vulnerabilidad cerca, ya sea nuestro propio edificio, una persona mayor, una persona con alguna dificultad. Así que sí que invitaría a todo el mundo a integrarlo en su día a día, y por supuesto quien tenga un poquito de tiempo a echar también una mano pues en el ámbito que le apetezca.
0: ¿Y qué te llevas en la maleta o en la mochila cuando vas a hacer una misión de voluntariado?
1: Bueno, pues más allá de las cuestiones puramente prácticas, me llevo muchísima música, por supuesto también algún libro, me encanta leer, si puedo pues me llevo series, pelis, ¿no?, en algún dispositivo electrónico. Y bueno, algún artilugio que me pueda ayudar en la práctica del mindfulness, de la meditación, porque esto también es algo importante, ¿no? El encontrar un espacio de autocuidado para el día siguiente, pues estar preparada para seguir cuidando.
0: Pino, te voy a presentar a nuestra compañera Andrea Pérez. Hola, Andrea, buenas tardes.
2: Muy buenas tardes, Tomás. Muy buenas tardes, Pino.
1: ¿Qué tal, Andrea?
2: Muy bien.
0: Porque llega el momento del examen, Pino.
1: Vamos allá.
2: Venga, te voy a hacer unas preguntitas que hay que responder de manera dinámica, pero se puede matizar si hace falta. ¿Vale? Uh-huh. ¿Estás preparada?
1: Venga, vamos a ello.
2: ¿Qué fue primero en ti, la vocación de cuidar o las ganas de conocer el mundo?
1: La vocación de cuidar, por supuesto.
2: ¿Qué superpoder debería venir incluido en el título de enfermería?
1: Pues la paciencia.
2: ¿Qué animal serías y por qué?
1: Diría que un colibrí, porque me encanta esa capacidad que tienen de quedarse volando en el sitio y echando un vistazo desde arriba para luego tomar la decisión que considera adecuada.
2: Otro animal que, si no lo han dicho nunca, muy pocas veces, yo creo que nunca.
0: Creo que es la primera vez.
2: Yo no sé, Pino, ¿tú sueles hablar con la inteligencia artificial en el día a día, para dudas del trabajo?
1: No, la verdad que hasta ahora no es algo que haya puesto en práctica.
2: Pues no te preocupes, porque nosotros tenemos una IA estupenda que siempre manejamos y le mandamos órdenes y que te va a hacer unas preguntitas, ¿te parece?
1: Vamos, venga.
3: Buenas tardes, soy Bencharo. Encantado de conocerte, Pino. Vamos allá. ¿Qué te enseñan las personas en situaciones difíciles que aquí a veces olvidamos?
1: Pues lo afortunada es que somos de no estar en su situación, lo afortunado que resulta tener salud, tener un techo y vivir en un lugar en paz.
3: ¿Cuál ha sido el sitio más sorprendente donde has tenido que trabajar o atender a alguien?
1: Pues diría que en Europa, tanto en Ucrania como en Grecia. Es sorprendente, ¿no?, que tengamos también aquí que echar una mano con este tipo de situaciones.
3: ¿Qué crees que necesita más la atención primaria, recursos, tiempo o escucha?
1: Yo recuperaría el valor de la escucha. Creo que con eso hacemos un montón.
3: Si pudieras cambiar una sola cosa del sistema sanitario mañana mismo, ¿cuál sería?
1: Integraría a muchos más profesionales que pudieran trabajar en el ámbito preventivo, no solo curativo, sino también en prevenir enfermedades.
2: Pues yo le daría un sobresaliente.
0: Buenísima, vamos.
1: Muchas gracias.
0: Gracias, Andrea. Luego te escuchamos, porque es verdad que cuando hablamos de salud nos fijamos en tratarnos, pero hay mucho que hacer en la prevención, ¿verdad? En evitar que estemos en una situación de riesgo.
1: Más vale prevenir que curar, ¿no? Aquel lema que nos grabaron a fuego en los 90, si no recuerdo mal, y que cobra muchísima importancia en todos los lugares del mundo, pero especialmente en aquellos en los que hay pocos recursos.
0: Uh-huh. Pino, hablando de todo un poco, ¿qué puedo hacer para no desmayarme cuando me sacan sangre?
1: Ay, ay, ay. Bueno,
0: si tú supieras los shows que monto yo,
1: yo creo que seguro que te reciben con mucho cariño cuando vas y cuando les dices que esto te sucede. Pero, por un lado, practicar la visualización en los días previos, ¿no? Saber cómo va a ser, cómo va a ir. Por supuesto, no mirar cuando te sacan sangre. Yo tampoco miro, ¿eh? Cuando a mí me sacan sangre o me tienen que coger una vía o poner una vacuna, ya te lo digo. Y por otro lado, pues hacer algún estímulo que entretenga a tu cabecita con otra cosa, como por ejemplo toser o tener una pelota de goma en la mano que estar apretando. Esas cosillas suelen funcionar.
0: Es que si lo visualizo mucho, me da fatiga.
1: Te da fatiga, es que de antemano.
0: Sí, preventiva. Afortunadamente tenemos profesionales maravillosas en el sector también de la enfermería, cuidando, sosteniendo, no solamente tratando, y eso es maravilloso. Pino, con este reconocimiento además como medalla al mérito profesional del Consejo Canario de Enfermería, se reconoce ese trabajo, ese tesón, ese compromiso de lo que se ve y de lo que no. ¿Hay en el horizonte alguna fecha próxima para volver a irte?
1: Mira, deseando estoy. Hace ya unos cuantos meses que no salgo, y quienes me conocen saben que en cuanto pasan 6 meses ya me entra la jiribilla un poco, así que con ganas de salir, de echar una mano donde bueno, la organización considere que pueda hacerlo, y sin ningún lugar concreto ahora mismo sobre la mesa.
0: Nos vamos a quedar con Vetusta Morla, lo que te hace grande, grupazo. Hacía mucho tiempo que no lo escuchaba, por cierto. ¿Por qué te gusta?
1: Pues Vetusta Morla también me parece que son grandes representantes de la escena musical, en este caso nacional. Esta canción en concreto la he dedicado a varios de los equipos que he coordinado. Como soy tan friki de la música, pues a los equipos que coordino muchas veces, sobre todo por la mañana, antes de empezar la jornada, pues ya les voy mandando por ahí alguna canción para empezar el día con motivación. Y esta en concreto, recuerdo haberla compartido con mis compis del equipo de intervención aquí en Las Palmas, con el equipo de la DANA en Valencia, casi todas psicólogas de distintos lugares de España, pero creo recordar que también con el equipo de Lesbos en Grecia. ¿Te acuerdas de aquella imagen de los botes que llegaban con personas de Siria, de Afganistán y tal? Pues con todos ellos. Y además Vetusta Morla, creo que además de grandes compositores, también son muy implicados con distintas causas sociales, así que me pareció una buena idea traerles también esta tarde.
0: Y tus compañeros y compañeras, al recibir la canción, entiendo que un ejercicio de respirar, y de qué bonito que haya estos momentos de cuidado,
1: sí,
0: entre nosotros.
1: Sí, yo creo que es algo que normalmente se agradece, también compartir algún ratito al final del día, y luego que el significado de esta canción es súper bonito, ¿no? A veces son las pequeñas cosas las que nos hacen grandes, y hay que recordarlo y tenerlo presente.
0: Pino González es enfermera del Servicio Canario de Salud, cooperante internacional. Leí una vez que, no recuerdo quién, hay personas que mejoran el mundo solo con su presencia, Pino, y tú ya tienes razones más que de sobra para ser también del equipo de las personas luminosas de cada tarde de Roscas y Cotufas. Gracias por compartir tu luz con nosotros.
1: Muchas gracias, ha sido un honor y un placer.

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1: Antonio José Ruiz de Padrón nació en San Sebastián de la Gomera en 1757, en el siglo XVIII. Fue un teólogo, defensor de la libertad y de los derechos humanos a pesar de la época. A los 16 años, Ruiz de Padrón se va a Tenerife, donde ingresa en el convento San Miguel de la Victoria, en La Laguna, y con 28 años emigra a Cuba, pero una tempestad desvía su barco a Estados Unidos, donde acaba entablando amistad con Benjamin Franklin, padre fundador de los Estados Unidos, y George Washington, su primer presidente. En Cuba denuncia la esclavitud, lo que le costó no pocas críticas que decidieron su salida de la isla. Participó contra la invasión de Napoleón en España y también en las Cortes de Cádiz, donde se redactó la Constitución de 1812 y donde defendió y consiguió la abolición de la Inquisición. Muere a los 66 años en Galicia en 1823 y nunca regresó a Canarias, aunque en las cartas a su hermana le confesó que quería volver a comer gofio y pescado frito. Su nombre se recuerda en una calle de San Sebastián de la Gomera y también tiene otra en Santa Cruz de Tenerife.
2: 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Grandes rodajes en Canarias. Moby Dick.
3: Esta película de 1956, protagonizada por Gregory Peck, se basa en la novela homónima de Herman Melville. Cuenta las aventuras del capitán Ahab para cazar a Moby Dick, la gran ballena blanca que le arrancó una pierna. 200 canarios y unos 80 carpinteros construyeron la ballena a partir de una barca con sus costillas invertidas.
4: ¡Tras ella! ¡Tras ese demonio! ¡Moby Dick no es un demonio! ¡Es una ballena! ¡Una ballena gigantesca, pero solo una ballena! ¡Y nosotros somos balleneros! ¡Y no huimos de las ballenas, las matamos! ¡Y mataremos a Moby Dick!
3: Rodada en costas gran canarias como la Playa de las Canteras, el Puerto de la Luz o Maspalomas, fue la película más importante grabada en las islas hasta ese momento y todo un acontecimiento social.

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1: El Gobierno de Canarias recomienda a toda la población de las islas preparar un kit de supervivencia para poder afrontar episodios de crisis como posibles apagones o fallos en los suministros de servicios básicos.
2: Es un kit básico en el que es importante tener siempre esta radio, una radio a pilas con pilas de repuesto, una linterna con pilas de repuesto también sería para el interior de la vivienda y el teléfono móvil con los cargadores y también si tenemos baterías externas porque al fin y al cabo es un elemento pues necesario. Si tenemos medicación pautada que a lo mejor nos va a costar encontrar en las primeras horas, pues también tener ese pequeño botiquín con la medicación que después obviamente los servicios de emergencia vamos a gestionar para que puedan tener la continuidad, pero sí en un primer momento, tanto si estamos en casa como si nos tienen que evacuar, pues tener esa medicación en casa. Tener también estos alimentos que no tengan que ser cocinados en casa para una primera respuesta, unas horas, y el agua, por supuesto, y bueno, obviamente si tenemos personas en casa, pues personas mayores o que tienen algún tipo de necesidad, pues también tenerla en cuenta, sobre todo pues si hay evacuaciones, pues elementos pues de apoyo, de movilidad, lo que sea, pues también tenerlo a mano. También la documentación personal, nuestra tarjeta sanitaria, el pasaporte, el DNI, los datos de las pólizas de las viviendas en caso de que nos tengan que evacuar, tener esa información al menos localizada, las llaves de casa y del coche si nos evacúan también.
1: Montse Román es jefa del Servicio de Protección Civil y Atención a Emergencias del Gobierno de Canarias.
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0: Lanzarote, Fran Hernández, buenas tardes.
1: Buenas tardes, oye, ¿cuánto tiempo? Pues hemos encadenado sí. Ahí festivos, libranzas y ya te echaba de menos.
0: Y nosotros a ti, ¿eh? Y la audioteca también, que tanto nos hace, porque nos ayuda un poco a centrarnos y a tomar conciencia, Fran, así que bienvenido.
1: Pues bien hallado. Fíjate que hoy lo vamos a hacer a raíz de esa polémica con el antivirus, que poco más que parece un virus mutante que va a traer el apocalipsis al mundo, pero es que es más viejo que la tos, nunca mejor dicho.
0: A ver si nuestros oyentes recuerdan, por cierto, algunos de los momentos que nos vas a traer. Nuestro teléfono, recuerden, 628-515151, 628-515151. Efren, ¿por dónde comenzamos?
1: Pues vamos a retroceder 30 años en el tiempo, año 1996, Argentina. Un hombre enferma de antivirus en el bolsón, fallece él, su mujer, sus dos hijos, y comienza un pánico que desde el gobierno intentan aplacar.
2: De nuestros técnicos. Esto no es grave ni mucho menos. Es una situación que molesta, pero que está siendo dominada. Se dijo en forma descarada por ahí, por algún medio, que en el bolsón la gente andaba con barbijos y que no se podía caminar por los ratones que había en la calle. Nos constituimos ahí y nada de esto es cierto.
1: Es Carlos Menem, entonces presidente de la República de Argentina, saliendo al paso de algunas informaciones que a su juicio eran amarillistas y que estaban poniendo en jaque a los comerciantes de la zona.
3: Somos todos pequeños productores, así que no tenemos mucho tiempo para soportar un bloqueo económico como el que estamos viviendo.
4: Estamos respirando, estamos trabajando, estamos conviviendo con el material que habitualmente usamos y ninguno de nuestros artesanos ha sido afectado por este problema.
0: Esto pasó, Efren, hace 30 años y es verdad que me suena a confinamiento, a cuarentena, vamos, a la pandemia de la COVID.
1: Salvando las distancias, la cosa fue peliaguda porque en esta zona de la Patagonia, donde sí, ya estaba el antivirus, pero no era lo que se conocía de antivirus como el de Asia, es decir, esa que afectaba solamente a los riñones.
0: Es lo que hemos escuchado estos últimos días, de esa variante que se contagiaba entre personas y que afectaba al sistema respiratorio, entiendo.
1: Sí, y era algo novedoso porque, oye, podías tener mala suerte limpiando una caseta, una cabaña y contagiarte por los roedores, pero siempre había un roedor de por medio y aquí no estaba siendo así.
0: Qué interesante esto que nos cuentas. Eran los primeros años de la década de los 90 y la gente temía una epidemia como había tenido en la década anterior en los 80 con el VIH también.
1: Correcto, y así se narraba precisamente la epidemia de VIH, que no SIDA, en los Estados Unidos en los años 80. Escucha.
5: Cada año los homosexuales reivindican sus derechos con desfiles por las principales ciudades de Estados Unidos. Este año las manifestaciones son diferentes. Una enfermedad conocida como SIDA se ha extendido por toda la comunidad gay. Este síndrome elimina la resistencia natural del cuerpo ante las infecciones. Hasta la fecha, en un 70% de los casos de SIDA han estado implicados homosexuales. No es raro, pues, que el SIDA haya sido apodado rápidamente como la peste de los gay.
0: La peste de los gay, qué horror escucharlo, ¿eh?
1: Una peste que ha supuesto un estigma precisamente para el colectivo LGTBI y que, fíjate, 40 años después todavía se sigue asociando al colectivo cuando la incidencia de contagios está casi a la par entre la población homosexual y la heterosexual.
0: Cierto es que durante esa década de los 80, también principio de los 90, la población heterosexual hacía como que eso no iba con ellos y poco a poco se han ido dando cuenta de que era un problema de salud pública que potencialmente podría afectar a toda la población.
1: Tanto es así que, aunque el entonces presidente de los Estados Unidos, Ronald Reagan, llegó incluso a banalizar con el problema, en 1987 mostraba su preocupación por la rápida propagación del virus.
6: AIDS is surreptitiously spreading throughout our population, and yet we have no accurate measure of its scope. It's time we knew exactly what we were facing.
0: Bueno, aquí vuelve a confundir virus, el VIH, con la enfermedad del SIDA, pero claro, es que en aquel entonces la gente apenas sabía nada de estas enfermedades de transmisión sexual.
1: Y por eso, para evitar nuevos contagios y sobre todo el estigma, en España se llevó a cabo la famosa campaña del SIDA no da.
7: ¿Así?
8: Sí da.
7: ¿Así?
8: No. No da. No, no.
7: ¿Así?
8: No da. No, no, no, no, no, no da.
1: Una campaña que pretendía en primer lugar informar a la población y en segundo término evitar contagios. Las radios y las televisiones se llenaron de anuncios como este y también como este otro. Póntelo, pónselo.
9: El preservativo es el medio más eficaz para la prevención de embarazos no deseados y enfermedades de transmisión sexual. Póntelo. Pónselo.
0: ¿Cómo olvidarlo, Mefren? Porque qué importante ha sido la labor de los medios de comunicación, también a nuestros oyentes seguro que les sonará, les recordará esto de Póntelo, Pónselo, de la publicidad en este caso, para llevar a cabo una labor de concienciación y prevención en la sociedad.
1: Pero para labor de concienciación, la que se llevó a cabo con la ficción en nuestro país, y esto lo hemos estudiado en la carrera, tanto publicistas como periodistas, incluso comunicadores audiovisuales. ¿Les suena esta sintonía?
0: Hombre, por supuesto, Farmacia de Guardia, mítica serie de Antena 3, que seguro también muchos de nuestros oyentes recordarán, aquella farmacia, aquella botica.
1: Qué bonito y qué nostalgia me da hablar de esto. Era el año 1992. Se llevó a cabo en una tele privada, en Antena 3. Un auténtico contenido de servicio público. El público, en general, recibió una auténtica lección magistral para evitar la estigmatización de las personas con VIH. Escucha la secuencia.
7: ¿Qué pasa? ¿Que no hay colegio?
10: Pero no se ha enterado.
7: No, ¿qué ha pasado?
10: Pues menuda revolución hay.
7: ¿Qué pasa? ¿Hay huelga?
10: No, ¿qué va? Y hoy nos hemos negado a llevar a las niñas a clase.
7: ¿Y eso por qué?
10: Por lo de la niña esa que tiene el SIDA.
7: No lo sabía.
10: La madre estuvo pinchándose durante un tiempo y luego se quitó. Pero ya estaba con los antivirus esos. Así que la niña nació infestada.
7: Pues ya ve. Y porque nos hemos enterado que si no, allí están nuestras hijas jugando con ella y expuestas a contagiarse. Ya ve qué gracia.
0: Imposible olvidar este momento, aquella conversación con la boticaria y la posterior entrada de la niña, esa niña infectada, como ellos decían, a la farmacia, donde se estaba produciendo la conversación.
11: Mamá, que si le doy un beso a Monse me puedo morir.
12: Hay que ver las tonterías que aprenden estos niños. Ven aquí, resalarre, que te guapa, súbete aquí. Mira qué bonita, si parece una reina. ¿Me das un besito?
1: Qué pena que ya no se hagan series de televisión como esta. Espero que a más de un oyente le haya desbloqueado algún recuerdo bonito, la verdad.
0: Seguro.
1: Aunque el que viene, también en la misma década, igual no es tan bonito, Tomás.
0: Si es en la misma década, Efren, me apostaría que vamos a hablar de las vacas locas, ¿no?
1: Sí, porque esta crisis de las vacas locas, lo recordarán los oyentes, tuvo un impacto importantísimo a finales de los 90 y a principios del nuevo milenio. Causó la muerte de más de 177 personas, pero lo escandaloso fue el sacrificio de millones de vacas en Reino Unido y Europa.
13: Este es uno de los 9 crematorios privados que hay en Gran Bretaña para la incineración de vacunos. Ubicado en Cambridge, habitualmente se lo usa para cremar animales domésticos.
0: Era niño y lo recuerdo perfectamente, alguna conversación como esta. Fíjate que de toda crisis...
1: Y seguro, Tomás, que te prohibían también comer carne, claro. Que por aquel entonces no se podía comer carne de ternera, en fin,
0: exacto.
1: Era un lío.
0: Es que recuerdo precisamente estar en un cumpleaños y que se hablaba de esto a propósito de la carne. Y es verdad también, Efren, que se suele decir, ¿no?, que de toda crisis se aprende algo, siempre viene algo bueno después. Y no sé si sabías que a partir de esto que hablamos, de las vacas locas, de aquella crisis sanitaria, la seguridad alimentaria cambió por completo para implantar la trazabilidad obligatoria del campo a la mesa que ahora tenemos.
1: Anda, pues no lo sabía. Fíjate lo que uno aprende, ¿eh? ¿Y sabes qué vino después de esta crisis, Tomás?
0: La gripe aviar.
1: Touché. El sonido de las granjas de pollos en Europa no volvió a ser igual por ese brote que mencionabas de gripe aviar y que afectó al norte de Italia entre 1999 y el 2000. Obligó a sacrificar a más de 14 millones de aves, con unas pérdidas superiores a los 1.000 millones de euros, Tomás.
0: Y a eso le sumamos el colapso de la industria avícola local durante meses, porque la gente no comía pollo, no comía huevos, y esto evidentemente se tradujo en un durísimo golpe para todas aquellas empresas avícolas.
1: Sí, y vamos a avanzar precisamente porque el siguiente susto sanitario lo tuvimos con un virus muy temido. Corría el año 2014 y en África se declaró una gran epidemia de ébola que acabó, señores, llegando a España.
14: El motivo de reunirles con carácter urgente es para comunicarles que en la tarde de hoy se ha identificado un caso secundario de contagio de enfermedad por el virus ébola de un paciente en nuestro país. Se trata de una técnico sanitaria del Hospital Carlos III que estuvo atendiendo al doctor García Viejo.
1: El doctor García Viejo, el que hacía referencia a la entonces ministra de Sanidad, Ana Mato, era una de las de los dos misioneros que fueron repatriados a España y tratados precisamente en el Hospital Carlos III de Madrid. El asunto se convirtió en una preocupación a nivel nacional con el contagio de Teresa Romero. Seguro que te acordarás, Tomás.
0: Y tanto, un contagio que tuvo todos los ingredientes en la prensa para que ocupara las portadas de todos los periódicos informativos, porque recordarán también ustedes que Teresa Romero había estado trabajando con sus EPIs correspondientes, tratando a este misionero, se había ido a depilar a un centro de estética, tuvieron que cerrar ese centro, en fin, y luego está lo de su perro Efren, que también lo recordarán.
1: El perro que estaba guardando la cuarentena en casa, creo que se llamaba Excalibur, si no recuerdo mal, y le habían dejado incluso agua y pienso para varias semanas y finalmente lo sacrificaron. Aún así, fíjense el llamamiento que hacía el presidente del gobierno en el hemiciclo, un llamamiento a la tranquilidad.
15: A la opinión pública es que este es un contagio que no es fácil, que es necesario un contacto directo con el enfermo en fase avanzada y que en este momento lo que tenemos que hacer es estar atentos pero manteniendo la tranquilidad.
0: Se le culpó a Teresa, a la enfermera, de todo, de no manejar bien el equipo de protección, de tocarse la cara, de mentir con los síntomas, en fin.
1: Sí, bueno, tenían que buscar a un culpable, ¿no? Y Teresa fue tratada en el mismo hospital, por cierto, donde estaba prestando servicio, y claro, el virus del ébola era tan letal que muchos no daban un duro porque ella sobreviviera, pero sobrevivió, y a su salida dio una lección de humanidad a quienes la habían puesto a caer de un burro, escucha.
16: Yo no sé lo que falló, ni siquiera sé si falló algo, solo sé que no guardo rencor ni reproches, pero si mi contagio sirve para algo, para que se estudie mejor la enfermedad y pueda ayudar a encontrar una vacuna, o mi sangre sirva para curar a otras personas, aquí estoy.
0: Pues sí, tremenda ella y tremendo el trabajo, lo recordamos siempre también ahora, Efren, de nuestros sanitarios, que en estas situaciones tan complicadas siempre han sabido estar a la altura. Me imagino que por las fechas nos vamos a la más reciente, ¿no?, a la COVID.
1: Sí, pero no porque hubiese no haya habido brotes previos entre esa crisis del ébola y hasta que llegó la COVID, porque los hubo, por ejemplo, de sarampión, una enfermedad que había sido declarada, fíjate, erradicada, pero que resurgió por los antivacunas que no querían tratar a sus hijos.
0: Esto daría para otro regreso al pasado, el de los negacionistas, Efren.
1: Ya te digo, pero mira, vamos a seguir avanzando, vamos a irnos precisamente al año 2020, porque en Wuhan, en China, circulaba desde hacía meses un virus que dejaba unas escenas escalofriantes en la calle y en los hospitales. La gente empezaba a temerse lo peor, te acordarás también.
0: Y tanto, de hecho, Efren, tú estuviste trabajando en Madrid cuando estalló toda la polémica.
1: Y estuve en el Gómez Ulla, sí, estuve en el Gómez Ulla cuando se produjeron las repatriaciones de los españoles en Wuhan, que eran un grupo de personas entre los que estaban también entrenadores de un equipo de fútbol de ahí.
0: La cosa se complicó, no con esa cuarentena en el Gómez Ulla, sino cuando...
1: Que la guardaron, Tomás, guardaron la cuarentena, que ahora estamos, claro, estamos aquí
0: no recordaba.
1: Diciendo... Guardaron cuarentena, estuvieron ahí unas cuantas semanas en el Gómez Ulla.
0: ¿Ves? Incluso aunque solamente hayan pasado 6 años, es bueno traer todo esto de recordatorio. Porque cuando se complicó, no con la cuarentena en el Gómez Ulla, sino al saltar los casos aislados de contagio fuera de China, entre ellos en La Gomera, Efren, aquí en Canarias.
1: Sí, y fue el primer caso diagnosticado, hay que recordarlo, en España. En ese momento le pusimos cara, señores y señores, a Fernando Simón.
17: Nosotros creemos que España no va a tener, como mucho, más allá de algún caso diagnosticado. Esperemos que no haya transmisión local. Si la hay, será transmisión muy limitada y muy controlada.
0: Y ahora con todo el tema del antivirus parece que ha resurgido este hombre, ¿no? Y algunos también pues se temen ahí, les entra el temblor, ¿no?, por el recuerdo.
1: Ha sido como un déjà vu, o sea, ya no es solo la imagen de Fernando Simón, sino también el sonido particular de la voz que tiene, ¿no, Tomás?
0: Sí.
1: Ha sido, bueno, un déjà vu lo que te decía. Bueno, los casos empezaron a darse de manera generalizada en Europa. Italia fue, de hecho, el primer país en confinar a una población.
0: Que, por cierto, Efren, también estuviste en Italia con el estallido de la pandemia, luego nos cuentas.
1: Sí, bueno, luego te cuento que está aquí hay tela para cortar, fue entonces en cuando se dieron esos primeros casos en Italia, cuando dejamos de hablar ya de epidemia para hacerlo de pandemia, y lo hacía precisamente la Organización Mundial de la Salud después de detectar que los casos fuera de China se habían multiplicado, atención, por 13 en tan solo 2 semanas.
18: WHO has been assessing this outbreak around the clock.
0: Bueno, por aquí contaban que estaban muy preocupados por esos alarmantes niveles de propagación y gravedad, también por la inacción, y decían que habían evaluado que el COVID puede caracterizarse como una pandemia, ¿no? El resto ya creo que lo conocemos, Efren, porque llegó confinamiento, incidencias, muertes y el estado de alarma.
1: Un estado de alarma que se comunicaba de esta manera.
19: Como saben, España se enfrenta a una emergencia de salud pública que requiere decisiones extraordinarias. Una pandemia que es mundial y que supone un serio perjuicio para el bienestar del conjunto de ciudadanos. Pandemias y nuestra misión y determinación, les quiero trasladar, es máxima. Es proteger a los españoles y ganar al virus. Y a partir de ahora entramos en una nueva fase, que es la de la activación del mecanismo constitucional del estado de alarma.
0: Lo escucho y me da un vuelco todo.
1: ¿Dónde estabas tú en ese momento, Tomás?
0: Pues estaba precisamente en casa, trabajaba en otro lado y era muy complicado. Y aunque recuerdo estar escuchando al presidente, era como esto, ¿dónde nos va a llevar? ¿Esto qué significa? Era todo nuevo, ¿no?
1: Era una incertidumbre total, sí. Y además coincidió en fin de semana. Eso sí que lo recuerdo porque por aquel entonces yo estaba trabajando en un programa de televisión que se emitía justo los fines de semana. Y

0: Ando.
1: ¿Cómo recuerdas esos aplausos, eh?
0: ¿Y salías al balcón a aplaudir? ¿O a la ventana?
1: Sí. De hecho, yo recuerdo que después de los aplausos yo monté las charlas confinadas y 15 minutos después de los aplausos hacía entrevistas todos los días yo con un montón de gente.
0: Fíjate que los periodistas nos tuvimos que reinventar en ese momento, hacer periodismo de la mejor manera que podíamos con las herramientas que teníamos. Es verdad que se instauró el teletrabajo para muchos. Yo, de hecho, estuve bastante tiempo teletrabajando. Al ser un programa semanal en el que yo trabajaba, pues preparábamos mucho contenido en casa y solamente íbamos el día de emisión pues al programa. Y sí que recuerdo esas entrevistas por Zoom, que seguro que tú también
1: Sí.
0: las habrás hecho, ¿no? Recuerdo esas llamadas de teléfono, incluso recuerdo los vinos que nos tomábamos los amigos, que quedábamos a una hora, justo detrás de estos aplausos que hemos escuchado, para charlar,
1: Qué
0: simplemente
1: recuerdos.
0: para charlar.
1: Claro, porque tuvimos que adaptarnos todo. Yo por esa época estaba trabajando en noveleros en Televisión Canaria y hacíamos noveleros desde casa y los reportajes los gestionábamos desde casa, la gente se convertía en cómplice, los testimonios grabándose, les indicábamos cómo grabar, cómo les pasábamos unos vídeos de muestra de cómo hacerlo para intentar acompañarnos más allá del virus, porque también con todo aquello necesitábamos un ratito para oxigenarnos, ¿no? Y creo que también lo
0: Total,
1: logramos. ¿Qué recuerdos?
0: totalmente. Oye,
1: Uf.
0: por cierto, vamos a hacer un llamamiento a los oyentes que nos escuchen cuando quieran colaborar con la televisión, por favor, vídeos horizontales,
1: Sí. Y
0: importantísimo.
1: nunca contraluz.
0: Y nunca contraluz para que se les vea bien la cara y salgan favorecidos. Oye, después de todo esto, después de estos aplausos,
1: Sí.
0: llegaron las vacunas, te acordarás
1: Cierto,
0: también.
1: claro.
0: Yo me vacuné con Moderna. ¿A ti cuál te tocó?
1: Moderna también, ¿es verdad? Sí.
0: Pues si es que somos unos modernos.
1: Y en agosto creo que yo me bauticé,
0: Bueno, si te bautizaste en
1: no, me
0: agosto,
1: vacuné.
0: eras un bebé entonces, ¿no? Mira,
1: Me vacuné, sí.
0: llegaron las vacunas y las personas que estaban recelosas con esas inyecciones de la esperanza, ¿no? Tantos rótulos que hemos leído de ese tipo, también estaban presentes, ¿no? Tanto que el gobierno y las comunidades autónomas, como la nuestra, lanzaron campañas publicitarias para animar a la población a alcanzar esa inmunidad de rebaño.
2: En diciembre de 1803, llegó a Canarias una expedición de 22 niños con la vacuna que protegería al mundo de la mayor pandemia conocida. Los llamaron 22 ángeles.
1: La de tiempo que ha pasado, parece que fue ayer, y lo mal que lo pasaron muchos también, que esto no podemos olvidarlo.
0: Lo pasamos muy mal. Fíjate que yo recuerdo que estando en Italia, cuando estalló la pandemia, a mí me llevaron de enviado especial a Italia. Y la gente no entendía lo que estaba ocurriendo. No lo entendía. Se confinó un pueblo entero, en este caso fue Codogno. Luego se empezaron a confinar las zonas de alrededor, que le llamaban la zona rosa. Y la gente parecía que estaba asistiendo, pues, a una novela de ciencia ficción. Y a todo esto, también te acordarás, Tomás, no había papel higiénico en los supermercados. La gente arrasaba con las mascarillas, los geles
1: Y
0: hidroalcohólicos,
1: con la
0: la
1: levadura,
0: gente
1: y con las
0: con la
1: harinas.
0: levadura, que tú me dirás, por favor, en serio, pues fue un absoluto, vamos, un absoluto desvarío. Yo lo viví así.
1: Es verdad, es que insisto en esto porque a veces cuando hablamos aquí de ciertos temas, Efraín, nos traes pues historias de 30, 40 años y muchos no lo vivieron ya les queda muy lejos y traernos algo que en el tiempo está tan cerca pero a la vez tan lejos, solo son 6 años. Y uno lo recuerda y lo revive de esa manera. Yo también creo que tengo espacios en blanco que no he rellenado y te das cuenta de la magnitud, ¿no? Y de cómo el tiempo es tan relativo y la de cosas que pasaron, la de gente que se quedó por el camino y la de heriditas todavía que siguen, ¿no? Y ojalá realmente hayamos aprendido algo. No sé, pero...
0: Bueno, yo no sé si hemos aprendido o no. Lo que sí que sé es que la audioteca en este caso nos sirve para refrescarnos la memoria, para pues eso, para saber qué hemos aprendido y si lo seguimos llevando a la práctica y para recordarnos que en su momento, a ver si esta la pillas, resistimos.

0: por supuesto que nuestros oyentes van a saber que es el Resistiré, que se convirtió en todo un himno. He de decir, Efren, que hacía mucho tiempo que no la escuchaba, porque la escuché tanto y
1: ya, que ya,

0: duraba ya.
1: Sí, y ya me ubicaba en un tiempo que no era. Entonces, hace mucho que no la escuchaba, te lo confieso.
0: Pues yo creo que hoy es un buen día para escucharlo. Hoy viernes, ya a las puertas del fin de semana. Y bueno, que viene bien echar la vista atrás y en este caso tirar también de nuestro archivo sonoro, que lo tenemos y es muy bonito.
1: Y que aprendamos de la mano de la ciencia, de la investigación, del cuidado propio, de que pues juntos podemos ir a todas partes, de que si todos vamos de la mano, esto ya lo sabíamos. Efrén Hernández, Lanzarote, siempre aprendemos contigo en este viaje al pasado desde hace mucho tiempo y que acaba en 2020 con la pandemia del coronavirus. Efrén, cuídate mucho, feliz fin de semana.
0: Igualmente, Tomás, saludos a todos los oyentes y a disfrutar. No se olviden.

Poco más de dos minutos para las 5 de la tarde para actualizar toda la información con Víctor Hugo Pérez en Canarias al cierre, y dentro de un ratito pues abrimos también nuestra tercera hora de programa. Enseguida va a estar por aquí Toto el Payaso, Dani Mesa, y con él, ya se los adelanto, vamos a hablar, reflexionar sobre lo más raro que ustedes hayan llevado a la boca. 628-515151, 628-515151. Igual son los que mojan las papas fritas en helado o los que le echan ketchup a la paella, que a ver los hilos. Si ustedes están en este grupo o en cualquier otra cosa, nos lo cuentan. 628-515151. Y enseguida también se mojan Andrea, Dani y todo el equipo. A ver qué cosas tan extravagantes se han... Bueno, vamos a llegar a las 5 de la tarde. Es que Víctor Hugo Pérez, se nota que ha llegado Víctor Hugo Pérez porque sabe dónde darme para dejarme sin palabras. Enseguida 5 de la tarde.

0: Son las 5 de la tarde. Víctor Hugo Pérez, ¿qué tal? Buenas tardes.
1: ¿Qué tal? Buenas tardes.
0: La Audiencia Nacional rechaza paralizar el atraque del crucero con el brote de antivirus en Canarias.
1: Sí, la justicia asegura que el desembarco de los contagiados no compromete la salud de la población. El tribunal señala que no está justificada adoptar la medida cautelarísima solicitada por Justicia Europa, pues la actuación está dirigida a la colaboración internacional en la respuesta a una emergencia sanitaria. Los pasajeros del crucero con ese brote tendrán que desembarcar rápidamente en Tenerife ante la previsión de que empeore el estado del mar. Esa evacuación del pasaje será en un solo movimiento durante el fondeo en el interior del dique del puerto de Granadilla en Tenerife a lo largo de la mañana del domingo. Se pretende aprovechar esa ventana de buen tiempo porque, como decíamos, a partir del lunes la previsión es de que empeore el estado del mar. Alfonso Cabello es el portavoz del gobierno canario.
2: Todo se debe de producir en un único movimiento. El barco entra, fondea, se produce la extracción de todas las personas en unas falúas que van a puerto y a través de un dispositivo y un protocolo cerrado garantice que no se produce ningún contacto, ni con la población, ni con nadie en la isla de Tenerife. Desde ahí, en todo el protocolo, va en un único movimiento, en guaguas burbujas, encapsulado, hasta dentro de la pista de aterrizaje del aeropuerto.
1: Una vez hecha toda la operación, el barco partiría hacia los Países Bajos con la misma tripulación que hay ahora. Canarias pide que el buque permanezca aquí el menor tiempo posible y que la desinfección se realice ya en tierras holandesas. Manuel Domínguez, vicepresidente del gobierno canario.
3: La desinfección del propio buque se realice una vez llegue a Países Bajos. Por eso hablábamos de la necesidad de que no haya un cambio de tripulación. Creemos que es sumamente importante.
1: El objetivo es que los pasajeros y el propio barco pasen el menor tiempo posible en el archipiélago. Fernando Clavijo, presidente canario.
4: Esta situación de emergencia, lo que tenemos que conseguir es que los pasajeros que salgan toquen el mínimo tiempo posible en Canarias. Y ahí tenemos que colaborar todos, ¿no? Tiempo no habrá. Ustedes saben que el gobierno de Canarias ha sido muy crítico con la decisión del gobierno de España de traer el buque a Canarias. Seguimos siendo críticos. Pero una vez que está, lo que tenemos que garantizar es que las cosas salgan bien, ¿no?
1: Los españoles a bordo del barco cumplirán cuarentena obligatoria en Madrid mientras se confirma el ingreso hospitalario de una mujer de 32 años en Alicante, sospechosa de padecer antivirus. Había viajado en el mismo avión que una de las evacuadas del crucero, una mujer que posteriormente murió en Johannesburgo, en Sudáfrica. El vicepresidente primero y ministro de Economía, Carlos Cuerpo, no cree que la crisis y la gestión del antivirus con la llegada del barco a Canarias afecte al sector turístico, ya que se está dando una imagen, dice, de tranquilidad y de confianza.
0: Son los titulares a esta hora, Víctor, a partir de las 6 en Canarias al cierre, ¿qué nos propones?
1: Estaremos, por supuesto, pendientes a la última hora del crucero que viaja rumbo a Canarias y de las noticias que vamos conociendo. A eso de las 7:15 está prevista una comparecencia del portavoz del gobierno canario, Alfonso Cabello, para contar la última hora y más datos acerca del operativo previsto para el domingo. Analizaremos toda la actualidad en la contra, lo haremos de los bulos y la dimensión que está alcanzando todo esto a través de las redes sociales y, por supuesto, cultura. Los viernes llega Se Castro con el Club de la Cultura a las 6:30, a las 7 Lucas Morales con Cinemas Cómic, también deporte a las 8 con el Deportivo Tiempo Extra y Adrián Brito, y en la recta final del programa repasaremos lo más destacado que nos deja la jornada y esta semana tan intensa informativamente hablando.
0: Víctor, fíjate la intensidad de las cosas. ¿Sabes qué pasó hace un año? Pues en 5 minutos se va a cumplir. ¿Recuperas
5: bueno,
0: conmigo?
5: Elisa, perdóname porque hay fumata. Elisa, el más allá ha sido invocar. Hay fumata blanca. Además, son las 5:08 de la tarde. Elisa,
6: suele pasar cuando aparezco.
5: Suele pasar y hay fumata blanca. Vamos a irnos enseguida.
0: A partir de ese Elisa, momento, no Víctor, iniciamos un programa especial aquí en la Radio Canaria, tú y yo.
1: Hace un año, mi madre. ¿Cómo pasa el tiempo?
0: Sí, fíjate. Sí, sí.
1: Estuvimos intentando ahí hablar con Colombia, parece que era el lugar donde había estado también la hora papa, León 14, sí, veíamos esas imágenes, hablábamos con canarios, ¿te acuerdas? Que estaban ahí en la propia Plaza de San Pedro, en el
0: Siguiendo
1: Vaticano.
0: Siguiendo la fumata, sí.
1: Sí, qué barbaridad.
0: ¿Cómo pasa el tiempo, Víctor? Y en un mes tenemos al Papa aquí con nosotros.
1: Pues sí, quién sabe qué estaremos contando dentro de un año exactamente hasta ahora.
0: Ay, Dios mío. Víctor, te escuchamos a las 6 y cualquier última hora nos pides paso.
1: Un saludo, ya me quedo escuchando qué es lo más raro que se han echado a la boca.
0: Yo sé que tú vas a estar al tanto al otro lado. Gracias, Víctor.
1: Adiós.
0: Son las 5:05.
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0: Cinco y cinco, WhatsApp de la radio, 628-51-5151, 628-51-5151, que es lo más raro que ustedes se han llevado a la boca, mezclan comidas en combinaciones extrañas. Dani Mesa, Toto el Payaso, ¿qué tal? Buenas tardes.
7: Buenas tardes. Qué Dios, no sé qué es lo más raro, estoy pensando demasiado rápido qué es lo más raro que me he llevado a la boca, pero creo que ya lo tengo.
0: Sí, pues ahora nos lo cuenta. Hola, Andrea, de nuevo.
8: Hola, ¿qué tal?
0: Y nuestros oyentes que están ahí, pues para darlo todo dispuestos, porque hay gente de todo, Dani, de los que se mezclan roscas y cotufas dulces y saladas dentro de la propia boca una vez se las introducen, como nuestra María. Gente que moja en helado las papas las papas fritas. Otros que le echan a la paella ketchup o a la sopa. O quien se come el plátano con mayonesa.
7: Leche condensada, he oído yo también al potaje de verdura.
8: Ay, por Dios.
0: Leche condensada.
8: Pero vamos a ver.
7: Sí.
8: La gente, eso lo inventan.
7: Hay gente para todo, hay gente para todo. Y en esta búsqueda me han escrito y me dicen, leche condensada al potaje de verdura. Digo, ¿cómo?
0: ¿Pero eso te da flojera de estómago?
7: Pues la verdad que yo yo creo que no tengo tripa como para tanto, porque es verdad que yo soy bastante delicado para esas combinaciones. Pero lo que tú dices, o sea, hay gente. Gente para todo, ¿sabes?
0: ¿Qué es lo más raro que tú te has llevado a la boca?
7: Yo reconozco que soy bastante conservador, pero hubo una vez que no solo por lo raro, porque no es tan raro el producto, sino por el mal uso que hice desde la ignorancia. Y es, estuve en un viaje en Londres y era de las primeras veces que yo veía esa salsita japonesa, asiática, que es como un alioli muy nuestro. Sí. ¿Sabes de qué estoy hablando?
8: Sí, sabemos de qué estás hablando.
7: Yo el wasabi lo confundí con alioli en uno de mis primeros viajes, años atrás, a Londres, y decidí en un pan de gambas, que esos munchitos también muy canarios, ¿no? Pues ese pan de gambas yo decidí que era el ideal para coger wasabi, cual alioli, y llevármelo a la boca, pues como todos cargamos el alioli que está rico, ¿sabes? Entonces noté que se hizo como un gran silencio en el restaurante y yo decía, ¿qué pasa? Y notaba como muchas miradas diciendo, no se va a meter todo ese wasabi en la boca, ¿sabes? Y yo, pues tan tranquilo como pensando que era guacamole o alioli. En ese momento en el que tocó un poquito, noté como la gente era en plan, va a caer para atrás ese señor, ¿sabes? Y todo el mundo, no, no, para, para. Y casi la lío parda con wasabi pensando que era, pues eso, alioli o guacamole. La hubiera liado. Ahí no hay tanto de raro, sino de riesgo, y conectaba con eso. Cuidado lo que mezcles, o cuidado porque, no sé, gastrointestinalmente puedes tener serios problemas.
0: Aquí al WhatsApp de la radio, al 628-51-5151, nos apunta Raquel, macarrones boloñesa con plátano.
7: ¡Ole!
8: Yo, por ejemplo...
7: A ver,
8: yo, ¿sabes qué pasa? Que yo hay cosas que he mezclado durante toda la vida y para mí era lo más normal del mundo, y hasta que llegué al trabajo y me dicen, ¿cómo vas a hacer eso? Pero para mí tampoco es tan... Yo, una tortilla de papas...
7: Sí.
8: Me la como siempre...
7: Sí.
8: ¿Eso qué fue?
7: Ay, fue un ruido aquí.
8: Ah, perdón.
7: Estoy en la calle y una señora ha baldeado.
8: Pensé que había sonado.
0: ¿Te mojó?
7: Sonó a cubo de agua, ¿no?
8: No, sonó a váter. Y dije, no me puedo creer.
7: No, vale. Todo podría ser posible, pero no, dale. No, es un balde,
8: bueno,
7: de agua.
8: Doy. Volvemos. Una tortilla de papas con plátano. O sea, tortilla. Yo me como un trocito de tortilla y un trocito de plátano.
0: ¿Es el plátano el fondo de armario de la comida? ¿El plátano pega con todo?
8: Pero
7: el
8: es que
7: plátano
8: sí queda bien.
7: Marida con todo, ¿sabes?
8: Y yo pensaba, bueno, que todo el mundo lo hacía.
7: Ese tampoco. Ese te lo podría comprar porque es verdad que plátano y tortilla, bueno, ¿sabes?
8: También
7: soy
8: piña.
7: De los que...
0: Eso sí,
7: ahí te iba a decir.
8: Sí.
7: Eso, ¿ves? Ahí yo no. Yo soy de los de la fruta caliente. ¡Ay!
8: Pues se la pones
7: piña
8: después.
7: Piña sola, sí, pero...
8: Calientas la pizza y le pones la piña fresca.
7: O como cuando mi madre, por ejemplo, hacía lo de manzana al horno. Ay, ahí yo eso discrepo un poco. Ahí yo no.
8: Ay, pero hay mucha gente una que tarta de manzana está buena.
7: Sí, ahí ya discrepo un poco.
0: Mira, por todo aquí, lo que sea. Más cosas exóticas en este caso. Dice, buenas tardes, lo más raro que me he comido es carne de cocodrilo en Sudáfrica.
8: Ay, por Dios.
0: Sabía un poco a pollo.
7: Ah, bueno. Mira.
0: Sí, sí. Yo he probado la carne de canguro, he de decir. Sí, y también he comido grillos.
8: Yo pensaba que la había probado, pero creo que
0: grillos
8: no.
0: Con mojo.
8: Ay, qué asco, pero ¿sí? ¿Qué dice?
0: Aquí en la radio.
7: Y con plátano. Ponle plátano siempre. Sí.
0: Grillo y... Era otro, pues me sorprendió. Es verdad que era un poco grillos y gusanos, ¿cierto? El gusano, sí. Pues más baboso por dentro, aunque por fuera estaba crujiente.
8: Uy, qué asco, es la definición.
0: No, ¿sabes, por ejemplo, a qué se lo echaría? Que además la persona que nos lo trajo aquí lo decía. En vez de picatostes a una ensalada, pues le echas, por ejemplo, los gusanos o los grillos. Muy rico.
7: Eso te iba a decir, nunca lo he probado, bueno, pero sí he oído eso.
8: Gracias, pero no.
7: Evoca como eso, ¿no? Como a lo mejor como un fruto seco o algo así.
0: Tú comes tortilla con plátano, pues chica.
7: Total.
8: No me compares un plátano con un grillo y un gusano, o sea.
7: Y ustedes son de los que, a ver si hay alguien en la audiencia que me lo reafirma, porque eso fue muy de mi infancia. Leche condensada.
0: Sí.
7: Con Nescuí o Colacao.
0: No.
7: Y haces como una mezcla.
8: Pero sin leche.
7: No, solo leche condensada y cacao en polvo, por no decir marcas nuevamente. Entonces, haces como una mezcla muy, muy dulce y con sabor a chocolate.
0: ¿Empalagosa?
7: Totalmente. Pues eso lo hacía yo mucho de pequeño y para rematar la jugada me hacía sándwiches de galleta María con leche condensada y cacao. Esa crema luego la metía como dentro de la
8: ¿Y tu estómago cómo está galletas. A día de hoy?
7: Pues así estoy, guapo y tiposo.
0: Mira, más cosas con plátano. Café con leche, plátano dentro y crema de cacahuete. Supérenlo.
7: Míralo, también.
8: A ver, plátano y crema de cacahuete crema vale, de cacahuete, pero sí, meterlo dentro de la leche del café.
7: Sí, ese estamos.
8: O sea, yo sí
7: también.
8: Sé de gente que se toma café con leche, con gofio y con queso.
7: Sí, eso sí, ese sí.
8: Pero
7: ese sí.
8: Plátano.
0: Yo he mojado, por ejemplo, un tazón de leche con gofio, ¿no? Café con leche con gofio. Y queso semi de Fuerteventura, yo lo mojo.
8: Eso sí,
7: y bocadillo y chorizo de Teror, que eso también lo dijiste el otro día.
0: Sí, me vuelve loco.
8: ¿Pero mojado en leche?
0: Sí.
7: Sí, sí.
0: Es rico. Igual,
7: cuidado, Andrea, no te metas ahí que sales mal parado. Sí. El otro día abrimos las líneas y empezó todo el mundo con tomate.
0: Y los oyentes me apoyaban.
8: Cierto.
0: Dicho, oye, Dani, aquí, Andrea, tienes una merienda que le han dado hoy.
8: Escucha, Dani.
7: A ver.
0: Porque, Andrea, no vamos a decir, ha estado en un sitio que escucharemos la próxima semana relacionado con China, ¿vale? Y le han dado cositas de comer típicas de China.
8: Se supone que estos son como snacks, son chuches, una cosita así.
7: Sí.
0: Y entonces se las ha reservado, Andrea, para probarlas aquí contigo y que nos cuente. Mientras tanto, digo que otro oyente dice plátano, gofio y miel, pero esta combinación sí me gusta.
7: Hombre, eso está riquísimo.
0: Eso está muy rico.
8: El
0: eso
8: problema de lo que yo he traído es que, claro, las letras están en chino. Entonces, allí me explicaron lo que era. ¿Que yo me acuerdo?
0: No, pero no pasa nada.
8: Entonces, hay una que no tiene ninguna letra. Entonces, vamos a probar la primera.
0: Venga.
8: Que esto parece una galleta. Yo quise entender que era algo sabor a tarta.
0: La interpretación.
7: Me encantó la interpretación de yo quise entender, ¿sabes? Que ni siquiera vale, yo entendí, no es. Yo quise entender, ¿sabes?
8: Espérate, ¿esto está caducado? ¿En qué año estamos?
7: Ese dato es importante y saber en el día en el que vives también.
8: Vamos a probarlo.
0: Venga. Va a entrar Cintia también. Y va a entrar. Venga.
8: Un poquito, nada más porque no sé si está caducado.
7: Vamos a ponerle riesgo al asunto.
0: Pero eso no caduca.
7: El próximo titular es.
8: Hola, Cintia.
0: Hola, Cintia, ¿qué tal? Buenas tardes.
8: Bueno, a ver si
0: aquí
8: no.
0: Aquí todo el mundo se apunta a merendar. Y entra también Adri.
9: Es que cuando se trata de comida, estamos todos ahí.
8: Mira, yo veo un trocito.
0: Venga, pero lo primero tienen que describir a Adri y Cintia a qué huele, describan a qué huele.
7: El olor, eso es importante siempre.
0: A ver.
8: Una galleta. Pero sabe a algo. No.
9: Es que me recuerda a un olor espérate. Característico, pero no sé de qué.
0: Están oliendo aquí todos.
8: Dios, no sé a qué me huele.
0: Coge un cachito ya, Cintia,
9: huele.
0: Y así
9: a mantecado. No te huele a mantecado.
8: ¿Cómo te
0: pues sí,
9: Es como
7: hombre,
9: mantecado.
7: No va mal, olor a mantecado es buen olor. Dale, dale. Olor a galleta,
8: dame,
0: pero huele bien. Vale, oler huele bien.
8: Coge tú también.
7: Vale.
0: No huele,
7: punto para el olor positivo.
8: Cintia está probando.
0: Hombre, es verdad que huele a mantecado.
7: ahora tiene que concordar que lo que huele
0: para ti,
7: sea
0: José.
7: A lo que sabe.
0: Es que me está mirando Dani, nuestro técnico, no sé, José, con la carita.
8: Tampoco soso, ¿no? Le falta un poco de
9: chocolate sabor. O algo.
7: Leche condensada, le falta, y plátano.
0: Y plátano.
8: Y agua hace falta.
9: A ver, tengo seco. Que decir que pensé que era peor, pero está bueno. A ver, no sabe
7: las
9: tampoco...
7: Las apariencias engañan.
0: Vale. Reflexión. Bueno. Bien, vale. Vale, y ahora, ¿qué tenemos aquí, Andrea? ¿Qué más tenemos?
8: Ahora tiene unas letras, voy a intentar traducirlas con el traductor.
0: Todo esto según la interpretación de Andrea.
8: No,
0: porque
8: sí, con un traductor...
7: Con él yo creo que entendí.
9: Siempre he soñado con esto, ¿eh?
0: Sin saber lo que...
8: quiero. ¿Qué? No lo sabemos.
0: Estamos como antes, el resumen.
7: Total.
8: Ah, bueno, espérate, por detrás hay más cosas, entiendo que estos son los ingredientes, ¿no?
7: Sí, que chino lo
8: ustedes se dan cuenta
7: bien.
8: Que esto es lo que hacemos nosotros cuando nos vamos de viaje y no entendemos nada, pues yo pongo el traductor.
0: Vamos a abrir.
9: Es la única que lo hace porque yo no lo hago.
0: Está pone, fuerte.
8: Con riqueza, insistir en la buena calidad, te brindamos sabor y tranquilidad, con cada rebanada. Pero...
0: Huele a restaurante chino, ¿eh?
9: Ay, Dios,
7: ¿con
9: a ver.
7: ¿Sí?
8: Esto tiene pinta a tortita.
9: Ay,
8: de.
9: ¿Sabes la,
7: de
9: los,
7: arroz,
9: que te, los panes maíz. Estos que te regalan a.
0: De las galletitas de la comprar. Fortuna?
9: No.
0: A lo, la esto de pan de gamba.
9: Es el pan de
7: gamba. El pan de gamba.
9: Pero tiene no pinta, pero no es.
0: Sí.
8: Pero cosa más rara, ¿no?
9: Ay, no, o sea, que huele, casi no huele.
8: No
7: es que el pan de gambas es cierto.
10: Pero ese es el mismo que este.
0: Grande. Es el mismo. Pruébenlo ahí.
9: Toma, Adri.
0: Y díganos.
8: Mitad.
9: Mmm. Está riquísimo.
0: Sí.
7: Mira. Oye, sorpresa, ¿eh? No olía, pero sabe, ¿eh?
9: Pero sabe. Qué rico, ¿verdad?
0: Está muy rico.
8: Está muy rico.
7: Oye, qué madre mía. Me están dando.
8: Tiene pero como... Tiene
10: también
8: como
10: me recuerda algo. Otra cosa, no te sé decir el qué, pero...
0: A unas papas fritas de niño de bolsa de...
10: Sí.
0: Qué rico.
9: Sí, la verdad que está bueno.
0: Pero vamos a añadirle un plus, porque hay una...
9: esas palomitas con ketchup?
0: A esa.
9: Esa.
0: Exacto.
9: ¿Cómo se nota que soy golosa?
0: Exacto. Qué rico. Y hay un plus, Dani, que es una bolsa que creemos que es una salsa y se la queremos echar. Y creemos que es picante.
8: Por ahí dicen que es una salchicha. Picante es, porque lo pone.
0: ¿Una salchicha?
8: No, por ahí decía, José decía que era tofu.
9: Y yo, ¿una salchicha que va ahí?
0: Mira, a lo mejor ábrelo sin, con la incertidumbre.
10: Sin saber qué es.
8: Hay una cosa que dice en inglés que dice high protein, blanco, proteína pura. Oh,
9: ten cuidado, Andrea, a ver si vas a manchar algo.
0: Pues mira, para la transvulcánica.
7: Me encanta cada uno preocupado por los
9: el olor, Dani, no es muy bueno, dicen. Por aquí.
0: ¿A qué huele?
8: ¿A qué huele, Tomás?
10: Como a picante, te diría yo.
7: Eso te iba a decir, huele porque no les ha pasado esto los olores huele, que huele a que pica.
0: Esto huele,
8: no he visto
0: huele
8: lo que es. Pica.
9: A raro.
0: ¿Pero qué es?
9: A ver.
7: A vinagre ácido.
0: Pero esto me da que se come como.
9: Ay,
0: por
9: huele,
0: mordisco.
9: Huele a picante, huele a mucho picante.
8: Venga, el primer mordisco, Cintia.
9: No, no, no, Cintia no puede con esto.
7: Cintia
9: no
7: puede.
9: Es que tengo que decir que yo con el picante no puedo porque después me duele la barriga un
0: montón. José, ¿tú te atreves?
8: No,
0: no. Ahora nadie es valiente. Andrea, dale ahí un
9: Andrea, momento. Venga, que tú eres la valiente.
8: Que tiene una mala pinta, o sea,
0: no, no.
9: Pero no te fijes
0: bueno.
9: En el envoltorio.
8: Esto parece comida de perro.
10: Justo iba a decir lo mismo, ¿eh?
0: Dale un mordisco.
9: No juzgues, no juzgues, pruébalo.
7: A
0: venga, Andrea.
9: Ya, es que
0: por,
9: tiene mala pinta, ¿verdad?
0: Por tu público.
8: Ay, ay, ay, que esto no se parte.
9: Pero muérdelo,
0: muérdelo.
9: Con los dientes y solo lo da vas
7: igual,
9: a probar
7: Andrea,
9: tú.
7: Entero, velo entero en la boca.
0: Adri, dale
7: igual.
0: Tú, mi amor.
10: No, no, no.
7: Arriesga.
10: Que lo pruebe Andrea.
9: Es que la verdad es que se porque, me corta hasta la merienda.
10: Que, sí, no, no.
8: Como yo,
0: que no, venga, tómatelo. Ya se lo está comiendo.
9: Ay, Dios.
7: Arriesga,
8: joder,
7: arriesga.
8: ¡Ah!
9: Pica mucho. Joder. Menos mal que se ha traído la botella de agua.
7: Espero
9: creo que,
7: Andrea
9: no va a poder seguir.
7: La cara de Andrea,
10: pero tanto pica.
9: No, no, es que ha salido del estudio y todo, Dani.
0: Abandona.
7: A vomitar. Qué maravilla. Abandona el estudio.
9: Va directamente a lavarse la boca con agua.
0: Ya me da curiosidad saber qué es.
9: Sí, la verdad,
0: bueno, no sé. Pues aquí nuestros oyentes. El plátano de verdad tiene unas connotaciones de amplitud de cosas.
7: El plátano marida con todo, esa frase me gustó, Tomás,
0: sí.
7: Es verdad que nuestro plátano con todo, bien sea, ese es el plátano siempre es buena opción.
0: Mira, aquí mientras Cintia pues se sigue comiendo su tortita.
9: Está bueno,
0: ¿no?
9: La tortita está buena.
0: Y Adri, ¿tú te atreves con el mordisquito?
10: Hombre, me acaba de decir José que me da 5 euros.
0: Venga.
10: Yo a cambio de esa apuesta.
0: Tienes un minuto para darle, Adri.
10: Venga,
7: ese es el nivel
10: mordisco.
7: Que tenemos, ¿sabes? Ese es el nivel
9: ay,
7: que
9: Dios
7: tenemos.
9: Mío.
0: ¿Se lo ha metido en la boca?
10: No me pica. Por ahora, nadita.
7: Mira que hay algunos que son del regusto, ¿no?
10: De uy, está llegando el picante, ¿eh? Está llegando.
8: Que yo solo
0: le debes 5 euros. ¿Qué te pasó, Andrea?
10: Espero el bisum.
8: Que yo no mastiqué, o sea, me lo puse en la lengua y lo escupí con la misma. Yo que no aguanto
0: qué
8: esto.
0: Qué exagerada.
10: Bajó, por ahora es normal.
7: y no ha salido al baño pica, bien. Va, pero va ganando Andrea.
8: Pica un poco, no,
10: igual,
8: pica.
10: Igual va cada vez más para arriba. Espérate.
5: Ahora se lo daremos a nuestra Ana Freire.
8: La parte, claro, que yo lo que, no, coge eso que tiene salsa ahí.
9: Es que Adrián,
8: coge
9: cogió
10: yo, un trozo pequeño.
8: No, coge ese trozo, este de ahí.
10: Otro, venga, va.
5: Me encanta, no, porque son como hermanos peleando.
7: Sí, sí.
8: Esta curva la, ahí.
7: Venga. La audiencia tiene que estar diciendo, pero...
8: No, pero déjala la lengua, saboreala.
7: Por detrás tendríamos que poner la canción de la película de Sonrisas... La de Sonrisas...
10: Más o menos, ¿eh?
5: A Adri le ha gustado.
10: No, gustar no te diría.
5: Bueno.
9: Gustarnos la palabra.
5: Chicos, que nos vamos, que yo tengo que seguir con la agenda cultural. Adri.
7: No les puedo dejar solo.
5: Te escuchamos en deportes. Cintia, te escuchamos en un ratito en Canarias al cierre. Gracias. Andrea, a ti te despido para que te recuperes, ¿vale? Dani, Toto el payaso, gracias. Te escuchamos mañana.
7: Aquí estaremos, sí, sí, de 7 a 8 de la mañana.
8: Le pica.
7: Más gente seria. Ay,
8: le pica.
5: 7 de la mañana. A las 7 de la mañana va a estar Adri despierto porque no va a poder dormir.
7: Eso
5: así que te va a estar escuchando.
7: En urgencia del Hospital Insular.
5: Cuídate, cuídate, Dani.
7: Gracias, chao.
5: 5 y 20.
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0: Y una propuesta
1: en Gran Canaria, porque la joven Salomé Moreno va a presentar este viernes su nuevo álbum, Castillos en la Arena, en el Teatro Consistorial del municipio de Galdar. Salomé, muy buenas tardes.
2: Buenas tardes, Tomás. ¿Cuánto tiempo?
1: Un concierto en casa. Esto es maravilloso poder vivirlo así, además de una forma tan íntima y siempre tan honesta como tú nos garantizas. Y por eso nos encanta, Salomé. ¿Cómo vas de nervios?
2: Pues por ahora estoy bastante tranquila, la verdad. Pensé que estaría más nerviosa, pero está todo como bastante colocadito y preparado y eso da tranquilidad.
1: Aquí tenemos la suerte de disfrutarte desde hace mucho tiempo en este programa, en esta radio. Y ahora pues se van a abrir las puertas no solamente del Teatro Consistorial de Galdar, Salomé, sino también de ese universo que tú construyes con tanto mimo y con tanto cuidado. ¿Nos vas a dejar entrar?
2: Pues sí, Castillos en la Arena es mi pequeño universo puesto en un escenario. Es una forma de presentarme ante el mundo y una forma donde pues yo me voy descubriendo a mí misma y a la vez voy descubriendo el mundo y ver cómo nos afecta lo que nos rodea y cómo nos transforma también.
1: Porque hasta ahora tú habías sacado temas sueltos y ahora se conforman en un proyecto con toda la consistencia.
2: Claro, yo he sacado temas sueltos estos meses, pero estos tres últimos meses hemos sacado temas del EP ya, los tres primeros singles, y en este concierto tocaremos los tres temas que faltan y algunos nuevos que están por ahí, a ver qué pasa con ellos.
1: Este 2026 está siendo un año especialmente especial, podríamos decir, Salomé.
2: Sí, al final llevo 4 años trabajando en este proyecto y ya está naciendo, entonces ver los resultados de tu trabajo y ver la aceptación del público es un regalo enorme.
1: Además, las mejores cosas, las mejores comidas se cocinan a fuego lento, el modo puchero, que me gusta llamar a mí, también en el mundo del arte, ¿no? Cuando una tiene tiempo para cocinar, para pensar y luego compartir esa sobremesa.
2: Sí, yo creo que al final nunca está todo tal cual tú quieres, al final el potaje, pero siempre sabe rico, ¿no? Cuando uno come con hambre. Entonces, yo creo que la música es un poco igual. Yo he ido creciendo con mis canciones y mis canciones han ido creciendo conmigo. Ahora, esas canciones que compuse hace 6, 8 años están enormes y poder defenderlo desde la madurez y también habiendo dejado crecer todo lo que había en mí, pues es maravilloso.
1: La primera muestra de este trabajo fue Deja que pase el tranvía, un adelanto que desde luego ya mostraba cuáles iban a ser las intenciones de este proyecto.
2: Sí, el Deja que pase el tranvía es una canción que habla de dedicarle tiempo a la gente que queremos, ¿no? Que al final se nos olvida mucho siempre y cuando uno se muere no piensa debería haber trabajado más, debería haber dedicado más tiempo a la gente que quería. Entonces esta canción habla un poco sobre eso. Y invita a pararte a escuchar el EP y a disfrutarlo con la gente que quiere.
1: No sé si es muy complicado, Salomé, mantenerse fiel a una misma y a los tiempos de una en una industria y en un momento en el que todo es acelerado, todo es para allá, donde hay estímulos para todas partes. ¿Esto es muy muy complejo de tratar de mantener a raya?
2: Yo creo que sí. Espera un momentito. Yo creo que sí, es un poco difícil, sobre todo porque cuando uno empieza a hacer música empieza de una manera como súper natural, súper orgánica, ¿no? Y empieza con toda la pasión del mundo. Y llega un momento donde empiezas a dedicarte a esto y se convierte en tu trabajo y en tu profesión. Y eso es maravilloso, ¿no? Pero eso implica que hay ciertos tiempos que cumplir y hay ciertas cosas que hacer. Yo estuve un tiempo como en conflicto con esto, pero una vez empecé a aceptar que esto es mi trabajo, que me disfruto haciéndolo y que todo lo que hago al final es un proyecto propio, que eso es maravilloso y con una identidad única, pues empecé a disfrutar muchísimo de todo el proceso.
1: ¿Y tu núcleo duro ya ha visto el espectáculo, ya ha visto el álbum completo, lo ha podido disfrutar y vivir contigo?
2: Sí, ya hay mucha gente de mi entorno que ha disfrutado mucho de la canción, de las canciones, y yo creo que eso ha sido lo más bonito, ver a la gente de mi alrededor emocionarse con lo que he creado, porque ellos han sido parte fundamental de todo esto. Al final, lo que más me gusta de este EP es que, aunque yo haya escrito esas canciones, es un trabajo totalmente colectivo y nos enriquecemos unos de otros con nuestra creatividad y nuestro arte. y es lo que hace que este disco sea tan grande, que no es una cosa individualista, sino de comunidad.
1: Un universo propio que trasciende a su creadora, a Salomé Moreno, que va a compartir con nosotros mañana viernes a las 8:30. Quedan alguna entrada todavía disponible. En Entradas Haldar van a poder comprarla, acceder, regalar cultura también en el Teatro Consistorial de Galdar. Qué manera más bonita de acabar la semana, de acabar el trajín del día a día y empezar el fin de semana conectando, reconectando con la voz, con la música que siempre garantiza Salomé Moreno. Salomé, te va a ir muy bien, siempre felices de poder ser testigos de tu trayectoria, de tus éxitos, que también son de quienes admiramos tu trabajo, y a vivirlo y a disfrutarlo mucho.
2: Muchísimas gracias, Tomás, siempre es un placer estar aquí.

0: Es el momento en el que la semana va terminando, Roscas y Cotufas se prepara para disfrutar del fin de semana, pero nuestra parada previa, la transición para estar de lleno directamente y disfrutar y bajar las revoluciones que falta nos hacen, lo hacemos con la música en directo, la música de nuestros cantautores y cantautoras, creadores de la tierra, y hoy se vienen con nosotros dos jóvenes talentos, Mar Aria y Xavi Suárez. Con ellos vamos a conversar en este ratito, son los protagonistas este Millo en Vivo esta tarde. Mar Aria, muy buenas tardes.
1: Hola, ¿qué tal?
0: Y también Xavi, buenas tardes.
2: Buenas, ¿qué hay?
0: A ti también te escucharemos, Xavi. Mar Aria, empezamos contigo. Estamos escuchando esta preciosa canción, Vigilen, es el tema que suena. Cuéntanos un poco de él y del recorrido que vamos a hacer contigo también ahora en esta tarde.
1: Pues bueno, muchas gracias por el espacio, por la oportunidad de venir. Me hace mucha ilusión. Vigilen nació pues hace el año pasado, el anterior, no recuerdo muy bien, y habla de un tema que a mí me suele perturbar mucho, que es el paso del tiempo, que a pesar de mi corta edad pues lo siento como muy fuerte, ¿no? Entonces es una carta a mí misma para recordarme que hace falta parar y que el día a día se construye, pues eso, el día a día, que no hace falta poner la mente muy hacia adelante, que hay que aterrizar a veces, y es una llamada a mí misma y a estar presente.
0: Preocupaciones transversales a todos, que naciste en el 2003, de hecho, tienes 23.
1: Este 12 de mayo hago 23.
0: Pues mira, te queda nada para cumplir además. Xavi, en tu caso, tu sensibilidad también por la música, ¿de dónde viene?
2: Bueno, yo tuve la suerte de nacer en una casa donde todo era música a las 24 horas y hoy en día sigue siendo. Yo, después de un montón de años, mis padres han vuelto otra vez al ruedo y bueno, pues yo creo que todo eso fue buen caldo de cultivo para echar a cantar.
0: ¿Qué se cantaba en casa?
2: Pues ellos participaban mucho, bueno, participaron en los musicales de Mestizaje, entonces pues folclore es lo que más y música latinoamericana.
0: Querido Néstor, por ejemplo.
2: Exactamente. Y entonces, bueno, pues todo el día sonando discos de Loco Fiones o de Juan Luis Guerra, o sea, era una cosa un poco mezclada.
0: ¿Y llegaste a vivir el musical?
2: El segundo me cogió muy pequeño, y luego se hizo otro que era El Cabaret del Capitán Panela, que me cogió un poquito menos pequeño, y hasta hace poco César Manrique, el musical también. Ese sí me cogió de pleno rendimiento.
0: Claro, con todo ese contexto, normal que también tú tengas esta vertiente también artística y musical.
2: Bueno, será eso. No sé, ellos me han criado siempre en ese ambiente y me han dado este lenguaje y por ahí para adelante, chao.
0: Mar Aria, en tu caso también, siempre vinculada a la formación, además con una de las grandes como Alexia Rodríguez. ¿Cantas, bailas, actúas? ¿Qué no haces?
1: Bueno, muchas veces me lo preguntan, pero bueno, yo siento que hago un poco de todo, pero todavía me queda mucho camino para perfeccionar y, bueno, a la perfección nunca se llega, pero sí, hago muchas cosas, la verdad. Soy una chica muy, muy inquieta también, porque desde muy pequeña en mi casa se me han abierto las puertas a expresarme de todas las maneras en las que yo me sentía libre, que era eso, a través de la escritura, el canto, la interpretación. Así que he tenido mucha suerte también.
0: ¿Y como en casa de Xavi también se respiraba artisteo?
1: Mucho, ¿sí? Mucho, mucho artisteo. Mi abuela paterna fue cantante de ópera, estudió con la que fue profesora de Montserrat Caballé. Después, por parte de madre, pues mucho folclore, mucha rondalla, mucha música. Mi padre, mi madre me han, eso, con cantautores y rock es lo que con lo que he crecido yo.
0: Claro, que casi que no tenía otra opción ustedes dos que de forma natural dedicarse a esto, porque yo pensé, claro, es que escuchando las referencias que tienen tan de cerca en casa, casi que es normal que lo hagan y que lo hagan de esta forma.
1: Totalmente, sí.
0: Qué bonito. Y además ustedes forman parte de un colectivo precioso que nos encanta por lo que hacen, por cómo contribuye a mimar también la creación de Generación 21. ¿Cómo llega cada uno de ustedes a este proyecto?
2: Somos miembros fundadores los dos.
1: Sí, estuvimos ahí. Bueno, yo creo que el nombre no sé si se nos ocurrió, yo creo que sí.
2: El nombre, bueno, mi padre, yo recuerdo írselo como muy primitivamente, no sé si
1: esto fue culpa de... Estudiamos juntos en el Peregal 2 y yo creo que tuvimos una conversación de wow, o sea, estamos rodeados de jóvenes y además artistas, y eso nos llamó mucho la atención y dijimos, ¿te imaginas? Era 2021 y dijimos, ¿te imaginas que hacemos una generación?
2: Había una burbuja muy fuerte en aquella época en el Pérez. Bueno, el Pérez siempre es un instituto donde pasan cosas. Pero bueno, nosotros nos dimos importancia a nosotros mismos. y no sé, no...
1: Y después se unieron muchas más personas.
2: Claro, hicimos amistades que mantuvimos. Y se unieron personas que conocimos por fuera y luego nos volvimos a juntar con gente del Pérez que quizás durante la época del Pérez no nos veíamos tanto. Y nada, en pos de buena serie de la creación canaria.
0: ¿Y de qué se encargan? Para que nuestros oyentes, quienes no conozcan Generación 21, sepan ahí cómo se cuece todo, quiénes se dan cita.
1: Pues bueno, Generación del 21 es una asociación de jóvenes artistas comprometidos con el arte y la cultura. Y hacemos muchas cosas, la verdad.
2: Claro, o sea, es un lo primero que somos, siempre lo digo, es amigos. Y eso es lo primero que nos juntó. Pero claro, luego en el momento en el que decidimos pues darle una entidad y darnos de alta como asociación sin ánimo de lucro y demás, pues comenzó una causa mucho más social también, no solo de autoproducción, porque también hacemos nuestros propios eventos y nuestras propias exposiciones y nos damos autobombo, sino que también, pues por ejemplo, esta semana una parte de la generación está con el grupo de Scouts 105 Ventalla, pues haciendo actos relacionados pues con la mujer en la cultura y demás, todo dentro de la propia asociación de los Scouts. Entonces, pues un poco damos nuestro brazo a torcer a todo lo que nos parezca que debe darse.
0: Antes escuchábamos Vigilen de Mararía. Xavi, vamos a escuchar un poquito de ti con La Fiesta.

0: Esto que suena a fiesta de amigos.
1: Es que fue... Bueno, yo esa mañana no sabía que eso iba a pasar.
0: ¿No?
1: O sea, esto fue un 5 de enero, una víspera de Reyes. Tierra de Fuego, la banda de la que formo parte y de la que estoy súper orgulloso, había tocado el día anterior, el día 4, y en el después del concierto, pues estábamos todos como, qué guay que mañana 5 de enero y vamos a salir a la calle con la guitarra, como este ambiente previo, y ese día llovió terriblemente, el 5 de enero de este año. Entonces no había chance a esto. Entonces, pues era mediodía, ya entrando la tarde, y yo pensé que qué pena la oportunidad de un día como este, que está todo el mundo como preparado para salir, que nos vayamos a quedar todos en casa. Entonces dije, ¿por qué no hacemos la fiesta en casa? Y como tampoco iba a ser una fiesta en mi casa, porque mi casa no es un sitio para hacer fiesta, bueno, pues hice la canción y levanté el teléfono y vinieron todos los que pudieron, incluso gente que yo no conocía vino a mi casa. El vídeo está en YouTube por ahí. Y nada, compuse la canción esa tarde y la grabé en el salón de mi casa. O sea, el audio que está sonando es de varias tomas, pues la buena. Pero esto es totalmente en directo con mi amiga Carmen Falcón tocando la guitarra también. Es que lo que suena, o sea, literalmente son mis amigos en mi casa cantando. Y

0: Qué bien rodeados están, ¿no? De tener tanta gente creativa que se presta, que suma y que les ayuda a crear. Qué preciosidad.
1: Esto, y realmente no fue una llamada creativa. Yo literalmente, te digo, llamé a todo el mundo. A María la llamé también, pero ese día tenía otra cosa. De hecho, se lamenta cada día no haber venido. Y bueno, suerte que estaba Ana Falcón ahí, se encargó de tocar el shaker un poco y tal, pero bueno, estaban mis padres, mi hermano, no, mi hermano no estaba, perdona, pero bueno, eso, estaban mis amigos y salió eso.
0: Este espacio se llama Millón Vivo, reivindicamos la música en directo y les vamos a escuchar también a los dos aquí en directo. María, vamos a empezar por ti para escucharte en directo en este viernes para acabar la semana. ¿Qué nos vas a interpretar?
2: Pues voy a cantar una canción que compuse hace un tiempillo ya, que se llama Lanzarote. Y claro, esto tiene mucho que ver conmigo, pues no solo por mi nombre, que de allí viene.
0: Qué nombre más bonito, por cierto.
2: A mí me gusta mucho.
0: Probablemente uno de los nombres más bonitos, déjame decirte.
2: Muchas gracias. A veces cuesta, sobre todo la gente de la península me dice, ¿Maraqué? ¿Maraqué? Y le suele costar, pero no pasa nada. Yo con mucha paciencia.
0: ¿Qué le haga Rafael?
2: A Rafael. Con mucha paciencia se lo repito. Y pues es un canto de honor a la tierra de la que viene mi nombre, y no solo mi nombre, sino también tengo familia allí. Se llama Lanzarote y habla de las manos de las campesinas que tanto han cuidado nuestra tierra, y que sin esas manos probablemente muchas familias no comerían y muchas familias no hubieran salido para adelante. Así que esto va pues para ellas y para la tierra de Lanzarote.
0: Pues con Xavi a la guitarra, la voz de Mar Aría en este canto a Lanzarote desde Roscas y Cotufas.
2: La tierra de Lanzarote.

0: Y aquí es cuando yo no sé qué decir, porque mira cómo se me ha quedado la piel de
1: Gracias.
0: escuchar este canto a Lanzarote, a la mujer campesina, a la tierra, a la raíz y a esas mujeres de las que venimos y de las que bebemos, María, de verdad, qué bonito.
1: Muchas gracias, muchas gracias.
0: Qué universo más bonito, de verdad. Es que no sé qué decir porque me he emocionado mucho y porque el canto de campesina siempre, siempre toca algo, ¿no? Y nos
1: Totalmente.
0: atraviesa. Xavi, pues llega el momento de escucharte
2: Cualquiera
0: ahora a
2: canta ahora.
0: ti, ¿eh? Pues seguramente estoy convencido, vamos, que nos vas a crear también otro universo, el tuyo, con la guitarra. ¿Qué nos vas a interpretar?
2: Dentro de poco, yo espero que de aquí a un mes más o menos, publicaré mis primeras canciones en solitario, aparte de la fiesta, que fue un experimento.
0: Pues ese es el experimento, no me quería imaginar el resultado.
2: Bueno, pues con un poco más de paciencia y cariño seguro que sale bien. Bueno, es una canción que se llama Las canciones que quiero escribir, que bueno, habla de salir de un momento en el que yo pues no estaba muy bien y decidí echarle todas las culpas a una segunda persona hipotética, no, no es ninguna concreta. Entonces todas mis canciones eran como tú no sé cuánto, tú no sé cuánto, y no me daba cuenta de que todos los problemas habitaban en mí realmente. Entonces, esa es la premisa.
0: Pues en directo en Roscas y Cotufas, en este viernes en el que acaba la semana, bajamos el ritmo, la actualidad nos permite abrir paso un ratito para oxigenarnos a través de la música, de la canción de autor, con Xavi Suárez, con su guitarra, en Roscas y Cotufas, en la Radio Canaria. Miren qué bonito suena.

0: Xavi Suárez en directo, en Roscas y Cotufas, con este ambiente también que lo impregna todo y que nos permite, pues cada uno al final conecta con algo. Y esta historia que es tuya, que compartes y que deja de ser tuya, Xavi, es un poco nuestra, ¿no? Y lo que yo estaba pensando, pues cada oyente también será diferente. Qué bonito también crear eso.
1: Bueno, evidentemente nosotros como creadores somos canales entre el alma de la gente y la gente. O sea, nosotros simplemente estamos al servicio de lo que las energías quieran que contemos. Y nada, nos ponemos, nos dejamos atravesar para que las historias caminen para adelante.
0: ¿Y cómo ven ustedes la cultura que se hace en Canarias? La cultura canaria en este momento, Mararía.
2: Pues, hombre, muy merecedora de existir como mínimo, porque yo creo que antes lo estábamos hablando con la otra compañera, que siempre se nos ha enseñado, yo siento que al canario se le cría con los valores de que un poco se tiene que marchar, porque a veces lo que hay aquí no es suficiente, y a mí me enorgullece mucho ver que cada vez se hacen más cosas y que lo de aquí es muy válido y contamos historias desde una mirada insular, que son, pues eso, valiosas y que merecen ser escuchadas, al igual que nos vamos a Madrid a ver un musical, igual que nos vamos a París a ver la Torre Eiffel, pues tantas cosas que pasan aquí y a veces nosotros mismos no las valoramos, ¿no? Entonces, creo que juventud hay, y no juventud también, que hacen cosas que vamos, para mí merece mucho la pena ir al teatro, comprar libros, ir al cine, tantas cosas que se hacen, pero a veces es eso, seguimos con ese fantasma de que nos tenemos que marchar. Bueno, yo sin ir más lejos me marché, pero nunca olvidé que todo lo que pase aquí también es importante.

0: previamente y con su conciencia asomarla a la nuestra y buscar otros caminos por los que seguir siendo personas dignas.
1: ¿Puedo abusar de su confianza?
2: Hombre.
1: Y ponerles a prueba.
2: Venga.
1: Porque es que estamos en mayo, que es el mes de Canarias también. Yo no sé si podría pedirles un pedacito de algo de que nos lleve también a la tierra y que puedan hacer juntos.
0: ¿Pero nuestro o no nuestro?
1: Me da igual. Algo que nos lleve a la tierra, no sé. Yo sé que es un compromiso y esto no estaba preparado.
2: Xavi y yo somos grandes fans de Olga Serpa y Mentisay. Yo creo que por ahí la cosa puede caminar, ¿no?
0: Justo hoy en el grupo de Generación del 21, con motivo de una promoción de una cosa, se estaba preguntando que cuál era nuestra canción canaria favorita.
2: La mía, Guañac, creo.
1: Y la mía también.
0: Ah, pues ya está. Pues,
2: ¿a Guañac?
0: Búscate la letra.
2: Vamos a buscar la letra.
1: Me encanta.
2: Me encantan estas cosas improvisadas.
1: Pues sí, porque la radio, a mí me gusta decir y reivindicar que la radio es la vida sonando y la radio pues permite también el encuentro entre gente que se aprecia y oye, pues si la música aún, estamos en el mes de Canarias y podemos aquí compartir un ratito de a Guañac.
0: Yo tampoco estoy muy
2: allá. No tengo mucha cobertura. Ah, vale, ya se me puso.
1: Si no lo resolvemos rápido, que yo también busco por aquí.
2: Ahí está.
0: Pero no me está. Si tú lo tienes. Ah, mira, ya.
2: Aquí lo tenemos.
1: Maravilloso.
0: Espera que me eche la correa para hacer las cosas.
1: Esto va a ser un regalo también para los oyentes, como este final de programa que estamos compartiendo, que nos encanta tanto y tan vivo. Pues Mararía y Xavi Suárez con esta versión improvisada de Aguañac.
2: Muchas gracias.
1: De Taburiente.

0: ¡Qué belleza, por favor! Me lo tomo como un regalo para Roscas y Cotufas, esta versión de Guañac, así improvisada, porque ha sido como la han escuchado de Mararía y de Xavi. ¡Qué bonito, por favor!
1: Muchas gracias.
0: ¡Qué regalo! Lo estaría aquí todo el día, para que estuvieran poniendo banda sonora al programa. Mararía, hay cita este fin de semana, conciertos a la vista.
1: Sí, nos vamos, me voy a Tenerife junto con Sofi Pérez, timplista, guitarrista, cantante y todo lo que le echen, ella lo hace genial.
2: Y Conejera.
1: Y Conejera también, muy importante. Nos vamos al Festival Mueca.
0: En Puerto de la Cruz.
1: Exacto. Tengo muchas ganas, la primera vez que, bueno, creo que las dos vamos por primera vez y que han confiado en nosotras para llevar un poquito de cante por ahí.
0: Qué bueno. Y Xavi, tú también tienes fechas a la vista.
2: Sí, entre otras cosas me hace mucha ilusión el 31 de julio, que todavía queda un poquito, pero hay que llenarlo. El espacio de Ana Gaete, que voy por primera vez yo solo. Bueno, yo solo no, voy con Ner Suárez y Leo Segovia, pero es la primera vez que pone mi nombre solo en el cartel. Y eso va a ser un paso importante, pero tengo mucha, mucha ganas.
0: ¡Qué maravilla! Pues con todas estas citas nos vamos a despedir agradeciéndoles un montón que nos hayan acompañado. Mararía, Xavi, nos vamos a quedar de hecho con una colaboración de Generación del 21 con la Fundación Pinojeda por tus venas. Así vamos a despedir ya oficialmente el programa y la semana. Xavi, Mararía, gracias por este regalo. Nos vamos
2: gracias
0: con el pecho hinchado.
1: Gracias a ustedes. Muchas gracias.
0: Cuídense mucho. Y nosotros no nos despedimos. Se van a quedar ya con la información, con las noticias, con toda la actualidad, con Canarias.

al cierre, y a partir del lunes volvemos a encontrarnos siempre en directo a las 3 en Roscas y Cotufas para seguir compartiendo la tarde, la radio y la vida, uniendo Canarias. Cuídense mucho, feliz fin de semana.

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0: Bueno, con esta canción tan rítmica de nuestro país vecino, que ya le contaré después al final del programa de qué tratan estas canciones, porque son únicas y solo las pueden escuchar en el Alpende. Me acompaña una mujer luchadora a la que yo echaba mucho de menos, que por fin la tengo otra vez aquí conmigo, Gina Emanuel Acañán, presidenta de una nueva asociación que acaba de nacer prácticamente, Asociación de Cultura Africana y Afrodescendiente en el Mundo desde Canarias, conocida como ACAAN. Es una entidad que prácticamente nació hace poco en la isla de Gran Canaria y con unos grandes objetivos que le van a sorprender. Bienvenida, Gina, por fin te tengo aquí.
1: Muchas gracias, Lenny. Aquí estamos para lo que haga falta.
0: Sí.
1: Y nada, encantada de volver a estar aquí con los oyentes y contigo.
0: Estamos esperando también a la vicepresidenta, Buchra, lo dije bien.
1: Sí, lo dije.
0: Es complicado. La vicepresidenta de esta asociación, en cualquier momento, si puede venir, le damos paso también a ella para que venga. Pero de momento estamos contigo y vamos a conocer qué es ACAAN y con qué finalidad se ha creado.
1: Pues ACAAN es una asociación que sobre todo está dirigido a la población en general, pero en cuanto a los afrodescendientes y los africanos, que somos los que venimos y estamos viniendo del continente africano y pedimos esas ayudas que tardan en llegar o que no llegan, y de ahí que vengamos en patera y que tengamos a nuestra gente a la deriva. Entonces es un grupo de apoyo que ayuda, acompaña e intenta dar apoyo a las personas que vienen en patera y bueno, incluso a los afrodescendientes que vivimos aquí. Yo me considero una afrodescendiente.
0: Sí, porque tú llevas aquí prácticamente casi toda la vida en Canarias.
1: Sí, yo vine con un añito y tengo 42, que me encanta. Bueno, esa es mi edad, que no me da vergüenza.
0: Eres como eso, eres de las mías.
1: Y claro, uno siempre está con el llamado luto, porque tú sientes a tu gente y sabes que están viniendo, aunque tú te hayas criado aquí, has tenido más suerte, ¿vale? Porque hay que decirlo, pero siempre un apoyo y vamos, el apoyo de alguien que sabe por lo que estás pasando, pues es diferente también.
0: Y la palabra afrodescendiente tiene un peso histórico inmenso, como tú has comentado. ¿Qué significa para ustedes reivindicarla desde este archipiélago?
1: Porque es que este archipiélago es hermano, vamos, primo hermano de África, y nos sentimos aquí muy cómodos porque es verdad que en Canarias te reciben con las manos abiertas. Y al final te ves, o sea, como si estuvieras viniendo a pedir ayuda a tu familia directamente. Es un apoyo muy grande para los africanos en sí, que Canarias siempre está, vamos, con las manos abiertas. Sé que es verdad que ya hay colapso, pero uno siempre va a ir al sitio donde crees que está tu familia. Claro, y consideramos que Canarias son nuestra familia.
0: Y bueno, y el primer objetivo de ACAAN, que es fomentar el conocimiento de la historia y geografía africana, ¿creen que en Europa seguimos teniendo una visión muy estereotipada de África?
1: Yo creo que sí, porque cuando uno nombra África, solo piensan en una persona con raza negra. No piensan, tiene estudios, no piensan en una persona trabajadora, solo piensan que es una persona pobre y con hambre. Entonces, es verdad que entre los africanos tampoco se conocen realmente, porque cada país y cada etnia tiene su forma de vida y de convivir. Es verdad que en Canarias, o sea, hay una oportunidad enorme de que entre todos, claro, nos conozcamos, porque hay tanta diversidad de razas y de etnias que aquí yo he podido conocer, o sea, a todo tipo de raza. Por ejemplo, yo antes, yo veía un guineano y decía, ¿será Nigeria? ¿Será? Ahora no, ahora ya sé de dónde es cada persona, de dónde, porque esta isla permite eso, es una ventaja, permite eso. Bueno, aparte que es un paraíso, pues es como un sitio donde tú encuentras quién eres.
0: Y fíjate por dónde que, bueno, como saben nuestros oyentes, cada semana lanzamos retos a nuestros oyentes en nuestras redes sociales para que participen con nosotros a través del WhatsApp del programa +34 681 32 25 78. Y un oyente llamado William Wissen, aunque el nombre suene extranjero, es canario, y fíjate que reivindica que en su mensaje nos dice, poniendo los puntos sobre las IES, resumiendo su mensaje, nos dice que nuestra identidad se ha construido muchas veces de oída, basándonos en crónicas externas y dándole la espalda a la realidad lingüística y cultural de nuestros vecinos africanos, simplemente porque no se enseñan en las escuelas. William siente que vivimos en un enclave aislado de nuestro propio entorno natural, y ante esta reflexión tan cruda y certera de William, ¿crees que el sistema educativo es el muro invisible que impide que Canarias se reconozca de verdad en su propio espejo africano?
1: La verdad es que creo que tiene muchísima razón, y que es verdad que he visto que ya dialectos como el bámbara y idiomas como senegalés, se están estudiando, pero claro, se están estudiando a través de entidades, no en las escuelas, no en educación. Y sería muy bueno para que los descendientes que ahora están creciendo y desarrollándose pudieran entender por qué, por ejemplo, un senegalés cuando se expresa, o sea, gesticula muchísimo, por qué un marroquí cuando habla más bajito, porque sabes por qué hablamos tal dialecto y qué significa tal dialecto. Eso sería muy importante. Vale, el inglés está genial, que lo estudiemos, en francés también, pero dialectos africanos principales como el bámbara y el senegalés serían ideales para la educación, la verdad. Yo creo que sí.
0: Es una parte cultural que se puede aprender aquí en Canarias, es muy bonita.
1: Y es muy, muy educativo.
0: Sí, y recordando que nuestros ancestros en Canarias fueron los bereberes.
1: Por supuesto, fueron bereberes, por supuesto.
0: Estamos aprendiendo de nuestra propia cultura.
1: Sí.
0: Bueno, esta asociación tan recién sacada del horno, yo creo que ni tiene redes sociales todavía, no lo sé.
1: Tiene ahora el Instagram.
0: El Instagram. Sí, sí. Vale, vale.
1: Sí, tiene Instagram. Es verdad que se creó, o sea, estando yo en cama, o sea, y también la vicepresidenta estando en cama, estábamos malísimas, pero que queríamos que nuestra voz saliese, que tuviéramos malísimas, y creamos esta asociación, o sea, estando enfermas, imagínate.
0: Vaya.
1: Y dijimos, por y para todos,
0: sí,
1: vamos a intentar dar voz a gente que no tiene voz, porque es verdad que se habla mucho de la migración y se habla mucho de la gente que viene en patera y todo, pero es verdad que hay gente aquí en la isla que no tiene voz todavía, sea por miedo, sea por machismo o por lo que quiera que sea,
0: ¿sí?
1: Porque nosotros somos madres, somos abuelas, somos tías, y quieras o no, en África la mujer es que la que trae el alimento a casa.
0: Oye,
1: somos fuertes.
0: Pues es un mérito por parte tuya y de Butra lo que están haciendo, porque estando incluso malas lo han sacado adelante por todas estas personas. También, y hablando de Instagram, ¿cómo es una manera, si quieres decir el nombre de la cuenta para que muchas personas de África pues puedan contactar con la asociación? Digo yo, una manera de contacto sería esa.
1: Sí, se llama ACAN 2025.
0: Eso, pues ACAN 2000. ACAN con dos A.
1: A, sí.
0: ACAAM.
1: Eso es.
0: Eso, 2025.
1: Sí.
0: Hay que seguirle, yo también te voy a buscar.
1: Vale, gracias.
0: Y bueno, hay otra cosa que sí quiero tratar, porque ustedes están yendo más allá, porque están haciendo ya proyectos con Senegal, con una asociación en Senegal.
1: Sí.
0: Que se llama Salvar el Futuro de los Niños, ¿no?
1: Sí, Salvar el Futuro de los Niños.
0: En Senegal.
1: Sí, en Senegal, nos cautivó, porque, la persona encargada, que es Sheikh, él te manda fotos, te manda, o sea, todo lo que está haciendo en vivo. Que eso mucha gente no lo hace. Entonces tú, en el momento en que tú conectas con Sheikh, ya sabes que es una persona seria y profesional, y que está, centrado en los niños. O sea, sobre todo en que ellos puedan estudiar y clase de adelante para no venir en patera, ¿me entiendes? Ese es el proyecto de él y nos encanta y estamos a todas con él.

0: Bueno, pues la radio tiene esa magia de acortar kilómetros en un segundo, y ahora mismo cruzamos hasta Dakar, en Senegal, porque al otro lado de la línea está Chey Ndiaye, presidente de la asociación que habíamos hablado, Gina, Salvar el Futuro de Nuestros Niños en Senegal. Chey, ¿qué tal? Un saludo desde las Islas Canarias. Un saludo de parte mía también y de Gina, que está aquí, escuchándote.
1: Hola, buenas tardes a todos, Gina, Gina también, todos también los gente que están siguiendo, escuchando, ¿me entiende? La emisión, que está muy excelente, de verdad. Me llamo Sharon, ya como que dices que soy el presidente de Salvar el Futuro de Nuestros Niños en Senegal. Uh-huh. Bien, gracias a todos.
0: A ti, mi niño. Y bueno, tu asociación nació en 2016 y ahora mismo que estábamos hablando con Gina, ella me estaba comentando que desde Canarias están ayudando a esta asociación tuya que está en Senegal. Porque realmente, ¿a qué se dedica tu asociación? Que sé que trata de ayudar a muchos niños en temas de estudios. ¿Y en qué le está ayudando la asociación de ACAN, de Gina?
1: Sí, sí, bueno, Gina es uno de los primeros de nuestra colaboración desde allí, de verdad, que estamos compartiendo mucho sobre su asociación, que es una buena iniciativa, la Asociación de Cultura Africana, ¿me entiendes? Que están muy bueno, de verdad, que tú sabes que también nuestro deber es educar, formar, orientar. Uh-huh. ¿Me entiendes? Lo mucho que estamos haciendo es para luchar con la inmigración ilegal. Porque uh-huh. veamos que es lo único que podríamos hacer para curarle lo que están muriendo cada año o cada mes. ¿Me entiendes? Muchos de nuestros hermanos, hermanas que están perdiendo sus vidas en el mar. Por esto que hemos creado la asociación. Con Gina que hemos tenido mismo lucha, por esto que estamos haciendo todo lo que podemos para tirarlo adelante, para tener por lo menos, porque ya estamos focalizando mucho sobre la educación, pero lo que queríamos de sueño, que ya no le tengamos con materiales para dar a los niños una buena profesión, porque uh-huh. veamos que es lo único que podríamos hacer para que tengan un buen futuro. Si no, están así vendiendo en las calles galletas o cartas de crédito, y sin coger también los gallegos cuando llegan ahí haciendo lo mismo, vendiendo en los ambulantes, en todas las partes, no tienen casi ninguna calificación para hacer algo. Uh-huh. Por esto también sobre nuestro proyecto, que tengamos, ¿me entiende?, un buen proyecto como lo que yo te decía, que nuestro deber es educar, formar, orientar, para formarle con buena profesión como carpintería, como albañil, como fontanería, como cosería, ya lo que tengamos un pequeño sala de informática. Uh-huh. Nos faltamos materiales para tirarlo adelante. Por esto que estamos colaborando con la asociación de Gina, que es un gran luchadora, de verdad, por esto, para tirarlo adelante, mira cómo podemos organizarlo para que, ¿me entiendes?, los niños, por lo menos, que podrían tener un intercambio de cultura como los de niña, pero va a ser algo legal, algo bueno, para uh-huh. que tengan algo a hacer, porque es lo más importante.
0: Uh-huh. Bueno, sí, se trata de que esos niños, como bien dices, tengan una profesión para que no tengan sí. que emigrar y puedan realizar esa profesión desde...
1: Sí, pueden emigrar, pero para tener que hacerlo con cosas legales, porque claro. ya tú sabes que estamos en un mundo de globalización.
2: Correcto.
1: ¿Me entiendes?
0: Exacto.
1: Que la gente, porque aquí hay muchos españoles que están viviendo aquí en Dakar, sobre en Senegal, pero los que vienes, siempre vienes con algo para puedes crear o tener, ¿me entiendes?, sus empresarios o algo así. Por esto que veamos sobre nuestra asociación, los programas que tengamos, ¿me entiendes?, del proyecto, para darle una buena profesión. ¿Para qué? Por ejemplo, si han tenido unas empresas que necesitan, por ejemplo, de futuro de carpintería o de algo así, pueden llegar legales y trabajando y ganar sus vidas, ¿me entiendes? Que no molestan a nadie, de hacer ambulante o hacer, ¿me entiendes?, de rollos en la calle, claro. ¿Sabes? Por esto que, ¿sabes?
0: Bueno, y Gina, ¿cómo se está organizando ACAM para conseguir llenar? Porque sé que van a mandar un, perdón, un contenedor, ¿no?
2: Pues estamos llamando a todas las puertas para que nos donen, para que nos den, o sea, ordenadores, o sea, material escolar, para poder llenar ese contenedor y mandarlo a esta asociación que está haciendo un trabajo maravilloso, Cher, de verdad, que muchas gracias por pensar en los jóvenes.
1: Y es lo más que estamos soñando ya.
2: Sí, y nada, estamos llamando a todas las puertas, ¿sabes? Gobierno Canarias, o sea, a todos lados para que nos ayuden. Pues claro, o sea, necesitamos apoyo para que esos niños que posiblemente piensan en venir aquí en patera y morir por el camino, o sea, tengan un futuro, o sea, y puedan coger un avión y decir, mira, por ejemplo, yo voy a trabajar a Canarias legalmente.
0: Claro.
2: Eso es lo que queremos, que se formen, ¿entiendes? Y la sala de ordenadores, necesitamos ordenadores para que ellos puedan estar también tecnológicamente formados, que es muy importante hoy en día.
1: Máquinas de coser, claro. Ya también.
2: Sí, también máquinas de coser, también. Ordenador, máquina de coser y material escolar.
1: Sí,
2: material.
1: Electricidad. Sí. Yo ya tengo el programa del lista, te lo mandaré después.
0: Sí, vale.
1: También, para que ya todo lo tengamos todo en regla.
2: Perfecto.
1: Pero veamos que es un poco duro que llevan tanto tiempo sobre nuestro gobernamento, que están irresponsables, que dejan los niños que están muriendo en el mar cada año, miles. Esto también,
0: bueno, tienes toda la razón, pero te iba a preguntar que cuál fue la realidad en las calles de Dakar que te hizo decir basta ya, tenemos que hacer algo por estos niños.
1: Sí, ya tú sabes que cada día casi hay centros que están aquí orientando, pero veamos que muchos de los centros que están allí están dejando a los niños en su centro, haciendo, bailando, comiendo, y después cuando crecen de poco van a volver en la calle sin tener que hacer nada. Una persona tiene que hacer algo, que sea mujer, que sea niño, que sea mayor, tiene que saber algo de lo que sea.
0: Exacto.
1: Así que puedes ir en cualquier parte del mundo con legales, con trabajando de lo que tengas en tu cabeza.
0: Pues sí. De todas formas, como habíamos nombrado antes también, Gina, que nombramos el Instagram por una manera de contacto con la asociación, la gente aquí en Canarias, que le es más fácil donar desde Canarias, porque están en Canarias mismo, ¿no?
2: Es más
0: complicado de Canarias a Senegal que estando en Canarias. Entonces sería una buena oportunidad para todos los que nos están escuchando y que quieran ayudar a esta asociación, que a la misma vez están ayudando a muchos niños que pierden la vida, que están en las calles, como bien dice, buscándose la ruina. ¿Pueden los oyentes contactar a través del Instagram, ¿no? Para poder donar o para poder, ya sea un beneficio, una donación económica, o si no es económica, una libreta, unos bolígrafos, lo que sea, si no puede un ordenador, que ya es algo grande, que ojalá, que se necesitan también, lo que sea, pueden contactar
2: con ACAM.
0: Con ACAM.
2: 2025.
0: Pues sí, hay que tomar bien nota de ello, porque esto sí que es importante, ¿no? ¿Sientes que los jóvenes en Dakar... que la verdadera esperanza está en construir un país o en lugar de emigrar a Europa?
1: Sí, la verdad que tú sabes que aquí que tenemos una población que son jóvenes, de casi unos de 44% son 14 años de abajo. Tú sabes que hay muchos ya que han dejado, ¿me entiendes?, sus estudios. Igual, a veces es problema, ¿me entiendes?, de financiera sobre sus familias. A veces que el niño no quisieron seguirlo, ¿sabes? que no veo, yo lo que veo yo con mis compañeros desde nuestro proyecto, no podía dejarlo en la calle. Tenemos que hacer algo sobre ellos.
0: Claro, y qué mejor, bueno, ningún niño, y ninguna persona africana quiere salir de su casa. Es decir, sí, que no. Antes que emigrar.
1: Sí. A veces también hay muchos que han salido, que han venido de las de fuera, como de otra provincia, que vienen aquí y no tienen ningún lugar para estar. A veces pasan, ¿sabes? Pero como que aún no tenemos nuestro propio centro, también nos costará.
0: Sí, era una de las preguntas que te quería hacer, que es importante también, porque yo sé que ustedes sueñan con construir un centro de formación.
1: Eso es.
0: ¿En qué punto se encuentra ese proyecto y qué terreno? O si les faltan permisos.
1: Sí, sí, tardan un poco, sí, de verdad. Esto, la verdad que es también nuestro sueño de tenerlo, porque tú sabes que tener un centro sería mejor para poder estar. Pero si tendamos, por ejemplo, los materiales, podemos alquilar una casa o buscamos mantener desde el ayuntamiento para que nos daran un sitio para estar con los niños, darle una profesión. Porque con los materiales no van a faltar para estar un sitio. Porque hay muchos que yo estamos solicitando, pero siempre nos dijeron tener que esperar cuando tengas los materiales dispuestos.
0: Y en eso también está acá metida ayudando, ¿no?
2: Sí, estamos hablando, intentando que conozcan, la sesión que lleva Sheikh, porque vos sabes que mucha gente, tú le hablas de una sesión y no quieren, pero cuando yo le presento el proyecto que le está haciendo, o sea, ya ellos dicen, vale, voy a esperar un poco, hay que estar encima de ellos, ¿vale? Pero se va a conseguir, sea monetario o sea materiales.
0: Exacto.
2: Pues estamos enfocados en eso. Estamos enfocadísimos en eso.
0: Mira, nos queda ya poquito tiempo y me gustaría, Gina, preguntarte si tienen algún proyecto a la vista, aparte del de Check, así de inmediato, en la asociación o...
2: Sí, a ver, el proyecto que más estamos nosotros enfocados es el de salvar a los niños.
0: Es el primero.
2: Pues pensamos que ese es más primordial. Aparte que ya llevo tiempo intentando avanzar en eso. Entonces, o sea, es lo primero. Y después ya es verdad que estamos intentando hablar con la Partida de la Cultura o con algún con alguna entidad para poder también hacer recogida de juguetes para los niños en Navidad.
0: Importante.
2: Que no tienen por dónde coger los padres y claro.
0: Exacto.
2: En ese aspecto sí.
0: Pues bueno, es una pena porque ya tengo que despedirlo, pero ahí queda. Y recuerden, acá en 2025 en Instagram, donde allí pueden conocer la asociación y ayudar a los niños de Senegal en la asociación de Cheikh. Pero claro, el tiempo vuela y cuando se habla desde el corazón y la verdad, así que tenemos que despedirnos. Gina Emanuela Canyon, presidenta de la Asociación de Cultura Africana y Afrodescendiente en el Mundo desde Canarias, y Cheikh Ndiaye, presidente de la Asociación Salvar el Futuro de Nuestros Niños en Senegal. Hoy hemos visto que un martillo donado en Canarias puede construir el futuro de un niño en Dakar. Gracias por recordarnos que la humanidad no entiende de fronteras, sino de voluntad. Muchas gracias.
2: Gracias.
1: Sí, muchas gracias.
0: 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Y recuerden que la solidaridad es nuestro mejor idioma y ustedes siempre tienen la última palabra. Un abrazo inmenso, mucha luz y a seguir construyendo puentes. Les espero la próxima semana aquí, bajo el techo del Alpende. Disfruten la vida y sean felices.

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1: Hola, es un placer darles la bienvenida a Soñando Estrellas, este punto de encuentro con la ciencia que se hace desde el Instituto de Astrofísica de Canarias y emitido aquí en la radio pública, en la Radio de Canarias. Soy Verónica Martín y a través de este espacio me embarcaré con ustedes en un fascinante viaje para desvelar los misterios del universo, o por lo menos para mostrarles cómo, desde un lugar privilegiado, nuestras Islas Canarias, podemos estar estudiando, analizando todos esos misterios que se van a convertir en realidad en nada. Y hoy lo podrán escuchar, y cada viernes a partir de las 10:30 de la noche en sus ondas. Y por supuesto después en las redes sociales, en iVoox, o sea que vamos a tener como redifusión y vamos a poder contarlo mucho más a todo el mundo. O sea que gracias por venir, gracias por estar con nosotros y por embarcarnos en este fascinante viaje.
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1: Bueno, pues en este programa hoy tenemos el honor de conversar con una de las investigadoras más relevantes de nuestro centro, porque vamos a estudiar y vamos a hablar con ella, es Cristina Ramos, vamos a hablar de su área de conocimiento. Además, Alfred Rosenberg nos va a dar muchos consejos sobre un ocio maravilloso que es mirar a nuestro universo, mirar el cielo. Y es algo que, bueno, nos va a dar tips para poder hacerlo mejor. Estamos en un lugar fascinante, maravilloso para poderlo hacer. Y además, pues hoy conoceremos a uno de los estudiantes de tesis de nuestro Instituto de Astrofísica de Canarias. Todo eso, este es el menú que les tenemos para hoy. O sea que comenzamos.
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1: Y empezamos hoy nuestro programa conociendo mejor a Cristina Ramos Almeida, investigadora del Instituto de Astrofísica de Canarias y experta en formación y evolución de galaxias. Cristina, bienvenida a esta doblemente tu casa, ¿no? Porque tenemos la casa del IAC y ahora esta casa radiofónica.
2: Muchas gracias, Verónica, un placer.
1: Bueno, justamente estaba diciendo que estamos en un sitio privilegiado, estamos en Canarias y es uno de los tres lugares del mundo más importantes para estudiar astrofísica, que es donde están nuestros observatorios, que podemos compararlo sin lugar a dudas con otros dos puntos esenciales que son Chile y Hawái. Justamente eres palmera, y o sea que me imagino que tu inicio, tu infancia pudo haber sido mirando esas cumbres donde estaban esos telescopios, ¿no? Y justamente pues tu investigación se desarrolla en un centro que tiene uno de sus puntos esenciales en tu isla, ¿no? Además, bueno, hace poco pues te dieron un premio que se llama Mujer Tenías Que Ser, es decir, palmera, mujer, astrofísica, vamos, ya tenemos muchas cosas que, y justamente pues estabas en esa recogida de premio, pues hiciste esa reflexión, ¿sabes? ¿Cómo Canarias pues te influyó para estudiar o para iniciar esta carrera astrofísica? Cuéntanos un poco cómo fue todo ese cóctel.
2: Sí, sin duda, ¿no? El haber crecido en La Palma yo creo que fue uno de los factores determinantes para decidirme a estudiar física y a dedicarme a la astrofísica de manera profesional, ¿no? Porque, bueno, creo que esto es algo que se sigue haciendo. En aquella época, en los colegios, los alumnos del último año, de octavo de GB, que ya hace muchos años que yo estuve en el colegio, pues nos subían al observatorio, ¿no? Como parte de una visita programada escolar y nos enseñaban los telescopios, una visita completa donde nos hablaban los astrónomos de soporte que trabajaban allí y demás, ¿no? Y yo en aquella época ya tenía interés por la astrofísica porque, bueno, eran años a través de la prensa, ¿no? Pues uno se enteraba de todas las noticias, los descubrimientos que había en aquella época. Ya me llamaba la atención, pero aquella visita al observatorio fue como lo que me hizo decidirme a estudiar física porque vi que era posible trabajar en ello, ¿no? Yo dije, madre mía, qué bien, ¿no? Que esta gente, su trabajo es venir aquí al telescopio, observar todas las noches, trabajar con las cosas que observan, ¿no? Me pareció increíble, ¿no? Y desde ese momento lo tuve claro.
1: Pues es un caso de éxito, ¿no? Porque este programa se sigue haciendo, que se llama Nuestros Alumnos y el ORM. Justamente lo trabajamos desde la unidad donde trabajamos Alfred y yo, desde la UC3, justamente es uno de estos proyectos educativos. O sea que, bueno, podemos decir que caso de éxito, X años después, esperemos que el de los niños y niñas que están yendo o que irán este curso al observatorio, pues dentro de X años digan, pues yo fui y estaba allí viendo el Gran Telescopio Canarias o viendo los Cherenkov, porque claro, el observatorio que vistes tú no tiene nada que ver con el observatorio actual, claro, porque ha crecido mucho y tiene muchos nuevos instrumentos, y que bueno, pues que eso sea la ilusión, y es uno de nuestros objetivos, ¿no? Generar vocaciones científicas, que en este caso no solamente fue una vocación científica que se inició, sino que además ha culminado con tu carrera. O sea que bueno, nos sentimos, ¿eh, Alfred? Doblemente
3: absolutamente
1: satisfecho,
2: check.
1: Doble check. Nos hemos encontrado algunos casos así en la historia del instituto, a lo mejor deberíamos recopilar algunas de estas historias. Bueno, quería un poco también hablar de tu área de trabajo, que son justamente agujeros negros, y se encuadra dentro de una línea que se llama formación y evolución de las galaxias. Muchas veces, pues eso, nos planteamos las galaxias como algo que ya está, ¿no? O sea, como bueno, pues esta es la galaxia, pero claro, como todas las cosas en el cosmos, como la propia vida humana, la propia vida natural, pues tiene un inicio, un crecimiento, o sea, porque las galaxias nacen, crecen, se reproducen y también mueren, ¿no? Y a veces pensamos que lo que pasa ahí fuera es distinto a lo que pasa en la naturaleza. Realmente el ciclo parece que es un ciclo que se repite, ¿no? Pero parece ser que esto va a ser un poco distinto. ¿Cómo nacen las galaxias? ¿Tienen padres? ¿Cómo crecen? ¿Qué hay que darles? ¿Leche de fórmula? ¿Cómo es esto?
2: Bueno, sí que hay ciertas similitudes, ¿no? O sea, las galaxias nacen, crecen, sobre todo crecen, bueno, se reproducen, se juntan con otras galaxias para seguir, ajá, creciendo, y mueren. Bueno, nosotros entendemos la muerte como el dejar de formar estrellas, ¿no? O sea, un poco lo que sería...
1: Cuando entran en la menopausia, quieres decir. O sea, cuando ya... Esto ya.
2: Pobre galaxia. Pues bueno, un poco la secuencia sería, o sea, las primeras galaxias, primero se formaron las primeras estrellas, ¿no? Cuando, uh-huh, el universo estuvo lo suficientemente frío, se formaron las primeras estrellas, y luego pues casi todo en el universo funciona debido a la gravedad, entonces esas estrellas se fueron juntando y dieron paso a las primeras galaxias, ¿no? Que son las que hoy en día podemos observar con telescopios como el James Webb, ¿no? Las primeras galaxias, ¿no? Cuya luz vemos ahora. Y luego esas galaxias pues empiezan a crecer a base de gas, ¿no? Ellas necesitan gas para seguir formando estrellas y para seguir creciendo.
1: Digamos que su alimento es el gas.
2: Entonces, mientras haya gas, hay esperanza, ¿no? Uh-huh. Ellas, una de las maneras que tienen, por ejemplo, de adquirir nuevo gas para seguir formando estrellas es a través de fusiones entre galaxias, ¿no? Debido a la gravedad también, cuando dos galaxias pasan lo suficientemente cerca, pues se juntan, ¿no? Lo que llamamos una fusión de galaxias, y entonces, pues, se mueve todo ese gas y se proporciona nuevo alimento para que la galaxia pueda estar activamente formando estrellas, ¿no? Entonces sigue creciendo. Y a medida que pasan los miles de millones de años, ¿no?, de vida del universo, pues continúan creciendo y formando las estructuras que vemos hoy en día, ¿no? Las galaxias pasan de ser más irregulares a tener esa forma de disco, brazos espirales, uh-huh, barras, las estructuras que observamos en lo que nosotros llamamos el universo local, ¿no?, que son las galaxias que tenemos más cerca, digamos. Y bueno, y luego eso, pues como te decía, una vez que van consumiendo ese gas para formar estrellas, pues...
1: ¿Es cuando empiezan a morir?
2: No es que mueran, pero bueno, dejan de tener esa actividad, ¿no?, de formar estrellas. Entonces es lo que nosotros llamamos pues un poco la muerte, ¿no? Tampoco lo llamamos así, pero entendemos que eso es lo que más se puede parecer a la muerte, ¿no?
1: Vale, y además justo en todas las galaxias parece que hay consenso que siempre en todas las galaxias hay un agujero negro o varios agujeros negros de distintos tipos, y justamente tú también estudias esto, sobre todo los agujeros negros, los que se llaman supermasivos, ¿no? Y además este agujero negro es el que hace que se produzcan cambios, ¿no?, en la galaxia. O sea, en este proceso que nos estás contando de que las galaxias evolucionan, pues justamente los agujeros negros supermasivos, que es uno de tus puntos de estudio, ¿qué exactamente es esto de la retroalimentación del la actividad nuclear, que nos suena todo como un poco a ciencia ficción, pero bueno, que es justamente lo que tú estás estudiando.
2: Sí, estudiamos esta retroalimentación. O sea, sí que hay consenso, pensamos que todas las galaxias tienen un agujero negro supermasivo en el centro, al menos uh-huh. las más grandes, como puede ser la nuestra, ¿no? De hecho, sabemos que tiene un agujero negro, lo hemos visto, Sagitario sí. a Estrella, ¿no?
1: Sí.
2: Y es algo muy pequeño, o sea, recordemos, por ejemplo, el tamaño de este agujero negro de nuestra galaxia. Creo que tenía el tamaño de la órbita de Mercurio, más o menos, alrededor del Sol, ¿no? O sea, es muy pequeño si lo comparamos con el tamaño de la galaxia. Y aún así, estos agujeros negros inyectan tanta energía en la galaxia cuando se dice que están activos, ¿no? Que es cuando están acretando mucho material, ¿no? Están chupando mucho gas de este que hablábamos antes. Entonces, el efecto que tiene es el de inyectar mucha energía en la galaxia que lo alberga, el agujero negro. Y entonces esta energía hace que se caliente el gas y que las condiciones no sean óptimas para formar estrellas, ¿no? Y por eso ese es el fenómeno de retroalimentación que estamos nosotros estudiando, que parece que es muy importante en la evolución de las galaxias, ¿no? Porque cambia un poco el cómo la galaxia se comporta a partir de esa inyección de energía, ¿no?
1: Claro, porque puede parecer muy curioso que un objeto que en teoría puede ser muy pequeño, uh-huh. ¿no? Porque
2: es muy pequeño, decías, sí,
1: comparado,
2: sí.
1: Pues, si es del tamaño de Júpiter, pues no,
2: de la órbita de Mercurio, de Mercurio, o bueno, luego los hay mucho así. Más grandes, ¿no?
1: Pero claro, realmente es pequeño comparado con nuestra Vía Láctea, que es gigantesca. ¿Cómo algo tan pequeño puede influir tanto en los cambios que se pueden producir? O sea, es realmente impresionante.
2: Sí, es por,
1: ¿no?
2: esto, es por estas fases que normalmente estos agujeros negros están tranquilos, ¿no? Están como un poco dormidos, podríamos decir, ¿no? Como está ahora mismo el de nuestra galaxia, gracias a Dios. Pero pasan por estas fases de actividad nuclear en las que, como te digo, están inyectando mucha energía en el medio interestelar, también producen que haya como una especie de vientos de gas que también impiden que se formen estrellas, o sea que en esos periodos, ¿no?, que son cortos pero muy intensos, sí que puede cambiar las propiedades de la galaxia que los alberga, ¿no?
1: Qué curioso. Todas estas investigaciones que ustedes realizan y que pueden llegar a conclusiones como las que nos estás diciendo, necesitan, es imprescindible acudir a la tecnología. En este caso tenemos en Canarias tenemos dos grandes observatorios, pero también tenemos telescopios espaciales, que es algo que ha dado un salto enorme en la obtención de datos, porque claro, los telescopios espaciales no tienen la atmósfera, por lo tanto, pues su calidad de imágenes es mejor. Pero son consorcios internacionales, son muy caros, es muy difícil mandar un telescopio al espacio, y justamente tú eres una de las pocas españolas que tiene tiempo de observación en el telescopio espacial James Webb. ¿Cómo se consigue esto? No debe ser nada fácil, ¿no?
2: No fue fácil, y de hecho, bueno, trabajé muchísimo en la propuesta en la que conseguimos tiempo, ¿no? Y bueno, era una idea muy buena, teníamos una idea muy clara de lo que queríamos hacer, pero eso, fueron semanas de trabajo en la propuesta, ¿no? Pero bueno, ha compensado totalmente porque los datos son muy buenos, ¿no? Nos han proporcionado incluso más información de la que esperábamos originalmente, y vamos a estar un par de años trabajando en esos datos porque hay muchísimas cosas que...
1: ¿Cuántas personas o cuántos centros de investigación compiten para poder observar desde el James Webb?
2: Pues de todo el mundo, ¿no? Creo que está abierto a todos los centros de todo el mundo y bueno, la competición es feroz. O sea, este año creo que hay todavía más sobre suscripción que en ciclos pasados, o sea que cada vez es más difícil, es una de cada 10 o cada 11 propuestas, ¿no?, que consiguen tiempo, que es una barbaridad.
1: Bueno, pues ha sido, supongo que no suerte, sino un gran esfuerzo, y además avala la calidad científica anterior. Y justamente lo que me decías es que estás teniendo resultados que pueden ser bastante prometedores, y creo que uno de ellos va relacionado con los cuásares de tipo 2, que eso suena también como un poco así extraño, pero bueno, que son galaxias activas, pero que están también oscurecidas con mucho polvo, y ustedes justamente pues buscando y trabajando en esos cuásares tipo 2 encontraron algo que no esperaba, ¿no? Que justamente lo que me estás diciendo, que quizás ¿qué significa? O sea, ¿qué es lo que encontraron?
2: O sea, sí, la importancia de este resultado es eso, es que estábamos observando esta muestra de agujeros negros activos, ¿no? Uh-huh. Todo lo que hemos comentado hasta ahora, oscurecidos, ¿no? Estos de tipo 2 son como muy oscurecidos, tienen mucho polvo.
1: Oscurecido significa que tiene alrededor mucho polvo e impide que...
2: Alrededor del agujero negro, y entonces no tienes una visión directa hacia la parte central, ¿no? Está como apantallada por ese polvo que tienes alrededor de la
1: Un día con mucha calima aquí, ¿no? O sea,
2: un día muy nublado, muy
1: nublado. Muy nublado, no podemos ver nada de lo que hay detrás, ¿no?
2: Exacto. Entonces, lo bueno de usar un telescopio como el James Webb es que tiene un diámetro muy grande, eso nos permite ver la región más central, y además pues la calidad que tiene, ¿no? Y el rango que nos permite observar, que es el rango infrarrojo, no es lo que vemos a simple vista, sino el rango infrarrojo, ¿no? Que se observa perfectamente desde el espacio. Entonces, en el rango infrarrojo hay una característica espectral que es la banda de silicatos, que nos da información precisamente del polvo. Y dependiendo de cómo lo veamos, ¿no? Si está en absorción o en emisión, pues sabemos si el polvo está más o menos caliente, ¿no? Es como un trazador de la temperatura del polvo. Entonces, nosotros en estos cuásares oscurecidos esperábamos ver polvo frío, ¿no? Silicatos en absorción, que indica que estás viendo polvo que te está apantallando.
1: Y encontraron polvo caliente.
2: Y encontramos polvo caliente en 2 de 5, ¿no? Que es una proporción bastante alta.
1: ¿Y qué significa esto
2: de polvo caliente? Y esto significa que el cuásar, tal y como estaba predicho teóricamente, el cuásar está en una fase en la que está evacuando material del centro, haciendo como una limpieza, digamos, del gas y el polvo en el centro, y eso nos permite ver más hacia el interior y, por tanto, ver ese polvo caliente que normalmente no podemos observar en este tipo de objetos, ¿no? Entonces, esto nos permitió comprobar una predicción teórica, ¿no?, que dice que los cuásares en esa fase deberían estar haciendo esa evacuación de material del centro, y es muy importante para entender, pues, esto que explicamos, que intentábamos explicar antes de cómo los cuásares nos influyen en la evolución de las galaxias, ¿no? Porque es una fase muy importante que determina luego cómo la galaxia va a seguir evolucionando.
1: Vale, pues parece como fascinante, ¿verdad? Ver cómo las propias galaxias no solamente nacen, crecen y evolucionan, sino hacen limpieza interna, ¿no?, durante su tiempo de evolución para poder reordenarse, ¿no? Quizás tiene que ver con eso.
2: Sí, es un poco como es el ciclo, es una especie de ciclo de autorregulación, ¿no? Porque claro, si las galaxias no tuvieran el agujero negro, pues seguirían formando estrellas y serían demasiado grandes, ¿no? Tendríamos unas galaxias enormes, ¿no?, en el universo que no observamos. Sabemos que estas galaxias no existen en realidad. Entonces el agujero negro es como una especie de fuente de autorregulación que impide, ¿no?, en esas fases que tiene activas, que la galaxia siga creciendo y formando estrellas, ¿no?
1: Bueno, pues la verdad que muchas gracias por acercarnos un poco a esto. Y bueno, este programa, sabes que tiene su nombre, se llama Soñando Estrellas, precisamente en honor al fundador del instituto, a Paco Sánchez, porque tenía su libro autobiográfico, Soñando Estrellas. Y a mí me gustaría pues terminar esta entrevista preguntándote por dos sueños tuyos. Un sueño como investigadora y un sueño como ciudadana. Cuéntanos.
2: Pues,
1: ¿qué sueña Cristina Ramos?
2: Como científica, lo que me gustaría a corto plazo sería que nos volvieran a dar tiempo con el James Webb para ampliar la muestra de cuásares, porque claro, hemos observado 5, pero necesitamos una muestra mayor, ¿no?, para confirmar los resultados que estamos obteniendo y para seguir explorando esto de la retroalimentación. Y a largo plazo, pues me gustaría lo mismo que estamos observando ahora en galaxias cercanas, digamos, ¿no?, donde tenemos suficiente resolución para ver las cosas del centro, pues verlas cuando el universo era mucho más joven, ¿no?, con telescopios del tipo ELT. Eso sería genial, ¿no? Y es lo que espero hacer dentro de 10 años o algo así.
1: Bueno, a ver si se cumple ese sueño.
2: Espero que sí.
1: Me falta el otro.
2: ¿Como ciudadana de
1: sí,
2: a pie?
1: Sí.
2: Bueno, pues me gustaría, tengo muchos sueños, pero relacionado con lo que estamos hablando ahora, pues me gustaría que no se dejara nunca de invertir en ciencia, independientemente de los gobiernos que tengamos, que
1: muy
2: hay
1: bien,
2: que seguir apostando por eso, porque sin ciencia no hay futuro, y la ciencia es la que nos saca de cuando hay volcanes, cuando hay pandemias. La ciencia está siempre ahí y es lo que nos hace libres. Y bueno, pues yo creo que eso, ¿no? Ese sería mi sueño. Y también que a los científicos se nos tomara más en serio, que no se hiciera caso de todo lo que se ve y se lee en las redes sociales, ¿no? Que hoy en día es uno de los grandes males que yo veo.
1: Ya.
2: Y eso, que la gente busque fuentes fiables a la hora de
1: que mirar. Nos llamen a nosotros, ¿no?
2: Sí,
1: muy bueno. Por ponernos más trabajo.
2: Eso.
1: Bueno, pues muchas gracias, Cristina Ramos Almeida, por estar con nosotros aquí, y seguimos soñando estrellas.
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1: Y bueno, cambiamos de mirar hacia lo más lejano, hacia los agujeros negros, hacia cómo se regulan las galaxias, para ver algo mucho más cercano, más quizás más bonito, por lo menos que lo podemos ver más a simple vista.
3: Sí, entonces, sin James Webb y sin telescopio.
1: Exacto. Quizás un día cualquiera. Entonces, Alfred Rosenberg, bienvenido. Porque es verdad que teniendo los cielos tan espectaculares de Canarias, hay una cosa que es que hacemos poco o que queremos que la gente haga más, que es mirar al cielo. ¿Y qué tenemos últimamente? ¿Qué podemos ver?
3: Bueno, pues yo diría que vayamos a lo más sencillo, ¿no? Vamos a mirar la luna una vez más, me gustaría destacar. Tenemos ahora que llega la superluna llena del frío. Esa va a ser la luna que tendremos la noche del 4 al 5 de diciembre.
1: Ya nos estás adelantando que tenemos que llevar una rebequita, ¿no?
3: Yo creo que sí.
1: Lleva la rebequita porque viene la luna fría esta, de súper fría.
3: Sabes que los apellidos de la luna van relacionados con los eventos de la temporada, ¿no?
1: Sí.
3: Y bueno, y esta luna pues será la última luna llena del 2025 y también será la última superluna.
1: ¿Y qué es esto de una superluna? Porque es verdad que muchas veces que lo escuchamos, superluna, y la gente piensa que se te va a caer la luna, que te va a entrar por la ventana. A veces son tan bonitas que sí. Pero bueno, cuéntanos, ¿qué es esto de una superluna?
3: Esto de la superluna realmente no es un término oficial. Me da un poco de corte usarlo muchas veces porque los compañeros me dicen, ¿por qué estás usando ese término? Pero bueno, yo creo que deja claro la excepcionalidad de que es una luna grande, ¿no? Comparada con la que vemos habitualmente. Y eso es debido a que la órbita de la luna no es circular, sino que a veces está más cerca, a veces más lejos, y claro, cuando algo está más cerca, parece más grande. Es aparente.
1: La luna no cambia de tamaño.
3: Lo que cambia es la distancia a la que se encuentra. Y en este caso, pues bueno, va a estar a unos 370.000 kilómetros, lo que nos hará verla un 8% más grande que una luna promedio,

0: año en que estamos en el lunasticio mayor, del que
1: a
0: hablábamos hace un par de programas.
1: Me encanta, porque lo hablamos y es que como solsticio, siempre hablamos de solsticio, pero lunasticio es algo del que no se suele hablar mucho, ¿no? Pero justamente cuéntanos qué es eso del lunasticio. Recuérdanoslo.
0: Vale, pues es cuando la luna va cambiando su posición en el cielo, el recorrido que hace. Y cada mes va subiendo y bajando en altura desde Canarias, pues, por el horizonte sur. Uh-huh. Cada mes va, cada dos semanas estará muy alta en el cielo y luego muy baja en el cielo. Es como el movimiento aparente del sol del verano al invierno, pues va subiendo, bajando en el cielo, pues la luna lo hace en lugar de con un periodo de un año, en un periodo de un mes. Sube y baja aproximadamente cada mes. Lo que ese cambio, a diferencia del Sol, que es permanente, siempre la misma cantidad, debido a la inclinación de la Tierra, en este caso va a ir variando en un periodo de 18,6 años. Y eso va a hacer que, dada nuestra latitud en el planeta, pues no vuelva a pasar la Luna tan alta como esta que viene ahora, del 4 al 5 de diciembre, hasta el año 2042.
1: Mi madre, pues tenemos que no perdernosla, ¿no? O sea, que ese día nos cogemos una rebequita, nos vamos a un sitio. Bueno, pues no es necesario ir a un sitio muy alto,
0: no,
1: porque es la luna, se puede ver desde
0: de la
1: cualquier
0: luna,
1: sitio.
0: Incluso la luna a la una de la madrugada la podremos ver desde cualquier parte. Ajá. Donde puedas mirar hacia arriba, donde no tengas un techo, porque va a estar justo en la vertical. Pero para verla salir y ponerse, pues hay que buscar ese horizonte no al este, sino más hacia el norte, noreste.
1: Vale.
0: Y a la puesta, ya al amanecer, pues va a ser aproximadamente por el sur, por el noroeste.
1: Bueno, pues tenemos una cita para ver la superluna del frío.
0: Perfecto.
1: Pues nada. Muchas gracias, Alfred.
0: Chao, de nada.
1: Chao.
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1: Bueno, pues nuestra siguiente parada es con el talento joven que impulsa la astrofísica. En esta sección de la tesis al cielo, pues hoy conocemos a Samuel Geraldía, que nos va a hablar precisamente de qué fue lo que te llevó a estudiar astrofísica.
3: Bueno, hola a todos, yo soy Samuel, muchas gracias por invitarme al programa de hoy. Pues mira, lo que me llevó a mí estudiar el cielo o astrofísica, en realidad fue que mis padres eran unos fricazos y yo vi películas de ciencia ficción y sobre todo Star Wars, ¿a quién voy a mentir? Y siempre me gustó el tema de buscar pues vida en otro planeta y demás, entonces bueno, por ahí también va encauzada un poco la tesis y eso me movió, fue un poco mi motor que fui madurando y que me llevó hasta aquí.
1: Bueno, cuéntanos, porque tú eres de Cádiz y has venido a vivir a Canarias, me imagino que será por algún motivo astrofísico.
3: Sí, mira, yo ya cuando iba al instituto hablé con mi orientadora y decía que me gustaba la ciencia y demás, y cuando hice la PAU, la selectividad H para química, física y demás, pero estaba en una asociación de astronomía que se llamaba M13, uh-huh. Y allí nos reuníamos en un aula todos los viernes. Y ellos me recomendaron, mira, vete a Canarias, que hay buenos cielos, que está el instituto, que la universidad también, en los puntos estos que te ponen alto en el ranking, ¿no? Son bastante buenos y al final, pues, lo consulté con mis padres, podía salir y me vine para acá sin pensarlo, vaya.
1: Bueno, y después de ver una sesión de Star Wars o algo de eso, pues dije, bueno, pues claro, ¿cómo no?
3: Sí,
1: ¿cómo no?
3: Además fue muy emocionante porque yo vine el año que se estrenó Interstellar, o sea que fue brutal, me pillé un timing perfecto.
1: O sea, claro, tu vida, tu tesis va también en paralelo a cómo va la filmografía estelar.
3: Sí, sí,
1: también.
3: Bueno, sí, la verdad es que sí. Mi tesis consiste en, bueno, yo estudio exoplanetas, que son, ajá, planetas fuera del sistema solar. Hay varios métodos. Pero mi tesis está intentando buscar una respuesta a una pregunta que consiste en qué tan especial es el sistema solar y la Tierra, por qué hay vida y por qué encontramos unos planetas muy diferentes a los que tenemos en el sistema solar. ¿Por qué? Porque en el sistema solar tenemos planetas, digamos, pequeños, como puede ser Mercurio, Venus, Tierra y Marte, y luego hay un salto a los gigantes y en concreto hay uno, que es Neptuno, que no es un gigante gaseoso como tal, como pudiera ser Júpiter, pero tiene cuatro radios terrestres, cuatro veces más grande que el radio de la Tierra. ¿Qué ocurre? Que en el 95 se descubre el primer exoplaneta y a partir de ahí hay una ola de descubrimientos con misiones espaciales como Kepler, Corot y TESS ahora, y se han hecho estudios de poblaciones y parece ser que los planetas entre 1,2 y 4 radios terrestres son bastante abundantes y no están

0: en nuestro sistema solar. Entonces hay que intentar darle una respuesta porque hay unos modelos evolutivos o de formación que parece ser favorables en otros sistemas estelares y no en el nuestro, ¿no? Es un poco a lo que va mi tesis o lo que yo creo que voy a intentar
1: Bueno,
0: responder.
1: pues estoy segura de que en algún tiempo del futuro podrás contarnos cuál ha sido el resultado de tu trabajo y además, bueno, invitamos a toda la audiencia también a seguir a esta sección. Justamente tiene una sección paralela en físico en el Museo de la Ciencia del Cosmos. Entonces, bueno, pues una vez al mes
0: Sí, a esos.
1: los estudiantes de que hacen tesis en el Instituto de Astrofísica de Canarias, pues cuentan con un poquito más de tiempo, qué es lo que hacen.
0: Exacto.
1: Y hasta aquí hemos llegado hoy, hasta aquí hemos llegado con este repaso un poco desde galaxias, exoplanetas y la Luna. Imagínense, agujeros negros, tenemos de todo, hoy hemos tenido un poco de todo, pues este ha sido nuestro viaje en Soñando Estrellas. Les esperamos la próxima semana, el viernes que viene a las 10:30 de la noche y después, pues en redes sociales y en iVoox. Muchas gracias, sigan soñando estrellas con nosotros.

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1: Buenos días, gente seria. ¿Cómo están todos por ahí detrás? ¿Cómo llevan la semana? ¿Cómo llevan este mes de mayo? Día 9, ¿eh? Sábado 9 de mayo es hoy. Aunque quizás podría ser que tú estés escuchando esto cualquier otro día después del 9 de mayo. ¿Por qué dice esto, Dani? Se preguntarán los que están ahí diciendo, pero si hoy es sábado 9. Pues porque si hoy para ti no es nuestro mismo hoy, a ver si yo lo explico, significa que tú te has descargado la nueva aplicación de la Radio Canaria y estás escuchando Gente Seria, pero desde la aplicación, lo cual me alegra un montón, porque significa que tú eres gente seria de la de verdad, de la de que no te pierdes ni un programa. Pero, sea el día que sea, para ti hoy, sea lunes, sea martes, sea viernes, lo que sí es verdad es que vengo dispuesto a que nos los pasemos muy, pero que muy bien. Y para ello, nada mejor que comenzar ¿con quién? Pues con ellos, con Hombres G.

Nos los vamos a pasar muy bien, claro que sí. Y para ello tenemos hoy a varias invitadas. Bueno, explico, una invitada y una experta. Son de generaciones totalmente diferentes. Pero bueno, pues como esto que acaba de sonar, hombres G que con 40 años de diferencia han llegado a las generaciones de antes y a las de ahora. Oye, que si no lo sabías, ayer se estrenó en los cines de toda España Los mejores años de nuestra vida, una película documental sobre este icónico grupo que está encabezado por David Summer. Pues nada, pues que ya tienes un plan para el fin de semana. ¿Qué te parece? Nosotros vamos a seguir de los 40 años de carrera de Hombre G, nos vamos a dar un salto a los 20 de Nena da Conte. Casi nada, 20 años. Nena da Conte celebra sus 20 años en la música con una versión nueva de su icónico Tenía tanto que darte. ¿Lo recuerdan? ¿Se acuerdan de esa cancioncita? Pues en esta reedición podrán escuchar no solo a la propia Mai Meneses, sino a Dani Fernández, a David Otero, a Rosalén, una versión especial recién publicada. La escuchamos y luego hablamos de cuál te gusta más. Prometo.

0: Escuchamos, pero no juzgamos. Eso es lo que dicen ahora los jóvenes, ¿no? Ay, mi cabeza, yo no sé si soy de la vieja escuela. Oye, ¿qué les ha parecido a ustedes? A mí soy de los que me gusta juzgar y opinar. Así que allá voy. Yo me quedo con la versión clásica, Nena da Conte. Lo siento, pero es que ese principio, el cambio así de ritmo. Estoy como toda la canción esperando a que coja el rollito que yo me sé y que no hay manera. Aún así, ole tú por tus 20 años y por rodearte de toda esa gente buena. Ya dicen que para gusto están los colores, así que ahí lo dejo. Y de gustos, también podemos abrir un amplio debate hoy, que vamos a tener aquí a la persona más joven que ha pisado gente seria. Bueno, por ahora. Porque ya saben que aquí estamos convencidos y decimos siempre que sí, que a los jóvenes hay que escucharlos. Así que primero vamos a escuchar otra cosita, vamos a escucharlo a él, a Walls, con este haz lo que quieras conmigo, que también podría ser una frase un poco así muy de padre, ¿no? De es que hace lo que quiere conmigo.
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0: Pues si tú estás aquí es que eres gente seria y que has madrugado para escucharnos. O si eres más moderno, te has descargado la app de la Radio Canaria. En cualquiera de los casos, estás aquí con nosotros disfrutando de esta mañana. Son las 7 y cuarto casi casi de la mañana y como les decía antes de este tema, hoy vamos a tener en el programa a la persona más joven que ha pisado hasta el día de hoy. Gente seria, a ella la descubrimos, pues yo me atrevería a decir que por casualidad estábamos en otro programa, en otro estudio, y de repente sonó su voz, su naturalidad, su manera así tan desinhibida, qué palabra, de expresarse, y dijo la señora directora, ¿quieres? ¿Quieres? Yo la quiero. Y aquí estamos. Bueno, muchas veces cometemos nosotros mismos, los supuestos adultos, el error de infravalorar a los jóvenes, pensando pues eso de que no tienen cabeza, que se les resbala todo, que no les interesa nada. Y de eso vamos a hacer una cosa hoy. Vamos a romper una lanza a favor de ellos y decir que no, que son gente... Lo puedo decir, es que me iba a salir, lo voy a decir. Son gente, los niños que son gente, puta madre, son gente que mola, ¿sabes? Así que aquel día dijimos, oye, hay que invitarla un día que se venga a hablar de cosas de jóvenes, cosas importantes. Y ese día ha llegado. Ay, María, nuestro técnico, nuestra técnica hoy. Prepárame aplausos porque no quiero que esto falle hoy, que es el primer día, ¿vale? Ay, qué nervios. Recibimos por primera vez en Gente Seria como invitada oficial a Davinia Pérez. Buenos días, Davinia.
1: Hola, hola, hola a
0: Buah, mira, aplausos y
1: todos.
0: todos. Qué maravilla, por Dios.
1: Hola.
0: Davinia, ¿qué tal? ¿Bien?
1: Súper bien, encantada de estar aquí, la verdad.
0: Tomás Galván no nos está escuchando ahora, pero a que mi programa mola más que el Roscas. Mucho
1: Bueno,
0: más, no,
1: no
0: no,
1: puedo
0: mucho
1: comparar,
0: más. Qué pena.
1: pero tú tienes esa
0: Tengo
1: salsa.
0: flow, tengo flow. Tomás, si te pican las orejas, haberte levantado antes. Ah, claro, que el que tiene buenas noches no puede tener buen día.
1: Hombre, eso está claro.
0: Eso es así. ¿Qué tal? ¿Bien?
1: Perfecto, súper bien.
0: Bueno, pues esta voz que están escuchando es Davinia, alumna de bachillerato. Creo que esto ya es un dato interesante.
1: Sí, claro que
0: Alumna de
1: sí.
0: bachillerato. Además del Instituto Pérez Galdós de Las Palmas.
1: Exacto.
0: Que el Pérez, para si hay alguien que no lo sabe, fue el primer centro de enseñanza secundaria pública de Gran Canaria, ¿vale? Creemos que el segundo del archipiélago, si estamos muy equivocados, que alguien nos escriba y nos diga, no, flipado. El primero, si no nos equivocamos, fue el Cabrera Pinto de La Laguna, ¿vale?
1: Vale.
0: Así que un instituto con solera ahí en pleno centro de Las Palmas, donde estudias primero de bachillerato, ¿cómo lo llevas?
1: Súper bien, la verdad. Yo pensaba que me iba a costar más, pero la verdad que muy bien.
0: ¿No hay tanta diferencia de cuarto a primero, o sí?
1: Yo no la noté. Hasta noto
0: Pero
1: que
0: porque
1: más.
0: eres buena alumna.
1: Seguramente, seguramente pues será por eso. Pero también noto que tengo más exámenes en primero bachiller que en cuarto de la ESO, hombre, eso se nota, pero del tirón. Y la verdad, el compañerismo, mucho mejor porque aparte que en mi instituto hay mucha variedad de gente y la gente es súper
0: Hay un
1: sociable.
0: percal curioso.
1: Sí, la verdad es que
0: Como
1: sí.
0: la vida misma.
1: Total,
0: Ahí lo
1: total.
0: tenemos, ahí lo dejo, hasta ahí podemos leer. Para todo puedes ir ahí y eliges, es como un catálogo, los que tenemos mucha edad, es como un catálogo del Benetton.
1: Sí. Como la ropa, pues igual.
0: Ahí está. Bueno, vamos a recapitular un poco. Nosotros le hemos lanzado a Davinia un SOS, ¿sabes? La directora le mandó un mensaje ahí, en plan, ayúdanos, porque llevábamos tiempo dándole aquí al coco y pensando. Tenemos casi de todo, pero necesitábamos una representante de la juventud. En Gente Seria gastamos también la broma que hacemos radio para todos y para todas. Y queríamos, pues, que a lo mejor contigo nos resolvieras algunas dudas. Y por qué no, que también tuvieras tú y la juventud un espacio, un altavoz para, yo qué sé, para sus cosas, para los traves de ustedes, ¿vale?
1: Venga.
0: Entonces, lo primero que yo necesito, Davinia, es que para entender a los jóvenes, hoy en día dicen que hay que aclararnos un poquito con el lenguaje.
1: Sí, porque
0: Vale.
1: tenemos un lenguaje un poco complicado.
0: Vale. En Gente Seria nos escucha un montón de padres, madres, tío, abuela, hermanos mayores, hermanas mayores, que también ya empiezan ahí a estar un poquito perdidos. Y es que me he dado cuenta que hay mogollón de palabras que yo necesito que alguien me las explique.
1: Venga, yo te las explico.
0: Vale, porque...
1: Pero no me hagas preguntas muy complicadas.
0: Daviña,
1: las palabras muy complicadas, porque si no...
0: Nunca te olvides con quién estás hablando.
1: Vale, vale.
0: De una persona como yo no puede salir nada muy complicado, ¿vale? Te lo prometo. A mí me dicen, por ejemplo, hay papá que cringe.
1: ¿Qué cringe? Bueno.
0: No, ya se ríe como diciendo, obvio, que es otra, ¿no? Obvio.
1: Bueno, que cringe es que se suele decir también mucho a los padres.
0: Sí,
1: que es normal,
0: me lo dice.
1: Porque a veces los padres hacen como cosas así que tú... Es como, a ver, la palabra cringe, sinceramente, para nosotros, es como que vergüenza... Qué vergüenza.
0: Que... Para nosotros. Me ha parecido ya para nosotros y ha llevado las manitas al pecho como diciendo, para nosotros, la juventud actual que va a salvar este mundo, es como papá, qué vergüenza. O sea, cringe podría ser como... Ay.
1: Qué vergüenza o cuando te avergüenzas de alguien.
0: Sí.
1: Te puedes avergonzar de alguien o...
0: Como vergüenza ajena, a lo mejor.
1: Sí, básicamente, vergüenza ajena.
0: Vale. ¿Y yo entonces puedo decir que me da cringe hablar en la radio o no?
1: Ahí me pillaste.
0: Es que esa es la que te quería decir. ¿Sabes qué pasa? Que luego me intento ir de moderno, se las cuelo y me dice, papá, ahí no va cringe. Ahí no va cringe.
1: Es que cringe pega como decir, como es que pega, como qué vergüenza o qué asco. Es que da ese sentido. Vergüenza y asco. Son las dos palabras, básicamente.
0: Es como vergüenza sobre otro, a lo mejor.
1: Sí. Sí. Más o menos.
0: Vas por
1: así.
0: Triana y ves a alguien a lo mejor de otro tal, que cringe, están ahí los de cuarto B. No, tampoco.
1: Me acabas de dejar un poco.
0: Shock. ¿Te acabo de dejar? Ah, no, o sea, no pega. Lo de locos tampoco es, ¿no?
1: De locos
0: es cuando está guapo.
1: De locos es cuando está algo súper guay o cuando algo te viene perfectamente y dices tú, de locos. ¿Me entiendes?
0: Dilo otra vez.
1: En plan, cuando. Hay algo que...
0: Sí, es que el tono me ha gustado. A mí en la radio se me ha gustado.
1: ¿Lo de locos?
0: Sí, porque no es de locos, ¿no?
1: No, es de locos.
0: De locos, chavala. Ahí lo lleva. ¡Boom! Es así, ¿no? ¡Boom!
1: El boom sobra, pero sí.
0: Soy un viejo, tío, no meto ni una. Mira, vamos a hacer una cosa. Me acaban de decir por el pinganillo, dice, a lo mejor el boom da cringe.
1: Exactamente. Exactamente.
0: Ole por nuestra directora, que es una viejenia que lo ha entendido. Vale. Muy bien, María, te ha gustado, ¿vale? María también me aportó antes, que es nuestra técnica por los cascos, me ha dicho, a lo mejor encajaría la frase de da cringe oírte en la radio. O sea, a mí mismo. O alguien que enseñas que cringe, el locutor. Eso puede ser.
1: Eso puede pasar, sí.
0: Vale, María, ponte aplausos tú también. Venga, aquí aplausos para todo el mundo.
1: Eso puede pasar.
0: Creo que soy el único que no lo está entendiendo. Vale, entonces, mira, he buscado y cringe, para definirlo bien, dice, es cuando algo te da pena o vergüenza ajena, incluso genera como un poquito de incomodidad. Como de al verla así, dices, ay no, que sí, cringe, sí. Esto no.
1: Perfecto, la ha clavado, vale. La ha clavado,
0: perfecto,
1: sí.
0: Perfecto, vale. Tengo otra palabra que ha aparecido.
1: A ver.
0: Aquí hay. Es que tengo un montón de palabras, ¿sabes? Pero mira, vamos a hacer una cosa. ¿Te parece que empecemos? Bien, mira, vamos Venga. A empezar. Yo te voy a ir diciendo palabras o expresiones que acabo de encontrar.
1: Vale.
0: Y tú me vas diciendo si las conoces o no y me las explicas.
1: Venga,
0: ¿vale?
1: Perfecto.
0: Se me acaba de ocurrir una cosa, ¿vale? Como esto es gente seria y yo quiero que tú hoy te vayas con buen así. María, ¿tú tienes algo así como música? Claro, pero es que María es de otra generación. Búscame música como de la Real Academia, algo así que suene a pomposo, ¿sabes? Algo que tú digas. Ay, como de gente tomando café, ¿sabes? Como personas muy intelectuales que van a definir grandes palabras. Y quiero que quede así como rimbombante. A lo mejor lo pones. ¡Buah! Esta me gusta.
1: Pega montón.
0: Gabinete Literario, Las Palmas, 1942. Esta me ha gustado. Déjamela ahí de fondo. Vale, te la compro. Cringe ya lo hemos definido. Mira, sí. Encontré otra que es aesthetic. Aesthetic.
1: Aesthetic.
0: ¿Esto qué es?
1: Bueno, se le suele decir también a la ropa, porque la ropa que hoy en día llevamos se le dice aesthetic o cosas así. Y aesthetic se le suele decir a algo que en sí es como muy... Dios, es que aesthetic es complicado explicarlo.
0: Como que está guapa.
1: Está guapo, sí, como que está guapo, como que está... aesthetic.
0: ¿Pero y es solo para la ropa? O por ejemplo...
1: Es que yo lo digo básicamente para la ropa. Vale. Porque...
0: Es que lo he leído, por ejemplo, dice, no, tiene un Instagram bastante aesthetic. Digo, ¿cómo? Eso no es así, ¿no?
1: Es que... A ver, es que tú aesthetic lo puedes ver como todo rosa, blanco...
0: Eso, esos rollos.
1: Así, rollito. Es como algo... súper bien hecho, ¿me entiendes?
0: Vale,
1: aesthetic.
0: Eso.
1: Algo como súper bien decorado, súper bien hecho. ¿Qué aesthetic?
0: Vale, que tiene,
1: sí,
0: como que buena vibra.
1: Sí, básicamente, que tiene muy buena vibra.
0: Que visualmente es bueno.
1: Sí.
0: Ya está, para la gente que habla con palabras del diccionario. Eso, que está como cuidadita la cosa.
1: Sí, perfecto.
0: Cosa fina, que decían los viejillos. Esto es cosa fina.
1: Esto es cosa fina.
0: Eso es, vale. Shipear.
1: Vale, shipear.
0: Bueno. Ella se explota como diciendo, tú eres tonto, que esto lo hacemos todos los días.
1: Bueno, shipear. Shipear son una persona que shipea a dos, o sea, tú ves a dos, un chico y una chica hablando, o en general, y dices, ay, qué shipeo tan bueno. O sea, tú mismo estás shipeando.
0: ¿Como ese huevo quiere sal?
1: No.
0: Me encanta. Podemos... Vamos a hacer una encerrona, Sara, porfa, que tengo una segunda invitada con una cara de tierra, trágame, y es que voy a hacerlo en directo. Davinia ha venido con una... Davinia, ¿es tu prima?
1: Es mi prima, es mi
0: ¿Cómo
1: prima.
0: ¿Cómo se llama?
1: Julia.
0: Presenta a Julia, venga.
1: Bueno, hoy estamos aquí con Julia.
0: ¡Qué maravilla!
1: Mi prima.
0: Que se ha puesto roja. Julia, es que tu cara... No estoy acertando ni una, ¿verdad?
2: A ver, más o menos, le das, pero no perfectamente.
0: Bien, esto, a mí me encanta así, la gente que dice, mira, yo vengo de invitada, pero esto es un truño, chaval, cállate porque no estás acertando. Yo decía lo de un huevo, como de que ahí hay rollito, no.
2: Es que puede que no lo haya, pero si tú ves a lo mejor a dos personas que para ti en tu mente pegan como pareja, ya es un shipeo.
1: Exactamente.
0: María, ponle aplausos a Julia porque me ha quedado clarinete. O sea, no significa que vayan a ser pareja. Significa que pueden hacer match.
2: Claro. Pues es como un match, sí, justo.
0: Pues ya, es el Tinder sí lo manejamos los de nuestra edad. Vale. ¿Icónico? ¿Esto de qué va? Dice, no, es que es algo icónico. Para mí, icónico es como, ¿no? Grande, memorable, así, algo. ¿Eso está, lo usan así o no?
1: Sí, es algo como, algo fantástico, o guay, o cool, como suelen decir.
0: Vale.
1: Algo como impresionante. Esto es iconic. Hay algunos que dicen iconic. Yo digo, por ejemplo, iconic, no digo icónico, porque icónico me suena como un poco, no sé.
0: Cuidado tus palabras, chavala, cuidado tu palabra. Suena que a viejo, ibas a decir.
1: No, ni iba a decir
0: Julia
1: eso,
0: se explota otra vez como diciendo, sí, eso de viejo de 43 años, tío. Vale, ya lo voy pillando. Ustedes ya no, hay algunas que son feas. Hay algunas que son como palabrotas.
1: Venga, expúlsala.
0: A ver si... que vienen como del inglés.
1: Venga.
0: No está puesta aquí, pero hay una que yo he oído, la de peck.
1: ¿Eh?
0: La de por el culo. Esa la dicen, ¿no? Me dicen la de peck, que es por el culo. Esta, no es de inglés, pero esa la dicen. No,
1: es
0: que esta gente
1: eso.
0: Es culta. Vale, me equivoqué.
1: Favor,
0: y la de... Y lo de BFFR, ¿esa sabes lo que es? Aquí sí, esta sí es palabrota, la de by your fucking esa, ¿no?
2: Esa, mira, veníamos por el camino discutiendo qué pensábamos que
1: claro,
2: era.
1: Claro, es que no sabíamos qué era, porque es como diciendo, what, qué es
0: what,
1: esto?
0: What, esta es otra vez, what, esa es como qué está pasando, what? ¿No? What, vale. Por lo pronto, palabrotas no utilizan. Se me ha quedado alguna atrás que tú digas, ah, la de stalkear, ¿no?
1: Stalkear, bueno, esto es... tú, cuando miras el perfil de alguien, básicamente.
0: Vale.
1: Te da curiosidad ver el perfil de alguien y lo stalkeas.
0: Vale, bro. Estoy entendiendo. Facto con lo que acabas de decir.
1: ¡Oh, facto! ¡Chiquito facto!
0: ¡Buah! Esto está quedando épico, chavala.
1: Épico.
0: Estamos aquí de chill y de repente he tenido un crush y la cosa no va de fall, va de hype. ¿Cómo se te queda el cuerpo, chavalita, que he logrado hacer una frase?
1: Chivo, pero si me acabas de meter un montón de palabras así.
0: Creo que he hecho una frase literal, con palabras que no sé qué significa. Fall es cuando te equivocas, ¿no? De un fallo, ¿o no?
1: Fail.
0: Fail. Fall. Yo he dicho fall.
1: Fall. Un fail.
0: Oye, ¿y esta también?
1: Fail.
0: ¿Funar?
1: Funar.
0: ¿También lo he visto?
1: Sí, funar.
0: Es que la he visto aquí.
1: Eso,
0: que...
1: eso suele salir más en redes sociales y todo eso.
0: Vale.
1: Cuando tú tienes a un fan, o sea, tienes a alguien, a un creador de contenido.
0: Ah, vale.
1: Y ves que...
0: Que no es tu crush.
1: No, no es crush, no,
0: vale.
1: Es nada. Nada que ver.
0: Ni estás shippeando con él.
1: No, nada, nada,
0: si
1: nada.
0: Voy cogiendo recortes,
1: nada.
0: ¿Sabes? Vale.
1: Y esto es que alguien pone un comentario,
0: vale.
1: Y pues un comentario pues puede ser malo, y la gente le dice las cosas malas y se meten con él, entonces eso se llama funar, lo funan.
0: Vale, o sea, como...
1: Es como criticar
0: meterte
1: a alguien,
0: con alguien,
1: meterte con alguien que se ha metido con otras, que se ha metido con esa persona.
0: Ah, como de defendiendo a,
1: claro,
0: un tercero.
1: Defendiendo a un tercero, básicamente.
0: Vale, vale, vale.
1: Y pero funar es, ¿sabes? En común con,
0: vale,
1: con un montón de gente.
0: Eso, como un grupo que funa
1: que
0: contra...
1: funa.
0: Vale.
1: Sí, sí.
0: Me renta esta, ¿eh? Esa tampoco entraría ahí, ¿no? Me renta no entraría ahí tampoco, ¿no?
1: Me renta.
0: Renta,
1: no.
0: Lo dicen a veces.
1: Sí, me
0: ¿no?
1: renta.
0: Pero no estaría aquí bien puesto, ¿no?
1: Me
0: encanta
1: renta.
0: Julia porque dice más cuando calla que cuando... Se echa así como para atrás, yo... Y tenía que diciendo, no, Dani, me renta no entraría ahí, ¿no? Me renta para cuando la utilizan.
2: Por ejemplo, cuando un plan, ¿no?
0: Sí.
2: Que si a ti te apetece ir a la playa y te proponen ir a la playa, te renta ir a la playa.
1: Básicamente.
0: Me apetece.
2: Claro, es como que...
0: Es un plan altamente interesante.
2: Sí, o que te apetece, sí, básicamente
0: vale.
2: Eso.
0: Que está chachi.
2: Sí, chachi.
0: Tenemos a María, nuestra técnica. Que María, ¿tú cuántos años tienes? 20, 25, ¿vale? Y se está llevando también las manos a la cabeza como diciendo, Dani, que estate callado ya, que me da un cringe oírte, ¿vale?
1: Ves, ahí sí pega el cringe.
0: Oye, pues mira algo que hemos aprendido.
1: Estás aceptando.
0: Gracias, María. Mi primer aplauso de hombre moderno. Vale, perfecto. Pues mira, yo creo que lo de me renta... random, eso sí la uso yo ya. Eso sí es cuando es algo así como que no...
1: Que es raro, random.
0: Que es raro, sí.
1: Sí.
0: Eso sí la uso a menudo yo. Digo, voy a definir, cuando vienen invitados o invitadas, a veces digo, los voy a definir de una manera random. Y es como al voleo, así, como raro.
2: Sí, aleatorio.
0: Es aleatorio, muy bien. Es importante que sepan definirlas. Era mi desafío de hoy, porque me parece maravilloso que cada edad tenga su vocabulario. Ya lo tuvimos, los que tenemos más. Ya Teresa está por aquí, que ahora la presentaré, ¿vale? Ya los que tuvimos una edad éramos de los de me las piro vampiro, yachipitachi. Bueno, teníamos otros códigos. No se rían, que también teníamos nuestras palabras, ¿sabes? Te lo juro por Snoopy, ¿vale? Stevie Wonder, todo eso, ¿vale? Que a día de hoy es como, perdona, papá. Ya les tocará tener 40 años y dirán que yo decía pana, ¿vale? Pana también,
1: pana,
0: ¿no?
1: Pana
0: como
1: se dice.
0: Coleguitas,
1: como
0: ¿no?
1: Colegas, amigos, básicamente.
0: Vale, perfecto. Pero es importante también que sepan definirlo, porque son modificaciones o adaptaciones a un lenguaje que existe. Vale. Julia, ¿qué tal te lo has pasado?
2: Súper bien.
0: Vale, yo creo que para ser la primera vez, las dos han sacado buena nota. Nos han ayudado bastante, ¿vale? Davinia, confiábamos en ella y por eso te hicimos el SOS. Pero Julia, tú también, cuando tú quieras puedes venir. Sabes que aquí nosotros les invitamos. Davinia, ¿tú te animas a venir otro día?
1: Claro, por supuesto, yo encantada.
0: Sabes que repetir en la radio está muy bien visto.
1: No, ya
0: a la inversa, que en otros sitios repetir en la radio mola. O sea, repetir en el instituto...
1: ¿Está crema?
0: En la radio sí, en el instituto sí. Sería un fol, no.
1: Fail.
0: Un fail.
1: Un fail,
0: no,
1: un fail.
0: Tampoco. Bueno, cuando
1: casi,
0: ustedes
1: casi
0: quieran, vuelvan por aquí, ¿vale? Y espera, que me olvidaba de una cosa importante. Aquí ya han visto que hay buen rollo y buena música, ¿sabes? Tenemos la música así por algo, por bandera. Es como épico.
1: Épico.
0: ¡Buah! La he metido ahí con calzador, vale. Entonces... Vamos a hacer una cosa, si les pregunto una canción, o a Davinia, o a Julia, o a las dos, o sea, algo que a usted, a lo mejor, que a la juventud, pues yo que sé, les ponga de buen humor, de buen rollito, te dé... lo dejo estar, ¿no?
1: Ya, déjalo ya.
0: Me encanta porque están diciendo, no vayas a meter palabra aquí, ¿vale? ¿Qué me dirían? Hay una así que tú digas, una cancioncita que esté actual, que a ti te ponga como de buen rollo. Yo tengo una, pero no sé si la puedo decir.
1: Venga, dila y...
0: Creo que podría encajar, porque venga, creo que entra en esa generación, que no me sé el nombre, pero será Alfa, Zeta o no sé cómo se llama.
1: No tengo ni idea.
0: ¿Al golpito?
1: Venga, al golpito, ¿de qué veo?
0: Esa les dibujo una sonrisa, mira, no estoy tan perdido, ¿vale? No estoy tan perdido, vale. Pues vamos a hacer una cosa, María la va a buscar, ¿vale? Y lo que vamos a hacer es que vamos a despedirnos con esta canción, ¿vale? Les invito a que vengan cualquier otro día, porque ahora viene Teresa, que es nuestra experta del coco, ¿vale? Pues al golpito las vamos a despedir y ya saben que cuando ustedes quieran venir, por aquí lo tenemos. A todo, a las dos, gracias y enhorabuena por hablar así de bien, ¿vale? Un saludo para la familia, para los profes que, y las profas, que también algo bueno tendrán que ver en ello. Y a ustedes no se vayan, que en unos minutitos nos queda gente seria para rato.

Bueno, pues quiero más gente seria en el estudio, gente con buen rollo, con ganas de aportar al mundo, pues como la que acabamos de tener por aquí. Oye, que si tú crees que tienes algo que contarnos, nos escribes, te metes en el Instagram, @genteserialaradio, y nos escribes que nosotros te hacemos un huequito. Pero antes de recibir a la siguiente invitada, bueno, ella ya es experta. Ella es Teresa Sánchez, que va a estar aquí hoy con nosotros, pero ha dicho Quevedo en la canción una cosa que yo... Las cosas buenas siempre llegan al golpito. Así que al golpito, que no es lo mismo que despacito, vamos a ponerte el siguiente tema, que lo vamos a hacer así. Dani Fernández y la gran Valeria Castro con Y si lo hacemos. Para

Y si lo hacemos es esto que acabas de escuchar aquí en la Radio Canaria. Esto es Gente Seria y yo soy Dani Mesa. Y sí, lo estamos haciendo, estamos despertándote cada sábado con buena música, buen rollo y hoy unas invitadas de lujo, porque tú también eres invitado y los 38.000 oyentes que nos escuchan y nos eligen como uno de los programas líderes en la audiencia del fin de semana. Así que mientras tú quieras, aquí vamos a estar. Son ahora mismo las 7:37 minutitos de la mañana y este es el último tema que te voy a poner antes de recibir a nuestra experta de hoy. Nos los canta y nos los cuenta Alejandro Sanz. Cuéntame, en su último tema, colaboración con la argentina Yami Safdie.

0: Pues cuéntame, cuéntame. Es que estaba aquí saludando y me he despistado, lo tengo que reconocer. Teresa Sánchez, psicóloga, nuestra experta.
1: Buenos días.
0: Oye, ¿puedo decir experta en el coco?
1: Puedes, claro que puedes. Me encanta, de hecho.
0: Pues buenos días. Cuéntame, es lo que. Cuéntame qué nos vas a contar hoy, Teresa, porque yo estoy aquí.
1: Yo el otro día aprendí que aquí se viene a improvisar y vengo un poco a improvisar. Vengo con ideas.
0: Mira, perdón, es que no puede entrar a cualquiera así, viene con las manos. ¿Vienes a verlas venir?
1: Casi. Vengo con ideas y mientras escuchaba a las chicas, se me han venido ideas nuevas.
0: Dos grandes fichajes.
1: Dos grandes fichajes.
0: Davinia y Julia.
1: De hecho.
0: ¿Qué pasa?
1: Me moría de ganas de participar con ellas. Estaban hablando y era como...
0: Pero tú no sabes que tú puedes hacer lo que tú quieras desde que eres... Claro, voy a explicarlo. Teresa vino hace un par de semanas como invitada. Ahí hay unas normas. Pero cuando tú ya eres experta, a partir de hoy, tú puedes hacer lo que quieras.
1: Libre albedrío, vale.
0: ¿Libre qué?
1: Albedrío.
0: Ten cuidado porque hemos hablado de palabras raras y no sé si la juventud te entiende, ¿sabes? Les puede dar cringe esa palabra. Libre albedrío es como
1: libertad, a tu bola.
0: Davinia, tú, ¿eso qué es? ¿A tu bola?
2: No tengo ni idea. Imagínate.
0: Libre albedrío es cuando vas por libre, como a tu bola.
2: Ah, vale,
0: a tu rollo.
2: A mi rollo, a tu rollo, sí.
0: Vale.
2: Eso me ama.
0: Mira, vamos a hacer una cosa. Davinia se ha querido quedar, Julia también. Aquí todo el mundo es bienvenido, bienvenida. Entonces, tengo un problema.
1: Sí.
0: Que me acabo de dar cuenta. Que es que a las expertas les ponemos siempre un tema oficial para que cuando tú vengas siempre suena. Y contigo no tengo ninguna canción. Hay que buscar algo.
1: Buscadme algo.
0: No estamos locos. Esa puede ser buena, la de no estamos locos.
3: No estamos locos.
0: Mira, esta te la propone María. Nuestro técnico. ¿Te
1: gusta?
0: Vale.
1: Me gusta.
0: Esta puede estar bien, la de no estamos locos. ¿Te parece que esta sea cada vez que yo vaya a decir que viene nuestra experta? Suena esto por detrás.
1: Me gusta.
0: Lo intentamos.
1: María,
0: vamos a intentarlo, ¿vale? Vamos a intentarlo. Entonces, yo a partir de hoy, pues yo qué sé, cuando viene, por ejemplo, la doctora Cine, pues suena la de Cantando bajo la lluvia. Cuando viene la experta, pues vamos poniendo con Laura las primaveras, la música, pues viene. Si viene primavera de Vivaldi. Si no, otra. Invierno.
1: Venga.
0: Contigo no estamos locos. De
1: me gusta.
0: Tama. Vale. Podemos hacer la prueba y yo digo como que la voy a presentar, suena musiquita y todo queda maravilloso. Es que cuando María viene a tope de café por las mañanas, es encantadora, ¿vale? Pues vamos a hacer una prueba, con música oficial y todo. Vamos a recibir en este estudio nuevamente a Teresa Sánchez, nuestra experta del coco.
4: Mira, mucho mejor.
1: Buenos días a todos mejor. Por la mañana.
0: Mucho mejor. Esto ya va a quedar aquí guardado, tú guárdalo para siempre. Bueno, entonces, vamos al lío porque el tiempo es oro. Esto es otra frase que da igual la generación, todo el mundo la entiende, la importancia del tiempo.
1: Uh-huh.
0: Y por lo que me han chivado, a lo mejor tú querías hablar un poco de estas cosas.
1: Sí. Venía con esa idea en la cabeza.
0: Venga.
1: Y además tengo que decirte que has dicho una cosa con las chicas que me la he apuntado y todo, ¿no?
0: Toma ya, he dicho cosas serias, chavales.
1: Infravaloramos a los jóvenes.
0: Sí.
1: Y tengo que decir que estoy súper a favor de esto.
0: ¿Quieres una camiseta? Te puedo
1: hacer
0: una
1: camiseta. Pero que esté por delante y por detrás la frase, que lo vean
0: no
1: de todas las direcciones.
0: No infravaloremos a los jóvenes.
1: Eso es.
0: Muy bien.
1: Eso
0: eso es cierto y aquí había un claro ejemplo de que la juventud tiene mucho que decirnos, ¿vale?
1: Y te voy a decir por qué estoy a favor de esto,
0: vale.
1: Porque va en relación con lo del tiempo.
0: Davinia, Julia, si en algún momento ustedes quieren hablar, sin ningún problema, ¿vale? Están más que invitadas.
1: Tenemos que valorar mucho más a los jóvenes porque son lección vital de exprimir el tiempo, de vivir el tiempo con intensidad, y de disfrutarlo. ¿Eso no es?
0: La experta ha venido oculta. A ver.
2: Ni él lo entiende.
0: Es que esto... Sí, yo aquí hago terapia gratis, aunque tú no lo crees. Esto a mí, mis cositas que me ayudan, ¿sabes? A ver, Teresa, dilo bien otra vez, que te prometo que te estaba entendiendo, pero me he dispersado un poco.
1: No pasa
0: nada. A ver, repíteme la frase que has dicho.
1: Estoy a favor de que infravaloramos a los jóvenes.
0: Vale.
1: ¿Por qué?
0: Sí.
1: Nos metemos con ellos muchas veces porque que si pierden el tiempo, son muy intensos, que si no sé qué.
0: Ajá.
1: Creo que es una lección de vida que nos dan a los adultos.
0: Vale, ¿ves? Ya está, lo he entendido bien. Es que por un momento pensé que me estabas diciendo lo contrario.
1: No.
0: Oye, ¿a ti te dicen muchas veces lo de no me da la vida?
1: Sí.
0: Eso me, a mí me pone de mal humor, ¿eh? Es que no me da la vida. Uf, qué va, ¿no?
1: Vivimos así. ¿Cómo? Vivimos así. Vivimos.
0: Muy rápido.
1: Fíjate, venía pensando hoy, ¿no? De camino en el coche. Vivimos con poca disponibilidad de tiempo, pero con mucha disponibilidad para estar accesibles por medio del móvil.
0: Mira, Davinia, Julia, yo voy a hacer una cosa que me encanta hacer. ¿Saben que Teresa no tiene redes sociales ni página web y que vive gracias a su trabajo que se transmite de persona a persona? Está publicada en algunas páginas web, pero como psicóloga va de gente pues que, oye, pues mira, que yo voy a tal psicóloga, que conozco a tal persona, pero cuando la googleé, no tiene redes sociales, no tiene una página web donde esté todas sus cosas, contrátame. ¿Cómo se les queda el cuerpo, chavales?
2: Qué fuerte. ¿Eh? Qué impresionante, wow.
1: Hay mucha gente que no está...
0: Y come todos los días, ¿eh?
2: Eso,
0: y viene bien vestidita y todas las señoritas, ¿sabes?
1: Tengo limpita, sí.
2: Pues sí que tienes que conocer a mucha gente.
0: Pero mira, es interesante conectar con lo que estás diciendo.
1: Sí.
0: Muchas veces no tenemos tiempo, pero ya lo hemos hablado aquí, estamos permanentemente conectados a ese teléfono. Dedicamos mogollón de horas al día, ya creo que habrán hecho ese estudio de ver cuántas horas...
1: Sí.
0: Le echamos al móvil, ¿vale? Pero luego, por ejemplo, es lo que dices, ¿no? No me da la vida.
1: Eso es.
0: Pero llevo 9 horas de Candy Crush.
1: No. Tú que eres de una generación avanzada como yo.
0: Ah, antes pensé que me iba a llevar el Sasca yo no, solo. Digo, mira, que le había cogido carrerilla y todo.
1: Antes te llamaban, ¿dónde estás? Que estoy en tu casa. ¿Y tú podías bajar?
0: ¿Sabes cuál ha sido uno de los planes favoritos míos de mi vida?
1: Ese.
0: Que sonara el timbre, como decimos en Tenerife, o el megáfono aquí. Y eres un colega que pasaba y era en plan, oye, ¿está Dani?
1: Sí,
0: y mi madre decía, Dani, mamá, ¿puedo bajar? Sí. ¿Hasta cuándo? Hasta que tu madre te llamara, ¿sabes? Entonces bajabas, pero que se hacían planes en plan, ¿nos vamos para la playa? ¿Mamá, ¿puedo ir a la playa? Sí, para
1: Vámonos.
0: La playa, ¿sabes?
1: Ahora pero, no pasa.
0: Ahora es, vamos a ir a la playa. Estoy yendo a tu casa, estoy llegando, ya llegué. Voy a tocar el timbre. ¿Estás listo? Todos estos son mensajes que vamos mandando, ¿no?
1: Pero eso después. Pero el antes es, vamos a hacer una encuesta para ver qué día podemos todos.
0: ¿A que ustedes usan eso? ¿Hacen, sí, hacen sí. votaciones y eso, los WhatsApp?
2: Cuando somos un grupo grande sí lo hacemos.
0: Vale.
2: Yo personalmente no.
0: ¡Buah, se me ha puesto interesante! Mira, llamen otra vez a la radio que nos den más tiempo. ¿No gestionas así tu tiempo?
2: A ver, lo de las encuestas no. Pero sí es verdad que a lo mejor quedamos para ir a la playa y vienen a mi casa y tocan. Y después Bien. Bajamos.
0: Es
2: ¿vale?
0: que tú tienes una buena escuela. A lo mejor tu padre, tu madre, tu familia ha hecho un buen trabajito, ¿eh?
2: Probablemente.
0: Que antes también lo reivindiqué. Y cuando las despedí digo, ole también, porque hemos hablado el otro día un poquito de eso.
1: Sí.
0: Cuidado también los adultos que tenemos responsabilidades, porque aquí vuelvo yo a mi oda a la juventud. Los damos a ellos o a ellas por perdido, y el otro día lo hablábamos,
1: ¿nosotros?
0: Mientras yo ceno con el móvil.
1: Eso es.
0: Entonces, claro, no te puedo decir, deja el móvil si lo estoy usando yo. Vale.
1: Eso es.
0: Las redes sociales, que las he citado. Pasamos un montón de tiempo en las redes sociales.
1: Eso es a lo que me refería, ¿no? Con cuánto de accesibles estamos. Todo el rato estamos disponibles para devolver un mensaje, para comentar un vídeo, para enviar el vídeo a mi amiga que me ha acordado de ella viéndolo. Estamos súper disponibles para eso, pero nos estamos perdiendo tiempo de calidad, de disfrute, de conectar con nosotros mismos. Y luego lo que a mí más me preocupa de las redes sociales es qué consecuencia tiene esto a medio largo plazo en funciones básicas del ser humano como memoria, atención,
0: el otro día vi
1: lenguaje.
0: Claro, es que si lo voy a decir así me voy a llevar un sasca, pero voy a ser sincero. El otro día vi un vídeo corto. ¿Sabes? Venga. Esos vídeos cortos que, ¿sí? que hacen que al final sea un vídeo largo. ¿Sabes?
1: Ajá.
0: Que te pones a ver un vídeo corto, sí, Davinia, no frunza los ceños.
2: ¿Esto cómo
0: se llama? ¿Lo de pasar el dedo para arriba en el móvil?
2: Escrolear,
0: ese se me quedó atrás. ¿Saben que te pones a escrolear o a pasar un vídeo corto de 20 segundos, pero que sobre la marcha empieza el otro, y empieza el otro, y empieza el otro? Y leí un estudio que decía que esos vídeos precisamente están diseñados para simplemente el refuerzo positivo de pasar el dedo. que da igual el contenido.
1: Hay gente que trabaja en eso, literal, en crear contenido para que sea adictivo. De hecho, en Silicon Valley...
0: ¡Qué gran sitio!
1: ¡Qué gran
0: las
1: sitio!
0: Películas
1: en Silicon Valley se trabaja mucho esto y muchos de los profesionales que trabajan en este área no permiten el uso de redes sociales en sus entornos cercanos, como por ejemplo sus hijos.
0: ¡Toma ya! Ahí lo ha dicho la psicóloga experta en gente seria. ¡Qué maravilla! Pero es más, yo lo quería traer, que aunque ustedes no lo crean, a veces mi neurona funciona, y lo quería traer contigo porque ese gesto citaba a Pavlov y a Skinner.
1: Sí.
0: ¿Saben quién es Pavlov y Skinner? Tú lo puedes explicar mejor, para ver si yo meto un gambazo.
1: Son investigadores sí.
0: Muy viejunos, muertos hace ya años o siglos, eso lo vamos a decir. Pero esta peña lo que hizo fue con palomas y con bichos.
1: Sí, descubrir.
0: Era el rollo de el refuerzo positivo. Uh-huh. Haces algo bueno, te toca un premio. Pues lo voy a definir así muy banalmente. Pues si la paloma quería comer, tocaba el comedero, le salía millo. Toca comedero, me sale millo.
2: Ah, sí, vale, sí.
0: Recoges el cuarto, baja a la playa.
2: Vale.
0: Pues eso es lo que están haciendo los vídeos.
1: Sí.
0: Simplemente el darle para arriba el dedito es el estímulo que estaban buscando. O sea, ya no le importa la calidad del vídeo, sino que simplemente lo veas. Y estaba hablando ese estudio que incluso el refuerzo positivo es simplemente mover el dedito. O sea, que nos están tratando como a palo.

0: encontramos bien del todo, no tenemos un bienestar de plenitud, pero elimina el malestar y es una acción de evasión de los problemas. Y entonces esa es una de las fuentes de refuerzo positivo del scrolling.
1: Escrolear.
2: Y ojo, que la gente que nos esté escuchando muchas veces dicen, eso es cosa de los jóvenes.
0: No.
2: Mucho adulto, mucha adulta pierde muchas horas y lo que tú decías, hasta en su jornada laboral.
0: Eso es. Voy a hacerte una confesión.
2: Vamos allá.
0: Antes de la pandemia fue esto.
2: Muy bien, María, a mí me ha gustado este efecto.
0: Antes de la pandemia, yo iba a un concierto con unos amigos y pues me vestí, me preparé y me sobraba tiempo. Y dije, voy a ponerme con redes sociales. Bueno, pues pasó que se me fue el tiempo y llegué al concierto.
2: Tarde.
0: La friolera de media hora tarde. Aquí fue cuando me di cuenta de que realmente las redes sociales suponían un problema bastante serio. Porque me pasó.
2: Ah, mira, la psicóloga, ¿eh? La psicóloga también de Rafa, ¿eh?
1: Le dio su tiempo.
0: le di a las redes. Y aquí fue como, me voy de aquí, pero vamos, de cabeza.
2: Yo a todo el mundo, ya lo hemos hablado otras veces, les invito a que cuando decimos, no, conmigo no va la cosa, ¿no? Abran el móvil, ya lo habrán hecho, y si no, háganlo, vayan a ajustes, mira el tiempo de conexión, dónde has dedicado el tiempo, y puedes flipar. El otro día lo cité aquí y lo volveré a citar porque es un dato real. Alumna que abre el móvil y confiesa en clase que dedica 17 horas de media.
1: Yo lo he visto peor, yo he visto 23 horas.
0: O sea, el día entero.
1: Sí, yo lo he visto peor.
0: Es que es un día sin dormir.
1: Sí, sí. ¿Y sabes qué pasa?
2: ¡De loco!
1: No, pero puede... No, pero espérate.
2: Espera, que Davinia me llama a decir. No, Davinia.
0: Me he puesto seria.
1: Ahora peor. O sea, la persona que yo conocí dejó casi todo el día el móvil encendido porque estaba haciendo videollamada con su novio.
0: ¿Todo el día?
1: Todo el día. Durmiendo, videollamada.
2: Qué bonito. Larga vida.
1: Bonito,
2: sí,
1: pero...
2: Es compartir tu día a día.
0: Tengo el ojo que me vibra ya.
1: Piripa.
2: Pero eso es compartir el día, es algo tierno, con tu ¿aquí? Chico mientras haces caca.
1: Pero todo el día.
0: Dani.
2: Ay, no me lo puedo creer.
0: Nos vamos.
2: Esto es otra cosa que te tengo que ir explicando, no te preocupes. Cuando suena esto, es que se nos va viniendo el tiempo. Sino,
0: vale.
2: No nos tenemos que ir todavía,
0: pero
2: es que el tiempo
0: poco.
2: Es delicio y empieza a venir y todo. Ay, Dios mío. 23 horas. Vale. Vamos a intentar recapitular, entonces. Teresa, como experta que eres, ¿tú puedes dejarnos así como alguna reflexión?
0: Sí.
2: Vale, me encanta.
0: Sí.
2: Venga.
0: Me parece estupendo el uso de pantallas en general, siempre que haya un nivel de conciencia tal que me permita, por un lado, hacer un uso adecuado, es decir, voy a usar las pantallas para conectar con un amigo porque está afuera, para estar al día de lo que pasa en la actualidad, para, compartir ciertos memes, vídeos, que esto también es interesante y forma parte del ocio actual y tampoco quiero yo aislaros de esto.
2: No nos vamos a cargar
0: eso
2: todo.
0: Eso es. Pero siempre con consciencia y siempre sabiendo poner límites en los espacios en los que las redes sociales no deberían interrumpirnos.
2: Vale. Los memes no nos los vamos a cargar, eso
0: no,
2: lo defiendo
0: no,
2: yo.
0: No, por favor.
2: A los que tenemos más de 30 y pico, a los que tenemos 40, no hay nada que nos guste más que
0: por
2: un
0: favor,
2: meme.
0: Por favor, me
2: ¿sabes?
0: Encanta. Me
2: y ver
0: encanta,
2: señoras
0: me
2: caerse mientras intentan saltar en los ríos y todo eso, que me encanta eso. Y ahora me ha dado por perder el tiempo viendo vídeos de limpiezas de fachadas de edificios antiguos.
0: Así enganchan.
2: Sí, eso es adictivo, ¿no? No estoy tan mal. Madre mía, se nos viene el tiempo encima, Teresa. Yo hablando contigo de tiempo
0: y mira,
2: te prometo que yo me he organizado. Que esta es otra palabra que vamos a hablar un día.
0: Sí.
2: Organización. Me organicé bien, te lo prometo.
0: Tema interesante.
2: Pero claro, es que una hora da para lo que da también. Esta es la excusa que usamos, ¿no? Yo lo intento, mami, pero es que no me dio tiempo. No me da la vida. ¿Vale? Bueno, vamos a ver, vamos a intentar despedir. Davinia, Julia, nuevamente gracias. Teresa, hemos tenido un programa maravilloso. me ha parecido ¿sí? bien. Invitadas de lujo, ¿sí? ¿vale? Te incorporas a nuestro equipo de expertas.
0: Eso es. Mira, estoy encantada. Es que estoy contentísima.
2: ¿Vale? Así que gracias por venir a Davinia, nuestra joven.

0: joven experta. Ahí lo he hilado bien. Sigue estudiando, sigan formándose, Julia también, que seguro que van a conseguir todo aquello por lo que trabajamos y por lo que, lo voy a decir bien, Teresa, invertimos tiempo.
1: Perfecto.
0: Lo he dicho perfecto, ¿vale? Así que adelante. A ustedes, pues, ¿qué le digo? Que sí, que se nos ha acabado el tiempo. Pero la semana que viene, el próximo sábado, estaremos aquí de nuevo a las 7 de la mañana, esperándoles con más invitadas, más experta, más música. Mientras, si nos echan de menos, corre. Corre rápido a la app de la Radio Canaria y escribe en el buscador rápidamente Gente Seria. Ahí te pones al día con los programas que te has perdido. ¿Qué les digo? Que tengan un buen fin de semana, que tengan una feliz semana y que aquí les espero la semana que viene. Gente Seria, sean, por favor, felices.

0: Son las 8 en Canarias.
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0: Muy buenos días, bienvenidas, bienvenidos. Sopla ya Tiempo de Alisios aquí en la Radio Canaria este sábado 9 de mayo, en el que ya nos preparamos para un fin de semana intenso en el que les acompañaremos cada minuto en directo para la información y para el entretenimiento. Por eso, después de escuchar en la tertulia de la Sorimba a nuestros corresponsales, nos iremos a un centro de menores donde se ambienta la penúltima novela del premiado escritor David Lozano para compartir con él nuestro bueno de boca. A las 9 regresamos con la última hora que nos va dejando la llegada del Onvius a Canarias y nos subiremos al DeLorean para viajar entre años con un disco. El deporte con los más pequeños, esta vez con una competidora en balonmano, volverá a tener presencia un sábado más, así como las voces de los niños y las niñas. Y atención, la muy privilegiada voz también de la soprano Ainhoa Arteta, que mañana va a ofrecer un recital en el Alfredo Kraus. Además, leeremos una nueva carta de amor en antena y aprovecharemos este momento ahora para invitarles a que nos envíen palabras de afecto a quien ustedes deseen o que manden sus comentarios y opiniones al 628-515151. Mientras se disponen a escribirnos por ahí o por nuestra aplicación Canarias Radio, vamos subiéndonos ya al ascensor. Buenos días, vecino.
2: Hola, buenos días.
0: ¿Qué tal? Aguanta la puerta, por favor.
2: Sí.
0: Gracias. Ya, es por aquí. ¿Qué tal? ¿Cómo está?
2: Bien.
0: Sí.
2: Bueno, la verdad que ya poco a poco liberándose uno de las ropas de abrigo, sí. Que ha ido haciendo un poquito más de calor.
0: Sí, se va notando hasta ahora, ¿eh?
2: Sí, estamos llegando ya. Ya se va acercando el verano. Poco a poco, él se va acercando.
0: Se hizo esperar, pero como todo lo bueno.
2: Subiendo. Bueno, todo se hace esperar. Ya sabes que este invierno ha sido... Vamos, lo hemos alargado bastante, unos cuantos meses.
0: ¿Y hoy tendremos mucho calor? ¿Hoy y mañana?
2: Bueno, serán días frescos, por lo general. Un pelín más frescos de lo normal para la época del año. Y porque van a dominar esos vientos del norte, más frescos, más húmedos. Podríamos tener algunas precipitaciones también, sobre todo en zonas del interior por la tarde. Así que, bueno, no va a ser un tiempo excesivamente cálido, pero bueno, habrá ratos de sol y en esos ratos de sol pues...
0: Salimos como los lagartos, claro.
2: Claro, exacto, salimos como los lagartos.
0: Claro, será un poco más fresco el fin de semana que lo normal, pero ya no tanto como días atrás, aunque las lluvias no nos han dicho adiós, por lo que nos dice de momento.
2: No, todavía las lluvias no, porque tenemos todavía influencia de algunas borrascas lejanas que están a la altura de la península, borrascas que en ningún caso nos van a afectar de forma directa, pero sí que envían nubes que van llegando y podríamos tener algunas lluvias, pero bueno, es algo...
0: Soportable.
2: Es algo que ya conocemos, insoportable.
0: ¿Y el mar? El mar creo que está un poquito agitado, ¿eh? ¿Se ha dado cuenta?
2: Pues sí, el mar ha empeorado y mira que veníamos de día bueno, de verdad, porque hasta las zonas norte, que siempre solemos hablar que en las zonas norte nada de nada, pues ha estado bueno en general, pero ahora con el acercamiento de estas borrascas, pues vuelve la mar de fondo del noroeste, así que sí, el mar vuelve a estar agitado, sobre todo en costas abiertas al norte y al oeste de todas las islas.
0: Vale, mucho cuidado por lo tanto. ¿Y se atisba algo para la próxima semana o no?
2: Pues mira, pues para la semana, toda la semana más fresca de lo normal. Probablemente algunas lluvias también aparecerán, sobre todo en zonas del norte. Y poco más. Bueno, el mar continuará así, continuará ahora como viene, con ese mar de fondo del noroeste. Y poco más, ¿no? Va a ser una semana tranquila, pero no va a llegar todavía un episodio de calor que, digamos, hace calor de verdad, ¿no? Sí, todavía no.
0: Es que esto va así, vecino. El otro día coincidíamos y estábamos los dos empapados de la lluvia cuando subimos al ascensor, no sé si recuerda. Y al día siguiente que nos íbamos a la playa ambos, así que...
3: Adiós.
2: Hemos tenido un popurrí, que vamos. Pero bueno, ahora ya entramos ya otra vez en un valle de normalidad, de, bueno, no de normalidad, de más frescor, y ahí estaremos un tiempo.
0: Bueno, esto es quejarse todo, porque cuando haga calor de verdad este verano, ya diremos.
2: Ya nos quejaremos.
0: Ay, eso es.
2: Bueno, ya tenemos, sí, diciendo, ay, estos 34 grados, no me gusta.
0: Que vuelva el frío, que vuelva el frío, esto no hay quien lo aguante. Bueno, vecino, me bajo aquí, que tenga buen día.
2: Pues bueno,
0: chao.
2: Bueno, buen día. Bueno.
0: Chao, chao. Continúa subiendo pisos Diego Álvarez de Meteo Tenerife, y por aquí ya les reciben con las manos en las palancas de esta máquina imparable a Dai Palmero y Mateo de Braga, Mónica Bolaños en la producción, Joel Peña en redes sociales y Javi Cruz en la redacción de informativos, donde atracamos ya. Javi, ¿qué tal? Muy buenos días.
3: Hola, muy buenos días.
0: Canarias afronta en menos de 24 horas la compleja operación para evacuar el crucero con antivirus.
3: El MV Ondius continúa a esta hora su trayecto hacia Tenerife. Está situado por encima de Dakhla, a la altura del Sáhara Occidental, y viaja a una velocidad de 11 nudos, unos 20 kilómetros por hora, y su llegada está prevista la próxima madrugada.
4: Está previsto que en principio que el barco esté en aguas territoriales canarias entre las 3 y las 5 de la mañana de la madrugada del sábado al domingo.
3: Es Alfonso Cabello, el portavoz del Gobierno de Canarias. La última reunión de coordinación, celebrada junto al Estado a última hora de la tarde de ayer, ha avanzado en los detalles sobre la seguridad marítima, la seguridad y la operativa aérea y los aspectos sanitarios que comprenden el operativo.
0: La previsión es que el desembarco y la evacuación comiencen mañana a mediodía y concluyan a primera hora de la tarde del lunes.
3: Una vez reciba luz verde, el operativo comenzará con el fondeo del barco en el interior del puerto de Granadilla de Abona, y habrá que esperar al amanecer para realizar la evacuación a plena luz del día.
4: Calculamos en torno a las 12 de la mañana que pueda empezar la operativa, pero es un cálculo porque será lo antes posible.
3: Los 110 pasajeros que serán evacuados saldrán del buque encapsulados en embarcaciones ligeras.
4: Unas falúas que van sacando a las personas, las van acercando hasta el muelle y van encapsuladas hasta pie de escalerilla.
3: Y van a viajar en guaguas burbuja hasta el aeropuerto de Tenerife Sur. La operativa aérea sigue siendo, a juicio del Gobierno de Canarias, uno de los principales puntos críticos de la operativa. Subraya también viceconsejero de Presidencia que deberá realizarse un único movimiento y estará sujeta a la disponibilidad de vuelos de evacuación. Virginia Barcones es la secretaria general de Protección Civil.
5: Cuando el aeropuerto, el equipo que va a estar en el aeropuerto, dé el aviso de que el avión está listo para despegar, solo en ese momento se va a empezar a bajar a la gente del barco.
3: La ventana de oportunidad concluye, de acuerdo con el Ejecutivo Autonómico, el lunes a primera hora de la tarde por el cambio en el estado del mar.
0: Bueno, casi todos los países con pasajeros a bordo del crucero Ondius ya han ratificado el envío de aviones para repatriar a sus ciudadanos, ¿no?
3: Asimismo, hay dispuestas dos aeronaves de rescate de la Unión Europea que van a trasladar a aquellos viajeros sin vuelo asignado.
4: Y en principio se están convocando todos esos aviones para que estén operativos en Tenerife Sur entre el sábado por la tarde-noche y el domingo primera hora de la mañana.
3: Países Bajos además ha confirmado a Canarias que, aparte de sus pasajeros nacionales, también va a evacuar en su avión a la tripulación no esencial del crucero. El resto continuará a bordo del Ondius para zarpar hacia aquel país.
0: Los pasajeros serán trasladados, por lo tanto, a sus países de origen, y los 14 españoles guardarán cuarentena en Madrid.
3: En el Gómez Ulla, en el Hospital Militar Madrileño, en principio ningún pasajero ha presentado sintomatología. El secretario de Estado de Sanidad es Javier Padilla.
6: También se están poniendo todas las previsiones en el caso de que alguna de las personas desarrollara síntomas en algún momento, para que pueda haber un avión medicalizado expresamente para el aislamiento de esa persona y su traslado.
0: Todas las miradas estarán puestas en Tenerife, pero sin perder de vista al Hospital de Alicante.
3: Porque llegará en las próximas horas el resultado de la PCR de la mujer de 32 años ingresada por un posible contagio tras viajar en el mismo avión que la neerlandesa fallecida por antivirus. Presenta sintomatología respiratoria leve, principalmente tos. Hay otros dos contactos asintomáticos identificados que también viajaron en ese mismo avión. Una de ellas es una mujer sudafricana que estuvo una semana en Barcelona antes de volver a su país, y otra mujer que también vive en Cataluña.
0: Pero las miradas, les decíamos, también aquí en Canarias. Mónica García Grande Marlaska y el director de la OMS van a viajar a Tenerife hoy mismo.
3: Sí, la ministra de Sanidad, Mónica García, el titular de Interior, Fernando Grande Marlaska, y el director general de la Organización Mundial de la Salud, Tedros Adhanom Ghebreyesus, van a desplazarse en las próximas horas a Tenerife para coordinar este operativo. La próxima reunión de coordinación, Elena, entre Canarias y el Estado será hoy a las 10:30 de la mañana.
0: Bueno, pues tenemos, por lo tanto, un fin de semana intenso, Javi.
3: Completito.
0: Completito. Nos escuchamos de nuevo en el boletín de las 9 si no hubiera novedades, ¿de acuerdo?
3: Hasta luego.
0: Hasta después. Vamos ya con la información deportiva. Adrián Brito, ¿qué tal? Buenos días.
7: Muy buenos días, Elena.
0: La Laguna Tenerife afronta esta tarde el partido por el tercer y cuarto puesto en la Basketball Champions League.
7: Así es, Elena. Tenemos cita esta tarde con el Todo Goles Radio desde las 4 en punto para contar lo que haga la Laguna Tenerife ante el Unicaja de Málaga en el partido de consolación por el tercer y cuarto puesto en la Basketball Champions League, en juego la medalla de bronce continental. Eso a las 4, pero también desde las 5 y media les estaremos contando lo que haga el Club Deportivo Tenerife ya como equipo de segunda división en su visita al Unionista de Salamanca, un conjunto blanquiazul que quiere acabar de la mejor manera posible la temporada en la Primera Federación. Estos dos choques para hoy, pero tendremos un fin de semana repartido con el deporte, ya que mañana desde la 1 del mediodía la Unión Deportiva Las Palmas visita al Fútbol Club Andorra, un partido importante para seguir aspirando a pelear por ese ascenso a Primera División. Y también mañana a partir de las 6 de la tarde en el Heliodoro Rodríguez López tendremos un partidazo con el Costa de Gea Tenerife recibiendo al mejor equipo del mundo, intentando lograr lo que muy pocos conjuntos pueden, que ganar al Fútbol Club Barcelona, Elena.
0: Bueno, pues nos escuchamos con todo, Adrián.
7: Ahí estaremos, un saludo.
0: Nos ponemos las botas, hacemos ejercicio y enseguida, a la vuelta, escuchamos a los periodistas en el análisis.
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0: vamos ya con la tertulia de periodistas, con la Sorimba, en tiempo de alisios, con nuestro corresponsal Pepe Naranjo, corresponsal en África de la Radio Televisión Canaria. ¿Qué tal? Muy buenos días, Pepe, ¿cómo estás?
1: ¿Qué tal, Elena? Buenos días, muy bien.
0: Bien, sí. ¿Qué tal ha ido la semana?
1: Bueno, pues yo he estado liado. Estamos preparando una exposición sobre migración precisamente en Casa África, que se inaugura el lunes, así que he estado muy entretenido.
0: O sea, que no todo es el Ondius.
1: No todo, no. De hecho, he estado siguiendo, por supuesto, los medios de comunicación, pero yo he estado muy metido en mi inauguración de la exposición. Uh-huh. Pero sí, la verdad es que el Ondius ha dominado totalmente el paisaje, ¿eh? Ha sido tremendo. Sí. Está siendo, y lo será.
0: Y claro, lo seguirá siendo, porque esto va a ir lento. Enseguida nos dices algo más de la exposición, que queremos visitarla, que al hilo de lo que nos estás diciendo de migración, justo en las últimas horas hemos sabido que las autoridades senegalesas frenaron la salida de un cayuco hacia Canarias, ¿no? Con 35
1: millones. Sí, están tratando de interceptar todos los cayucos que pueden. De hecho, desde Senegal están llegando muy pocos. Ahora mismo el principal punto de salida es Gambia, de ahí sí que están saliendo muchísimo. Uh-huh. Que el otro día llegó un cayuco con un montón de menores, creo que con unos 50 menores, y eran de Gambia, habían salido de Gambia.
0: ¿Y eso tiene una explicación?
1: Bueno, eso tiene que ver con que Gambia tiene menos capacidades que Senegal a la hora de hacer la vigilancia, ha recibido también menos apoyo por parte del gobierno de España. España, la Guardia Civil Española tiene una gran presencia en Senegal, pero sin embargo en Gambia no es así. Y ahora se ha convertido un poco en el principal punto de salida, ya desde hace unos cuantos meses.
0: De hecho, en este cayuco que decíamos ha sido frenada su salida, justamente había unos 25 malienses, según las autoridades de Senegal. Bueno, Pepe, hoy incorporamos a la tertulia a un compañero en Cabo Verde.
1: Muy bien.
0: Andrea Amaral, que es periodista. Bueno, no sé si lo voy a saber pronunciar bien. Andrea, ¿qué tal? Buenos días.
2: Hola, buenos días.
0: ¿Cómo pronunciamos este nombre del periódico para el que trabajas? ¿Expreso das Islas? ¿Cómo es?
2: Expreso das Islas.
0: Vale. ¿Tú te atreves, Pepe? ¿Que manejas más los idiomas?
1: Bueno, no, con esa perfección no, desde luego.
0: Bueno, se conocen entre sí.
1: Sí. Tuvimos ocasión de compartir un tiempo juntos. Hace ya unos cuantos años, ¿no, Andrés?
2: Algunos. Pues a seguir a COVID.
0: Claro, el tiempo no pasa en balde. Que tenemos que darle las gracias a Andrés por ponerse al teléfono, primero por la diferencia horaria, ¿no? Porque ¿qué hora es ahí ahora mismo en Cabo Verde, Andrés?
2: 6:17.
0: Vale, 6:17, tenemos dos horas menos. Y segundo, porque es un fin de semana de mucho trabajo para los periodistas en Cabo Verde por las elecciones, ¿no?
2: Sí, en el próximo fin de semana será la elección. En plena campaña.
0: En plena campaña, bueno, y eso ya sabemos lo que conlleva, es como meterse en obras, ¿no, Pepe? Nada recomendable.
1: No, afortunadamente Cabo Verde es un país que tiene una gran estabilidad, ¿no? Y las elecciones no suelen conllevar sobresaltos extremos como pasan en otros países que son auténticas montañas rusas, ¿no? En Cabo Verde yo creo que es uno de los países probablemente donde la alternancia democrática y la tranquilidad en las elecciones es más importante, ¿no?
0: ¿Lo suscribes, Andrés?
2: Sí. Cabo Verde es un ejemplo de estabilidad.
0: Pues eso está bien. Lo que es también un lugar muy citado en los últimos días aquí en Canarias, a propósito de la llegada de esta embarcación. Yo creo que podemos comenzar con el análisis del asunto. Justamente el presidente de Canarias ha dicho, Fernando Clavijo, que todo lo que se está haciendo ahora, el recibimiento de este crucero y el envío posterior de sus pasajeros y la tripulación podría haberse hecho desde Cabo Verde con la misma seguridad. La pregunta que ha estado en el aire es por qué efectivamente se llevó a cabo ese desvío de la embarcación. ¿Cómo se ha llevado esta noticia en Cabo Verde, Andrés?
2: La llegada del navío sorprendió a todos. Ninguien De inicio ninguno sabía que se trataba. Después fue una cuestión de solidaridad, encima de todo.
0: Pepe.
1: Sí, bueno, yo sobre este extremo, digamos, me gustaría destacar que Cabo Verde ha actuado como, digamos, como ahora España va a hacer. O sea, se ha impedido el atraque del barco y se ha simplemente fondeó en aguas de Cabo Verde porque, en fin, había que seguir una serie de protocolos, ¿no?, sanitarios. La propia OMS, Organización Mundial de la Salud, pues ha felicitado, dado la enhorabuena a Cabo Verde por su colaboración. Los médicos caboverdianos se encargaron de la identificación de los primeros casos, asumiendo también, bueno, pues ciertos riesgos, ¿no? Pero yo creo que es evidente que las capacidades médicas y las capacidades logísticas para afrontar una situación como esta, yo creo que no son las mismas en Cabo Verde que en Canarias. Canarias tiene unas posibilidades de hacerlo, digamos, de manera más eficaz. Y ese es el criterio técnico que creo que se ha impuesto en este caso, ¿no? Me da la sensación.
0: ¿Tienes la sensación también de que se ha politizado todo este asunto, de que ha habido desinformación, de que ha habido mucho ruido?
1: Sin duda. Yo creo que ese es uno de los... Quizás cuando hagamos balance, ¿no?, de toda esta situación, dentro quizás de algunas semanas, una de las principales conclusiones es que ha habido un problema evidente, primero yo creo, de comunicación, tanto a la población como comunicación interna entre las administraciones. Lo ha denunciado por activa y por pasiva desde el Gobierno de Canarias, que no se les había facilitado información en tiempo y forma sobre lo que estaba pasando. Y eso creo que es grave, ¿no? Y luego un problema de gestión, ¿no? No se ha llevado con la gestión, no se ha hecho de la manera adecuada. Parece que en las últimas horas, quizás entre ayer, anteayer, las cosas se han ido mejorando muy rápidamente para transmitir un mensaje de tranquilidad a la población, porque el miedo también es lógico, ¿no? Yo creo que es totalmente comprensible, pero lo que hay que hacer es transmitir mensajes técnicos correctos, en el sentido, por ejemplo, de que estamos ante una enfermedad que sí es letal o es muy letal, pero que no es tan contagiosa, ni mucho menos, como el coronavirus, y que si se toman las precauciones adecuadas, las cosas se pueden hacer bien. Pero si eso no se explica a la población, la gente se va a mover en la incertidumbre, claro, y en el miedo, ¿no?
0: Claro, se ha rebajado el tono, porque es verdad lo que tú dices, la crispación política al final lo que conduce es a desatar el pánico.
1: Eso es, ¿no? Si no, yo creo que el miedo, como en este caso, como en otros, al final se combate con información adecuada y a mí me hubiera encantado desde el primer momento, ¿no?, que hubieran salido pues técnicos autorizados a explicar bien las cosas, ¿no?, y no dejarlo tanto quizás en manos de la clase política, que ya hemos visto que en algunos casos ha habido pues derrapes absolutos, ¿no?, gente diciendo, lanzando teorías absurdas, ¿no?, desde la clase política. Pero sin embargo, si los mensajes técnicos son certeros y correctos, pues yo creo que la gente pues podrá aferrarse a esa tranquilidad, digamos, ¿no? Pero si no, yo creo que estamos perdidos.
0: Nos dice un oyente al 628-515151 que percibe que no hay noticias de ningún pasajero ni de ningún tripulante o de familiares del Ondius que si les han secuestrado los móviles. Y aprovecho para preguntarle a Andrea Amaral, nuestro periodista en Cabo Verde, si por ahí se ha escuchado algún testimonio de los ocupantes del navío.
2: No. Los pasajeros del navío no salieron nunca. No hubo cualquier tipo de contacto, a no ser por las equipas médicas.
0: Bueno, vamos a intentar restablecer mejor esa comunicación con André Amaral, porque me da la sensación de que él mismo se está escuchando mal y le está dificultando eso, el poder expresarse con más soltura sobre este asunto, Pepe, que decíamos nos tiene muy pendientes a todos. Mañana es el gran día, supuestamente en la madrugada llega este barco que en principio va a estar fondeado, no atracado, es una diferencia importante a tener en cuenta y que suscita la llegada, entre otros, del responsable de la OMS.
1: Sí, sí, parece que está previsto que el doctor Adhanom Ghebreyesus venga a Granadilla.
0: Yo estaba evitando pronunciar su nombre, ¿eh? Porque...
1: Sí, ya te he visto, me he dado cuenta.
0: Viste cómo lo sorteé.
1: Y luego, bueno, también van a venir, parece ser, la ministra de Sanidad, Mónica García, y el ministro de Interior, ¿no? Van a estar por allí, y por supuesto el presidente de Canarias, ¿no? Yo creo que las autoridades canarias han mostrado una lógica preocupación, ¿no? Porque al final la responsabilidad es la de la protección de la población canaria, ¿no? Lógicamente. Y yo creo que, bueno, pues gracias precisamente a esa presión y a esa actuación se han conseguido, pues, medidas como, por ejemplo, eso, que el barco no atracara sino fondeara, o que se negocie de manera activa con los países para que los aviones, para que los pasajeros del barco vayan directamente del barco al aeropuerto, ¿no? Para despegar con los aviones de repatriación a sus países.
0: Estuvieron remolones los países, porque hablamos de una veintena de nacionalidades e inicialmente solamente se habían postulado Reino Unido, Estados Unidos y España para recogerlos.
1: Sí, yo supongo que todo eso son negociaciones que se están produciendo en este preciso momento, ¿no? Luego parece que había llamaban como un avión escoba o algo así, sí, ¿no? Para recoger a los que no quería,
0: a los que no.
1: Sí. Y luego me sorprende también lo de la tripulación, ¿no? Creo que son 60 personas y la mitad filipinos, sí, ¿no? Que creo que son los que van a llevar el barco de vuelta a Holanda para... Por ejemplo, esa es otra cosa, ¿no? La desinfección se va a llevar a cabo en Holanda, no aquí, ¿no? Quiero decir que me parece que las autoridades canarias han estado activas a la hora de defender lo que consideran que es más importante desde su perspectiva, por supuesto, que es la protección de la población. Pero al mismo tiempo, claro, hay que responder a una situación de emergencia en el que hay personas que están pasando un trance, pues bueno, pues complicado, ¿no? Y hay una necesidad de ayuda humanitaria, ¿no? Y médica a todas estas personas. Pues yo creo que ahí también España tiene que estar, ¿no? Yo creo que es combinar ambas cosas es quizás lo complicado, pero lo que hay que hacer.
0: Bueno, no hay que perder de vista que también hay españoles en esa embarcación.
1: Por supuesto.
0: 14 españoles.
1: Pero incluso si no los hubiera, claro, Elena, que sí, que yo entiendo, ¿no? El punto, hay españoles y es una obligación del gobierno español. Pero es que incluso si no los hubiera, yo creo que una vez más, ¿no? Quizás las comparaciones son siempre tremendas, ¿no? Pero cuando nos enfrentamos a situaciones en las que vemos embarcaciones que están en el mar, que necesitan esa ayuda, ¿no? Pues bueno, pues le toca asumirlo, digamos, al país que está ahí, ¿no? Y la gente dirá, bueno, ¿y Cabo Verde por qué no? Pero es que yo creo que el criterio técnico de que Cabo Verde no tenía a lo mejor las capacidades que sin embargo Canarias y España sí tiene, pues yo creo que es el que se ha impuesto en este caso, ¿no?
0: Te doy una vuelta de tuerca más. ¿Qué hubiera pasado si hubiera habido canarios en el barco?
1: Bueno, pues no lo sé. Hombre, yo creo que legal y o sea, desde el punto de vista legal y desde el punto de vista de la operatividad y la eficacia del operativo, yo creo que hubiera sido el mismo.
0: Pero el discurso político, claro, y el discurso político, claro, hubiera sido diferente.
1: Pues probablemente, Elena. Yo creo que sí, que ahí hubiera habido quizás otro tipo de consideraciones, ¿no? Pero bueno, en cualquier caso, como yo creo que especular o plantear escenarios que no son, a lo mejor en este momento quizás no toca, ¿no? Ahora yo creo que lo que toca sobre todo es recordarle a la gente que esto está en manos de profesionales, y que van a tratar de hacerlo lo mejor posible y que se están estableciendo todas las garantías, ¿no? para que no haya contacto con la población de Canarias, ¿no? Eso al menos es lo que nos han trasladado y va a haber gente, digamos, velando para que eso sea así, ¿no?
0: André, ¿qué se está diciendo en Cabo Verde de Canarias?
3: No, pero que lo que se sabe es que el navío llega mañana. Y la población lo que dice que ha sido prestada la asistencia necesaria, pero que los pasajeros no podrían ni no deberían salir del navío en cuanto estuvieran aquí. sobre el hay personas que dicen que Cabo Verde tiene el costumbre de cuando hay problemas como aconteció con COVID, por ejemplo, de ir a pedir ayuda a la comunidad internacional. Ahora era altura de Cabo Verde prestar la ayuda necesaria a quien estaba en a los pasajeros del navío, pero que por una cuestión de seguridad, de salud pública, que debían permanecerla.
0: Muy bien. No sé si has concluido, André, con la exposición.
3: Sí.
0: Vale.
3: Sí.
0: Sí. Vale.
3: Sí, sí.
0: Bueno,
1: André está haciendo un enorme esfuerzo para hablar en español.
0: Soy consciente.
1: Que no es su lengua.
0: Sí, soy consciente y además se lo agradecemos, insistimos. Y no solamente eso, que está haciendo un esfuerzo por expresarse en un idioma que no es el suyo, sino que está madrugando mucho, Pepe. Son las 6:30 de la mañana allí en Cabo Verde. Esto también hay que reconocérselo y agradecérselo. Por cierto, sí, ¿cómo está Cabo Verde ahora mismo? ¿Cómo amanece? Si es que ya ha salido las primeras luces de la mañana.
3: Sí, ya es mañana y hasta calor, muy calor.
0: Hace mucho calor, sí.
3: Mucho calor. Sí, sí.
0: Bueno, pues a ver si continúa y bien. Y humedad, a ver si, bueno, es lo propio, ¿no? Pepe, tú conoces esa zona.
1: Sí, sí, sí. Además, en esta época del año, ahora es cuando más aprieta, yo creo, ¿no? Que viene el verano. Pero bueno, tiene el lujo de vivir en un archipiélago precioso, muy bonito. Él además está en playa, supongo que estará ahora allí, que donde yo lo conocí. Y esa isla de Santiago, ¿no? Con esas playas como Tarrafal, por ejemplo, ¿no? O Ciudad de Velia, ¿no? Que esos lugares tan maravillosos.
0: Bueno, pues habrá que visitarlo y disfrutarlo y tener a Cabo Verde presente por otras noticias, igual que a Canarias, ¿no? Que se está hablando ahora del turismo, qué pasa, pero bueno, vamos a poner todo un poco en su sitio. Pepe, ¿tenemos la exposición en Casa África? ¿Cuándo se inaugura?
1: Sí, mira, esta es una exposición que se llama Travesías, Menores Migrantes, el Largo Viaje, en el que el fotógrafo Juan Luis Rod y yo hemos seguido durante más de un año la pista a 13 menores que están tutelados en Canarias y a sus familias en origen. Hemos ido a ver a 5 países diferentes de África y hemos recorrido las islas en unos 8 centros de acogida y hemos estado, bueno, pues recogiendo impresiones y contando un poco cuál es ese recorrido. La muestra se inaugura el lunes, este lunes 11 a las 7 de la tarde en Casa África, en Las Palmas de Gran Canaria, y bueno, todo el que quiera ir por allí, hay una exposición de fotos, un audiovisual y un fotolibro que estará por allí también. Uh-huh. Así que todo el que se quiera pasar, luego la expo, la idea es que vaya rulando también por otras islas, ¿no?
0: Claro.
1: Pero de momento estrenamos allí en Casa África.
0: Pues sí, porque es muy interesante, le siguen el rastro, sí, a 13 menores tutelados a lo largo de un,
1: sí,
0: año. Seguro que hay historias muy reveladoras.
1: Sí, un poco la idea. La idea es que estos chicos y chicas han estado, pues eso, en el centro,
0: sí,
1: de un gran debate, ¿no? Político,
0: sí,
1: social, pero sentíamos que pocas veces había escuchado, mm, su voz, entendido sus contextos, de dónde venían, las razones que le empujaban, sus sueños, sus expectativas, y todo eso lo hemos trabajado mucho en este proyecto.
0: Humanizar, ¿no? Trasladar los
1: sí,
0: datos a la realidad, como por otra parte tenemos que ser, debemos ser los periodistas.
1: Mm.
0: Pepe, pues estaremos allí en esa inauguración, a las 7 de la tarde,
1: estupendo,
0: este lunes, en Casa África. Muchísimas gracias. Uh-huh. También Andrea Amaral, periodista del periódico caboverdiano Expreso das Islas, que le agradecemos, repetimos, ese esfuerzo que ha hecho por expresarse en un idioma que no es el suyo, en el español, y que ha madrugado muchísimo para asomarse a este tiempo de alisio. André, un abrazo.
3: Ok.
0: Muchas gracias, muy buen
3: un
0: día.
3: Un abrazo.
0: Bueno. Pepe,
3: gracias.
0: Lo mismo, Pepe. Cuídate.
1: Venga, Andrés, un saludo. Gracias. Chao.
0: Chao, chao. Bueno, lo dejamos nosotros aquí porque es que es la hora ya del desayuno, que esta vez lo compartiremos con el autor maño David Lozano, un abogado convertido a docente y a escritor, fundamentalmente de novelas de suspense, que acumula importantes premios de literatura juvenil. Su último libro es Donde surgen las sombras, pero con el anterior, Intruso, ha sido finalista de los premios Asagal que otorgan los niños y niñas de los colegios e institutos tinerfeños después de leer varias obras a lo largo del curso y entrevistarse con los escritores. Intruso parte del fallecimiento de un chico, de Joel, y entronca con los centros de menores, con medidas judiciales. Así que ahí, en uno de ellos, en uno de estos centros, nos citamos con el escritor David Lozano para nuestro...
4: Bueno de boca.
0: Buenos días.
5: Hola, buenos días.
0: ¿Qué te han dado, David, para desayunar?
5: Bueno, la verdad es que hay de todo, todo muy, muy bien y todo, ya tengo fuerzas para continuar.
0: Sí, bueno, y hay que cogerlas porque acabo de pasar yo, al menos el control. Qué sorprendente, ¿no?, lo de la doble puerta.
5: Sí, al final uno en lugares así, quiero decir, uno realmente adquiere conciencia de en qué espacio está entrando cuando tiene que atravesar un umbral así, ¿no? Entonces impresiona.
0: ¿Lo llaman centro de menores para no llamarlo cárcel?
5: Sí, en realidad, de hecho, el nombre técnico ni siquiera es centro de menores, es centro de reforma, o sea, en cada espacio, en cada lugar, ¿no? Y otros lo llaman centro de medidas judiciales de internamiento. Lo que ya no se estila es efectivamente esos nombres tipo reformatorio. Uh-huh. Yo creo que en el fondo ha ocurrido un poco como los psiquiátricos, ¿no? Es decir, que hay una terminología de otra época que tiene connotaciones muy negativas y que se ha ido perdiendo. Entonces, esto sí, aquí se habla de otra forma, sí.
0: Claro, ya nadie dice manicomios, ¿no? Como bien apunta.
5: Efectivamente. Esos son términos de otra época y que no hace justicia y que además tiene connotaciones muy, muy negativas, ¿no? Entonces, realmente, yo creo que es una evolución a la hora de denominar estos espacios que ahora es más respetuoso y más justo.
0: ¿Cuántas veces has visitado este centro?
5: Bueno, pues claro, para la documentación de mi novela tuve que, pues yo creo que fueron cuatro visitas, pero además dos de ellas muy completas, con visita a todos los espacios, las instalaciones, pero luego además he mantenido bastantes entrevistas con los profesionales, tanto trabajadores sociales como psicólogos, como sí, o sea, hay para esta novela una labor de documentación muy fuerte.
0: ¿Y con los menores llegaste a hablar?
5: El contacto directo con los internos me lo planteé. Finalmente no lo hice. No lo hice porque no quería que me condicionaran las historias personales de cada uno de ellos. Por un lado hay un respeto a la intimidad y por otro lado no quería intencionadamente que mi novela reflejara una historia concreta de ellos. Es verdad que hay una documentación hacia un episodio real de hace años ya, la muerte de un joven víctima de una novatada, pero no quería que en este caso... digamos que me centrara mucho en nadie de ellos, eso es, en ninguno de ellos.
0: Es un caso real, inspirado en el fallecimiento, en la muerte de un joven, como dices, a causa de una novatada en una piscina, como sucede también con tu personaje, o al menos se desarrolla ahí, en una piscina, dentro de esta novela en la que tú recalcas, hay homofobia, algo que te duele especialmente, que todavía siga sucediendo.
5: Sí, efectivamente España, bueno, había avanzado mucho y de hecho, no nos engañemos, incluso el cierto retroceso al que asistimos ahora no quita que siga siendo un país donde una parte muy significativa de la población es respetuosa y ha aprendido y se ha educado. Entonces ahora ya no es la realidad de la homosexualidad, no es una especie de tema tabú, no, se ha ido integrando en la sociedad y eso es muy importante, ¿no? Pero es verdad que en los últimos años hemos asistido de nuevo a testimonios y declaraciones muy hostiles y también a episodios tristes de agresiones, etcétera, etcétera, ¿no? Y esto tiene que, de alguna forma, que ejercer de alerta, ¿no? Y yo he querido en esta novela pues denunciar un poco esto, ¿no? Y reivindicar otra vez que tenemos que recuperar esa mentalidad respetuosa y abierta, ¿no?, hacia esta realidad.
0: ¿A qué lo achacas que suceda esto?
5: Llevamos una época, y esto se ha dicho mucho, ¿no?, de una enorme polarización, ¿no? Es decir, en general las posturas se han vuelto muy extremas Y además, también, como la situación es la que es, también pues los discursos demagógicos, populistas, que lanzan titulares sin ningún tipo de responsabilidad, pues para obtener un rédito muy inmediato, pues y así, de la misma forma que se han generado mensajes totalmente inexactos e injustos hacia los menores no acompañados, hacia los inmigrantes, parece que estamos en una carrera de titulares que no tienen detrás un sustrato sólido, sino calan en una población que tampoco cuestiona nada, ¿no? Entonces, esto es un caldo de cultivo ideal para alimentar prejuicios y en ese sentido, pues la homosexualidad y todo lo que es el contenido LGTB, pues ha sido víctima también de estos discursos vacíos, pero que generan, como digo, esa polarización. Y entonces, personas que si estuvieran bien informadas no darían pábulo a estos mensajes, pues se los tragan sin digerir, sin asimilar, y entonces yo escucho auténticas barbaridades que demuestran una ignorancia absoluta, ¿no? Y entonces, como digo, pues el ámbito LGTB pues ha sufrido también estas consecuencias.
0: Además, tú estás muy en contacto con la gente más joven. ¿Cuál es el antídoto ante estas circunstancias?
5: Bueno, el antídoto, por supuesto, tiene que ir primero por la educación. Y efectivamente, a mí me preocupa que determinado sesgo político parece que quiere impedir que, por ejemplo, ya que hablamos de la realidad LGTB, que se hable de esto en a nivel escolar, ¿no? Me parece terrible. Y que se vincule el formar con la ideología. No. Aquí no se trata de manipular a nadie, se trata de que se conozca una realidad, ¿no? Y entonces, pues hay que educar y hay que hablar de estos temas. Y que los chicos jóvenes también tengan referencias. Es decir, es muy triste que hoy día todavía alguien, por ser homosexual, si sufra y se sienta diferente en el peor sentido, ¿no? Como porque no descubre referentes, porque me he hablado de que ser así no es algo enfermizo. Y parece que ese es el tema, ¿no? O sea, hay que educar. Cuando la gente tiene formación, pues el prejuicio, el racismo, este tipo de posturas tan severas, tan rígidas, pues se flexibilizan, ¿no? Es decir, entonces yo creo que la educación, tanto en casa como en los centros escolares, es muy importante en ese sentido.
0: Decías que al menos la homosexualidad ya no es tabú, sin embargo, sí los delitos entre los jóvenes, a propósito de lo que tú hablas en esta novela, que ahora nos contarás, te ha dado muchas satisfacciones, Intruso. ¿Por qué? ¿Por qué nos cuesta tanto mirar esta realidad de frente y enfocarla, que se comente en las noticias, que se haga más didáctica, que no sé, ¿por qué queda ahí?
5: Es complicado, ¿no? Al final lo cómodo es lo estándar y todo lo que se aparta del perfil estándar pues ya resulta incómodo. Entonces es verdad que detrás siempre de las conductas racistas, las conductas como digo, violentas, hay muchas veces el no respeto a la diferencia, y esa diferencia puede venir de todos los puntos, puede ser una cuestión física, una cuestión de raza, una cuestión ideológica, religiosa, es decir, y la identidad sexual entra dentro, ¿no? De esa posibilidad de la diferencia frente al perfil mayoritario, ¿no? Y entonces estamos asistiendo a un creciente número de episodios de agresiones, ¿no? Yo tengo en la cabeza el que me impresionó muchísimo, que fue la muerte de Samuel, ¿no? Era una cosa tristísima, sí, para echarse a llorar, y que recientemente ya se ha terminado el juicio con sentencias muy severas hacia los asesinos, ¿no? De Samuel. Y el único motivo por el que fue agredido es simplemente porque consideraron que era homosexual. Y eso bastó ya para que fueran a poder y le dieran una tremenda paliza que lo mató, ¿no? Esto es terrible. Entonces, volvemos otra vez a ese espíritu básico terrible de no respetar la diferencia, ¿no? Entonces, por eso decía que es tan importante lo educativo, ¿no? Es decir, pero es terrible.
0: Sin embargo, en cambio, cuando un menor comete un delito, siempre parece que subyace esa idea de no podemos ser demasiado severos con él, es muy joven, tiene tiempo para recapacitar, enmendarse. ¿Qué opinas tú sobre esto? Porque es complicado, ¿no?
5: Sí, bueno, el tema de la edad a partir de la cual un menor es responsable ante la ley, siempre ha sido polémico, ¿no? Que si los 16 años, etcétera. ¿Qué pasa con los inimputables, es decir, con los menores de 16 que pueden llevar a cabo una auténtica barbaridad y que...
0: Hemos visto, ha pasado.
5: Sí. Entonces esto, ¿en qué momento se asume que un joven es responsable de sus actos, ¿no? Entonces esto es un debate muy delicado. Muy delicado, ¿no? Y sobre todo porque cuando lo que el delito que se comete es de una categoría ya terrible, como puede ser pues un homicidio, una agresión sexual, estamos hablando de que claro, de que hay una como una desproporción entre, claro, la edad del autor y la gravedad de los hechos, ¿no? Entonces es verdad que claro, en teoría la ley lo que plantea es que efectivamente los menores deben tener penas proporcionales a su edad, es decir, no se les trata como adultos. También siempre en un espíritu de la ley que busca también la recuperación, es decir, no olvidemos que las medidas punitivas tienen como finalidad o deberían tener la reinserción en la sociedad.
0: Claro, pero entonces, eso es no real.
5: Castigo.
0: Eso es real, David. ¿Eso ocurre, tú crees? ¿Tú como abogado que has sido, lo ves de esa manera que se cumpla?
5: El problema es que es verdad que el perfil de la población carcelaria es un perfil conflictivo, entonces que muchas veces se suele decir, no, es que uno sale peor de como entró. Entonces, efectivamente, cierta masificación en algunas instalaciones penitenciarias, habría que ver la realidad, ¿no? Es decir, yo, en mi experiencia, de lo que he visto en centros de menores, por centrarnos un poco en el ámbito sobre el que me tuve que documentar, es verdad que hay un esfuerzo porque son instalaciones que intentan cuidarlos, que tengan espacio de aire libre, que puedan practicar deporte, es decir, no es la imagen siniestra de una mazmorra, ¿no? Son espacios que reciben formación académica, atención psicológica, es decir, que realmente hay un esfuerzo, eso sí, con los recursos que siempre son escasos. Al final, en muchos lugares, el problema que hay es que la población interna requeriría más personal, por ejemplo, una atención más personalizada. Pero bueno, pues claro, son administraciones, son a veces empresas privadas que gestionan estos espacios, entonces es difícil que los recursos sean suficientes para el tratamiento que requerirían. Entonces, a tu pregunta, pues debo contestar, claro, pues es verdad que en ocasiones el peso de lo punitivo, del castigo, pues se come un poco la función de rehabilitación que debería haber, ¿no? Este es un tema que nos daría para un debate muy largo, ¿no? Es decir, sí.
0: Bueno, enhorabuena, quizás debía haber empezado por ahí, pero es que claro, este lugar que no es una mazmorra, como tú dices, pero hay barrotes y abruma. Tu novela, Intruso, ha sido finalista del premio Asagal. Reconstruyes el perfil de un muerto, Joel, en este libro que ha sido celebrado por los jóvenes, los niños y las niñas. Te ha dado muchas satisfacciones, ¿no? Como comentábamos al principio.
5: Sí. Es la verdad es que desde que se publicó ya primero empezó ganando el premio Gran Angular y a partir de ahí un poco se ha incorporado en los planes lectores de muchos centros escolares de toda España y los encuentros que estoy teniendo y claro, lo de ser autor finalista del premio Azagal pues ha sido como otra buenísima noticia, ¿no? Que me hizo muchísima ilusión y que me ha permitido, y esto es muy emocionante, ¿no? Vivir, porque además estas experiencias, el premio Azagal de esas experiencias que hay que vivirlas, ¿no? Entonces, de verdad que vamos, que es una trayectoria que de momento es una historia que para mí es muy especial, que me resultó difícil por todo lo que cuento y demás, y además es exótica, ¿no? Pero yo que escribo novelas de suspense, pero en este caso, por eso lo de hablar de que hay un chico muerto no es hacer spoiler, porque es que ese es el planteamiento
0: claro,
5: inicial de la novela, ¿no?
0: Uh-huh.
5: Y es esa reconstrucción un poco y conocer de cerca todo ese mundo tan tabú, ¿no? Tan desconocido como es el ámbito de los delitos cometidos por menores de estos centros de reforma. No, la verdad es que está siendo una novela para mí muy, muy especial y me está permitiendo vivir cosas muy, pues, inolvidables.
0: Bueno, y también las redes sociales, ¿no? ¿Cómo influyen? O, bueno, pues cómo estamos tú, lo citas a Mark Twain al principio del libro, siempre hay mucho más de lo que se ve, ¿no? En esta sociedad tan de imagen.
5: Sí, es que la época que nos ha tocado vivir es una época, para lo bueno y para lo malo, muy especial, ¿no? Es decir, claro, y evidentemente esa dimensión virtual, online, de las redes, las aplicaciones, cómo nos comunicamos hoy día, qué sentimientos nacen en ese mundo virtual, porque aunque ese universo no sea tangible, pero los sentimientos que se generan, las emociones son muy reales, y ahí tenemos a los haters que están ahí poco menos que linchando a gente a la que nunca han visto. Tenemos relaciones románticas que nacen también en ese mundo, es decir, que es por un lado es algo apasionante, ¿no? Pero es verdad que esto está revolucionando nuestra forma de comunicarnos, nuestra forma de pensar. Esto me preocupa más. Ahora, bueno, ahora evidentemente con el advenimiento de la IA, pues lo que nos faltaba, ¿no? Pero es verdad que es una época, vamos, revolucionaria en muchos aspectos.
0: ¿Particularmente crees que ustedes los escritores están amenazados por toda esta revolución?
5: Hombre, está claro que se ha defendido el discurso de que la IA es una herramienta más. Yo siempre lo matizo. Una herramienta te ayuda. Si te sustituye, no es una herramienta. Entonces, estamos viendo ya que en otros ámbitos creativos, como los ilustradores, los dibujantes, incluso el cine, ya está habiendo ahí un conflicto claro. Y, de hecho, ya estamos viendo también despidos en empresas a cambio de la IA, ¿no? Entonces, estamos inquietos porque como la tecnología va tan rápido, y esto nos ha pasado siempre, nos pasó con Internet, nos pasó con el móvil, no da tiempo a regular a esa velocidad. Y entonces, ¿qué pasa? Que llegan los nuevos avances tecnológicos y lo que estos permiten, cuando llegan, no hay todavía regulación. Y entonces, en ese campo vacío, pues todo se puede, ¿no? Y por eso pasó en su momento lo del pirateo, etcétera. Y entonces nos encontramos ahora otra vez con lo mismo, que esto está llegando ya, y realmente no vemos a los políticos preocupados por proteger al tejido creativo y cultural, que esto es importantísimo. Y estamos viendo, pues todos ahí queriendo que se instalen centros de datos, que tiene, que estupendo, ¿no? Pero ¿dónde está la protección a los creadores? Y eso, estamos preocupados porque no vemos que se nos esté protegiendo, ¿no? Y a día de hoy es verdad que la IA no tiene todavía una capacidad realmente buena y digna para desarrollar textos largos tipo novela, eso es verdad. Pero al ritmo de crecimiento exponencial, pues no es descabellado pensar que dentro de no mucho realmente una IA sea capaz de construir una novela un poco a imitación, siempre a imitación, porque no hay que olvidar que la IA no crea, lo que hace es imitar. Y luego no olvidemos también que lo que crea la IA lo hace aprovechándose de los contenidos por los que no ha pagado. Es decir, si la IA de aquí a un tiempo es capaz de escribir una novela con el estilo de David Lozano, será porque se ha aprovechado y se ha adueñado de todas mis novelas, cuando digo de mí, de cualquiera, sin ningún tipo de compensación, es decir, y nadie parece que estar pendiente de proteger estos derechos, ¿no?
0: Bueno, los políticos, dices, no andan preocupados en proteger a los creadores o la cultura en general, pero que se preocupen también por la inteligencia artificial, que es capaz de sustituirlos a ellos mismos. Ocurrió, no sé si recuerdas este caso, en Albania, donde se nombró una

0: conciliar los avances con nuestra realidad, ¿no? Porque si no, la pérdida, y eso incluye las destrezas, porque lo que no se entrena se pierde. Si las nuevas generaciones no escriben, no piensan, porque todo lo hace por ellos la IA, esa destreza se pierde. Y entonces ya no será una cuestión de comodidad, será una cuestión de incapacidad. Y eso es gravísimo, ¿eh? Quiero decir que lo que hay en juego es mucho, ¿eh?
1: Bueno, que tú eres más de suspense y thriller, seguro que esto también te da para explorar, si te apetece, la ciencia ficción, porque a veces lo que ocurre la supera y puede trasladarse, ¿no?, a los libros. En fin, David, como decíamos, finalista en el premio Azagal, que lo celebrabas con mucho cariño, porque es que no es para menos, ahí en esos premios los adolescentes, que además han leído tu libro de todos los colegios e institutos de la isla de Tenerife, son el jurado. Y este es un proceso que en absoluto te es desconocido, porque en Zaragoza has creado los premios Criticón, donde el funcionamiento es muy similar, ¿no? Es también que los niños y las niñas escojan al ganador del libro que han estado leyendo, de entre tres a lo largo de todo el curso, acaban de fallar el premio. Esto es una manera de promover esa protección hacia la cultura y la infancia que estabas antes citando.
0: Sin duda, sin duda. Por eso fue tan emocionante la experiencia que he vivido con el premio Azagal. Yo conocí este tipo de formatos donde los lectores, los chavales, son el propio jurado en los premios H. Mandarache como autor finalista, y yo me enamoré ya. Y por eso yo en su momento también quise poner en marcha un equivalente en Zaragoza, que son el premio Criticón, ¿no? Y por eso, insisto, ha sido para mí tan emocionante pues vivir de primera mano como escritor el premio Azagal, que es un premio que tiene ya una trayectoria sólida y que he podido comprobar que cuenta con un apoyo sólido por parte del Cabildo y sobre todo, y esta es la pieza absolutamente imprescindible, que cuenta con personal docente motivado, apasionado. Eso es, ahí está la clave. Por mucho apoyo que pueda haber de una administración, etcétera, si los docentes y los profesores no se implican con ilusión, cualquier iniciativa cultural fracasará. Y aquí lo que vi yo fue un equipazo en la organización y en los profesores. Yo creo que con el tiempo los estudiantes canarios, y en este caso de Tenerife, se darán cuenta del lujo y del privilegio que han tenido de poder vivir algo así.
1: Ahí había algo grande. Y tú, como docente, comprendo que también puedes entender o empatizar con el desánimo, ¿no?, que a veces se da en tu ámbito.
0: La educación es una profesión preciosa, muy vocacional, pero que supone un desgaste brutal. Imagínate lo que es un día a día con una materia prima tan delicada como son las personas. Las personas, además, en formación, las que se están formando y las que se están definiendo, las que se están... Entonces, claro, como digo, es una profesión preciosa, pero un desgaste tremendo. Y es verdad que hoy día la educación también se ha vuelto muy, muy burocrática, muy... Luego está el tema también de la relación con las familias, es decir, es un trabajo que, como digo, requiere que sea vocacional porque implica un desgaste muy fuerte. Y por eso todavía valoro más cuando me encuentro con profesores que además, a pesar de ese entorno, muchas veces tan erosionante, mantienen la ilusión en un proyecto así, ¿no? Entonces yo, para mí, como vivirlo como autor ha sido un auténtico lujo. Pero vamos, que desde aquí tengo que felicitar tanto al equipo organizativo como a los profesores, sin duda.
1: Bueno, profesores con los que compartes ese amor por la docencia, por lo que haces, por transmitir tus conocimientos, por implicarte en la formación de esos jóvenes, para quienes al final ustedes son un referente. Ya no hablo solamente como escritor enfocado a la literatura juvenil o al suspense, ¿no?, en general, sino como alguien que tiene esa cercanía con sus lectores. David Lozano, muchísimas gracias por este acompañamiento, por este centro. ¿Vamos buscando la salida? ¿La conoces?
0: Sí, mejor. ¿Sí? Lo mejor es salir, no quedarse. Sí, esto es muy importante en estos espacios.
1: Efectivamente, es. Pues, te sigo. Gracias.
0: Muy bien. Un abrazo, enhorabuena.

David, que actúa en el Palmetum de Santa Cruz de Tenerife esta noche. El artista británico cosecha éxitos como este que están escuchando en su carrera y con el que llegamos al boletín de noticias que nos trae Javi Cruz. Tiempo de Alicio continúa a su vuelta. Hasta ahora mismo.

0: Son las 9 de la mañana.
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0: Hola, muy buenos días. Canarias ultima la compleja operación internacional para evacuar el crucero afectado por antivirus. El Ondius está a esta hora frente a la costa del Sáhara Occidental y ha superado la ciudad de Dakhla. Su llegada a aguas territoriales de Canarias está prevista entre las 3 y las 5 de la próxima madrugada. El viceconsejero de Presidencia y portavoz del Gobierno de Canarias es Alfonso Cabello.
2: Calculamos en torno a las 12 de la mañana que pueda empezar la operativa. Pero es un cálculo porque será lo antes posible. ¿Por qué? Porque necesitamos garantizar que el barco abandona el puerto de Granadilla el lunes, porque como saben se produce un cambio en las condiciones meteorológicas que va a imposibilitar cualquier tipo de maniobra a partir del lunes.
0: La evacuación está organizada, como escuchan, para mañana domingo a partir de mediodía, a plena luz del día, aprovechando también el buen estado del mar que está previsto que empeore el lunes. Joel Peña.
3: Para seguir este plan, los aviones que repatriarán a los ocupantes del buque tienen que estar preparados en el aeropuerto de Tenerife Sur la próxima madrugada. Escuchamos a Alfonso Cabello.
2: Y en principio se están convocando todos esos aviones para que estén operativos en Tenerife Sur entre el sábado por la tarde-noche y el domingo primera hora de la mañana.
3: Para garantizar la seguridad, el crucero no atracará y los cruceristas serán desembarcados en lanchas hasta el puerto para ser trasladados en vehículos burbujas hasta el aeropuerto de Tenerife Sur a tan solo 10 minutos. Virginia Barcones es Protección Civil.
4: Cuando el aeropuerto, el equipo que va a estar en el aeropuerto, dé el aviso de que el avión está listo para despegar, solo en ese momento se va a empezar a bajar a la gente del barco.
3: El operativo garantizará que no haya contacto con la población local y prevé todas las preocupaciones para los trabajadores implicados.
0: Van a ser evacuados entre pasajeros y parte de la tripulación 110 personas. Una treintena de tripulantes va a permanecer a bordo para zarpar a Países Bajos una vez concluya el desembarco que, como decimos, está previsto que acabe antes del lunes a mediodía. Los 14 españoles van a ser trasladados hasta el Hospital Militar Gómez Ulla, en Madrid. Sanidad ha localizado además dos contactos asintomáticos que coincidieron en el mismo avión que la neerlandesa fallecida por antes virus y con la ingresada en Alicante. Mónica Bolaños.
5: Se trata de una mujer sudafricana que está en su país y cuya localización era importante porque posteriormente pasó una semana en Barcelona, aunque se alojó sola en un hotel y no tuvo contactos estrechos, según las autoridades sanitarias. El otro contacto es también una mujer que vive en Cataluña, donde pasará la cuarentena. No estaba localizada debido a un cambio de asiento en el avión. Esto sin perder de vista al hospital de Alicante, donde permanece ingresada la mujer de 32 años, ingresada por un posible contagio, tras viajar en el mismo avión que la neerlandesa fallecida por antivirus. Presenta sintomatología respiratoria leve, principalmente tos. Llegará en las próximas horas el resultado de su PCR.
0: Todas las miradas a nivel mundial están puestas a esta hora en Tenerife. La ministra de Sanidad, Mónica García, el titular de Interior, Fernando Grande Marlaska, y también el director de la Organización Mundial de la Salud, Tedros Adhanom, van a desplazarse las próximas horas hasta la isla para coordinar el operativo. Hay acreditados más de 60 medios de comunicación. En página de migraciones, Salvamento Marítimo ha trasladado hasta el muelle de Gran Tarajal, en Fuerteventura, 60 personas migrantes rescatadas a bordo de una neumática a 31 millas de la costa de Morrojable. Había cinco mujeres y un niño. Todos están en buen estado de salud. Todo esto en un fin de semana primaveral con nubes y viento. Agencia Estatal de Meteorología, Javier Andrés, ¿qué tal? Muy buenos días.
6: Buenos días. Hoy en Canarias comenzamos en Lanzarote y Fuerteventura con intervalos nubosos, con baja probabilidad de alguna precipitación débil. Tenderá a disminuir la nubosidad, quedando el cielo poco nuboso. En el norte y este de las islas montañosas predomina el cielo nuboso, con baja probabilidad de alguna precipitación débil, siendo más probables y de carácter ocasional en las islas centrales. En el resto de zonas, cielo poco nuboso, con intervalos nubosos en zonas del interior durante las horas centrales. En cuanto a las temperaturas, hoy se mantienen con pocos cambios, con una máxima de 26 grados en Arrecife, 24 en San Sebastián de la Gomera, 23 en Santa Cruz de Tenerife y Puerto del Rosario, 21 en Las Palmas de Gran Canaria y Santa Cruz de la Palma y 20 en Valverde. El viento hoy será el noroeste flojo a moderado. Es una información de AM.
0: Así empieza el sábado. La información siempre actualizada regresa a las 10. 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

0: Amigos, la segunda hora de este tiempo de Alicio son las 9:07. El programa nos va a llevar a continuación al año 68 de la mano del disco que nos trae Héctor Martín, que nos permitirá saludar justo antes también este tiempo de Alicio, antes de su importante partido, a una pequeña gran jugadora de balonmano. Y ahora, de entrada, nos conduce al análisis del tema sobre el que estamos todos pendientes, del que estamos todos hablando, que nos mantiene a todos expectantes. La trifulca ha estado en la política.
1: El gobierno de Canarias no va a permitir que atraque ningún barco. Lo tenemos clarísimo y así se lo traslado al presidente Sánchez.
2: Dejar que el barco llegue sin que se nos cuente cómo quieren que actuemos es una irresponsabilidad. Y dejar que el barco llegue porque sí es una irresponsabilidad.
3: Ayer hemos estado en contacto permanente con el presidente de Canarias. Yo lo he hecho en varias ocasiones. Es más, yo...
4: Empezamos a asistir a lo largo de la tarde a información que nos va llegando a través de los medios de comunicación. Nunca a través de un canal oficial.
5: Tenerife no puede convertirse una vez más en el territorio elegido para asumir crisis internacionales que...
6: extraordinariamente mal. Me parece una barbaridad la irresponsabilidad de las instituciones públicas a la hora de afrontar, con los antecedentes además que tenemos, una situación de estas características.
0: Pero el asunto ha puesto a Canarias en el mapa del mundo.
7: Es la bedoeling dat het schip over drie dagen aankomt bij de Canarische eilanden. Vanaf daar wordt iedereen medisch onderzocht.
8: The leader of the Canary Islands says he's opposed to a virus-hit cruise ship docking there.
0: Medios internacionales, ya ven, han dado voz también a este asunto y a la gente de la tierra. Escuchen esta encuesta a pie de calle a canarios emitida en la BBC.
9: No es que yo esté muy...
10: I'm not very happy about it, not really in favor, but we have to look after them.
11: A mí no me parece bien.
12: I don't think it's right for them to dock here because it's a disease that can be transmitted between humans.
13: En algún sitio tiene que atracar.
10: They have to dock somewhere. If there are controls in place and transmission isn't allowed, then fine. They have to dock somewhere.
0: Cara García, buenos días.
14: Muy buenos días, Elena, ¿cómo estás?
0: A ver, no es por ser superficial, pero yo creo que este sonido de los canarios doblado al inglés en la BBC es casi que lo mejor que nos ha dejado este capítulo,
14: una
0: este episodio.
14: Fantasía. Me recuerda aquellos anuncios de la teletienda en que salía
0: del Disney,
14: una
0: señora prenda
14: con la batamanta y todo esto.
0: Y de la prenda inglés también, ¿no?
14: Sí. También. Pero bueno, ahí queda la anécdota. Canarias está en el epicentro del mundo ahora mismo por motivos obvios. Y al final, lo que se refleja en esa encuesta es el miedo que hay en las calles de Canarias. Un miedo que es legítimo también, ¿no?
0: Un miedo que se comprende. Tenemos muy reciente lo ocurrido con la pandemia, aunque se está estableciendo diferencias importantes a tener en cuenta. Gara García, por cierto, es periodista. Ustedes la pueden seguir en su cuenta La Chica de las Redes en Instagram, donde disecciona y analiza casos como este. ¿Tu primera impresión al respecto cuál sería?
14: Mi primera impresión, bueno, eso es una pregunta muy amplia, pero en general yo creo que el caso está siendo amplificado, ese miedo legítimo que tenemos todos los canarios y canarias, está siendo amplificado por la cantidad de ruido mediático que hay ahora mismo en tanto los medios de comunicación como en las redes sociales, sobre todo en las redes sociales. Esto ya no es como cuando tú hablabas con tus vecinos en tu calle y se quedaba ahí, ¿no? Ahora tú pones un comentario en Facebook, en Instagram, en TikTok y vuela, ¿no? Y en pocos minutos está en el otro lado del mundo. Entonces ese es el gran problema de este caso, Elena.
0: Y todo el mundo opina. Y estábamos escuchando esa encuesta de gente en la calle que ha llegado hasta la BBC expresando pues lo que piensa que en realidad esto trae consigo o lo que debería hacerse, porque al final todos somos expertos.
14: Sí, es que lamentablemente o afortunadamente todos tenemos derecho a opinar sobre todo, pero claro, cuando no tenemos el conocimiento para opinar sobre ello, lo que estamos opinando puede ser peligroso, porque al final todos somos influencers en nuestro círculo inmediato y claro, si no tenemos toda la información o no tenemos la mayoría de la información, el grueso de la información, porque no todos o casi nadie tiene toda la información, pero claro, tenemos que ser muy cuidadosos con las opiniones que emitimos. Está claro que todos estamos opinando desde el miedo en estos días y eso lo que hace es amplificar todo.
0: Bueno,
14: esto
0: pues vamos a intentar evitarlo, vamos a opinar desde la información, no desde la desinformación, y para ello contamos con una serie serie de invitados a los que daremos paso a continuación en la antesala de una complejísima operación que afronta nuestro país para evacuar el crucero del Antivirus que llega mañana a la isla de Tenerife. Se estima que entre las 3 y las 5 de la mañana y que la evacuación comience al mediodía. Igual esto se dilata un poquito más, ya vamos a ver cómo funciona. Emilio Rodríguez Díaz es profesor de náutica de la Universidad de Cádiz, un viejo amigo ya, podemos decir. Emilio, ¿qué tal? Buenos días.
15: Hola, buenos días, Elena.
0: ¿Cómo,
15: ¿qué tal?
0: ¿Cómo estamos?
15: Gracias por estar de nuevo contigo.
0: No, gracias, gracias a ti por intervenir. Nos acompaña también Gara García, que te escucha y seguro te hará muchas preguntas porque es una periodista afilada, Emilio, muy afilada.
14: Buenos días, Emilio.
15: Buenos días.
0: Buenos días. Bueno, pues en primer lugar, se ha incidido muchísimo en que el acercamiento del barco no va a ser un atraque en el puerto de Granadilla, sino un fondeo. ¿Tú nos puedes hablar de cómo se debe llevar esto a cabo, cómo funciona, cuál es exactamente la diferencia, si el muelle de Granadilla, ese mar, esas aguas son propicias para esa operativa?
15: Bueno, quien le ha indicado que el barco va a fondear, ¿no?, es la Capitanía Marítima, en este caso de Tenerife. El capitán marítimo habrá decidido, junto con las autoridades sanitarias, que lo mejor en esta circunstancia era proceder al fondeo más que a un atraque. Bueno, me imagino que para exponer mucho menos a la población local, ¿no? Si ya hay poca exposición, o por lo que se está comentando, va a haber poca exposición, el fondearlo lo que hace es aún minimizar esa exposición. O sea, si ya hay poca, pues va a haber menos. Y les ha dado una zona de atraque, me imagino que desde el punto de vista marítimo, segura para proceder después al desembarco de todo el pasaje y, bueno, la tripulación en este caso queda dentro.
0: Ese fondeo es estar un poco más alejado, ¿no? Aunque bueno, ya estamos oyendo muchísimas teorías, Emilio. Bueno, tú no eres veterinario, sí, pero hablan de que si existen ratas en el interior del buque, estas pueden saltar, nadar, llegar a puerto. Bueno, ¿dónde establecemos el límite?
15: Claro, yo no soy veterinario ni soy epidemiólogo, ¿no? Yo puedo hablar desde el punto de vista marítimo. Y bueno, sí que es cierto que España pues firmó el Reglamento Sanitario Internacional y ahí sí que habla de la entrada por puertos y aeropuertos. Y además de que tenemos firmado y estamos obligados a cumplir el convenio SOLA de la seguridad de la vida humana en el mar, ¿no?, de la supervivencia de la vida humana en el mar, y estamos obligados a prestar asistencia. Yo creo que, claro, yo entiendo el miedo y es lógico. Yo claro que lo entiendo, no lo voy a entender, pero entenderíamos que esto sucediera con un avión, con alguien que tiene un problema a bordo y no le permitiéramos aterrizar, aunque fuera, y si fuera contagioso, lo entenderíamos, o porque es un barco se trata de manera diferente. Y aquí defiendo un poco mi parte gremial, ¿no? O quizá... No sé si me estoy explicando. O sea, es
0: perfectamente.
15: Algo bastante... Estamos obligados a prestarle esa asistencia, ese auxilio. Una de las sensaciones que tiene el marino cuando navega, no solo en la soledad a bordo, ya más que descrita, sino el desamparo. Entonces, esa posibilidad de desamparo, a mí como marino, se me hace como muy cruel. Estamos obligados a prestar esa asistencia. Y creo que hace bien el gobierno de España en este caso, y por supuesto todos los canarios que van a estar implicados ahí, en prestársela.
14: El Reglamento Sanitario Internacional es algo que, bueno, que el grueso de la población a lo mejor desconoce, pero que España, tanto España como Cabo Verde, lo tienen firmado. ¿Qué pasa? Que Cabo Verde no tiene las infraestructuras sanitarias que tenemos aquí en Canarias y en España en general. Por eso deniegan ellos la llegada del barco a Cabo Verde, y el siguiente puerto cercano que tiene todos los recursos para atender a este barco es Canarias. Y no nos queda otra, nos guste o no, que atender a esas personas, porque como bien dice Emilio, ¿qué pasaría si fuera un avión? Lo dejamos dando vueltas hasta que se caiga. Pues en el caso del barco, por mucho que esté en el mar flotando, hay que recibirlo también.
0: Vamos a incorporar, si les parece, Gara, Emilio, a Jorge Sánchez, que es profesor de Derecho Internacional de la Universidad Europea de Valencia, experto sobre el mecanismo de protección civil de la Unión Europea. No sé si se conocen personalmente, Emilio y Jorge. vamos a hablar con él en un momento, y también a saludar a Alfredo Corell, catedrático de inmunología de la Universidad de Sevilla, del Hospital Virgen del Rocío. Alfredo, ¿qué tal? Buenos días.
16: Hola, Elena, muy buenos días.
0: Bueno, bienvenido. Está con nosotros Gara García, que es periodista, y también Emilio Rodríguez Díaz, profesor de náutica de la Universidad de Cádiz. Aquí hay muchas vertientes, y yo le preguntaba a Emilio, Alfredo, sobre esa posibilidad de contagio, porque cuando se acerque el barco y si existiese alguna rata en el interior del mismo, ¿cabe la posibilidad de que esta llegue hasta la tierra, hasta tierras canarias, y que expanda el virus? No sé, sabes que ha habido muchas dudas, ¿no? Muchas incertidumbres y desinformación. Vamos a intentar despejar todas esas incógnitas.
16: Bueno, yo creo que tal y como se ha diseñado el protocolo del desembarque de los pasajeros, el riesgo de que llegue a través de ratas a la costa canaria es cero, es ninguno, porque por eso justamente se fondea en vez de atracar, porque muchas veces al atracar los barcos por las amarras es por donde se podían desplazar, aunque me consta que en este barco en concreto esas amarras están revestidas de unos anillos con raticida, con lo cual no permiten ni que entren ratas al barco ni que se salieran de él.
0: ¿Y que salten y naden? Claro, perdón si esto suena muy ciencia ficción, pero es que se ha preguntado.
16: No, se ahogarían sin ninguna duda, no tienen esa capacidad.
14: ¿Pero tan factible es que de un barco desembarquen ratas en el caso de haberlas, aunque esas amarras no tengan esos anillos con raticida?
16: No te entiendo la pregunta.
14: ¿Es tan factible que eso suceda o es más
16: no,
14: bien...?
16: No. Yo creo que estáis haciendo mucha ciencia ficción.
14: Claro.
16: Las ratas no nadan.
0: Ni nadan ni vuelan, ¿verdad?
16: Claro, ni nadan ni vuelan. Sí que salen y entran, o pueden salir y entrar por las amarras. Pero, insisto, aunque en este barco eso está súper protegido, porque las amarras están con raticida, el barco no va a llegar al puerto, se va a quedar a una distancia, que no sé cuál es, pero suficiente para que las ratas, si es que existen, que yo tengo muchísimas dudas, que la fuente de la infección está en el barco, porque hay dos posibilidades.
0: Hombre, se ha hablado del vertedero, ¿no? Por ejemplo, esto suena sospechoso, ¿se decanta más por ahí?
16: No, yo me decanto porque hay una persona que es la que se infecta en Argentina probablemente y es la que introduce el virus en el barco. Una persona, no una rata. O sea, este virus, el Andes, es el único. Todos los antivirus tienen que contagiarse a partir de un excremento, de orina, de saliva, de estos ratones o ratillas de cola larga. Y esto puede suceder si barremos una habitación donde ha habido ratas de este tipo, si nos araña, si nos muerde. Entonces, lo más factible por el orden de contagios, por el orden y el tiempo que ha pasado entre unos y otros, es que probablemente el primer holandés, el varón, es la persona que debuta el 6 de abril con síntomas posibles o compatibles y fallece el día 11. Su mujer tarda 2 semanas y media más, con lo cual él claramente puede contagiar a la mujer, pero él probablemente lo traiga antes. Entonces, aunque esto todavía no se ha investigado y no sé si se podrá saber por parte de los epidemiólogos, esa es una opción, que esta persona fuera el paciente cero, digamos, que se llama, que es la primera persona que lo tiene, y que esta persona se contagiara fuera, en Argentina, donde en Argentina esta enfermedad es endémica, sucede a brotes pequeñitos, pero sucede todos los años. Es una enfermedad endémica, la que se produce por el virus Andes. Y luego esta persona dentro del barco pues lo contagiara a distintas personas. Esa es la opción uno. La opción dos es que se contagiara la primera persona dentro del barco por una estancia en la que pudiera haber ratas o restos de ratas. Cosa que parece bastante improbable en un barco de estas características. Es bastante improbable. Es un barco lujosísimo donde nos han narrado algunos españoles que estuvieron en él que cuando salían de excursión en una Zodiac, al volver les desinfectaban. Les cambiaban un zapato especial para no entrar ni sacar nada del barco. Si llevaban ropa con velcro, les hacían quitársela y quitar los pelitos del velcro. Es decir, un barco que está sometido a este nivel tan exhaustivo de control de higiene, parece muy difícil pensar que tenga ratas en sus estancias.
0: Claro, o sea, estamos hablando de que los pasajeros abonaron unos 20.000 euros, ¿no, Emilio? Es un barco que, al menos en ese sentido, sí se puede considerar de lujo. Son 35 días, que eso sí es lujo, ¿no? Destinarle tanto tiempo a un viaje, a una exploración así.
15: Sí, bueno, hay una regla no escrita dentro del mundo marítimo que los cruceros que tienen el casco de blanco, pues son cruceros masivos, que estamos acostumbrados a ver en nuestros puertos, ¿no? Aquí en el de Cádiz, me imagino que allí en Canarias pues exactamente igual, ¿no? El de Pulserita, ¿no? El que conocemos todo el mundo. Después tenemos los cruceros que tienen el casco azul, que son cruceros premium, para gente que busca experiencia exclusiva. En este caso era un viaje a la Antártida, más exclusivo, ¿no? Un continente inhóspito. Y después tenemos ya la gama donde ya no es premio, ¿no? Ya son gente que no sé ni si existe, ¿no? Que son los cruceros con el casco negro, ¿vale? Que son los de la cuna, y ya eso, bueno, pues eso ya son otra historia. Yo no he visto ninguno.
0: Eso no lo veremos, ¿no? Cruzado, bueno, no lo veremos nosotros. Va, por cierto, a una velocidad de unos 11 nudos, que esto viene a ser, Emilio, corrígeme si me equivoco, unos 20 kilómetros por hora. ¿Esto es rápido o lento?
15: Bueno, depende también de la máquina que tenga el buque en este momento, ¿no? 11 nudos es una velocidad baja para las motorizaciones que tienen a día de hoy los buques. Tampoco creo que sea un buque, sí que puede ser económica, es decir, no tenga un gasto de combustible excesivo, porque no está ninguna emergencia para que nos hundimos, ¿no? En el caso ese, ¿no? Sino simplemente vamos acercándonos, y además probablemente la Capitanía Marítima y dentro de toda la coordinación le hayan dicho la hora estimada de llegada. Es decir, igual que con un avión, tenemos una hora estimada de llegada cuando va a aterrizar, en el barco igual, ¿no? Entonces, modera la velocidad o justa velocidad. Podríamos decir que es lenta, ¿vale? Pero no muy lenta tampoco.
0: ¿Puede ser una velocidad premeditadamente lenta? Es decir, Alfredo, en este sentido, el tiempo es un arma a favor, una herramienta con la que se puede jugar para ver si se desarrollan los síntomas, tener a los pasajeros en un... bueno, recinto controlado, localizado, aislado.
16: Bueno, yo no sé si esto está premeditado. La verdad es que no te lo puedo decir. Para que pase más tiempo y veamos si surge algún síntoma. Ten en cuenta que en el barco van expertos de la ECDC. Entonces, bueno, que estarán al cargo de la situación. Lo importante es que han pasado unos cuantos días más desde que sabemos que hay este brote de antivirus Andes, y el número de sospechosos dentro del barco no ha aumentado. Eso es importantísimo, no ha aumentado, y eso juega a favor, efectivamente. Cuantos más días pasen y el número siga, esto es muy bueno. Yo no descartaría que en los próximos días hubiera algún pequeño goteo, tanto dentro del barco como de aquellos que se desembarcaron en Santa Elena, porque no sabemos el nivel de contagio, de contacto estrecho que han tenido con los 8 afectados, ¿no? O sea que eso no es de descartar, pero todo juega muy a favor, porque es un virus muy torpe, se pasa de una persona a otra de un modo muy torpe, muy mal, muy muy incapaz, nada que ver con otros virus respiratorios como el de la gripe o el COVID, que los conocemos perfectamente, porque si hubiera sido la mitad de esto ya tendríamos a todo el barco infectado. A todas las escalas que han hecho sus contactos estarían infectados, los que se bajaron habrían infectado a sus familias, es decir, no estamos en esa situación, estamos en una situación muy contenida.
14: A ver si podemos aclarar lo del contacto estrecho, contacto íntimo, porque se ha hablado mucho de esto en estos días. ¿Cómo se pasa el antivirus de una persona a otra?
16: Bueno, hay varios estudios con respecto a la capacidad, porque la palabra aquí clave son virus respiratorios, por lo tanto entra por vías aéreas. Pero no todos los virus que entran por vías aéreas tienen la misma capacidad de transmisión. Entonces, hay como 4 escenarios, ¿vale? De los más torpes a los más, digamos, más fáciles de transmitir. El escenario más torpe es el que está este virus, que es que tiene que haber un contacto muy próximo con el aire que exhala la persona que lo tiene. Eso significa, por ejemplo, yo he puesto un ejemplo de seis situaciones. Dos personas que comparten una habitación o un camarote durante muchas horas. Están exhalando el aire uno del otro muy próximos. Casi que si te hablo yo a ti, tú estás respirando el aire que yo estoy exhalando. Me refiero, esa es la acción en la que este virus contagia. Entonces, he pensado en 6 situaciones de la vida cotidiana. Compartir una habitación mucho tiempo. Compartir cama. Tener actividad sexual o, por ejemplo, tener un contacto muy, muy estrecho de estar tú y yo sentados en la mesa, hablando el uno frente al otro con un café. Pues más de media hora más de media hora, porque en la respiración hay unas gotitas que pueden contener el virus, y este virus se aerosoliza muy poco, muy mal, se aerosoliza pero muy mal. Ya llevamos tres. Cuarta, que imagínate en el barco dos amigas que no comparten camarote, pero una se pone así como malita con gripe y la otra va a verla a su camarote, se sienta a su lado en la cama, le lleva un té y están allí hablando un par de horas. Eso es un contacto estrecho. Quinta, los profesionales del barco que van a limpiar los camarotes van a quitar las sábanas, van a quitar las toallas. Al quitar las sábanas probablemente hagan efecto sacudida y ahí se puede saltar, aerosolizar brevemente el virus y lo pueden respirar. Y la sexta, lo que sabemos que está documentado que ha pasado, pues van a una consulta médica y entonces el médico, la enfermera, atienden a ese paciente durante un tiempo prolongado en un espacio cerrado donde igual, además, le tienen que tocar para explorarle, lo tienen que sacar sangre, etcétera. Tienen que hacer pruebas en las que están en un contacto muy próximo y el médico, lógicamente, no ha pensado o la enfermera no ha pensado en que esa persona puede ser muy contagiosa y aunque tenga alguna protección, no tiene una protección suficiente. Esas son las situaciones en las que se podría contagiar este virus. Luego pasaríamos a los que se pueden contagiar por aerosol en la misma sala, pero simultáneamente. Es decir, tú y yo no estamos en contacto, estamos en partes distintas de una sala, pero la sala no está muy bien aireada. Y entonces, bueno, pues aunque no estamos en contacto directo ni hablamos, tu exhalación podría contagiarme a mí. Esa es la segunda etapa. A esta no llega este virus. Esa es ya COVID. Por ejemplo, esa está demostrada en COVID y gripe. Estamos en la misma habitación, que no está aireada, pero no estamos en contacto ni hablando ni nada en ningún momento. Tercera escala, en una habitación en la que no coincidimos en el tiempo. Esto también se pasaba en el COVID. Por ejemplo, tú entras en el ascensor, respiras, dejas allí tu exhalación en el ascensor y luego unos minutos después entro yo. No hemos coincidido ni nos hemos visto, pero respiro un aire que ha quedado exhalado por ti. Esa es la tercera escala. Y cuarta, que sería la más grave, cuando se puede contagiar en exterior. Ya no es en un espacio interior, sino en exterior. Entonces, este virus de esas cuatro escalas solo contagia en la primera. Tiene que ser un contacto bastante próximo y o bastante tiempo. Y la tercera variante para poder a lo mejor aquí afectar es la carga viral que tenga la persona que tiene la enfermedad.
14: Por eso se está hablando estos días de los supercontagiadores.
16: Eso es. Por eso se está hablando de los supercontagiadores porque está descrito en algún caso para este virus un evento de supercontagio en Epuyén, en una fiesta sobre todo, donde una persona con algo de sintomatología ya inicial, tipo gripe, pudo contagiar a tres o cuatro en aquella fiesta. Pero claro, tres o cuatro con los que pudo estar bailando, con los que pudo estar tomando una copa y hablando durante más de media hora a un medio metro de distancia. Es decir, situación de transmisión que te he puesto la primera. Mucha proximidad.
0: 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Nos dice un oyente, por cierto, que de miedo de por el barco, nada, que esto lo estamos diciendo nosotros, los medios de comunicación, que a él en particular, o ella, lo que más miedo le da es lo del barco cargado de cocaína, que eso sí es una epidemia. Y estoy segura de que aquí los facultativos nos dan la razón. Por otra parte, ya que estamos hablando de las condiciones en las que va a venir el barco, aprovechamos y saludamos a Jorge Sánchez, que antes lo introducíamos, profesor de Derecho Internacional de la Universidad Europea de Valencia, experto sobre el mecanismo de protección civil de la Unión Europea. ¿Qué tal, Jorge? Buenos días.
17: Hola, buenos días. Sánchez Tarazaga, que es un apellido compuesto.
0: Vale. Buenos días. Vale, bueno, pues...
17: Muy bien. Encantado
0: disculpa,
17: de saludarles.
0: Disculpa. Les voy a poner tanto a Jorge como a Emilio en la siguiente tesitura. Escuchen lo que dice el presidente de la autoridad portuaria.
18: Sí que tengo claro es que no tomaré ningún tipo de decisión sin un informe preceptivo de Sanidad Exterior y de Capitanía Marítima. Y desde luego creo que podrá recibir presiones de cualquier tipo, pero desde luego la última decisión la tomo yo porque la responsabilidad es mía.
0: ¿Esto es posible, que se niegue la entrada al barco, Emilio, Jorge?
17: Sí. Pues en principio nosotros estamos sujetos a varias normativa internacional absolutamente preceptiva, ¿no? Por una parte, los mecanismos de coordinación europeo a través de diversos reglamentos comunitarios y a su vez de varias decisiones comunitarias, y que les digo el número, pero vamos, tampoco es relevante en este momento. Pero aparte de todo, lo estamos sobre todo también, en este caso, por un tratado internacional que nos vincula, que es el Reglamento Sanitario Internacional, a través de la Organización Mundial de la Salud. Entonces, técnicamente no estamos facultados para impedir el acceso a un puerto en condiciones semejantes a un puerto de España, pues porque nos obliga a la normativa internacional, que es superior a la normativa nacional en su aplicación como tal. Otra cosa es que efectivamente no se pueda garantizar la seguridad de los trabajadores portuarios, podríamos decir en ese caso, pero es que esto se soluciona a través de los EPIs correspondientes. O sea, la Ley 31/1995 de prevención de riesgos laborales realmente reconoce el derecho del trabajador a interrumpir su actividad y abandonar el lugar de trabajo cuando aprecia un riesgo grave e inminente, pero es que en este caso cabría pensar, por una parte, qué trabajadores realmente del puerto se van a ver vinculados con o directamente afectados o involucrados en este proceso, y por otra parte, si podría salvarse a través de los medios de los EPIs correspondientes, ¿no? Por lo tanto, en principio, no vale negarse sin más. En su caso, cabría un condicionamiento respecto a esta protección, pero no hay una capacidad de la autoridad portuaria, que además pertenece, aunque está nombrado por las autonomías, pero pertenece funcionalmente al Ministerio de Transporte, al Gobierno de España, de alguna forma, en cuanto que el nombramiento, digo, que aunque sea de propuesta estatal, de propuesta autonómica, es un nombramiento de carácter estatal, no tiene capacidad verdaderamente de impedir la obligación de un Estado de prestar, en este caso, el puerto de Canarias, el que corresponda para la atención del buque.
0: Bueno, estamos recibiendo algunas preguntas, así que les pido que si pueden concretar un poco sus respuestas para escuchar todas las voces y dar su contestación a los oyentes, será mejor que mejor. Enseguida hay una destinada a Alfredo, pero Emilio, no sé si quieras apuntar algo al respecto de esto, justamente.
15: Simplemente hay un concepto muy marinero que se llama el de libre plática, tal y como suena, ¿no? Que es cuando el buque llega a puerto, pues no puede operar hasta que Sanidad Exterior no lo autoriza. Este término es muy antiguo, se lleva usando desde hace muchos siglos, y es como una especie como de control de pasaporte sanitario. No puedes tener acceso al puerto si no te da la libre plática. ¿De acuerdo? Ese buque no se le va a conceder y se le va a fondear en el exterior. ¿Por qué? Porque necesita no solo los pasajeros, sino probablemente parte de la tripulación necesita una atención. Yo, la discusión política está ahí, y yo ahí no voy a entrar, por supuesto. Yo me llamáis para otras circunstancias, pero sí que es cierto que lo que no creo que no cabe duda es que la atención a esas personas sí que es prioritaria y sí que es necesaria. Por supuesto, preservando la seguridad de los canarios y los trabajadores que se vayan a ver implicados.
0: Bueno, pero que en todo caso está por encima esa obligación de auxilio, por así decirlo, ¿no? Ante la que no puede haber una negativa por parte de ningún puerto. Nos dice Úrsula que piensa que estamos todos un poco traumatizados por el COVID y te pregunta, Alfredo, por un concierto que tiene en Madrid a finales de mayo. Dice que ese concierto va a ser para mucha gente, con varias fechas, que le da también algo de miedo la visita del Papa a Canarias porque va a juntarse muchas personas. La tranquilizamos, ¿no? A tenor
16: sí,
0: de lo que estaba diciendo antes.
16: Absolutamente, porque estamos hablando de aire libre. Una transmisión al aire libre sería un virus súper, súper contagioso. No estamos en esa situación ni de lejos. Es todo lo contrario, estamos en otro extremo, así que tranquilidad. Puede asistir a conciertos sin ningún tipo de problema. Otra cosa es que en su casa, en su familia, o ella misma sea una persona susceptible a enfermedades respiratorias, y entonces sí que en esa situación yo recomiendo que se ponga mascarilla, pero no por este virus, sino por cualquier otro virus, por la gripe.
0: Las mascarillas no vinieron muy bien, efectivamente, después de la pandemia, para eso mismo, ¿no? Para contener el avance de una gripe común.
16: Yo quiero ir a un concierto con miles de personas y resulta que en mi casa vive una persona anciana muy sensible a estas enfermedades. Yo me pongo mascarilla para protegerle, pero no por el virus antivirus. Nada que ver.
14: Y muchas personas lo han seguido manteniendo después del COVID, el tema de la mascarilla, sobre todo cuando estamos enfermos, vamos a coger un transporte público, y al final se trata de una medida de higiene que está bien, que se haya quedado pues permeable en la sociedad.
16: Sí, sí, sí, se tiene que quedar para el día a día. Para eso, para protegerme yo o gente de mi casa, y para, como has dicho tú, si yo tengo síntomas, proteger a los que me rodean.
14: Pues al final hemos también cogido buenas costumbres de aquello que aprendimos del COVID, que fue mucho, pero el caso de, por ejemplo, hay un caso que está llamando mucho la atención, que es la pasajera que se subió en el avión de Johannesburgo y finalmente falleció. Ahora, en estos días, hemos visto que saltan
16: a
14: los titulares todos los...
16: Vamos a matizarlo, que no voló.
14: No, al final
16: se subió y unos minutos y la
14: no llegó a volar.
16: La bajó.
14: Exacto. Vale. Entonces,
16: eso es importantísimo.
14: Pero claro, en estos días están saliendo los titulares todos los contactos que tuvo esa persona dentro del avión. Claro, esto, claro. Este rastreo de contactos está siendo por simple protocolo de seguridad.
16: Claro, eso significa que tenemos un sistema de rastreo que está funcionando a las mil maravillas. O sea, significa que tenemos un sistema de detección de contactos posibles, que son personas que están en un radio alrededor de donde ella se sentó. Inicialmente solo había dos, ahora son tres, que hayan volado a España, ¿no? Que son la persona que tenemos en Alicante aislada, la persona que era sudafricana y que estuvo unos días en Barcelona y volvió, y otra tercera persona que ahora está en Cataluña. Estas tres personas son contactos hipotéticos, o sea, no hay ninguna... Solo una tiene síntomas respiratorios, que puede pasar lo mismo que le pasó a la azafata y que dentro de un día, que no vamos a tardar más de hoy o mañana en saber la primera PCR y nos digan probablemente que es negativa y que lo que tiene es un catarro, una gripe, y se la tendrán que repetir. Desgraciadamente puede suceder que sea positiva, no me puedo aventurar a decir que no, por supuesto, pero lo más probable es que esta persona que estuvo dos asientos por detrás no tuvo ningún contacto estrecho real. Y por protocolo se ha hecho lo que hay que hacer.
0: Bueno, Emilio, Jorge, ¿ahora qué pasa con el barco? ¿Cómo funciona una desinfección a este nivel?
15: Bueno, yo lo cierto es que dentro del barco hablamos mucho de los pasajeros que están infectados, pero dentro del barco, por más o menos por las bases de datos que se puede manejar, ¿no? Hay 70 tripulantes. Sí. Hay 70 trabajadores a bordo que están manteniendo el barco, manteniendo la máquina del barco, el labor de navegación, alimentando al pasaje, limpiando las cabinas y camarotes, tranquilizando al pasaje, informándolo. Ellos también son parte de esta desgracia, ¿no? De esta incidencia que estamos viviendo. Siempre se nos olvida al marino, y aquí yo intento romper un poco una lanza. Pues el marino, en este caso, con este barco, desembarcarán, se va a proceder, o según se comenta, ¿no? Se va a proceder al desembarque de pasajeros, pero este barco, con toda seguridad, va a continuar su línea y va a continuar su ruta marítima hasta Holanda.
0: ¿Pero lo llevará la misma tripulación? ¿Lo lleva la misma tripulación o se cambia el personal?
15: Si la tripulación no está infectada, yo, como capitán, tomaría la decisión de mantener la mía. Es mi equipo, es el que estaba navegando, es quienes conoce perfectamente todo lo que está pasando a bordo, y yo la intentaría mantener.
0: Por cierto,
17: es lo más sensato, realmente sí. Lo más sensato.
0: Nos ha llamado la atención también que la mitad de ellos son filipinos. Decían, esto, no sé, ¿es mera casualidad o...?
15: Sí, aquí me río porque la mayoría de las tripulaciones del mundo, de los buques del mundo, son filipinos. Se utiliza mano de obra barata, y los filipinos, junto con otra serie de nacionalidades, camboyanos, moldavos inclusive, suelen ser la mayoría de las tripulaciones de los buques mercantes. No en el caso de España, normalmente no en los barcos europeos, pero en este caso es un barco de bandera holandesa y tiene tripulación filipina.
0: Y Jorge, Emilio, ¿tienen...?
17: Una cosa muy rápida, muy
0: sencilla.
17: Con lo que relaciona a lo de los filipinos, fijaos que cuando se hacen las ofertas de empleo en general, o se dicen los nichos de mercado con más empleabilidad o que no se cubren, en general los trabajos relacionados con el ámbito marítimo tienen un sistema deficitario de provisión de plazas. Quiero decir, que si hubiera más españoles o gente con residencia en España, me da igual, no voy a entrar en ese tipo de elementos, pero que objetivamente quisieran acceder a este tipo de trabajo, La ampliabilidad es altísima y estamos por debajo de esas ratios. Precisamente es una de las cuestiones por las cuales, entre otras cosas, filipinos ocupan una inmensa cantidad de puestos de trabajo en el ámbito marítimo. Esto es un dato objetivo.
0: Sin embargo, ¿pueden ustedes adelantar o tienen la impresión de que lo ocurrido va a ser un golpe del que le sea muy complejo recuperarse a la empresa que sea responsable, a la consignataria de esta de este crucero?
15: La compañía en este caso es una compañía para gente, como ya he dicho, de gama premium, con lo cual es bastante susceptible a que de repente esa compañía deje de tener
0: la confianza,
15: la demanda, sí, que ha venido, claro, teniendo, ¿no? Es posible.
0: Jorge,
17: también es verdad que es un suceso fortuito, quiero decir que cómo podían prever, ¿no? Yo quiero entender, no solamente porque sea de gama premium, sino porque efectivamente la seguridad normalmente en los buques, y más aquellos que tienen, como en este caso un pabellón holandés, pero hubiera podido ser un pabellón español, un pabellón italiano, suelen tener medidas de seguridad muy altas. Pero objetivamente no estamos inmunes a infectarnos por cualquier virus o bacteria, o que fuera, en este caso es un virus, en cualquier parte del mundo. Es verdad que tendrá una incidencia emocional probablemente, me refiero, y durante un tiempo puede que se retrotraiga la demanda, a lo mejor en esta compañía, pero es verdad que difícilmente hubiera podido preverse en cualquier caso.
0: Bueno, se nos acaba el tiempo. Nos están mandando algunos mensajes felicitando el enfoque que le hemos dado a este asunto, y eso solamente gracias a las personas que han intervenido: Emilio Rodríguez Díaz, profesor de náutica de la Universidad de Cádiz; José Sánchez Lasa, profesor de Derecho Internacional de la Universidad Europea de Valencia; y Alfredo Corel, catedrático de inmunología de la Universidad de Sevilla, junto con Gara García, periodista y, bueno, alguien que está siguiendo esto muy de cerca en su cuenta, La Chica de las Redes en Instagram. Muchísimas gracias a todos por esta intervención y por arrojar luz en un momento en el que estamos padeciendo tanto ruido.
17: Gracias. Pues muchísimas gracias por invitarnos.
0: Un abrazo.
15: Muchísimas gracias. Yo, Elena, quería simplemente, si me permite, añadir que deberíamos estar orgullosos de tener la posibilidad y las capacidades para poder hacer lo que vamos a hacer.
0: Pues yo creo que sí, ¿no? Que eso vaya por delante, que ahí coincidimos.
14: Estoy plenamente de acuerdo, todo.
16: Bueno. También decir que es una maravilla cómo está funcionando en los últimos días la coordinación para la detección de los casos, el aislamiento inmediato y el diseño del protocolo para el desembarco. Yo creo que también es para estar orgulloso.
0: Sí, nos dice un oyente, al hilo también de esta empresa, ¿no?, que ahora debe hacer frente al varapalo que ha sufrido, que si pagas 15.000 o 20.000 euros, se puede imaginar las indemnizaciones que habrá de llevar a cabo por el contagio. ¿Sí tiene que ahora asumir indemnizaciones, pagos, Jorge?
17: Pues habría que ver exactamente cuál es la cobertura, claro, de las pólizas correspondientes.
0: Claro, los seguros que se hayan firmado, ¿no?, previamente, claro, etcétera. Bueno, se nos acaba el tiempo. Muchísimas gracias, lo he dicho. Hasta
16: gracias,
0: la próxima.
16: Días,
0: chao. Hasta luego. Cara, nos volvemos a ver, ¿de acuerdo?
14: Nos veremos pronto.
0: Hasta luego. Son las 9:45 y nosotros vamos a viajar ahora a un año con un disco. Bueno, en realidad vamos a tocar varios años esta vez, pero nuestro punto de partida será 1968, cuando la guerra de Vietnam entra en su punto álgido y la sociedad estadounidense comienza a abogar por la retirada de sus tropas. Estamos, como no, metidos de lleno en el mayo del 68. Sartre, una de las figuras intelectuales más influyentes de la Francia de posguerra, tuvo un impacto significativo en este movimiento. Mientras tanto, el activista y pensador Martin Luther King era, recuerden, asesinado aquel año, 1968. Doctor Martín, buenos días.
19: ¿Qué tal? ¿Cómo estamos, Elena?
0: Bien, estamos en el 68, ahí estamos. Pero sube al DeLorean.
19: Efectivamente, porque allá donde vamos no necesitamos autopistas. El viaje de hoy es efectivamente al 68, pero antes, Elena, vamos a hacer un poquito de compendio.
0: Ajá, ¿qué te vamos a viajar a partir de ahí,
19: como
0: ¿no?,
19: dicen los chukis jóvenes, ¿qué te parece si ponemos a la gente en contexto?
0: Muy bien, siempre oportuno.
19: Exacto. Nuestra primera parada es en el año 64.
0: cambiado está todo.
19: Efectivamente, muchachos, aquí parece que es otra clase de gente. A ver si te suena esta canción, a ver.
0: Suena, pero no quiero meter la pata, ¿eh?
19: Bueno, este es nuestro protagonista, los primeros compases de nuestro protagonista de hoy. Efectivamente estamos en el año 64 y es cuando Van Morrison, que es nuestro hombre de hoy, Van de Man, además.
0: ¿Jim Morrison?
19: No, ese es el de The Doors.
0: Mick Jagger de los Rolling Stones, a pesar de que tenga un equipo similar.
19: Efectivamente, no, estamos hablando de Van Morrison, el león de Belfast. Van de Man, para los amigos, una persona con talento singular. Esta canción, por ejemplo, la escribió en Alemania y él contaba nada más que con 18 años. Es una canción tan extraordinaria que, por ejemplo, una versión de las que se hizo muy famosa a mitad de los años 70, es decir, aproximadamente 10 años más tarde, la hizo Patti Smith, que fue recientemente
0: Princesa de Asturias.
19: Efectivamente, premiada aquí en España con alguna polémica. Seguimos rumbo porque no paramos. Hay más canciones que te pueden sonar. A ver si te suena esto.
0: Pero esto ya no es el 64.
19: No, vamos un poquito más allá. Estamos hablando de un super éxito que tuvo lugar en el año 1967. Casi en el tiempo que nos atañe en el disco de hoy. ¿Sabes por qué lo llaman el león de Belfast, Elena? Porque nadie ruge como este león, como este extraordinario cantante Van Morrison, que es además famoso por sus malas puntas.
0: Cuéntanos los chismes.
19: Bueno, esto es un chismazo. Resulta que este hombre sacó esta gran canción, creo que la habrán reconocido, Brown Eyed Girl, algo así como la chica con los ojos
0: marrones.
19: Preciosos, además. Firmó por una discográfica llamada Bank Records. Y bueno, hasta ahí todo bien, pero bueno, las condiciones no eran lo que
0: fueron
19: se
0: leoninas.
19: Efectivamente. Y es el gran ejemplo, o uno de los grandes ejemplos, de condiciones leoninas y cabreantes con un contrato determinado en la industria discográfica. De hecho, se suele poner como ejemplo de mal contrato firmado por un artista. Claro, esto lo peta y es lógico hasta cierto punto que Van Morrison dijera, ¿qué hay de lo mío?
0: Rugió,
19: pero rugió hasta con tribunal y todo.
0: ¿Le hicieron caso? ¿Sí? ¿Le dieron la razón en la justicia?
19: No. Digamos que el señor y la señora que llevaba Van Record, y yo, no, tú no firmas por Warner Records porque me debes tres discos, que son aproximadamente 33 canciones. Tú sabrás cómo lo haces. Pues sin duda lo hizo. Ahora te explico cómo. Lo hizo, como se suele decir, al trancazo. ¿Y esto cómo se llamó? Contractual Obligation Session. O sea, las sesiones obligadas desde el punto de vista contractual. Tenemos por aquí sonidos del momento que se publicó muy entrado el siglo XXI. Mira cómo sonaba esta sesión.

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1: Monótono y aburrido, unos blueses de los más insulsos. Y claro, los señores de Van Records dijeron, pero ¿cómo vamos a publicar esto, Van? Pues no lo vamos a poder publicar. Y Van Morrison, después de un año de disputa y de lucha, grabó 33 canciones, el mismo blues aburrido, que bueno, no le gustaba a nadie y que ellos mismos en Bank Records se negaron a publicar porque esto no había por dónde cogerlo.
2: En cierta manera sí se salió con la suya.
1: Por supuesto. Y por ponerte un ejemplo, una de las canciones era Van Morrison recitando cabreado del 1 al 33 y desde luego, Elena,
2: las 33 canciones.
1: Efectivamente, los nombres no tienen desperdicio. Twist and Shake, Shake and Roll, Stomp and Scream, Scream and Howler, Jump and Thump, y así podemos seguir pues bastante tiempo.
2: ¿Esos son los nombres de?
1: De las canciones. De dos minutejos que sembró, Van Morrison.
2: Que es del 1 al 33.
1: Efectivamente. Ya. Y bueno, llegó ahí. Y le dedicó, por ejemplo, canciones a el propietario de Bank Records, a nada más y nada menos que Bert Burns, que a propósito murió antes de consumar esta venganza, por decirlo así, y le sustituyó un familiar suyo, una hija, me parece, que estaba ahí en esta discográfica. Pero sin embargo, claro, como al final fue liberado, Van Morrison fichó por Warner, ahí sí cobrando como debía

0: ¿Preferías las sesiones cabreadas o,
1: bueno,
0: o esto suena un poquito mejor?
1: Suena algo mejor, sí.
0: Sí, sí. ¿Verdad?
1: ¿Estamos en qué año ahora?
0: Ya, por fin, llegamos en el 68, claro, aquí nos detenemos porque merece la pena.
1: ¿Ha firmado con la Warner?
0: Efectivamente, recién firmado y haciendo canciones excepcionales. Un disco, a propósito, que está arreglado de manera deliciosa. Lo que destaca del disco, a propósito, por lo menos a mi juicio, y parece que hay bastante concordancia con respecto a la crítica, es las maravillosas cuerdas que tiene esta maravilla de disco.
1: Titulado
0: Astral Weeks. Y bueno, esto es un verdadero viaje, y no solo en el tiempo como el nuestro, sino astral, por supuesto. Y después es una cuestión de gustos, Elena, porque hay mucha gente que me podrá decir, a lo mejor con cierta razón, pero ¿por qué no destacas Moondance, que es del año 1970, también con la Warner? Y bueno, probablemente pues me quito el sombrero porque es un discazo también, pero yo sin embargo me quedo con esta maravilla y canciones como por ejemplo The Way Young Lovers Do, que fue también verdaderamente excepcional. Lo que estamos escuchando a propósito se llama Sweet Thing, pero ahora vamos a por otra balada. We strolled through fields all wet with rain. Y así combinaba Van Morrison, digamos, el placer por la música folclórica irlandesa con estas cuerdas,
1: ¿no?
0: Con psicodelia, por supuesto, muy hipera.
1: Son los 60.
0: Hombre, el año 68, por ahí habían cigarritos de la risa seguro, Elena. Y la verdad es que los viajes astrales pues se prestan
1: a ello también.

0: Y yo insto, Elena, a nuestros oyentes y a ti misma, que si no lo conocen, por favor, se pongan el tema título de este álbum,
1: el Astral Weeks,
0: que es una verdadera maravilla. Y me suelen decir algunos oyentes que recalco lo de la maravilla, pero claro, cuando estamos hablando del propio Van Morrison, yo creo que bueno, está de más y está, es un placer remolcarse en estas cuerdas.
1: Ya no me subo al DeLorean, ¿eh?
0: No, nos quedamos.
1: Aquí me quedo, nos quedamos.
0: Sí, ¿y venga, tú crees que tendremos RDSI para seguir el programa, no?
1: Bueno, de momento que suene la música. Gracias,
0: pues,
1: Héctor.
0: Pues aquí, que suene. Gracias a ti, Elena.

0: 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Hola, ¿les está gustando la música?
1: Sí.
0: ¿Sí? Suena bien, ¿verdad?
1: Sí.
0: ¿Es lo que están acostumbrados ustedes a escuchar?
1: No.
0: No, bueno, pues que suene, ¿de acuerdo?
1: Vale.
0: Vamos a seguir oyéndola para que la disfruten. Hacemos una pequeña pausa, noticias y regresamos con tiempo de Alicios y nuestros protagonistas.
1: Okay.

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3: Son las 10 de la mañana.
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3: Hola, muy buenos días. El mundo mira a Canarias a menos de 24 horas de la llegada a Tenerife del crucero afectado por un brote de antivirus. El Ondius continúa rumbo al puerto de Granadilla de Abona. El buque fondeará al abrigo del dique y 110 personas, entre pasajeros y tripulantes, van a ser evacuados en lanchas hasta la dársena del muelle y desde allí van a ser trasladados hasta el aeropuerto de Tenerife Sur en guaguas burbujas. La directora de Protección Civil, Virginia Barcones, hace unos minutos en Televisión Española.
4: Llega el buque, va a fondear, desde ahí se va a ir trasladando de manera ordenada a los pasajeros en Zodiac, que se van a montar directamente desde esa dársena en un autobús que va a realizar un trayecto que dura entre 10 y 12 minutos y van a llegar directamente a la pista del avión que les va a llevar a su destino.
3: La ventana de oportunidad para realizar el desembarco arranca mañana a mediodía hasta el lunes por la tarde, momento en el que se prevé que el estado del mar dificulte las labores. Están ultimándose los preparativos tanto en el puerto como en el aeropuerto, que ya cuentan con puestos de mando avanzado para garantizar la coordinación del operativo. Alfonso Cabello es el viceconsejero de Presidencia del Gobierno de Canarias.
5: Cuando desde el aeropuerto, que va a haber un puesto de mando avanzado, diferente del que va a estar en el puerto, diga que hay un avión operativo disponible en pista para una nacionalidad concreta, se activa el protocolo, salen los ciudadanos de esa nacionalidad y se les pone a pie de vuelo, para que en ningún momento haya desfases, se tengan que producir esperas, etcétera, y poder garantizar toda esa coordinación.
3: Una vez concluya esta operación, el Ondius va a zarpar rumbo a Países Bajos con 30 tripulantes a bordo. La Comisión Europea ha asegurado en los últimos minutos que está siguiendo de cerca este brote de antivirus y asegura que los riesgos siguen siendo bajos. La Organización Mundial de la Salud va a coordinar el operativo desde el propio muelle de Granadilla y los ministros españoles de Interior y de Sanidad van a encabezar mañana esta operación internacional. Fernando Grande Marlaska y Mónica García van a ofrecer, por cierto, una rueda de prensa en una hora en la sede del Ministerio de Sanidad en Madrid. Por su parte, el catedrático de inmunología de la Universidad de Sevilla, Alfredo Corell, ha indicado que el primer hombre fallecido, el neerlandés de 70 años, puede ser el paciente cero. Lo ha expresado aquí en la radio pública.
6: Esa es una opción, que esta persona fuera el paciente cero, digamos, que se llama, que es la primera persona que lo tiene, y que esta persona se contagiara fuera, en Argentina, donde en Argentina esta enfermedad es endémica, sucede a brotes pequeñitos, pero sucede todos los años. Es una enfermedad endémica, la que se produce por el virus Andes.
3: Más asuntos. El primer Foro Regional para la Acción Climática en los municipios de Canarias ha reunido esta semana en Tenerife a 62 alcaldes, alcaldesas y ediles para alinear estrategias ante los retos derivados del calentamiento global. El consejero de Transición Ecológica es Mariano Hernández Zapata.
7: Al final se encuentran con diferentes vicisitudes, como es la falta de recursos, la falta de personal técnico, y sobre todo por eso, desde el Gobierno de Canarias, desde la Consejería de Transición Ecológica, estamos intentando darles apoyo técnico, también sacar adelante proyectos donde apoyemos financieramente diferentes acciones de lucha contra el cambio climático.
3: Olga Serpa y Mestizay en el mes de Canarias.

Olga Serpa y Mestizay, tras pasar anoche por La Palma, van a estar en las próximas horas, esta tarde-noche, en la Plaza de la Candelaria, en Santa Cruz de Tenerife, y van a recalar mañana junto a los Abandeños en Fuerteventura. Lo harán en el Palacio de Formación y Congresos con el espectáculo Balada de esa banda.

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1: Pero los verdaderos protagonistas son ellos, son Nauced, Laia, Hugo, Elena, que se está estrenando hoy. Elena, ¿qué tal?
2: Elena es mi hermana.
1: Sí, la has traído. Hola. Bueno, está ahí un poco aterrada. Yo no creo que tenga razones para pasar miedo, pero también entiendo que las tenga. Porque es que ustedes no paran. Han estado cantando, tocando las palmas.
2: Sí.
1: No paran de hablar, eso es maravilloso.
2: Sí.
1: Eso es, yo lo agradezco, no sé, lo agradezco muchísimo. ¿Qué les ha parecido? ¿Estaban escuchando las noticias con lo del antivirus?
2: Sí.
1: Y supongo que están al tanto.
2: Bueno, un poco. El crucero mortal.
3: Lo siguiente, pero es súper mortal. Han muerto 4 personas, por lo menos.
1: No.
3: 4 personas,
1: 3,
3: sí.
1: 3 personas.
3: Ah, bueno, 3.
1: 3 personas han fallecido.
3: 3, pero ahora mismo...
1: Pero tú sabes que mueren personas a diario por muchísimas razones, bueno, todos los días, en todos los lados del mundo, ¿no?
2: Elena, no sé. Creo que no me funciona el micrófono.
1: No, pues eso lo vamos a arreglar inmediatamente.
2: Creo.
1: Yo te escucho cuando hablas.
2: Yo también.
1: ¿Será que no nos oyes tú por los cascos? ¿Estarán bajos?
2: Te digo los cascos.
1: Claro, tienes que poner el volumen. Casi ya mucho tiempo que no venía Hugo y a lo mejor...
2: El volumen.
1: A ver, por favor, que eso solamente subir, bajar. Elena, ¿cómo lo ves esto? Tú eres un poquito mayor que ellos, que tienen 9 años. Tú tienes 15.
2: Sí.
1: ¿Qué te parece? Son edades complicadas, ¿no?
2: Uy.
1: ¿Sí? ¿O no?
2: ¡Locura!
1: Son 15 años, son muchos. ¿Qué les parece a ustedes esa
2: bastante,
1: diferencia?
2: Bastante.
1: 16. ¿Y es fácil entenderse cuando uno tiene 9 años con un hermano de 15 o de 16?
2: No lo sé.
1: O con un
3: yo no lo puedo sentir eso.
4: Con mi hermano sí que tenemos peleas mortales.
3: ¿Cómo que mortales?
1: O sea, lo del crucero queda en nada.
4: Nos metemos ahí a pelearnos.
2: Hola.
1: Claro.
4: Ahora ya no tanto, porque aparte de que tengo muchas actividades, también debo estudiar y hacer las tareas.
1: Coincides menos, ¿no?
4: Sí.
1: Eso facilita las cosas. Sí, pero cuando vienen las vacaciones, que están deseándolas, me decían que estaban esperando como agua de mayo
4: vacaciones.
1: Que llegara. ¿Sí? ¿Por qué? ¿Tan cansados están?
2: No. Lo que pasa es que...
4: Bueno, nuestro profe nos pone mucha tarea.
2: No, poquísima.
3: Para mí... a lo mejor no están en la misma clase.
2: Sí.
4: No, sí, estamos en la misma clase.
2: Sí, pues qué raro.
3: No, él es muy poca. Y hay mucho, qué raro.
1: Es verdad. ¿Cómo es posible que poniéndoles la misma tarea a uno le parezca poco y
3: al
1: otro
3: le parece mucho?
4: Es que.
2: Vale, yo creo que tengo
4: las. Que tenemos dictados 2 días a la semana.
2: No.
4: Un dictado y una autodicte.
2: Un autodicte, tenemos que aprendernos un dictado. Y además, yo creo.
4: ¿Un dictado? Hay que aprenderlo y escribirlo.
1: Pero a ver, dictado a la semana es mucho.
2: No, para nada. Pero yo creo que el problema que tenemos, que tú dices,
3: soy suertudo, literal.
1: ¿Por qué? ¿Cuántas tienes tú? ¿A la semana ninguno? ¿Ningún dictado?
2: Casi ninguno.
1: ¿Y eso es más uno?
3: No, casi ninguno, porque he tenido pocos, pero he tenido muy, muy pocos dictados. Y tengo suerte de que, porque a mí no me mandan tanta tarea.
1: Porque la haces en clase, en el colegio, ¿no?
2: Sí, ya. Pero es que a nosotros, porque yo creo que lo que entiende él como tarea es que no hayan terminado algo en el cole y se lo mandan de tarea. Pero es que nosotros, aunque no terminemos cosas en el cole, nos mandan.
3: No.
1: ¿Qué es lo que entiende?
3: A mí me mandan un libro de lengua. Tengo un libro de lengua. Y o dos o una página al día.
2: Ya. Bueno, lo único.
3: Y eso, y son pocas.
2: Lo único...
3: Y además, a lo mejor... Se les olvida.
2: Lo único...
1: Se les olvida a los profesores repasarla, pedirle la tarea hecha. Eso
4: no
1: es...
4: No, profe,
1: eso pasa,
4: no,
1: ¿viste?
4: Todo el programa...
2: No, sino
4: en
2: que
4: plan, nosotros, leer no sé qué. No sé qué, no sé cuánto. Y tenemos que hacer todo eso.
2: Pero,
4: y vamos de parte en parte. En plan, primero leer... Leer Don Quijote.
3: ¿Pero cómo?
4: Estamos
3: eso es súper grande.
2: No, una versión reducida.
3: Vale,
2: pero una cosa. Yo creo que el problema que dice Laia de la tarea es que yo digo que es poca y ella dice que es mucha. Pues yo creo que lo que falla en esto es que Laia es un poco vaca. Y yo
4: respeto.
2: No.
4: Respeto, si hago más cosas de todas las semanas.
2: No. Eso no lo sabes. Yo hago 3 días a la semana y 1 hora tenis.
3: ¿Tú estudias también?
2: Sí, pues hombre, pues claro.
4: Yo toda la semana tengo cosas.
2: Y nosotros, lo complicado que tenemos en el cole.
1: ¿Y no será, Hugo, que en vez de ser vaga, cada uno ve una misma realidad de una forma diferente? Sí. Porque se pasa en el día a día, ¿no?
3: Sí, en el día a día hay personas que tienen realidades alteradas.
1: ¿Alterada?
3: Alterada.
1: ¿Qué quiere decir eso?
3: Como Don Quijote. Quiero decir que...
1: ¿Sí? ¿Como Don Quijote?
3: No, como Don Quijote no, sino que algo que ven ven cosas diferentes.
2: O sea que yo veo tarea fácil y ella ve tarea difícil.
4: Sí, tampoco difícil.
2: Como,
4: o sea,
2: como
4: es fácil, pero hay muchas.
2: Como si yo veo...
4: Los dictados son largos. Aunque nos lo pasamos bien, porque, por ejemplo, el último dictado que nos hicieron fue de Harry Potter.
3: ¡Dios! Eso sí. Ese sí está guapo. Ese sí, sí, eso sí tendría que estar guapísimo.
2: Lo único que en nuestro cole somos trilingües. O sea que tenemos que hacer las mates en francés.
3: ¡Ay!
2: Tenemos que hacer los autodictados en francés.
4: Las leçons, por eso digo las dictados en francés.
2: Los dictados en francés.
1: Es bueno, y saber idiomas, ¿verdad?
2: Más la tarea de español,
1: claro.
2: Más la tarea de inglés.
1: Pero esa te sale fácil, esa te sale ya natural.
2: Sí, no, vale, y la tarea de inglés también.
1: Bueno, pero no es importante,
4: ¿creen? A mí, no.
1: ¿Para qué sirven los idiomas?
3: Bueno, a mí el inglés se me da genial.
2: Are you speak genial. English?
3: Yes, a little.
2: Ah, very cool. Very cool, very cool.
1: ¿Para qué sirven los idiomas?
4: Para hablarlos.
3: Para hablarlo.
2: Para comunicarse con la gente de ese país.
1: Claro, y el día de mañana, por ejemplo, les podrá permitir vivir en algún sitio
3: pero el inglés
1: diferente.
3: Es el más importante porque en todos los países, si vas a pedir comida, o en inglés o en su país.
1: Pero el chino es el que más se habla.
4: Que es verdad.
2: Es no verdad, sé. Porque...
4: No porque mucha gente
2: la popula china es muy grande.
4: Porque hay muchos chinos.
1: Entonces, ¿deberíamos aprender chino? A ver, Elena, pon un poco de cordura a esto.
2: En la calle vi un chino, pero no es nada racista.
3: Chino, que mandarino.
2: Es lo que estaba pensando yo. Y escupió un escupitajo. Ese que como no está en China dice, estoy en Canarias,
1: pero ¿tú crees que eso lo hace por esa razón? ¿O que cualquiera, en fin, puede tener un momento algo incívico?
2: Bueno, pues escúpelo en un pañuelo o algo así.
1: Ahora, por ejemplo, lo de toser, si aprendimos que había que hacerlo, ¿dónde se hace?
3: En el codo, ¿no?
2: O si llevas chaqueta, ponértelo dentro de la chaqueta.
1: ¿Y eso lo hacen ustedes siempre? ¿Lo respetan?
2: Sí.
1: Bueno. ¿Sí?
2: Sí. O si está con gente más familiar, estoy
4: así. ¡Acha!
1: Eso da mucho asco, ¿no? Claro.
2: Bueno, vamos.
1: Se te han caído hasta los cascos, no sé.
2: Vamos a preguntarle a Elena, que tiene 15 años y sabe más sobre esto. No.
1: Elena estornuda bien, tose mejor y habla cuando quiere. Que para eso está aquí sentada. Ella puede hablar cuando quiera tranquilamente. Claro, cuando le dé la gana. ¿Te haces ya bien con los cascos, no sé? ¿Sí?
3: No sé.
1: Bueno, tú llegaste, Hugo, como siempre, preguntando por... ¿Por quién?
2: Clemente.
1: Por Clemente. Bueno, pues vamos a llamarlo para que haga su aparición en cuanto que él pueda, porque ya saben que hace el programa generalmente fuera. En esta ocasión...
3: La primera vez que vine.
1: No sé muy bien dónde va a estar.
3: Fue la primera vez que vine.
1: ¿La primera vez que vine lo conociste?
3: La primera vez que vine y no volvió nunca. Literal.
1: No volvió, porque claro, estaba fuera, es el programa fuera. Sí. ¿Les gustaría a ustedes hacer el programa, en una plaza, en algún sitio?
3: Sí, estaría bien, ¿eh?
1: ¿Dónde proponemos? A ver si nos escuchan los peces y nos llevan.
4: En la Cueva del Viento.
1: ¿En la Cueva del Viento?
3: ¿Y eso?
2: Bueno, pero ahí hay demasiado
4: eco. Es que vamos siempre, de excursión. Bueno, no siempre, pero muchas veces vamos de excursión a la Cueva del Viento.
3: ¿Por qué no me llevo?
4: Es como nuestro lugar.
3: Yo no me llevo.
4: Y yo ya me lo conozco de memoria.
2: Como dice un amigo de mi madre, es el hábitat natural.
1: Un hábitat natural, porque ¿cómo es la Cueva del Viento?
4: Un hábitat natural.
1: Un hábitat natural. Pero no hace mucho viento. Es que a lo mejor si hace mucho viento, Laia, vamos a tenerlo complicado para que no escuche el oyente.
4: Pero la llaman así porque hay brisitas.
1: Hay brisitas.
4: Tampoco viento.
1: Bueno, ahora no se sabe, porque últimamente ya han visto que hay de repente lluvia, mucho calor.
2: En el PRIS había...
1: Eso está en Tacoronte, en Tenerife.
3: Aquí.
2: ¿No? El PRI, sí.
3: Aquí.
2: Y el PRI estaba. Había un río por las calles que es como de alto, digamos, de la mesa al suelo.
1: Claro, porque había llovido mucho y entonces se formó ese caudal.
2: Y había un vídeo que había una persona grabando y que había una persona que iba a entregar pizza porque había el Danieros Pizza, que creo que era, está más alto de la lluvia, y el motero cogió su moto, pero solo se le veían los mangos de la moto. Y la señora que está grabando se partió de la risa porque se cayó el motero al agua.
1: ¿Y qué les parece eso? Que cuando llueva mucho, mucho, mucho, la gente encargue pizzas, por ejemplo, o comida para llevar.
4: Me parece muy mal, pobrecito.
2: Sí.
4: Piénsate que estás llevando la pizza, llegas a la casa y tú coges la pizza, la abres y es más bien que pizza es
2: mojada,
4: pan
2: pizza
4: mojado.
1: Pero podríamos pedirlo en inglés.
2: La maleta.
1: Eso sí, podríamos pedirla en inglés, no sé, que era algo que ya dijimos desde el principio, sentamos las bases, que era importantísimo saber idiomas para pedir la comida.
2: Sí.
4: Ya. Sí, pero aunque es de lápidas en inglés, no
1: es como, no va a venir más seca si está lloviendo.
2: Las pizzas. Digo, las motos de pizzas tienen un maletín detrás para guardarlas.
1: Ya, pero
2: es verdad, para que no se
4: pero
2: moje.
4: Se puede mojar.
1: Y puede correr cierto peligro, ¿no? Sí. Esa persona que entrega la comida. Se está lloviendo muchísimo, muchísimo.
2: Sí.
1: ¿Nos ponemos de acuerdo con que no es buena idea pedir comida cuando llueve un
2: a
1: montón?
2: Domicilio.
1: Sí. A domicilio.
3: Pedir comida a domicilio.
1: Eso.
3: Porque si tú coges tu coche y te vas...
1: No. Bueno, pero también te arriesgas si está lloviendo un montón, no sé.
2: No, ¿os acordáis
3: no que tanto. Los
2: móviles de vuestros familiares hicieron pi, pi, pi, y lo miras y dices, ¿qué es esto? Y te ponen anuncio de Canarias, no salgan, por favor.
1: La alerta.
2: Sí.
3: La alerta.
1: ¿Sí?
2: ¿Te acuerdas que era la alerta? ¿Os acordáis que el móvil...
1: Ha pasado. ¿Y eso les ha cogido, no sé,
4: por ejemplo,
1: desprevenido, les ha asustado?
2: Ejemplo, a mí sí. Yo estaba durmiendo. Yo estaba normal.
3: Yo
2: es que ni siquiera me desperté. Yo estaba durmiendo y
3: normalito.
2: En la cama de mi madre porque tenía miedo por los relámpagos. Porque a cada relámpago hacía un
1: vibra todo.
2: Ruido,
1: ¿Y a ti, Laila, qué ibas a decir? ¿Cómo te había
2: pillado? Y no podía dormir porque se veía la luz.
1: Se ilumina, ¿no? La habitación.
2: Sí, y fui al cuarto de mis padres, a la cama doble, y me puse con mi madre.
1: ¿Pero en medio? ¿Te pusiste en medio?
2: No, porque mi madre no estaba jugando, porque se fue una cena de Navidad. Y yo me abracé a mi madre.
1: Ahí sí se está bien, ¿no? Ahí
2: sí,
1: uno...
2: Y justo yo me estaba medio durmiendo, estaba embelesado, y vengo y me hace pi, pi, pi.
1: Toma alerta. ¿Y tú, Laia, qué ibas a decir? Vamos a hablar a Laia, venga.
4: Esto nos pasó a Hugo y a mí, a toda mi clase. Estamos todos tranquilos en el cole, en la clase, y de repente, bueno, estamos en el patio, y de repente veo a mis compañeras gritar, ¡bien!
2: Sí, gritando todos.
4: ¿Qué pasa? Y dicen, ¡nos vamos del cole! ¡Hay alerta! Y yo, ¡bien!
1: Pero eso no pasó así.
4: Sí.
1: O sea, quiero decir, ¿se anularon las clases por la alerta?
4: Los padres nos tuvieron que ir a buscar.
2: Sí.
4: Y me acuerdo que estaban todos los chicos y yo era la única chica esperando a mis padres.
1: Bueno, tenían cosas que hacer.
4: Y con mis amigas, cuando estaban con mis amigas, nos escondíamos de Filip, que es nuestro profe, y le hacíamos... ¡Bah!
2: Y yo me escondí.
1: O sea, lo asustaron. Asustaron al profesor.
4: Se escondió en un huequito.
1: ¿Pero ustedes creen que son momentos propicios para hacer pasar a los profesores por esa tensión?
2: Y un compi se escondió en la papelera.
4: Ah, sí, es verdad.
1: ¿Pero se metió dentro?
2: Sí.
1: ¿Y pudo salir?
2: Sí.
1: Sin problema.
2: Lo único es que era una papelera grande de esas.
1: Ah, un contenedor.
2: No, era una papelera, pero grande.
3: Yo quiero preguntar una cosa.
2: ¿Sí?
3: A todos. Y a ti también, Elena.
2: Que tienes que responder, por favor.
3: No, si no quiere, no.
2: No quiere, bueno, da igual. Es como mi padre.
1: Pregunta, que estoy muerta de la curiosidad.
3: ¿Ustedes conocen algún juego cualquiera? No, o sea, de terror, cualquiera.
1: ¿Un juego de terror?
3: Sí, cualquiera. ¿Conocen alguno?
1: ¿Tú?
3: Yo sí.
2: Uno que juega, uno de mi cole, que hay un conejo asesino. No sé de qué es.
4: Porque me suena. Yo juego a Roblox. En Roblox hay muchos juegos.
2: Roblox.
4: Y
1: Ay. Ese siempre lo nombran, el sí. Dropbox ese.
2: No, a mí no me...
1: Roblox.
2: Yo no sé qué es.
1: Sí, tienes que subir el micro.
4: Hay un juego que es... Llamas a cosas random, en plan... Puedes llamar a un juego que se llama Pou.
2: Pou de caca.
3: ¡Bien! Pou.
2: Pou de caca.
4: Y bueno, es muy raro porque...
2: Pou, ven.
4: Da miedo, literalmente, porque te dicen... Sé dónde vives. Y te manda una foto random, aunque no sea dónde vives, te manda una foto ahí random. No,
1: bueno, yo salgo corriendo. ¿Y tú, Nauset, por qué preguntabas lo porque, del juego de terror?
3: Porque yo tenía uno también pensado.
1: ¿Cuál es?
3: Que nadie ha dicho, que yo pensé que iban a decir casi todo el mundo.
4: Bobby Playtime.
3: Toma, a ese.
1: ¿De qué
4: yo
1: va?
4: Sabía.
1: ¿De qué va? ¿De qué va? Cuenten.
2: Yo que iba
1: de...
4: No me acuerdo muy bien.
1: Cuénteselo pero... a Clemente. Clemente, ¿tú sabes de qué va?
2: Y Clemente.
1: Buenos días, Clemente.
2: Buenos días, Clemente.
5: No está aquí. Buenos días, mis
2: Clemente.
5: Chicos.
2: ¡Clemente!
5: Sí.
2: Buenos días.
5: Hola, amigo. ¿Cuánto te extraño, amigo?
2: Clemente.
5: ¿Dónde estoy?
1: ¿Dónde?
5: Estoy en una de las dulcerías más altas de Canarias.
2: ¡Chuo!
1: ¡Qué bueno! No. Ahí se
5: estoy en la dulcería...
4: Cómprate algo y lo traes.
2: Cómprate, por supuesto, compranos algo.
5: Estoy en la dulcería de Tejeda.
2: ¡Wow!
1: En Gran Canaria.
5: Uno de los municipios más bonitos de España.
1: Pues sí. Oye, pues tráenos dulces, ¿eh?
5: Y estoy aquí porque... Pero miren, oye, les cuento. Estoy aquí porque estoy en la feria Gran Canaria Me Gusta, en Agüime. Una isla que sabe. Y sabe, mira, dulce... A fresa, a chocolate, a pan, a queso.
1: Pero no nos puedes hacer esto, Clemente. No nos puedes hacer esto, que estamos aquí.
5: A un bocata de chorizo de terror, a un bocata de pata.
2: No, está buenísimo.
5: A unas papitas arrugadas. Bueno, ¿y a ustedes qué queso les gusta? A ustedes el queso, mire, le gusta fresco, semicurado, curado, queso de flor.
2: A mí lo que me gusta son las papas arrugadas.
4: A mí me gusta el empate.
5: Sí, ¿cómo es rojo?
4: El
5: mojo rojo. Bueno, si te gustan las papas rojas, le podemos decir a Elena que haga un mojo rojo.
1: No me fiaría yo de mi mano ahí, ¿eh? Yo los quiero demasiado como para hacerles pasar esto.
5: Elena, tú lo haces y yo te traigo la pimienta de la palma.
1: Vale, venga, pues hacemos ese trato. Nos traen también los dulces, las papas arrugadas, sí, el queso, trae todo.
5: Me van a salir el viaje caro.
1: Bueno, no pasa nada.
2: Trae todo lo que puedas.
4: Tienes que traer un queso emmental. Emmental.
2: Chorizo de terror, si te vas a tener.
4: Clemente, una noticia nueva. Hoy vino mi hermana a la radio.
5: Sí, qué bien.
1: Sí.
4: No quiere hablar.
1: Se está portando fantásticamente.
4: No quiere hablar.
5: ¿Está tu hermana ahí?
4: Sí.
1: Está aquí.
5: Un saludo a tu hermana.
1: Ahí te saluda Elena.
5: Un saludo.
1: Clemente, te escuchamos a partir de las 11. Compra todo eso. Ya nosotros nos apañamos y pasaré la factura. Sí. Tú nos vas a entender, Agustín, compañero que lleva aquí el dinero, ¿vale? En la Radio Canaria. 10:25 minutos.
5: A partir de las 11, muy pendiente también de toda la actualidad. Que de toda la actualidad aquí es usted, aquí le vamos a contar todo lo que va a decir esta Feria Gran Canaria Me Gusta, que está en Agüime. Se inauguró ayer y estará hasta mañana por la tarde.
1: Bueno, pues nada, te escuchamos. Un besito, Clemente, cuídate.
4: Adiós.
5: Un besito grande y un abrazo. Qué bueno está todo.
4: Es que le gusta picarnos un poco.
1: Ya, yo sí, es un provocador, Nato. Ustedes también son un poco provocadores. ¿O no? ¿Sí? No.
4: Bueno, yo un poquito con Laia, porque ella me lo provoca a mí, o sea que bueno.
1: Ah, ustedes se pican.
4: Somos unos picones.
1: ¿Y por qué?
4: Porque
6: no queremos hablar. El otro año me toca nuestra clase en el Día de Canarias, nos toca una isla y nos tocó el hierro. Y a mi padre y a mí nos gusta hacer quesadillas. Y perfecto, las quesadillas son del hierro. Traje una bandeja de estas grandes y duró 3 minutos.
1: Claro, es que están muy buenas. Nos dice Bernardo que él nos va a traer una quesadilla reña.
2: Qué bien.
1: También se la aceptamos, ¿verdad?
2: Sí.
1: ¿Cuál es su comida favorita?
2: De paso comemos aquí y nos hacemos un manjar.
4: Ay, sí.
1: Es que se va notando la hora.
2: Aquí, mira,
1: Aquí, la ponemos mismo. En medio. Bueno, aquí ya trajimos sí. una vez el perro de Lara, sí. viajera. ¿Se acuerdan ustedes? Estaban, sí, ¿verdad? Hugo, Laia, que vino la perrita. ¿Cómo se llamaba? Dama.
2: Sí, Dama.
1: Dama se llama.
2: Dama como el juego.
1: Le mandamos un beso, vale. Yo tengo a Lara y a Dama.
2: Yo tengo una perra que se llama Cirella.
1: ¿Cirella?
2: Cirella.
1: Y
2: Mireia.
1: ¿Por qué se llama? No, Cirella. ¿Por qué Cirella. Se llama así?
2: Mireia es mi propia.
1: Bueno, muy bonito. ¿Cómo es esa perra?
2: Medio
1: pequeñita,
2: grande.
1: Pequeñita, grandita, ¿sí?
2: Es grandito.
1: ¿Y obedece?
2: Sí.
1: Sí.
4: Vale. ¿Sabes qué raza es?
2: Algunas veces.
4: Un husky siberiano es. ¿Sabes qué raza es?
2: No sé.
4: Es un husky siberiano de esos blancos, gordos.
2: No.
4: Oh,
1: ¿Juegas con ella? ¿Juegas con ella a juegos de terror, no?
2: No.
4: Juego con ella a PlayStation.
1: ¿Cómo podría jugar
4: la
1: perrita?
4: Le toca los botones así.
1: Con las patas. Entonces puede no sé, bloquear el juego.
4: Sería un perro genio si lo hace.
2: Sí, la verdad.
4: Sería Einstein en perro.
1: No sé si había una película así.
4: Perreinstein.
1: Puede ser. ¿Sí?
4: Sí, el coche. El perro de regreso al futuro, que de Doc, es Einstein.
1: ¿Se llamaba Einstein?
4: Sí.
1: Pues mira, me has desbloqueado ahí un recuerdo. 628-51-5151 es nuestro número de teléfono. Dice algunos oyentes que están encantados con ustedes. Que son la magia del programa, que da gusto oírles.
4: Para todos los oyentes que son fans nuestros, ya es la sexta vez que vengo y la de la ya no sé.
2: La mía, cuarta, quinta.
1: Por ahí. Y más que espero que vengan, ¿eh? Que le encanta esta sección, nos dice Mercedes.
2: Gracias.
1: Hay otra persona, Alba, que nos dice que Tisereya es la princesa del pueblo de agua de la película Avatar. El sentido del agua.
4: Pues, wow.
1: Qué bonito esto. Pues ya sabemos, entonces, ¿no?
2: ¿A qué
1: se debe ese nombre? Vale. ¿De qué viene? ¿Se han pasado bien?
2: Sí. Aunque todavía queda tiempo.
1: ¿Queda tiempo? Bueno, queda tiempo, sí.
2: Queda tiempo.
1: Sí, pero tenemos más invitados a los que saludar. Además, vamos a hablar enseguida de algo que ya me comentaron una vez que no les gustaba demasiado. Y son las cartas de amor.
4: No. Ah, sí, yo estaba.
1: Tú estabas. ¿Pero te gustan las cartas de amor? Sé sincera.
2: Yo no.
1: No, ya me dijeron que
2: yo
1: no.
2: Yo no estaba.
1: Es
4: un pelín...
1: ¿Qué?
4: Anticuado.
1: Anticuado y cursi.
4: Tampoco cursi, pero anticuado.
2: Yo le mandaría un mensaje o algo así.
1: ¿A quién?
4: Tampoco.
1: ¿A quién mandarías un mensaje?
2: No, mejor sé, decírselo. Por ejemplo,
1: cara a cara. Si a ti te gusta a alguien, se lo dices a la cara. ¿Qué le dirías, Nauset? ¿Cómo? Imagínate a Laia, sí. Que le quieres decir que te gusta, ¿verdad? Por inventar, porque la tenemos aquí cerca. No.
2: Es un novio.
1: No. Pero bueno, ustedes no están para tener novio ni novia ni nada de eso. No. Están para jugar, no, divertirse.
2: Y encima yo prefiero no tener novio. ¿Por qué?
1: ¿Por qué?
2: ¿Por qué? Porque prefiero ser independiente que estar con alguien.
4: Muy bien.
2: Yo prefiero
4: no depender
2: eso.
4: De Toma. Otros. No depender de otros.
2: Toma.
4: Por ejemplo,
2: independiente.
4: Sí,
2: ser independiente.
4: Porque, por ejemplo, si tienes alguien que convivir, por ejemplo, tú dejas el baño recogido y tu compañero de piso, quien sea, te deja el baño todo lleno de maquillaje, todo sucio.
2: Y de lo que sea.
4: Respeto, que quizás no se maquilla.
2: Bueno,
4: vale, pues chorizo. Bueno. No tira de la cadena,
1: No de los que nos va a traer Clemente, precisamente.
4: No, espero. El otro.
2: El choricillo flotando ahí.
1: El otro choricillo. Son tremendos.
4: Vale. En la taza, chocolatito del váter.
1: Bueno.
2: Ay, sí, el chocolatito.
1: Muchos besos para ustedes. Nos mandan también. De verdad que es que...
4: Es que gracias.
1: No soy muy fino
4: con esto, pero es que es la manera más fácil de explicarlo.
1: Bueno.
4: Es lógico.
1: Te gusta ser escatológico, ¿no? A veces... ¿Entiendes el significado de esa palabra?
4: Prefiero ser sincero y un poco
2: también
4: con vocabulario.
2: Yo prefiero ser muy bonito.
1: Que se entienda. Porque sí, ¿qué les parece a esa gente que habla muy fina, muy bien, pero no se sabe lo que están diciendo?
4: Sí, por ejemplo, que hablan en español antiguo. Por ejemplo,
1: en español antiguo.
4: Por ejemplo,
1: vale.
4: Como el que está hablando Don Quijote en un lugar de la Mancha, cuyo nombre
1: no me quiero acordarme. Eso hoy por hoy no tendría sentido.
4: Y habla rarísimo.
1: A ver, Laia.
4: Piénsate que una chica te habla de fresas. Y en vez de hablar, y te dice, sí, esa cosa de forma de corazón, con color de pintalabios rojo.
2: Vete al grano, una fresa.
4: Ya. Exacto.
3: Al grano.
4: Tampoco quiero no estar hablando de caca.
1: Al grano y lo flota. Bueno, mejor explicado imposible. A ti tampoco te gusta, ¿no? Entonces ese tono.
4: No
3: es muy feo, no. ¿Y sabes lo que no me gusta? A mí no me gustan los ricos. Son unos envidiosos. Lo primero de todo.
4: Y se compran los Lamborghini y se chulean por la calle. Todo,
3: pero los ricos que sé que tienen un montón de fama y demás. Los que son envidiosos.
4: Cuidado, cuidado.
3: Y los que presumen. No me gustan nada.
4: Ten cuidado.
1: No será que
4: escuchándonos.
1: No será que los envidiosos somos nosotros de ellos por no tener dinero.
3: No.
1: No.
3: A mí me da rabia que estén presumiendo todo el día de que tienen un montón de dinero. A ver, si tú quieres presumir, presuma, pero no presumas en plan, yo tengo mucho dinero y nadie me lo va a quitar. Vamos a ver.
4: No, ahí no te compres un Jaguar.
3: Un ladrón.
4: A ver. No te compres un tres Jaguar, dos Lamborghini.
3: ¿Tú no me vas a robar?
4: Cuatro Porsche.
3: Te tiro una piedra.
1: ¿Para qué sirve el dinero?
4: Para nada.
3: Para una casa, para una cama y para comida.
4: Después,
3: y para un coche.
4: Para tu salud.
3: Pero una cosa.
4: Pero otra cosa es que te sobre el dinero y estés
3: presumiendo.
4: Dinero. Pero enseñarlo de otra manera, por ejemplo, te compras cuatro Ferraris, tres Porsches, cuatro Jaguar, dos Lamborghini
3: y te dices, ¡ay, todavía me queda dinero!
4: Y tres Bugatti. Cinco Bugatti, tres Porsches.
1: Claro, pero ¿para qué quieres todo eso?
4: Porque
1: solo tienes dos manos ricos, para un volante. ¿Para qué quieres siete más?
4: Porque los ricos son así.
1: Los ricos son así.
4: Bueno. Quizás no.
3: Por eso
4: se compran,
3: quizás
4: compran ropa de marca para decir, ¡oh, mira!
1: ¿Cuánto dinero tienes que tener para ser rico?
4: Como 3.000 millones de billones de euros.
3: De billones, de billones de euros.
4: Es que...
1: ¿Con un millón de euros eres rico?
4: No.
3: Con un billón.
1: Con un billón, con B.
4: Un billón de billares de trillones.
1: No, pero es que eso es impensable.
3: Sí, la verdad.
1: Eso ya es una
4: eso
1: cantidad
4: es
1: que no podemos...
4: España.
1: Ni
4: más,
1: no, sí. Ni creo. ¿Ustedes creen que España es un país rico o pobre?
4: Sí, rico.
3: Tampoco
4: normal,
3: pobre.
4: Normal.
1: Normalito. Normalito tirando para abajo o para arriba.
3: Para bien.
1: Estamos medio.
4: Perfecto.
3: Vamos en el intermedio.
4: Tenemos de todo. Vivimos como reyes. Hay gente que no, pero la gente que tiene trabajo y todo y que puede ganar dinero, tiene de todo. Tenemos centros comerciales, tiene
3: casa.
1: Bueno, tener casa, ¿no? Y sí, tener las necesidades cubiertas al final
3: yo veo a muchas veces por aquí, sobre todo por aquí, en Santa Cruz. Me veo a personas
4: pidiendo
3: que están
4: por la
3: ahí
4: calle, sí.
3: Pidiendo
4: con la gorrilla.
3: Sino una casita, un bañito, por favor. O algo. Y yo le quiero dar algo.
1: Claro, es que la gente que no tiene hogar.
3: No tengo nada.
1: Claro,
3: eso no es nada.
1: Claro, ustedes no tienen ingresos. Es muy duro eso.
4: Eso es otra cosa. Porque esa gente que no quiere trabajar. Porque
3: No es que no quiere,
4: es que no le dejan.
3: Es que no tiene dinero encima.
4: Dinero,
3: y también piénsate, supongo que si llevas mucho tiempo en la calle, no hueles bien y supongo que no das buena impresión a ninguna empresa, a ningún sitio, entonces supongo que no te dejarán.
1: De hecho, hay veces que se plantea justo lo contrario. En vez de trabajo para que puedas adquirir una casa, sería tener una casa para que puedas de ahí partir a esa opción de trabajo, etcétera. O sea, que está muy bien introducido el enfoque que da Alaya.
4: ¿Y quién lo ha dicho eso?
1: Bueno, se aplica en diferentes lugares. Es una idea que podemos tener en cuenta. Pues vamos a analizarlo, vamos a buscarlo eso bien y lo contamos aquí con datos y con expertos, si les parece.
3: Vale.
1: Sí, Elena. Se nos acaba el tiempo, ¿eh?
4: Todavía nos quedan 10 minutos 36 con 10
1: segundos. Me encantaría, pero es que vamos a hablar con una soprano.
4: ¿Quién es soprano?
1: Ainhoa Arteta, que canta ópera.
3: Vale.
1: ¿Saben cantar ópera?
3: No.
1: ¿No?
3: No quiero.
1: Bueno, no, me parece bien.
3: Y no puedo.
1: Lo dejamos. No nos lo recomienda. Bueno,
4: yo lo intento, pero me sale mal.
1: Vamos a escuchar a la profesional enseguida. Nauset, Laia, Hugo. Muchísimas gracias por este ratito.
3: De nada.
1: Elena, vuelve cuando quieras. ¿Te has pasado bien? ¿Qué te parecen? Están locos estos enanos que decía Serrat, ¿no?
4: Venga. Por lo menos despídete a los oyentes, por lo menos.
1: Hasta ahora mismo. Seguimos en tiempo de Alicio. En la Radio Canaria.
3: Seguiremos.
1: Sí.
3: Mira,
2: Todavía nos queda tiempo. Dejen hablar, decir algo.
3: A ver, todavía nos queda tiempo.
1: No nos queda tiempo. No, lo tenemos que dejar aquí, pero prométanme que regresan. Sí.
3: ¿Sí? Sí, sí, si ustedes también. Sí. Si ustedes también
1: estamos de acuerdo, estamos muy de acuerdo. Sí. Los llamamos.
3: Y antes de nada, de terminar, cuando yo vine la otra vez, pregunté algún oyente me respondió.
1: ¿Qué preguntaste?
3: Lo de Jujutsu Kaisen.
1: ¿Lo?
3: ¿Alguien respondió?
1: ¿Cuál fue la pregunta?
3: El anime de Jujutsu Kaisen. ¿Alguien respondió?
1: No me acuerdo. Seguramente sí, porque los oyentes siempre responden a las preguntas que hacen, específicamente si las hacen ustedes. ¿Lo volvemos a preguntar por si acaso?
3: Sí.
1: Venga, ¿el anime? ¿La pregunta? ¿Sí?
3: Si alguien sabe del anime de Jujutsu Kaisen.
1: Bueno, pues que si alguien sabe, que lo diga, que responda a usted, que él está muy interesado.
4: Y ya que hablamos de manga, también a ver quién conoce Spy Family.
1: Eso sí lo hemos comentado aquí en Antena. Sí, sabemos, porque además hay un actor canario, ¿no? ¿O no?
3: ¿De Spy Family?
1: Sí. No lo sé. Vamos a mirar bien todo esto. Son las 10:38 minutos. Muchísimas gracias, chicos. Se les quiere un montón.
3: Gracias, Andrés. Vale. Gracias a ustedes.
1: Una pequeña pausa y seguimos.
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1: Es la magnífica voz de la soprano Ainhoa Arteta, que va a estar mañana dentro del Festival de los Mares ofreciendo a partir de las 8 un recital en el Auditorio Alfredo Kraus. Ainhoa, muy buenos días.
10: Muy buenos días a todos.
1: ¿Qué tal? ¿Cómo estás?
10: Pues la verdad es que muy bien, muy contenta en vísperas del gran concierto mañana en el Alfredo Kraus y muy, muy ilusionada.
1: ¿Qué supone para ti venir a las Islas a actuar en este concierto exclusivo en un recinto tan importante para ustedes, todos los líricos, ¿no?, de cómo es el Alfredo Kraus?
10: Sí, bueno, pues te puedes imaginar, una grandísima emoción. Toda la vida Canarias ha sido para mí, las Islas Canarias en general, han sido para mí un lugar de actuación prácticamente anual, y me he sentido siempre muy bien acogida. He vivido momentos musicales maravillosos, y obviamente poder cantar en el Alfredo Kraus siempre, siempre para mí es enigmático y único. Le conocí a él también en vida, y bueno, pues es algo muy especial, y el público canario, repito otra vez, es un público que me quiere mucho y al que yo quiero muchísimo.
1: Hay muchísima afición aquí por el lírico, por la ópera en Canarias. Sí. Decías que conociste a Alfredo Kraus, un profesional excelente, por supuesto, pero como persona era también alguien muy especial, ¿no?
10: Pues mira, era tan buena persona que a veces superaba su bondad como persona a su profesionalidad. Y es con esto quiero decir que fíjate qué gran persona era. Tuve la gran suerte de conocerlo y conocerlo bien, a él y a Rosita, su mujer. Y la verdad es que para mí fue una experiencia no solo de amistad, sino que también de profesión. Alfredo era y seguirá siendo el paradigma del profesional perfecto, con una carrera longeva, que bueno, quizá yo ahora en el periodo que estoy ya en mi vida de carrera, pues la defiendo como la defendía él. Quiero tener una carrera longeva, y los mejores consejos que tuve en mi vida profesional cuando comenzaba fueron de Alfredo, y esto no lo olvidaré nunca. Él decía una frase que para mí se me quedó grabada a fuego, que la voz hay que escucharla y nunca obligarla. Y es una frase que parece una tontería, pero tiene todo el significado del mundo cuando hablamos de carreras longevas como la que tuvo él y como las que tuvieron muchísimos de los grandísimos artistas a los que yo tuve la suerte de conocer y de trabajar con ellos también.
1: Porque suponemos que la voz nunca dice lo mismo exactamente a lo largo de los años, ¿no? ¿Cómo la escuchas tú ahora, la tuya?
10: Totalmente. La voz, date cuenta que es un instrumento que va dentro de nuestro cuerpo. Y la verdad es que es muy importante escucharla, porque muchas veces los cantantes tenemos la facilidad, tenemos muy buen oído y tenemos la facilidad de crear una voz que no tiene nada que ver con la nuestra. Eso es un gran peligro, porque de alguna manera eso es imitar y no es cantar con tu propia voz. Esa es la primera, ¿no? Que hay que escuchar a su voz y aceptarla como tal, ¿no? Y una vez que la has escuchado y la has aceptado, hay que escucharla siempre, pues porque puede haber cosas en el repertorio que te parece que están bien para tu voz y sin embargo tu voz se resiente cuando las hace. A esto me refiero, ¿no? A que hay que escuchar a la voz después de una sesión de trabajo y si la voz se fatiga y la voz no está cómoda, te está diciendo ella misma que ese repertorio ni se te ocurra. Porque aunque lo puedas hacer por juventud, después con los años te va a restar tiempo de profesión, con lo cual es muy importante ese consejo.
1: Claro, eso es fundamental. La voz tiene días y días, ¿no? Podríamos resumir un poco, pero además también el paso de los años le imprime una madurez diferente. A veces entiendo que buena y en otros lados el paso del tiempo es negativo.
10: Sí. No, siempre que se hace bien, ajá, es muy buena, porque es, bueno, pues todo lo que cambia el cuerpo con los años, a nivel hormonal, a nivel físico, a nivel, bueno, pues todos estos cambios se traducen vocalmente. Entonces, simplemente es seguir lo que la voz pide, ¿no? Por ejemplo, voy a poner un ejemplo que no tiene nada que ver con el paso de los años, pero sí tiene que ver con un cambio vocal. Cuando una persona o una mujer queda embarazada, su voz cambia, porque las hormonas tienen mucho que ver con el color de voz. Y entonces, bueno, en el periodo del embarazo, la voz queda como más gruesa, más cremosa, más. Pero eso tiene que ver con la cantidad de hormonas que tiene. Entonces, cuando uno ya da a luz y el cuerpo se vuelve a su ser, esas hormonas en esas cantidades ya no existen y entonces, bueno, pues la voz vuelve otra vez a ser lo que era antes. Entonces, todas estas cosas tienen mucho que ver en eso, en observar cómo está nuestro cuerpo y nuestra voz y obviamente en prepararse muchísimo técnicamente y de conocimientos de lo que es la voz humana.
1: La conexión, por lo tanto, de un cantante con su voz es muy íntima, además, totalmente, bien cuidada, por lo que nos estás diciendo, es casi que lo mejor que puede envejecer, ¿no?, de nosotros mismos, la voz.
10: Totalmente. Si se hace bien, envejece como un buen vino, digo yo. Pero yo no le llamo envejecer, yo le llamo madurar.
1: Madurar.
10: Las voces con una cierta madurez o con una madurez vocal y además una madurez emocional y una madurez intelectual, pues obviamente el artista está muchísimo más formado, mucho más sólido y puede ofrecer cosas que, bueno, pues en su juventud no podía y cuando ya está más maduro es cuando puede enfrentarse a repertorios que son repertorios que nunca supuso que podría tocar y sin embargo los puede hacer porque la voz ha sido respetada durante todo su camino.
1: Lo que está claro es que exige muchísima disciplina, ustedes saben de esto bastante. Por ejemplo, un día como hoy, en la víspera de tu concierto exclusivo, sí, ¿qué es lo que no haces, pero bueno, que ni se te pasa por la cabeza?
10: Bueno, pues obviamente a partir de la tarde de la víspera, o incluso el día anterior al concierto, pues se habla poco. De hecho, estoy haciendo esta entrevista, pero ya no hablaré nada más. Y es un silencio total. También cómo te alimentas tiene mucho que ver. Pues la alimentación, obviamente, que no tenga elementos que puedan producir acidez en el estómago, porque eso puede producir un reflujo laríngeo. Y entonces, bueno, pues se hace la víspera una vida muy muy monacal, muy tranquila, se lee mucho, se prepara el concierto, se concentra uno y mucha tranquilidad y sobre todo silencio, porque con la misma voz que cantamos es con la que hablamos. Entonces yo prácticamente hasta 2 horas o 3 horas antes del concierto estoy en Nirvana, como digo yo. Tranquila, sin hablar. La familia lo sabe también. Y bueno, pues gracias a Dios hoy tenemos... podemos comunicarnos por mensajes y seguimos comunicando por mensajes, pero no tenemos que hablar. Y lo mejor es eso, no hablar.
1: ¿Incluso dentro de la misma casa te escribes por WhatsApp? Sí.
10: Totalmente, sí. Hombre, yo creo que las familias de los cantantes o de los artistas que han nacido en ellas y que han crecido con ellos, pues no sé, es como los futbolistas o los deportistas de élite, pues yo siempre considero que nosotros somos deportistas de la voz. Y bueno, pues tenemos nuestro periodo de concentración, nuestro periodo de cuidado, de tranquilidad, pues porque después vamos a tener, en el caso de un deportista de élite, tendrá sus momentos, ese momento de hora, hora y media de explosión, o 2 horas, y nosotros lo mismo en un escenario, porque al final un recital o una ópera son 2 horas. En el recital eres tú solo, además, y en una ópera estás con más compañeros, pero son las horas que son, 2, 3 horas, son de explosión total de todos los sentidos que tiene la persona, físicos, vocales, mentales, con lo cual requiere una concentración importante, sí.
1: Y después, cuando ya no están las partituras delante, cuando los focos se han apagado, ¿qué escuchas, por ejemplo, en casa?
10: Pues después suele venir, bueno, en casa, normalmente suele ser en hoteles porque estás fuera de casa, pero hay un subidón de adrenalina muy fuerte, normal, y el subidón de adrenalina no baja tan fácilmente. Entonces, bueno, pues es cuando nos permitimos ir a cenar con los amigos, con los agentes, con la gente que... Porque claro, el recital no lo hago yo sola, aunque canto sola, pero bueno, siempre hay gente que me rodea, o el agente, o una secretaria, o el pianista, y entonces nos vamos siempre a tomar algo para bajar un poquito el posar y que llegue el cansancio de verdad, ¿no? Porque cuando estás con la adrenalina estás todavía como uff, tengo energía para mucho, ¿no? Pero luego uno ya se cae y le viene el cansancio. Lo que pasa que cuando uno se mete en la habitación del hotel solo, yo siempre caigo con el Toblerón, ¿eh? Pues, siempre voy a decir a los hoteles, por favor, cambien ya de marca, porque me he pasado toda mi carrera comiendo Toblerón, ¿eh? Porque te encuentras allí solo y te acaba de estar en un auditorio lleno de gente, no solo eso, y además experimentando en mi cuerpo todos estos grandes compositores, porque cuando los interpretas atraviesan el cuerpo al estar la voz dentro de ti. Por eso es una cosa muy orgánica el cantar. Y entonces, claro, todo eso hasta que baja, pues normalmente a veces hay que ayudarse con alguna pastilla para dormir. Yo intento que sea melatonina, porque no quiero depender de ellas, pero hay veces que tampoco, que cuando ha sido un estreno o algo muy intenso, pues cuesta dormir, pues porque aunque tu cuerpo esté muy cansado, tu cerebro sigue diciendo los textos del concierto, y eso es lo que nos pasa. Nos falta, necesitamos sobre todo esa noche y al día siguiente el día entero para volver a recuperarnos, sí.
1: Ay, no, Arteta, de todas formas, esto del Toblerone te hace muy humana, tú que justamente siempre rechazas que la ópera sea elitista, ¿no? O que sea para un público muy concreto, para que no pueda acceder todo el mundo, vamos.
10: No, bueno, a ver, es que somos artistas, obviamente, y como tales nos debemos a ese momento que salimos al escenario, que obviamente para que estemos ese momento en el escenario tenemos muchas horas de estudio, muchas horas de preparación, pero yo siempre digo que prevalecen sobre todo eso las horas de como madre, como amiga, como hermana, como persona normal, que a mí, por ejemplo, me gustan los perros, me gusta leer, soy muy familiar, y entonces, bueno, pues eso, esa parte, es una parte que, gracias a Dios, es una parte que la tenemos que tener muy presente, por lo menos yo lo intento, lleva mucho más tiempo que la otra, con lo cual yo me considero un ser humano y una persona muy normal, voy a hacer la compra, me gusta salir y tomarme un café y saludar a la gente, y, o sea, divos o divas o especiales nos podemos sentir en el momento que estamos haciendo algo que es especial, pero el resto de la vida que tenemos, obviamente sí, está dedicada a viajar mucho y todo eso, y eso conlleva otro tipo de mentalidad, ¿no? Pero fuera de eso, yo sigo siendo la hija, la hermana, la amiga de mis amigas, y eso que no me falte nunca.
1: Muy bien, gracias por atendernos, Ainhoa, y mucha suerte mañana, un abrazo.
10: Gracias.
1: Bueno, lo dejamos aquí porque tenemos aún la carta de amor por delante para leer. Guadalupe Greses, ¿qué tal? Muy buenos días.
11: Hola, buenos días, ¿qué tal?
1: Aquí es que en el programa nos gusta darle voz también a las cartas de amor, las que recibimos en el buzón Solo Cartas de Amor de La Palma, que revisas a diario. Y son letras que nos gusta, como saben nuestra audiencia, analizar en consulta. Hoy la pasamos con la psicóloga Arianda González. Buenos días, Arianda, y bienvenida.
12: Buenos días, chicas, encantada, muchas gracias.
1: Gracias a ti.
11: Encantada.
1: Bueno, somos todo oídos, Guadalupe. Adelante, cuando tú quieras.
11: Muy bien. Hoy, Oscar, os traigo una carta muy bonita que mira un poco al pasado, ¿no? Y dice así: mi querida Y, la primera vez que vi el buzón de Solo Cartas de Amor del barrio de La Canela tenía 13 años. Era demasiado pequeña como para pensar en alguien a quien escribirle una carta de amor, pero lo suficientemente soñadora y romántica como para saber que algún día lo haría. Hoy ha llegado ese día. Por fin he encontrado a la persona junto a la que pasar el resto de mis días, y al fin ha llegado el momento de escribir esa carta de amor con la que tanto fantaseaba en mi adolescencia. Quiero casarme contigo, vivir todas las aventuras que el mundo nos regale, hacerte

0: Claro, si es una chica o un chico, pero todo apunta a que son dos chicas. Lo primero, sí, la pureza. La inocencia, entre comillas, pero al mismo tiempo la sabiduría que tiene la carta de la adulta que soy. Para mí lo más reseñable quizás es que hay detrás como una conquista de identidad, una conquista de sí se puede, una conquista de quiero volver a mi casa y demostrar al mundo que sí se puede. Habla de volver a su tierra, con lo cual significa que se tuvo que ir. Construyó su vida y conoció a esa persona en otro sitio.
1: Pero es muy jovencita, ¿no? Aquí sí,
0: aspecto de dolor, ¿no?
1: Claro, aquí sí estamos de acuerdo, que es alguien muy jovencito, muy jovencita, ¿no?
0: Sí, sí y no. O sea, hay una parte que la adolescencia, con lo cual yo sí apuntaría, además por la tipo de letra, por toda esa parte más, como más dulcificada del amor, primero lo bonito que es, pero también todo es cuidado hacia el otro, todo es identidad. Entonces, el peligro que eso también puede suponer si no hay una corresponsabilidad a ese mismo nivel por la otra parte.
1: Claro.
0: Nos quedamos con muchas ganas de saber cómo es la otra persona, ¿no? ¿Qué pasó?
1: Ah, pero eso, Guadalupe, ¿verdad que no? Ya, eso no siempre lo acabamos resolviendo,
2: no,
1: ¿verdad, Guadalupe?
2: Puede,
1: no,
2: sí, no. El misterio no, siempre no sigue en la carta.
1: Claro,
2: sí.
1: y forma parte de su encanto también. No sé si eso que estabas ahora mismo comentando, Arianna, de la necesidad o la querencia por cuidar de la otra persona, hacerla feliz, es algo que debe también vigilar un poco la firmante o no, o le damos riendas sueltas. Eso es bueno, porque parece que uno se desdibuja, ¿no?, con ese amor de servicio y de entrega tan absoluta.
0: Depende, por eso hablo de si es corresponsable, si la otra persona sí la quiere al mismo nivel y la cuida al mismo nivel, eso es maravilloso.
1: Claro.
0: En general, ¿vale? Nos falta muchísimo contexto para poder decir algo como tantas antes. A mí me parece que es preciosa la forma en la que se expresa. Creo que hay mucha ingenuidad, entre comillas, y eso es lo que me hace pensar que es un amor joven, que son personas que todavía ni han convivido, y lo digo en el sentido de me tengo que ir como a mi tierra, en plan de alguien enfermo en casa, o he tenido que ir de vacaciones ahí obligada. Entonces, eso me hace pensar, pues, un adulto joven, alguien que a lo mejor salió a estudiar fuera, alguien que es muy típico en Canarias, no lo hemos vivido todos, que pudo ir a hacer esa vida fuera y encontrarse. Por eso, para mí, cuando más la leo, hay como esa necesidad de conquista, de esa identidad, de no solo este tipo de amor se puede vivir, sino también esa parte de quién soy con ella. Me gusta la persona en la que me estoy convirtiendo y quiero volver a mi casa a decirlo alto, a marcarlo, para todo aquel que me hizo daño, para todo aquel que me apoyó.
1: Porque además dice esto, ¿verdad, Guadalupe? El futuro brilla más si tú estás en él.
2: Sí, es muy todas las, como dice la psicóloga, ¿no? Es la vuelta al pasado, vuelta a casa, vuelta a la calle por donde pasaba y veía ese buzón, y luego mirando al futuro desde ahí, ¿no? A mí eso me parece muy tierno, esa vuelta a los mismos sitios y del pasado, y con esperanza hacia el futuro por haber encontrado una persona en otro sitio. No sé, es muy tierna esta carta y a mí me encanta.
0: Esa necesidad de conectarlo, ¿no? Con te llevo esperando toda mi vida.
1: Claro, porque es una persona ya
0: la ver. Con alguien como tú.
1: Eso, lo dice, lo avisa desde el principio, que es muy soñadora y romántica.
2: Sí. Yo creo que
0: idealista,
2: como todos los escriben en esas cartitas.
1: ¿Sabes? Claro.
0: Idealista que todavía no se ha llevado muchas leyes de la vida.
1: Claro, esto confirma nuestra teoría de que es alguien joven, ¿no? Que todavía no se ha desengañado. Bueno, pues alguien que fantaseaba, o poquito, sí, alguien que fantaseaba desde su adolescencia, desde su niñez, que quería escribir porque veía ese buzón solo cartas de amor en la isla de La Palma y al final mandó la suya con esa persona destinataria en la que piensa y sus ojos sonríen. Eso también es otra imagen maravillosa.
0: Súper bonita.
2: Sí. Hoy muy una carta.
1: ¿Te imaginas una carta? Bueno, pues no de los niños y niñas, no sé si los escuchaban antes en la tertulia, que dicen que esto es algo ya anticuado.
0: Lo de escribir
1: sí, y recibir cartas de amor, no lo acababan de ver. Bueno, en fin.
2: Pero igual
0: a la tierra, a lo activo, o sea, que por esa parte, claro. Antiguo ahora, pero en 2 días se vuelve a poner de moda. Eso es
1: sí, y también ellos, como dice Guadalupe, crecen y le piden otras
2: y
1: cosas a la vida.
2: De repente un día se ponen a escribir, quién sabe.
1: Bueno.
0: Hombre, están estas típicas páginas de carta para mí, yo, dentro de no sé cuánto tiempo, que te puedes escribir una carta y te llega tu correo.
1: ¿Es
0: y
1: verdad?
0: Que tú ya has programado, incluso años después.
1: Pues sí.
0: Igual esa es la evolución del buzón, que tú te vas a ver.
1: Pues sí, eso seguro que también nos arranca alguna lagrimita. Muchísimas gracias a las dos, Arianna González. nuestra psicóloga hoy, a Guadalupe Greses, nuestra cartera, por esa misiva de amor tan bonita que nos leían Antena y que interpretábamos con la psicóloga.

0: psicóloga. Un abrazo a las dos.
1: Gracias a usted.
0: Buen fin de... Chao. Así llegamos a las 11 de la mañana sin tiempo para más porque el programa ha volado, pero mañana regresamos y además lo hacemos con una programación especial que arrancamos aquí en la Radio Canaria desde las 7 de la mañana contándoles la arribada de este crucero, ya saben, con personas afectadas por el antivirus al muelle de Granadilla en la isla de Tenerife. Hasta entonces, siguen informados ahora con Javi Cruz.
2: Son las 11 de la mañana.
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2: Hola, muy buenos días. El desembarco del crucero afectado por antivirus será por nacionalidades y las personas van a comenzar a evacuar el buque una vez esté listo el avión para su repatriación en el aeropuerto de Tenerife Sur. Este operativo internacional encara su recta final a menos de 24 horas de la llegada del Ontius a aguas canarias. Va a fondear en el muelle de Granadilla de Abona durante la madrugada y las evacuaciones van a comenzar a mediodía. Del barco serán trasladados a la dársena del muelle y de ahí en guaguas burbuja hasta la escalerilla del propio avión. La directora de Protección Civil es Virginia Barcones.
4: No tenemos un problema de que nos falten aviones para poder llevar a todas estas personas a sus casas, a sus lugares de destino. Lo que estamos es organizando con la voluntad de los estados soberanos de repatriar con medios propios a sus nacionales y todos aquellos que no estén dentro de estos planes de vuelo, esos medios auxiliares y alternativos que va a poner tanto la Comisión Europea, que ya ha activado el Rescue.
2: A bordo del Ontius hay 147 personas de 24 nacionalidades diferentes. 60 de ellas pertenecen a la tripulación y 87 son pasajeros. En total van a evacuarse a 110 personas y quedará a bordo parte de la tripulación para poder continuar hasta el país de origen del crucero, Países Bajos. El brote hasta el momento ha dejado 3 muertos y 8 infectados. Todos los focos internacionales están ahora mismo puestos en Canarias, hasta Granadilla de Abona. Van a desplazarse las próximas horas el director general de la OMS, Joel Peña.
5: Primero será recibido por el presidente del gobierno, Pedro Sánchez, a primera hora de esta tarde. Luego, el director general de la Organización Mundial de la Salud, Tedros Adhanom, viajará a Tenerife junto con la ministra de Sanidad, Mónica García, y el titular de Interior, Fernando Grande Marlaska, que coordinarán el operativo desplegado ante la llegada del Ontius.
2: Estamos pendientes de una rueda de prensa que va a ofrecer el Ministerio de Sanidad en unos minutos. Más asuntos. Corralejos contará con un nuevo centro de salud en 2 años. El Servicio Canario de la Salud ha adjudicado esta semana las obras por cerca de 10 millones de euros. Javier Granados.
6: El Servicio Canario de la Salud ha formalizado el contrato para las obras de construcción del nuevo centro de salud Corralejo 2 Dunas en Fuerteventura. Este contrato, formalizado por 9,9 millones de euros, establece un plazo de ejecución de 23 meses. El edificio contará con una superficie construida de 3.500 metros cuadrados distribuidos en una sola planta para facilitar la accesibilidad. Las instalaciones incluirán áreas asistenciales para la atención de adultos y pediátrica, urgencias, atención general, cirugía menor, atención a la mujer, fisioterapia, salud oral, radiología, así como otros servicios. Su construcción da respuesta al crecimiento poblacional de toda esta zona de La Oliva, que cuenta con un total de 27.500 tarjetas sanitarias y da cobertura a las poblaciones de numerosos barrios, como por ejemplo La Oliva, Corralejo, Lajares, El Cotillo, Parque Holandés e incluso Isla de Lobos.
2: Y un apunte más, la Policía Nacional ha interceptado un paquete con droga en la prisión de Las Palmas 1, en el que ha hallado 18 gramos de cocaína y casi 6 de heroína que estaban ocultos en las costuras de una toalla. Esto es lo que ha informado hoy la Jefatura Superior de Canarias en un comunicado. A esta hora estamos pendientes de la rueda de prensa que está previsto que comience en unos minutos desde el Ministerio de Sanidad para informar sobre la última hora del buque afectado por antivirus que va a llegar en las próximas horas a Canarias. Se la vamos a ofrecer aquí en directo. Ahora comienza De Campo y Mar con Clemente González desde el recinto ferial de Agüimes en la Feria Gran Canaria. Me gusta.
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8: Muy buenos días, ¿qué tal están ustedes a esta hora de la mañana? Bienvenidos a este tiempo de radio, 11:04, les hablamos desde Agüime, concretamente de la Feria Gran Canaria, me gusta, en su 13ª edición, que se está celebrando en este recinto ferial de este municipio, hacia el sur de Tenerife, muy cerca del aeropuerto, muy cerca también de Las Palmas. Y es una feria donde se pone de manifiesto el escaparate, el faro de lo que es el producto local de calidad diferenciada en la isla de Gran Canaria. Los 14 municipios de la isla, junto también a empresas, junto al matadero insular, con muchos talleres de degustaciones de sabores y con mucho que llevarse a casa, desde los tomates de la aldea, por ejemplo, a través de ese acuerdo de SPAR con la cooperativa Coagrisán, o de fincas particulares, todo lo que es cultivo de menor, de verduras, hortalizas, dulces, vinos, mieles, licores, de todo. Nos acompaña el alcalde de este municipio, don Óscar Hernández. Buenos días.
9: Hola, muy buenos días. Encantado de saludarles aquí.
8: Muchísimas gracias por la acogida.
9: Gracias a ustedes.
8: También está con nosotros el director insular de Agricultura. Disculpamos a don Miguel Hidalgo, el consejero, pero causas mayores le han impedido estar con nosotros como hubiera sido su deseo. Don Alejandro Báez, buenos días. Muchísimas gracias.
10: Hola, buenos días a todos.
8: Primera pregunta, ¿cómo lo ve, alcalde?
9: Pues ya desde ayer con muy buena energía, simpatía, connivencia, complicidad, la verdad es que muy bien, el por lo menos las personas con las que podíamos hablar ayer, es un espacio distinto al acostumbrado en Infecar, pero yo creo que la obligación de concentrarnos un poco más le da un poquito más de visión de feria.
8: Y eso más familiar, más acogido.
9: Exacto, es como más familia.
8: Yo como creo más que en casa, ¿no?
9: Esa es la impresión de la mayoría de la gente.
8: Sí, perdón, alcalde, quiero pedirles disculpas porque en algún momento los servicios informativos nos pueden pedir que les demos paso porque estamos pendientes de una rueda de prensa en Madrid, el ministro del Interior con la ministra de Sanidad, con el tema de la llegada del barco a Tenerife en la madrugada de mañana. Pero no tanto, bueno, mientras nos pidan paso, podemos hablar con absolutamente tranquilidad. Es Gran Canaria, me gusta, Alejandro, el faro de lo que es, o la referencia de las distintas muestras que se hacen en Gran Canaria en cuanto a ferias. Podemos empezar por el norte, por el sur, la feria del aguacate, del mango, del pescado, la feria de la fresa, la feria de la naranja, la feria kilómetro cero, la feria europea del queso, la feria del queso en guía y en montaña, después el fomento del consumo del cordero en corderos y fogones, o fogones y corderos, el consumo de bifón en navidades, pues el tema de las castañas,
9: sin duda,
8: y después las campañas que hay con los albaricoques y la ciruela de los vecinos que tenemos aquí al lado.
10: Sin duda, la Feria Gran Canaria me gusta por su ámbito insular, es el que aglutina a la mayor cantidad de productores y mayor variedad de productores. Es verdad que en los últimos años, incluso antes de pandemia, el esfuerzo que estaban haciendo muchos ayuntamientos y mancomunidades, además del Cabildo Insular, en promocionar sus productos, ha supuesto un acicate, ha supuesto una visibilidad por parte de los productores hacia la ciudadanía, especialmente de los núcleos más urbanos. Y Gran Canaria me gusta lo que hace es aglutinar en 3 días pues toda esa gran biodiversidad agrícola y ganadera que tenemos, sí, incluso pesquera. Ese es el gran estandarte que tiene ahora mismo la isla, porque si bien lo organiza el Cabildo Gran Canaria y en estas ediciones y en las próximas por no cuestiones temporales con el Ayuntamiento de Agüímez, participan casi todos los ayuntamientos, participan casi todas las asociaciones, participan todos los productores de los distintos productos, y eso es una gran ventaja.
8: Ya. Se nota que Gran Canaria es agradecida, porque con lo que ha llovido y vemos cómo están los huacales llenos de frutas, verduras,
10: Sí, se nota. Es verdad que en algunos productos el agua que cayó este invierno y a finales del año pasado y principios de este no lo veremos hasta dentro de unos meses.
8: A las papas, no todas las papas le hizo bien, ¿no?
10: Exacto. Ya, el refrán que dice de que nunca llueve a gusto de todo, en este caso se hace realidad.
8: Y hasta el 40 de mayo no te quites el sello.
10: También es verdad. Que es verdad que incluso ya esta semana se ha presentado la campaña de prevención de incendios, porque evidentemente esta lluvia lo que han hecho es, y está haciendo, que crezca mucha maleza, mucha hierba, lo que sea. Una buena gestión es lo que ayudará a evitar los grandes incendios. En eso también ya sabes que desde hace años el Cabildo está trabajando. Pero el agua que ha caído, el reservorio de agua que tenemos para los próximos años, a nadie le puede parecer mal. Hablan de 4 o 5 años, lo cual está muy bien. Claro. Cuando yo creo que son datos históricos de los compañeros del Consejo Insular de Agua, que hablan de que nunca en la historia había habido tantas presas a la vez aliviando su contenido para hacerlo de una forma controlada.
8: Vamos a hablar de agricultura. Alcalde, ¿qué es de las guimas agrícolas, aquel del tomatero, de muchos productos, que poco menos era parte del mercado de esta zona de la isla?
9: Bueno, además fue la causa del desarrollo principal del espacio donde estamos. Todo el cruce de Arinaga, básicamente, vecindario, la inmensa mayoría de familias que tenían problemas en el centro y norte de la isla y en otras islas, me consta en Lanzarote y Fuerteventura, vinieron aquí precisamente a trabajar en el monocultivo del tomate. Hasta hace pues 10, 15 años, donde fueron desapareciendo espacios dedicados expresamente a ese cultivo, y es verdad que con las políticas del Cabildo de Gran Canaria se están reimplantando otro tipo de cultivos y se están otra vez volviendo a ocupar esos espacios con más alternativas que no dependan solo del monocultivo y de la exportación, sino además que sea también el consumo local el objetivo que pretende el Cabildo. Suelo tenemos, suelos en buenas condiciones, también por parte del Cabildo hemos hecho limpieza de espacios que permitirán también en ese banco de tierras insular ofertarlo, y yo espero que ese cambio de mentalidad, ¿no?, de consumir lo que producimos, permita otra vez recuperar todas esas hectáreas que en estos momentos están abandonadas.
8: A mí me gustan los datos, yo no soy matemático ni físico, pero me gustan los datos porque el dato mata relato. Y si vamos a los datos, ahora bueno, dentro de 15 días, concretamente, que estaremos también, se celebra la Feria Insular de Ganado. Gran Canaria tiene unas 80, en números redondos, unas 85.000 cabezas de ganado. Ya ganado, ¿eh? Ya son patas y cuernos. Eso por un lado. Y después, Carlos, yo le hablo de Las Palmas, y quién se puede pensar que Las Palmas es uno de los municipios que más zona agrícola tiene, pero además es el más ganadería que tiene. Luego tiene que tener espacio para meter las granjas. Y Gran Canaria es uno de los las únicas islas que está creciendo en el cultivo de viticultura y en otros cultivos. ¿Cuál es la clave, director?
10: Hombre, yo por apuntar lo que decía el alcalde, lo de vivir del monocultivo, eso es algo, una experiencia que deberíamos dejar en el pasado, porque eso nunca es bueno. Ocurre en problemas.
8: ¿Es indirecto a los plataneros de La Palma?
10: No, yo no lanzo indirecto.
9: No, para nada.
10: Yo igual que tú, Clemente, me baso en los datos. Y sí, cuando ocurre un problema de mercado, un acuerdo externo a la Unión Europea o al Estado, o incluso la comunidad autónoma, se generan declives en esa producción. Por lo tanto, la gran fortaleza que tiene Gran Canaria es la diversidad que tiene de productos. Lo que ha hecho Güimes ha sido, evidentemente, el tomate fuera de invernadero decayó hace muchísimos años, pero está haciendo un esfuerzo grandísimo por tener otros productos de otra diversidad y de alto valor añadido. Tiene explotaciones, tanto agrícolas como ganaderas, excelentes, que están siendo punteras. Tenemos una ganadería de bovino fantástica, tenemos de caprino, hay una producción bajo invernadero de ornamentales, de tomate, de distintas variedades de tomate, porque vuelvo otra vez a lo mismo. No podemos seguir cultivando lo mismo que hacen todos, tenemos que diferenciarnos. Y lo que ha conseguido Gran Canaria en ese sentido es aprender de los errores de años atrás, es decir, intentar tener la mayor diversidad de productos. Y Gran Canaria lo consigue, de hecho, tiene la mayor diversidad con respecto a otras islas que a lo mejor se basan en una fortaleza que puedan tener en algún cultivo concreto.
11: Ya, pero ahí yo creo que, alcalde, desde el principio se ha ido. La unión que hubiera sido de la aldea, por ejemplo, sin la cooperativa, sin Coagrisán, no, por ejemplo.
9: Yo creo que además es la manera inteligente de buscar soluciones a problemas comunes y que no busquemos, claro, de forma individual esa...
11: O le pongo ejemplos en Gran Canaria. ¿Qué hubiera sido del sector ganadero, concretamente el sector quesero, sin Proquenor, sin Asoquegrán, por ejemplo? Y me parece que hay otra asociación de queseros por ahí, ¿no?
9: Quiero aprovechar ese ejemplo para trasladarlo, por ejemplo, ¿qué hubiera sido del sureste sin la Mancomunidad del Sureste? Para resolver un problema básico que es el acceso al agua, claro.
11: Pero que aquí las Mancomunidades del Sureste, de las Mancomunidades del Norte y la Mancomunidad de Medianía. Medianías y Cumbre.
9: Pues por ejemplo, en esa misma línea, si Ingenio...
11: Y eso que Santa... son 18, 14 municipios. 21 municipios.
9: Si no nos hubiéramos unido Santa Lucía, Ingenio y Agüimes, no hubiéramos podido individualmente resolver el problema de agua. Y gracias a esa resolución definitiva, con proyectos para poderlo hacer autosostenible también, hemos evolucionado a más del doble de la población y en calidad de vida, pues ni lo que soñábamos en los años 90. Pues trasladar lo mismo al tema de la gestión de la agricultura.
11: Ya, ¿y el Cabildo les escucha? Ahora que no está don Miguel aquí, vos no lo estás escuchando.
9: Siempre. Lo hemos dicho en muchas ocasiones, no solo en este ámbito, sino en los temas locales. Yo creo que la sensibilidad insular del presidente, al haber sido alcalde, es un punto clave para que los ayuntamientos nos sentamos totalmente arropados.
11: 11 y 16 minutos, perdón un momentito, alcalde y Alejandro. Vamos con los servicios informativos de la radio de Canarias para conocer última hora que nos va a hablar Javi Cruz.
12: Hola, muy buenos días. Clemente, ¿qué tal? Comparece Mónica García, la ministra de Sanidad, en directo desde Madrid.
13: Ese final de su llegada a Canarias, en estos momentos la previsión del alcance del puerto de Granadilla será durante la madrugada de hoy a mañana, aproximadamente entre las 4 y 6 de la madrugada, hora canaria. El operativo previsto contempla que el buque permanezca en régimen de fondeo dentro de la dársena del puerto, asistido por un remolcador. Antes del desembarco, tanto epidemiólogos que están embarcados en el barco como Sanidad Exterior harán una evaluación exhaustiva de las personas para confirmar que siguen asintomáticas. Se hará una encuesta epidemiológica y comprobarán el estado de salud de los pasajeros y de los tripulantes. A partir de ahí, los pasajeros irán desembarcando de forma escalonada y ordenada, en coordinación permanente con la disponibilidad de los vuelos en pista y con los distintos operativos internacionales de repatriación que se han previsto para cada país. Será previsible que serán los ciudadanos españoles los que desembarquen primero. Todos los pasajeros desembarcarán utilizando una mascarilla FP2 como medida preventiva adicional. También se utilizará para las personas que mantengan contacto operativo durante los traslados, incluidos los traslados en autobús y el personal logístico. Los equipos sanitarios que intervengan directamente en la atención y supervisión médica actuarán conforme a los protocolos específicos que tenemos de protección establecidos para este tipo de situaciones y utilizarán, por supuesto, los correspondientes equipos de protección individual en todo momento. Quiero aclarar que ni parte del equipaje ni el cuerpo de la persona fallecida desembarcarán en Canarias. Permanecerán a bordo junto con parte de la tripulación. El buque continuará posteriormente rumbo a Países Bajos, donde se llevará a cabo el proceso completo de desinfección y de gestión del material restante conforme a los protocolos internacionales. Las personas que desembarquen únicamente podrán llevar consigo un pequeño equipaje de mano cerrado en bolsa con lo imprescindible: su documentación, teléfono móvil, cargador, artículos básicos y sus pertenencias. Para el traslado hasta el aeropuerto, ahora el ministro del Interior dará todos los detalles. Como saben, también el ministro y yo misma nos desplazaremos hoy mismo a Canarias, donde también estará el ministro de Política Territorial, para supervisar personalmente todo el operativo junto con todos los equipos y las autoridades implicadas. Nos acompañará también el director general de la Organización Mundial de la Salud, Tedros Adhanom, en el marco de la coordinación internacional que se está manteniendo desde el inicio de esta situación. Ahora paso a contarles la actualización de los casos y los contactos de los que hemos tenido noticia. En el marco de la exhaustiva investigación epidemiológica y del rastreo exhaustivo que estamos llevando a cabo, tuvimos conocimiento ayer de tres contactos. El primero de esos contactos es una mujer en Alicante, a la que contactamos ayer por la mañana, que todos estos contactos habían estado en un avión en el que inicialmente se subió una mujer que luego falleció en Johannesburgo, en un vuelo que iba de Johannesburgo a Países Bajos. Bien, esta mujer de Alicante, contactamos con ella, sí que tenía síntomas leves, tenía tos, por lo cual procedimos a iniciar el protocolo y ahora mismo está en un hospital de la Comunidad Valenciana. El segundo contacto es una mujer sudafricana que en ese vuelo que hizo de Johannesburgo a Países Bajos luego recaló una semana en Barcelona. Hemos contactado con ella porque ahora mismo está en Sudáfrica. Contactamos con ella a través de la embajada y bueno, pues le hicimos el examen epidemiológico, con el cual nos dijo que no tenía ningún síntoma y que no había tenido contactos estrechos. Había pasado alojada en un hotel de Barcelona sola y no había tenido ningún contacto estrecho. El tercer contacto es una mujer en Barcelona también, que no tiene síntomas, pero al ser considerada un contacto, pues está ahora mismo también en un hospital de Barcelona y a todas a las personas que están tanto en Alicante como en Barcelona les hemos realizado una prueba PCR que se ha mandado al Centro Nacional de Microbiología para su análisis y tendremos los resultados desde que llegue la prueba en 24 horas. Quiero insistir que todos los mecanismos de vigilancia epidemiológica, coordinación internacional y respuesta rápida están funcionando correctamente. Estamos detectando, estamos localizando, estamos actuando desde el primer momento ante cualquier posible situación de riesgo y ante cualquier posible contacto. Quiero insistir una vez más también que el riesgo para la población en general sigue siendo bajo. Bien, en cuanto a los pasajeros españoles, una vez que lleguen al aeropuerto de Torrejón de Ardoz, serán trasladados al Hospital Gómez Ulla, donde se les realizará una cuarentena preventiva bajo supervisión sanitaria, conforme a los protocolos aprobados ayer por la Comisión de Salud Pública. Ya tenemos la ratificación judicial de la orden del Ministerio de Aplicación de las Medidas de Salud Públicas que son relativas a esta cuarentena. Ayer tuve además la oportunidad de reunirme a través de una videoconferencia con las personas que están, las personas españolas, los pasajeros españoles que están a bordo del barco. Y quiero recordar que no estamos hablando de casos ni estamos hablando de pacientes. Estamos hablando de compatriotas que están asintomáticos, personas que están asintomáticas, que llevan muchos días viviendo una situación muy difícil y así nos lo han trasladado, y que tienen muchas ganas de volver a casa y nosotros también tenemos muchas ganas de que vuelvan. Queremos que vuelvan en las mejores condiciones posibles. Sí que nos dijeron que estaban preocupados para que se respetara, por favor, su privacidad y para que se los considerara eso, personas asintomáticas que van a, bueno, van a colaborar, por supuesto, para mantener no solamente su propia salud, sino también para asegurar los protocolos de salud pública. Les vamos a asegurar no solamente su integridad física, sino también su salud emocional, porque vamos a poner a su disposición también equipos de psicología para que atiendan, bueno, el estado emocional en el que se encuentran, que a pesar de que nos decían que estaban bien, pero sí que demandaban de alguna manera, bueno, pues que han sufrido, que están sufriendo un proceso de estrés. Quiero terminar diciendo lo que hemos dicho desde el principio. El riesgo es bajo de contagio para la población en general. Creemos que el alarmismo, la desinformación y la confusión son medidas que son contrarias a los principios básicos de preservación de la salud pública. Por eso volvemos a instar nuevamente a la información por los cauces oficiales y a la reducción de cualquier manifestación de alarmismo o de desinformación. Y dicho esto, le paso la palabra al ministro del Interior.
14: Muchas gracias, ministra. Buenos días a todas y a todos. En primer lugar, permitidme que traslade públicamente mis condolencias a las familias de Germán y de Jerónimo, guardias civiles que fallecieron en el día de ayer consecuencia de un trágico accidente en acto de servicio, y desear también la pronta recuperación de los guardias civiles Cristian y Vicente, que se están recuperando de importantes lesiones. Y ratificar la responsabilidad y el compromiso del Gobierno de España en la lucha contra el narcotráfico, como venimos haciendo, como bien sabéis, desde 2018, incrementando sustancialmente todos los medios personales y materiales para hacer frente a esa lacra que también en este ministerio conocen muy bien, en el Ministerio de Sanidad. Ese compromiso real y evidente, y con el incremento de los medios desde 2018 y que se seguirán incrementando, en la en lo que sea exigible y necesario, a diferencia de lo que ocurría en otros momentos y con otros gobiernos. Pero vuelvo a decir, hoy es el día para reconocer el trabajo de tantos y tantos guardias civiles, policías nacionales, y en concreto para estar con la familia de Germán, de Jerónimo, de todos los fallecidos en acto de servicio, y estar apoyando, evidentemente, a los guardias civiles, a toda la unidad del Servicio Marítimo de la Guardia Civil, y deseando la más rápida recuperación de Cristian y de Vicente, y lo dicho, nuestro compromiso y nuestra responsabilidad que viene siendo nuestra pauta de actuación en la lucha contra el narcotráfico. Pasando a la cuestión de la de lo que es la rueda de prensa, según nuestra información, el crucero MV Ondius continúa su viaje hacia la isla de Tenerife sin problemas y se mantiene la previsión de que arribe a puerto entre las 4 y las 6 horas de la madrugada de mañana domingo, hablando hora canaria. Se ha adelantado su llegada por las buenas condiciones de la navegación. Podemos confirmar que todo está dispuesto, sea cual sea el momento de llegada del buque. Cuando se produzca, todo el dispositivo estará preparado para que el proceso de desembarque del pasaje y de la tripulación, así como su posterior repatriación a sus países de origen, se realice de la manera más rápida posible y, sin duda alguna, en condiciones de máxima seguridad. Todos los preparativos se han realizado en constante comunicación y coordinación entre los distintos ministerios del Gobierno de la Nación, que participamos en dicho dispositivo, también con las autoridades canarias y, desde el punto de vista internacional, con el Mecanismo Europeo de Protección Civil, con las embajadas de todos los países que tienen nacionales en el pasaje o en la tripulación del navío. Un puesto de mando instalado en el puerto de Granadilla gestionará todo este dispositivo. Como ya les ha informado en varias ocasiones la Secretaría General de Protección Civil y Emergencias, serán las autoridades sanitarias las que indicarán en cada caso cómo deben de ser desembarcadas y repatriadas las personas que permanecen en el barco en función de la situación médica concreta. El desembarque se realizará siempre por grupos nacionales, como ha referido la ministra. Solo cuando el avión con destino a un país concreto esté en la pista de despegue listo para volar hacia un país concreto, los nacionales de dicho país serán desembarcados y llevados a puerto en pequeñas embarcaciones, y se realizará a través de transporte del ejército español. Ya en tierra, como hemos dicho, se les conducirá de esa forma hasta la puerta del avión sin otros trámites intermedios. Como les hemos insistido en distintas ocasiones, los pasajeros y tripulantes del MV Ondius...
12: En directo desde Madrid, el ministro del Interior, Fernando Grande Marlaska, que asegura que el Ondius continúa sin problema rumbo a Canarias. Está previsto que el buque afectado por antivirus llegue mañana de madrugada, en torno a las 4 y las 6 de la madrugada. Está todo el operativo finalizado para proceder al desembarque. Como han confirmado también la ministra de Sanidad, previsiblemente van a desembarcar primero los españoles de en primer lugar, y en cualquier caso el desembarco siempre será por grupos de nacionalidad, siempre y cuando esté el avión preparado para su repatriación en el aeropuerto de Tenerife Sur, a tan solo 15 kilómetros del puerto de Granadilla de Abona. Allí va a fondear y a mediodía comenzará el desembarque de todos los pasajeros. Ha recordado la ministra que ni el equipaje ni el cuerpo de la persona fallecida van a desembarcar y que las personas solo llevarán un pequeño equipaje de mano. Hoy, Fernando Grande Marlaska, junto a Mónica García y Ángel Víctor Torres, el ministro de Política Territorial, vendrán a Canarias con el director general de la Organización Mundial de la Salud, y ha recordado Mónica García, la ministra de Sanidad, que en ningún caso estamos hablando de casos ni pacientes contagiados por antivirus, estamos hablando, dice, de compatriotas. Ampliamos esta información, Clemente, en 32 minutos en el boletín horario del mediodía, y toda la información al completo en Canarias a la una.
11: Gracias, Javi. Ya lo saben todos nuestros oyentes. 11 y 28 minutos a las 12 del mediodía, más información. Y después toda esta información ampliada a partir de la 1 de la tarde, Canarias a la 1. También en Televisión Canaria, 2 y media de la tarde y 8 y media esta tarde. Nosotros seguimos aquí. Estábamos con el alcalde
8: de Agüímez en Gran Canaria. Me gusta en Gran Canaria, por si usted se está incorporando a esta hora a nuestra sintonía. Nos acompaña también el director insular de Agricultura del Cabildo, don Alejandro Báez. Se ha incorporado el jefe de marketing de la cadena SPAR, Airán Pereira. La cadena SPAR es la única que aquí en Gran Canaria ha firmado convenio para la, no solamente la promoción, sino la crear canales de comercialización a través de su implantación en los 21 municipios de la isla de Gran Canaria, de productos como la papa, como la naranja. Bueno, ya nos lo contará ellos, Airán, en unos instantes. Pero queremos terminar la parte de la entrevista con el alcalde, porque tiene ganas de pasear, de relacionarse, de hablar.
15: Y celebrar tres bodas en un ratito. ¿Eh? Y celebrar tres bodas en un ratito.
8: ¿Va a celebrar tres bodas? Por eso lo encontraba yo hoy de corbata y todo.
15: Demasiado corbatado.
8: Sí, para venir a la entrevista a la radio viene así de.
15: Bueno, no se merecen ustedes menos.
8: Muchísimas gracias, alcalde. Bueno. ¿A qué futuro vamos, alcalde? ¿A qué futuro vamos o a qué futuro le gustaría ir a usted viendo lo que estamos viendo aquí en Gran Canaria?
15: El futuro yo creo que se está es bastante bien diseñado por parte del Cabildo de Gran Canaria a buscar la capacidad de ser autosuficientes y no tener tanta dependencia del exterior. Yo sé que es un objetivo bastante difícil, pero en todos los ámbitos. Ya no solo en el ámbito alimenticio, sino energético, social y de cualquier otro aspecto económico o social. Yo sí que creo que las islas tenemos que volver a, con la presión demográfica que tenemos, evidentemente, pero volver a ser cuanto más autosuficientes mejor, y eso nos dará mayor garantía de libertad.
8: Acá le voy a hacer una pregunta capciosa. A lo mejor no me conoce mucho delante del micrófono. Usted forma parte de un grupo político que se llama Roque Aguairo, ¿no?
15: Sí, señor.
8: Al que pertenece también el presidente del Cabildo.
15: También. Bien.
8: La pregunta que hacía es, ¿doblarán las campanas o repicarán las campanas?
15: Yo espero que repiquen las campanas.
8: Muchísimas gracias.
15: Gracias.
8: Un abrazo. Gracias por el apoyo y por la colaboración. Alejandro, ¿qué se espera para hoy? Porque además han preparado un amplio programa para chicos, para grandes, lo hablamos con Minero también el otro día, para chicos, para grandes, para golosos, para gente ya más o menos especialista, para los aprendices. ¿Cuánto se puede aprender en una feria como esta, no?
10: Yo creo que mucho, porque visibilizar la gran variedad de productos que traemos, tanto el Cabildo como los ayuntamientos, como los propios productores, es muy fácil aprender. En el aula de sector primario y en el aula de mataderos, lo que pretendemos no es solo decir cuánto de bueno tenemos, sino que lo puedan degustar y que puedan saber de dónde sale, quién lo produce, cómo lo produce, cuáles son esas conducciones, y eso favorece muchísimo a que la gente asimile lo importante que es. El alcalde decía algo que es fundamental. O sea, si bien el autoabastecimiento 100% es prácticamente imposible, pero no olvidemos que la FAO considera que un éxito para los territorios insulares es un 50%. Y hay algunos productos en los que ya Gran Canaria está picando esos valores, lo cual algo de bueno debemos estar haciendo. Hablamos de la papa, por ejemplo, o hablamos de otros productos que, como el huevo el consumo de huevo está superando el 80% de autoconsumo. Esos valores son fundamentales para ir alcanzando mayores cuotas de soberanía alimentaria, que es uno de los grandes propósitos que se ha propuesto el Cabildo Insular.
8: Volvemos a los datos, que a mí los datos me encantan porque son los que hablan, y más estando un jefe de marketing aquí, pues lo que quieren son resultados. A ti les piden resultados. Fuimos, ¿cuánto vendimos? Bueno, mereció la pena. O no, Airán, buenos días.
16: Hola, buenos días, encantado de estar con ustedes y estar por 11º año patrocinando la Feria Gran Canaria. Me gusta como SPAR Gran Canaria.
8: Yo tengo clara dos cosas con ese dato. Si la han patrocinado durante 12 años, es porque les ha dado resultados, les ha dado negocio. Pues, porque ustedes ven bien la iniciativa, ¿no?
16: Pues ya mi primera respuesta yo creo que te voy a contradecir. El tema es que en el ADN de SPAR Gran Canaria está el kilómetro cero. Es claro. Decir, nuestra compañía es 100% capital Gran Canaria. O sea, no nos cabe en la mente no promocionar el producto local. Entonces, realmente estamos aquí patrocinando 11 años realmente porque creemos que tenemos que fomentar el producto local.
11: porque... Sí, pero aparte de que se crea, porque yo también estoy aquí porque creo, pero aparte de eso también hay, esto da resultados. O sea, cuando aquí se meten, no sé el número de personas, pero 15.000 personas, 10, 15.000 personas, y que el apoyo de ustedes, el apoyo, o sea, merece. Y si esto ha durado 13 años, es porque hasta ahora ha funcionado.
16: Ha funcionado, pero no en la feria propiamente dicha, sino lo que es en los 201 supermercados, que aprovecho para felicitar a Spar el Batán, que hoy abrimos nuestra tienda número 201 en la isla de Gran Canaria.
11: ¿201? 201
16: caben
11: tiendas.
16: ¿Caben todas? Sí, hacemos huecos. Esperemos que sean algunas más este año. Pero, como comentaba, lo que queremos también es no vaciar los campos, tanto que, no, que hablamos de que los campos se están vaciando. Tenemos que poner nuestro granito de arena e intentar dar salida para que un poco se haga la idea al público. Más del 55% de la fruta y verdura que comercializamos en nuestros supermercados son de Gran Canaria.
11: Claro. Es que ese es otro dato. O sea, el 55% de la fruta y verdura que comercializa Spar Gran Canaria es de Gran Canaria. El número de cabezas de ganado que hay en Gran Canaria, creo, corríjame si me equivoco, director, podemos estar hablando de 11.000 hectáreas de cultivo. En Gran Canaria.
17: De ese orden. De las 30.000 potenciales hay unas 11.000 hectáreas cultivadas a día de hoy. Estamos creciendo poquito a poco, es verdad que cada vez es más complicado. Yo sí querría aprovechar para agradecer públicamente el compromiso que tiene los supermercados Spar, porque no es solo promoción, no es solo que compren directamente, sino que llegan a acuerdos concretos con distintos subsectores, lo cual eso está revitalizando algunos de ellos. Podemos hablar desde la manzana reineta de Valle Seco, del tomate de la aldea, de la papa o incluso otros productos. Eso da tranquilidad y seguridad a los productores. Saber que tiene una cadena como Spar detrás que le va a asegurar antes de plantar el precio final de la cosecha, eso es un aval, no bancario, pero sí es un gran aval de tranquilidad y para que los productores se animen. Y eso, como tú dices, Clemente, es el único cadena de supermercados que lo está haciendo. Y me gusta agradecerlo.
11: Claro, porque además también ahí se nota. ¿Usted cómo está deprisa, Irán?
16: Bueno, ahora mismo, en media horita más o menos, empezamos un show cooking.
11: Vale, pero... le robo. Vamos a hacer una pausa para unos mensajes comerciales. Perfecto. Porque nosotros tenemos que vivir también.
16: De la publicidad, sí.
11: De la publicidad. Y entre la rueda de prensa... y vamos a hacer una conexión rápida porque no quiero que nos espere más Minerva Alonso, que es la consejera y la madre un poco, la otra parte de este proyecto, que es la consejera de comercio. 11:37, unos mensajes comerciales en este escaparate de la radio que llegamos a los 88 municipios de Canarias.
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11: Minerva Alonso, consejera de Industria y Comercio del Cabildo de Gran Canaria, muy buenos días.
18: Buenos días.
11: Bueno, ayer estuvo en la inauguración de esta feria, hay ambiente, hay mucha gente, la perspectiva para el fin de semana va a ser superior, según los datos que se están manejando, superior a últimas ediciones. No sé si es que ha sentado que la feria esté en Agüímez, consejera.
18: Bueno, yo creo que los cambios a veces son buenos. En este caso nos hemos visto obligados a venirnos a Güímez porque vamos a empezar las obras en Infecar. La verdad que la disposición de la feria, el espacio, es por sí una novedad, y muchísima gente también en los talleres de soberanía alimentaria, en las catas, y gente comprando, paseando y disfrutando del producto local, del producto de nuestra tierra.
11: Ya. Ferias como esta, y además en su 13ª edición, ponen de manifiesto el potencial de economía circular que es el producto local.
18: Sí, muchísimo. Es el modelo que trabajamos desde el Cabildo de Gran Canaria. Lo hacemos con esta feria, con los planes de dinamización de los mercados de abasto, con la superficie de alimentación, con la señalética también en la superficie de alimentación, apoyando a los restaurantes que en sus salas y en sus cocinas apuestan por el producto local, yéndonos a ferias locales, nacionales, internacionales. Yo creo que el Cabildo lo tiene claro desde hace algunos años, que esto genera economía y que además respeta nuestro territorio y nuestro paisaje.
11: Se aprovecha en ediciones como esta, como Gran Canaria Me Gusta, que es de alguna forma el faro de las numerosas ferias que se hacen en la isla, para ponerle manifiesto la importancia que tiene en esta isla que sabe el territorio, el paisaje, los ganaderos, los agricultores, los pescadores, los propios comerciantes, nombraba usted antes los mercados de abasto, las tiendas especializadas.
18: Yo creo que se lo comentaba a usted mismo esta semana, si mal no recuerdo, que hemos sido faro, hemos sido ejemplo para los propios ayuntamientos, pero también para iniciativas privadas y particulares que han decidido emprender en torno al producto local y en torno al sector primario. Y eso al final genera impacto económico directo e indirecto. Todo lo que se mueve alrededor de una feria, de una iniciativa pues gastronómica donde está el producto local, festiva, ferial como esta, en definitiva, pues genera impacto económico. Y sí hemos sido referentes, ejemplos, para el resto de ayuntamientos.
11: Usted que, como consejera, que además quiere datos, quiere retorno, quiere puntuación, por así decirlo, quiere resultados, cuando se reúnen posferia con los ayuntamientos, con las empresas, con los productores, con las organizaciones profesionales agrarias, como puede ser pues Proquenora, Soquegrán, ¿qué conclusiones saca?
18: Primero que estos tres mandatos se han sentido escuchados, partícipes, y por eso estoy convencida de que hemos transformado Gran Canaria en este sentido, porque lo hemos hecho de manera cooperada, y que, vamos a ver, el producto en una feria se gasta, en estas ferias, en las públicas organizadas, en ferias que son iniciativas privadas, se agota el producto, los productores quieren estar en estas ferias, quieren ser protagonistas, porque no solo venden directamente, sino que establecen contactos para a lo largo de todo el año recibir a ciudadanos y ciudadanas que quieren consumir su producto. Por lo tanto, los datos siempre son positivos.
11: Bueno, y si usted, le vamos a pedir un favor, que ya ayer conoció la feria, a lo mejor esta tarde vendrá por aquí, pero si usted ahora tuviera que aconsejar a uno de nuestros oyentes que está en Gran Canaria, sí, o que viene de Tenerife, sí, o de Lanzarote, de Fuerteventura, sí, a que pásese por la feria, ¿cómo le haría esa guía de visita?
18: Bueno, pues yo creo que los stands de los ayuntamientos son importantes porque, bueno, resalta la identidad del producto de cada lugar de Gran Canaria, de cada municipio de Gran Canaria. Los quesos aquí tienen un peso también muy importante, como sabes tú bien, los quesos, sí, tienen un muchísimo protagonismo en la isla de Gran Canaria, también los vinos, los dulces, también estoy justito al lado del stand de Moya, los dulces tienen también...
11: ¿Es usted golosa, consejera?
18: Sí, un poquito. También están las almendras de Tejeda y aquí en en la feria tenemos la verdad que una amplia variedad de productos, empezando por los ayuntamientos, que yo creo que hay que visitar para conocer la identidad, y después irnos a los quesos, a los dulces, a los vinos de la isla de Gran Canaria, que están muy bien representados.
11: La miel, el aceite, la sal.
18: Sal también tenemos, sal de boca cangrejo, tenemos mieles, también tenemos una buena representación de mieles.
11: Pues consejera, muchísimas gracias por la colaboración, por el apoyo y felicidades por ese por ese trabajo, porque aquí en la feria, en la feria están los resultados. Y en estos tres días, ayer, hoy y mañana, Gran Canaria sabe.
18: Vale, muchas gracias.
11: Un abrazo, un abrazo, buen día.
18: Un abrazo, hasta luego.
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11: Seguimos, nos quedan apenas 14 minutos para llegar a las 12 del mediodía. Vamos a despedir a Irán, que es el jefe de marketing de la cadena Spar. También nos acompaña Alejandro Báez, que es el director insular de Agricultura. Y se ha incorporado a la mesa Mari Carmen Pérez, que es la presidenta de Asoquegrán, es la presidenta de COAG. Mari Carmen, bienvenida, buenos días.
22: Hola, muy buenos días.
11: Estás en todo como la buena sal, ¿eh?
22: Como Dios.
11: ¿Cómo lo ves aquí en Agüime? Yo pensé que esto se iba a poner un poco raro porque Agüime, si la gente lo sabe, si no lo sabe, no sé qué, pero esto está lleno, ¿eh?
22: Sí, pero bueno, yo creo que es una feria que tiene bastante repercusión, que ha ganado con los años. Y bueno, siempre desde el Cabildo se apoya bastante, se hace bastante promoción para decir dónde están. Y Gran Canaria me gusta, ya ha cogido una posición social en la ciudadanía para los visitantes. Y Agüime, bueno, la verdad que bastante sorprendida como productora y como que siempre he estado todos estos años en la feria. Que bueno, es un escaparate muy bonito, se ha quedado muy bien, a pesar del espacio tan reducido que tiene.
11: Mira, te prometió Alejandro algo, porque no hiciste sino sentarte y empezar a hablar bien del Cabildo.
22: No, lo que hay que ser bien agradecido, este bien nacido ser agradecido. Sí. Bueno,
11: y de Spar no hablas nada, Spar no te vende los quesos. ¿O qué?
22: No, Spar también está haciendo un buen trabajo con el sector primario, con todos los convenios que firmamos, que yo doy fe de ellos, porque estoy en muchos de ellos, como COAG Canarias.
11: Sí, lo que sí es cierto, Alejandro y Airán, que eventos como este, o en pequeño como puede ser la Feria Kilómetro Cero, o la Feria o Ruta de los Mercados, tanto el mercado que cada 15 días está en la finca del Cabildo, que después va por vecindario, va por y otras ferias de las que ya hemos dado cumplida cuenta. Yo soy de los que digo que creo que esto pone en valor el producto, pone en valor al productor y después es una garantía para el consumidor porque tiene un trato directo con quien produce y puede preguntar y cuestionar y hablar y saber qué es todo lo que hay detrás de eso, Alejandro.
17: Volvemos a lo de siempre, es decir, el reducir las cadenas de comercialización favorece muchísimo la visibilidad y ponerle cara a la persona, a la mujer, el hombre que consigue ese producto con tanto esfuerzo. Todo escaparate, todo instrumento, todo mecanismo que articulemos desde las administraciones públicas o desde las cadenas de supermercados como Spar, todo lo que ayude a eso va a ser bueno, redunda en una mejor aceptación por parte del consumidor. Yo siempre digo que la mejor herramienta que tiene el sector primario es tiene que basarse en la apetencia y en la querencia por parte de los consumidores. Ellos tienen que reclamar y solicitar que ese producto esté presente. Es verdad que por precios pueden competir o no, a veces sí, a veces no, pero sí tienes que saber qué es lo que hay detrás de cada kilo de queso, de cada botella de vino, de cada kilo de papa. Es decir, hay un esfuerzo ímprobo por parte del sector, con unas explotaciones pequeñas, explotaciones familiares, explotaciones que están permitiendo en muchos de los casos que nuestro medio ambiente funcione de una forma algo más sostenible. Estamos hablando de dispersión de semillas, estamos hablando de emisión de oxígeno a la atmósfera. Es decir, hay una huella ecológica por parte del sector primario que no la ponemos en la ecuación cuando calculamos el precio que pagamos por ese producto. Y yo creo que con este tipo de acciones se consigue. Y es un esfuerzo que no es de hoy para mañana, pero yo creo que poco a poco se están viendo los frutos. A Irán acaba de decir algo fundamental y me encaja muchísimo con los datos nuestros. Que ellos tengan en sus lineales un 55% de fruta y verdura no deja de coincidir, o sea, coincide exactamente que los datos de Merca Las Palmas, que son públicos, que más o menos gestionará un 50, un 60% de la fruta y verdura que se gestiona en Gran Canaria, el 50% de la fruta y verdura es de Gran Canaria. Por lo tanto, estamos hablando de valores que se asemejan muchísimo. Eso hace 10 años no era así. Y todo esto es la gota malaya. Poco a poco, tener claro cuál es el objetivo y poner los medios necesarios para conseguirlo.
11: Irán, gana el producto y gana el consumidor, por supuesto el productor también, y el consumidor con eventos como este, esa cercanía, esa confianza, ese conocimiento, esa oportunidad.
16: Yo creo que ferias tipo Kilómetro Cero, como Gran Canaria me gusta, no deja de ser una ventana al consumidor para ver la cantidad y la variedad y la calidad de producto local que existe, porque no podemos obviar algo que, por desgracia, productos de productores pequeños incluso no llegan, porque no pueden llegar a los supermercados. Por eso es una herramienta muy buena para dar visibilidad a todo lo que tenemos en nuestra isla. Y sí quiero poner en valor, como empresa privada, la importancia de los convenios que tenemos con los productores, porque ahora mismo para los productores el principal problema es el riesgo. Y con los convenios nosotros, al garantizarle que le comercializaremos el 100% de su producción, como dijo el compañero Alejandro, ese riesgo ya se minimiza y es un impulso para fomentar que los productores locales pierdan ese miedo.
11: Claro, ese riesgo se minimiza, no hay intermediarios por medio, hay un precio de venta por encima del coste de producción, hay una total garantía, ¿no?
16: Correcto, y podemos ir incluso un paso más en el caso de la papa, que es que le adelantamos la semilla al productor.
11: Es una ventaja.
16: Total.
11: ¿Y cuando hacen uno para adelantarle al ganadero las cabras? Ellos producen la leche y le venden los...
16: También tenemos acuerdos con ganaderos y demás, pero por desgracia, como Spar Gran Canaria, nos encantaría poder llegar a convenios y acuerdos con muchísimos más productores locales, pero tenemos 201 tiendas, como te comenté antes, y es muy difícil productores locales con la capacidad, claro, para llegar a tanta capilaridad,
11: pero habría,
16: de supermercados.
11: Pero habría, o sea, es imposible de forma individual, pero de alguna forma a través de las asociaciones, Asoquegran o de cooperativas, como está Coagrisan, por ejemplo,
16: Coagrisan tenemos el convenio del tomate de la aldea.
11: Ustedes en la aldea no podrían firmar un convenio con 10 cooperativas.
16: Correcto.
11: El tú más yo quiero más, yo no sé qué. Van a una gran cooperativa, entonces ustedes están creando canales de comercialización y canal único de alguna forma.
16: Correcto, esa es la idea, intentar canalizar y agrupar pequeños productores en cooperativas que sí puedan dar el servicio a más de 200 tiendas de la isla. Para que te hagas una idea, el año pasado en las tiendas de Spar Gran Canaria, solo con los productos de los convenios, comercializamos más de 2,2 millones de kilos.
11: Esta isla da, ¿eh? ¿Y Alejandro?
17: Sí, bueno, es lo que te decía antes, es verdad que no tenemos la superficie de viña que tiene Tenerife o Lanzarote, no tenemos la superficie de plátanos que tiene La Palma o Tenerife, pero es que tenemos muchas producciones medianas muy variadas. Por ejemplo, las hortalizas de medianía son fundamentales. No solo suministran a cadenas de supermercados como Spar, sino además a empresas de cuarta gama. Cada vez hay más empresas que están especializadas en ciclos de cultivos cortos para suministrar mercados muy, muy, muy concretos.
11: Claro.
17: Y les está yendo bien, hay gente que está creciendo. Estamos hablando de...

0: De guía, por ejemplo, las de la DO.
1: O los albaricoques de San Pablo.
0: Por eso te digo que es que tenemos tal variedad que eso le da continuidad en el tiempo, que genera un entramado productivo y comercial que facilita el sostenimiento con el tiempo.
1: Pues nada, muchísimas gracias. Que no les voy a decir que se lleven algo para casa, porque está feo estaría, porque eso es desconfiar. Mari Carmen se ríe. Pero tú, parece que tiene futuro, Mari Carmen, ¿no? Parece que tiene futuro.
2: Hombre, yo creo que sí, que se están dando grandes avances para que nuestro sector siga adelante y nuestra isla pues tenga productores, que es muy importante.
1: Pues muchísimas gracias, don Alejandro, muchísimas gracias, don Ariel. Seguiremos en contacto.
3: Por supuesto, gracias a ustedes por dar visibilidad a la feria, y no nos olvidemos que la feria solo es una herramienta del proyecto que hay detrás, que Gran Canaria me gusta.
1: Sí, señor, que ahí tenemos que estar arrimando todos los hombros. Yo cierro siempre con un eslogan, que es nuestra identidad, cualquier producto de la isla es nuestra identidad. Si no tenemos sentimiento, poco podemos hacer por esa identidad, y si no asumimos un compromiso de consumirlo, pues nada, muchísimas gracias.
3: Y muchas felicidades, gracias. Hasta la próxima.
1: Por ese trabajo.
0: Muchas gracias a todos. Gracias.
1: Bueno, nos quedan apenas 4 minutos. Mari Carmen, ¿cómo lo ves?
2: Pues bueno, yo creo que es muy importante toda esta feria, como bien hemos hablado, y bueno, y todo el trabajo que se está haciendo, porque al final es un trabajo entre organizaciones, entre instituciones, entre cadenas. Y bueno, es todo un escaparate lo que tenemos aquí para ver.
1: Desde tu experiencia, que estás en esta feria, que estás en los mercados, que rota como el mercado en la granja del Cabildo, en vecindario, que estás en las ferias del queso, que estás en la Feria Europea del Queso. ¿Qué gana el consumidor? ¿Qué detectas tú? ¿Por qué esto es bueno para el consumidor? ¿Se valora el producto? ¿Se interesan por conocer todo lo que hay detrás del producto? Que no es solamente la leche con cojo hecha queso, sino que hay vivencias, personas, territorio, paisaje.
2: Pues esta feria lo que tiene es eso, es el llegar a la ciudadanía, llegar los productores que puedan ir a comprar y sepan que esa persona que está ahí vendiendo es quien lo produce. Al final es una calidad, saber que lo que te vas a comer viene directamente en sus manos a tu mesa. Y bueno, yo creo que eso se le pone mucho valor a los productos, a todas las personas que se acercan a la feria, porque al final están viendo personas que están ahí, que están trabajando, que trabajan en su finca y luego vienen aquí a ofrecer sus productos para que se los lleven a casa.
1: Ya. ¿Los consumidores que vienen aquí preguntan mucho, se interesan o van ya al grano?
2: No, hay algunos que ya nos conocen y van directamente, pero hay otros que vienen nuevos y preguntan y dónde se pueden conseguir y qué queserías son, qué agricultores son. La verdad que se informan bastante y se interesan.
1: ¿Se vende mucho?
2: Se vende, pero sobre todo aquí lo que se trata es no solo vender, sino que nos conozcan y poner en valor nuestros productos.
1: Claro, ¿y cómo lo ponen en valor? ¿Hablando de ellos?
2: Hablando de ellos y dándolos.
1: ¿Metiéndoles un rollo?
2: No, contándoles la verdad, la historia que hay, como decías, detrás de todo ese queso, de todas esas hortalizas y demás.
1: Yeah. Ahora comienza una buena actividad para las ovejas, porque para las ovejas bomberos.
2: Sí, este año tienen mucho trabajo las ovejas bomberos, ¿eh?
1: Pero también los pastores están de beneficio gracias a ese convenio del Cabildo.
2: Sí, también. Al final se han hecho grandes cosas en todos estos años y se sigue trabajando en ello, que es importante no empezar y que se quede ahí, sino seguir trabajando.
1: ¿Cuál es la clave, y terminamos, de este éxito que tiene el sector primario y la soberanía alimentaria en Gran Canaria? ¿Las ovejas, los pastores, el cabildo, un plan estratégico a larga vista?
2: Yo creo que un plan estratégico a larga vista, porque hay que apostar por nuestro sector, porque somos al final esencial.
1: Sí, somos clave.
2: Exactamente, somos alimento, producimos alimento.
1: Marica, ¿me trajiste buen queso hoy?
2: Hombre, siempre traigo buenos quesos.
1: La compañera María sí le gusta, pero tiene una pareja que dice que es peor que un ratón para el queso.
2: Bueno, pues sabe de qué hablamos.
1: Bueno, pues muchísimas gracias, Mari Carmen.
2: Gracias.
1: Felicidades por este trabajo. Estamos a punto de llegar a las 12 del mediodía. Van a llegar las noticias del boletín de las 12. Seguimos, tenemos muchas cosas que contarles desde aquí, desde la Feria Gran Canaria. Me gusta la isla que sabe en Agüimes.

0: Es mediodía.
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0: Hola, muy buenos días. El crucero afectado por antivirus va a llegar entre las 4 y las 6 de la próxima madrugada a Tenerife y los 14 españoles van a ser los primeros en desembarcar. Es lo que acaba de confirmar la ministra de Sanidad, Mónica García.
2: Será durante la madrugada de hoy a mañana, aproximadamente entre las 4 y 6 de la madrugada, hora canaria. El operativo previsto contempla que el buque permanezca en régimen de fondeo dentro de la dársena del puerto, asistido por un remolcador.
0: Es lo que ha dicho en rueda de prensa hace unos minutos junto con el ministro del Interior, Fernando Grande Marlaska. Ha confirmado que las evacuaciones desde el crucero Ondius serán por grupo de nacionalidad y van a realizarse siempre y cuando estén listos los aviones para su repatriación en el aeropuerto de Tenerife Sur.
3: Solo cuando el avión con destino a un país concreto esté en la pista de despegue listo para volar hacia un país concreto, los nacionales de dicho país serán desembarcados y llevados a puerto en pequeñas embarcaciones. Y se realizará a través de transporte del ejército español.
0: Dice Grande Marlaska que el Ondius va a estar en aguas canarias el tiempo necesario e imprescindible para repatriar el pasaje y a los tripulantes y también para repostar combustible en el puerto de Granadilla. La pregunta ahora es cómo lo hará sin llegar a la costa. Sin dar muchos detalles, el titular del Interior ha garantizado la seguridad también en las tareas de avituallamiento y repostaje.
3: Se procederá al avituallamiento y al repostaje del barco para que pueda zarpar con destino a los Países Bajos. Todo con la máxima seguridad, sin riesgo alguno. Igual que la repatriación se va a hacer sin riesgo alguno y con zonas aisladas, todas las zonas van a permanecer aisladas, el avituallamiento posterior y el repostaje del buque va a acontecer en los mismos términos.
0: Marlaska ha anunciado, por cierto, que las autoridades han acordado la prohibición de cualquier navegación a menos de una milla náutica del buque una vez entre en la zona marítima de Canarias, que, como decimos, está previsto que lo haga entre las 4 y las 6 de la próxima madrugada. El buque ha puesto ya rumbo hacia las islas. Y un apunte más, el gobierno de España ha indicado que en cualquier caso las medidas de protección establecidas van a contemplar que todos los pasajeros desembarquen utilizando una mascarilla tipo FFP2 como medida preventiva adicional. La ministra Mónica García ha aclarado un aspecto importante también respecto al equipaje y los restos mortales y ha subrayado que ni parte del equipaje ni el cuerpo de la persona fallecida van a desembarcar en Canarias, sino que van a permanecer a bordo junto con parte de la tripulación. Enseguida llegamos a las 12 y 3. Es todo. Continúan en la Radio Canaria con Clemente González en De Campo y Mar.
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5: 12:03 del mediodía. Seguimos adelante. Tenemos nuevos protagonistas aquí en esta Feria Gran Canaria. Me gusta en Agüimes. Estamos en Agüimes, no en Infecar. Está abierta hoy y mañana por la tarde. En unos momentos les vamos a dar la agenda de contenidos para esta tarde y para mañana. Y buscamos algunos protagonistas que tienen que ver mucho con el sector primario, más allá de las papas. Pero también vamos a hablar de la cebolla. Por ser que aquí en Galdar hay una cebolla muy, muy, muy singular, las cebollas de Galdar. Vamos a hablar de la ruta del vino y tenemos también a un hombre de aquí que es el presidente de los sommeliers, de la Asociación de Sommeliers de Canarias. Se tendrá un papel fino. Hace unos días entrevistábamos al mejor sommelier de España, que además trabaja en Gran Canaria, en los restaurante de Lópezán. Don David Gozán, buenos días.
6: Hola, buenos días, Clemente.
5: ¿Sigue usted manteniendo fino la nariz y el paladar?
6: Bueno, de eso se trata, pero lo importante es eso. La has nombrado a Diego Tornel, que ha ganado el último campeonato de España, y de eso se trata, de crear cantera y que ellos vayan poquito a poco, pues, siendo grandes embajadores de nuestros productos también.
5: Para ser el mejor sommelier de España hay que tener un olfato y un paladar más sensible que un perro policía, ¿eh?
6: Exacto, un olfato muy fino, tiene que estar muy perfilado y bueno, para que no te la pegue, ¿no? O lo menos posible, sobre todo cuando catamos a ciegas.
5: Ya, yeah. Cuando se cata con los ojos cerrados.
6: Cuando se cata con los ojos cerrados y no medio templado.
5: y sin la etiqueta, sin la botella.
6: Sin etiqueta,
5: y sin la botella
6: vista,
5: etiquetada.
6: Exacto.
5: ¿Conocemos de vinos en Canarias? ¿Conocemos de vinos los que beben vino?
6: Mira,
5: ¿o presumen de saber...?
6: Te voy a decir una cosa, yo de 10 años para acá veo que la corriente ha cambiado, pero en todo, ¿no? Desde el mundo de los viticultores.
5: La corriente de los alisios.
6: De los alisios, claro. Los alisios refrescan muchísimo el viñedo y gracias a eso, pues también los grandes viticultores, enólogos, que están elaborando en cada una de nuestras bodegas de Canarias. Y al final, el consumidor final, por supuesto, se le da a conocer estos productos nuestros. Y lo importante es que cada vez están más representados en las cartas de los restaurantes, que antes no se veía, antes era muy raro encontrar un vino canario en nuestras cartas, y ahora ya poquito a poco se está viendo como algo normalizado, ¿no?
5: Sí, pues eso es bueno porque se estén concienciando, aunque hay muchos que le dicen, a mí me decía uno en La Gomera que el vino de aquí era más caro, lo que pasa es que hay que convencerles de que el vino de aquí no es caro, es más barato. Que el de la península, porque el de la península no deja nada aquí, si los 4 o 5 céntimos, el de aquí es paisaje, es territorio, y si no que se lo pregunten al gerente de la ruta del vino, don Álvaro González, buenos días. ¿Es más caro el vino de aquí?
7: No, por supuesto que no. No hablamos de precio, hablamos del valor que implica el producto, en este caso el vino, pero cualquier producto lleva consigo a su productor y lleva consigo una serie de condiciones medioambientales en las que trabaja, en las que cuida su ganado, en claro. La que en este caso se cultiva el viñedo, teniendo en cuenta características, la variedad, los vientos, la forma de colocar ese viñedo, al final construyendo
5: sí, porque
7: un paisaje.
5: Además, porque además en eso hay trucos. Hay uva que puede ir para que el sol de la tarde le dé más, porque le va a beneficiar más, hay uva que no.
7: Claro, pues es, efectivamente, dependiendo de la de las hojas, de las variedades más verdes, las hojas influyen en ese tipo, conocer las variedades, cómo funcionan, cuáles son las tardías, cuáles son las tempraneras para determinadas zonas, su madurez es súper importante a la hora de tener una plantación de viñedo, y todo eso influye en un paisaje que es el atractivo que tenemos también dentro de la ruta del vino, no solamente los vinos, pero también ese paisaje que construye el hombre por su trabajo diario empeñado en sacarle una producción a una planta, que es la base y la filosofía de nuestro producto.
5: Ya, tenemos que aprender, yo sé que es una pregunta un poco dura, pero también directa, porque yo creo que tenemos que aprender más a explicar, a contar el relato de lo que hay detrás de un producto local. Por ejemplo, detrás de un queso, el paisaje, el productor, el ganadero, el paisaje, el territorio. ¿Cuánto trabajo hacen ahora les pagan? Sí, les pagan. Pero ahora, por ejemplo, las ovejas bomberos, con toda la maleza que ha salido, con toda la hierba que ha salido por las lluvias, o detrás de un viticultor, detrás de un bodeguero, un ejemplo que yo digo, o sea, no hay ninguna administración pública, ni ninguna empresa privada que mueva tanta economía como la que mueve el sector primario.
7: Efectivamente, y además, hablando de todos esos aspectos que pueden atraer, por ejemplo, a un visitante o atraer a nuevos consumidores hacia nuestros productos, está en saber comunicar todos esos valores, que no es cuestión de un precio, sino es cuestión del valor añadido que influye en el producto. Comunicar todo eso muchas veces es muy difícil, y sobre todo en los tiempos en los que estamos ahora, donde la comunicación es muy rápida.
5: Hay que sentirlo.
7: ¿Eh?
5: Hay que sentirlo.
7: Claro.
5: Si no lo siente.
7: Efectivamente, entonces al final.
5: ¿Cuánto vale una almendra de Tejeda? A la luz de las estrellas en una noche, por ejemplo.
7: Efectivamente. ¿Eh? Ahí estamos.
5: O un dulce de almendra hecho en Tejeda en uno de los municipios más bonitos de España.
7: Efectivamente.
5: O sea, ¿cómo le podemos poner precio a eso?
7: Ahí estamos, pero ahí en ese tipo de experiencias en donde comunicamos al final todos esos valores, donde se aprovecha
5: donde el propio para consumidor sienta la experiencia.
7: Efectivamente, sí. Todos estamos acostumbrados al consumo en un supermercado y nos olvidamos qué hay detrás de todas esas cosas detrás del supermercado. Entonces, cuando estamos en contacto directamente en estos espacios, es en donde realmente sentimos todo eso. Y eso es lo importante, lo bonito, en donde se puede comunicar lo diferente que somos, lo único que somos, cuánto vale nuestro producto, porque cómo influye en todas esas familias, cómo influye en la forma de cultivar, de hacer, de proteger. Porque hablamos de los gestores del territorio como si solamente fueran las instituciones.
5: Unas máquinas.
7: Y efectivamente, y al final es toda la red humana que existe detrás de esos, de esos, de esos espacios, manteniendo esos espacios. Y al final un sentido para poder seguir vinculados a esos espacios, claro, es teniendo todas estas alternativas de comunicar el producto.
5: Pero es el producto, es el productor, es el entorno, son las circunstancias. Le veía a Javier Bordón, que es de el colectivo de las cebollas de Galdar, una cara de circunstancia. Oye, Javier, yo no es por nada, pero yo creo que tú puedes hacer, pues que tú puedes hablar y podemos disfrutar más allá de las lágrimas que nos puede hacer soltar una cebolla, ¿no?
8: Total,
5: o, o las cebollas de Galdar no nos hacen llorar.
8: Nos hacen llorar como todas las cebollas. Antes estabas hablando del olfato, para la cata de vinos, para el sommelier y demás. Digo, cóchale, después de estar cortando cebolla, después de estar cultivando cebolla, acabas con la nariz camba. Pero sí. Yo soy un amante del vino, además del producto local. Mi madre tiene una quesería.
5: ¿Cómo usted, en La Palma tiene un nombre? Cortar una cebolla, un barquito de cebolla con gofio y un vaso vino.
8: La verdad que no sé cuál es el nombre, pero sé a lo que te refieres. Sí. Con el gofito escaldado.
5: Bueno, ¿cuál es la singularidad de la cebolla de Galdar?
8: Pues la cebolla de Galdar tiene una particularidad y es que lleva durante un montón de tiempo cultivándose. Y desde hace unos añitos nosotros...
5: Pero es blanca, es morada como la cebolla de Guayonje.
8: En Galdar tenemos las dos variedades, sí. Tenemos la cebolla de Galdar blanca y la cebolla de Galdar morada. Y la verdad es que... Se está trabajando en que tenga un reconocimiento más allá de una simple cebolla como cualquiera del mercado, gracias a una denominación de origen que se está apostando por generar.
5: ¿Mucha producción?
8: Bueno, en la zona de Galdar y Agaete, que es donde tenemos nosotros presencia, desde Aprosegal, se produce una gran cantidad de cebolla. Nosotros dentro de la asociación tenemos unas 12 hectáreas, si no estoy mal, y sobre todo lo que tratamos es de que a través del colectivo, a través de estar agrupados, tengamos más fuerza que con un solo productor, porque 10 hectáreas en Canarias no hay muchísimos productores que las tengan, y nosotros en cuanto a cebolla, al formar parte de un colectivo, pues podemos llegar a esa cantidad.
5: ¿Y cómo mejor sabe la cebolla? Si tuvieran, ahora que tenemos aquí un profesional, un sommelier, tenemos allí... otro experto en vino, si tuvieras que hacernos una cata de cebolla en crudo, en guisada, frita,
8: bueno, asada, al final la cebolla
5: con aceite, con una sardina.
8: La particularidad que tienes es que hay 1000 platos que se pueden hacer, sí, con cebolla, que es un ingrediente que está presente en toda la gastronomía española. Y bueno, cada uno le gustará de una manera concreta. A mí en especial me gusta la cebolla caramelizada. Es uno de los productos, una de las formas que...
5: Yo creo que tú eres goloso.
8: Yo soy goloso. A mí me gusta la cebollita caramelizada con un quesito de cabra, con una buena carne. Me gusta en ese formato, pero cada uno tiene su gusto.
5: La cebolla es un producto para acompañar. Yo te pongo el ejemplo que quiero recordar. O sea, en la jura de la pipa, en La Palma concretamente, se pone gofio en polvo, se parte unas cebollas que se hacen las barquitas con el rigón y se coge un poquito de gofio, utilizando la cebolla partida como si fuera una cuchara, se coge y se come. Claro, la cebolla tiene que ser un poquito vida, porque después eso te invita al vinito y eso te deja un retrogusto que es singular, ¿o no?
6: Hombre, a mí me encanta, sobre todo con el gofio escaldado, ¿no? Con el gofio escaldado, coger esos barquillos, ¿no? De cebolla cruda, con un poquito en agua y vinagre, creo que se suele poner, ¿no? También para curarlo un poquito, sí, para que no matarle sobre todo el picor ese.
5: El picor y el ardor que tiene.
6: Y con un buen gofio escaldado, con un buen fume de pescado, wow, eso es riquísimo.
5: Sí. Álvaro, gerente de la ruta del vino, la ruta funcionando bien, ¿no? Además, el año pasado fue un éxito, fue una de las rutas que más impactó a nivel de las 30 y pico que hay en España, más de 125.000 o 150.000 visitas, ¿no?
7: Bueno, sí, somos una de las rutas que hemos crecido, que hemos ido creciendo, siendo de las últimas en entrar dentro de las rutas del vino de España. Y
5: Los últimos eran los primeros.
7: Claro. Eso es lo que iba a decir, ¿no? Al ser, pues bueno, uno de los productos nuevos dentro del club de productos, pues esto ha hecho que el crecimiento haya sido más rápido que el de otras rutas más consolidadas, pero que bueno, que hay que decir que tienen mucho más visitantes que nosotros. Parece mentira, pero es así. La realidad es que el turismo que llega a las Islas Canarias y el que llega a Gran Canaria en concreto, pues bueno, es consumidor de otro tipo de productos. Ellos tienen en el resto de la península.
5: Porque no han descubierto, porque ahora empiezan a descubrir que de la playa para arriba.
7: Hay mundo. Efectivamente.
5: Yo le pongo un ejemplo aquí en Gran Canaria, datos que además usted me puede corregir porque los maneja mejor que yo. ¿Cómo es posible que a la aldea, una finca de café, naranja, un vinito, ahora tienen el restaurante La Romántica, pero antes mensualmente 100,000+ personas claro, al mes?
7: Bueno,
5: y venían de Maspalomas.
7: Ahí está, has dado en la clave, y es el poder contar el territorio desde una experiencia, una visita a un espacio en donde se consume sus productos, en donde muestra sus productos, y además ahora con la propia restauración dentro, haciendo unas elaboraciones espectaculares y haciendo que el propio producto tenga muchísimo, muchísimo más valor. Eso es lo interesante de cómo mostrar el territorio a un visitante. Y bueno, por eso antes, cuando estaban hablando de la cebolla caramelizada, qué interesante sería una cebolla caramelizada en una plantación de cebolla y con un buen vino blanco, pues vamos a hablar de esto, con elaboraciones especiales, más complejos, que tengan algo de barrica, y que puedan darnos, una sensación en boca bastante más completa, ¿no? Y con esas vistas del norte.
5: Sí, un albillo criollo, un poco tirando a dulce, o lo quieres más seco.
7: En este caso sería seco.
5: Del ardor de la cebolla.
7: En este caso sería seco.
5: Que si no la pones en vinagre.
7: Por eso hablamos de un vino blanco, pues bueno, con una acidez controlada para que complemente con la cebolla. Pero también en este caso le iría muy bien un vino dulce, por supuestísimo.
5: ¿Tú qué crees, familiar?
6: Bueno, yo vamos a ver. Una cebolla caramelizada, lo ha explicado muy bien Álvaro. También vienen bien esos vinos, como estamos viendo aquí.
5: Vinos aquí, ¿eh?
6: No, estoy viendo Tiempos del Sur, Adal, aquí ahora mismo. Los ancestrales que está elaborando él, sí. Es muy rico ese puntito del carbónico, también muy elegante, muy afinado. Quedan muy bien para este tipo de vinos. Rompes un poco, siempre tenemos que hablar también un poquito de los maridajes de armonía, contrastes, ¿no? También, cuando hay algo un poquito más amargo, buscarle ese contrapunto con la acidez o ese dulzor con ese caramelizado que va también casa uno con otro, ¿no? Una armonía en este caso.
5: Uh-huh. Ya, Javier, después de esto tienes que organizar una ruta de visita a la finca.
8: Vamos a tener que hacer una cata
5: unas sardinitas con cebolla, un engofio escaldado con cebolla.
7: Simplemente el queso de cabra, la cebolla caramelizada y un buen vino. Y nos quedamos con Tiempo del Sur, ya que lo tenemos aquí cercano.
6: Hay un bocadillo de vendimia, que es el de sardinas con tomate, la cebollita, que lo haces en la misma finca.
5: Y encima unas brasas. Se calientan encima unas brasas.
7: Ese es el mejor maridaje. Propuesta de pase gastronómico para el año que viene para el Gran Canaria, me gusta.
5: Para el Gran Canaria, pues hay que trabajar en eso. Terminamos, no queremos quitarte más tiempo, Álvaro, porque además tienes otras series de actividades. ¿Qué valora la gente que hace la ruta del vino? Ya te cobraré la publicidad. ¿Qué valora la gente que hace la ruta del vino? Porque claro, aquí hay bodegas con historia, con tradiciones, se hacen teatralizaciones.
7: Al final todo el mundo se sorprende con lo mismo, con el producto y con la historia detrás de los productos y la parte humana.
5: Porque el producto es bueno.
7: El producto es muy bueno. El producto es muy bueno. Yo creo que ya eso de hablar de la calidad del producto, creo que ya está más que superado.
5: Yo lo que sí les puedo decir, además lo dicho, sí. Hace 11 años que comencé en este grupo y la primera visita que hice a Gran Canaria me llevaron a la bodega Monte Lentiscal, al bodega Los Lirios.
7: Sí.
5: Yo probé el vino. Yo no soy un entendido, no soy ni un sommelier. Entiendo, porque yo no. Bien, yo llego, bien. Pero ustedes han pegado un subidón impresionante. Impresionante, porque de aquello a lo que hay hoy, sí. De la noche al día.
7: Ha pasado tiempo, sí. Ha pasado proceso,
5: ha habido un proceso de mejora, de profesionalidad, de implicación del sector, de la propia administración, de todos a una.
7: Sí, sí. Bueno, al final es la muestra de que la unión hace la fuerza.
5: Y es la única isla que está creciendo cultivos de viñedo.
7: Sí.
5: Junto con Fuerteventura, pero Fuerteventura es que tiene poquito y que bueno, y que cuatro matas que siembre más, o 10 o 15 o 20, crece, ¿no? Pero.
7: Sí, bueno, es eso, el unir todos esos elementos, ¿no? La formación, el ciclo medio de vitivinicultura y enología, el tener la ruta del vino para poder comercializar o tener un producto extra que se complemente con la actividad agraria, con su formación, su preparación, con espacios como el Gran Canaria Me Gusta para poder exponer sus productos, pues al final todos esos elementos, con el tiempo, van dando ese resultado.
5: Pues felicidades por ese trabajo. Y cuando quiera, hacemos de una bodega, le lanzo el guante, hacemos de una bodega un programa, o sea, un sábado dedicado a las rutas del vino. Y no solamente hablando de las rutas, sino contando también las singularidades de cada vino.
7: Efectivamente, pues así lo haremos, Clemente. Venga, así lo haremos.
5: Un abrazo.
7: Muchas gracias.
5: Felicidades, Álvaro.
7: Gracias.
5: Gracias por ese trabajo. ¿Qué le ha parecido, don Javier?
8: Yo
5: después de esto, en el huerto de cebolla.
8: Me estoy planteando plantar estos vids.
5: Unos viñedos para decir que viñedos. el vino es de huerto también.
8: Sí,
5: ¿no?
8: Total. A mí me gustaría, si Clemente me cedes el espacio, invitar a nuestros oyentes y a ti también a una jornada que vamos a. Antes me preguntabas, ¿no? Por la importancia que tiene el estar asociado, cómo gracias a estar en un colectivo tenemos más superficie. Y también, gracias a estar en un colectivo, podemos organizar distintas iniciativas para crecer como productores en Canarias. Y en concreto, la semana que viene, justo el jueves, el día 14, de 4 a 8 vamos a tener una jornada técnica para el uso eficiente del agua. Y creo que es algo importante que todos los agricultores, que este año hemos tenido un año de buen agua, de mucha lluvia, Que seamos conservadores y que sepamos controlar el uso que se le está dando a este recurso para que el próximo año no pasemos penuria.
5: Lo que sí es cierto es bueno, que estarán contentos con lo que ha llovido, ¿no?
8: Estamos contentos. Lo que es importante no pasarnos de frenada y empezar a desperdiciar el agua. Por eso organizamos jornadas como lo que vamos a hacer la próxima semana, el día 14.
5: ¿Cuál es la producción en estos momentos de cebolla en Gran Canaria?
8: Pues la verdad que
5: en Caldas.
8: La verdad que es un dato que me pillas a contrapié. No sabría decir exactamente la producción que tenemos de cebolla.
5: Ya, porque no están unidos en la asociación.
8: Claro, estamos en la asociación. La asociación tiene, creo recordar, que unos 2 o 3 años de historia. Y yo soy reciente incorporación.
5: Te has incorporado reciente.
8: Sí.
5: Pues, Javier, muchísimas gracias y felicidades por ese trabajo.
8: Un gusto.
5: ¿Qué te parece la...
8: La verdad que la feria es una pasada, justo acabo de llegar antes de sentarme aquí, pero tengo unas ganas tremendas de ir a dar una vuelta para ver los productos de Canarias, que como estamos diciendo en este programa, son de mucha calidad.
5: Pues gracias, seguiremos encontrando. Aquí estamos para todo lo que podamos hacer para divulgar toda la calidad del producto de la cebolla de Caldas.
8: Gracias.
5: Don David, aquí sí puede uno venir a Gran Canaria uno o aquí a la feria, porque aquí hay unas cuantas bodegas,
6: Hombre, hay unas cuantas bodegas y ya no solo bodegas, sino que están muy bien acompañadas, muy bien arropados por el resto de productos locales que tenemos aquí. Aquí tenemos la principal despensa de Gran Canaria, entonces es una gran oportunidad acercar a este consumidor final todos y cada uno de los productos que hay.
5: ¿Usted vino en familia?
6: Sí, yo vengo con mi señora.
5: ¿Pero quién carga la talega? ¿Usted o la señora?
6: Bueno, ahí nos lo vamos dividiendo, según...
5: Sí, porque yo ya le he visto yo por ahí con las talegas llenas, ¿eh?
6: Sí, sí, sí. No lo de verdad que entre lo que compra uno más los guiños que te hacen algún compañero que te ve también...
5: No le voy a preguntar en qué se lo ha gastado, pero...
6: Pues mira, te lo podría decir perfectamente. Ahora mismo tenemos que ir a coger unos quesos de aquí, de Azoque Gran, y estamos llevando también flor de sal de Boca Cangrejo. Estamos llevando especias también. A mí me gusta mucho, nos gusta en casa mucho el guiño a las especias exóticas, ¿no? También la cúrcuma, el curry, el jarabat, ¿no? Hay especias muy, muy, muy orientales también. Y bueno, algo de gofio. Me han metido en una de las talegas también de Galdar, plátano, sí. Pan bizcochado. Bueno, vamos surtidito.
5: Va surtido.
6: Y ahora, ¿no?, tengo que coger algún vino que otro también, por, claro, supuesto.
5: Y alguna bolsita de gofio también para hacer un escaldón. Exacto. Aunque no estamos en tiempo de escaldón, pero bueno.
6: Bueno, pero y con esa cebolla a mí me han puesto también los dientes largos ahora. Y oye, esa cebollita con un buen gofio escaldado, pues siempre bendice muy bien la mesa.
5: ¿Cómo valora el crecimiento del sector vitivinícola en Gran Canaria?
6: Pues lo valoro muy positivamente, porque al final lo que estaba hablando antes Álvaro también, ¿no? Que estamos, poquito a poco se han empezado a hacer muy bien las cosas. Ha venido gente joven a los viñedos, a cuidar los viñedos, hacerse con ellos, gente que ha trabajado incluso fuera, en otros panoramas vitivinícolas nacionales e internacionales. Entonces, poquito a poco le estamos dando más protagonismo. Aquí en Gran Canaria va subiendo un poquito más también la elaboración de vino blanco. Ahora está teniendo mucho protagonismo la Malvasía Volcánica y la Viejariego Blanco en los últimos años. Y yo espero que al final, yo lo decía ya hace muchos años, que el blanco de Gran Canaria tenía que hablar y que tenía que dar un empujón, ¿no? Y se está consiguiendo, y los tintos, pues bueno, qué decirte, mucho vino también se está elaborando de mínimas intervenciones, con otros conceptos, más respetuosos con la viticultura, más que vinicultura, ¿no?, en este caso, y vinos que al final, lo que comenté antes, están llegando a nuestras mesas a través de nuestros restaurantes, de nuestros mercados y supermercados también, que en los lineales ya aparecen también algunas de nuestras referencias.
5: Claro, lo importante también es que aquí se ha hecho un trabajo, porque en Gran Canaria, y de aquí queremos saludar a Rosy, la enóloga del Cabildo.
6: Rosy Hernández, sí, claro.
5: Una currante, mucho cuidado.
6: Grande,
5: Han hecho un trabajo continuo, un trabajo, y tienen ya mucha planta certificada y limpias de vino.
6: Exacto, aquí, gracias a Dios, no nos ha llegado nada de filoxera, ni tenemos... No hemos tenido ni destellos, ¿no?, de filoxera. Entonces es importante. Un gran trabajo desde la Consejería del Sector Primario. Ahí está Rosy con la bodega, con el laboratorio también de enológico de Gran Canaria. Y un gran trabajo. Y luego también a través de Gran Canaria Me Gusta, de la Cámara de Comercio, Minerva Alonso está haciendo también un gran trabajo desde la Consejería de Comercio e Industria. Y creo que al final es eso, no solo es elaborar, el sector primario que está ahí, está empujando muy, muy fuerte y cada vez más, sino luego el llegar a comercializarse cada uno de nuestros productos, que se está consiguiendo a través de diversas acciones formativas, promocionales, de valorización y comercialización.
5: ¿Hace falta, desde tu experiencia, más formación en el campo, más profesionalización, más formación en todos aquellos que trabajan con el producto local a la hora de transmitir el valor añadido que el producto tiene detrás?
6: Sí, yo creo.
5: Mira, aquí todos nos tenemos que ganar la vida como sepamos, como podamos y como nos permitan.
6: Por supuesto.
5: ¿Tienes? O sea, y aquí no voy a arremeter contra los influencers, porque hay de todo.
6: Bueno, claro. Como toda la piña. Como toda la peña.
5: Bien. Pero lo que sí tengo claro en la defensa que siempre hago del producto local de calidad diferenciada es que nuestro producto local, y en este caso el vino o cualquiera, pero es singular, es único. Y detrás hay un valor añadido. Primero tienes que conocerlo para tener un sentimiento. Tienes que creer en esa identidad como producto. Generas un sentimiento. Y cuando tú generas un sentimiento... Porque el producto te genera un sentimiento por emociones, por sensaciones, porque lo descubres, porque te sorprende, es cuando puedes hablar de todo lo que es detrás.
6: Por supuesto. Tiene que haber pasión. Sin pasión no hay devoción, no hay oficio, ¿no? Yo siempre eso lo digo mucho. Y también abogo por la formación. La formación es continua. Tú no puedes decir que lo sabes todo ya. Tú tienes que conocer primero lo que elaboras tú, también conocer lo que elabora el vecino. Claro. Y yo creo que también eso se está consiguiendo, porque antes decía, por ejemplo, en la bodega, ¿no? Yo bebo solo mi vino. Y lo que hace el de alrededor no lo bebes, no lo pruebas. El que hace el de la otra isla, de la otra también. ¿Qué están haciendo, ¿no? con los mismos varietales? Es conocer nuestros suelos, conocer nuestros varietales, conocer también cómo viene esa climatología. Oye, atendiendo a nuestra climatología, a las maduraciones de las uvas, pues este año tendré más, tendré menos. Al final es, yo siempre lo digo, formación más información, porque tienes que tener también un conocimiento de todo lo que está alrededor.
5: Pues, amigo, muchísimas gracias, David.
6: Muchas gracias, Clemente, a ti.
5: Y a seguir trabajando, a seguir
6: Radio Canaria,
5: poniendo en valor nuestro vino, nuestro producto local, por todo lo que aporta y lo que da. Porque, bueno, aquí lo ponemos, hoy nuestro producto es grande.
6: Grande, una gran despensa que hay que consumir, hay que probar y tenemos que sentirnos orgullosos de ello.
5: Sí, señor, y con todo lo que genera, con todo lo que genera al entorno y al propio territorio. Gracias,
6: por supuesto. Muchas gracias, Clemente.
5: Son las 2:30, acaban de escuchar ustedes las señales horarias, nos quedan todavía 30 minutos por delante. Vamos a unos mensajes comerciales, porque nuestros empresas divulgadores son importantes en este escaparate de la radio, que estamos en los 88 municipios de Canarias, y hoy les hablamos desde la Feria Gran Canaria Me Gusta, una isla que sabe, en Arguineguín, aquí en Arguineguín, en el recinto ferial. Una pausa y seguimos.
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1: Don Antonio Morales, presidente del Cabildo de Gran Canaria. Muy buenos días.
2: Hola, muy buenos días.
1: Lo que pasa por tener una agenda ocupada. Ayer estuvo aquí en la inauguración, pero hoy tiene otro menester. Pero le damos las gracias por podernos atender 5 minutos. Es Gran Canaria, me gusta, en esa 13ª edición, el mejor escaparate anual del sector primario, producto, territorio, paisaje, productor, incluso las ovejas y las cabras.
2: Sí, sí, y la participación de las instituciones, porque están casi todos los ayuntamientos. Sí, sí, sí, es un gran espacio, y también los chefs, los hombres y mujeres de la gastronomía. Es un espacio donde el papel central lo ocupa el sector primario, el mundo rural, los productos del país, los productos de cercanía, y una manera de visibilizar lo que ofrece la isla, lo que ofrece la tierra, las enormes posibilidades que se abren consumiendo los productos de locales, los productos de cercanía.
1: Presidente, ¿dónde ha estado la clave de este crecimiento? Porque cuando empezamos a conocer Gran Canaria hace 11, 12 años con el programa Canarios de Campo y Mar, de la televisión canaria y de aquí de la radio, pues bueno, pues era lo que era, pero en estos dos lustros ha habido un crecimiento importante. ¿Cuál es la clave? ¿Las políticas, la respuesta de los productores, la respuesta y la implicación y el compromiso con lo local de los hombres y mujeres de Gran Canaria?
2: Las tres cosas. Yo creo que son las tres patas de un trípode en el que se sostiene este modelo, esta manera de entender el apoyo a la soberanía alimentaria, al avance del sector primario en la isla. Es necesario la implicación de la institución, el apoyo, generar espacios, recursos para hacerlo posible. Muy importante el sector primario, que se sienta orgulloso de lo que están haciendo, valorado, que trabajen con la cabeza alta, ofreciendo productos de calidad extraordinario, y la respuesta de la ciudadanía, la sensibilidad, la valoración, el consumo del producto local, la referencia, ¿no?, del sector primario como un elemento para la protección del territorio y paisaje, luchar contra los incendios, generar empleo, y que eso lo valore el pueblo Gran Canario, el pueblo canario, como un elemento propio, identitario. Yo creo que esos son los tres elementos que forman parte de ese trípode que garantizan el éxito de la propuesta durante los próximos años.
1: Si es la única isla de Canarias, junto con Fuerteventura, donde está creciendo el cultivo de vitivinícola, hay un hecho claro: nadie va al campo a trabajar si el campo no le da recursos. Y en Gran Canaria se está creciendo. Un ejemplo que se puede ver también en la próxima feria ganadera: Gran Canaria tiene en estos momentos más de 83.000 cabezas de ganado, que se dice pronto. Luego ahí están dando buenos resultados a los ganaderos.
2: Sí, efectivamente, ahí están dando buenos resultados a los ganaderos. Es verdad que cuesta mucho, es verdad que no es fácil la tarea, que aparecen cada momento situaciones complicadas que lo ponen todo en riesgo por la fragilidad que supone mantener ese ecosistema, pero Pero sí, pero cada vez hay más consumo de productos de carne local y eso, desde luego los quesos desaparecen todos, no, por lo tanto, sí, es una garantía de éxito, una garantía de que la producción después llega al consumidor con un precio justo y al final sostiene el sistema.
1: Cuando estuvimos haciendo el programa en la Feria Europea del Queso, tanto en la aldea de San Nicolás este año como el pasado año en Firga, los queseros vascos, los casereños, los franceses, los portugueses que estaban presentes nos decían que aún habiendo una feria en Sevilla querían venir a Gran Canaria porque en Gran Canaria sabían de queso y se consumía mucho queso en Canarias. Ya sabemos el dato de 12 kilos por persona. Esa implicación del hombre y la mujer de Gran Canaria en la apuesta por el producto local, porque además se pone de manifiesto en el número importantísimo que Gran Canaria celebra de feria. La feria cabecera Gran Canaria Me Gusta, pero después tenemos las ferias de la fresa, las ferias de la manzana reineta, la feria del vino, el queso y la miel, la feria de las papas, la feria de la naranja, la feria de los aguacates, la feria del pescado. Si se hacen, van más allá de una fiesta, porque cuando se venden 5.000 kilos de queso en una feria, dice mucho, ¿no? Hay respuesta.
2: Muchísimo. Y están las ferias también, Kilómetro Cero, están las carreteras.
1: Efectivamente, sí.
2: Los rincones de Gran Canaria. Sí, sí, y hay una respuesta siempre, siempre, muy, muy positiva de la gente. Por eso digo que ese sentimiento que se ha ido creando de orgullo, por lo que produce nuestra tierra, porque produce el mundo rural, que a su vez es apoyo, yo creo que ha ido calando en la ciudadanía. Pero ha ido calando en todos los sectores, por eso hablaba de la gastronomía también. Estamos hablando de una gastronomía de referencia que presume de utilizar el producto de cercanía, el producto del mundo rural, ¿no? Y yo creo que esto es todo, digamos que una propuesta integral, vertebrada, en torno a distintos sectores, distintas áreas y a la población de Gran Canaria.
1: Y después hay un hecho, se ha provocado también que se implique el matadero en el fomento del consumo del producto local. Ahí vemos lo de con la fiesta de fogones y corderos y fogones, o consume un baifo, y después bueno, todas las actividades y talleres que van a hacer ahora en la feria con degustaciones.
2: Sí, matadero juega un papel muy importante también. Es garantía de salubridad, de la mejor elaboración. Claro que sí, eso supone sin duda también un refuerzo importante. Fíjense que aquí uno de los porcentajes más altos de sacrificios animales para la alimentación se produce en este matadero insular de Gran Canaria, ¿no? Y eso habla también de la respuesta y del consumo de la ciudadanía.
1: Dos preguntas para terminar. ¿Ha sido clave la implicación de empresas como la cadena Spar en convenios como el fomento del consumo de la papa, del tomate?
2: Se ha trabajado en los últimos años con las superficies comerciales de Gran Canaria para que aparezca, ¿no?, esa línea de productos de Gran Canaria Me Gusta, esa referencia al producto local, y también los mercados municipales juegan un papel muy importante, pero Spar tiene sin duda un papel fundamental. Con lo que hace Spar con la papa, con la naranja, con el tomate, con la manzana, deberían propiciar sinergias también en el conjunto de la superficie de venta, ¿no? Porque garantizan un precio justo para los productores y garantiza que el trabajo de todo un año va a tener una salida digna, ¿no?, para llegar al consumidor.
1: Presidente, le voy a hacer la pregunta más difícil, no porque la feria esté en su tierra, en el municipio de Folcal, en Agüime, sino porque, bueno, ¿cómo el que nos esté escuchando ahora y que se acerca a Agüime esta tarde, en esta tarde de sábado, o que se acerque mañana, ¿cómo debe presentarse ante la feria? ¿Cómo le gustaría a usted que fuera? O sea, ¿con ánimos de descubrir, de saborear en una isla que sabe? ¿Cuál debería ser la actitud?
2: Yo creo que con ese ánimo, con ese ánimo. de venir relajado a disfrutar de sensaciones, de sabores, de olores, de colores, ¿no? que ofrece este extraordinario espacio. Vernos en torno a un sentimiento de isla, pero sobre todo de cultura e identidad en torno al sector primario y a lo que representa el sector primario para Gran Canaria. Entonces, se trata de un momento de fiesta, de sensaciones y de orgullo y pertenencia.
1: Y si viene con la familia, con los niños, lo disfruto más todavía.
2: Claro, por eso digo claro que sí, efectivamente. Y después la posibilidad de ir, darse un bañito en la playa y comer por los alrededores o pasear por cualquiera de los cascos históricos de la zona, pues seguro que se completa un día redondo.
1: ¿Qué se llevó ayer para casa después de la inauguración?
2: No, la verdad es que no pude llevarme nada. Porque va uno a lo que va.
1: A tope, ¿no?
2: Y a tope, ¿no? Pero ahora de una manera más relajada, a ver si podemos acercarnos y podemos comprar las cositas esas que nos hacen falta para tener la despensa.
1: Que con un buen vino de Gran Canaria, que los hay, bueno, un pedacito de queso, por ejemplo.
2: Tuve la ocasión el pasado martes, además, de presentar, ¿no? Y poner... Sí. En las etiquetas el sello de reconocimiento por parte del jurado de los mejores vinos de la isla.
1: Casi nada. Presidente Antonio Morales, presidente del Cabildo de Gran Canaria, muchísimas gracias por atender nuestra invitación y darnos estos 5 minutos. Es una forma más de comprobar que esta isla sabe.
2: Muchísimas gracias, un placer, de verdad. Muchísimas gracias por estar siempre.
1: Ese es nuestro compromiso. Muchísimas gracias, un abrazo.
2: Ya lo sé, un abrazo. Gracias.
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1: 17 minutos, tuve que hacer el cálculo, 17 minutos para llegar a la 1 del mediodía. A la 1 tendrán ustedes con Javi Cruz toda la actualidad informativa que se genera en esta tierra. Si no la pueden pillar a través del teléfono en directo o de la radio, pues a las 2:30 de la tarde en Televisión Canaria y a las 8:30 de la tarde. Toda la actualidad informativa que de, bueno, por suerte o por desgracia, tómenselo como ustedes lo quieran tomar, bueno, pues hay de qué hablar. Nosotros vamos a seguir aquí hablando hasta la 1 de Gran Canaria Me Gusta, en recinto ferial de Agüimes, en su 13ª edición. Mucha actividad, de catas, talleres, degustaciones, se pueden también comprar unos tomatitos, unos pepinos, unas lechugas, quesos, vinos, dulces, de todo. Nos acompaña don Santiago García, que es técnico del Cabildo. Ha estado hablando de papaya. Dicen que es uno de los hombres que en Canarias más sabe de papaya. Don Santiago, buenos días.
3: Buenos días, Clemente, ya será por menos.
1: O sea, ¿usted sabe tanto de papayas porque ha comido tantas papayas? Porque aparta las pipas a un lado y se come.
3: No.
1: Acércate al micrófono para que... Sí.
3: Buenos días, sé algo de papayas porque mi profesión consiste en trabajar en la Granja Agrícola Experimental del Cabildo de Gran Canaria, en realizar ensayos en frutales tropicales y una de ellas es la papaya. Y llevo trabajando desde el año 2003, aunque con la papaya pues, fue cuando llegaron las variedades híbridas. Y hoy pues aproveché la ocasión de Gran Canaria Me Gusta para ofrecerle a los asistentes los resultados del ensayo de variedades de papaya que mejor funcionan para la hora de exportar. Y claro, una cosa muy fundamental también es la valoración del consumidor. Entonces, lo que le he dado a degustar, 6 variedades, y para que ellos me concluyeran cuál era, desde su punto de vista, la variedad que le gustaba más, ya por su dulzor, por su aroma, por la textura, y más o menos pues coincide hasta incluso con las que mejores resultados nos han dado en el ensayo.
1: Eso le iba yo a preguntar. ¿Se equivoca el consumidor? Dice, voy a poner esta porque sí, al final la sientan. ¿Saben? No. ¿O es porque el consumidor cuando va a hacerse a esos talleres de catas y tal, el consumidor ya va aprendido, conoce, quiere aprender, sabe, porque por esas encuestas catas se descubren muchas cosas?
3: Hombre, ya, yo creo que ya la gente que como en Gran Canaria viene a muchas ferias ya se ha formado bastante, ya sabe más o menos lo que quiere. De todas formas, siempre el amo y la ama de casa pues compra con la vista, a veces eso falla, y por eso es una cata. Primero, lo que aparenta que pues no gusta, cuando lo pruebas pues está bastante bien. Entonces
1: no te puedes llevar por la imagen del cuero, no, del forro.
3: Para nada. Y
1: bueno, Santiago, ¿y dónde están las mejores papayas de Canarias? Tenemos una papaya singular, lo tenemos en los aguacates, que se está trabajando ya en el, ya tiene la IGP. Los mangos también están bastante cotizados, la propia piña tropical, la del hierro, por una vez, la roja española o la MH2. En papaya hay una papaya muy buena, porque yo sé, el amigo Félix de Valle Guerra, que además la exporta a uno de los países europeos y tiendas de alto standing. Tenemos una papaya singular, tenemos una papaya que se valora más.
3: Sí, sin lugar a dudas. De hecho, los resultados, todas las papayas que nosotros hemos testado en el Cabildo nos fueron cedidas por la empresa Cumplamor, el chico que estás nombrando, Félix, y su hermano Lorenzo, que son los que prácticamente venden lo que es la planta aquí en la isla de Gran Canaria. Y nosotros también, para adelantarnos, las variedades que tengan nuevas, pues intentamos ensayarlas antes para ofrecer resultados. Vale. Que a veces las mejores papayas que le gusta a la gente, pues, pero no son las mejores para los agricultores, puesto que son plantas que crecen muy rápido y eso no le interesa al agricultor, ya que en un primer ciclo ya te alcanza casi la altura del invernadero. Entonces, a veces hay una papaya muy buena, pero que por sus condiciones fenológicas, por su crecimiento, no le interesa. También otras son muy buenas, que cuando le haces pruebas de dureza y firmeza, a los 3 días ya te están aflojando. Y allí los ensayos son vistas no para el mercado local, son vistas para exportación. Aquí no hay que quedarse en Canarias, hay que salir fuera y vender nuestro producto.
1: Y venderlo bien. Bueno, ¿y tú qué sabes de manzanas reinetas? ¿Sabes también algo, no?
3: Hombre, alguito.
1: Alguito, ¿no? Bueno, pues sabes que se está haciendo una jornada sobre la sidra en Canarias y se está celebrando en la Casa del Vino en Tenerife. Y allí está María Belén de Sidra La Niebla, la conoces, ¿no?
3: Sí, sí.
1: Buena sidra, dicen, ¿no?
3: Buena sidra, muy buena sidra, como todas las que hacen en el Valle Seco.
1: Sí. Ya no, para hablar de sidra, tenemos que mirar para Valle Seco, tenemos que mirar para Tenerife, tenemos que mirar para Tijarafe, para Punta Gorda, en La Palma.
3: Sí, ¿eh? Sí, sí.
1: Ya no para Asturias. María Belén, muy buenos días.
4: Hola, muy buenas, ¿qué tal? Aquí andamos.
1: Conoces a Santiago, ¿no? ¿Conoces a Santiago, no?
4: Pues ahora mismo no lo ubico, pero
1: Santiago, el técnico
4: igual
1: del
4: si
1: camino.
4: Lo veo, sí, me sí, quedo sí. con él.
1: Sí. Él no es bonito de cara, pero bueno, pero que es simpático.
4: Vale,
3: y no digas que se cae con él, coño, mi mujer me mata.
1: Bueno, ¿qué pretende ese encuentro que está organizado por los grupos de acción rural? ¿Qué pretende ese encuentro de productores de sidra?
4: Pues básicamente es una serie de dinámicas en las que compartimos experiencias, al menos los sidreros y también los agricultores, para sobre todo que vaya cogiendo más importancia tanto la sidra como la manzana. Pero sobre todo ese encuentro era para empezar a ir andando la IGP con ese distintivo de calidad para la manzana de las islas y también las sidras. Así que, bueno, vamos
1: importante,
4: a ver.
1: Si... Dime. Sí, es importante, eso te quería destacar. Y además, Santiago, no solamente van a trabajar los sidreros de Canarias en la IGP de la sidra, sino en la IGP de la manzana, porque a la manzana le pueden sacar una doble rentabilidad como producto para la sidra y como producto para la comercialización en venta, como producto, como fruta. ¿Cómo lo ves, Santiago?
3: Hombre, yo lo veo bastante interesante, pero siempre me gusta ser sincero y decir que cuando un colectivo se mete en una asociación, pues también tiene que es un reconocimiento, pero ese reconocimiento también que los agricultores que se meten tienen que tener un compromiso de cumplir una serie de condiciones, un condicionante.
1: Eso no es un título que se regala.
3: Que para que ese reconocimiento sea eficiente, que si los libros de campo tienen que estar rellenos, o sea, que tiene que ser un control y que,
1: claro.
3: que la gente se conciencie también que, oye,
1: eso
3: es genial. Pero que sepan que también tienen sus obligaciones.
4: Claro, ¿no? Acarrea una serie de normas.
1: Y un trabajo y una responsabilidad, claro, porque si no se la IGP, la identificación geográfica protegida, no es una etiqueta que tú le pones al producto, porque después hay unas inspecciones y un control de trazabilidad de todo.
3: Efectivamente.
1: Bueno, entonces un paso importante y también la importancia de estar unidos, ¿no?
4: Sí, sobre todo porque ya hemos visto en la historia, por ejemplo, del vino, que de nada sirve estar cada uno por su lado. Lo importante, sobre todo, para tener fuerza de cara a la internalización de las sidras, es estar unidos y promocionar la marca canaria, como, o sea, cada uno con sus particularidades, porque evidentemente la sidra de La Palma pues tendrá su diferencia con la de Gran Canaria, pero sobre todo proteger y que el consumidor reconozca cuando se trata de una sidra 100% elaborada en Canarias desde su materia prima.
1: Claro. María Belén, yo estoy de acuerdo contigo en eso. Yo creo que tenemos que potenciar la marca Canarias porque es lo que vende, y después debajo de la marca Canarias, pues bueno, pues el lugar
4: con sus particularidades,
1: la marca local. Mm-hmm.
4: Exacto.
1: Santiago asiente de la cabeza. No me puedo llevar a la contraria, porque sea que tengo la... María Belén,
4: así
1: muchísimas gracias pues muchas felicidades. Estaremos en contacto para seguir ampliando, porque el tiempo ya se nos está yendo.
4: Bueno, muy bien, mi niño. Gracias.
1: Una pena que no estuvieras aquí con una voz.
4: No.
1: Sí, disfrutando un montón.
4: Me voy a la cata, a la coctelería de
1: Cielo. Un abrazo.
4: Ahora.
1: Venga.
4: Gracias,
1: disfruta. Nos acompaña también uno de los técnicos el Banco de Tierras de Gran Canaria, que está poniendo en marcha la Asociación Insular de Desarrollo Rural, AIDER, cuya presidenta fina queríamos que estuviera hoy por aquí, pero no quieren mandar al criado, al empleado. pero es un amigo. Don Rafael, ¿cómo van las cosas? Cuéntenos un poco.
5: El banco de tierras están
1: alquilando tierras.
5: Se están recuperando terrenos que llevaban en algunos casos más de 3 décadas sin cultivarse, y cada día se está animando más personas a incorporarse al proyecto, sobre todo porque estamos difundiéndolo a través de los medios, a través de las redes sociales, y sobre todo impartiendo charlas en centros de interés.
1: Cuéntanos, que una persona que nos puede estar ya, un saludo a todos los trabajadores de los camiones de recogida de residuos

0: para uno de nuestros oyentes que dice, oye, yo quiero formar parte, me apetece, yo puedo aprender a cultivar, quiero formar parte de un banco de tierras que como trabajador, cuéntanos.
1: Si quieres ser, si lo que quieres es buscar terrenos para cultivarlo, tenemos una oferta a través de la página web que se ha creado para ello. Y hay que darse de alta como demandante de terreno.
0: O sea, ¿la página web cómo la...?
1: En internet se busca Banco de Tierras de Gran Canaria y aparece el enlace directamente. No. Y una vez
0: Banco
1: que está dentro,
0: de Tierras de Gran
1: Banco
0: Canaria.
1: De Tierras de Gran Canaria. Con la W delante sí, y demás. Sí. Pero bueno, pone Banco de Tierras de Gran Canaria y aparece el enlace. Una vez que está dentro está la oferta de
0: fincas. De Gran Canaria hay que poner Gran Canaria todo completo.
1: Sí, todo completo. Incluso poner el Banco de Tierras de Gran Canaria y aparece el enlace. Sí. Ya entras en la página y ya... Ya aparecen las fincas. Entonces las fincas que están disponibles, que son las que no están arrendadas, tienen unas fichas técnicas que elaboramos nosotros a partir de la documentación tanto que hay en el Ministerio de Agricultura como la que ya nos aportan los propios titulares de los terrenos, y la publicamos. Una vez que la publicamos, esos demandantes la quieren demandar y se tienen que inscribir completamente con todos sus datos, y es la única manera de acceder a esa finca. Yeah. Nosotros dinamizamos entre las partes y esas partes se encuentran. Y al final pues se termina arrendando los terrenos. Ahora mismo tenemos unos 29 terrenos de 62 ya arrendados.
0: O sea, que ¿62 estamos arrendados?
1: De 62 que tenemos publicados, tenemos 29 arrendados. O sea, 29 ya. Fincas que no estaban en uso y ahora están en uso.
0: Entonces, y así, todo más. Así está subiendo el cultivo. Es una buena iniciativa, Santiago.
2: Sin lugar a dudas. De hecho, uno de los objetivos que están en el plan estratégico del Cabildo de Gran Canaria es fomentar que todos esos terrenos que están abandonados pues vuelvan otra vez a cultivarse, que la gente se involucre otra vez, la gente joven, y es una de las maneras que está haciendo el gran trabajo que está haciendo Rafa, de ponerse en contacto con agricultores que tienen los terrenos que están abandonados en desuso y otros que están interesados en cultivar. Sí, sí. Y entonces llegan a un acuerdo, un contrato de arrendamiento, y esos terrenos vuelven otra vez a cultivarse.
0: ¿Y los propietarios de los terrenos son proclives a...?
1: Si nosotros los atendemos bien y les mostramos fiabilidad, o sea, que la confianza quizás lo que más nos cuesta recabar en ellos, al final ven los frutos, o sea, están con... Y es más, eso sirve de efecto llamada. Porque claro, se nos han dado casos de gente que incluso eran varios titulares, que les costaba saber qué podían hacer con esos terrenos, han visto que se han arrendado, y al final eso ha hecho de efecto llamada a otras personas que tenían claro, en la misma situación. ¿Y qué pasa? Que el potencial del Banco de Tierra ahora mismo es la calidad de los demandantes. Más del 60% de los demandantes son agricultores y agricultoras profesionales, o sea que son gente que ya están plantando y quieren ampliar la producción. Eso es muy importante. Entonces nosotros no solo dinamizamos, sino que impulsamos que haya ese entendimiento en esas partes, porque si no conseguimos arrendar los terrenos...
0: Y otra pregunta, cada uno siembra de forma individual lo que quiere, lo que puede vender, porque son terrenos. ¿Ustedes no canalizan, por ejemplo, la comercialización de los productos?
1: No, lo que nosotros sí hacemos es asesorar. Ya no solo en aspectos de comercialización, sino en aspectos agronómicos, qué cultivo alternativo puede tener en la zona que se pueda aplicar. También les ayudamos en el aspecto legal, porque muchas veces una de las grandes dificultades que tiene Canarias es la calificación del suelo. Más del 80% del suelo está protegido, por lo cual a la hora de hacer infraestructuras y obras pues hay que asesorar a esas personas
2: y garantizar que el uso va a ser uso agrario,
1: claro. Ganadero,
2: agrario.
0: Prometo dedicar más tiempo. Además, un día podríamos hacer un programa con todos los agricultores.
1: Sí,
0: y con Santiago,
1: cuando
0: que sabe esto. Muchísimas gracias y felicidades por este trabajo y por esta Gran Canaria Me Gusta.
1: Muchísimas pues gracias a ustedes.
2: A ti también, por darle la divulgación a nuestro trabajo y a esta gran feria.
0: Muchísimas gracias.
1: Gracias.
0: Con el trabajo de Mateo, de Héctor Martín, de Javi y de María López. Y a todos muchísimas gracias. Les dejamos ahora con toda la actualidad informativa Canarias a la una, a Javi Cruz. Buen fin de semana.
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Canarias será en 12 horas el escenario de la compleja operación internacional para evacuar a 110 personas del Ondius. El crucero afectado por antivirus sigue sin rumbo, sin problema, hacia Tenerife. Está frente a las costas del Sáhara Occidental y la

0: previsión es que esté en aguas territoriales de Canarias entre las 4 y las 6 de la próxima madrugada. Su fondeo en el puerto de Granadilla de Abona será el inicio de un operativo sin precedentes coordinado por el Estado y supervisado por la Organización Mundial de la Salud.
1: Entendemos, sin duda alguna, la intranquilidad de la sociedad canaria. El dispositivo de repatriación que hemos diseñado impide cualquier contacto con la población civil.
0: Hola, muy buenas tardes. Primero van a bajar los 14 españoles. Las evacuaciones serán por grupos de nacionalidad y solo cuando esté disponible en Tenerife Sur el avión para su repatriación. Ni el equipaje ni la persona fallecida a bordo van a desembarcar.
2: Que no estamos hablando de casos ni estamos hablando de pacientes. Estamos hablando de compatriotas que están asintomáticos, que llevan muchos días viviendo una situación muy difícil y así nos lo han trasladado, y que tienen muchas ganas de volver a casa y nosotros también tenemos muchas ganas de que vuelvan.
0: La llegada del Ondius, centro del brote que hasta el momento ha dejado 3 muertos y 8 contagios, va a producirse en una semana de intensas fricciones políticas entre el Estado y Canarias. El gobierno autonómico ha vuelto a exigir la petición de la OMS para la atención del buque.
3: Somos muy insistentes con esto porque entendemos que estamos en este punto por aquella decisión y porque desde el minuto uno ha sido una solicitud que hemos reiterado y mantenido, y todavía ese informe no está.
0: Es fundamental el estado del mar para el desarrollo de este operativo. Brian Rodríguez, meteorólogo de Radio Televisión Canaria, ¿qué tal? Muy buenas tardes.
4: Muy buenas tardes, Javi, ¿qué tal?
0: ¿Cómo va a estar el mar en esta zona de Granadilla de Abona en las próximas horas?
4: Bueno, para las próximas horas, incluso mañana, tendremos buena mar en general en las costas tanto de Granadilla y Abona como todo el litoral este y sureste de la isla de Tenerife. Habrá mar de fondo y poco viento, lo que habrá en general marejadilla, es decir, las olas no superarán, muy difícilmente lo hagan, el medio metro de altura. Estas condiciones se mantendrán durante los próximos días, incluso que tendremos que esperar incluso al miércoles, que es cuando empezarán a aumentar el oleaje. Pero en general, un fin de semana por delante donde las costas en esta zona de Tenerife estarán tranquilas.
0: ¿Y qué nos espera de cara al resto de jornada, Brian?
4: Pues seguiremos con nubes, sobre todo de evolución, que de esta hora mismo lo estamos notando en puntos de Tenerife y de Gran Canaria, donde no se descarta alguna gotita, sobre todo en las islas más montañosas. Aunque disfrutamos a esta hora de ratos de sol en El Hierro, La Gomera y la comarca oeste de Gran Canaria y de Tenerife, así como en gran parte de las islas más orientales, mañana aumentará la nubosidad y también nos va a visitar una tanda de nubosidad de tipo alto. El viento seguirá soplando flojo en general y, como habíamos dicho, el estado del mar seguirá estando tranquilo. Las olas más grandes no llegarán a los 2 metros de altura en las costas del norte y en las costas del este y del sur. Las olas muy difícilmente mañana alcancen el medio metro de altura, Javi.
0: Brian Rodríguez, meteorólogo de Radio Televisión Canaria, muchas gracias.
4: Gracias a ustedes, buena tarde.
0: Ha habido 3 accidentes graves en las últimas horas y también continúa la llegada de personas migrantes a través de la ruta atlántica. Laura Otero, portavoz del 112, muy buenas tardes.
5: Hola, buenas tardes.
0: Adelante.
5: Efectivamente, el accidente más grave ocurría esta madrugada en Tenerife, en la carretera del Amparo. Un motorista sufría una caída, un varón de 47 años que presentó lesiones incompatibles con la vida, por lo que a la llegada de los recursos sanitarios solo pudieron confirmar su fallecimiento. Los otros 2 accidentes graves ocurrían en la isla de Gran Canaria, uno de ellos en Agaete, el atropello por parte de un vehículo a 3 viandantes, 2 de los cuales presentaron lesiones de gravedad y tuvieron que ser asistidos y trasladados por el SUC hasta el hospital Doctor Negrín, y el otro, el vuelco de un vehículo en la Gran Canaria 1, en Las Palmas de Gran Canaria, donde también su ocupante presentó lesiones de gravedad, un hombre de 24 años con diversos politraumatismos que fue trasladado al hospital insular. Como bien decías, en relación a la asistencia a los migrantes localizados en embarcaciones próximas a las islas, tenemos durante la mañana de hoy, entre la madrugada y la mañana, 2 avisos, uno a la isla de Lanzarote, donde Salvamento Marítimo nos informaba que iban a ser trasladados a Recife. Estamos a la espera de conocer el estado de estas personas. Y el segundo aviso a la isla de Gran Canaria, en torno a las 9:15 aproximadamente, nos informaba también Salvamento Marítimo del rescate de otra embarcación.
0: Laura Otero, portavoz del 112, muchas gracias.
5: Gracias a ustedes, un saludo.
0: Es 9 de mayo, un sábado también cargado de deportes. Simón Abreu, ¿qué tal? Muy buenas tardes.
6: ¿Qué tal? Buenas tardes, Javi. Sí, empezando por la Laguna Tenerife, que afronta esta tarde la lucha por la tercera plaza de la Basketball Champions League. Lo hará ante Unicaja a partir de las 4 en el Olímpico de Badalona. Esta tarde también juega el Club Deportivo Tenerife, lo hace ante Unionistas de Salamanca, en un partido el que se ha hablado poco durante esta semana, y es que el Tenerife ya había logrado ese objetivo del ascenso. Quien sí se juega mucho es la Unión Deportiva de Las Palmas, que esta mañana entrenaba en Barcelona para desplazarse hasta Andorra. Mañana, a partir de la 1 de la tarde, se mide al Fútbol Club Andorra en un partido importante para cortar distancias con esa lucha por el ascenso directo. También tenemos fútbol en directo a esta hora de la tarde en la Copa de Campeones de Juveniles. Está jugando el Tenerife, lo hace ante el Fútbol Club Barcelona en la Ciudad Deportiva Javier Pérez. Ahí estamos con nuestro compañero Javier Alayón. Hola Javi, buenas tardes.
7: Buenas tardes, Simón. Buenas tardes a los oyentes. Pues sí, efectivamente, ya está en Lisa el encuentro de ida de los cuartos de final de la Copa de Campeones Juvenil, donde se están enfrentando el Club Deportivo Tenerife, segundo mejor clasificado del panorama nacional en División de Honor Juvenil, y el Fútbol Club Barcelona, campeón del Grupo 3. El conjunto dirigido por Suso Santana, que busca hacerse fuerte como local ante un Fútbol Club Barcelona de Pol Planas, plagado de talento y con varias de las grandes joyas de la Masía sobre el terreno de juego. De momento se cumple el primer minuto de primera parte, con el marcador de Tenerife 0, Barcelona 0.
6: Pues seguiremos pendientes de ese partido. Esta tarde juega también la Unión Deportiva Las Palmas Juvenil, lo hace ante el Celta de Vigo a las 6:30, el encuentro en el anexo al este de Gran Canaria, ambos partidos de la ida de los cuartos de final de esta Copa de Campeones. Mientras tanto, en Liga F, el Costa Deje sigue ultimando los detalles para la gran fiesta que tiene preparada mañana en el Rodríguez López ante el Fútbol Club Barcelona. Mañana a las 6 de la tarde ese partido con Fanson, incluso con un, en este caso, un concierto de Abraham Mateo tras el partido. Y pendientes además de la Copa de la Reina de Balonmano, que se está disputando en San Sebastián, en el Donosti Arena, donde tenemos además al Rocasa Gran Canaria en semifinales. Esta tarde a las 3:15 se mide al Mecali Atlético Guardés. De todo esto y más a partir de las 2 se lo contamos en el Deportivo.
0: Les escuchamos en 53 minutos en el Deportivo de la Radio Canaria. Gracias, Simón.
6: Gracias, hasta luego.
8: 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Javier Cruz.
9: Llega el buque, va a fondear. Desde ahí se va a ir trasladando de manera ordenada a los pasajeros en Zodiac, que se van a montar directamente desde esa dársena en un autobús que va a realizar un trayecto que dura entre 10 y 12 minutos y van a llegar directamente a la pista del avión que les va a llevar a su destino.
0: Este es, en resumen, el protocolo de la delicada operación internacional de evacuación y traslado de los pasajeros y tripulantes no esenciales del Ondius, el crucero afectado con antivirus que ya se dirige a Canarias. Mónica Bolaños, ¿qué tal? Muy buenas tardes.
10: Hola, buenas tardes, Javi.
0: A bordo de este crucero de lujo hay 147 personas de 24 nacionalidades diferentes. 60 pertenecen a la tripulación y 87 son pasajeros. En total van a evacuarse a 110 personas y quedará a bordo una parte esencial de la tripulación para poder continuar hasta el país de origen del crucero, que es Países Bajos. El brote hasta el momento ha dejado 3 muertos y 8 infectados, y la previsión, Mónica, es que el desembarco y la evacuación comiencen mañana a mediodía y concluya como tarde, a primera hora de la tarde del lunes.
10: Una vez reciba luz verde, el operativo comenzará con el fondeo del barco en el interior del puerto de Granadilla de Abona, y habrá que esperar al amanecer para realizar la evacuación a plena luz del día, según el viceconsejero de Presidencia, Alfonso Cabello.
3: Calculamos en torno a las 12 de la mañana que pueda empezar la operativa, pero es un cálculo porque será lo antes posible.
10: Tras su llegada, Sanidad hará una encuesta epidemiológica para comprobar el estado de salud de los 110 pasajeros que posteriormente serán evacuados del buque encapsulados en embarcaciones ligeras. Será en grupos de 5. Mónica García es la ministra de Sanidad.
11: A partir de ahí, los pasajeros irán desembarcando de forma escalonada y ordenada, en coordinación permanente con la disponibilidad de los vuelos en pista y con los distintos operativos internacionales de repatriación que se han previsto para cada país. Será previsible que serán los ciudadanos españoles los que desembarquen primero.
10: El cuerpo del fallecido no será repatriado. Continuará en el barco hasta la llegada a Países Bajos. La ventana de oportunidad concluye, de acuerdo con Alfonso Cabello, el lunes a primera hora de la tarde, por cambios en el estado del mar.
3: La ventana de oportunidad es entre el domingo, aproximadamente el amanecer, y la mañana, primera hora de la tarde del lunes. En esa franja horaria es cuando se debería de producir toda la operativa de desembarco y repatriación de los 110, 111 personas involucrados.
10: Las personas evacuadas viajarán en guaguas burbuja hasta el aeropuerto de Tenerife Sur.
0: El desembarco va a llevarse a cabo por nacionalidades y los pasajeros y los tripulantes van a salir del crucero solo cuando el avión movilizado por los respectivos países esté ya preparado en el aeropuerto Tenerife Sur para despegar. Las aeronaves para las repatriaciones van a ir llegando a Tenerife en las próximas horas y ya están programados esos vuelos.
1: Los nacionales de dicho país serán desembarcados y llevados a puerto en pequeñas embarcaciones y se realizará a través de transporte.
0: Así lo ha anunciado esta misma mañana el ministro del Interior, Fernando Grande Marlaska, al que escuchaban. Una vez en tierra, se van a desplazar en guaguas burbuja hasta el aeropuerto Tenerife Sur. Una de las máximas preocupaciones, Joel Peña, ¿qué tal? Muy buenas tardes.
8: Buenas tardes.
0: Es el posible contacto con la población local.
8: Así es, desde el gobierno insisten en que el traslado hacia el Reina Sofía no supondrá ningún riesgo. Grande Marlaska ha hecho, eso sí, un llamamiento a los canarios, entendiendo la preocupación.
1: Todas las zonas por las que van a transitar van a estar aisladas. No va a haber ningún contacto con personal civil.
0: Y el gobierno de Canarias apela a que el operativo se realice en un único movimiento y en el menor tiempo posible.
8: Sí, el gobierno central también persigue este objetivo. Asimismo, para agilizar el operativo, hay dispuestas dos aeronaves de rescate de la Unión Europea que trasladarán a aquellos viajeros sin vuelo asignado. Virginia Barcones es la directora de Protección Civil.
9: No tenemos un problema de que nos falten aviones para poder llevar a todas estas personas a sus casas, a sus lugares de destino. Lo que estamos es organizando con la voluntad de los estados soberanos de repatriar con medios propios a sus nacionales y todos aquellos que no estén dentro de estos lugares.
8: Países Bajos confirma también a Canarias que además de sus pasajeros nacionales evacuará en su avión a la tripulación no esencial. El resto continuará a bordo del Ondio hasta la llegada a su destino para su posterior desinfección.
0: Casi todos los países con pasajeros a bordo de este crucero han ratificado ya el envío de aviones para repatriar a sus ciudadanos. Ya se encuentran programados los vuelos de vuelta a Francia, Alemania, Bélgica, Países Bajos e Irlanda. Los vuelos aún pendientes de confirmación van a cerrarse a lo largo de la tarde de hoy. Grande Marlaska.
1: Ya están programados los vuelos de repatriación con destino a Francia, Alemania, Bélgica, Irlanda y Países Bajos. En el caso de los países que no pertenecen a la Unión Europea, están ya confirmados y dispuestos vuelos de repatriación con destino a Gran Bretaña y Estados Unidos.
0: 1:13. Los pasajeros serán trasladados, por tanto, a sus países de origen y los 14 españoles van a guardar cuarentena en Madrid. De hecho, ya hay una orden judicial que les obliga a hacerlo, Joel.
8: En principio, ninguno ha presentado síntomas. El periodo de incubación del antivirus puede oscilar, según la OMS, entre 1 y 6 semanas, pero ahora hay que establecer el día cero en el que han dejado de tener contacto con contagiados para calcular las cuarentenas sin que se alargue este proceso. Ninguno de los ocupantes del buque presenta síntomas desde el 28 de abril. Los 14 españoles en el Hospital Central de la Defensa Gómez Ulla de Madrid, que cuenta con unidades de aislamiento de alto nivel. Mónica García.
2: En cuanto a los pasajeros españoles, una vez que lleguen al aeropuerto de Torrejón de Ardoz, serán trasladados al Hospital Gómez Ulla, donde se les realizará una cuarentena preventiva bajo supervisión sanitaria, conforme a los protocolos aprobados ayer por la Comisión de Salud Pública. Ya tenemos la ratificación judicial de la orden del Ministerio de Aplicación de las Medidas de Salud Públicas que son relativas a esta cuarentena.
8: Además, la Unidad de Aislamiento y Tratamiento de Alto Nivel, UATAN, del Hospital Universitario de Nuestra Señora de la Candelaria en Tenerife ya está lista por si fuera necesario usarla con alguno de los pasajeros. Esta unidad de Tenerife es la única en Canarias y una de las 17 que existen en España.
0: Sanidad, de hecho, ha localizado dos contactos asintomáticos que coincidieron en el mismo avión con la neerlandesa fallecida por antivirus y con la ingresada en Alicante. Se trata de una mujer sudafricana que está en su país y cuya localización era importante porque posteriormente pasó al menos una semana en Barcelona, aunque se alojó sola en un hotel y no tuvo contactos estrechos. Esto de acuerdo con las autoridades sanitarias. El otro contacto es también una mujer que vive en Cataluña, donde pasará la cuarentena en un centro hospitalario. Toni Castells es el director del Hospital Clínico de Barcelona.
12: Una persona asintomática. A la llegada al hospital se le va a realizar las pruebas pertinentes, entre ellas una PCR que nos permitirá saber si esta persona está infectada o no. Si el resultado es negativo, como todos esperamos, esa persona va a permanecer permanecer ingresada durante el periodo de cuarentena.
0: No estaba localizada debido a un cambio de asiento en el avión. Esto sin perder de vista al hospital de Alicante, donde permanece ingresada otra mujer de 32 años por un posible contagio tras viajar en ese mismo avión. Presenta sintomatología respiratoria leve, principalmente tos. Llegará en las próximas horas el resultado de la PCR. La idea inicial es que el Ondius esté en aguas canarias el tiempo necesario e imprescindible para repatriar el pasaje y a los tripulantes, y también para repostar en el puerto de Granadilla. La pregunta ahora es cómo se va a repostar sin llegar a la costa. No ha dado muchos detalles hoy el ministro del Interior, Grande Marlaska, aunque dice que la seguridad va a estar garantizada.
1: Se procederá al avituallamiento y al repostaje del barco para que pueda zarpar con destino a los Países Bajos. Todo con la máxima seguridad, sin riesgo alguno. Igual que la repatriación se va a hacer sin riesgo alguno y con zonas aisladas, todas las zonas van a permanecer aisladas, el avituallamiento posterior y el repostaje del buque va a acontecer en los mismos términos.
0: Está prohibida cualquier navegación a menos de una milla náutica del buque una vez que entre en la zona marítima de Canarias, que, como decimos, está prevista entre las 4 y las 6 de la próxima madrugada. El Cabildo de Tenerife también ha decretado la activación preventiva del Plan de Emergencias Insular, el PEIN, en situación de prealerta por riesgo sanitario. Está activa desde la tarde de ayer a las 6. 1:15. Todos los focos internacionales están puestos en Canarias hasta Granadilla. Van a desplazarse en las próximas horas el director general de la Organización Mundial de la Salud. Primero va a ser recibido por el presidente del gobierno, Pedro Sánchez. Será a primera hora esta tarde, en Madrid, a las 5, hora local. Luego, Tedros Adhanom va a viajar a Tenerife junto con la ministra de Sanidad, Mónica García, y los titulares de Interior, Grande Marlaska, y Política Territorial, Ángel Víctor Torres, para coordinar ese operativo desplegado. Hay más de 60 medios acreditados. El Ondius alcanza mañana las costas de Canarias. Tenerife va a ser la última escala de una travesía de 51 días a lo largo de más de 10.000 kilómetros por el Atlántico Sur. El crucero comenzó su itinerario el 20 de marzo en Tierra de Fuego, un archipiélago que está en el extremo sur del continente americano, y realizó al menos 4 paradas en varias islas atlánticas hasta llegar a Cabo Verde el pasado sábado. La ruta de este buque está ahora en el punto de mira internacional tras detectarse este brote de antivirus. David Perdomo, ¿qué tal? Muy buenas tardes.
13: Hola, Javi, buenas tardes.
0: El 1 de abril, el buque, propiedad de la naviera Ocean White Expedition, zarpa del puerto argentino de Ushuaia.
13: 5 días después, el 6 de abril, un pasajero comenzó con los primeros síntomas: fiebre, cefalea y diarrea leve. El hombre de 70 años y origen neerlandés muere el día 11 y su cuerpo permanece en la morgue del crucero y sin realizarles pruebas microbiológicas hasta el día 24.
0: Ese día, el 24, se desembarca ese cadáver en la isla británica de Santa Elena junto a su acompañante.
13: Es su esposa, que toma un vuelo a Sudáfrica y también muere 2 días después, el 26, en un hospital de Johannesburgo. Es el segundo fallecimiento. Hasta este momento no se relaciona la muerte de la pareja con el antivirus.
0: Estamos ahora en el 27 de abril.
13: Ese día es evacuado a Sudáfrica otro pasajero del barco que había comenzado a presentar síntomas a bordo del crucero unos días antes. Es el primer caso de antivirus confirmado por PCR.
0: Y el 2 de mayo se produce la tercera víctima mortal.
13: Una pasajera alemana. Ese mismo día, la OMS recibe el primer aviso de un incidente sanitario.
0: El Ondius, que llega a las costas de Cabo Verde el 3 de mayo.
13: Mientras permanece fondeado frente a Praia, se detecta 2 casos sospechosos más, entre ellos el doctor de la embarcación, además de un contacto de alto riesgo. La OMS confirma que se trata de un brote de antivirus.
0: Y David, ¿cuándo se comienza a hablar de Canarias como posible destino?
13: El martes de esta semana, el 5 de mayo, cuando España acepta la petición de la Organización Mundial de la Salud y la Unión Europea.
14: The plan now is for the ship to continue on to the Canary Islands.
0: Y el día 6, el miércoles, estas 3 personas son evacuadas en 2 aviones hasta Países Bajos para recibir atención médica.
13: Aunque una aeronave tuvo que realizar una escala en Gran Canaria por problemas técnicos en el sistema de aislamiento de una persona infectada, el crucero de lujo pone rumbo en la tarde del miércoles a Tenerife, a donde está previsto que llegue mañana.
0: 1:20. Ha sido una semana de tensión, de fricción política entre el gobierno de España y el de Canarias. El portavoz autonómico, Alfonso Cabello, ha vuelto a pedir en las últimas horas la solicitud de la OMS a España.
3: Y seguimos pendientes del informe de la Organización Mundial de la Salud, en base al cual se adopta la decisión de que el barco venga de Cabo Verde a Canarias. Somos muy insistentes con esto porque entendemos que estamos en este punto por aquella decisión y porque desde el minuto uno ha sido una solicitud que hemos reiterado y mantenido y todavía ese informe no está.
0: Insiste el diputado de Coalición Canaria y alcalde de Santa Cruz de Tenerife en que Cabo Verde debía haber sido el país de atención y atraque del buque. Dice que derivarlo a Canarias ha sido una decisión política. José Manuel Bermúdez, hoy en Televisión Española.
15: Porque el operativo que se va a hacer ahora en Granadilla se podía haber hecho perfectamente en Cabo Verde y no se hizo simplemente por una decisión política, no por una decisión técnica ni sanitaria que no estaba justificada.
0: La 1 y 20.
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0: 1 y 21. El exceso de regulación administrativa es un freno para el crecimiento de las pymes. Es la principal conclusión de un estudio que acaba de publicar la Cámara de Comercio de España. Javier Granados.
18: Este informe explica que las pymes se enfrentan a obligaciones regulatorias y administrativas a que las disuaden de aumentar plantilla o emprender planes más ambiciosos. Muchas incluso deciden no crecer más y frenar su desarrollo. Según Raúl Mínguez, el director del Servicio de Estudios de la Cámara de España, tanta burocracia afecta al futuro de las pymes.
19: Porque influyen directamente en su capacidad para crecer, invertir y competir. Nuestro informe refleja que muchas empresas pequeñas se enfrentan a una serie de cargas normativas y administrativas que aumentan conforme superan ciertos umbrales, ciertos tamaños, especialmente en torno a los 10, 20 y 50 trabajadores.
18: Este exceso de regulación administrativa, según Mínguez, afecta también a los niveles de producción de las pymes.
19: Cuando la regulación introduce unos costes adicionales al superar determinados niveles de empleo, ello desincentiva el crecimiento y, por lo tanto, mantiene a muchas pymes en unos tamaños reducidos. Esto tiene consecuencias productivas porque limita la posibilidad de organizar mejor los procesos, de invertir en tecnología.
18: Este informe de la Cámara de Comercio de España recoge también que las empresas de los sectores de la industria y la construcción son las más reticentes a la hora de superar el umbral de 50 empleados ante el incremento destacado de requisitos administrativos. Hay que tener en cuenta que más del 94% de las empresas de nuestro país son microempresas con menos de 10 empleados y autónomos.
0: 1 y 23. Unas 4.000 personas han sumado ya al manifiesto de la Plataforma en Defensa de las Universidades Públicas de Canarias.
8: Una propuesta que nace de la sociedad civil y que reclama un pacto social y político para blindar la financiación de las universidades públicas del archipiélago.
0: Se Castro.
20: Explican que la situación de los dos centros docentes es muy complicada, ya que la merma de recursos comenzó a notarse desde el año 2008, una situación que poco a poco ha ido estrangulando la estabilidad de las universidades. José Luis Rivero Ceballos, catedrático de Economía Aplicada de la Universidad de La Laguna.
21: No es que nos acerquemos, es que cada vez estamos más distanciados de ese 1% como objetivo. Y claro, esta es una de las razones por las que nos preocupamos, ¿no? Porque no vemos el interés en los poderes públicos suficientes como para cumplir lo que la normativa está estableciendo, que es acercarnos progresivamente a ese 1% del PIB.
20: Reclaman que las universidades reciban el 1% del PIB antes del año 2030. Insisten en la urgente necesidad de contar con una financiación estable y suficiente para poder planificar con garantías los grandes retos como la nueva oferta académica adaptada a las nuevas necesidades del mercado laboral o captar a los mejores investigadores e investigadoras.
21: esa creación de capital, la sociedad la necesita, de capital humano la sociedad la necesita, la está demandando, la está queriendo, y claro, esto es una tarea permanente, y si se deteriora, pues se va a notar, con toda seguridad se va a notar en el futuro.
20: Confían en que cuanto antes se haga realidad el ansiado contrato programa prometido por los distintos gobiernos. La plataforma defiende que las universidades son un poderoso ascensor social, formando a generaciones de canarios y canarias que han sido profesionales de alta cualificación al servicio de la sociedad de las islas.
0: Los vecinos y las vecinas de Guanarteme van a denunciar mañana el impacto del modelo urbanístico sobre la vivienda, los espacios comunitarios y la vida de este barrio de Las Palmas de Gran Canaria. El colectivo Guanarteme Se Mueve, junto a Derecho al Techo, ha organizado el recorrido reivindicativo Funeral Jazz. Paola Llenares.
4: Será un funeral simbólico que recorrerá distintos puntos del barrio, desde el antiguo cine en la calle Fernando Guanarteme, número 163, y finalizará en la Plaza del Pilar. Los organizadores denuncian que el barrio capitalino lleva décadas sufriendo procesos de expulsión, especulación y pérdida de identidad comunitaria. Eugenio Osorio, de Guanarteme Se Mueve.
5: También estamos alarmando un poco en torno a la destrucción de los pocos espacios naturales que quedan en el barrio, como el Barranco de la Ballena, que está siendo canalizado artificialmente.
4: El recorrido, que comenzará el domingo a las 12, contempla paradas explicativas sobre los problemas de la vivienda, la turistificación, la presión inmobiliaria y la transformación urbana.
5: Se están proyectando edificios de hasta 18 plantas, con precios para la vivienda desmesurados. Encontramos pisos por hasta medio millón de euros, que a su vez pues están excediendo con creces la escala humana, ¿no?, de la construcción tradicional de las casas terreras.
4: Este funeral simbólico estará acompañado por música jazz en directo como hilo conductor de la acción. La jornada será además registrada como parte de un proyecto audiovisual colectivo que busca documentar la memoria vecinal, los procesos de cambio urbano y la forma de resistencia comunitaria de Guanarteme. La organización pide a las personas asistentes acudir vestidas de negro o de luto y a participar llevando pancartas, flores o con mensaje de despedida al barrio.
0: 1:27. Olga Serpa y Mestizáis en el mes de Canarias.

La programación del mes de Canarias incluye este fin de semana más de una decena de conciertos para convertir la música hecha en el archipiélago en el hilo conductor de la identidad, la memoria y las tradiciones canarias. Tenía lugar anoche el primer concierto en La Graciosa en el marco de la edición número 13 del Encuentro del Timple. Olga, Serpa y Mestizay van a estar esta tarde en la Plaza de la Candelaria de Santa Cruz de Tenerife y mañana en el Palacio de Formación y Congresos de Fuerteventura junto a los Abandeños.

0: La 1 y 28. Canarias recibirá la próxima madrugada el buque afectado por Antivirus Ondius. El crucero sigue su rumbo sin problema hacia Tenerife y la previsión es, como decimos, que esté durante la próxima madrugada ya en aguas canarias. Su fondeo en el puerto de Granadilla de Abona va a ser el inicio de un operativo sin precedentes por el Estado y por la OMS.
1: Entendemos, sin duda alguna, la intranquilidad de la sociedad canaria. El dispositivo de repatriación que hemos diseñado impide cualquier contacto con la población civil.
0: Por cierto, que el director general de la OMS, que va a estar en las próximas horas en Tenerife, ha dicho en redes sociales y en un mensaje dirigido a la población canaria, dice: necesito que me escuchen con claridad, esto no es otro COVID-19. El riesgo actual para la salud pública derivado del antivirus sigue siendo bajo. Mis colegas y yo lo hemos afirmado sin ambigüedades y lo repito ahora. Mónica García es la ministra de Sanidad.
2: Que no estamos hablando de casos, ni estamos hablando de pacientes. Estamos hablando de compatriotas que están asintomáticos, que llevan muchos días viviendo una situación muy difícil y así nos lo han trasladado. Y
0: la información actualizada sobre el Ondius regresa en media hora a partir de las 2 de la tarde. Gracias por estar. Adiós.
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4: Arranca aquí el programa de gastronomía de la Radio Canaria. Ya saben que nos tienen cada viernes a partir de las 9 de la noche en esta misma sintonía y también los sábados a partir de la 1:30. Reciban ya el saludo de Miguel León en la realización técnica y de quien les habla. Siempre que nos quieran recuperar, estamos en Cebollas Verdes dentro de rtvc.es, en iVoox y en mi Instagram. Tenerife acogió esta semana el octavo Encuentro de los Mares, un foro internacional que une ciencia, gastronomía, pesca y cultura. El encuentro, organizado por el Cabildo de Tenerife y Vocento Gastronomía, ha reunido a las voces más relevantes del panorama nacional e internacional. Entre las conclusiones, incidir en el papel estratégico del océano desde la economía, la gastronomía, la ciencia y la innovación alimentaria. Mientras que los cocineros han defendido la incorporación de nuevas especies a las cartas y la pedagogía en la sala como receta para redefinir el consumo de productos marinos. Además, este año se distinguió con el premio Sartún 2026 a la doble campeona olímpica Teresa Sabel por su defensa del medio marino tras su etapa como deportista de élite en la categoría de vela. En el transcurso del congreso pudimos charlar con diferentes protagonistas del ámbito de la ciencia, como el mayor referente en biotoxinas de la Unión Europea, la investigadora de la Universidad de Vigo, Ana María Gago, que habló sobre el riesgo de la ciguatera en Canarias. También charlamos con el gerente de Artesans de Pesca de Galicia, Roberto Rodríguez, con quien charlamos sobre la relación entre los biólogos, los chefs y también, por supuesto, los pescadores. Mientras que con el cocinero portugués Gil Fernández, del restaurante Fortaleza do Guincho, con una estrella Michelin en Cascais, reflexionamos sobre su estrecha relación con el mar y, sobre todo, con su trabajo personal por educar al comensal en el respeto por la estacionalidad de las especies en aras de la sostenibilidad.
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4: Bueno, y en la parte científica de este octavo Encuentro de los Mares, ha habido una de las ponencias más interesantes, ha sido la de Ana Gago Martínez, investigadora de la Universidad de Vigo y una de las mayores expertas europeas en toxinas. No hace mucho, también directora del principal centro investigador de toxinas, de biotoxinas de la Unión Europea. Hola, Ana.
5: Hola, buenos días.
4: Encantada. Bueno, encantados de tenerte. La verdad, ha sido muy interesante esta charla que has ofrecido en Encuentro de los Mares. Y me gustaría que también nos pusieras sobre una realidad en la que tú has dicho que no quieres alarmar, que es la realidad de la ciguatera, esta toxina que ha llegado a las Islas Canarias por un poco el fenómeno de la globalización, de la propia globalización, pero que sí debemos tener en cuenta que las autoridades están haciendo todo lo posible para que eso no llegue a la cadena alimentaria. Pero vamos a comenzar por el inicio. ¿Qué es la ciguatera?
5: La ciguatera es un tipo de intoxicación o de contaminación natural que no se puede prevenir, lógicamente, y que está producida pues por una microalga que se da fundamentalmente en las zonas de arrecifes, arrecifes del coral. Las zonas endémicas más características son las del Pacífico y del Caribe, porque tienen un hábitat con unas temperaturas y unas condiciones oceanográficas adecuadas para el desarrollo de esta microalga. Esta ciguatera la consumen, este tipo de microalga la consumen peces de pequeños tamaños, peces herbívoros, y a su vez lo transfieren a peces de grandes tamaños, que son carnívoros y se alimentan de estos peces pequeños, y de ahí pasan al hombre. Es decir, la ciguatera es una microalga tóxica que presenta una sintomatología fundamentalmente digestiva. También tiene un síntoma muy característico, que es un síntoma neurológico de inversión térmica y también asociado con debilidad, etcétera. Y luego tiene unos síntomas ya un poquito más graves, que son cardiovasculares, pero que son poco frecuentes. No es una toxina mortal ni para personas o para consumidores con, lógicamente, con una salud adecuada, pero sí que es un problema relevante a nivel de salud pública.
4: Porque tú comentaste en tu conferencia que se había reportado a vuestra investigación un caso de Canarias, de una familia.
5: Sí. Efectivamente, este caso fue el primer caso de ciguatera aquí en las Islas Canarias, que fue en el año 2004. En aquel momento no se disponía de metodologías analíticas, simplemente había un ensayo, un tipo de inmunoensayo que después presentó algún que otro problema, pero yo recuerdo que en concreto con aquel caso se me enviaron las muestras para caracterizar y no teníamos desarrolladas las metodologías, y yo envié esas muestras a colegas con los que yo tenía colaboración con otro tipo de biotoxinas en los Estados Unidos, y ellos en la FDA analizaron estas muestras y por espectrometría de masas, que es la técnica que hemos desarrollado de confirmación en este proyecto, ellos detectaron que precisamente en aquel caso concreto del año 2004, donde también además había aparecido la microalga productora, la familia que se intoxicó con ciguatera y además presentaba la sintomatología característica.
4: Creo que en un medregal,
5: Un medregal, y además era de pesca deportiva. O sea, los casos iniciales, en Canarias se detectaron varios casos, los casos iniciales casi todos estaban asociados a la pesca deportiva. Sí que es cierto que una vez que las autoridades canarias reportaron este problema a la Agencia Española de Seguridad Alimentaria, pues fue España la que puso en conocimiento de la Comisión Europea la necesidad de la caracterización de este riesgo, pues porque evidentemente...
4: Pero no lo podemos controlar, no se puede hacer nada.
5: No.
4: O sea, es una toxina que está en el mar, sí. Vive libremente, y claro, es incontrolable, es como poner puertas al campo.
5: Efectivamente, o sea, este tipo de riesgos naturales, el de las biotoxinas marinas en general, son riesgos naturales que no son predecibles. Bueno, ahora ya hay, precisamente con estudios de modeling y demás, que también se desarrollaron este proyecto, pues se pueden hacer modelos predictivos de aparición del microalga, pero no de la eliminación, claro, del problema. O sea, no es un contaminante antropogénico, es un contaminante natural.
4: Uh-huh. Con lo cual no podemos hacer nada, pero sí es interesante, tampoco causar alarma, pero que es interesante que las autoridades ya tengan cómo medirlo, cómo detectarlo y tenerlo vigilado, digamos.
5: En este sentido, pues también aprovecho para lanzar una lanza en favor de las autoridades canarias, porque creo que desde mi punto de vista ha sido una iniciativa importante que hayan planteado este problema a las autoridades españolas y consecuentemente a las autoridades europeas. Creo que han invertido un montón de esfuerzos. De hecho, la Universidad de Las Palmas ha estado muy implicada en este proyecto y ha participado en hacer el screening de los pescados que pudieran estar afectados. Canarias es el primer lugar donde han establecido un programa de control oficial para el tipo de especies que pudieran ser susceptibles de contener la ciguatera. Lo que es importante también es saber que a día de hoy no existe una legislación clara para controlar las ciguatoxinas. Es decir, la legislación europea hoy en día es ambigua y pone peces susceptibles de producir ciguatera no deben de ponerse en el mercado. Claro, susceptibles, claro. Eso es como, pueden ser susceptibles, pero pueden no contener esa toxina, claro. Con lo cual las pérdidas económicas podrían ser muy grandes si no seguimos con esa pauta, ¿no? Uh-huh. Yo creo que el principal valor que quiero poner de relieve es que se han hecho esfuerzos importantes tanto desde el punto de vista epidemiológico como desde el punto de vista incluso de las propias autoridades sanitarias españolas en este caso, el punto de vista de los estudios ambientales y por último los estudios de caracterización. Se han hecho esfuerzos muy importantes para identificar un problema que evidentemente está aquí, porque aquí hay toxinas del Caribe, son las que se han identificado en estas costas de Canarias, pero también se ha visto que la concentración hasta ahora, la que hemos detectado en los peces autóctonos, no es una concentración suficientemente elevada, no es una concentración, diría yo, de alarma en ningún caso, pero sí que los estudios ponen de relieve que esto está aquí, que hay que vigilarlo, que hay que establecer programas ya conociendo los vectores, porque se han identificado en este proyecto también cuáles son los peces más susceptibles, las zonas incluso donde puede estar el microalga más diseminada dentro de lo que es toda la geografía de las Islas Canarias. Es decir, se ha avanzado mucho en el conocimiento de la ciguatera, creo que eso es muy importante y creo que además eso también da pie para que esto no genere una alarma, es decir, no voy a consumir más pescado, claro, porque quizás hayan retirado más especies de las que se debieran, pero creo que ha sido una medida prudente, pero con el conocimiento que se dispone hoy en día, yo creo que incluso los programas de control oficial van a estar mejor regulados y mejor establecidos.
4: Pues muchísimas gracias, Ana, de verdad ha sido muy, muy iluminador y muy interesante el descubrir estos trabajos en los que has dedicado los últimos años. Bueno, gracias, Ana.
5: Muchísimas gracias a vosotros.
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4: Y una pata sin duda indispensable en este encuentro de los mares ha sido el hablar con el sector pesquero. Hasta Tenerife se ha acercado para este encuentro internacional Roberto Rodríguez de Artesans de Pesca de Galicia, y él lleva ya varios años viniendo a este congreso en el que ha aportado una visión muy interesante y en el que además también ha sacado conclusiones interesantes y prácticas. Hola, Roberto.
6: Hola, buenos días.
4: ¿Cómo has llegado a las conclusiones que has ido llegando a lo largo de los años para que haya una relación directa y productiva entre la ciencia y los chefs y el sector pesquero?
6: Vamos a ver, la ciencia es fundamental a la hora de poder tomar decisiones, de poder poder practicar una pesca más sostenible, porque son quien nos puede aportar información, que nos puede aportar datos de cómo está en realidad el stock, y sobre todo algo fundamental, que lo hemos visto ayer en las ponencias, el plazo de recuperación de ciertas especies, ¿no? Hay especies que bajan los stocks debido a la recuperación es muy lenta, con lo cual se están convirtiendo en trofeos debido al alto valor económico. La ciencia aporta su información, aporta sus datos y nosotros podemos tomar decisiones, abandonar esa pesquería que deje de ser pesca objetiva. Eso se lo transmitimos a los cocineros y hay cocineros que, de hecho, ayer en una ponencia dijeron que dejaban de trabajar ciertas especies porque costaba mucho recuperarlas y ellos no querían contribuir a la erradicación, desaparición de estas especies. No querían ser culpables de todo esto. Entonces, nos preguntan, ¿cómo está esta pesquería? ¿Cómo está el stock? Nosotros le preguntamos a los científicos, ¿cómo ves esto? Entonces, nos comunicamos entre todos y yo creo que podemos hacer algo muy importante para el medio.
4: Bueno, y además, en alguna ocasión, incluso pescadores de Manuel, el de la cofradía de los cristianos, ha ido hasta Galicia. Ellos hayan visto cómo ustedes trabajan directamente con los chefs, con esos datos que os da la ciencia, y lo aplican directamente a la cocina. Y ellos vieron el resultado en cocina. ¿Cómo es ese vínculo ya directamente con el chef?
6: Ellos, vamos a ver, lo hicieron además de seguido de una forma un poquito, ellos vieron cómo se trabajaba y entonces quisimos replicar eso aquí en la isla. vinimos con un chef nuestro, vinimos con Pepe Soya, y fue de una manera casi apresurada, porque aquí había mal tiempo, no podían salir, quiero aquí el producto, que lo hagan, y se hizo por partes, se hizo, yo le di 4 nociones por teléfono, el pescador, en este caso Adán, lo cogió perfectamente, hizo las prácticas que nosotros hacemos y trajo también pescado para contrastar de la forma que ellos habitualmente lo conservan.
4: ¿Pero por qué? Porque ¿qué pide el cocinero? ¿Qué pide el chef al pescador?
6: El chef pide el producto, pide el mejor producto que pueda tener. Entonces, eso, también nos apoyamos en biólogos y buscamos el porqué de estas técnicas que también copiamos un poquito de Japón, y entonces empezamos a ver resultados. ¿Dónde se plasma en la cocina? Entonces, con esta comunicación, con esta información que le pasamos, que los científicos nos razonaban y nos decían, esto tiene comportamiento, ¿por qué? Porque no se consume ATP, estas técnicas de relajación, esto todo, y se las comunicamos al cocinero. Ahí es donde se contrastaba, donde se veía todos los resultados.
4: O sea, que el cocinero nota cuando ustedes utilizan unas artes y unas formas de pesca a la hora de cocinar ese producto. O sea, que eso se transmite al resultado final.
6: Por supuesto, y se palpa, y entonces se ve, ¿no? Y se ve, además de la calidad del producto, que es mucho más fino, se ve la durabilidad que para ellos pueden disponer de un producto fresco mucho más días, porque, lógicamente, si no tienes estrés, el pescado, si le quitamos la sangre, es mucho más limpio. La sangre al final, si no circula, es óxido putrefacción, es un nido de bacterias. Y todo esto es beneficioso y lo saben. Entonces notan que no hay olores, notan que el producto es mucho más limpio, notan que le dura más y, por supuesto, al final es mucho más sano, porque ellos también se apoyan en analíticas que ellos llevan su producto. Es ver cómo funciona un restaurante y decir, no, he analizado este producto y este otro. Y te pasan la analítica, ¿qué diferencia hay? Por eso la ciencia vuelve otra vez a escena, y donde se ve que se nota que toda la cadena vela por la seguridad alimentaria del producto.
4: Pues muchísimas gracias, Roberto. Ha sido muy interesante. Roberto Rodríguez, de Artesans de Pesca de Galicia. Un abrazo, gracias.
6: Gracias a vosotros.
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4: Y ahora nos encontramos con el chef Gil Fernández, del restaurante Fortaleza do Guincho, en Cascais, en Portugal. Un hombre muy pegado al mar, que ha participado en Encuentro de los Mares y ha participado en una de sus cenas, también elaborando uno de los platos, además con una gran complicación, porque su maleta se extravió y esto ha supuesto también un reto. Hola, ¿qué tal, Gil?
7: Todo bien.
4: Bueno, un gusto tenerte en Tenerife, en Encuentro de los Mares. Y cuéntanos, ¿cuál es tu relación? Porque tú vives prácticamente sobre el mar, pegado al mar, y siempre has formado parte de tu vida. Cuéntanos cómo es esa relación que tú tienes con el mar.
7: Bueno, nuestro menú es casi todo de mar. Hay un plato de carne. Todo lo demás, mar, marisco, pescado, bivalves y algas. Y como estamos ahí justo al lado del mar, vamos mucho a cosechar alófitas, algas de todos los tipos, y en cada plato hay algo que cosechamos nosotros. Vale, el marisco viene de proveedores, claro, pero el contacto es diario, es un contacto natural, orgánico, de emoción con el mar, es fijo.
4: Pero además de lo que te llegan de proveedores, como bien te estoy entendiendo, tú también, o sea, en tu I+D, estás siempre generando ese mayor conocimiento sobre lo que tienes justo ahí, justo al lado, delante de ti, en el mar, ese que te ha visto nacer.
7: Sí, decía yo también, pensaba yo que ahora mismo estamos haciendo un plato con una alga que hemos descubierto el año pasado, que es la alga trufa. Para que sepan que nosotros estamos siempre muy curiosos, muy, muy creativos para seguir conociendo más y más el mar. Y eso es muy importante, pero todavía más importante es respetarlo y cosechar con conciencia, hablar mucho con los proveedores para ver qué tipo de pesca están bien, qué tipo de especies de pescado están en una población que se puede consumir o no. Y eso es hablamos de relación, esa es la relación que tenemos que tener con el mar. O sea, si no se puede comprar caballa porque su población en los mares está corta por varias razones, no lo vamos a hacer. Por ejemplo, la anguila. Nosotros...
4: La gran polémica de la anguila.
7: Nosotros no la utilizamos hace 5 años mínimo, porque que está extinta casi.
4: Sí, sí, sí.
7: Entonces nosotros no la utilizamos. El atún rabillo estuve en extinción durante muchos años, ahora ya no está. Y durante estos años nosotros no lo hemos usado. Usábamos otro tipo de atún que no estaba en extinción, pero atún rabillo no lo usábamos.
4: Es que también aquí se plantea la dualidad de cuando el cocinero se enfrenta también, entre comillas, vamos a ponerlo, al capricho del cliente, ¿no? El capricho, el del cliente me refiero a, pues bueno, yo no quiero jurel, yo no quiero sardina, yo quiero rodaballo, ¿no? Sí. Aunque sea un rodaballo de mediocre calidad, sí. Pero yo quiero hacer la foto y que en mi Instagram salga un rodaballo, no que me he comido un jurel. Entonces, eso también es un poco, digamos, esa espada de Damocles que está ahí siempre sobre ustedes y que ustedes deben mantenerse firmes, ¿no?
7: Sí.
4: Es difícil porque esto hablamos de negocio y hablamos de también de coherencia culinaria.
7: Claro. O sea, es una cuestión económica, entonces es complicado. Y la gente, sí, quiere pescados y marisco, prepotentes. Quiero langosta, quiero bogavante, quiero... Y lo utilizamos si está, si el mar permite. Si el mar permite, utilizamos. Si no, no lo vamos a usar. Para nosotros, en el fine dining, se queda más sencillo porque nosotros dictamos las reglas. En el casual, más o menos, ¿no? Uh-huh.
4: Da más capricho a tu restaurante casual que en el gastronómico, te refieres.
7: Sí, sí, sí, verdad. El casual hay que tener un poquito de todo. En el fine dining también, pero es más fácil imponer. Yo voy a utilizar jorel, ya está. Este es el menú. Y el cliente sigue lo que el chef dice, ¿no? Pero, o sea, en una cuestión económica complicada, pero... nosotros en los dos restaurantes, el fine dining y el casual, hemos utilizado siempre especies de pescados diferentes porque vemos que el mar le necesita. Y aparte, no queremos utilizar acuacultura.
4: ¿No?
7: No, porque el sabor no es el mismo.
4: Pero sabes que es el futuro. Ayer en las charlas también, vamos, por la responsable de pesca a nivel europeo.
7: Es el futuro, sí.
4: Loreta de la Cruz dijo que tendría que ser así.
7: Y va a ser. Y nosotros no vamos a cambiar eso. Pero lo que podemos hacer es utilizar otras especies de pescado. Que para la perspectiva del sabor, nos va a saber mejor. Y, rodaballo, perfecto. Pero un ¿cómo se llama? Vosotros dices un cabrasco, sí. Está de lujo.
4: Maravilloso.
7: De lujo. Pero la gente no lo utiliza, no lo quiere. Pero si nosotros con nuestras técnicas lo podemos hacer muy bien hecho.
4: ¿Por qué no?
7: Y es nuestra propuesta y tiene que ser nuestra filosofía para los próximos años. Mirar el mar de una forma sostenible. Sé que esta palabra está complicada de decirlo, pero regenerar mejor el mar, las acuaculturas tienen que estar pensando en el mar también. O sea, hay que ser acuaculturas regenerando. O sea, hay que tener algas ahí, hay que ver lo que los pescados de acuacultura comen, pueden poner más algas en su comida, ¿no? Y hay que poner bivalvos también en este entorno, ¿no? Cuando hacemos acuacultura.
4: Complicado.
7: Es complicado. Por eso el tema de acuacultura es un tema a mí que, si miramos a la perspectiva de consumidor, bien, porque la gente tiene que comer pescado. La perspectiva de sabor
4: es diferente.
7: Sí. Muy diferente. Por eso no lo utilizamos.
8: Bueno, pues esta es la perspectiva, la revolución que también hay en la cocina de Gil Fernández, restaurante Fortaleza do Guincho en Cascais, en Portugal, porque no deja de ser una perspectiva revolucionaria el no seguir los dictados del consumidor, o sea, de las tendencias, y mantenerse firme en también hacer una aportación activa y concienciada sobre la sostenibilidad del mar. Muchísimas gracias por atendernos, Gil.
7: Muchas gracias y a ver, el mar necesita de nosotros, ¿eh? La mar necesita de nosotros.
8: Pues nos quedamos con esa bonita reflexión. Gracias, Gil, un abrazo. Y momento ahora para conocer toda la información nacional e internacional que, como cada semana, nos trae el escritor y periodista gastronómico Xavier Agulló.
9: Buenas cebollas verdes, Elena. Hoy me gustaría hablar de una iniciativa que ya lleva tiempo funcionando, pero que ha aumentado de una forma espectacular. Es una iniciativa de Grupo Vocento, de Vocento Gastronomía y del IFEX, de Foods and Wines from Spain, y que está realmente llenando el mundo de producto español, de buenísimo producto español, como todo, ¿no? Si bien hace un par de meses han estado ya en Manila y en Shanghai, en China, Manila, Filipinas, claro, las cosas van muy, muy rápido en esa promoción de lo que es la cocina y los productos españoles. Van a estar muy pronto en Tampa, concretamente el 11 de mayo, con, en este caso, con los chefs Paco Roncero, Paco Pérez, Iván Cerdeño y Carolina Álvarez, y sobre el día 2021 en Río de Janeiro, donde van a estar, pues bueno, Antoni Luis Laduriz, Joan Roca, en fin, cocineros del máximo nivel, cuyo fin y objetivo es vender estos productos españoles a través de nuestra gastronomía. Creo que hay que celebrar iniciativas de tanto calado como estas del IFEX y de Foods and Wines from Spain para realmente conseguir eso que llevamos tantos años intentando, que es hacer que el producto español y que los cocineros españoles...

0: Gracias, Javier, por toda esta información. Vamos ya con otros apuntes, porque este fin de semana todos los caminos conducen hasta Güemes. Allí se celebra por primera vez, y ya no en Infecar, la Feria Gran Canaria Me Gusta, por obras en el recinto. Será en el recinto ferial de Agüimes, como decimos. La 13ª edición de la feria pone en lisa el sector primario, la industria agroalimentaria y la gastronomía local. Y además este año el Cabildo de Gran Canaria da un paso más en su evolución, apostando de forma decidida por el talento canario. Y hasta aquí el Cebollas Verdes de esta semana. Recuerden, cada viernes nos tienen a partir de las 9 y los sábados a partir de la 1:30. Pero siempre que nos quieran recuperar, estamos en rtvc.es, en iVoox y en mi Instagram. Adiós.
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2: La explotación de los montes en Canarias se mantuvo muy intensamente desde los inicios de la conquista hasta bien avanzada la mitad del siglo XX. En realidad con múltiples aprovechamientos: madera, brea, leña, carbón, aperos, forraje para la ganadería, vinillo. Los cambios socioeconómicos habidos en nuestra comunidad ha conllevado, sin embargo, que actualmente haya una práctica de desaparición de esta actividad que en la isla de La Palma fue de enorme importancia económica. Como cualquier actividad que languidece, el léxico específico de la misma comienza a caer en desuso. Palabras como remate, referida a la zona de bosque que se talaba para su aprovechamiento, brusca, conjunto de materia vegetal de desecho resultante de la limpieza de los diferentes tipos de palos, pues van quedando en el recuerdo de personas ya de edad avanzada. La obtención de carbón a partir de la leña, que hoy en realidad constituye una rareza, se hacía mediante hornas, que según la disposición de la leña en las mismas, pues tenía diferentes nombres: horna de carretera, redonda, de arrimo. El uso de la palabra horna y sus diferentes denominaciones ya solo está en la memoria de quienes ejercieron o conocieron esta actividad. Picadero, tronco donde se pica el monte, y mocha, el machete pesado de forma casi rectangular y sin punta, usado para picar, son otras de las palabras que van cayendo en desuso desde que las trituradoras los reemplazaron. La palabra calzo, para referirse a los pequeños paquetes de pinillo envueltos con papel que se usaba para colocarlos en las piñas de plátanos entre las manillas y el tallo. Cuando los racimos se empaquetaban enteros, pues ya podemos darla definitivamente por muerta. Vemos pues que la desaparición de una actividad o el modo de desempeñarla, si ha cambiado, pues lleva también aparejado el olvido de muchas de las palabras que le fueron propias.
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4: Son las 2 de la tarde.
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4: Hola, muy buenas tardes. El Ondius encara la recta final de su trayecto hacia Canarias. El crucero afectado por Antivirus llegará a la costa de Tenerife durante la próxima madrugada. Lo hará previsiblemente entre las 4 y las 6 de la madrugada. El puerto de Granadilla de Abona y el aeropuerto de Tenerife Sur están ultimando los preparativos de una compleja operación internacional para evacuar a 110 personas del buque. El barco, fondeará en el interior del muelle y los pasajeros y los tripulantes irán bajando por nacionalidad para ser trasladados al aeródromo, situado a escasos 10 minutos para ser repatriados. La ministra de Sanidad es Mónica García.
5: Los pasajeros irán desembarcando de forma escalonada y ordenada, en coordinación permanente con la disponibilidad de los vuelos en pista y con los distintos operativos internacionales de repatriación que se han previsto para cada país. Será

0: visible que serán los ciudadanos españoles los que desembarquen primero.
1: Casi todos los países con pasajeros a bordo del crucero Ondius ya han ratificado el envío de aviones para repatriar a sus ciudadanos. Los vuelos aún pendientes de confirmación van a cerrarse a lo largo de la tarde de hoy. El ministro del Interior es Fernando Grande Marlaska.
2: Ya están programados los vuelos de repatriación con destino a Francia, Alemania, Bélgica, Irlanda y Países Bajos. En el caso de los países que no pertenecen a la Unión Europea, están ya confirmados y dispuestos vuelos de repatriación con destino a Gran Bretaña y Estados Unidos.
1: El gobierno de España insiste en que el traslado hacia el aeropuerto Reina Sofía no va a suponer ningún riesgo. El titular del Interior ha hecho un llamamiento a la población canaria. Dice Grande Marlaska que entiende su preocupación.
2: Todas las zonas por las que van a transitar van a estar aisladas. No va a haber ningún contacto con personal civil.
1: Mensaje en el que también ha insistido el director general de la Organización Mundial de la Salud, Tedros Adhanom, en una misiva dirigida a la población canaria, asegura que el riesgo es bajo. Necesito que me escuchen con claridad, dice. Esto no es otro COVID-19. El riesgo actual para la salud pública derivado del antivirus sigue siendo bajo. Los ministros de Sanidad, Mónica García, y del Interior, Grande Marlaska, junto a Adhanom, van a visitar a última hora de la jornada de este sábado el puesto de mando habilitado en el puerto de Granadilla. Van a volar esta tarde a Tenerife, desde Madrid. Dice Adhanom que viaja a la isla para rendir su homenaje personal a Tenerife, que ha respondido a una situación difícil con dignidad, solidaridad y compasión. Su humanidad merece ser presenciada y no solo reconocido desde la distancia, según el director general de la OMS. Una vez en la isla, además, van a incorporarse a la delegación del ministro de Política Territorial, Ángel Víctor Torres, y el presidente canario, Fernando Clavijo. El catedrático de inmunología de la Universidad de Sevilla, Alfredo Correll, ha señalado que el riesgo de que el virus llegue a tierra por posibles roedores es mínimo. El buque, recuerden, va a fondear y no atracar.
3: Aunque en este barco eso está súper protegido porque las amarras están con raticida, el barco no va a llegar al puerto. Se va a quedar a una distancia suficiente para que las ratas, si es que existen, que yo tengo muchísimas dudas, que la fuente de la infección está en el barco. Yo me decanto porque hay una persona que es la que se infecta en Argentina probablemente y es la que introduce el virus en el barco.
1: En Gran Canaria, el Cabildo va a iniciar este próximo lunes las obras de emergencia para asegurar los taludes de la carretera de Arguineguín a Pata la Vaca, afectada por la borrasca Terese. Ángel González.
4: Los trabajos en este tramo de la Gran Canaria 500 a su paso por el municipio de Mogán obligarán a cortar la vía por completo de 9 de la mañana a 4 de la tarde de lunes a viernes y durante 15 días. El tráfico tendrá que desviarse provisionalmente por la autopista Gran Canaria 1. Los cortes están previstos en la rotonda de la Cola de Ballena en Arguineguín y en la rotonda de la Espiral en Pata la Vaca. El paso estará permitido de forma controlada a los residentes de las viviendas situadas en la zona alta, así como a las personas alojadas en el Hotel Sunwine y en el Hotel Servatur Green Beach.
1: 2:04, es todo. Comienza el Deportivo de la Radio Canaria con Simón Abreu.
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2: Hola, ¿qué tal? Muy buenas tardes, bienvenidos un día más a la sintonía del deportivo aquí en la Radio Canaria. Sábado 9 de mayo, un sábado cargadito de deporte, comenzando con la Laguna Tenerife, que afronta esta tarde la lucha por la tercera plaza de la Basketball Champions League. Lo hará ante el Unicaja de Málaga, en un partido que todos esperábamos que fuera la gran final de la Final Four de Badalona. Pues no, es la lucha por la tercera plaza a partir de las 4 de la tarde en el Olímpico de Badalona. Esta tarde juega también el Club Deportivo Tenerife, lo hace ante Unionistas de Salamanca, en la capital de Castilla y León, tras una semana en la que se ha hablado poco del partido y más bien del futuro del conjunto blanquiazul una vez logrado el objetivo del ascenso. A las 5:30 el partido en el Estadio Reina Sofía. Quien sí se juega mucho es la Unión Deportiva Las Palmas, que prepara el partido de mañana ante el Andorra. Esta mañana lo han hecho en la Ciudad Deportiva Joan Gamper para desplazarse posteriormente hasta el Principado, en un nuevo intento de acortar distancias con el ascenso directo. Mañana a la 1:00 p.m. ese encuentro. También hay que hablar de Liga F, porque el Costa Deje Tenerife sigue preparando la gran fiesta que quiere preparar para ese partido de mañana en el Rodríguez López a las 6:00 p.m. ante el campeón, ante el Fútbol Club Barcelona. Tenemos Copa de Campeones Juveniles, cuartos de final. Está jugando hasta ahora de la tarde el Club Deportivo Tenerife. Lo hace de momento ganando al Fútbol Club Barcelona 1-0 gracias a un gol de Josito. Y esta tarde juega la Unión Deportiva Las Palmas. Lo hará ante el Celta de Vigo a las 6:30 en el anexo al Estadio de Gran Canaria. Y en balonmano tenemos Copa de la Reina en San Sebastián. El Rocasa ya está en semifinales. Esta tarde juega ante el Atlético Guardés a las 3:15 en el Donosti Arena. Con todo esto y mucho más, hasta las 3:00 p.m. en el Deportivo.

0: saludando a todo el equipo, con Juan Luis Monzón, que ya está en tierras catalanas. Hola, Juan Luis, ¿qué tal? Buenas tardes.
1: Concretamente en el aeropuerto de Barcelona. Muy buenas tardes, Simon.
0: Enseguida me cuentas un poco cómo viene la última hora de la Unión Deportiva Las Palmas. Aprovecho también para saludar a Joaquín González. Hola, Joaquín, ¿qué tal? Buenas tardes.
2: Hola, Simón, ¿qué tal? Muy buenas tardes.
0: Preparado para contarnos esta tarde ese encuentro ante el Unionistas de Salamanca en Badalona. Estamos también con José Antonio Felipe. Hola, Felipe, buenas tardes.
3: Hola, ¿qué tal? Muy buenas.
0: En la Ciudad Deportiva, Javier Pérez. Estamos con Javier Layón. Hola, Javi, ¿qué tal? Buenas tardes.
4: ¿Qué tal? Buenas tardes, Simón.
0: Y más cerquita tengo aquí a Juan Delgado y a Adrián Brito. Hola, Juan Del, hola, Adrián.
5: Hola, buenas tardes.
6: Hola, ¿qué tal, Simón?
0: Bueno, comienzo contigo, Felipe, porque esta tarde juega el Canarias, ese partido de la tercera y cuarta plaza. Bueno, partido que no quiere jugar ninguno de los dos equipos. Dime.
3: Sí, sobre todo porque, bueno, yo creo que al final este sistema de competición tiene cosas buenas y tiene cosas malas. Yo creo que lo de hoy sobra, y más entre estos dos equipos. Pero bueno, la realidad es que se va a jugar, que hay un premio económico, un juego que son 100.000 euros, que bueno, que es mejor acabar con buenas sensaciones. Pero, hombre, nadie quiere jugar este tercer y cuarto puesto. Yo, con todos los respetos a los finalistas, que son los que van a ganar, que son los que han dejado fuera a todos los equipos, pero yo creo que a la Laguna Tenerife y a Unicaja todavía menos.
0: Bueno, me dices que tienes un protagonista por ahí, ¿no? Enseguida estamos con él.
3: Perfecto.
0: Bueno, ahora volvemos con José Antonio Felipe desde Badalona. Juanlu, en Barcelona ya para desplazarte a Andorra, ¿no? En guagua.
1: Efectivamente, en un ratito, bueno, concretamente a las 5 menos cuarto hora local, aparte la guagua que nos va a llevar hasta Andorra después de un largo trayecto de algo más de 3 horas. Y ahora aprovecharemos, o hemos aprovechado para comer rápidamente un poquito y estar con nuestros oyentes. Pero lo importante, te cuento, es que la Unión Deportiva Las Palmas, como tú bien decías, ha trabajado hoy en la Ciudad Deportiva del Fútbol Club Barcelona, de Joan Gamper. Para luego hacer el desplazamiento hasta Andorra para, en este caso, afrontar el partido de mañana. Saben que, bueno, el Depor ganaba ayer, tú bien decías antes al principio que estaba con la lucha por el ascenso directo. En este caso hay que seguir en ello, hay que seguir peleando, hay que ganar a la Andorra para seguir al menos estando ahí, porque como ves los rivales no fallan, ¿no? Y el Depor fue ayer a Cádiz y se adjudicó los 3 puntos, y si la Unión Deportiva Las Palmas gana, pues estaría otra vez, al menos del Depor, a 2 puntos. Le cuento todo esto de un equipo que está con la única duda, Simon, de ver quién será el sustituto de Sergio Barcia. Sergio, saben que se ha lesionado, tiene para 4 semanas, para 4 partidos, volvería en caso de playoff, en caso de que la Unión Deportiva Las Palmas disputara playoff. Y se abren la ventana 2 canarios, al tinerfeño Juan Majerzo y al gran canario Alex Suárez. Yo creo, entiendo, que con un poquito de ventaja para el tinerfeño, visto lo visto, los últimos movimientos en el terreno de juego. Pero esto es lo que nos contaba el míster Luis García al respecto.
7: He hablado tanto con Juanma como con Alex, y los dos están muy preparados y estoy muy tranquilo. Lo que estoy es jodido, porque ser injusto con uno de los dos, muy injusto, y es algo que me va a doler, porque creo que los dos están muy preparados, cada uno con sus características, cada uno nos puede aportar cosas diferentes, pero el compromiso de los dos es indudable, y que están preparados es indudable.
1: Bueno, entre los dos, Simon, estará evidentemente el sustituto de Sergio Barcia, pero yo creo, viendo los últimos movimientos, cuando hay que suplir a alguno de los dos, siempre entra Juan Majerzo primero, que tiene esa pequeña ventaja, ¿verdad?
0: Perfecto, pues enseguida estamos con Juan Luis Monzón para hablar de ese partido de mañana, importantísimo para la Unión Deportiva Las Palmas. Esta tarde, Joaquín, yo te noto ya más relajado, porque el Tenerife juega en Salamanca, pero lo hace ya con la tarea hecha.
2: Sí, es lo que comentabas en la entradilla de nuestro programa, ¿no? Un partido en el que ya el Tenerife no se juega nada, ya se habla un poco de todo, ¿no? De lo que va a ser el futuro del nuevo Tenerife, de la segunda división, que de lo que queda de competición. Y eso mismo lo reconocía ayer Álvaro Cervera, ¿no? Que es difícil mantener la misma intensidad en los entrenamientos, que el ambiente es otro, que es mucho más distendido, es normal. Ya se logró el objetivo, ya se llevaron a cabo todas las celebraciones. Y bueno, ahora lo que toca es competir. El rival del Tenerife, por ejemplo, Unión. Unionistas apura las opciones que tiene aún, no son muchas, pero apura las opciones que tiene por meterse en los playoffs de ascenso a la segunda división. Y el Tenerife, que va a tener novedades en cuanto a futbolistas. No ha viajado Landázuri por acumulación de amonestaciones. Se han quedado en la isla también los lesionados Nacho Gil, Alazán, Mar Mateu, Dani Martín, De Miguel, en fin. Vamos a ver un once con futbolistas menos habituales, con los jugadores que han tenido menos minutos a lo largo de la temporada, aunque explica Álvaro Cervera y deja claro que en lo que se refiere al sistema de juego no va a ser probatura, va a seguir con lo mismo que le ha llevado hasta el ascenso.
5: Yo no voy a hacer probaturas en cuanto a planteamiento ni en cuanto a forma de atacar o forma de defender. Lo que puedo hacer es utilizar a lo mejor jugadores que han jugado menos minutos, pero la idea nuestra siempre va a ser la misma, porque lo contrario seguramente no saldrá mal.
2: Es un choque inédito en tierras salmantinas. La única vez que se han enfrentado fue en la primera vuelta en el Heliodoro Rodríguez López, con la victoria 0-2 del cuadro charro de Unionistas de Salamanca, que ganó y lo hizo muy bien además en el Heliodoro Rodríguez López, en un choque, Simón, que va a ser dirigido por el colegiado Pablo Morales de Almería, del Comité Andaluz, 30 años. Va a ser la primera vez que dirija el Club Deportivo Tenerife.
0: A las 5:30 el partido, lo contaremos aquí desde las 4 en nuestro Todo Goles Radio. Pendientes del fútbol en directo, tenemos un partido en marcha en primera división ahora, hasta ahora de la tarde, minuto 55 en el Martínez Valero, de momento el Chesero a la vez 1. ¿Cómo está la lucha por la permanencia en primera división con este gol del Alavés, que se aprieta aún más? Y en segunda división acaba de comenzar la segunda parte del de momento Ceuta 0, Castellón 0. Además, pendientes de ese partido que está disputando el juvenil del Club Deportivo Tenerife en la Copa de Campeones, en la Ciudad Deportiva Javier Pérez con Javi Alayón. Javi, ¿cómo lo tenemos?
6: Pues ahora mismo, Simon, estamos ya a 2 minutos de la segunda parte. Recordamos a los oyentes que gana el Tenerife desde el minuto 23 al Fútbol Club Barcelona, con un buen tanto de Josito desde la frontal de área, tiro cruzado. No pudo hacer nada el guardameta del conjunto azulgrana. El Barcelona, eso sí, monopolizando la posesión de balón, atacando muchísimo, tratando de buscar a Zayn Kluivert, el hijo del mítico futbolista neerlandés Patrick Kluivert, conocido por su paso en el fútbol español, en el Fútbol Club Barcelona. Hemos visto a un equipo, el de Suso Santana, bastante rocoso en zona de atrás, de momento llevándose el gato al agua. Vamos a ver en esta segunda mitad. El Fútbol Club Barcelona, hay que decir que tiene un elenco de futbolistas muy, muy buenos. Hay que decir que este Tenerife, Simone, que llegó a este torneo como segundo mejor equipo nacional, segundo clasificado de todas las divisiones, del divisiones de honor juvenil, con una Unión Deportiva Las Palmas, que se enfrenta concretamente al Celta de Vigo como campeón del conjunto Gran Canario, que esperaría rival tanto Celta o Las Palmas a Fútbol Club Barcelona o a Tenerife en unas hipotéticas semifinales. Como digo, una Ciudad Deportiva hasta el completo lleno, se ha colgado el cartel de no hay billetes y aún así entra muchísima gente. Qué viéndolo bueno. De pie, ahora mismo 3 minutitos de segunda parte, recordamos Tenerife 1, Fútbol Club Barcelona 0.
0: Perfecto, enseguida volvemos a ese escenario. Como decía Javi, Adrián, esta tarde juega también el juvenil de la Unión Deportiva Las Palmas.
8: Así es, partido de ida de los cuartos de final ante los juveniles del Celta, será a las 6:30 en el anexo del Estadio de Gran Canaria. Un equipo amarillo que tiene las esperanzas puestas en poder clasificar esta vez sí a la Final Four, ya que han caído en las últimas 2 temporadas ante los juveniles, ante la cantera del Betis. Y vamos a escuchar palabras de uno de los protagonistas de esta tarde, Darío Quintana, jugador del juvenil de la Unión Deportiva Las Palmas.
9: Yo, por ejemplo, estoy muy contento y con muchas ganas de que llegue el sábado, porque somos un grupo y un equipo bastante bueno, y creo que lo hemos demostrado, porque en Copa del Rey dimos la cara y hemos ganado la liga con 6 puntos de diferencia, y me gustaría demostrar en esta Copa de Campeones que pues tenemos muchas cualidades y que podemos llegar lejos.
0: Y en balonmano, Juan, esta tarde juega el Rocasa, semifinales de la Copa de la Reina.
10: Así es, ese partido que comenzará en poco menos de una hora. Las Gran Canarias, que buscarán el pase a la final del torneo y continuar soñando con poner el tercer entorchado copero en sus vitrinas. Deyan Ojeda, entrenador de las Teldenses, hace el siguiente análisis del duelo.
11: Premiará el equipo que más acertado esté, tanto en ataque como en defensa, donde las porterías creo que serán clave. Creo que en este tipo de competiciones las porterías marcan la diferencia, pero nosotras sabemos cómo hacerles daño. Creo que ya los 2 partidos que jugamos esperamos tanto el que ganamos como el que perdimos. Supimos hacerla sufrir, a nosotros también, así que esperamos un partido muy sólido por parte de las dos escuadras, dos defensas muy generosas en el trabajo colectivo y dos ataques muy disciplinados.
0: Mucha suerte para el Roca Sa Gran Canaria también esta tarde. 2:17 de la tarde en Canarias, hasta las 3, el Deportivo.
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0: Transvulcania, una de las pruebas de trail más importantes no solo de Canarias sino también de España, y que se está disputando en el día de hoy. Lo hemos podido disfrutar, bueno, lo estamos disfrutando hasta ahora de la tarde en Televisión Canaria, y una Transvulcania en la que hemos tenido un protagonista en clave de la radio canaria, y no es otro que nuestro compañero Moisés Rodríguez, que ha participado en ella. Hola, Moy, buenas tardes.
1: Hola, Simon, buenas tardes.
0: O lo que queda de él.
1: Sí, totalmente. Pues sí, estuve en la distancia de maratón, 43 kilómetros. Llegaba pues hace un ratito a esta meta del puerto de Tazacorte y, bueno, se me pone el vello de punta escuchando el himno de la Transvulcania, porque nos lo pusieron justo en la salida, que fue a las 6 de la mañana en el refugio del Pilar, y con el frío que hacía, con los nervios de la carrera, que te pongan ese himno, enseguida pues te enchufas. Y ha sido una jornada brutal, porque hemos tenido mucho frío a primera hora de la mañana, nos ha tenido algo de lluvia en la zona dentro de los muchachos y la bajada por Tenerife, y será que era la zona del puerto de Gran Sacro, que está haciendo un sol de justicia, y el ambiente es fenomenal, de verdad que es una experiencia. Lleva 10 años poder participar en Transvulcania, tengo muchas ganas y estoy muy contento por haber podido estar aquí. Y además a llegar entero a meta, que es un triunfo más que hay que añadir.
0: Qué bueno, Moy, enhorabuena. Y supongo que el tiempo es lo de menos, ¿no? Que disfrutar en este caso de los paisajes de la Isla Bonita y también de esta prueba tan bien organizada y que ha sido todo un éxito. Arrancaba el jueves con ese kilómetro vertical y ha sido un lujo, ¿no? Disfrutarlo también a través de Televisión Canaria, en Canarias Play, de esta edición de la Transvulcania que sigue cada año creciendo un poquito más.
1: Sí, de hecho había récord de inscritos en esta edición. En la distancia de maratón eran pues casi 1 millar de atletas, de corredores. No clasifiqué nada mal en el 252. Pensaba tardar entre 6 horas y 7 horas. Al final fueron 6:35. Y contento por ello. Contento también porque había un nivel brutal. De hecho, fíjate, los de la ultra que salían en el puerto, salían en el faro de Fuencaliente, me adelantaban justo en el avituallamiento del reto de los muchachos, y veías la manera en la que subía, es de locos, o sea, de locos el nivel que había. Estaba el primero y el segundo muy cerquita en la cabeza de carrera. También veíamos a la primera mujer que llegaba aquí a Tazacorte, que podía batir el récord. Finalmente no sé si la ha podido batir o no, porque le quedaban 50 minutos para batirlo y tenían que subir a Los Llanos, que es donde está la meta de la ultra. Y un ambiente de verdad espectacular. La gente brindándote agua, brindándote comida en las casas, muchos tramos, insisto, con muchísima gente. Y sí, una crítica, si me permite, Simón, porque no se puede ir a una carrera por montaña y tirar el depósito de los geles, tirar basura en los senderos. No. Me he cansado de recoger basura, de verdad te lo digo. Hasta el avituallamiento, pues, cargué lo que pude de todo lo que me iba encontrando, de geles, de envoltorios, de chocolatinas, y no de recibo. Cada uno tiene que hacerse responsable de lo que lleva y tiene que guardarlo en su mochila y tirarlo cuando llegas a un avituallamiento, que para eso hay basureros allí.
0: Pues sí, qué pena que quede ese lunar. Pero bueno, en definitiva, felicidades, Moy, por el esfuerzo, por el éxito logrado y nada, ahora descansar y recuperarse bien.
1: Sí. Muchas gracias a ustedes por los ánimos que se han notado en la carrera también. Gracias, chicos.
0: Bueno, gracias, Moy. Adri, de la Transvulcania, ¿con qué nos quedamos?
2: Pues vamos a hablar un poquito de los podios. Una pena no poder decir que Moy se encuentra entre los 3 primeros de la maratón, la verdad. Pero en la ultra, que son nada más y nada menos que 73 kilómetros, que se dice prontito así rápido, pero son 73 kilómetros, ha ganado el atleta estadounidense David Sinclair después de 6 horas y 32 minutos. 9 minutos después llegaba a meta el sueco Peter Engdahl y con el bronce el italiano Nadir Maguet. Eso en masculino, porque en la ultra femenina ha quedado primera la francesa Blandine Girolden tras 7 horas 43 minutos, segunda Lucy Bartolomeu, la australiana, y acaba de llegar también hace poquitos minutitos a meta la tercera y medalla de bronce de la ultra, la atleta sueca Emily Forsberg. Eso en la ultra. porque en la maratón de 43 kilómetros y 200 metros, podium español con Fran Anguita Bayo, campeón tras 3 horas 39 minutos, y completan el podium Said Ait Malek y en tercera posición Olmo Ayue López. En categoría femenina, la española Ikram Rashala se ha colgado el oro tras 4 horas, seguida de Julia Font y la italiana Elisa Desco, y en la media maratón de 24 kilómetros tenemos un podio más internacional. La keniata Filemón Ombongo, tras 2 horas y 7 minutos, gana esta media maratón, seguido de Anthony Felber y en tercer lugar Richard Omaya, y en categoría femenina Ruth Ingwawi se cuelga el oro, segunda Joyce Mutoni y tercera posición para la británica Kirsty Sky.
0: Los resultados de esta Transvulcania que pueden seguir viendo en directo en Televisión Canaria.
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0: Seguimos pendientes del fútbol en directo. En primera división estamos en el minuto 66. De momento Elche 0, Alavés 1. Y en segunda división se ha adelantado el Castellón. Estamos en el minuto 56. Ceuta 0, Castellón 1. Y en la Ciudad Deportiva, Javier Pérez, ¿cómo tenemos al juvenil del Tenerife, Javi?
8: Pues ahora mismo estamos en el 58 de partido. Sigue ganando con el gol de Josito en el 23 de la primera. Tenerife 1, Fútbol Club Barcelona 0.
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0: Vamos ya con la Liga F, porque el Costa Deje Tenerife se enfrenta mañana al Fútbol Club Barcelona en un partido muy especial a partir de las 6 de la tarde en el Rodríguez López, que contaremos, como siempre, aquí en la Radio Canaria con Javi Fernández y con Tamara Blasco. Y un partido en el que el club ha preparado todo tipo de actividades y que va a poner el broche con el concierto de Abraham Mateo. Un trabajo de mucho tiempo en el que ha estado detrás el consejero del club, Sandro Arrufat. Hola, Sandro, ¿qué tal? Buenas tardes.
1: Hola, ¿qué tal, Simón? Buenas tardes.
0: Con todo ya preparado, ¿no?, para ese partidazo de mañana y esa gran fiesta que tienen preparada en el Heliodoro Rodríguez López.
1: Ultimando detalles estamos para toda la parte que será luego dentro de unas horas el ensayo general antes del partido de mañana, y con la ilusión puesta de vivir un evento desde las 2 de la tarde en los aledaños del Rodríguez López, luego con el partido y con el concierto de Abraham Mateo, donde vamos a intentar posicionar a la isla de Tenerife y a Canarias como capital del fútbol femenino en un partidazo entre el Costa Deje Tenerife y el Fútbol Club Barcelona.
0: Nos decía esta semana Sergio Batista, precisamente en estos micrófonos, en los de la Radio Canarias, que era seguramente la persona que más histérica estaba con todo esto, ¿no? Han sido muchos meses de preparación.
1: Hombre, histérico no lo sé, pero nervioso sí, hombre. Siempre uno, cuando organiza este tipo de eventos, el hormigón en el estómago lo tienes, y lo tienes no solo ahora, sino también durante y también después, porque las cosas se preparan, suceden, pero luego también hay un post, que eso también es muy, muy, muy, muy relevante. Hombre, es un desafío desde el punto de vista logístico, desde el punto de vista del sonido, desde el punto de vista del artista, desde el punto de vista del público, porque en España no se ha hecho nada igual, y seguramente en muy pocas partes del mundo se ha jugado un partido y a los 10 minutos empieza a sonar en directo un concierto de un artista como es el que tenemos aquí mañana domingo de Abraham Mateo. Hay que sonorizar un estadio no se sonoriza tan fácil porque es un 360 grados, no se pueden poner según qué tipo de torres y de torretas para el sonido, hay que sonorizar sector por sector. Bueno, es un desafío donde hemos trabajado muchas personas durante muchísimos meses, no solo desde el club, sino también externos, como ingenieros de sonido, para poder dar el mejor espectáculo posible. También, si el Heliodoro se viste de gala en cuanto a iluminación se refiere, bueno, al final es un desafío logístico importante, pero que Tenerife tiene que estar a la altura, y el Heliodoro, para que la gente pueda disfrutar mañana de lo que es un partido de fútbol y una fiesta. Esta, como es la música, de la mano de Abraham Mateo.
0: Es la primera temporada en la que el Costa Deje Tenerife luce ese escudo del Club Deportivo Tenerife en la máxima categoría del fútbol femenino español. Lo hace ante el Fútbol Club Barcelona, que es el grande, digámoslo, de esta liga, en un recinto como el Rodríguez López. Había que hacer algo grande, ¿no?, para un día como el de mañana.
1: Sí, el problema de estas cosas, Simón, es que cómo intentas igualar o superar esto el próximo año. Es muy complicado. Hace un año muy bonito en la isla. Esto empezaba, pese a que había algunas voces discordantes al principio, allá por el mes de junio, cuando se hace la unión entre los dos clubes, donde el fútbol femenino sale reforzado a la isla, y luego ha ido todo a pedir de boca, pero ha ido a pedir de boca no solo para la sesión femenina, primero con lo que significa el Club Deportivo Tenerife en la isla. O sea, el ascenso del Tenerife a segunda división, la vuelta al fútbol profesional, supone un impulso para la isla, para el fútbol, para el club, para todo lo que tiene que ver con ello. Y luego, concretamente, la sesión femenina, y el primer equipo, pues está luchando por la cuarta plaza, estuvo a punto de clasificarse para la final de la Copa de la Reina, la cadena de filiales ha hecho un temporadón, el filial ha conseguido la permanencia de una manera muy prestigiosa en la categoría, el C ha quedado campeón, el Preferente ha quedado campeón, el Junior ha hecho lo propio, el Infantil ha quedado campeón, el Alevín ha hecho un temporadón. En definitiva, lo que estamos intentando es poder dar oportunidades a las generaciones de chicas que vienen apostando muy fuerte desde la base, y esto es un todo, y ese todo, la verdad que ha sido una temporada muy mágica, empezando por la referencia que es la isla, que es el masculino que ha conseguido el ascenso, y luego evidentemente con todos los que estamos por detrás en su estela, intentamos también pues ayudar y poner nuestro granito de arena.
0: Hasta ahora de la tarde, ¿cómo está esa venta de entradas? ¿Qué esperan?
1: Bueno, yo se está animando muchísimo. Quedan ya muy pocas entradas del aforo que hemos puesto a la venta, porque está todo el estadio operativo, salvo herradura alta, y tiene también su respuesta técnica, y es que como el videomarcador está en herradura alta y va a haber un sistema de circuito cerrado de televisión dentro para que la gente también pueda seguir viendo el concierto por el videomarcador y tener una referencia visual, pues no hemos abierto esa grada, por lo que queda disponible queda poco, porque las filas 2 y 3 de cada grada tampoco se ha puesto disponible por el tema tema de la visión de las columnas de los altavoces. Quedan muy poquitas entradas. Yo creo que superaremos los 12.000 espectadores seguramente mañana domingo aquí en el Heliodoro. O sea que animamos a todos los que todavía no la tengan, que no lo dejen para el final, porque de verdad que quedan muy, muy pocas entradas y sobre todo para que tengan un buen sitio.
0: Qué bueno, espectaculares las cifras que nos estás contando. Conciertazo de Abraham Mateo, que es un pedazo de artista español. Y además, bueno, tienen preparado también una fanzone desde las 2 de la tarde. Está Nueva Línea, que es el grupo orquesta, ¿no? Digámoslo de moda, también DJs, hay zona de juego, restauración. Es una auténtica fiesta desde las 2 de la tarde.
1: Sí, ayer decíamos que era como un mini carnaval, ¿no? Yo quiero agradecer también públicamente al Ayuntamiento de Santa Cruz de Tenerife, al Distrito Salud La Salle, por la apuesta que yo también por el evento, por hacer y organizar esa pedazo de fanson por fuera del estadio, como tú dices, con Nueva Línea, con la DJ Thais de León, también con juegos, con food track. La Liga va a poner un mega stand de cromos de Panini para todos los niños de Tenerife, para que puedan llevarse sus álbumes y sus cromos gratis. O sea, es una auténtica fiesta. Yo de verdad creo que he tenido la suerte de viajar por muchos campos y no he visto una cosa igual. O sea, que yo creo que Tenerife va a estar pues muy bien posicionada en lo que se respecta al fútbol femenino con esta fiesta que hemos intentado organizar entre todos.
0: Todo esto, Sandro, sería incluso más bonito si le ponemos la guinda dándole la sorpresa a todo un Fútbol Club Barcelona que encima viene de celebrar ese título de Liga. Ya tuvo en este caso la ceremonia de entrega del trofeo este entre semana en ese partido contra el Levante. Sería ya bonito, ¿no? Ya arañar ahí y darle la sorpresa, ¿no?, al Fútbol Club Barcelona.
1: Hombre, no es fácil, vamos a ser realistas. El Fútbol Club Barcelona, cuidado, fíjense que viene el campeón de Liga, el finalista de la Copa de la Reina, el finalista de la Champions, y seguramente el 60% de la selección española femenina campeona del mundo es este Fútbol Club Barcelona. Dos balones de oro, Aitana, Alexia Putella, en definitiva, viene el Fútbol Club Barcelona, el mejor, para mí, el mejor equipo del mundo en fútbol femenino en cuanto a eso se refiere. También te digo una cosa, en la primera vuelta estuvimos hasta el 83 con el 0-0 en el Johan Cruyff. Se enfrentan también los dos equipos con menos goles de la categoría. Por tanto, veremos qué ocurre. El equipo lo va a dar todo, va a intentar demostrar ante su afición que es el cuarto clasificado de España, que quiere esa posición, pero enfrente tiene evidentemente al Fútbol Club Barcelona, que es campeón de Liga, que viene de jugar el miércoles contra el Levante, que la próxima semana tiene la final de la Copa de la Reina en Gran Canaria, pero que estoy convencidísimo, esta mañana he estado con las chicas en el Mundialito, que le van a plantar cara y que van a intentar poner las cosas lo más difíciles posible.
0: Ojalá que se pueda dar la sorpresa y ponérselo muy difícil a todo un Fútbol Club Barcelona. Oye, la última, Sandro, te pregunto por el Tenerife, ya lo destacabas antes, pero tú que estuviste cerca de Raico García y bueno, ha logrado ese primer objetivo en su proyecto, te imagino pues muy satisfecho, ¿no?, con el trabajo que ha hecho.
1: Orgullosísimo por Raico, por todo el Consejo de Administración, porque han hecho un esfuerzo descomunal, ¿eh? Habría que ver cómo se cogió ese equipo hace ya a principio de temporada, cómo hicieron un plantillón para poder ascender. No era fácil, ¿eh? Ahora se ve todo muy muy fácil a posteriori, pero lo que han hecho tiene un valor incalculable. Primero para el club, segundo para la isla, y solo hay que estar orgulloso, darle las gracias, seguir animándoles para que puedan seguir llevando al Tenerife a lo más grande, y como aficionado y como birria que soy, no puedo estar más orgulloso de mi equipo y de lo que han conseguido. O sea que mi enhorabuena para Raico, para toda la Junta Directiva, para el Consejo de Administración, para los jugadores, para la plantilla, y ¿sabes para quién también? Para la afición, porque la afición de este club es seguramente el gran valor de la entidad y es lo que ha propiciado en gran parte también que el club esté ahora mismo de nuevo en el fútbol profesional.
0: Pues Sandro Arrufat, consejero del Costa Eje de Tenerife, del Club Deportivo Tenerife Femenino, que salga todo bonito mañana, que veamos un bonito espectáculo entre el conjunto tinerfeño y el Fútbol Club Barcelona, y sobre todo que la gente se lo pase bien con todo lo que tienen montado.
1: Muchas gracias y un fuerte abrazo para todos.
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0: Y vámonos hasta Badalona con esa lucha por la tercera plaza que tenemos a partir de las 4 entre La Laguna, Tenerife y el Unicaja. Nos está pidiendo paso José Antonio Felipe con un protagonista, con el secretario técnico del club, con el argentino Nico Ricciotti.
4: Nico Ricciotti, muy buenas.
5: Hola, buenas.
4: Bueno, preparados ya para el tercer y cuarto puesto. Claro, hablar otra vez del primer partido ya es algo pasado, ¿no? ¿No?
5: Sí, bueno, aunque todavía se te queda, sabes, ese mal cuerpo, ¿no? Pero bueno, hay que enfocarse en lo que viene ahora, que es este partido, y bueno, darle la importancia que realmente tiene, y aunque es difícil, bueno, estar pensando en jugar el tercer y cuarto puesto y tener que jugarlo, hay que hacerlo.
4: Quizás suena como a, bueno, no sé a qué suena, pero hay que darle mérito a estar, ¿no? Más allá de que puedas ganar o perder, contra un buen equipo, en este caso el Ritas, pero el estar cada año.
5: Sí, obviamente que no es algo muy fácil, y bueno, cuando se empieza la temporada, dicen, bueno, sí, otra vez este año estaremos, o otros equipos que a lo mejor sobre el papel parece que van a estar, pero bueno, al final siempre se queda alguno importante en el camino, y eso demuestra lo difícil que es llegar hasta aquí. Entonces yo creo que hay que darle el mérito que realmente tiene.
4: ¿Cuesta motivarse para un tercer y cuarto puesto o no? Porque al final una medalla también.
5: Cuesta, no te voy a decir que es algo que sea fácil de jugar, pero bueno, al final acabar con victoria creo que es más importante que irte con la mala sensación de haber hecho un torneo en el que no has ganado ni un partido. Entonces yo creo que hay que darle, bueno, su justa importancia.
4: Cuando hay una derrota de este estilo, se habla en el ambiente o los medios, o bueno, en varios sectores, sobre el debate del estilo. Si plantillas más físicas, plantillas más... seguramente ustedes tienen claro la plantilla que quieren, que es otro de los verdaderos triunfos, ¿no? El no caer en la tentación de decir, ¿y si cambiamos, no cambiamos?
5: Sí, bueno, al final eso es un debate que para sentarse, ¿no? Y hablarlo tendidamente, porque al final, bueno, da mucho, mucho margen, ¿no? Para hablar, ¿eh?
4: Claro.
5: Pero obviamente esta plantilla nos ha traído aquí con este estilo año tras año, y bueno, eso es algo que realmente lo que cuenta.
4: Lo último, la capacidad de respuesta del equipo, lo decía ayer Vidorreta, ¿no? En la sala de prensa, para lo que queda de temporada también, ¿no? Para el partido de hoy, porque es una medalla y porque es dinero, y por el resto de la temporada.
5: Sí, obviamente hay que intentar de pasar página de lo que pasó el otro día, centrarnos en el partido de hoy y después darle la importancia a lo que viene, ¿no? Que es el final de temporada de ACB, y estamos ahí luchando por meternos en playoff, y eso es uno de los alicientes, ¿no?, más grandes que tenemos de cara al futuro. Así que hay que salir con los ánimos altos de aquí, y eso se empieza por ganando hoy.
4: Gracias.
5: Nada.
0: Nico Ricciotti, secretario técnico del Canarias, de La Laguna Tenerife, en el micrófono de la Radio Canaria. Felipe, de lo de esta tarde, además de lo de esta tarde, pues también preocupados en este caso por Rocas Yediraiti.
6: Sí, y además, mira, te cuento, está ahora mismo en una silla al lado del banquillo Roca Giedraitis, está con, bueno, pues una protección aparatosa en su rodilla derecha, pero está el hombre sentado en la silla, secador absolutamente hecho polvo en el día de ayer. Me comentaba un poquito antes, ahora al ver a Nico, que bueno, que el ánimo era muy bajito después de la lesión de Rocas Giedraitis, que incluso se dio un poco día libre, ¿no? Ayer no entrenó La Laguna Tenerife, se les dio opción de poder almorzar fuera después de la gala, incluso de cenar fuera, poniendo solo un horario de llegada, intentando un poco eso, ¿no? Levantar un poquito el ánimo, porque más allá de la derrota, pues la peor noticia de ayer es esa lesión de Rocas Giedraitis, que ya te digo, está aquí, justo a nada, a 20 metros, en las sillas al lado del banquillo del Canarias. El que está calentando, y además lo está haciendo a buen ritmo, claro, es un jugador que pasa a ser clave ahora, que es Wesley Van Beek. Hay que recuperar a Van Beek, que se estaba quedando fuera de todas las convocatorias, pero que ahora mismo está calentando, y que hay que agarrarse también a, bueno, pues a digamos, a ese fichaje, por decirlo de alguna manera, que es el de Wesley Van Beek. Así que eso es lo que hay. Está calentando ahora mismo La Laguna Tenerife en uno de los aros, algunos de los jugadores, en el otro lado Unicaja, y ahora mismo estaba Vidorreta hablando con el director deportivo, con Juanma Rodríguez, en el director deportivo de Unicaja. están los cuerpos técnicos, los dos preparadores físicos de Unicaja y de La Laguna Tenerife, hablando distendidamente, porque es que otra vez se vuelven a ver las caras La Laguna Tenerife y Unicaja Málaga, ya en playoffs de liga, ya en Final Four de Champions, ya en Copas del Rey. Son enemigos íntimos y además hay buena relación entre los dos clubes y entre los dos equipos.
0: Pues a partir de las 4 de la tarde lo contaremos aquí, como siempre, en nuestro Todo Les Radio. Felipe, te escuchamos luego.
6: Claro que sí.
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0: Y mientras tanto, Adri, el Granca, que no juega este fin de semana, pero calma tensa porque estará pendiente de todo lo que pase en la jornada en la Liga ACB.
8: Así es, un Granca que descansa hoy y mañana, volverá a partir del lunes a preparar la cita del jueves en el Gran Canaria Arena en el Derby Canario ante La Laguna Tenerife. Y como bien dices, pese a que no juega, tiene que estar muy atento a lo que hagan todos sus rivales. El Burgos visita al Barça hoy a las 5 en punto. A la misma hora, el Casademont Zaragoza recibirá al Covirán Granada. Y ya mañana el Andorra recibe al Baxi Manresa. Por lo tanto, vamos a ver cómo acaba la jornada para un conjunto claretiano que, en base a los resultados, podría terminar esta jornada con las mismas victorias que los equipos que ocupan posición de descenso. Esperemos que no pase eso, Simon. Un Granca que además sigue ojeando, echando un ojito al mercado, a ver si encuentra alguna opción para reforzar la posición de pívot, ya que, como anunciaba el Granca el pasado miércoles, Balvin no terminará firmando por el club y tendremos que estar muy atentos, ya que Courquad, por la nueva llegada de Brandon Jefferson, también se está quedando fuera de las convocatorias. Eso en cuanto al mercado. En cuanto a renovaciones, sin saber la categoría en la que estará el próximo año el equipo, el Granca también está avanzando, pretende, como avanzamos aquí en la radio, renovar a Nico Brusino, y apuntan nuestros compañeros del Canarias 7 la posible renovación de Pierre Pelos, quien está siendo uno de los jugadores más destacados esta temporada en el Granca. Eso con respecto al primer equipo. Ya un último apunte, Simon. El Granca que acaba de cerrar su participación, confirmar en el Final Six de la Liga U22 tras ganar al Valencia Basket por 87-91, una Final Six en la que también estará La Laguna Tenerife tras derrotar ayer al Basket Girona por 84-58.
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11: Buenas, soy Felipe Miñambres, presidente del Club Deportivo Tenerife, y nada, mandar un saludo a los oyentes de Canarias Radio y espero que disfruten y que disfrutemos de muchas más victorias en esta temporada.
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0: en la Ciudad Deportiva Javier Pérez, porque ha marcado el segundo el Tenerife, Javi.
12: Pues así es, el segundo tanto del conjunto de Suso Santana del cuadro blanquiazul lo hizo Dubán con un auténtico golazo. Sacó la derecha a pasear, puso la pelota en la escuadra, no pudo hacer nada Max, el cancerbero del Fútbol Club Barcelona, y pone tierra de por medio el juvenil División de Honor del Club Deportivo Tenerife. Ahora mismo estamos en el 34 de la segunda parte. Restarían 11 minutos para llegar a los 90 reglamentario, más el añadido, recordamos, Tenerife 2, Fútbol Club Barcelona 0.
0: Magnífico el resultado que está sacando ahora mismo el juvenil de Suso Santana. Esta tarde juega el Club Deportivo Tenerife, lo hace visitando al Unionistas de Salamanca, y como contábamos, Joaquín, al principio, ya sin jugarse nada, honrar en este caso a la competición.
13: Sí, competir, que es lo que han venido diciendo los protagonistas en estas tres últimas jornadas. Los rivales se juegan cosas y por tanto el Tenerife pues va a darlo todo para intentar sumar la victoria. No va a ser un partido fácil, como decimos, Unionistas ya fue capaz de ganar 0-2 en el Heliodoro Rodríguez López, y así habla del rival de esta tarde el técnico blanquiazul, Álvaro Cervera.
14: Tienen buenos números en casa, todavía tienen alguna posibilidad de meterse, y seguro que nos van a poner un partido complicado, que intentarán aprovechar seguramente la euforia o lo que ellos a lo mejor piensan que es un poco el desgaste de toda la celebración para poder ganarnos el partido. Pero bueno, nosotros, como he dicho antes, seguimos compitiendo, lo vamos a seguir haciendo, la competición sigue y tenemos que seguir compitiendo, y a mí, me lo siento mucho, pero me sigue gustando ganar todos los partidos y me sigue sentando mal cuando pierdo.
13: Bueno, pues el Tenerife que va a intentar ganar, eso sí, Simón, con un once plagado de los menos habituales, pues seguramente, bueno, seguro, vamos a ver a Gabri Debus en la portería, futbolistas como Antal Jakobishvili también tendrá su oportunidad, Ulloa, Jeremy, Valde, Gastón, Michael, en fin, un once novedoso que lo dará todo por, como decimos, tratar de acabar de la mejor manera posible, una vez, eso sí, que ya se ha logrado el objetivo que todos querían, que era el ascenso a la segunda división.
0: Rotaciones, que es lo que seguramente se estará planteando Álvaro Cervera, y es la pregunta que nos hacemos. Ya ascendidos, ¿cómo afrontaríamos el partido de esta tarde? Vamos a preguntárselo a nuestro compañero de Radio Marca y el periódico El Día, Luis Fer Cabeza. ¿Tú cómo afrontarías el partido esta tarde?
15: Hola, Simón, ¿qué tal? Buenas tardes para ti, por supuesto, y para todos los oyentes de la Radio Canaria. ¿Cómo afrontaría el partido de esta tarde? Pues de dos maneras, bien con profesionalidad o bien con ilusión. Con profesionalidad, en el caso de los futbolistas que hayan tenido protagonismo y mucho durante la temporada, y a los que le toque mantenerse en el once de Álvaro Cervera en la jornada de hoy, aquellos para los que el partido de esta tarde pues no sea demasiado estimulante, pero por supuesto con ilusión también, porque hay muchos futbolistas que esperan en estas tres últimas semanas tener algo de la continuidad de la que no han podido disfrutar hasta ahora. Bien el caso del guardameta Gabri Debus, al que hay muchas ganas de ver, bien el caso del central Antal Jakobishvili, al que hay muchas ganas de ver. Puede ser también un buen día para gente como Ulloa o Fran Sabina, e incluso para otros que con un rol teóricamente más importante no han contado con demasiados minutos como Michael Mesa. Para mí, ese es el cóctel con el que debería afrontar el Club Deportivo Tenerife el partido de esta tarde: profesionalidad e ilusión.
0: Pues esperemos que así sea. Muchas gracias a Luis Fer Cabeza. Joaquín, a las 5:30 del partido, desde un ratito antes, desde las 4 estaremos ya con nuestro Todo Goles Radio, te escuchamos.
13: Perfecto, hasta luego.
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4: 2:52 de la tarde en Canarias. Enseguida estoy con Juan Luis Monzón. Antes, un breve paso por la Ciudad Deportiva, Javier Pérez. Javi, ¿cómo tenemos el juvenil?
5: Pues ahora mismo estamos en el 41, lo que es lo mismo, estamos en el 86 de partido. Sigue el 2-0, defendiéndose muy bien el conjunto de Suso Santana aquí en la Ciudad Deportiva. Javier Pérez, recordamos, Tenerife 2, Fútbol Club Barcelona 0.
4: Y volvemos hasta tierras catalanas, porque ahí está Juan Luis Monzón, recién llegado hace un ratito, para ese partido de mañana entre la Unión Deportiva Las Palmas y el Andorra.
6: Y como puedes ver, Simon, nadie afloja, ¿verdad? Ya lo habíamos dicho en la entradilla, la victoria del Depor en Cádiz, pues va ganando el Castellón en Ceuta, que significa que a esta hora de la tarde, casi 3:05 de la tarde, la Unión Deportiva Las Palmas está perdiendo un puesto, es quinto en la tabla clasificatoria con esta victoria momentánea del Castellón en Ceuta. Pero bueno, sigue dependiendo, no ya de sí mismo, estamos hablando del ascenso directo, pero que también...
4: Está claro. El partido ahora mismo, Juan. 0-1 en el 85.
6: Pues mira, 0-1 en el 85, pues mira, muy, muy poquito que queda, ¿no? Con esta victoria el Castellón está adelantando a la Unión Deportiva Las Palmas, pero una Unión Deportiva que en parte evidentemente depende de ese mismo, porque tiene que ganar su partido y aguardar que pierdan los que están por encima en alguna ocasión, teniendo en cuenta que Las Palmas visita dos de ellos, la Almería la próxima semana y el Deportivo de La Coruña en la última jornada. Así que seguimos obligados a hacer nuestros deberes. Todo ello hablando evidentemente del plan A, del objetivo del ascenso directo. Luego ya estará, si no fuese posible, cuando las matemáticas digan que no es posible, acceder por el plan B, que es el playoff de ascenso, que disputan el tercero y el sexto. Como te contaba al principio, solo con la única duda de quién va a estar con Mika Mármol en el centro de la saga, en detrimento o en sustitución, en este caso, del lesionado Sergio Barcia. Lo demás, en principio, no tiene por qué tocarse. Recuerden que tampoco ha viajado una semana más Jonathan Viera en esta ocasión. Nos cuentan, nos dicen que ha quejado de dolencias estomacales. Y, bueno, en principio, vamos a creernos, lo sabemos. Vamos a creernos, no tiene por qué tampoco estar con historias, con esta situación. Evidentemente, algo está pasando en el vestuario de la Unión Deportiva Las Palmas con el capitán. La historia dice que tan solo una vez ha pisado la Unión Deportiva Las Palmas Andorra, empate a cero aquel día. Por cierto, eso fue en marzo de 2023, que la dirección deportiva de la Unión Deportiva Las Palmas se enamoró de Mika Mármol. Mika Mármol estaba en el Andorra aquel día, es un auténtico partidazo.
4: Mira, perdona,
6: y terminó vistiendo amarillo, sí.
4: Porque es gol importante para los intereses de Las Palmas, acaba de empatar el Ceuta. De penalti en el 87, Ceuta 1, Castellón 1.
6: Bien, muy bien. Uf, respiramos. Ese ya que nos vale. Pues acabamos de recuperar la cuarta plaza, Simon. Acabamos de recuperar la cuarta plaza con este muy importante, porque no nos pilla el Castellón se quedaría un punto de nosotros, y nosotros con ese partido menos de mañana en Andorra. Te decía que aquella única experiencia, el día que la Unión Deportiva Las Palmas se enamoró de Mika Mármol y luego se hizo... en propiedad 50% junto al Fútbol Club Barcelona con el futbolista, que por cierto en aquel equipo, aunque no jugó aquel día, también estaba Iván Gil. Lo dicho, mañana a la 1 de la tarde, Simon, esa cita que le vamos a contar a nuestros oyentes, esperando contarles una victoria de la Unión Deportiva Las Palmas, en un palco vacío, por cierto. Saben que ha sido inhabilitado y ha sido sancionado el máximo accionista de Gerard Piqué.
4: Perfecto, muchas gracias, Juanlu. Te escuchamos mañana.

0: 6 victorias consecutivas, pero lejos del estadio de Gran Canaria, si no deja alguna duda el equipo de Luis García. Si quiere subir directamente, es evidente que ya no puede fallar, tiene que ganar ante la Andorra, frente a la Almería, contra el Zaragoza y en la última jornada ante el Deportivo de La Coruña, pero viene, ¿verdad?, que sigue en la lucha la Unión Deportiva Las Palmas de una u otra manera para intentar estar la próxima temporada en la Primera División.
1: Perfecto, muchísimas gracias a nuestro compañero Juanfran Cruz, un partido que contaremos mañana aquí en la Radio Canaria.
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1: Y en la recta final del Deportivo, el resto del día nos lo traen Juan Delgado y Adrián Brito.
3: Pues comenzamos hablando de que mañana arranca la final de la Superliga Masculina de Voleibol. En ese primer partido, el Guaguas visitará al Melilla a partir de las 4 de la tarde, buscando llevarse el primer punto de la eliminatoria. Augusto Colito, jugador del Guaguas, se muestra confiado en poder llevarse el título.
4: Cuento con que ganemos, lógicamente. Y nada, y luego aquí con nuestra afición y ganar el título por fin en casa, que los últimos años ha sido casi siempre fuera, será muy bonito y espero.
5: Además, en fútbol, el entrenador de la Unión Deportiva Telde, Tino Denis, continuará dirigiendo al equipo Gran Canaria un año más, tras una temporada donde se consumó el descenso a Regional Preferente tras ser colista en tercera ref.
3: En waterpolo, el Santa Cruz Tenerife Cheide acaba de finalizar su partido ante el Club Natació San Andreu en la ida de las semifinales del playoff por Europa en la División de Honor Masculina de Waterpolo. El encuentro ha acabado con victoria tinerfeña por 14-13, mientras que el Cheide femenino está jugando desde las 2 de la tarde ante el Club Esportivo Mediterrani, la jornada 21 de la División de Honor Femenina. En estos momentos van ganando las catalanas 5-10.
5: Y en motor, el Rally Villa de Adeje celebra hoy el último día de la prueba, finalizado ya el tercer tramo del día, el Guía de Isora Repsol GGC1. Va líder en la clasificación general Alexei Lukianyuk, seguido por Enrique Cruz y Geray Mujica a 1 segundo y 7 décimas de distancia, y a las 3:25 se reanuda la prueba con el tramo a Togo 2.
1: Perfecto, muchas gracias Juan, gracias Adrián.
5: Un saludo.
1: Me voy rápidamente a la Ciudad Deportiva Javier Pérez. ¿Cómo lo dejamos, Javier Layón?
6: Pues ahora mismo lo dejamos, Simon, con 48 minutos de segunda parte, ya 3 rebasado el minuto, los 90 reglamentarios. Recordamos, marcador Tenerife 2, Fútbol Club Barcelona 0.
1: Gracias, Javi.
6: Un abrazo.
1: Nosotros que nos marchamos, se quedan ya ahora con Ezequiel González y Náutica Canaria. Volveremos a partir de las 4 de la tarde con un nuevo Todo Goles Radio para contarles el duelo por la tercera plaza entre La Laguna, Tenerife y el Unicaja con José Antonio Felipe, y ese partido del Club Deportivo Tenerife en Salamanca ante Unionistas. Que tengan una feliz tarde, gracias por estar ahí, gracias por escuchar.
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8: Y deseándoles un buen día y con nuestros cordiales saludos, comenzamos ahora el programa 718 de Náutica Canaria en las frecuencias de la Radio Canaria. En el apartado de entrevistas y protagonistas, hoy comenzaremos con Sara Martí, directora del Club de Amigos del Piragüismo de Las Palmas, que ha logrado transformar un club en un auténtico referente nacional y que ha convertido a Las Palmas en una fábrica de talentos, de títulos, de medallas y campeones, y además aumentar el número de licencias. Por otra parte, también nos situaremos en la presentación del bote portuarios Puerto de Las Palmas de Vela Latina, que se celebró en la jornada de ayer y que contó con una gran actividad y gran asistencia de público. Hablaremos de todo esto con protagonistas. Y finalizaremos hablando de surf, y es que el presidente de la Federación Canaria y vicepresidente de la Federación Española, Ángel Lobo, nos pormenoriza los detalles de un trabajo realizado por él respecto a los peligros que supone realizar construcciones de diques en playas y costas sin el adecuado asesoramiento, y especialmente donde el deporte y las olas son las que han situado a Canarias en los mapas del mundo.

0: Y en cuanto a las noticias de la semana, pues en breve, porque tenemos, como les digo, tres protagonistas, tres entrevistas importantes, con lo cual, pues las noticias destacadas. Y comenzamos, como decimos, hablando de la Vela Latina Canaria, que afronta un intenso fin de semana con doble jornada del Campeonato Aguas de Teror. La Bahía de las Palmas de Gran Canaria volverá a llenarse este fin de semana de botes y de afición, toda vez que hoy, dentro de nada, dentro de una hora aproximadamente a las 5 de la tarde, pues comienza la segunda jornada del Campeonato de Aguas de Teror, una cita que deja varias pegas destacadas tras el arranque de la temporada. Pero es que además, mañana, a partir de las 12 de la mañana, mañana domingo a partir de las 12, pues se disputa la tercera jornada del Campeonato también Aguas de Teror, en otra mañana que será realmente interesante, sobre todo porque, claro, se van sumando puntos y se van viendo especialmente lo que es la parte competitiva de todos los botes. Pero también tenemos que hablar que la Fundación Puerto de las Palmas y la Federación de Vela Latina lanzan una nueva edición del curso de iniciación a la Vela Latina Canaria de Botes para este verano. El programa se desarrollará del 3 al 28 de agosto en el Muelle Deportivo de las Palmas de Gran Canaria. La iniciativa incorpora nuevas actividades, un mayor segmento para edades por edades y un día especial para las familias. La Fundación Puerto de las Palmas y la Federación de Vela Latina Canaria de Botes han presentado la segunda edición de este curso de iniciación a la Vela Latina Canaria de Botes, Fundación Puerto de las Palmas, una iniciativa orientada a acercar este deporte tradicional a los más jóvenes y fomentar el conocimiento del entorno marítimo y portuario. Y repetimos, el curso se celebrará del 3 al 28 de agosto en las instalaciones de la Federación de Vela Latina Canaria en el Muelle Deportivo de las Palmas de Gran Canaria y está dirigido a niños y niñas entre los 8 y 16 años. Por otra parte, tenemos que hablar del Brito Hostelería, que lidera la clasificación de la tercera edición de la competición Auditax Winter Series J80 de Lanzarote. La temporada de vela de la modalidad de J80 en Lanzarote llega a su punto culminante con la celebración de la jornada final del tercer Auditax Winter Series J80 Lanzarote, en el que se celebrarán cuatro regatas. La jornada de hoy pondrá fin a la competición regular de monocascos de la isla tras varios meses de intensa actividad deportiva en aguas lanzaroteñas. Desde su inicio el pasado 25 de octubre, la tercera Auditax Winter Series J80 ha consolidado su papel como una de las citas destacadas del calendario náutico local. A lo largo de la temporada se han completado un total de 15 regatas en las que se han inscrito 15 embarcaciones. En la clasificación provisional, el Brito Hostelería lidera la tabla con 23 puntos, posicionándose como el mayor candidato al título. Le sigue el Tomo Pomo con 34 puntos, mientras que el Lanzarote Sailing Padarais ocupa la tercera posición con 50 puntos. Cabe destacar que las tres embarcaciones mejor clasificadas pertenecen al Real Club Náutico de Arrecife. Y en otro capítulo de la información, pues tenemos que hablar del waterpolo. Y es que el miércoles hubo suerte dispar para los equipos del Santa Cruz Tenerife de Cheide, que son los representantes de Canarias en lo que es la división nacional de waterpolo masculino y femenino. Hay que señalar que las guayotas vencieron a los penaltis en un duelo directo con el Canoe, mientras que los chicos cayeron con claridad en su visita al Club Natación Barcelona por el resultado de 16 a 9. El miércoles fue Liga Española de Waterpolo para el primer equipo femenino y masculino del Santa Cruz Tenerife Cheide. Las guayotas sumaron en la Siladio Lorenzo un triunfo vital en la pelea por la novena plaza tras un partido apretadísimo en el que se impusieron por los penaltis al Real Canoe. Los chicos no tuvieron esa opción ante uno de los gallitos de la competición, el Club Natación Barcelona, que venció con autoridad a los blanquiazules. Las guayotas, lideradas por Carla Martín con 6 goles y René Kleller con 5 tantos, lideraron una buena parte del partido, pero realmente hubo igualdad en todo momento, toda vez que hay que señalar que estaban empatados a 12 puntos y se preveía una alta tensión, sobre todo porque había que obtener ventaja en el campo del play-out por el descenso. El partido, perteneciente a la jornada 16 y que fue aplazado por cuestiones meteorológicas, fue una guerra sin cuartel. El caso es que al final todo fue y se decidió gracias a los penaltis. 5 goles que marcaron las Guayotas por 3 que marcaron las del Canoe, con lo cual el Tenerife, el Lleida, Guayotas ya está por delante de este equipo, con lo cual pues fácilmente va a eludir lo que es el play-out por el descenso. En cuanto a la fase masculina, pues los blanquiazules no tuvieron nada que hacer. Realmente el Club Natación Barcelona fue por encima en todo momento, desde el minuto 1, en la 21ª y penúltima jornada de la fase regular. Los locales no dieron apenas opciones a los blanquiazules y demostraron la diferencia clasificatoria. Uno estar en el tercero y otro estar en el noveno se nota. El caso es que Santa Cruz Tenerife de Lleida cerrará la temporada regular en la piscina municipal Asilio de Lorenzo, recibiendo al Club Natación Sabadell, segundo clasificado de la competición. Los blanquiazules estarán con un ojo puesto en los encuentros que disputarán el Club Natación San Andreu contra el Club Natación Caballa y el Mediterrani contra la Barceloneta, para ver en qué posición afrontarán el playoff por Europa. Y finalizamos este apartado de noticias recordando que La Palma proclamó la semana pasada a los nuevos campeones y campeonas de España de la clase Tecno 293 e Icufol Juvenil. La canaria Cristina Iglesias firmó su dominio y se proclamó campeona de España 293. La acompañaron en el podio los campeones de Icufol, la valenciana Martina Montaví y el balear Jorge Ruiz. Los andaluces Curro Simbad y Olivia Sánchez y el balear Joshua Castro se proclamaron en sus categorías campeones de España en la clase 293. Por equipos de autonomías, la Federación de Vela de la Comunidad Valenciana ganó el título nacional en la clase Icufol Juvenil y la Federación Balear de Vela en la clase Tecno 293. El Campeonato de España de Tecno 293 e Icufol Juvenil concluyó en La Palma con la proclamación de 8 nuevos campeones y campeonas de España, 6 individuales y 2 por autonomías, tras 4 jornadas de regatas. Los nuevos campeones de España son la valenciana Martina Mantovani y el balear Jorge Ruiz en la clase Icufol Juvenil, los andaluces Curro Simbad y Olivia Sánchez en categoría sub-17, la canaria Cristina Iglesias y el balear Joshua Castro en la categoría sub-15 y todos ellos, como les digo, campeones de España. Y ya para finalizar, pues simplemente recordar que los botes de vela latina comienza la segunda prueba del campeonato Aguas de Teror dentro de una hora desde la Mar Fea, si la meteorología lo permite. Y dentro de estas actividades de hoy, pues también señalar que en Las Teresitas a lo largo del día de hoy se está celebrando el Campeonato Insular de Tenerife de Casa Fotosub. La playa de Las Teresitas es este sábado el escenario del segundo evento del Campeonato Insular de Tenerife de Casa Fotosub de Manea, una cita que vuelve a reunir a una parte destacada de los mejores fotógrafos submarinos de España, consolidando a Tenerife como uno de los territorios de referencia nacional en esta modalidad deportiva. Como les digo, la playa de Las Teresitas, todo su entorno natural, está siendo a lo largo del día de hoy pues parte de ese campeonato insular de Tenerife de Casa Fotosub, también hay que decirlo, y que en La Puntilla se celebra hoy y mañana el Campeonato de Canarias de Kayak organizado por el Real Club Victoria y en el que participan 200 palistas de diferentes clubes de Gran Canaria. Nos vamos ya con los protagonistas.
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0: Y Y como indicamos al principio del programa, pues vamos a hablar de un deporte que está cada día resultando más atractivo, más seguido y además, bueno, ya lleva tiempo, pero bueno, además este año está dando muchísimos, muchísimos triunfos y muchísimas alegrías. Estamos hablando del piragüismo y para eso pues volvemos otra vez a contar con nosotros aquí en Náutica Canaria con Sara Martí, que es la directora del Club Amigos del Piragüismo de Las Palmas. Y pues por sus resultados, por la cantera, por la capacidad de movilizar a decenas de deportistas en competiciones oficiales y sobre todo por la presencia constante en las diferentes playas y costas de las islas y a nivel nacional, pues resulta que en los últimos meses, pues palistas canarios han estado en Copas de España, pruebas de surfski, campeonatos estatales y eventos clasificatorios donde los deportistas, de Las Palmas especialmente, pues han brillado con fuerza, sumando medallas, títulos y marcas personales que consolidan a Canarias y en este caso al Club de Amigos de Piragüismo de Las Palmas, pues como una potencia en este deporte. Sara Martín, muy buenas tardes.
3: Buenas tardes.
0: Bueno, la verdad es que las cosas, la temporada, si hemos tenido a lo largo del tiempo temporadas importantes, esta está siendo bastante interesante, ¿eh?
3: Sí, la verdad que esta hemos empezado con buen pie y eso que hemos empezado con calma, porque al final sabemos que se hace larga la temporada. Nosotros solemos empezar a entrenar en octubre, que acaba el Campeonato del Mundo, y se alarga hasta el siguiente año. Porque empezamos con la Liga Nacional, que empieza en marzo, y terminamos con los internacionales europeos y mundiales, que suelen ser en verano y después del verano. Pero sí, hemos empezado muy bien.
0: No te podrás quejar de tus chicos y chicas,
3: sí, la verdad,
0: como se suele decir.
3: Sí, a nivel los resultados individuales han sido muy destacados, porque en la primera copa ganó Víctor Rodríguez a absoluto, y para nosotros fue una sorpresa. Hacía tiempo que Víctor no ganaba así rotundamente en un nacional y empezó súper fuerte, aparte de que los tres primeros en llegar en esa carrera fueron de nuestro club. Y esa imagen maravillosa de llegando los tres después de 15 kilómetros, tanto Víctor, Kiko como Pablo, haciendo un sprint final, sabiendo que son todos de tu club y que lo están dando todo para ver quién gana por conseguir ese primer puesto. Vamos, por lo pronto esa imagen la tengo ya motivante toda la temporada.
0: Pero bueno, hay que decir que en los últimos meses hemos visto, tú has nombrado a Víctor Rodríguez, pero yo te puedo nombrar a Judith, que en las Copas de España y en las clasificatorias para el Mundial están ahí. ¿Qué están haciendo ustedes para convertirse en el foco de atención de todo el mundo?
3: Sí, Judith justo acaba de competir hace 3 semanas en la segunda Copa de España y volvió a ganar y a consolidar esa posición y esa ser la pionera de España que lleva el surfesquí a nivel internacional al máximo nivel. La verdad que es un lujazo tener a Chloe, tener a Judith siempre marcando, abriendo el camino, y siguiéndole juveniles como Diana, que también... Exacto. Diana y Elena Macho, que juntas en K2 han ganado también la primera y la segunda copa. Bueno, la segunda copa tuvieron que subirle de categoría, pero que también están ahí siguiendo la secuela y aprendiendo de todo lo que Judith va dejando.
0: Por lo que estás diciendo, y es una cosa que hablamos la otra vez cuando hablábamos de las participaciones, ¿tú no tienes problemas de cantera, ¿o sí?
3: A ver, este invierno ha sido súper duro. Hemos de decir que este invierno no hemos tenido palistas nuevos, ¿vale? No ha habido ningún niño despistado de categoría infantil o alevín que haya pasado por allí y diga, me quiero apuntar. Pero sí que es verdad que sorprendentemente hemos conservado a todos los chicos. O sea, han venido a entrenar siempre. Incluso preguntaban los días de temporal que si, aún teniendo las clases suspendidas, que si había entrenamiento.
0: No, pues está bien.
3: Y eso la verdad que llamaba bastante la atención, y es como, no, mira, no pueden porque no nos dejan, pero si es por nosotros, nos metemos en el gimnasio y seguimos para adelante.
0: Mira, una de las cuestiones, en todas partes ha salido que el club no solo gana títulos, sino que además desplaza casi a 40 deportistas a diversas competiciones nacionales. Esto es una cosa poco habitual, no solo en Canarias, sino en toda España. ¿Cómo se gestiona este crecimiento en la logística, sobre todo, y en la estructura del club?
3: Sí, a ver, nosotros, claro, toda esta cantera que tenemos, que somos más de 100 palistas entrenando a diario, luego hacemos una selección para que no sea que vaya todo el mundo, sino que la gente que tiene nivel y que sabemos que va a entrar en control, va a puntuar, puede acceder a unos puestos que sea una experiencia positiva. Todo esto es gracias, desde hace varios años, tanto el Gobierno de Canarias como el Cabildo de Gran Canaria como el Ayuntamiento de Las Palmas nos está apoyando muchísimo. La logística de lo que son los canarios, todos los deportistas tienen la ayuda al desplazamiento para los billetes de avión, y gracias a las subvenciones que estamos recibiendo, que podemos hacer que sea viable, porque tú imagínate, el viaje de cada deportista cuesta 300 euros.
0: Por eso te lo estoy diciendo, porque 40...
3: Claro.
0: Expediciones de 40 no son normales, ¿eh?
3: Claro, la cosa es que como la peculiaridad de nuestras competiciones, que es por concentración, es decir, que las diferentes categorías, desde infantil hasta senior absoluto, todos compiten en el mismo campeonato. Entonces, a la Copa de España lleva un equipo de infantil, un equipo de cadete, un equipo de juvenil, sub-23 y de senior. Y esto al final, sin querer, se te forman 40 deportistas. Pero te digo, gracias a que las administraciones han tenido en cuenta, se han reunido con nosotros, han entendido nuestros problemas, nos han ayudado a resolver todo esto y apoyar sobre todo a las familias, porque al final los padres y las madres van a hacer el esfuerzo de que el niño vaya a competir. Y si cuesta 300 euros, lo van a pagar. Pero gracias a que tenemos ayuda, es simbólico lo que tienen que pagar y podemos hacer frente a estos viajes tan complicados. Ten en cuenta además que en piragüismo tenemos que llevar una piragua de 6 metros y esa piragua no va en el avión.
0: Exacto.
3: Sí, pero bueno, gracias a que también a las subvenciones tenemos una flota de piraguas para competir en península. Ah. Que duerme en península y entonces el conductor viaja, el del club, un entrenador o los mayores del club, viajan 2 días antes, cogen ese remolque de piragua y lo desplazan a la parte de España donde toque competir. A ver, podríamos haber elegido un deporte más sencillo, pero he de decir que hemos elegido un deporte complicado.
0: No, es que me estás recordando a la vela. La vela, por ejemplo, o el surf o cualquier cosa de estas, cada vez que hacen un desplazamiento de aquí hasta allá, es que, chica, la cosa se complica. Lo mínimo que tienes que tener es eso. Furgona y remolque detrás con 40 cosas, que es complicado viajar, es complicado hacer todo este tipo de logística, porque es complicado, nos vivimos en unas islas complicadas en este sentido, somos los mejores en muchas cosas, pero nos lo ponen difícil.
3: Sí, pero te digo, gracias a la administración, que el deporte que depende de las administraciones, o sea, la administración en la materia deportiva, ha sido consciente de esta situación. Y el Gobierno de Canarias, concretamente, que es quien se encarga de las subvenciones de logística, ha estado muy atento y nos está apoyando muchísimo. Y esto hace que te quita un peso de encima, porque ¿qué ocurría hace bastantes años atrás? Que solo podíamos ir a una prueba.
0: Claro.
3: Porque no daban los números, no se podía desplazar material. Ahora ya hay coordinación, hay buen ambiente de las administraciones y nos ayudan. Y esto está bastante bien, porque al final a quien ayudan es al ciudadano, o sea, al canario que está haciendo el deporte en el mar, que quiere llegar un puntito más allá y que tenemos la singularidad de estar tan lejos de nuestro país, del resto del país.
0: Mira, en este sentido, la presencia de ustedes es constante, como dijiste, en juveniles, sub-23, senior, pero yo te pregunto, la captación de los jóvenes, como dijiste antes, la captación de los jóvenes, este crecimiento sostenido, ¿cómo influye el apartado, vamos a decirlo así, una pregunta obvia, cómo influye el apartado de éxito? Porque claro, estamos hablando con Sara Martín, que los títulos de la señora son los que son, y la hemeroteca es la hemeroteca. Pero claro, es que es difícil complicado un deporte de este tipo.
3: Sí, pero estamos viviendo buenos tiempos en los que ya el residente ya se acerca al mar, ya vive el mar, ya el piragüismo se ve un poquito más. Somos un deporte minoritario, pero ya los colegios, los niños y las niñas saben que hay piragüismo. Entonces, ya no da tanto miedo. Gracias a Dios, ya la playa La Alcarabanera ya está totalmente rehabilitada de cuando era hace 40 años. Y es una playa limpia. Es una playa que es ideal para hacer deporte. Entonces, nosotros en verano es el momento clave en el que sacamos los cursos de iniciación. Y todos los niños y niñas se pueden apuntar libremente a partir de... Este deporte, además, que tienes que empezar a partir de los 8 años. Porque antes las palas y las piraguas tienen tamaños que necesitan que tengan cierta estatura los niños y las niñas. Claro. Con lo cual, hasta los 8 años, y claro, ¿qué ocurre? Que hay muchos niños y niñas que ya a los 8 años han elegido su deporte, aunque no debiera de ser. Es decir, que lo ideal para los niños y las niñas es que hagan muchos deportes diferentes hasta la infantil. Pero al final, mira, conseguimos a través de los cursos de verano, que siempre se llenan, y algunas jornadas que hacemos de puertas abiertas con los colegios cercanos al barrio, como son Alcarabaneras, Teresianas y demás, pues vamos consiguiendo esa canterita de alevines para que luego sigan creciendo infantiles.
0: Está bien. Mira, en este sentido, que claro, tú tendrás ya, estamos ya en mayo, con lo cual ya tú tienes los cursos de verano ahí. ¿Cómo van a ser estos próximos meses? Porque claro, por un lado, tienes que mantener, como dijimos, las competiciones y el alto nivel, pero al mismo tiempo tienes que estar buscando relevo.
3: Sí, gracias. A ver, tenemos un equipo de 4 entrenadores y entrenadoras que están, algunos están, se encargan más de la cantera y los otros pues se encargan de lo que es el rendimiento y el alto rendimiento. Entonces, ahora ya con el buen tiempo, porque estábamos esperando a que terminasen los temporales, ya empezaremos a enviar a las AMPAs de los colegios cercanos jornadas de puertas abiertas para que los niños vengan gratuitamente a probar todos los viernes por la tarde. Todos los niños pueden venir a probar gratis, si les gusta ya luego se pueden apuntar al club, y el club siempre ha sido 30 euros, la cuota 30 euros al mes. Los niños empiezan a venir 3 días en semana, y cuando ya empiezan a estar en una categoría con un interés más competitivo, pasan a 4, 5, 6, hasta que ya son 8 sesiones a la semana o lo que toque. Y luego, y con la misma cuota además. Y luego en verano, pues en julio y agosto, todas las mañanas tendremos cursos de duración de una semana, en la que cualquier niño o niña puede acercarse, y también por el mismo precio, 30 euros el curso, pues pueden probar el piragüismo.
0: La verdad que, además, eso me lo tiene que reconocer, Sara, es que ustedes tienen un entorno privilegiado. Tienes una ventaja enorme con las alcarabaneras, ¿eh?
3: Hombre, sí, como te dije, ahora sí es un entorno privilegiado. Antes no era más complicado. Ahora sí, sí que es verdad que, bueno, que sí que vemos dificultades para terminar de ser la playa deportiva que soñamos, porque sí que sigue estando todavía que le hace falta una lavadita de cara a la playa de las Alcarabaneras. Vemos que se está intentando hacer, pero por diferentes temas burocráticos me imagino que no están llegando. Pero sí que hay una intención de mejorar esta playa, que sea una playa que esté los bajos de las Alcarabaneras estén bien, que las luminarias funcionen, cosas básicas que a día de hoy todavía está costando porque están teniendo trabas desde la administración, pero sí tienen la intención, porque lo sabemos, porque nosotros lo decimos. O sea, decimos, oye, mira, que falta la luz, ya, estamos en ello y tal, y siempre que tenemos un problema nos apoyan muchísimo. Pero sí que vemos que no termina de despegar esta prioridad, de porque es la playa deportiva. O sea, nosotros no podemos hacer piragüismo en las canteras. Eso no es viable. Las canteras es una playa de otro tipo de deportes que no sean tan invasivos como nuestro, y de disfrute de la ciudadanía para bañarse y tal. Pero es que las alcarabaneras es perfecta para el deporte.
0: Bueno, ahí lo dejamos, porque la verdad es que a los hechos me remito, y precisamente, Sara, termínanos recordando, ¿qué es lo que no han ganado este año?
3: Por lo pronto estamos teniendo muchos resultados individuales en diferentes categorías, y con eso va estupendo. Sí que es verdad que a nivel club estamos quedando en tercera posición, lo que es el sumatorio de puntos, pero esto es una cosa que va en cuestión de cantidad de personas que llevas, con lo cual tampoco queremos acceder ahí, porque creemos mucho en llevar la selección de las personas que puedan, no hacer bultos, sino calidad. Y con esto estamos muy contentos con esta evolución, y sobre todo que los deportistas están asimilando muy bien estas competiciones y les está haciendo mejorar como persona y como deportista, y esto, con esto nosotros nos estamos muy contentos. Hay muy buen ambiente.
0: Mira, que te ponga, con esto termino, que te pongan el cartel en la espalda de rival a batir, ¿te gusta o no te gusta?
3: Me gusta que la gente lea la lista y diga Club Amigos del Piragüismo. ¡Ah, mierda! Me toca 3 del Club Amigos del Piragüismo. Me consta que la gente, cuando lee el nombre, dice, uff, va a estar difícil esto. y eso me gusta.
0: Vale, me alegro por ti y por tu gente. Pues Sara Martí, directora del Club de Amigos de Piragüismo de Las Palmas, lo dicho, felicidades, enhorabuena, que lo traslades a todo el equipo y nos vemos cuando, bueno, cuando vuelvas dentro de poco con otro título en la mano. Gracias.
3: Muchas gracias a ti por darnos visibilidad.
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0: Y Náutica Canaria estuvo en la presentación del portuario Puerto de Las Palmas, acto que congregó a parte de la comunidad portuaria, pero que sirvió para dar a conocer algunos detalles de lo que es este deporte a todos los que allí acudieron. Ahora vamos a ofrecerle las palabras del presidente del bote y que en ocasiones también es patrón, Alejandro Barrera. Y aprovechamos este acto también para recabar detalles de esta temporada con el presidente de la Federación Canaria de Botes, Manuel Farías. Comenzamos con las palabras de Alejandro Barrera.
5: Presidenta, autoridades, darle las gracias a los patrocinadores, tripulación, colaboradores, compañeros de los medios de comunicación, amigos y amigas. Un año más nos volvemos a ver en esta presentación del bote portuario. Además, este año en un lugar simbólico como es la azotea, la terraza de reciente inaugurada, terminal, la luz autoport terminal. Gracias a Oliver por acogernos en tu casa. La Vela Latina y el Puerto de la Luz han sido y seguirán yendo de la mano desde el comienzo de su creación. Ya en 1976 se tienen constancia de las primeras regatas de Vela Latina. Y fue en 1983 cuando se colocó la primera piedra de lo que es ahora el Puerto de la Luz de Las Palmas, siendo el auténtico motor de la isla, de lo que ahora es la ciudad de Las Palmas de Gran Canaria. Primero que nada quiero agradecer la involucración de la comunidad portuaria en este proyecto, que comenzó en el año 1967, ya hace 59 años, con el primer casco que se construyó, que se llamaba el Chupachú. Más tarde, en 1992, surge la nueva figura del bote portuario, resurgida desde el sindicato portuario por José Marrero y que ha durado hasta nuestros días. ¿Cómo no? A la Fundación Belén María y al colectivo Estibador dirigido por Maximiliano, que son nuestros verdaderos padres y creadores. Ya hace 35 años de esto y seguimos en la lucha. La Autoridad Portuaria, la Fundación de Puerto de Las Palmas, que nos han acompañado desde el nacimiento del bote hasta en esta segunda etapa. A la Caixa, a la funda que antes era la Caixa, ahora Fundación La Caixa, que lleva 14 años consecutivos con nosotros también defendiendo lo que es las tradiciones, a Luis Molina Sport, las nuevas marcas como Volkswagen, al Datur Viaje, al Instituto Municipal de Deporte, que gracias a su apoyo todos los clubes hemos mejorado en salud, Gobierno de Canarias, Cabildo de Gran Canaria, a José Luis, el dron que están viendo por ahí volando, que está grabando todo esto. Y hoy queremos darle la bienvenida a nuestro nuevo patrocinador, a Zamacona Yard, que esperemos que se sienta orgulloso de ser partícipe de este proyecto portuario 2026. Como también en reconocer a nuestra tripulación, que son la verdadera alma del equipo, del bote, nuestros familiares, que son los sufridores, en silencio y acompañantes en todo momento, aficionados y colaboradores. Bueno, para este año nuestro objetivo para esta nueva temporada está centrado en revalidar los títulos de años anteriores. Vamos a luchar por cada una de las competiciones y para ello nos hemos reforzado en tripulación, hemos cambiado de orza, nueva vela, nuevos timones y estamos finalizando la construcción de un nuevo palo o mástil, como más le guste a ustedes. Nosotros en la Vela Latina decimos palo. No, reiterarles las gracias a Oliver y a todos ustedes por estar aquí.
0: Y ahora la entrevista que le hicimos a Manuel Farías. Pues estamos con el presidente de la Federación Canaria de Vela Latina de Bote, don Manolo Faría, que, bueno, lo aprovechamos después que ha sido el acto de presentación del portuario Puerto de la Luz. Primero, vamos a empezar por la temporada. La temporada este año parece ser que va a estar bastante interesante.
6: Sí, la temporada de este año la verdad que es muy bonita, está muy competitiva, aunque tengamos 11 botes, pero estamos todos en la misma línea. Ya se ha visto las dos primeras jornadas, con algunas sorpresas y el concurso muy disputado. Y bueno, este fin de semana, si los tiempos nos ayudan, tenemos otra doble jornada y creo que va a ser un campeonato que se ha dejado esperar con todos los inconvenientes, lo que ha pasado, pero va a estar muy bonito, con mucho aliciente para terminar esta temporada.
0: No voy a decir que no le falta experiencia al presidente, porque evidentemente viene de muchísimos años de ser presidente de varias cosas, y sobre todo de lo que son los barquillos y todas las cuestiones. Vamos a ver, ¿cómo está la federación? Yo sé que está complicado y que sé que vamos a hablar en versión tranquila, pero ¿cómo está, de verdad?
6: Bueno, yo creo que, como te comenté la otra vez en la entrevista, a lo mejor no hemos sabido encauzarlo nosotros ni darle lo que donde tenemos que llevar nuestro deporte, ¿no? Como decía antes, que era bien de interés cultural. Nos hemos encuadrado, nos hemos encerrado en una jaula, no hemos sabido venderlo. No la federación solo, sino yo creo que entre todos los boteros, y hemos tomado decisiones que no son idóneas. Para mí, esto depende de mi opinión, a lo mejor otros opinarán diferente. Y creo que hay que dar un vuelco. Estamos en el camino ahora mismo de eso, recuperando todo y llevando todo al día para empezar con nuevos proyectos, nueva nación. Ya hemos firmado el concurso, el campo de la Fundación Puerto Las Palmas, empieza el campo nuestro, empieza el campo del IMD, tenemos un proyecto muy bueno. Incluso el otro día desde El Salvador vino el presidente de la Federación de Vela de El Salvador y del Comité Olímpico, quieren llevarse algún bote para hacerlo allá con Canarias, hacer algún hermanamiento, que eso es bueno, dar visibilidad, pero a nosotros nos interesa más lo que es nuestra ciudad. Entonces estamos con unos proyectos de varias reuniones con asociaciones y diferentes colectivos para rescatar algunos botes, estamos en ese camino, un proyecto muy bonito que va a salir, que estamos pendientes, que ahora mismo están escribiendo para confirmar cómo lo hacemos y si le damos el visto bueno, que creo va a ser una visualización muy buena. Y bueno, ese es el camino a seguir, todos remando a la vez. Creo que eso hemos conseguido, tanto boteros como federación, porque hay que decir, como yo siempre he dicho, si no hay botes, no hay federación. Entonces hay que entenderlo, no es la federación con los botes, si no hay botes no hay federación, y lo más importante en este deporte somos la familia botera, que es lo que mantenemos en nuestra historia.
0: Una de las cosas que esta semana precisamente, y lo acaba de nombrar, es lo que es el campus de la fundación. Seguimos teniendo problemas de llamada a la gente, nos está faltando gente todavía.
6: Sí, bueno, tenemos mala suerte. Es que lo que decíamos antes, un deporte muy duro, que si no sabemos venderlo, no sabemos meterlo, pues cuesta. ¿Qué pasa? Que nosotros este año lo que hemos implantado, no pelearnos como se había anteriormente con los barquillos, sino hay que entender que es como el fútbol, sale el fútbol, al final nosotros, pues, el niño que no puede el barquillo puede ir al bote, entonces es nuestra cantera, es más fácil la gente navegar un barquillo que 5 metros, se hace marinero, pasar un bote donde son más gente, más tripulantes. El año pasado ya yo de algún barquillo se recuperaba para los botes y hemos tenido tripulación, y ese es el camino a seguir, hacer nosotros, darle una pinceladita a la escuela, no sé, solo pasear, sino darle un poquito más de lo que conocimiento de la vela, no llegar y subirte un bote de escuela, trabucarte así, sino señalar al niño por cuáles son los rumbos de viento, que es el envergue de una vela, el trimado, todas esas cositas, para ir metiéndole, darle más información para que vaya metiéndose más en nuestro deporte.
0: Sí, no, como se dice, la fiesta y el disfrute es una cosa, y saber de vela es otra cuestión. Bueno, y aprovechando al que es el presidente, los barquillos, no sé qué, estamos hablando de botes, pero ¿y los barquillos, Manolo?
6: Los barquillos también ahí, ya está la compañera, la presidenta María, trabajando. Creo que hay 13 inscritos este año en Las Palmas, 13, 14 barquillos. Hemos llegado a un acuerdo para no perder ni tripulantes ni nosotros. Creo que la temporada, estamos con diferentes calendarios para probarlo, empezará en agosto, cuando nosotros vamos acabando, y nos iremos por el Campeonato Canarias. Seguimos con la misma función, la misma divulgación, y con una proyección muy buena, tanto para ellos como para nosotros, porque nosotros nos aprovechamos de ellos y de nosotros.
0: Mira, ¿la guerra de la base ya se acabó?
6: No, nosotros, lo primero que ha hecho nuestra directiva y lo que tenemos nosotros, que es, y aquí en Gran Canaria, es tonto pelearnos defendiendo un mismo deporte. Es vela latina canaria, es nuestra tradición. Porque como yo siempre digo, los barquillos empezaron antes, porque en cualquier playa había un barco pesquero para buscarse la vida, no me anda vela. Cuando empezó los puertos francos, pues había que buscarse la vida con el carbullón, que crearon ese bote, y al final es la misma historia, somos todos lo mismo. Entonces creo que la base nuestra tiene que ser la base de la vela latina canaria en Gran Canaria, tanto de bote como de barquillo, pelear por cada uno por lo suyo, que tengo no machacarnos y divulgar nuestro deporte, porque como tú bien sabes, yo voy a cualquier lado, hablo las dos cosas, pero al final nuestra historia.
0: Y para terminar, la presentación de botes a lo largo de todas estas últimas semanas, la verdad es que se han presentado los botes. La gente, por ejemplo, las empresas, que son los patrocinadores y los que le dan cierta vida a toda esta parte de las instituciones públicas, oiga, que parece que esto está cogiendo, por lo menos en ese apartado, está cogiendo aire.
6: Sí, yo creo que es un apartado muy importante, que lo que se lleva antes, sin estos patrocinadores, un poquito granito de cada uno, podemos mantener este deporte. Como siempre decimos, es un deporte de ricos en manos de pobres. Entonces, gracias también, hay que decirlo, la Dirección General de Instituciones, el Ayuntamiento, Cabildo, la Dirección General ha creado esa Dirección General de Deportes Autóctonos, que antes no estaba, nos apoya mucho, y están luchando por la ley de más largo para ayudar para el tema de los sponsors. Entonces es una ayuda más que nos da para que esos sponsors se acerquen a nuestro deporte.
0: Gracias, Manolo.
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0: Y como comentamos al principio del programa de Náutica Canaria, pues vamos a hablar de surf, y sobre todo porque, al margen de varias cosas de competiciones que evidentemente siempre están habiendo y se están realizando a través de las distintas playas canarias, pero claro, don Ángel Lobo, que es el presidente de la Federación Canaria de Surf y vicepresidente de la Federación Nacional, la Federación Española, pues hemos encontrado un documento, uno de sus tantos escritos, respecto a todo lo que supone las playas y lo que hemos hablado en otras ocasiones sobre las playas. Un enfoque un poco crítico y técnico y de un ciudadano preocupado. Don Ángel Lobo, muy buenas tardes.
7: Hola, ¿qué tal? Buenas tardes y muchos saludos a todos los oyentes.
0: Bueno, Ángel, llevas años advirtiendo que muchas playas canarias están perdiendo calidad para la práctica del surf, que es un deporte importantísimo, internacional, y que nos ha puesto en los mapas. ¿Cuáles son hoy los problemas más graves que afectan a nuestras playas, con después referencia a lo que es el surf?
7: Bueno, pues las olas son consideradas como instalaciones deportivas naturales por la ley, siempre lo fue por parte de los surfistas, y es importante, por lo tanto, protegerlas. Hay una serie de amenazas, como pueden ser pues la creación de playas artificiales mediante diques o, por ejemplo, de puertos, ya sean deportivos o industriales. También la calidad de las propias aguas puede afectar a los deportistas. Y desde la Federación, que siempre tuvo un ADN muy medioambiental, pues siempre hemos intentado pues tener eso en consideración y no solamente dedicarnos al plano deportivo, sino también al plano infraestructural, de proteger nuestras instalaciones, y también al plano ambiental.
0: En su artículo, que ha sido muy compartido, lo tengo que decir, ha sido muy compartido y muy comentado en las distintas redes, Ángel Lobo fue especialmente crítico con la construcción de diques y obras artificiales, como bien ha dicho, de la costa. Los efectos concretos de estas infraestructuras, ya hablemos o recordemos más que nada lo que se planteó una vez en las Américas. ¿Cree que las administraciones entienden realmente lo que es el deporte, lo que es la costa y todo lo que es el medio ambiente, Ángel?
7: Bueno, tengo que decir que sí, que cada vez más, ¿no? De hecho, Canarias, en su ley del deporte, pues es un ejemplo en cuanto a que considera como instalaciones deportivas lo que denomina las áreas de actividad deportiva, ¿no? Y por tanto, pues son instalaciones deportivas como cualquier otra instalación deportiva convencional, ¿no? De hecho, la propia ley, como ejemplo, aunque no llega a decir olas, llega a hablar de las playas como auténticas instalaciones deportivas, ¿no? Pero dicho esto, pues bueno, pues se han cometido pues muchos atentados ambientales en el pasado, 70, 80, incluso los años 90. Ha citado las Américas, que efectivamente a nadie se le ocurriría ahora pues destrozar las olas de calidad mundial que hay en las Américas, pero en los años 90, por ejemplo, la playa del Camisón pues destrozó pues dos de las mejores olas que existen en Europa, ¿no? La ola de la Casita y la derecha de la Fitenia, ¿no? Y son cuestiones que no se tienen que reproducir, y bueno, y por eso, bueno, hay que estar un poco atento a cualquier tipo de desarrollo que pueda haber en el futuro.
0: ¿Cuáles son los casos más preocupantes actualmente, Ángel?
7: Bueno, pues en ocasiones pues ampliaciones de puertos, como puede ser el caso de Corralejo, obras que se han hecho de protección del litoral, o que se quieren hacer, ¿no? Como por ejemplo en el norte de Gran Canaria, o la propia vía marítima de Las Palmas, ¿no? Al lado del Castillo San Felipe, se hicieron unas obras también para proteger la avenida y que pudieron incidir negativamente en la ola, y muchas otras, ¿no? Es decir, ahora el factor medioambiental está muy presente en todas estas evaluaciones ambientales que se llevan a cabo, pero también se tienen en cuenta cada vez más los factores sociales, ¿no? Por ejemplo, una intervención en una playa que todavía no se ha hecho, como es la playa de Martianes, pues tenía en consideración que podía desaparecer una ola, y de hecho en la declaración de impacto ambiental, que ya está caducada, pues por primera vez se nombraba a una ola textualmente como una cancha natural y deportiva, y que si de alguna forma se pudiera incidir negativamente en ella, pues se tendrían que llevar a cabo medidas compensatorias, ¿no? Todo eso entendemos que son pasos adelante, pero el peligro sigue estando ahí, ¿no? Y por lo tanto, oye, esto es normal también en sociedades que se desarrollan, y siempre hay un difícil equilibrio entre los proyectos y la afección medioambiental o social, pero bueno, tengo que decir que cada vez más el surf está considerado como un deporte, como tú muy bien señalabas, importante, un deporte olímpico y un deporte además muy rentable desde el punto de vista socioeconómico, ¿no? Y por eso creo que cada vez se tiene más en cuenta el factor del oleaje a la hora de llevar a cabo algún tipo de intervención en el mar.
0: Pero mira, ahora te lo digo porque les digo, Ángel Lobo es profesor de la Universidad de La Laguna, habla, ha escrito montones de cosas en cuestión de derechos, de administrativos, y una de las cosas que también ha hablado precisamente es sobre estas cosas del mar y del derecho costero, vamos a decirlo así. Ángel, pero claro, hay veces que te diría, lo que acabas de decir últimamente, o sea, ahora mismo, hay un oleaje, ¿qué prefieres? ¿Parar el oleaje y que la costa y que la gente y el ciudadano esté tranquilo, o hacer el deporte, preservar la ola por el deporte? Hay una dicotomía, ahí hay un pequeño problema.
7: Bueno, olas va a haber siempre, vale. No se pueden prohibir las olas. Por mucho que se quiera, no se pueden prohibir, ¿no? Después también estamos asistiendo a una evolución buena en cuanto a algunas técnicas para poder, digamos que de defensa del litoral, ¿no?
0: Sí.
7: Las técnicas de los años 70, diques de gran altura con un enorme impacto visual y medioambiental, se están desechando en muchas ocasiones, aunque lo más sencillo es hacer un dique, porque todo el mundo lo sabe hacer, por técnicas como pueden ser, por ejemplo, los arrecifes artificiales absolutamente sumergidos, incluso en marea baja, sí. O también alguna técnica de creación de piscinas, comillas, naturales, ¿no?, que sirvan un poco para acolchar la costa, ¿no? Pero de todas maneras hay un problema también evidente, ¿no? Es decir, se ha construido mal y muy cerca de la costa. Estamos en una situación de cambio climático, de que cada vez las marejadas son más virulentas, más importantes, y por otra parte, de crecimiento del propio mar, ¿no? Entonces, aquí se está abogando, en principio eso es lo que se quiere desde Europa, desde el propio Ministerio de Medio Ambiente, por una deconstrucción de la costa. Es decir, por intentar, digamos que, dejar más costa natural, y si se construye muy cerca del mar, pues intentar deslocalizar esos núcleos y ponerlos alejados de la costa y facilitar, desde el punto de vista urbanístico, ese tipo de operaciones que son complicadas, pero que son necesarias, ¿no? Desde luego, lo que no tiene mucho futuro, e incluso desde el punto de vista de la ingeniería es una locura, es amurallar la costa para poder proteger una serie de casas, ¿no? Yeah. Lo que hay que hacer es reconstruir la costa y que las casas se tengan que retranquear unos cuantos metros más tierra adentro, porque lo que está claro que desde el punto de vista natural los fenómenos a los que estamos asistiendo es que el mar está cada vez más penetrando en la costa.
0: Está claro. Mira, una pregunta que se me ocurrió ahora. Los estamentos públicos que hacen este tipo de cosas, ¿Le preguntan a la federación a veces o no le preguntan nunca?
7: Deberían. Deberían primero porque somos asociaciones de necesarias. Es decir, no somos como una asociación cualquiera que es voluntario, sino que las federaciones solamente puede haber una. Y además es un hecho notorio que se practica ese tipo de deporte e incluso ya la propia normativa, por ejemplo, los planes de ordenación del espacio marítimo o herramientas del gobierno de Canarias tienen perfectamente localizadas las olas, ¿no? Y las, por lo tanto, las instalaciones deportivas naturales de surf. Por lo tanto, al igual que en muchas ocasiones tienen consultas públicas con asociaciones ecologistas, que subrayo, son asociaciones de carácter voluntario, las federaciones no lo son, son asociaciones de carácter obligatorio. Y por lo tanto, de forma obligatoria, entiendo yo que deberían dirigirse directamente a nosotros y que no nos tengamos que enterar porque se publica un proyecto de información pública.
0: Con la Iglesia hemos topado, Ángel. Y tú precisamente que estás en ese tema de derechos y estas cosas, lo que tú mismo dices, de que deberían, a veces, ni se acuerdan de ustedes, las cosas como son.
7: Claro, y en muchas ocasiones lo que hacemos es facilitar las cosas e incluso tenemos mucha información y conocimiento. Yo tengo mucha esperanza puesta pues en los ingenieros de canales y puertos porque las nuevas generaciones son surfistas, en su mayoría. Y por lo tanto se acercan al mar de una forma distinta que no como muchos ingenieros de los años 70 que eran ingenieros un poco que jugaban a ser Dios, ¿no? Y a un poco a ir en contra de la naturaleza, ¿no? Ahora las técnicas son mucho más suaves, menos intervienen menos en los procesos naturales y yo creo que es un poco lo que hay que buscar, ¿no? Es decir, intentando encontrar, buscar los objetivos, hacerlo de una forma más acompasada con la naturaleza.
0: Pues para terminar, Ángel, que es lo que habíamos hablado, un tema, licencias, ¿cómo estamos de deportistas? ¿Cómo estamos de gente en las islas?
7: Bueno, yo siempre digo lo mismo, bien, porque somos la federación autonómica más importante de España con diferencia, pero mal en cuanto a la implicación del deportista surfista individual, ¿no? El surf no deja de ser un deporte individual. Además, todo el mundo tiene en la cabeza de que es gratis, y lo es, porque el dominio público marítimo terrestre, su uso común general es gratuito, pero también me gustaría hacerles llegar una cuestión de responsabilidad, ¿no? Es decir, ¿qué están aportando al surf? Yo sé que el surf les da mucho, pero ellos y ellas en muchas ocasiones no están aportando nada o casi nada al surf, ¿no? Yo creo que a través de una licencia, que además integra un seguro de accidentes, es una cuestión muy importante, ¿no? Porque además cada vez hay más accidentes, el Servicio Canario de Salud está sobrepasado y yo creo que hacer un surf seguro es una buena idea y a través de una licencia que se pueda adquirir de una forma sencilla en nuestra página web, pues yo creo y animo a la gente a que eso, ¿no? Que se comprometa con el deporte, con su derivada medioambiental que estamos intentando proteger y que haga un surf seguro.
0: Ángel, eso que estás diciendo es una lucha constante en todos los deportes. Está el de verdad, el surfista que quiere y hace las cosas de verdad. Lo digo por mi época también, aunque ya estoy retirado, no como Ángel precisamente, que es de los máster, de los veteranos, y sigue en activo, sino que hay gente también que el intrusismo, bueno, es eso, deporte es gratis, me compro una tabla y ala, a la ola. Pero eso es inevitable, Ángel, de verdad.
7: Es inevitable, sí, pero bueno, desde nuestros puestos, desde nuestros cargos, pues tenemos que ir comunicando y también por eso te doy las gracias, Ezequiel, y a tu programa para que llegue el mensaje y para que demos un paso adelante, ¿no? Y además yo creo que es una cosa bonita, ¿no? Siempre cuando uno se corresponsabiliza, cuando uno, digamos, que da un paso al frente y dice, oye, aquí estoy yo, camino que yo creo en esto y voy a intentar aportar mi granito de arena, yo creo que es algo bonito. Y al final dice mucho de nuestra sociedad. Y yo soy muy optimista en esto.
0: Bueno, la esperanza es lo último que se pierda, Ángel. Las cosas como son. Ángel Lobo, pues presidente de la Federación Canaria de Surf y vicepresidente de la Federación Española de Surf. Muchísimas gracias por estar con nosotros. La verdad que el surf los que lo hemos practicado y hemos disfrutado de él, el mar y las olas es lo que es, y aparte de disfrutar, es naturaleza limpia y pura, pues vamos a ver si entre todos podemos seguir adelante y que nos respeten, lo primero, las playas, las olas, y nosotros aportar ese granito de arena que bien ha dicho Ángel, que tenemos que ir aportando para que toda nuestra costa, sobre todo la costa de Canarias, sea realmente lo que queremos que sea. Ángel Lobo, muchísimas gracias.
7: Nada, a ti y a tu programa. Un saludo.
0: Un saludo. Y hasta aquí ha sido el programa de hoy. De esta manera, pues nos despedimos ya hasta la próxima semana, no sin antes darles las gracias por haber estado una semana más en lo que es la frecuencia de la Radio Canaria, en este programa de Náutica Canaria, que habla de los deportes náuticos y la actividad de nuestros deportistas a nivel de agua. Muchísimas gracias por haber estado con nosotros. Nos vemos ya la próxima semana. Muy buenas tardes.

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5: Son las 4 de la tarde en el archipiélago canario.
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0: Baloncesto, baloncesto y fútbol. En ese orden, el Canarias en el Olímpico de Badalona va a pelear en la BCL, en la Basketball Champions League, en la final de consolación. Por ser tercero pelea el conjunto aurinegro y eso tiene que estar, si no en marcha, a puntito de arrancar. En ese escenario estamos con José Antonio Felipe. Hola Felipe, muy buenas.
1: Hola, saludos, muy buenas tardes. Se acaba de arrancar el partido en el Olímpico de Badalona. La primera posesión va a ser para Laguna Tenerife. La Laguna Tenerife y Unicaja Málaga quieren ser tercer clasificado de la Final Four de la Basketball Champions League. Uno por la medalla de bronce, otro por los 100.000 euros en juego. Recuerden, el cuarto no se lleva nada. Principal novedad en el día de hoy, Chus Vidorreta decide reservar a Marceliño Huerta. Se ha quedado fuera de la convocatoria. Convocatoria a la que regresa después de mucho tiempo Wesley Van Beek, que además ha sido titular, ha salido en el 5 inicial. Por otro lado, Rokas Jedraitis, ya saben, lesionado de gravedad en el cruzado de su rodilla derecha, está junto a sus compañeros, está viendo el partido justo al lado del banquillo. Primer lanzamiento a canasta que acaba dentro. 9 minutos, 7 segundos para que acabe el primer cuarto. Unicaja Málaga 0, La Laguna Tenerife 3.
0: Hay mucha gente, Felipe.
1: No demasiada, pero parecía que iba a estar más desangelado. Sí es verdad que nos han contado que van a venir al final unos 4.000, 4.500 lituanos, porque en el día de ayer han viajado y en el día de hoy

0: para poder llegar a la final. Así que con poco a poco, que llegan un poquito antes y llegan los griegos, el ambiente yo creo que a partir del segundo cuarto del descanso va a ser mejor. Ahora puede haber, no sé, 5.000, 6.000 personas en el pabellón.
1: Vale, el marcador es...
0: Ahora mismo 0-3, gana la Laguna Tenerife, quedan 9 minutos para que acabe el primer cuarto.
1: 0-3, está ganando en Badalona el Canarias a Unicaja en la lucha por la tercera plaza de la BCL. Un partido que vamos a vivir con los comentarios de Javi Fernández. Hola Javi, muy buenas.
2: Buenas tardes Juanjo.
1: Tercero coge dinero, el cuarto es como si no hubiera ido.
2: Sí, bueno, es un poco la compensación que se hace en este caso por parte de la BCL. Desde hace unos años se metió eso de que el tercero coge dinero. Y bueno, algo equilibra, algo de alegría te da el hecho de que por lo menos rascas algo.
1: Este partido me lo cargaba, ¿eh?
2: Sí, yo también, sinceramente. A mí me da lo... Es que al final me da lo mismo quedar cuarto que tercero, deportivamente hablando.
0: Hay perdón, hay perdón un segundo. Hay una propuesta medio extraoficial que nos enteramos esta mañana de que que no hagan este partido, la claro. próxima edición, y que los 100.000 euros se dividan 50 y 50, porque claro, los clubes no quieren jugar este tercer y cuarto puesto, pero tampoco quieren irse de vacío. Y luego, yo creo que un poco para entender lo que supone este tercer y cuarto puesto para los equipos y para la FIBA, hace hora y media, o hora y media antes de que empezara el partido, nos han dicho que no hay ruedas de prensa a los entrenadores. Uh-huh. O sea, que acaba el partido
1: y nos centramos en la final, ¿no?
0: Claro, que habrá algo, yo creo que para estar todo el mundo listo para la final. O sea, que yo creo que hasta la propia FIBA... Este es tercer que, y cuarto puesto no le vale.
2: Es que tú imagínate que lo de Rocas y Adraitis te pasa hoy en vez del jueves, por ejemplo.
0: Es que uno de los argumentos es ese, un poco preservar la salud de los jugadores. Y, por ejemplo, el jueves la Laguna Tenerife juega contra el Granca en Gran Canaria, un partido que es súper importante para los dos. Entonces yo creo que esto, ellos... Yo creo que se reparte el dinero, no hay tercer y cuarto puesto y hoy se jugaría una final, bueno, con todo esto de la final.
1: En un año nos costará recordar quién ganó la BCL 2026. Imagínense el segundo. Pues no digamos nada del tercero. Y si preguntamos claro. quién fue cuarto, ya nos volvemos sí. locos. El Totalmente, marcador en Badalona, Felipe, es...
0: Pues mira, ahora mismo 7:47 para que acabe el primer cuarto, 3 Unicaja, 5 la Laguna Tenerife.
1: Eso en baloncesto, ahora volvemos para vivir todo lo que está pasando en el Olímpico de Badalona. Suerte para el Canarias, para la Laguna Tenerife. Dentro de lo que está jugando, queremos verlo tercero en el día de hoy. Y tenemos fútbol también, Primera Federación, el ya ascendido Tenerife, el ya campeón del grupo 1. Va por la jornada 36 en la Primera Ref, hoy visitando el Estadio Reina Sofía. Allí se mide Joaquín González. Joaquín, muy buenas.
3: Hola Juanjo, ¿qué tal? Buenas tardes.
1: A 5:30 a Unionistas de Salamanca.
3: Sin jugarse nada, ya el Tenerife.

2022, así que mi intención es ganar lo que queda de aquí al final. Es verdad que reconocía que el ambiente ha sido diferente esta semana, más distendido, que es complicado que los entrenamientos tengan la misma intensidad una vez que has logrado el objetivo, pero bueno, vamos a ver el Tenerife que nos encontramos en el día de hoy en este Estadio Reina Sofía. Hace algo menos de 15 minutos que llegaba el Tenerife al escenario del partido, un Tenerife con bajas. Ya saben que no está Landazuri por sanción, tampoco están los lesionados Nacho Gil, Alazán, Mar Mateu, Dani Martín, De Miguel, Agüero, bueno, pues los que tienen molestias y los lesionados que no han ido hacia tierra salmantina, y se espera un 11 con novedades, con bastantes novedades. Ya lo ha advertido también el técnico, todavía no hay alineaciones oficiales, pero ha dicho que quiere ver a futbolistas que han tenido menos minutos a lo largo de la temporada, darles la oportunidad en estas últimas tres jornadas intrascendentes para el Tenerife, así que será la opción de ver a Gabri de Buis en portería. No ha viajado por problemas físicos Dani Martín, de ver a Antal Jacobis Billy en el centro de la saga, de ver más minutos para otros futbolistas como Jeremy, Valde, Gastón, Michael, Ulloa. Bueno, enseguida saldremos de dudas cuando se haga oficial la alineación del Club Deportivo Tenerife para medirse un Unionistas de Salamanca que apura, eso sí, sus opciones de meterse en los playoffs de ascenso a segunda división. Es verdad que arranca la jornada relativamente lejos, a 5 puntos de esos puestos de playoff cuando solo quedan 9 por jugar, pero el rival de hoy sí que se juega algo más que el Tenerife, que no se juega absolutamente nada. Con bastantes aficionados blanquiazules que van a poblar las gradas del Reina Sofía, que se sacaron el viaje con antelación pensando que este escenario podía ser en el que se lograra el ascenso a segunda división, así que vamos a vivir un buen ambiente en la grada, con 14 grados de temperatura, Juanjo, y aviso de tormenta.

0: encuesta en el Heliodoro Rodríguez López con victoria de unionistas y además de manera clara y merecida por 0-2. El choque que va a ser dirigido por el colegiado del Comité Andaluz, nacido en Vera, Almería, 30 años, Pablo Morales, lleva 7 años en el tercer escalón del fútbol nacional y va a ser la primera vez que dirija al Club Deportivo Tenerife. Seguimos descontando minutos, en hora y 22 minutos arranca la antepenúltima jornada de liga intranscendente, insistimos ya, para el Club Deportivo Tenerife.
1: Ahora se lo contamos en la radio, ese partido de los blanquiazules ante los charros de Unionistas de Salamanca en el Reina Sofía. Vuelvo al básquet para preguntarte, Felipe, ¿cómo va el Canarias en el Olímpico de Badalona?
2: Empatando a 10, 10 para Unicaja, 10 para La Launa. Tenerife, 6 minutos para que acabe el primer cuarto y ha caído la primera técnica para Chus Vidorreta por una protesta.
1: Estábamos viendo el partido en Teledeporte hasta que Teledeporte ha decidido dar balonmano. Me parece bien porque entiendo que han estado escuchando la radio y dirán, bueno, pues si tienen a Felipe en Badalona, a Joaquín preparado para
2: la
1: contar
2: el...
1: Ah, la 2, se lo han llevado a la 2.
2: No, la voz del baloncesto.
1: Ah, vale, eso es verdad. Sí. La voz del baloncesto en Badalona. Está Joaquín preparado para contar todo lo que haga el Tenerife ante Unionistas. Pues vamos a poner en Teledeporte las semifinales de la Copa de la Reina, donde está el Rocasa Gran Canaria ante el Atlético Guardés. Así que, Javi, de venir a comentar 30... el partido del Canarias, te voy a preguntar que cómo va el Rocasa.
3: 32 minutos quedan, Rocasa 8, Guardés 10.
1: 8, no, 10. Dale, Felipe.
2: No digo, y preguntarle a lo mejor a Javi que ha almorzado y cosas de estas, para que ya que está ahí, un poco...
3: Tortilla con queso Filadelfia.
2: 12-10.
1: 12-10 ganando Unicaja, el Canarias.
2: No, 12-10, gana Unicaja.
1: Ah, vale.
2: Dos arriba Unicaja, quedan 5-43 para que acabe el partido en su primer cuarto. Lo he dicho antes, ya primera técnica para Vidorreta, que está el hombre que se lo toma como todos estos duelos contra Unicaja. Muy intenso, empata ahora Fittipaldo, 5 minutos y medio, empate a 12 en el primer cuarto.
1: ¿Y el Rocasa, Javi?
3: Pues van 33 minutos y 27 segundos de partido, 9-10, solo pierde por uno.
1: Y mañana más, mañana nos espera un domingo intenso, desde las 11 de la mañana vamos a abrir Todo Goles en Radio para contar quién asciende a Segunda Federación. Si el Club Deportivo Atlético Paso o la Unión Deportiva San Fernando. ¿Cómo es el orden desde el que van a pelear por intentar el asalto de categoría por el camino largo Mensajero y Tamaraceite? ¿Y quién acompaña a la Unión Deportiva Telde y a la Sociedad Deportiva Tenisca al descenso, a la categoría preferente? Todo eso lo viviremos mañana desde las 11 de la mañana en Todo Goles en Radio. Y de a poquito nos iremos acercando a la 1 de la tarde para vivir el fútbol de Segunda División, para contarles todo lo que va a pasar en la 39ª jornada con la Unión Deportiva Las Palmas buscando otros 3 puntos que le inviten a comprimir la tabla y a soñar con un ascenso directo a la Primera División. Camino de Andorra va Juan Luis Monzón. Hola, Juan Luis, muy buenas.
4: Hola, ¿qué tal, Juanjo? Muy buenas tardes.
1: ¿Qué nos cuentas?
4: Pues te cuento que efectivamente vamos camino de Andorra, salimos hace poco de Barcelona, bueno, justo ahora mismo me encuentro se encuentra la guagua en la avenida Diagonal de Barcelona, haciendo una maravilla para subir pasajeros, para seguir para Andorra, en donde está ya la Unión Deportiva Las Palmas, que también vino a paso previo por Barcelona, que incluso esta mañana trabajó en la Ciudad Deportiva John Gamper de la entidad azulgrana, y que una vez acababa, tiraba para Andorra, con la, ya saben, la ausencia de Sergio García, se va a perder 4 partidos, lo de la fase regular, si hubiese playoff, volvería Sergio García, si hubiese ascenso directo, pues estaría para celebrarlo ya recuperado, y con ese dilema de quién le va a sustituir. Dos candidatos, reconocido por el propio entrenador, Juan Majerso y Alex Suárez. Yo creo que el tinerfeño parte con ventaja, te lo digo básicamente por los últimos movimientos, cuando hay que se suple algún defensor, normalmente entra Juan Majerso en los cambios de Luis García, ¿no? Entiendo por eso que el Internacional Sub-21 tiene ventaja sobre el de Tamaraceite, pero bueno, mañana saldremos de duda. Por lo demás, no creo que toque nada. Ha encontrado su once fetiche, por decirlo de alguna forma, el que más utiliza, y en el que, por cierto, ya lo saben, no está Jonathan Viera tampoco, que tampoco ha venido a Andorra, ha tocado, dice, de unas molestias estomacales y pendientes. Juanjo, también el resto del partido, aunque evidentemente todo parte de victorias de la Unión Deportiva Las Palmas. El Castellón no va a coger a la Unión Deportiva, empató. Ahora mismo está jugando la Almería, que está empatando, y creo que el resultado que beneficia a la Unión Deportiva Las Palmas, si acaba así, el Burgos Almería, porque de ganar mañana le metería 2 puntos a cada uno y acabaría la jornada a 2 puntos del segundo y del tercero, que serían Deportivo y Almería, siempre y cuando, repito, sea capaz de ganar a la Andorra en su terreno de juego. Así que dependemos primero, evidentemente, de lo que hagamos nosotros, para luego poder tener la esperanza de mirar a los demás y soñar que el ascenso directo todavía es posible, y si no, bueno, siempre queda el plan B, ¿no?
1: Bueno, ¿sigues en la diagonal?
4: Sí, estamos parados, sí.
1: Eso, y hasta Andorra, que... ¿Cuatro horas?
4: Lloviendo la del pulpo.
1: Ah, sí, lloviendo.
4: 3:15. Sí, sí, Barcelona está cayendo, la mundial está cayendo en Barcelona, y frío también. Desde que llegamos no ha parado de caer agüita, pero además en un buen chorrito y bastante frío. Esperemos que en Andorra no esté mejor que aquí, pero no, según lo previsto son 3:15. Bueno, las 3:15 de trayecto, salimos a 4:00, pues a 4:07 hora Canaria harían las 3 horas. Pues sobre las 7 horas también estaremos llegando a Andorra.
1: Pues te llamamos en un ratito a ver por dónde van y qué has visto en el trayecto. ¿Vas solo o vas con Juanfran?
4: Voy con Juanfran, lo tengo aquí, lo tengo aquí al lado, Juan Trescruz, compañero de jefe de deportes de la cadena COPE. Bueno, si quieres te lo paso, lo tengo
1: sí,
4: aquí
1: claro,
4: al lado.
1: Sí, claro, claro.
4: Te lo paso.
1: Venga, las 4:15 casi. Hola, Juanfran, ¿qué tal? ¿Es buen compañero Juanlu en la guagua o va ahí distrayéndote?
5: No, Juanlu es un fenómeno, un buen compañero para todo, un fenómeno.
1: Bueno, ¿se gana mañana?
5: Ojalá que sí, además se lo estaba comentando Juanlu, yo creo que los resultados favorecen al Unión Deportiva Las Palmas, es el momento, quedan 4 partidos para subir directamente y ganar los 4 encuentros, y no vamos a decir que decisivo, pero sí es importante, Juanlu, el partido mañana.
1: Bueno, feliz retransmisión también mañana para tus oyentes, Juanfran, cuídate mucho.
5: Gracias, un abrazo grande.
1: Un abrazo. Las 4:15, Juanlu, ¿algo más que quieras destacar en ese trayecto que te lleva a Andorra?
4: Pues de momento nada, Juanjo, recordad que la Unión Deportiva de Las Palmas ya está en Andorra, eso sí, y que bueno, lo que le queda es cenar, descansar y afrontar el partido de mañana, donde se juega mucho, es muchísimo lo que hay en juego para el conjunto de Luis García.
1: Te llamamos en un ratito a ver por dónde van.
4: Vale, de acuerdo.
1: Juan Luis Monzón, camino de Andorra para contarnos mañana el Fútbol Club Andorra Unión Deportiva Las Palmas. Objetivo, sumar de a 3 y seguir soñando con la Primera División. Planeta Básquet, ¿cómo va el Canarias en Badalona, Felipe?
2: Ganando de 6, un triple de Patty Mills y otro de Tomás Escrava han llevado el partido al primer tiempo muerto solicitado por Ivón Navarro. 2:56 para que acabe el primer cuarto. 12:18, gana la Laguna Tenerife.
1: 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Balonmano, semifinales de la Copa de la Reina, Javi, ¿cómo tenemos el partido del Rocasante, el Atlético Guardés?
3: Minuto 7 de la segunda mitad, 11-12.
1: 11-12, está cayendo el Rocasa en la Plaza de Toros de Iyumbe. Aprovechamos para interactuar con todos ustedes en el... correo electrónico deportes@canariasradio.es, nos puede contar lo que quiera. En redes sociales nos encuentra siempre como Todo Goles en Radio. Y también tienen el WhatsApp y Telegram 628-515151. A esta hora de la tarde, como siempre, interactúa con ustedes Simon Abreu. Hola, Simon, muy buenas.
6: ¿Qué tal? Muy buenas tardes.
1: ¿Qué te dicen los oyentes?
6: Pues mira, ya está por aquí Nievita de la Herradura, que nos dice que hoy sigue de celebración. 67 años y el Tete en segunda. Vive el Tete. Felicidades para Nievita. Además nos ha enviado por aquí una foto de esa tarta que se está comiendo en el día de hoy con ese cumpleaños. Y dice, tú eres también grande, Joaquín. Nievita, que es la fan número uno de Joaquín. Buenas tardes, familia. Soy Jesús. ¿Cómo están? Yo con preocupación por el crucero que ya está llegando a Granadilla. Por otra parte, comentar que en Teledeporte anunciaron el partido del tercer y cuarto puesto de la Laguna Tenerife y nada, están dando el balonmano, sí, el partido del Rocasa, pero Jesús, vete a Canarias Play, a la aplicación de Canarias Play, que ahí puedes ver el partido en directo. Y otro mensaje que decía, buenas tardes equipazo, hoy espero una doble victoria tinerfeña. Lástima que sea por ser terceros en Europa, Yo pensaba que la Laguna Tenerife podía llegar más lejos y eso sí, espero que el Tenerife no abandone la competición y sobre todo gane el partido. Hay que acabar bien la temporada.
1: Gracias a todos por hacer la radio con nosotros. Si se animan, ya saben, WhatsApp y Telegram 628-515151. Vamos al Olímpico de Badalona a empujar con el Canarias, con los aurinegros en la lucha por la tercera plaza de la BSL ante los andaluces de Unicaja. José Antonio Felipe.
2: Gana la Laguna Tenerife momentáneamente, lo hace por 15-18, queda mucho todavía, 2 minutos 13 segundos para Kaká, primer cuarto, hasta que después del tiempo muerto ha aparecido Oleg Balcherovsky, primero un 2-1 que logró convertir, y a otros dos tiros libres ha metido al menos el primero, Balcherovsky, 16-18, castigando esa posición interior. Recuerden, ha dejado Vidorreta fuera a Marceliño Huertas para reservarlo de cara al tramo final de Liga Endesa. Hoy no se viste Marceliño Huertas, eso le ha dado la titularidad, por ejemplo, en el puesto de base a Paddy Mills, pero sobre todo le ha dado la posibilidad a Van Beek de poder volver a una convocatoria y ser titular. Bola para Paddy, ataca Paddy Mills volcando el balón o intentando un ataque a la derecha, ¿no? Al final lanza Paddy Mills en suspensión. Canasta de Paddy Mills, que vuelve a anotar prácticamente todo lo que ha tirado. Ha anotado y Paddy Mills, 17-20 en el marcador. Balcherovsky la quería dar para, o intentaba cambiar para James Webb. El lanzamiento de Webb también se va a quedar dentro. Intercambio de canastas por parte de uno y otro equipo. Un minuto y medio para que acabe el primer cuarto. La bola para Jaime Fernández, Javi Fernández. Al menos importante, la Laguna Tenerife está bastante más acertado que en la semifinal con Rita. No era muy complicado, pero sí que está jugando mejor y anotando más.
3: Te voy a decir yo que mientras que se recuperasen las sensaciones, desde luego era importante el partido de hoy y se está viendo que por lo menos está viendo más circulación, estamos viendo más la seña de identidad de este equipo, está viendo otras cositas que ver, como por ejemplo individualmente a jugadores como Paddy Mills que estuvieron desaparecidos el pasado jueves. Así que vamos a ver si, como decimos, el equipo ofrece otras cositas en el día de hoy.
2: Otro 2-1 para Unicaja Málaga. Se coló debajo del aro de Unicaja, del Canarias, perdón, Tyson Pérez. La canasta de Tyson. Además le hicieron falta. 2-1. Va a tener lanzamiento adicional el jugador de Unicaja. Último minuto luego va a ser del primer cuarto, 21-22. Gana ahora mismo el equipo de Vidorreta. La bola para Tyson Pérez. La Laguna Tenerife con los cambios ahora con Jaime, con Alderete, Joan Sastre, con Aaron Dornekam y Giorgi Shermadini. La bola para Jaime Fernández, ejerciendo el hombre de base. Allá va Jaime, botando con mano derecha, llegando ahí a cancha de Unicaja. Intentaba mostrarse Joan Sastre, pero ahora agarrado por Tyler Kalinowski, no podía llegar bien, no podía llegar liberado. La bola para Jaime, continúa Jaime, últimos 10 segundos de posesión. Bien cerrado por parte de Alberto Díaz, continúa Jaime. Jaime busca lanzamiento media distancia, no, la cambia para Joan Sastre. Joan de 3, balón que se queda en el hierro, rebote para Héctor Alderete. Alderete para Aaron Dornekam, vuelve a armar ataque, pero con 14 segundos el equipo urinegro. Pelota para Jaime Fernández, está muy abierto al otro lado Alderete, pero se la queda Jaime, se le resbalaba la bola al final. Consiguen meter la pelota para Giorgi Shermadini. Buena defensa de Unicaja, le van a quedar 3 segundos de posesión al equipo aurinegro. Le quedan al cuarto 29 segundos y estamos con empate a 22. Por lo tanto, al menos van a haber un par de posesiones más. La bola para Jaime Fernández. Jaime, bola sobre la cabeza, se deja ver Joan Sastre. Se quejaba Jaime de que estaban agarrando a Joan Sastre, pues hay que sacar ya. Jaime la saca para Aaron Dornekam. Dornekam intentando buscar la posibilidad de levantarse. El balón se marcha directamente afuera. Da una patada al balón Aaron Dornekam, de frustración pura. Se quejaba Alberto Díaz y ahora hemos tenido suerte porque el árbitro podía haber señalado perfectamente una técnica. Está López Nieto, lo que contamos en la primera semifinal. No hay palco para los presidentes ni para los VIP de los clubes. Está López Nieto con Cabezas y con Berni, cada uno a un lado. Y se quejaba López Nieto, pedía técnica para Aaron Dornekam, porque claro, estaba al lado de la jugada. Y se ve un montón lo que hacen los presidentes en el día de hoy en las semifinales. Bola para Alberto Díaz, ataca Unicaja, le quedan 8 segundos a este primer cuarto. Lanzamiento de Alberto Díaz, que se va a quedar dentro. Cuidado por delante Unicaja, hay que sacar rápido. Pelota para Aaron Dornekam, Dornekam por el lado de James Webb. Dornekam lanza de 3. La pelota se quedó en el hierro. Se acaba el primer cuarto en Badalona. Le da la vuelta al marcador Unicaja. Hemos pasado del 12-18 al 24-22, gana de 2 Unicaja Málaga.
1: 24-22 está perdiendo el Canarias, Javi, primer cuarto ya liquidado.
3: Pues por lo menos hemos mejorado las estadísticas de acierto con respecto al primer cuarto del pasado jueves. Estamos viendo, como decimos, otros jugadores. Estamos viendo que Patty Mills en el día de hoy está con ganas de ofrecer algo más. 8 puntos lleva ya, y estamos viendo también que, por ejemplo, no sé si lo dijo antes José Antonio Felipe, aparte de Wes Van Beek también está participando Thomas Scrapp, así que otras sensaciones por lo menos que no era difícil de mejorar con respecto al jueves.
1: Terminó el primer cuarto en el Olímpico de Badalona, la lucha por la tercera plaza en la BSL. Unicaja tiene 24 puntos, La Laguna Tenerife 22. Atentos también a las semifinales de la Copa de la Reina de Balonmano. El Rocasa Gran Canaria quiere estar en la gran final en Iyumbe. Está ganando el conjunto Gran Canario 14-13 al Atlético Guardés.
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1: 24 minutos sobre las 4 de la tarde en el archipiélago canario, la Radio Canaria. En el Olímpico de Badalona, empujando de aurinegro, Felipe.
2: La pelota la va a poner ya en juego, la tiene ya Unicaja. Bola para Alberto Díaz. Alberto Díaz buscando algún compañero. James Webb la pedía, se la queda Alberto sin bote. Fuera para Tyler Kalinowski. Kalinowski se tiene que cuadrar ante Aaron Dornekamp. Cuidado porque en la línea de tiros libres estaba solo Tyson Pérez. Lanzó y falló. El rebote lo va a controlar Bruno Fittipaldi. Arrancó el segundo cuarto. 24 Unicaja, 22 La Laguna Tenerife. Bola para Joan Sastre, que bien. Cortó por en medio de la zona Joan Sastre, le pilló la espalda a Tyson Pérez para poner el empate a 24 en este partido por el tercer y cuarto puesto de la Final Four de la Basketball Champions League de este año en Badalona, donde lo decía antes Juan Lu, en Barcelona, aquí también en Badalona está cayendo un palo de agua tremendo y la fan zone, que no ha sido muy visitada, no especialmente muy visitada por aquello de que el Juventud no estaba clasificado y que tampoco la gente se ha animado, pues estaba prácticamente desierta antes, porque además estaban con avisos por lluvias y demás.
3: La Waterzone era hoy.
2: La Waterzone, sí.
6: Había poquita gente. No le están saliendo muy bien las cosas cuando del factor público, porque no se te mete Juventud y luego la final no es española.
2: No, y además va a salvar, por ejemplo, la final la cantidad de lituanos y griegos que van a venir, y yo creo que al final la gente del Juventud que compró su entrada, que no ha podido colocarla, pues va a acabar viniendo, supongo. Pero es que encima le ha pillado hoy un día horroroso en Badalona, claro. Desde por la mañana estaba feo.
1: No, mejor cuando tengan los cuatro finalistas, es decir, claro, alguno de los cuatro quiere organizar esto, y si ninguno de los cuatro quiere organizarlo, pues no sé, ya
3: te lo tragas,
1: decides tú, pero...
2: Claro, yo creo que la clave es esa. Yo creo que la FIBA lo que no se atreve a hacer es la reflexión, me imagino, decir... ¿Alguien quiere organizar esto? No, de decir...
1: Sí, pero cuando tengas ya los cuatro finalistas, ¿no? Los cuatro que van a la final a cuatro.
2: Claro, pero es que a lo mejor de los 32 que quedan en la fase final, ¿no? Cuando ya ha habido todos los cortes y demás, es que a lo mejor casi nadie quiere organizarla, porque no es ni rentable. No lo sé, sospecho. A lo mejor es que no tienes demasiada gente con capacidad...
1: Señor Ritas.
2: Con intención.
1: Don Aeca, Señor Unicaja, señor Canarias, ¿alguno de ustedes quiere organizar esto?
2: Ayer hubo una gala, la de la entrega de premios y demás, y luego en medio habla Patrick Comnino, y luego los medios le podemos preguntar un poco a Patrick Comnino. Y muchos de los lituanos preguntaban que por qué no en Ritas, por qué no se ha llevado a determinados países la Final Four, y él le va de un poco diciendo que bueno, que ellos están encantados y demás. pero yo creo que el principal problema, está tirado tiros libres por cientos en Madine, que ha metido el primero ya con 24-25 ahora. Yo creo que el principal problema es que la Final Four no es rentable. Entonces, yo dudo que muchos equipos la quieran organizar. Este año lograron que fuera Juventud. Son fiestas en Badalona, entonces estaba como todo muy preparado. Y bueno, y está saliendo bastante mal. Yo creo que esto es, yo creo que, bueno, por lo que ha salido publicado, Badalona puso 900.000 euros.
3: Claro, pero el
2: para
3: problema.
2: La Final Four.
3: El problema también está, Juanjo.
1: De los que 100.000 son para Canarias.
3: No, no. El problema también está, sí, sí, Juanjo, sí, en cuándo haces esa pregunta de ustedes quieren organizar esto, porque algunos se clasifican a esto.
1: En la noche en que se clasifica al
3: sí,
1: último.
3: Sí, pero algunos se clasifican en el segundo partido de la eliminatoria de cuarto y otros se clasifican en el tercero. Y entre el tercer partido y la Final Four.
1: No la hago en mayo, la hago en el. O espero dos semanas más a que todo esté definido.
3: Pero también tienes que cuadrar con los calendarios de las ligas particulares.
2: Yo creo que lo tienen complicado. Yo creo que el problema fundamental.
1: Es que si no, no hacen ni atractiva la competición. O sea, me estás diciendo que una temporada de BSL que desemboca en una final a cuatro, nadie quiere organizarla.
3: Cuando fuiste a Belgrado, que estaba el pabellón vacío.
6: Hacemos una final a ocho, metemos más equipos.
2: Por la parte económica, yo creo que no acaba de ser rentable.
1: Un campeón de del tramo regular de la BSL y se ahorra en la final a cuatro.
6: No, puedes hacer como la Copa del Rey, ¿no? Amplías un poco los equipos y tienes más variedad.
1: Si cuatro no quieren organizarla, imagínate ocho.
2: Sí, imagínate. No, organízala tú, no, hombre, bobo. Organízala tú, que se te da mejor.
1: Venga, tú.
2: Pero sí es verdad que es una pena porque el torneo ha ganado en calidad, ¿no? Yo creo que los cuatro equipos de la Final Four de este año son cuatro muy buenos equipos. Pero el tema es poder, claro, organizar algo.
3: A partir del 2030 creemos nosotros que el Ayuntamiento de La Laguna podrá querer en el pabellón nuevo.
1: Ah, porque tú crees que está hecho en el 2030.
3: Se supone que en el 2030 o 2031 tiene que estar el pabellón.
1: Vale, vale.
2: Espérate tú que no llegue la NBA europea antes y veamos un La Laguna Tenerife Houston Rockets.
3: O a lo mejor.
2: Orlando Magic, ¿no? Puede ser. Bueno, 7-14 para que acabe
1: Atlanta,
2: el partido.
1: Felipe, Atlanta.
2: Atlanta, que es nuestro equipo. Atlanta Hawks.
1: La Laguna Tenerife.
2: La Laguna Tenerife. Bueno, 27-26. Va el partido nuevamente con Unicaja por delante. Gracias a un triple de Tyler Kalinowski. 7-14 para llegar al descanso. Ha sentado Vidorreta a Joan Sastre, al que le va a dar unos minutos de descanso. A Thomas Scrab, perdón, al que le va a dar unos minutos de descanso. No, pues lo vuelve a sacar a Scrab. Se queda con Scrab en pista, al que quería cambiar era Aaron Dornekamp.
1: Son las 4 y media de la tarde en el archipiélago canario. El marcador en Badalona es
2: 27-26, gana Unicaja, quedan 7 minutos 14 segundos para llegar al descanso.
1: Ahora lo ordenamos todo, pero antes nos pide paso Joaquín González. Joaquín, con el 11 del Tenerife en Salamanca, Joaquín.
10: Y con lo esperado, Juanjo, con muchísimas novedades en el 11 inicial, hasta 7. Con respecto al partido ante el Baracaldo, solamente repiten, y porque no hay más, en línea defensiva César León y David Rodríguez, y también Juanjo Sánchez en el centro del campo. De resto, todos nuevos. Forma el Tenerife con Gabri de Buis en portería, César en el lateral derecho, David Rodríguez en el lateral zurdo, José León y Jacob Isbili como pareja de centrales. Doble pivote en el centro del campo con Juanjo Sánchez. A partir de ahí, todos nuevos, acompañado de Ulloa. Las bandas ofensivas para Cris Montes y Jeremy Jorge y Michael Mesa y Fran Sabina son las principales referencias ofensivas.
1: Lo ordenamos todo. La Radio Canaria, todo goles en radio, contándoles a esta hora de la tarde todo lo que hace su equipo y deportista favorito. Recuerden, en el fútbol de Primera División, un final de la jornada de este fin de semana terminó en el Martínez Valero, Elche 1, Alavés 1. Está en el descanso el partido del Sánchez-Pizjuán, Sevilla 0, Español 0. Arranca a las 5 y media de la tarde en el Metropolitano el Atlético de Madrid, Celta de Vigo, y a las 8 en Anoeta, Real Sociedad, Real Betis. En segunda división hay un partido despachado ya y dos en marcha. Terminó Ceuta 1, Castellón 1, está en marcha, minuto 53, Albacete 1, Cultural Leonesa 0. El gol del Albacete anotado de penalti por el gran canario Jefté Betancor. Y está también en el 59 ya el encuentro del plantío. De momento no hay goles. Burgos 0, Almería 0. A las 5 y media de la tarde, Real Valladolid en Real Zaragoza. Y queda para las 8 en la Rosaleda el Málaga Sporting de Gijón. Primera Federación, Grupo 1, el grupo del Tenerife, Baracaldo 2, Mérida 0, final. En marcha, Pontevedra 2, Athletic Club de Bilbao B 0, minuto 53 de partido. A las 5 y media arrancan Guadalajara, Arenteiro, Ponferradina, Real Avilés y Unionistas Tenerife. Joaquín,
10: todavía con los equipos en vestuario, no han saltado a calentar. Recuerden, forma el Tenerife con Gabri de Buis en portería, César en el lateral derecho, David Rodríguez en el lateral zurdo, Jacob Isbili León pareja de centrales, Juanjo Sánchez y Ulloa doble pivote en el centro del campo, las bandas para Cris Montes y Jeremy, y arriba estarán Michael Mesa y Fran Sabina.
1: Además, queda para las 8 el partido del Príncipe Felipe, el que va a medir al casereño y al Real Madrid Castilla. En la Liga F terminaron Español 1, Badalona Women 1, Real Sociedad 3, Granada 0. En marcha el Eibar 2, Alhama 0. Arranca a las 5 de la tarde el Athletic Club de Bilbao Deportivo de La Coruña. En la Liga F, no olviden, mañana en el Rodríguez López a las 6 de la tarde el Costa Rica Tenerife se mide al Coco, al Fútbol Club Barcelona. Y en fútbol destacamos también la Copa de Campeones de Juveniles, Simon.
6: Donde hoy el Club Deportivo Tenerife daba la sorpresa en esa ida de los cuartos de final con victoria 2-0 frente al Fútbol Club Barcelona gracias a los goles de Josito y de Dubán. A las 6:30 turno para la Unión Deportiva Las Palmas, que en el anexo al Estadio de Gran Canaria recibe al Celta de Vigo.
1: Baloncesto BSL, final de consolación. ¿Cómo la tenemos en Badalona, José Antonio Felipe?
2: Con un punto a favor de Unicaja, Unicaja 29, la Laguna Tenerife 28, 5 minutos para llegar al descanso.
1: La gran final mide a las 7 de la tarde al AEK de Atenas y al Ritas Vilnius de Lituania. En la Liga ACB a las 5, Barça San Pablo Burgos, Básquet Zaragoza, Casademón Zaragoza, Covirán Granada y UCAM Murcia, Básquet Girona. Y además, pendientes de la Copa de la Reina de Balonmano, semifinales, Rocasa Atlético Guardés. Javi, ¿cómo está?
3: 7 minutos para el final de partido, Rocasa 14, Guardés 17.
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0: Sevilla, marca el conjunto hispalense, gol del chileno Alexis Sánchez para el Sevilla en el Sánchez Pizjuán. Sevilla 1, Español 0.
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0: Si se descarga la aplicación Canarias Play, puede ver en directo todo lo que está haciendo el Canarias en Badalona. WhatsApp y Telegram 628-515151. ¿Qué te dicen los oyentes, Simón?
3: Por aquí Mari Carmen, que nos envió una nota de audio.
4: Hola chicos, un besito. Soy Mari Carmen. Nada, que al Tenerife, que vamos, que a por todas. Y quiero mandarle un besito al cielo, ya que falleció un buen amigo y aficionado del Tenerife. Un besito para todos y para él.
3: Otro mensaje nos decía por aquí, mucha suerte para el Tenerife esta tarde y a ver si la Laguna Tenerife cambia la imagen. También por aquí decía, fuerte dolor de cabeza entre el Rocasa, la Unión Deportiva Las Palmas, el atasco en Barcelona y sucedáneos soporíferos y el ascenso de los furboleros de aquí y allá. Quíteme usted esas pajas, solo me falta mentar a la Vela Chica. Y el señor Felipe narrando cuando Toledo dice el auténtico representativo del deporte canario. Salud, estoy por aquí este oyente. Otro mensaje nos decía, buenas tardes a todos, yo creo que la única solución es que la Basketball Champions League regale entradas y también nos decía, el Tenerife hoy tiene que evitar las lesiones, eso va a ser lo más importante, espero que los de Cervera no bajen los brazos.
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0: 37 minutos sobre las 4 de la tarde en Canarias, la Radio Canaria, Todo Goles en Radio, contándoles todo lo que hace en la Laguna Tenerife en Badalona, que de momento es ganar, Felipe.
6: Cuando quedan todavía 3 minutos 51 segundos para que acabe el segundo cuarto, para llegar al descanso, la bola la va a tener Kendrick Perry, la bola para Unicaja, al lado contrario aparece Jonathan Barreiro. Barreiro la saca fuera para Oleg Balcherovsky. Balcherovsky para Kendrick Perry de 3. Falla Perry, rebote largo, se lo va a quedar Tilly. Tilly de 3. Triple de Tilly al que le cayó el balón en la línea de triple. Se levantó, anotó. Vuelve a meter Tilly, el francés que lleva ya 10 puntos, el máximo anotador de su equipo y del partido. Pelota para Patty. Patty contra el mundo, lanzamiento de Patty. La rebaña Quintilly. No llegó a caer dentro la bola para Kendrick Perry. Perry mira a un lado, tiene a Barreiro. Continúa Kendrick Perry a una mano. Falla Perry, al rebote largo se lo va a quedar Tina Bromaiti. Mucho horror en este segundo cuarto. Pelota en la esquina para Patty de 3. Triple de Patty Mills. Volvió a anotar el jugador australiano, volvió a dejar la pelota dentro, 11 puntos, máximo anotador, Patty Mills, lado contrario ya Alec Balcerowski, balón a Hierro, rebote para Frank Guerra, Guerra la saca para Tim Abromaitis, que la suelta ya para Jaime Fernández, Jaime buscando a Patty, Patty de 3, triple de Patty Mills, que lo celebra con rabia. Pide tiempo muerto Ivonne Navarro. Quedan 2 minutos 43 segundos para que acabe el segundo cuarto. 34 Unicaja, 40 La Laguna Tenerife. Javi Fernández hoy sí anota. Patty Mill, que ha anotado prácticamente todo lo que ha tirado, ¿eh?
7: Sí, bueno, hoy compensa poco. Es lo que queríamos ver el jueves, pero por lo menos demuestra que está enchufado y que le duele un poquito esto. Vamos a sacar un poquito de lo positivo.
0: Bueno, 40-34, ¿no?
6: Sí.
0: Está ganando el Canarias, La Laguna Tenerife 40, Unicaja 34.
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0: 40 minutos sobre las 4 de la tarde en el archipiélago canario, en las semifinales de la Copa de la Reina de Balonmano, en la Plaza de Toros de Illumbe. Está cayendo y si no lo remedio un milagro, va a caer el Rocasa, Javi.
1: Sí, queda un minuto y medio de partido, 16-18.
0: 16-18, está ganando el Atlético Guardés al Rocasa Gran Canaria en la lucha por ingresar en la gran final. Vamos al básquet, Badalona acoge la lucha por la tercera plaza de la BCL entre Unicaja y Canarias, Felipe.
2: Dos minutos y vamos al descanso. Lanzamiento de Jaime Fernández, que no tocó ni el aro. Bien la defensa ahí de Unicaja, no dejando pensar demasiado. La escolta madrileño será, por tanto, posesión para el equipo. Voy a decir verde y blanco, pero bueno, verde, blanco y violeta. Va Unicaja, la tiene Kalinowski botando con izquierda. Esperan la llegada de Alberto Díaz, la tiene Alberto Díaz. Pegado a él estaba Jaime Fernández, otra vez Kalinowski de tres. Hierro, rebote para Ole Walcherowski, pero no lo puede controlar y aparece en las manos de Tina Bromaitis. Bromaitis para Jaime Fernández, que sí parece completamente recuperado de su muñeca izquierda. Al menos jugó minutos en la semifinal, lo está haciendo también el día de hoy. Sigue Jaime en el 2x2, la tiene que sacar fuera en la esquina para Tim. Tim de 3, triple. Anotó a Bromaitis, 37-43. Bueno lanzamiento del estadounidense, 4 puntos ya para él. Quiere devolver el golpe rápido Unicaja, la tiene Jonathan Barreiro. Barreiro la cambia para Tyler Kalinowski. Kalinowski contra el mundo, llega el tapón de Shermadini. Dicen los árbitros que estaba cayendo la bola y que por tanto será canasta para el equipo andaluz. Se lo protestaba tímidamente Chus Vidorreta. Y ahora le dice Vidorreta a la mesa de anotación que quiere un tiempo muerto. 1:06 para llegar al descanso. Tiempo muerto de Vidorreta, 39-43. Gana la Laguna Tenerife al Unicaja.
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0: Entra en recta final las semifinales de la Copa de la Reina de Balonmano, 17-18. El Rocasa Gran Canaria está cayendo ante el Atlético Guardés, que quedan segundos, ¿no? Para que
1: segundos,
0: acabe.
1: Sí, sí.
0: Segunditos, hay un tiempo muerto ahora del Mecalia Atlético Guardés, que está ganando 18-17 al Rocasa Gran Canaria. En Badalona estamos, empujando con el Canarias, Felipe.
2: Le queda a este 1:06. Volvemos del tiempo muerto pedido por Vidorreta con Fittipaldo, Scrap, Sastre, Abromaitis y Shermadini. Unicaja con Alberto Díaz, Barreiro, Odich, Balcherowski y Tilly. La pelota la tiene ya Fittipaldo ingresando en cancha Unicaja. La mueve el uruguayo. Intentaba cortar a Abromaitis por el lado contrario, pero se la han dado a Scrap. Scrap debajo del arco. Bueno, el pase para Shermadini. Canasta. Canasta de Giorgi Shermadini. Había tocado el balón en el tablero cuando llegó el tapón de Oleg Balcherowski. Hasta el momento, bien. Gio Shermadini, tanto en defensa como en ataque. Con 10 puntos. La bola para Unicaja. 50 segundos para llegar al descanso. 39-45. Gana de 6. El equipo de Vidorreta la pide. Alberto Díaz botando con mano izquierda. Se abría mucho al lado contrario. Odich, pero al final se la queda. Alberto Díaz que la dan pase picado muy lejos del aro. Balcherowski ahí no tiene peligro. La tiene que dar para Tilly. Este sí tiene peligro porque además se ha quedado con Fittipaldo. Falta clara de Bruno Fittipaldo. La personal clara será la cuarta de equipo, todavía no habrá tiros libres. Y dice Vidorreta que para afuera Fittipaldo, para adentro Jaime Fernández. Con 33 segundos por disputarse, 14 de posesión va a tener en juego Unicaja. Jonathan Barreiro, Barreiro la deja para Tilly, Tilly la cambia para Balcherowski, que otra vez ha tenido que ir a buscar la pelota muy lejos del aro y al final le vuelve a caer la bola Alberto Díaz. Alberto desbordando, cuidado, lanzamiento de tres. Triple de Alberto Díaz, que tira poco de tres, pero lo que tira suele entrar. Bueno, se la dan de dos. Le dice que estaba pisando con el pie derecho. 41-45, 13 segundos y llegamos al descanso. La bola tiene Jaime Fernández. Jaime mirando a un lado, Jaime mirando al otro. Intenta cambiar la pelota de lado, Mio Fernández. Cuidado la ayuda de Balcherowski. Se va a quedar Jaime con Ole Balcherowski. Es mucho más rápido. La bola con mano derecha de Jaime Fernández. Se pasea por el aro, se acabó. Se paseó la bola de Jaime Fernández por el aro, no acabó entrando. Tiempo de descanso en el Olímpico de Badalona. Unicaja Málaga 41, La Laguna Tenerife 45. Gana al descanso de 4 el equipo tinerfeño.
0: 4-1, 4-5, está ganando el Canarias en Badalona. El cuarto, Javi, lo ha ganado el Canarias, 17-23.
1: Sí, reaccionando muchísimo, circulando balón, que es lo que pedíamos el jueves, que apareciese esa señal de identidad de la circulación. Y desde luego que mejorar lo del jueves pasado era fácil, pero es lo que se pretende en un partido como el de hoy.
0: Y no sé qué pasa en la semifinal de la Copa de la Reina de balonmano. 18-17 está perdiendo el Rocasa. Ha habido una expulsión, es un penalti para empatar, ¿no? El Rocasa tira para empatar el partido.
1: Sí, han expulsado a Carme Castro por parte del Guardés por bloquear la posibilidad de juego de balón en un contraataque por parte del Rocasa. Y ahí vamos a ver este penalti que puede dar el empate. ¡Olé! El empate, por lo tanto, habrá prórroga.
0: 18-18, nos vamos a la prórroga en la semifinal de la Copa de la Reina, la Plaza de Toros de Yumbe, Rocasa, Gran Canaria, 18, Mecalia, Atlético Guardés, también 18, prórroga para saber quién va a la gran final. Todos interactuando en la Radio Canaria, ya saben, están todos invitados, WhatsApp y Telegram, 628-515151, a las 4 de la tarde y 47 minutos. Simón, ¿qué te dicen los oyentes?
5: Decía por aquí Jesús, que estaba viendo ese partido, decía, posible penalti para Rocasa, bueno, 7 metros, y se reía. Otro mensaje nos decía, saludos para todos, equipazo, como siempre, escuchando la radio. Una tarde bastante tranquila, decía este oyente, a ver si tenemos doble victoria. Y también nos decían, parece que Pati Mills acaba de llegar a Badalona. Qué pena, nos hacía falta más el jueves.
0: Gracias a todos por hacer la radio con nosotros. Si se animan, ya saben, WhatsApp y Telegram 628-515151. A las 5:30 en el Reina Sofía, Unionistas de Salamanca, Club Deportivo Tenerife. ¿Algo nuevo de este partido, Joaquín?
6: Pues contar también, Juanjo, la alineación de Unionistas. Recordar que el Tenerife tiene 7 novedades en el 11 inicial. Solo repiten respecto al último partido César León y David Rodríguez en línea defensiva, además de Juanjo Sánchez en el medio del campo. Forma el conjunto blanquiazul con Gabri De Buis en portería, César en el lateral derecho, David Rodríguez en el lateral zurdo, León y Jacobisvili como pareja de centrales, Juanjo Sánchez y Ulloa doble pivote en el centro del campo, las bandas para Cris Montes y Jeremy Jorge, arriba Michael Mesa y Fran Sabina por parte del conjunto salmantino. Hay 3 novedades respecto al último partido, con la entrada de Badik, Munir y de la Nava, y hay cambio de sistema, va a jugar con 3 centrales, Unionistas de Salamanca, y 2 carrileros, forma con Marco Comas en portería, Olmedo en el carril derecho, Munir en el zurdo, 3 centrales con Gorjón, Badik y Farru, doble pivote en el centro del campo para Juan de Ijota, las bandas ofensivas para Álvaro Gómez la derecha y Aarón Piñal la izquierda, y queda de la Nava como futbolista más adelantado. Por tanto, ya conocemos alineaciones de uno y otro equipo. En 42 minutos comenzará ya a rodar el balón en el estadio Reina Sofía.
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0: 22 minutos sobre las 4 de la tarde en Canarias, la Radio Canaria, todo goles en radio, contándoles desde las 4 de la tarde la lucha por la tercera plaza de la BSL, la final de consolación de la Basketball Champions League, con el Olímpico de Badalona como escenario y viendo cómo se miden el Canarias en la Laguna Tenerife y los andaluces de Unicaja. En el descanso estamos, algo nuevo, Felipe, José Antonio Felipe, antes de que arranque el tercer cuarto.
1: Nada, están todavía Unicaja y la Laguna Tenerife en sus vestuarios. Quedan 7 minutos 40 segundos para que se reanude el partido.
0: Recuerden, el Canarias está ganando 45-41 a Unicaja. A las 7, la gran final que va a medir a la AEK de Atenas, los verdugos de Unicaja, y al Ritas Vilnius, los verdugos del Canarias. Pendientes también en la tarde de hoy, Javi Fernández de la Plaza de Toros de Yumbe, donde el Rocasa Gran Canaria está peleando por entrar en la gran final de la Copa de la Reina de Balonmano.
2: 62 de partido, por lo tanto, segundo minuto de la prórroga, 19-20.
0: A las 5:30 juega el Tenerife en el Estadio Reina Sofía. Allí se mide a Unionistas de Salamanca. Unionistas Tenerife a las 5:30 de la tarde, como siempre, con la narración de Joaquín González. Joaquín, ¿algo nuevo de ese partido?
3: Calientan ya los porteros del Club Deportivo Tenerife. En 36 minutos arranca el choque. Recuerden, hasta 7 novedades en el 11 inicial blanquiazul. Minutos para los futbolistas menos habituales.
0: Tenemos a Juan Luis Monzón a esta hora de la tarde en una guagua camino de Andorra para mañana contarnos a la 1 de la tarde todo lo que haga la Unión Deportiva Las Palmas ante el Fútbol Club Andorra. Objetivo: sumar de a tres, comprimir la tabla y seguir soñando con la primera división. En la Copa de Campeones de Juveniles, el Tenerife le ha ganado 2-0 al Fútbol Club Barcelona en el mediodía de hoy en la Ciudad Deportiva Javier Pérez. En el anexo al Estadio de Gran Canaria, esta tarde la Unión Deportiva Las Palmas va a ser, a tratar de hacer lo mismo, ganar a su rival. En esta oportunidad, el conjunto olímpico del Real Club Celta de Vigo. En el fútbol de primera hay un final de esta tarde, Elche 1, Deportivo Alavés 1. Un partido en marcha, Sevilla 0, Español 1. Está ganando el conjunto perico en el Sánchez Pizjuán, minuto 67 ya de partido, con el gol de Dolan, de Tiris Dolan, el británico. El Español gana en Sevilla. 5:30, a esa hora será el turno para el Atlético de Madrid y el Real Club Celta de Vigo en el Metropolitano, y para las 8 quedan a Noeta el Real Sociedad Betis. En la segunda división, mañana a la 1, contaremos ese partido entre el Fútbol Club Andorra y la Unión Deportiva Las Palmas. El todo goles quedará abierto desde las 11 de la mañana. Una segunda división en la que hoy se ha disputado un partido, Ceuta 1, Castellón 1, y en la que están en marcha dos encuentros: Albacete 1, Cultural Leonesa 0. Jefté Betancourt de penalti marcó el gol de la del Albacete. Y en marcha también, 83 minutos ya, del Burgos 0, Almería 0. A las 5:30, Real Valladolid, Real Zaragoza. A las 8, Málaga, Sporting de Gijón. En la Primera Federación, ahora les contamos el Unionistas Tenerife, que arranca a las 5:30. Misma hora para el Ponferradina, Real Avilés, y para el Guadalajara, Arenteiro. En marcha, 77 minutos ya, del Pontevedra 3, Athletic Club de Bilbao B 0. Terminó Baracaldo 2, Mérida 0. Arranca a las 8, el Casereño, Real Madrid, Castilla. En la Liga F, mañana a las 6 de la tarde, todos al Heliodoro. Para el Costa de Tenerife, Fútbol Club Barcelona. Para el Tenerife femenino, Fútbol Club Barcelona, que nos contará Javi Fernández y lo comentará, como siempre, Tamara Blasco. En el descanso, insistimos, de la lucha por la tercera plaza en la BSL, Unicaja 41, La Laguna Tenerife 45. La Liga CB tiene hoy tres partidos. A las 5 de la tarde, Barça-San Pablo-Burgos, Casademont Zaragoza, Covirán Granada y UCAM Murcia Basket Girona. Y atentos estamos al Rocasa Mecali Atlético de Guardés, las semifinales de la Copa de la Reina en Iyumbe. ¿Cómo la tenemos, Javi?
2: Final de la primera parte de la prórroga, 19-21.
0: Además, Simón, hemos estado atentos durante todo el día de hoy. Una durísima prueba de atletismo.
4: Sí, con una nueva edición de la Transvulcania en la isla de La Palma, que nos ha dejado unas imágenes impresionantes. Hemos podido disfrutar en Televisión Canaria, también a través de Canarias Play, con esa distancia ultramaratón de 73 kilómetros, con la victoria del estadounidense David.

0: mucho frío que pasamos en el refugio del Pilar, que es donde se daba la salida a la prueba de la maratón. Encima tocó esperar porque, claro, esto lo clasifican ahora en cajones. No es como la anterior edición que yo participé, que todos arrancábamos a la misma hora. Yo estaba en el cajón número 7, lo hacían por apellidos. Lo que pasa es que me colé, Juanjo, que no se lo digan a nadie, pero me colé, me puse en el 4. Uh-huh. Porque hacía un frío, que de verdad me iba a morir.
1: Dijiste
0: que
1: tu apellido era otro, Ávila, ¿no?
0: Sí, sí, dije, yo soy Cáceres. Y me colé en el número 4. O sea, solo tuve que esperar media hora más, salí a las 7:30, y una gozada, porque competir por esos senderos espectaculares que tiene La Palma. Con el ambiente que había, Juanjo, tú no te puedes imaginar, en todas las casas que pasabas, la gente brindándote agua, brindándote comida, animándote. El frío que había al principio, luego te llueve y llegas a Tazacorte con un sol tremendo. El ambiente que había en meta y cosas así que también no me gustaron. Lo dije hoy en el Deportivo. No entiendo que la gente vaya a participar en carreras así, Juanjo, y dejes los senderos hecho mierda. O sea,
1: ¿en qué sentido?
0: Los envoltorios de los geles, de las chocolatinas que te comes,
1: pues sí,
0: guárdatelas en la mochila.
1: Y no seas cochino.
0: La tiras en el avituallamiento, como he hecho yo, que me tuve que parar a recoger, Juanjo, no, te voy a decir, 8 o 9 envoltorios que había por allí. Que no puede ser. Si son pruebas para disfrutar de la naturaleza. No vas a ganar nada por tirar ahí un envoltorio, no vas a tener menos peso para llegar a meta que antes, uh-huh, antes que otros. Y luego otra cosa de los bastones, yo directamente los prohibía, Juanjo. Bastones que se podían utilizar fuera de la zona del Parque Nacional y que allí todo el mundo lo utilizaba en todo el camino, y eso hace mucho daño a los senderos, mueve mucho las piedras. Fui testigo de un accidente, claro, porque la gente utiliza los bastones, Juanjo, y los pone como los pone, senderos que son pequeños. Delante mío había un corredor que estaba pidiendo paso a una chica que iba con bastones delante. Dice, ¿cómo? Y la chica, claro, es girar el bastón, wow, cierra el camino, y el chico se cayó allí, el bastón se fue a tomar por saco por una ladera para abajo, y claro, que es peligroso. Yo el tema de los bastones... si la gente lo quiere utilizar, que ayuda mucho en las subidas, yo entiendo que lo puedan utilizar, pero utilícenlo fuera de las zonas de Parque Nacional, que eso está prohibidísimo, y había mucha gente utilizándolo en todo el recorrido.
1: Vaya.
0: Pues esas son las dos críticas, ojo, que yo quería hacer, pero al margen de eso, 10, de verdad, guapísima la prueba, y la he disfrutado más que la he sufrido. Y estoy contento también por ello.
1: Por eso te quería preguntar, por lo de haberla sufrido. ¿Hay algún momento en el que dudas y dices, uff, me paro?
0: Pues mira, Juanjo, te voy a decir la verdad. Sí, hay momentos en los que estás muy cansado y ya ves que las piernas las tienes muy cargadas. Es muy duro. ¿Por qué necesidad tengo de estar yo aquí sufriendo, levantándome a las 3 de la mañana para hacer esto? Pero es que te compensa porque los entrenos dan sus frutos y he llegado muy bien a meta este año, y también la IA es una ayuda brutal para el tema de saber qué tienes que comer, en qué minuto, para que tengas siempre fuerza y energía en las piernas y que no te dé la pájara. Y yo acabé muy entero, o sea, la parte final es que la disfruté muchísimo. ¿Sabes? Llegué a meta contentísimo, pues, y eso de verdad que tengo que agradecer a la IA, que te pone soluciones para todo.
1: Qué bueno. Sí, que, sí, sí. ¿Algo más que quieras destacar de este disfrute que te has metido entre pecho y espalda de 43 kilómetros?
0: Que ya no me pillan más aquí, Juanjo, ya dije que ya me retiraba de la distancia de maratón, esta para mí fue la última. Y que lo disfrutamos.
1: O sea, subimos el nivel, ¿no? Vamos a la siguiente. A la ultra.
0: Sí, a la ultra otra vez.
1: ¿Ahora qué?
2: A la media maratón, como Jorge Miranda, que también.
1: Oye, verdad, Jorge Miranda y Moisés Rodríguez, que sepamos de la radio,
2: sí,
1: ellos
2: sí,
1: dos, ¿no?
2: No sé si hay alguno más.
1: Uh-huh. No sé si Juan Delgado.
2: Yo estoy empezando a correr, pero no voy a llegar a ese nivel.
1: ¿Tú qué vas? ¿Sí? ¿En serio?
2: Sí, se lo juro.
1: ¿Pero quieres correr algo así a lo bestia?
2: No, asfalto.
1: Ah, vale.
2: Nada de tren ni nada de eso.
0: Pues mira, te voy a decir una cosa. Simón, el asfalto está bien, pero prueba un día, solo un

0: Una carrera por montaña. Y me cuenta.
1: Venga, un día lo pruebo. Te lo prometo.
0: Un día lo pruebo. Haz un entreno por carrera por montaña. ¿Vale?
2: Yo digo, y ya verás que te engancha. Después de escucharte, digo, deporte sí, cochinos no. Eso que me has contado de que si tiran los envoltorios por ahí, por en medio de la naturaleza, pues eso sí queda bastante por saco. O sea, deporte sí, todo en el mundo, pero los cochinos y los guarros que se queden en su casa.
0: Claro, claro. Y yo estoy convencido que la gente igual... Es que, a ver, Juanjo, a mí no se me ocurre de verdad tirar algo, pero ni en la calle, ni cuando me tomo, yo qué sé, un helado. Es que yo lo busco en la papelera y lo pongo, pero hay gente que no es así. Y que lo hagas en el medio de la naturaleza, que lo hagas en medio de un parque nacional, que sabes que no va a pasar nadie allí a recogerlo, es que todavía tiene más delito.
2: Sí. Y habla mucho de la persona, ¿eh?
0: Claro. Mm. Hay otras carreras, Juanjo, que yo he estado en alguna carrera, creo que lo hace Blue Trail, que todos los geles que tú llevas, todas las chocolatinas que tú llevas, te obligan a poner el número de tu dorsal. Y si lo encuentran en un sendero, esa basura que tú tiras, te sancionan.
2: Me gusta.
0: Eso deberían hacer, Juanjo, porque es que ya no puedes apelar a la gente, al civismo que tenga la gente, porque es que te digo, recogí 8 o 9, y gente me ha dicho lo mismo, compañeros y amigos que lo han hecho, ¿sabes? Entonces no puede ser.
2: Bueno, ¿ahora qué? ¿A descansar?
0: Me iba a meter, Juanjo, de verdad, en el sobre ahora. A dormir un poquito, porque dormí.
2: ¿Qué es un poquito?
0: Horas.
2: ¿Qué es un poquito? Hasta mañana ya.
0: No sé. No, a ver, hasta que el cuerpo me diga que me despierte. No voy a poner el despertador, pero hay un tributo a Maná ahora ahí en los llanos en la llegada de la Transvulcania, que igual a las 10 de la noche.
2: Da tiempo de disfrutar. Descansa un poquito y te sumas al tributo a Maná.
0: Eso es.
2: Bueno, a ver. Muchas felicidades, Moy. Bueno.
0: Muchas gracias, chicos. Cuídate. Me escucho un ratito ahora a ver si me entra el sueño.
2: Venga, un abrazo. Bueno, Moisés Rodríguez, que se ha metido la de 43 kilómetros, ¿no?
1: La maratón.
2: Entre pecho y espalda. De un escenario maravilloso. La Isla Bonita. Copa de la Reina de Balonmano, nos quedamos sin la gran final, Javi.
3: Efectivamente, terminó el partido 20-24, ha caído el Rocasa Gran Canaria.
2: 20-24, el Mecalia Atlético Guardés pasa a la gran final a costa del conjunto Gran Canario. ¿Cómo va el tercer cuarto en la final de consolación de la BSL, Felipe?
4: Pues por el momento igual de parejo, muy igualado, 49 para Unicaja, 50 para La Laguna Tenerife, quedan 6 minutos 58 segundos para que acabe el tercer cuarto, igualdad total.
2: Algo nuevo, Joaquín, del Unionistas de Salamanca, Club Deportivo Tenerife, antes de que arranque a las 5:30.
5: Pendiente ya, Juanjo, del calentamiento, en 24 minutos arranca el choque, insistimos, con 7 novedades en el 11 inicial del conjunto blanquiazul respecto al último partido. Entran Gabri de Buis, Jacobisvili, Chris Montes, Ulloa, Jeremy, Michael Mesa, Fran Sabina. Vamos a ver qué son capaces de hacer los futbolistas que han contado con menos minutos a lo largo de la temporada.
2: Un partido que vamos a vivir, como siempre, con los comentarios de José Barroso. Hola, Barroso, muy buenas.
6: ¿Qué tal, Juanjo? Buenas tardes.
2: ¿Qué tal?
6: Bien, tranquilo.
2: Los menos habituales hoy en Salamanca, ¿eh?
6: Lógico, es esperar. Y yo creo que el Tenerife no va a dejar de competir por ello, pero hay que... Dale descanso a aquellos que están muy, muy fatigados.
2: Pero hoy sí te puedo decir, disfrútalo, ¿no?
6: No, disfrútalo no, vivirlo.
2: ¿Vas a sufrirlo también hoy?
5: No me fastidia, ¿vale?
6: Bueno, si en el momento del partido... ellos se juegan mucho, ¿eh? Ellos juegan, no se juegan playoff.
5: ¡Porque sufran ellos!
2: Exacto.
6: Pero se juega a meterse en la Copa del Rey.
2: Le dice a Joaquín que sufran ellos.
6: ¿No? Sí.
2: sí, dice. Espera, que se ha liado aquí con los auriculares.
6: Espera. Dime, Yoki.
5: Que sufran ellos, Barroso, si a se ver, juegan si, el playoff. Si nosotros puedo... que vamos a sufrir. Yo no. Sé que el entrenador de Unionistas, Mario Simón, es amigo tuyo, pero
6: sí,
5: oye.
6: Hemos hablado esta semana mucho. Y ellos, ¿sabes que los 5 primeros de cada grupo de primera red van a la Copa del Rey? Menos los filiales. Luego quiere decir que ahí hay 3 plazas. De los 5 primeros.
1: Oye, el Tenerife está exento de una ronda, ¿no? El año que viene.
6: Por campeón, sí.
1: Por ser campeón.
2: Sí. Ah, mira, qué bien.
6: Y luego...
5: No me acordaba, pero me estás dando una alegría, Simón. Sí. No tienes ni idea.
2: Que no te imaginas.
6: Celta, Fortuna y Castilla no la van a jugar, por si se mete en playoff, ya prácticamente están metidos. y entonces sobraría dos plazas, que sería para el sexto y el séptimo, porque luego la juega el mejor sexto de los dos grupos.
2: Pero
6: ya
2: este quilombo lo vas a sufrir, o sea...
6: No, yo no lo sufro porque lo está sufriendo él, como dice.
2: ¿Vas a disfrutarlo?
6: No, bueno, disfrutar no, pues si hemos perdido el equipo no puedo estar disfrutando.
5: Siete canarios, Barroso, en el 11, canarios. Bueno. Uy, César, David Rodríguez, Chris Montes, Jeremy, Michael Mesa, Fran Sabina,
6: Sí, bueno, era lógico que no jugara. Ahora, ojo, eso no quiere decir que el domingo aquí con el Pontevedra tengamos el 11 de tipo, ¿eh? Porque ese partido es una fiesta. Claro. Esa sí es una fiesta, ¿verdad?
2: Claro, le dan el trofeo de campeón.
6: Claro, y luego van a despedirse algunos jugadores que han sido titulares, indiscutibles, van a despedirse, como el Capi.
2: ¿Tú lo das por hecho ya?
6: Sí, y además...
2: ¿El Víctor lo deja el domingo?
6: Yo no tengo oficialidad, nada de eso. Pero la sensación que tengo es sí. Y luego digo, ¿y dónde va Aitor?
2: ¿Dentro del organigrama del club?
6: Totalmente. Del club no. Del cuerpo técnico. Yo lo veo ahí. No me digas qué puesto va a estar. Si segundo no, puede estar Roberto. Si tercero. Si cuarto. Pero va a estar ahí porque es un entrenador más. Titulado y además... están en el objetivo de un futuro entrenador del Tenerife no muy lejano. Ya.
2: Bueno, pues a las 5:30 ese partido entre Unionistas de Salamanca y Club Deportivo Tenerife. WhatsApp y Telegram 628-515151. Simón, ¿qué te dicen los oyentes?
7: Decía Jesús, muy felicidades, no digas que te colaste, que te descalifican. Buenas tardes, saludos para ustedes, soy Ramos Fuerteventura, ánimo al Tete, ya con los deberes hechos, a ver mañana qué tal Las Palmas y suerte al Tenerife.
2: Gracias a todos por hacer la radio con nosotros, si se animan ya saben, WhatsApp y Telegram 628-515151. Vamos de nuevo al Olímpico de Badalona, ahí está José Antonio Felipe, qué bonita está la pista, del todo lo que gira alrededor de la BSL es muy bonito, me entristece todo lo que luego cuentan, que no hay quien la quiera organizar. Que esto que lo otro, pero de verdad, o sea, yo veo ese logo ahí en el medio de la pista. Sí.
8: La iluminación siempre, las últimas ediciones es brutal porque las gradas están súper oscuras, pero la pista está iluminada. El modelo este medio NBA europeo de que haya tanta silla a pie de pista es guay porque te da la sensación como de continuidad entre la cancha y está muy bien. Estéticamente, a ver, el torneo va ganando en un montón de cosas. En otros, por ejemplo, los arbitrajes se mantiene y yo creo que tienen de malos, digo, de, ¿sí?
3: de
8: que sí, no sí, logran...
3: De horrible.
8: Yo creo son que muy malos.
3: El arbitraje. Peor arbitraje del deporte mundial son los árbitros de la BCL.
2: Sí, son malos.
3: Pero malos es poco.
8: Problema de la...
2: Tú no ves nada bien nunca.
3: No, nada bien, nunca,
2: todo está mal.
3: Los árbitros de la BCL son un horror. Son mejores los de la Federación Canaria y Federación Tinerfeña, te lo estoy diciendo en serio. Y los de Las Palmas, pero yo...
2: Hasta que te pongan a narrar un partido de esos.
3: Pero no, pero yo porque los de la Canaria y los de la Tinerfeña son los que veo cada semana, pero vamos, que son mejores que los de la BCL.
8: Yo creo que uno de los problemas de los árbitros es que como este es una competición que se intenta democratizar mucho, que está muy bien, claro, una persona que dirija partidos en la Liga Rumana, luego se ve... Por un ejemplo, en un esto, la Laguna, Tenerife, Unicaja, y es que hasta el ritmo de partido, o sea, que no llegan, o sea, que no... Hay mucha diferencia, el saber controlar un poco los egos de uno y otro y demás, los arbitrajes son malos. Y lo otro es el debate que tienen que hacer, pero bueno, veremos si lo hacen o no. Ha metido de tres Patty Mills y ha puesto 54-55, lleva ya 17 puntos Patty, máximo anotador del partido y sobre todo ha puesto... 54-55 en el marcador, un puntito arriba para la Laguna Tenerife. Ahora hay personal de Odich. Se ha montado un pollo que yo creo que ha trascendido, bueno, se ha visto con Duarte, el jugador de Unicaja.
2: Ah, sí.
8: Porque yo no sé lo que hizo, pero lo dejaron fuera de la convocatoria en la semifinal contra el AEK.
7: Una publicación. Luego lo premiaron, en Instagram, ¿no? Algo así.
8: Sí, sí. Claro, hizo una publicación en Instagram diciendo. Como estuvo en el segundo quinteto de la competición y metiéndose con el club y con sus compañeros. Ayer no lo trajeron a entrenar en la guagua del equipo, sino que vino en un taxi con el director deportivo, con Juanma Rodríguez, que por lo visto lo estaba broncando. Y luego Duarte ha puesto una rectificación en su Instagram y la pareja de Duarte ha puesto también una rectificación de Instagram que suena a llamada de la gente. Porque es que lo que me decían a mí es que Duarte está en 2 millones de euros al año. Supongo que la gente habrá dicho, esto no te lo va a pagar nadie. Entonces rectifica todo lo que pueda. Y hay muy mal ambiente en Málaga. Y además es paradójico porque buena parte de toda la la parte de imagen de Unicaja en esta Final Four tiene que ver con, bueno, con Perry mucho, o fundamentalmente con Kendrick Perry, pero también con Chris Duarte, claro. Bola para Unicaja, no se ha movido el marcador, 54-55, movió bien el equipo de Ivón Navarro, anotó Kravish. 56-55, uno arriba nuevamente Unicaja, 3-38 para que acabe el partido en su tercer cuarto. La tiene Jaime Fernández, botando con mano izquierda, continúa Jaime, intentando cambiar la bola de lado, se quedaba Alberto Díaz en el bloqueo, falla Jaime, el rebote se lo va a quedar muy alto. James Webb tercero, la pelota para Alberto Díaz. Alberto Díaz se marcha de la aspiración de Jaime Fernández, intenta recuperar Jaime, se la queda Alberto Díaz. Alberto Díaz intentando, bueno, falta de ataque clara de Alberto Díaz. La falta clara de Alberto Díaz, y Alberto Díaz lo que está enseñando es que tiene la camiseta rota. Hay un agarrón, dice Alberto Díaz, de Jaime Fernández. Pues no sé si es que tiene la camiseta rota o que se la sacó del todo, que la llevaba por dentro y la sacó del todo. Se sienta Patty Mills, entra Wesley Van Beek, al que lo comentábamos ayer, Javi, hay que recuperar ahora, claro, con la lesión de Roca Yegedraiti. Hay que decirle nuevamente para adentro.
3: Sí, sí, claro. Ahora tienes que hacer el trabajo psicológico de un jugador al que has tenido fuera los últimos cuantos, 2 meses prácticamente en cada partido,
8: sí.
3: Y ahora es fundamental para el tramo final de la temporada.
8: Total, sí. Falta Alberto Díaz.
2: Alberto se quejaba de que le había sacado la camiseta, sí, sí.
3: Menos, menos mal que Jaime y Alberto son colegas y amigos y veranean, sí, juntos y de todo, porque si no...
8: La segunda personal consecutiva de Alberto Díaz. Se enfada Ivón Navarro, ha mirado a Alberto Díaz al banquillo como diciendo, ¿me vas a cambiar? ¿No me vas a cambiar? Por ahora no, por ahora sigue Alberto Díaz la personal del base de la cantera de Unicaja. Mientras tanto, tiros libres para Jaime Fernández para empatar el partido a 56. Lo empata. 3 minutos 5 segundos para que acabe el tercer cuarto. Por un tercer puesto de la Final Four de la Basketball Champions League y por 100.000 euros que están en juego. Se lleva medio millón el segundo, se lleva uno el campeón. Preparado para entrar en pista, Jonathan Barreiro.
2: O sea, un millón de euros el campeón de la BCL. Sí,
3: que justo la primera BCL que gana que ganamos aquí en La Laguna, en Santiago Martín, eran 500.000. Y pusieron lo del millón a partir de la segunda.
8: Sí, es un millón, 500.000, 100.000 y nada.
2: 100.000 y nada, o sea que...
8: El cuarto.
3: El cuarto nada, es el quinto.
2: No me parece, ¿no?
8: Bueno. Sí, bueno, es una manera a lo mejor de...
3: O sea, no llegar a la Final Four no tiene premio.
2: No, ve, esta es así. 5-4, el marcador en Badalona es...
8: 56-57, gana de 1 la Laguna Tenerife. Quedan menos de 3 minutos para el final del tercer cuarto.
2: Lo ordenamos todo. La Radio Canaria, todo goles en radio, contándoles a esta hora de la tarde todo lo que hace su equipo y deportista favorito. Recuerden, en el fútbol de Primera División hay un final, un partido en marcha y dos por comenzar. El despachado, el final, Elche 1, Deportivo Alavés 1. Está en marcha el partido entre el Sevilla y el Español. 88 minutos de partido. Sevilla 1, Español 1. Marcó Andrés Castrín el gol del empate del Sevilla en el minuto 82. Recuerden que antes Dolan, el británico Dolan, había marcado para los pericos. Minuto 88 de este Sevilla 1, Español 1. A las 5 y media, Atlético de Madrid, Celta. A las 8, Real Sociedad, Betis. En el fútbol de segunda división terminó Ceuta 1, Castellón 1. En marcha y en recta final, en prolongación, Albacete 2, Cultural Leonesa 1. Termina Burgos 0, Almería 0. Para las 5 y media, el Real Valladolid, Real Zaragoza. A las 8, Málaga Sporting de Gijón. La Unión Deportiva Las Palmas juega mañana a la 1 de la tarde en Andorra ante el conjunto local, ante el Fútbol Club Andorra. Desde la 1 abriremos mañana todo goles radio. Primera Federación, Grupo 1, el campeón juega a las 5 y media en Salamanca, Ñoqui.
9: En menos de 13 minutos, en 13 minutos, arranca ya ese partido. Recuerden, con 7 novedades en el 11 inicial del conjunto blanquiazul, con 7 futbolistas canarios en el equipo titular, un Tenerife ya ascendido que no se juega nada, preparados ya para vivir el Unionistas de Salamanca, Club Deportivo Tenerife.
2: Misma hora del Ponferradina Real Avilés y Guadalajara Arenteiro, un grupo 1 en el que ya terminaron Pontevedra 4, Athletic Club de Bilbao 0, y Baracaldo 2, Mérida 0. Termina en segunda división el partido del Carlos Belmonte. Futbolistas a vestuarios, concluye Albacete 2, Cultural Leonesa 1. Apunten también que en la Liga F mañana juega el Costa Vege Tenerife a las 6 de la tarde en el Rodríguez López. Todo sale Heliodoro para el Tenerife femenino Fútbol Club Barcelona. En baloncesto, lucha por la tercera plaza de la BSL en Badalona, José Antonio Felipe.
4: Anota de tres Wesley Van Beek, pone por delante a los suyos, tres puntos más. Unicaja 56, La Laguna Tenerife 60. 1 minuto 50 segundos para que acabe el tercer cuarto.
2: La lucha por la gran final, la lucha por la primera plaza, a las 7 con el AEK de Atenas en Ritas Vilnius. En la Liga ACB hay tres partidos en marcha. El Barcelona le está ganando 25-13 a San Pablo Burgos. Casa de Mon Zaragoza está ganando 13-12 a Covirán Granada. Y UCAM Murcia le está ganando 15-11 a Basque Girona. Además, recuerden, en las semifinales de la Copa de la Reina de Balonmano, en la Plaza de Toros de Yumbe, después de prórroga, Mecalia Atlético Guardes 24, Rocasa Gran Canaria 20.
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2: Hablan los oyentes de la Radio Canaria, los oyentes de Todo Goles en Radio, en el WhatsApp y Telegram 628-51-5151. Espera, Simon, ahora interactuamos con los oyentes. Antes hay gol del Sevilla, gol importante en primera división. Marca el conjunto hispalense para quién sabe si certificar la victoria. Tiempo de prolongación. Sevilla 2, Español 1.
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2: Acor Adams, el nigeriano Acor Adams, pone al Sevilla acariciando la victoria 2-1 ante el Español. El partido en prolongación. 628-51-5151. Hablan los oyentes de la Radio Canaria con Simon Abreu.
7: Y nos envía un oyente una foto desde el Metropolitano en Madrid. Dice desde el campo del Atlético de Madrid, pero escuchando la Radio Canaria. A ver si gana el Tete. Y
2: grande.
7: Enviaba por aquí esa foto espectacular, ¿eh?, de este oyente que está escuchándonos en el Metropolitano. Y también nos decía por aquí Jesús: no tiene ni una mopa para secar la cancha en Badalona. Un hombre con una toalla secando la humedad del parquet. Un poco cutre.
13: Tu hija Carmen Delia me acaba de mandar un mensaje aquí al móvil.
14: ¿Y qué te dice?
13: Me mandó un machango riéndose.
14: ¿Con la cabeza redonda?
13: ¿Eh?
14: Eso es que fue al baño barato. A mí siempre me lo manda cada vez que va, porque se asombra con los precios del baño barato.
13: Pues le voy a mandar otro machango riéndose, para que sepa que también puede ir de visita a la web
14: elbañobarato.es.
2: Las 5:20 en el Olímpico de Badalona. Está ganando el Canarias con Antonio Felipe.
4: Y una canasta de Fran Guerra lleva el partido al tiempo muerto nuevamente para el encuentro. Ivonne Navarro, queda 1 minuto 16 segundos para que acabe esta tercera manga. Unicaja 56, La Laguna Tenerife 62. Se marcha de 6 el Canarias.
2: Ahí seguimos contigo.
4: No, hay tiempo muerto pedido por Ivonne Navarro. A este tiempo muerto se ha llegado después, Javi, de que seguramente el Canarias está empezando a tener sus mejores minutos, sobre todo en defensa, porque a Unicaja le está costando un montón anotar.
3: Sí, no, desde luego. La verdad que sí, que la intensidad defensiva se está notando, por eso estamos en un momento más igualado de partido y el Unicaja está pues teniendo muchísimos problemas en su juego también de bloqueo directo y de tratar de circular, sobre todo para buscar posibles tiradores.
2: Qué bonita, Joaquín, la llegada del Tenerife al Reina Sofía con un pasillo que le han hecho los aficionados que se han desplazado hasta Salamanca, ¿eh?
15: Sí, sí, celebración tras celebración, Juanjo, y aquí se podían ver, supongo, las caras de felicidad de los futbolistas, ¿no? Entras al partido con otro semblante, con otra alegría, no con la tensión de encuentros pretéritos, sabiendo que ya has hecho el trabajo con tu gente volcada, los aficionados, pues más de 200 que se han dado cita en el Reina Sofía, en el Estadio Reina Sofía, para animar al Tenerife, que hacían ese pasillo en lo que se bajaban los futbolistas blanquiazules de la guagua hasta que entraban al escenario del terreno de juego. Y bueno, sonrisas, chocar manos, abrazos, fiesta total, todo lo que rodea al Tenerife en esta recta final de temporada.
6: ¿Qué diferencia? Ah, perdona.
2: Dale, dale.
6: ¿Qué diferencia? Me daba pena, de ver a los jugadores del Unionista entrando al estadio, viéndolos al Tenerife, con ese pasillo y todo el mundo. Yo sé que acaban de ascender, pero si lo hubiesen dejado a los aficionados de Tenerife, cada vez que juegan fuera, que le hagan un pasillo a los jugadores de Tenerife, se lo hubiesen hecho. Pero los Unionistas parecían futbolistas que entraban a un campo de fútbol territorial. Nadie en el pasillo por el que entraban, viendo las cámaras de televisión, por el que entraban hacia el
2: estadio. Unionista, lo digo con mucho respeto, es un equipo, además de joven, que él no tiene ni padre ni madre, como Ciudad de Murcia. El Granada 74,
6: sí,
2: aquel.
6: Sí, que está jugando arriba en Motril. Sí, me decía Simón esta semana, Mario Simón, que es que entrenan. No los dejan entrenar donde van a jugar hoy. Una vez en semana a lo mejor, y el resto en un campo de césped artificial.
2: Pero mira el pasillo por el que está atravesando el Tenerife.
6: Ya, pero que es una pena. Es una pena. Salamanca no tiene. Vamos, no tiene un equipo.
2: Es que haya desaparecido la Unión Deportiva Salamanca.
6: Pero es que el equipo de mayor representación en cuanto a clasificación es Unionista de Salamanca. Sí. Y no le dejan jugar en el Atlántico. O no querrán jugar en el Atlántico. Yo creo que no lo dejan jugar en el Atlántico. Yo la verdad que es una pena. Una pena que Salamanca, una ciudad muy importante, no tenga un equipo más arriba, o por lo menos teniendo un estadio en condiciones para afrontar esta. Por cierto, Mario Simón, que ya le han pedido para renovar y seguir un año más allí en el Unionista de Salamanca.
2: Uh-huh. En el Reina Sofía, que es la casa de Unionistas. Mira este pasillo.
6: Sí, es super full territorial.
2: Esto lo dejamos atrás, gracias a Dios.
6: Desde luego.
2: En tres semanas esto lo dejamos atrás. ¡Ay! ¡Badalona, Felipe!
16: Pelota que va a tener desde el fondo, iba a ser Pati Mil, ¿no? Al final Jaime estaba secando el parquet con las dos cosas, con toalla y con mopa. Ahí, uh-huh. Ahí de los dos. Están aquí, dale que te pego.
3: Pero la si bola lo, para Jaime lo, Fernández. Lo de la toalla es de toda la vida. Se ha hecho siempre en todas las canchas. Vamos.
2: La bola la mopa, tiene Wesley Van Beek. ¿Te parece mal, Javi?
3: No, lo que me parece mal es que a alguien le parezca mal lo de la toalla.
7: Oye, no te metas con los oyentes. Solo estaba diciendo una apreciación de lo que vio.
16: Falta de Pati Mills, le ha dado con el codo en la cara a Odic. Falta en ataque, cuidado porque del 56-62, ahora mismo estamos en 60-62 y quedan 17 segundos nada más, Anima la afición de Málaga, va llegando además la afición del AEK, va llegando también poquita la afición del Ritas, que había quedado concentrada para venir en masa. Están dejando unas imágenes brutales los aficionados lituanos. La bola la tiene Alberto Díaz, la cambiaba ya rápido para que sea Tyler Kalinowski. Kalinowski nuevamente, han señalado pie. El balón le llegaba a Kravish, pero dicen los árbitros que hay personal. Por cierto, lo hemos comentado, ascendió ayer Obradoiro a la Liga Andesa.
2: Sí, vuelve Obradoiro. Es verdad.
16: 2 años después de su descenso, vuelve.
6: Sorprendentemente, porque Leymar Coruña ha estado toda la temporada arriba.
3: Qué pena lo de Leymar Coruña, a ver si ahora...
6: Sí. A mí me gustaría que subiera Estudiantes, pero bueno.
15: Ahora, Barroso, también opinamos de baloncesto, sí. De Leymar Coruña.
6: Tengo a Felipe, al maestro Felipe, ahí en Badalones. Tengo aquí a Javi, pues, por opinar de baloncesto.
16: Pues Barroso...
3: Tenemos a Jacobo Díaz, hombre.
16: Tú que hablas de sufrir, hazte del Estudiante para que veas lo que sufrir.
2: Sí, eso es verdad.
16: Se acaba el tercer cuarto, Unicaja 60, La Laguna Tenerife 62. Ahora mismo La Laguna Tenerife se llevaría la medalla de bronce y los 100.000 euros, pero queda todavía un cuarto.
2: No, para un par de semanas más para Pati Mil nos da. ¿Qué te ha parecido el cuarto, Javi?
3: Bueno, pues lo dicho, disputado, con intensidad, un partido que es de nivel ACB y que se está demostrando cuál es la mejor liga de Europa.
2: 19-17, lo ha ganado Unicaja el cuarto, ¿eh?
3: Sí, qué pena que esto no sea la final, porque yo no es por desprestigiar, la final seguramente tendrá momentos de igualdad, de tensión y de emoción, pero es mucho mejor partido este que la final.
2: 60-62, el Canarias está ganando a Unicaja en Badalona, la lucha por la tercera plaza de la BSL. Qué palito de agua está cayendo sobre el Reina Sofía, Joaquín, ¿eh?
15: Ya te lo decía Juanjo hace un rato, que había previsto tormenta para la hora del partido, pero tormenta buena, que podía caer un buen palo de agua, y se están cumpliendo las previsiones meteorológicas. 14 grados, lluvia, y bueno, ya con los equipos saltando al verde del Reina Sofía para que en cuestión de 3 minutos arranque el partido. Los equipos no, unionistas, porque le van a hacer un pasillo los jugadores del conjunto salmantino, como ya nos había contado en el Deportivo el pasado jueves,
9: Mario Simón, su técnico, que iban a hacer, por supuesto, el pasillo al campeón, al Club Deportivo Tenerife, que será el siguiente ya en saltar al verde.
2: ¿Pero hay pasillo?
9: Sí,
2: míralo.
9: Saltaban primero los jugadores de Unionista precisamente para eso, para hacer pasillo a los futbolistas del Club Deportivo Tenerife, que están ya saltando al verde.
2: Ha parado la lluvia ahora, ¿eh?
9: Poquito sí, es que yo por momentos ha sido un palo de agua, pero muy importante, ¿eh? Bueno, pues ya tenemos a los dos equipos sobre el verde, pasillo incluido. En breve será ya el sorteo de campos, en breve arrancará ya este Unionistas Club Deportivo Tenerife.
3: Hombre, el sol recibe al campeón.
2: Qué bonito.
3: Hombre.
2: José, ¿sensaciones?
6: No, sensaciones de partido abierto, porque Unionista va a ir a por los tres puntos, a por la victoria, porque aparte es importante para ellos y porque le da un estatus, ¿no?, de ganarle al actual campeón de liga. Y un Tenerife que, bueno, los chicos se van a tratar de mandarle un mensaje al míster, ¿no? Oye, es que nosotros estamos aquí. Y el míster ha dicho, pues venga, para adelante. Entonces yo creo que van a competir. Lo que pasa es que no sé si les va a dar como para superar a un rival muy motivado, ¿eh? Uh-huh. La visita al Tenerife.
2: Esto es una pancarta, Joaquín, entre la afición del Tenerife, que en la que se leía, caímos y nos levantamos.
9: Y qué importante, Juanjo, levantarse tan rápido, sí. Tan rápido y tan pronto, que no es nada fácil, porque hablabas tú antes de los pasillos del Reina Sofía. Eso nos lo hemos encontrado en muchísimos campos esta temporada, y cómo va a cambiar todo con el regreso al fútbol profesional, con los estadios de segunda división, visitando estadios de equipos que ahora mismo están en primera y van a caer en el descenso. Va a ser otra cosa totalmente diferente a lo que nos hemos encontrado en la presente temporada en la Primera Federación. En breve sorteos de campos. Hoy el capitán del Tenerife es David Rodríguez de la Nava, el capitán de Unionistas. En breve sorteo de campos para que arranque el choque.
3: Yo no es por nada, pero, y perdona, Juanjo, instalaciones y pasillos así, Primera División del fútbol femenino, Liga F. Esto es un lujo, bueno, comparado, sí, con campos que me he encontrado yo.
2: Te creo. Termina en Nervión, Sevilla 2, Español 1. El Sevilla sigue huyendo de la quema y se complica de a poquito su presencia en la categoría. El Español, final de partido, Sevilla 2, Español 1 en Primera División. 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Ahora estamos en el Reina Sofía. Antes, ¿cómo tenemos lo de Badalona, José Antonio Felipe?
16: 9 minutos para el final del tercer y cuarto puesto de la Final Four, 62 Unicaja, 64 La Laguna Tenerife.
2: Recuerden que venimos de una mañana en la que hemos visto ganar al juvenil del Tenerife en la Copa de Campeones 2-0 al Fútbol Club Barcelona. A las 6:30 en el anexo al Estadio de Gran Canaria, la Unión Deportiva Las Palmas se mide al Celta. Y en balonmano, semifinales de la Copa de la Reina, en Iyumbe ha caído después de prórroga el Rocasa Gran Canaria 20-24 ante el Mecalia Atlético Guardés. En el Reina Sofía, fútbol de Primera Federación, la antepenúltima jornada mide al ya campeón del grupo 1 y recién ascendido a segunda división, el Club Deportivo Tenerife ante Unionistas de Salamanca. Yoki.
9: Y esperando, aguardando a que el árbitro del Comité Andaluz, Pablo Morales, nacido en Vera, en Almería, como Nino, hace 30 años, de inicio al encuentro. Otra de las cosas que ha cambiado esta temporada, que no hay momento en el que arranca el choque, no hay partido para decidir el campeón, como lo habíamos tenido hasta la pasada temporada, donde jugaba el campeón de cada grupo para dar a conocer, para que se proclamara un campeón absoluto de la Primera Federación. Eso nada, aquí hay dos campeones, cada uno de un grupo, y se acabó lo que se daba.
2: Cada uno lo suyo.
9: Sí. Balón en juego que tiene el Tenerife en el círculo central. Ahí está recuperando Unionistas de Salamanca. Ellos, como decía Barroso, se juegan cosas, se juegan tratar de acercarse a puestos de playoff. Es verdad que se les ha complicado mucho tras última derrota al Madrid Castilla. Viene Unionistas, arranca la jornada 5 puntos de puestos de playoff, cuando solo quedan 9 por disputar. El balón en saque de esquina a favor del conjunto local, apenas 40 segundos, un Unionistas de Salamanca en el que está Salvi Carrasco, el ex portero del Club Deportivo Tenerife hasta el pasado curso, que se marchó a Portugal y que en el mercado de invierno fichó por este Unionistas, aunque es verdad que es suplente en el día de hoy
15: Ahí va el córner a favor del cuadro local.
2: Que decían que sería el portero titular del Tenerife esta temporada.
15: Lo digo por eso.
2: Con la marcha de Edward Badía.
15: Que tenía unas perspectivas, lo ficharon con unas perspectivas brutales. Y de hecho lo cedieron porque con Edgar Badía el pasado curso no iba a tener minutos. Y lo cedieron para que se fuera fogueando. Y bueno, acabó siendo traspasado y no tiene nada que ver ya con el Club Deportivo Tenerife. Su paso fue... pues efímero.
2: Sí, sí. Salvi el breve.
15: Sí, sí. Bueno, pues el balón que está en movimiento, se sacó el córner sin consecuencias, lo sacaron en corto, al final no hubo peligro y la va a poner ya en marcha después de un golpe que se ha llevado Fran Sabina. Lo va a poner el balón en movimiento el Tenerife, insistimos, con hasta 7 canarios en la tarde de hoy, algo desde luego muy poco habitual. Y vamos a ver qué rendimiento muestra este equipo después de una semana diferente, como ha dicho el propio Álvaro Cervera, como han dicho los protagonistas del conjunto tinerfeño. Barroso, es muy difícil mantener la tensión y la intensidad en los entrenamientos después de haber conseguido ya el objetivo y después de no jugarte nada más allá que el hecho de competir en estas tres últimas jornadas de liga.
17: Desde luego, y es que ha sido muy dura, ¿eh? Que aunque la gente crea que por un mes antes... ese haber ascendido, que porque llevaban esa diferencia de puntos, ha sido muy, muy dura y los jugadores han pegado un bajón en los entrenamientos y en el día a día y en los y en este desplazamiento que solo merecen, ¿no? En el fondo solo merecen porque ha sido muy, muy dura, ¿no?
15: El balón que ya lo está jugando el Tenerife en tareas defensivas, el equipo de Álvaro Cervera. Ahí está Antal Jakovicvili, levanta la cabeza, busca compañero, todo esto en campo propio. Jugando con José León, sale el Tenerife, busca ya avanzar a campo contrario, el pase a banda izquierda, sin problemas para que salga y despeje de cabeza, fuera de su área grande, Marco Comas, el guardameta de Unionistas de Salamanca, el balón que se va a perder por línea lateral, empate a cero superado ya al minuto 3 de partido en este encuentro en el que se juegan bastante los locales, desde luego mucho más que el Club Deportivo Tenerife, que ya la va a poner en movimiento, jugando el equipo tinerfeño pegado al banderín de córner, trata de salir de esa situación el Tenerife, ya está el centro al área, pasado sin consecuencias, se lo va a quitar de encima la defensa de Unionistas, el balón que lo quiere recuperar el Tenerife, quieren salir ellos con esférico jugado y banda que va a poner en movimiento el cuadro local. Balón que van a jugar a la altura de banquillo, el banquillo propio Unionistas de Salamanca, el balón lo pone en el largo, queda dividido y se marcha directamente por fuera de banda, va a ser balón de banda para el Tenerife, lo va a poner en movimiento el equipo de Álvaro Cervera, ya el técnico también sin la tensión de otros encuentros con el objetivo ya cumplido, lo veíamos igual en el choque del Heliodoro ante el Baracaldo, donde apenas salía de su banquillo para dar indicaciones, hoy tres cuartos de lo mismo, está tranquilo, sentado en su banquillo, al que vemos asomar es al técnico local, a Mario Simón, al técnico de Unionistas, cuidado que vienen ellos por banda izquierda, repliega bien el Tenerife, quieren ganar la línea de fondo y puede venir el centro al área, sin problemas para la saga blanquiazul, que despeja el balón y la manda ya a campo contrario, todas las ventajas ahí son para Unionistas, aunque toca Cris Montes queriendo lanzar la contra del Club Deportivo Tenerife por banda izquierda, ahí el balón que se pierde directamente por línea lateral, no puede llegar Michael Mesa, va a ser banda para Unionistas.
2: Yo quien estaba pensando que mal lo está haciendo el Español, que igual el próximo año tienes que ir al RCD Stadium de Barcelona, ¿eh? El Español todavía no ha caído en descenso, pero es que no gana desde el 22 de diciembre.
17: Toda una segunda vuelta
15: 18
17: sin ganar.
15: 18 jornadas creo que lleva sin ganar. El otro día estaba viendo el partido que jugaron y no ganaron. Y decía que era 17 jornadas sin ganar. Pues hoy tampoco ha ganado. Imagínate, un equipo al que se le preguntaba a su técnico, recuerdo, por la Champions. En la primera vuelta estaba peleando por esa cuarta, quinta plaza. Y recuerdo que le preguntaban por Champions. Y decía que bueno, que paso a paso, que había que ir partido a partido, que había buenas expectativas. Pues mira dónde pues está, desinfló.
2: O sea, sí. Desde el sorteo, o sea, para que te hagas una idea. Desde el sorteo de la Lotería de Navidad. O sea, ese fue su última victoria. Atleti de Bilbao 1, Español 2. El resto son la mayoría derrotas y poquitos empates.
15: Es que desde que caes en esa dinámica es difícil salir, ¿eh? No,
17: y solo hay segunda al Cádiz.
15: Y decían los jugadores, es que hacemos lo mismo, es que trabajamos igual todas las semanas, pero los resultados no terminan de llegar. Y claro, los de abajo van ganando, van ganando, van ganando. Bueno, de hecho, lo tienen todo cerrado para que Monchi sea su director deportivo la próxima temporada. Pero claro, se está dudando porque si caen a la segunda división, eso se rompe. Así que depende del futuro, de lo que pase con el Español. Pero mira, siguen sumando el Elche, el Alavés, el Sevilla con el cambio de entrenador saliendo de ahí. Todos, poco más o menos, ayer ganó el Levante también en el descuento y el Español ya está estancado.
2: Hay gol en segunda división, hay gol en Pucela, marca el Real Valladolid. Gol de la tasa para el Real Valladolid 1, Real Zaragoza 0.
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15: ¡Gol de Unionistas! El centro de banda izquierda de Munir, se la come Gabri de Buis, el centro que se fue cerrando, acabó entrando, se adelanta el conjunto local, marca Munir, era un centro, ni siquiera era un remate. No la atrapó, no la pudo despejar Gabriel, el balón que acaba colándose. Unionistas 1, Tenerife 0.
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2: Barroso.
17: Bueno, yo creo que es de los goles más tempranos que el Tenerife encaja esta temporada, ¿no?
2: Pero mira, si es un pase. Se la ha comido con todas las letras, ¿eh?
17: ¿Sabes qué pasa? Que da un paso afuera para el porque el jugador fue a central, no cabe duda. Y se fue a central.
2: No,
15: es un centro.
17: Es un centro. El portero lo que hace es dar un paso hacia afuera y cuando quiere rectificar ya no llega. Se la ha comido, pero bueno. Si alguien me dice, no, este partido va a dejar pintada la cara a más de uno. No, yo no creo que eso sea justo. Pero sí es verdad que nos ponen en el sitio cada uno, de saber si realmente el próximo año hay que traer esto o traer lo otro. No por un partido, sino porque si no jugaba antes, no lo digo por el portero, que eso le puede pasar a cualquier portero hoy en día que quiera adelantarse a antes de que pasen las cosas, ¿no? Él dio un paso hacia afuera y cuando quiso rectificar ya no llegó.
15: Lo que pasa es que es una oportunidad, Barroso, para los menos habituales. Sí, y decía claro, Gabriel esta semana, claro, sí, en sala de prensa, que él lo veía con otra ilusión por la oportunidad de tener minutos y demostrar. Y claro, sí, esto a los 7 minutos.
17: Pero ¿sabes una cosa, Joaquín? Que eso está muy bien y que es para que aprovechen. Pero el problema es que cada uno tiene su nivel. Y cada uno tiene su nivel en función a estos partidos. ¿Qué pasa? Que tú sales ahí y tienes alrededor tuyo al bloque del ascenso y tú igual no notas que tú tienes menos nivel que el resto, pero cuando te ves junto contigo a la mayoría de los que no han jugado, pues el nivel se nota que no, y no es culpa de los futbolistas, sino que es lo que hay, es lo que decíamos, ¿no? Camisa grande, camisa pequeña.
15: No está claro. Bueno, pues a ver qué es capaz de hacer el Tenerife de aquí a que acabe el partido. Vamos a ver si es capaz el equipo de Álvaro Cermeda, menos de igualar el encuentro. En el Tenerife por banda izquierda puede llegar el centro al área. Balón rasito, no hay absolutamente nadie, sin problemas lo va a sacar la defensa. El balón al borde del área, quiere volver a jugar el Tenerife, toca Michael Mesa, banda izquierda. El balón que se va a perder por línea de fondo, va a ser córner para el Tenerife. Saque de esquina a favor del equipo de Álvaro Cervera. Va a ser el primero a favor del Tenerife. Uno ha votado ya. Unionistas de Salamanca, que está por delante en el marcador con el gol anotado a los 7 minutos por Munir en un centro de banda izquierda que se envenenó y se acabó tragando el guardameta Gabri de Buis. Ahí va el saque que va a poner en movimiento Cris Montes a la derecha de la meta defendida por Marco Coma. La pone ahí Cris Montes, el balón rematado y despejado por la defensa. Lo quiere seguir jugando el Tenerife, puede venir el centro al área. Ahí está el balón sin problemas para el guardameta local, que acaba atrapando el esférico. 10 de la primera contándole la Radio Canaria, un partido, como decimos, ya intrascendente para el Tenerife. Un partido en el que no se juega nada al conjunto blanquiazul, más allá de competir hasta el final. Con muchas novedades en el once inicial, sigue jugando
9: Unionistas, el balón línea de fondo, cuidado dentro del área, y está el remate desviado fuera a la derecha de la meta defendida por Gabri, balón de portería, 1-0 gana Unionistas, 11 de la primera mitad. Balón que va a poner ya en movimiento Gabri de Buis, el guardameta hoy titular del Tenerife. Ya saben que se retiró al descanso del pasado encuentro ante el Baracaldo con problemas físicos. El que ha sido titular toda la temporada, Dani Martín, que no ha viajado, hablaba Álvaro Cervera de una o dos semanas. Seguro que no van a querer apurar, que van a dar a Gabri la portería en esta recta final de temporada. Ya tuvo 45 minutos ante el Baracaldo y los dos encuentros que disputó el conjunto blanquiazul en la Copa del Rey ante la Real Sociedad Deportiva
2: Athletic, ¿no? Alcalá.
9: Y, ah, es verdad, el Bilbao Athletic, exacto.
2: Porque sí, iba a ser sí, padre,
9: sí. Es verdad,
2: Dani.
9: El Lezama, tienes razón. Sí, sí, sí, ahí mantuvo la portería cero. El Lezama fue ese partido, los 45 minutos del otro día, más los dos de Copa ante la Real Sociedad Deportiva Alcalá y el Granada. El balón que lo juega el Tenerife, ahí está César metido ya. El Tenerife en ataque, buscando actuar en campo contrario, aunque acaba retrocediendo el balón para que lo juegue José León. Busca avanzar, divisoria de ambos terrenos de juego. Balón que tiene el equipo visitante hoy el Tenerife, tocando, jugando atrás con su guardameta, con Gabri, que ya se apoya en Antal Jakovicvili. Jakovicvili busca campo contrario, sigue jugando, sigue tocando el balón el Tenerife. Esférico que juega el conjunto tinerfeño. Balón que tiene Juanjo Sánchez abriendo para Antal Jakovicvili. Busca el Tenerife progresar, meterse en campo de ataque. Ahí la tienen en banda izquierda. De momento Unionistas, Barroso cómodo, ha conseguido ponerse por delante en el marcador. Ahora está esperando el Tenerife.
17: Sí, es lo que quería Mario Simón, su entrenador. Ponerse por delante, dar un paso atrás y esperar al Tenerife. Aunque él no esperaba al Tenerife, él me hizo una alineación, y exceptuando aquellos que no... Mira que se lo dije, no, mi este, que van a jugar los que no son habituales. Yo no sé la alineación, pero los que no son habituales, y van a descansar, porque van a jugar frente al Pontevedra los que han conseguido jugar más partidos de temporada y que están más cargados. De
7: esta semana trabajaste de scouting en el Unionista.
17: No, yo no le di, lo que sí le... Es decir, en el fútbol yo no me muevo por información, sino por sensaciones que me transmiten los entrenadores, los jugadores, es decir... Y en eso pues fallo menos que información, porque a veces te dan la información interesada, ¿sabes?
2: Son las 6:45, ¿cómo va el Canarias, Felipe?
16: Pues ahora mismo con 2 minutos y 11 segundos por jugarse, hay un lanzamiento de Oleg Balcerovsky que pone por delante a Unicaja, 78-77, 2 minutos 11 segundos para el final, pierde de 1 la Laguna Tenerife.
2: Lo ordenamos todo. 45 minutos sobre las 5 de la tarde del Archipiélago Canario, la Radio Canaria, todo goles en radio, contándoles todo lo que hace su equipo y deportista favorito en el fútbol de primera división. Recuerden, tenemos ya dos finales, Elche 1, Alavés 1 y Sevilla 2, Español 1. Está en marcha el Atlético de Madrid 0, Celta 0. En el fútbol de primera arranca a las 8, Real Sociedad Betis. En segunda división, mañana juega la Unión Deportiva Las Palmas. Lo hará midiéndose al Fútbol Club Andorra en Andorra. Y desde la 1 de la tarde el partido, y antes a las 11 abriremos todo goles en radio. Una segunda división que en la que ya terminaron en el día de hoy Ceuta 1, Castellón 1, Albacete 2, Cultural Leonesa 1 y Burgos 0, Almería 0. Está en marcha el Real Valladolid 1, Real Zaragoza 0 y arranca a las 8 el Málaga Sporting de Gijón. Primera Federación, Grupo 1, juega el campeón en Salamanca, Joaquín.
9: Parada de Gabri de Buis, a punto ha estado de llegar el segundo de Unionistas, porque no paró, despejó, a punto ellos de llegar al rechace. Superado el 15 de la primera mitad, pierde el Tenerife, Unionistas 1, Tenerife 0.
2: En marcha también desde las 5 y media de la tarde, Ponferradina 0, Real Avilés 0 y Guadalajara 0, Arenteiro 0, terminaron. Pontevedra 4, Athletic Club de Bilbao 0 y Baracaldo 2, Mérida 0. Arranca a las 8 el casereño Real Madrid Castilla. En la Liga F mañana a las 6, todos al Heliodoro para el Tenerife femenino Fútbol Club Barcelona. Además, en baloncesto, en marcha la lucha por la tercera plaza de la Basketball Champions League. José Antonio Felipe.
16: Se complica mucho todo para la Laguna Tenerife, a falta de un minuto 6 segundos para el final. James Webb ha puesto el 81-77, gana de 4 Unicaja.
2: A las 7 la gran final entre AEK de Atenas y Ritas Vilnius. En la Liga ACB, 3 partidos en el día de hoy, 2 están en el descanso. En el Palau Blaugrana, Barcelona 55, San Pablo Burgos 35, en Zaragoza, en el Príncipe Felipe, Casademón Zaragoza 40, Covirán Granada 35. En marcha todavía en el segundo cuarto el UCAM Murcia 34, Básquet Girona 30. Y además se queda sin final de la Copa de la Reina el Rocasa Gran Canaria. Ha caído en semifinales después de prórroga ante el Mecalia Atlético Guardés 24-20.
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2: Hablan los oyentes de la Radio Canaria en el WhatsApp y Telegram 628-515151. Simon.
7: Mi suegro es salmantino. Unionistas no quiere jugar en el Helmántico porque Unionistas empezó como un tributo y dicen que por historia y respeto quieren dejar eso para la historia. También decía por aquí Jesús Javi, ya no te oigo más los domingos por la mañana con los partidos del Tenerife Costa Adeje. Se reía por aquí Jesús, que lo encajó bien. Buenas tardes, saludos a los componentes de la radio Todo Vole.
2: Ah, era el que se quejaba
3: era de la toalla. Un abrazo Jesús, mañana te dedico el gol del Costa Adeje que le va a ganar al Barça.
7: Esperemos que el Tenerife gane, gracias por la retransmisión desde Fuerteventura. También está por aquí Selina.
19: La tierra de Gaby de Bulls.
20: Hoy el Tete a ganar. ¡Vamos, Tete! ¡A por todas! ¡Un saludo, mi gente!
7: También el Topocho, que nos decía, buenos días, equipo de la Liga Hypermotion. ¿Cómo se sienten? ¡Qué alegría! La tranquilidad, te marcan y no sufres. Hablando de otra cosa, el Zamora de Cano está metido en la pomada. También nos decían por aquí, no solo es el nivel de la plantilla, es también el ritmo de... No, el nivel de los jugadores se refiere. Es también el ritmo de partidos. Cuando te han enclaustrado en el banquillo toda la temporada, es difícil que un grupo de suplentes pueda rendir. También decía por aquí, buenas tardes, ¿quién está de portero suplente hoy en el Club Deportivo Tenerife?
21: Padilla.
7: Y nivel también lo demuestran los entrenadores, gestionando la plantilla.
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2: Ahora volvemos al Reina Sofía, donde está perdiendo el Tenerife 1-0 ante Unionistas de Salamanca. Últimos segundos de partido en el Olímpico de Badalona. Está cayendo el Canarias, Felipe.
16: Uf, con una acción que yo voy a pedir a Javi que me ayude.
3: Eso es ataque. Eso es ataque.
2: ¿Lo de Jaime?
3: Sí, y le pita un flopping.
16: O sea que... Encima ha caído técnica, que es la de Tyler, claro. Kalinowski por las protestas.
3: Ataque. Es un bloqueo en donde además no está clavado del todo. No está clavado del todo. Jaime va a intentar cortar... Y le cae el bloqueo en ataque. Es ataque. ¿Te lo digo yo que los árbitros son malos?
16: A ver si hay milagro porque quedan 22 segundos.
3: Te revienta. Sí, es que esto te puede estar reventando el partido.
16: Y posesión para Unicaja. Claro. Kalinowski. Otra falta. Pues nada, otra falta. Favorable a Unicaja. 18 segundos para que acabe el partido en Badalona. 83 Unicaja, 80 La Laguna Tenerife. Si mete los dos Kalinowski, adiós. Quedan 18 segundos. Se han visto cosas increíbles en este deporte, pero quedaría poquitísimo tiempo. A ver si al menos falla uno. Si no los dos, uno. Kalinowski el primero, se va a quedar dentro. Aplaude la afición de Unicaja. Mientras animan los aficionados del AEK que han entrado ahí al pabellón. Allá va Tyler Kalinowski a por el segundo lance. Kalinowski se queda adentro. Pues 85-80. Va a entrar Van Beek para buscar algún triple.
2: Se ha puesto en chino esto ya, ¿eh?
3: Vamos. Filipino.
16: Mucho. 18 segundos para el final. Y pierde la Laguna Tenerife de 5. Con esa jugada clara. ¿Con quién era la falta, Javi?
3: Con James Webb, tercero.
16: James Webb, vale. Pelotita para Jaime Fernández. Jaime. Bola que mueve Jaime Fernández. Jaime la deja para Fran Guerra. La bola de Jaime Fernández. La pide Pati. Pelota para Pati Mills. Mills se quiere cambiar de lado. Claro, sale Balcherowski ahora. Mills. Falla Mills. Rebote que rebañan ellos. 7 segundos, 8 décimas.
2: Nos va a ser sin un chavo, tercero,
16: Unicaja. Como el año pasado. Como el año pasado en Atenas. En Atenas fue Galatasaray y AEK. Este año Ritas Unicaja. Los rivales con los que se ha perdido. Bola que va a mover o va a intentar mover rápido Jaime Fernández. Hay que sacar, ¿eh? Jaime la deja para Tomás Escrava. Posesión nuevamente para la Laguna Tenerife. Unicaja, que no regala absolutamente nada, va a pedir vídeo.
2: Felipe, una curiosidad. ¿Aniano está también donde Chus Vidorreta, el presidente del Canarias?
16: En el lado
2: contrario. Antonio Jesús López Nieto, en el banquillo del... Bueno, en el banquillo no, en una zona ahí
16: están
2: para...
16: Están enfrente.
2: Claro, vale, claro.
16: Están enfrente. Sí, sí, están enfrente. Aniano está con Ricciotti.
3: Con Santiago Cacho, con Carolina Tavares.
16: Pues ahí están. Ahí están justo enfrente de los banquillos. No hay... La gente del club, en vez de estar en palco, están como en sillas VIP, en una zona VIP ahí habilitada.
2: Curioso.
16: Sí, sí, sí, sí, sí, sí. Y luego está López Nieto con Bern y con Carlos Cabezas y con gente que no conozco, pero vamos, que ellos está yendo.
3: ¿Y Carlos Cabezas va a seguir en el club?
2: Es lo que se está preguntando ahora mismo todo Tenerife.
3: No, pero sí, me acaba de ocurrir porque presentó el otro día su deseo de ser candidato a la alcaldía de no sé dónde. Pues, ¿sí?
16: Habrá dicho Pati Mills ahora que lo ha visto. ¿Y Cabezas qué va a hacer?
2: ¿Y tú qué vas a hacer, niño?
16: ¿Qué va a hacer Charlie Head? Bueno, pues va a haber posesión para Unicaja. Estaba claro que el vídeo era favorable a Unicaja. Pide tiempo muerto Chus Vidorreta, que aprovecha para dirigirse a los árbitros. Ahora mismo 6 segundos, 9 décimas para que acabe el partido. Esto está perdido, amigos. Unicaja 85, La Laguna Tenerife 80.
2: Así vamos a 2 horas de básquet, de un partido que arrancó a las 4 de la tarde y al que todavía le quedan casi 7 segundos. ¿Nos hemos perdido algo en el Reina Sofía, Joaquín?
15: Nada de nada, que el juego ha estado detenido unos instantes por problemas físicos de Aarón Piñán, del jugador de Unionistas, pero no ha pasado absolutamente nada, ni ocasiones para uno ni para otro. Recuerden, con el tanto de Munir, cuando no se habían cumplido todavía los 8 minutos de partido, va perdiendo 1-0 el Tenerife, cerca ya de llegar al 23 y medio, y ha superado el Ecuador de la primera mitad. Sigue perdiendo el equipo de Álvaro Cervera.
2: ¿Termina ese tiempo muerto, Felipe?
16: Todavía no, todavía hay tiempo muerto aquí.
2: 85-80 quedan.
15: ¿Pero
2: casi?
15: ¿Para qué piden un tiempo muerto?
2: 7 segundos, sí.
15: Con 85-80 quedando 7 segundos.
3: De un partido intrascendente.
2: Bueno, sí, sí, intrascendente, sí. Que el que gane se lleva 100.000 euros y el que pierde se vuelve a casa de vacío.
3: Bueno. A estos niveles, 100.000 euros tampoco se soluciona la temporada.
2: Sí.
17: Sí, pero el desayuno sí.
15: ¿Dónde desayunas tú, Barroso?
17: De la expedición.
2: En el aeropuerto.
17: Imagínate el desayuno de la expedición. Hay que sacarlo de la caja.
3: De los 50 que viajas del club, claro.
7: Pregúntaselo a Carlos García en Ponferrada.
16: Si ustedes van a pedir todo jugo de naranja, igual con los 100.000 euros no da.
2: Exacto, en un aeropuerto no te da, ¿eh?
16: Pero Javi, tú tienes que considerar una cosa. Si no gana ningún partido el Canarias en esta Final Four, tú será todo mucho peor que si gana al menos este, ¿eh?
3: No, Mati, es igual de lamentable.
16: Bueno. La bola la va a tener Alberto Díaz. La va a mover Unicaja. Pelota para que le llega a Tilly. Tilly la cambia para Alberto Díaz. Pelota para Kendrick Perry. Perry jugando a las 4 esquinas. Unicaja. Se acaba el partido en Badalona. Se quejaba Jaime Fernández como diciendo: y ahora que si hacemos falta, no la pitas. Se acabó la participación de la Laguna Tenerife en la Final Four de Badalona. 85 Unicaja, 80 la Laguna Tenerife. Queda cuarto el equipo de Vidorreta. No pudo ganar ni a Ritas ni a Unicaja.
2: Pues hasta aquí la historia del Canarias en esta edición de la BSL. Punto y final, 85-80. Derrota de los aurinegros ante los andaluces de Unicaja. Cerramos el Olímpico de Badalona. José Antonio, Felipe, ¿algo más que quieras destacar?
16: Nada más que el equipo vuelve mañana a las 12:15 y que ya preparan o ya van a tener que preparar el partido importantísimo el jueves contra Gran Canaria.
2: Es verdad, el jueves a las 8:30 en el Arena, vaya partido guapo ese, Dreamland Gran Canaria, La Laguna, Tenerife.
16: Sí, porque además, muy necesitado Gran Canaria por el descenso, te necesitado por el playoff, La Laguna, Tenerife, que se ha metido en un lío en Liga con alguna última derrota como la de Andorra, cuidado, ¿eh?
2: Pues sí, que feliz regreso a casa, que te queremos un montón.
16: Un abrazo muy fuerte, yo también lo quiero.
2: Un abrazo. José Antonio Felipe, que nos ha contado todo lo que ha pasado en el Olímpico de Badalona. Primero la victoria del Ritas Vilnius sobre el Canarias el pasado jueves y ahora la derrota de los aurinegros ante Unicaja, 85-80, para quedar cuartos en este torneo. Lo siguiente ya es la gran final a las 7 entre la AEK de Atenas y el Ritas Vilnius. Volvemos al planeta fútbol, al estadio Reina Sofía, donde está jugando el Club Deportivo Tenerife ante Unionistas de Salamanca, el campeón de la primera federación, el nuevo equipo de segunda, el Tenerife, cayendo ante el conjunto charro. Joaquín,
15: tuvo una ocasión hace un instante Juanjo Sánchez con en un saque de esquina que era prolongado, llegaba al segundo palo Juanjo Sánchez, que se quejaba de un posible agarrón. El árbitro dijo que de nada, y el remate de Juanjo se marchó muy alto por encima del larguero de la meta defendida por Marco Comas. Hay falta ahora a favor del Tenerife, pero vamos, el partido tiene muy, muy poquita cosa hasta el momento.

0: a la meta rival. Tercer córner que va a botar el equipo de Álvaro Cervera. Cuando estamos cerca de llegar al 28, cuando pierde el equipo tinerfeño, el balón desde la esquina lo va a poner en movimiento ya el conjunto blanquiazul, el conjunto tinerfeño. Ahí está el balón despejado en primera instancia. Lo va a sacar la defensa de Unionistas. Se equivocan. Ahí está el remate del Tenerife. En primera instancia, en segunda, nada. Sin problemas va a llegar el balón a Marco Comas, al guardameta local, que atrapa el balón para ponerlo en breve en movimiento. Siguen pasando los minutos. Barroso, lo que comentabas antes, los titulares son titulares por algo y los suplentes son suplentes por algo.
1: Está claro, está claro. Y de todas maneras, siempre los que salen, que no son habituales, van a decir, y ahora salgo yo.
0: ¿Y ahora qué me pides?
1: No, pero ahora salgo yo, pero salgo con el, no digo con el carro pescado, sino con el resto, ¿no? Es decir, estás vendido. Yo creo que hay jugadores que eran titulares y son titulares, que hoy también han bajado su nivel, ¿no? La banda derecha del Tenerife ha sido una coladera los primeros 20 minutos, ¿eh? Por ahí ha venido todo. Y César ha sido de los jugadores más, digamos, más regulares del Tenerife esta temporada, ¿eh? Pero claro, yo, ¿qué le vamos a pedir a César si ya lo que tenía que haber hecho?
0: Difícil.
1: Claro, hombre,
0: muy
1: claro,
0: difícil.
1: Su jugador que tiene que estar fundido.
2: Las señales horarias de las 6 de la tarde en Canarias. La Radio Canaria, todo goles en radio, contándoles a esta hora de la tarde todo lo que hace el Tenerife en el estadio Reina Sofía. Joaquín.
0: Que de momento es perder, vamos acercándolos a la media hora de partido. Unionistas 1 con el tanto de Munir, Tenerife 0.
2: Una categoría en este grupo primero en el que ya terminaron Baracaldo 2, Mérida 0 y Pontevedra 4, Athletic Club de Bilbao B 0. En marcha también desde las 5 y media de la tarde, como el Tenerife, Guadalajara 1, Arenteiro 0 y Ponferradina 2, Real Avilés 0. A las 8 comenzará el casereño Real Madrid-Castilla. En primera división, un partido en marcha, Atlético de Madrid 0, Celta 0. Arranca a las 8 el Real Sociedad-Betis. Terminaron Sevilla 2, Español 1 y Elche 1, Deportivo Alavés 1. En segunda división, mañana a la 1 de la tarde, turno para la Unión Deportiva Las Palmas, visitando al Fútbol Club Andorra. Una segunda en la que ya terminaron Ceuta 1, Castellón 1, Albacete 2, Cultural Leonesa 1 y Burgos 0, Almería 0. En marcha el Real Valladolid 1, Real Zaragoza 0. Comienza a las 8 el Málaga Sporting de Gijón. Además, destacamos que mañana tenemos Liga F en el Rodríguez López. A las 6, el Tenerife femenino, el Costa Deje Tenerife, se mide al Fútbol Club Barcelona, al coco de la competición. Baloncesto, la tercera plaza de la BSL para Unicaja, que le ha ganado 85-80 al Canarias, al La Laguna Tenerife. La final arranca a las 7 entre la ECA de Atenas y el Ritas Vilnius. En la Liga ACB están en marcha Barcelona 57, San Pablo Burgos 36, Casademón Zaragoza 43, Covirán Granada 35 y UCAM Murcia 45, Básquet Girona 41. Además, en la Copa de la Reina de Balonmano, la semifinal entre el Rocasa y el Atlético de Guardés para el Mecalia. Mecalia Atlético Guardés 24, Rocasa Gran Canaria 20 después de prórroga. Y atentos también en el Planeta Fútbol a la Copa de Juveniles. Esta mañana el Tenerife ganó 2-0. Al Fútbol Club Barcelona, en la Ciudad Deportiva Javier Pérez. El turno en menos de media hora es para la Unión Deportiva Las Palmas ante el Real Club Celta en el anexo al Estadio de Gran Canaria. Pedro Reyes, muy buenas.
3: Hola, buenas tardes, Juanjo, y gente del Todo Gol. Así es, unas 400 personas y todavía queda media hora para comenzar el choque. A la izquierda, la Unión Deportiva Las Palmas, que está calentando igual que el Celta, que está a la derecha. Todos saben ya lo que ha pasado. Podría haber una semifinal canaria si la Unión Deportiva Las Palmas y el Tenerife eliminan al Barça y al Celta de Vigo. Si quieres, te doy rápidamente la alineación.
2: Venga, vamos.
3: Volvemos para más tarde.
2: Dale, dale.
3: Por el equipo gallego, Iván Cervera en portería, línea de cuatro para Fragu Pérez, Sulemana Abubakar y Anthony Mitchell. Cuatro en el centro del campo, Silveche, Pedro García, Mateo Sobral y Noah Rodríguez. Y en punta, Aldrin Kibet y Jorge Pérez. Por parte de los amarillos, que tienen la novedad que uno sube y otro baja para el equipo juvenil para este encuentro. Valentín Pecholesi sube de baja de la Palma Atlético y del primer equipo. Baja y Rafa Cruz sube perfecto por el equipo amarillo. Alberto Santana en portería, Pecholesi, Monzón Suárez Hernández, Raúl Delgado, Darío Quintana, Diego Santana, Artiles, Aymar Domínguez y Rafa Cruz. El colegiado Cándido Rodríguez Tavío.

0: una tarde pues no muy apacible, totalmente nublado, cielo oscuro. Poco más de 25 minutos para el comienzo del choque y los equipos que siguen calentando y el público que sigue entrando.
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2: Hablan los oyentes de la Radio Canaria de Todo Goles en Radio en el WhatsApp y Telegram 628-515151. Simon.
3: Una auténtica pena la cuarta plaza de la Laguna Tenerife, decía por aquí otro oyente. Señores, el Canarias tiene que hacer refuerzos si quiere aspirar a más cosas. No nos da con la plantilla, los veteranos no nos van a durar toda la vida. Y otro mensaje decía, pues de momento los suplentes del Tenerife no me están convenciendo. Si el casting es de cara a la primera, a la próxima temporada, decía este oyente que habrá que hacer muchos cambios.
2: Vamos.
4: El balón que lo juega. 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
2: Vale, Joaquín.
4: Lo intenta Michael Mesa, su remate lo despeja el guardameta local Marco Comas Barroso. La primera ocasión meridianamente clara que le hemos visto al Tenerife con ese remate de Michael, que ha despejado bien el portero local.
6: Sí, y el remate de Juanjo también, que no cogió portería, pero que también estuvo cerca, ¿no? Es que el equipo con la entrada de tantos jugadores que no son habituales, digamos que también es como esto, como un partido típico de Copa del Rey, ¿no? Te enfrentas a un rival inferior, que no es el caso, aunque Unionistas
4: puede decir, tanto Tenerife, sí, bueno, pero yo le he ganado en ya. El Heliodoro 0-2 y aquí le voy ganando 1-0.
6: Sí, aquí nos ganó bien, pero hoy está ganando por las circunstancias, ¿no? Pero digo que no han jugado habitualmente juntos y todo eso también influye, ¿no? Pero bueno, para mí está siendo superior el unionista, porque ha marcado, ha tenido sus ocasiones en los primeros 20 minutos y luego ha dado un paso atrás. El Tenerife ha tomado la pelota, pero es muy, muy infantil el equipo, ¿no? Comete muchos errores, mucha conducción, luego se pierden en regates, en pases mal dados, y es producto de eso que no porque no tenga continuidad, porque tú podrías decir, es que los chicos no han jugado y es normal que en 7-8 partidos se note que no tienen el fondo físico de jugar 90 minutos, ¿no? Pero hombre, en un partido de estos algo más podían estar haciendo, ¿no? Para algunos será un castigo y para otros será una oportunidad.
4: Sí, hay que tomárselo como eso, como una oportunidad y mano de Juanjo Sánchez, que ha decretado el colegiado. Por tanto, falta a favor de Unionistas de Salamanca, menos ya de 9 minutos de llegar al descanso. La van a poner ellos al área, barrera de 1 en el Tenerife, el balón colgado, esférico rechazado, va al borde del área, la tiene que sacar el Tenerife y han pitado empujón ahí de Aarón Piñán. Será por tanto balón a favor del conjunto blanquiazul del de Tenerife, que está por debajo en el marcador. Un Tenerife que, recuerden, esta temporada solo ha perdido un partido. Lejos del Heliodoro Rodríguez López fue 2-0 ante el Baracaldo. De resto, siempre que ha salido ha puntuado, o ha empatado o ha ganado. Lo que pasa es que, claro, las condiciones, las situaciones de estos partidos es totalmente diferente, con muchos cambios en el 11 inicial y con el Tenerife ya habiendo asegurado el ascenso hace 8 días en el Heliodoro Rodríguez López, antes incluso de saltar al verde en su partido frente al Baracaldo.
2: Qué rápido pasa el tiempo, Joaquín. Acabas de decir 8 días. O sea, han pasado 8 días,
4: sí,
2: ya.
4: Sí, sí, sí, desde el ascenso. Claro, desde el ascenso del Tenerife. Viernes festivo de la semana anterior, 8 días. Y mira que hemos pasado cosas en esos 8 días, con celebraciones, con recepciones. Claro, es difícil mantener la concentración. 8 días ya en el que hemos escuchado, entre otras cosas, Álvaro Cervera decir que con este equipo el Tenerife no se mantendría en segunda división.
6: Hombre,
4: no solo refiriéndose al Tenerife, sino a cualquier equipo de primera federación, que sí, no se mantendría, que no podría competir en segunda. Así que ya sabemos, lo intenta el Tenerife, el centro atrapa al guardameta local, Que por lo que ya sabíamos, que van a haber muchos cambios en la plantilla de cara al próximo curso y un tope salarial que va a ser muy bajo, va a estar entre los más bajos de la categoría, así que van a tener que hilar fino desde la Secretaría Técnica, desde la Dirección Deportiva del conjunto tinerfeño, porque la próxima temporada va a ser complicada para el Tenerife y de eso se tiene que mentalizar también la afición blanquiazul, que no piensen que esto es subir y estar peleando por arriba, que ojalá que sí, pero que a priori va a estar muy, muy complicado.
6: Yo estuve haciendo zapping hoy a mediodía, estaba viendo dos partidos a la vez, y giraba, cambiaba y estaba viendo, por ejemplo, el partido entre el Ceuta y el Castellón y el Baracaldo-Mérida, y hay una diferencia enorme, enorme, en el fútbol que aportan los dos equipos, es las dos categorías, de una a otra hay una diferencia enorme. En la primera red yo veo mucho fútbol de velocidad, rápido, cometiendo errores porque juegan muy rápido, y en el fútbol de segunda es un fútbol que, aunque sea rápido, es más calidad, más, preciso, más talento y más preciso, ¿sabes? Y se nota mucho. Entonces, que pueden jugar jugadores de primera red en segunda, claro que pueden jugar, pero...
4: Pero como dirías tú, bien arropadito.
6: Claro.
4: Los jugadores de experiencia en la categoría.
6: Claro, porque tienes que protegerte, ¿no? Tus carencias tienes que taparlas con alguien, te las tiene que tapar el bueno. No puedas meter... Es como cometer un chico del filial a jugar... a que él sea el que marque las diferencias, no puede ser. Tiene que estar protegido para que las carencias tuyas, cuando llegues ahí, la novedad, te las tapen tus propios compañeros.
4: Y el Pontevedra que va a llegar crecido al Heliodoro, que ha goleado en la tarde de hoy y que tiene muy cerca meterse en puestos de playoff. Lo tiene prácticamente amarrado para pelear por el ascenso a segunda división. Qué bien, lo vamos a ver todos desde el sofá, cómo sí. Se matan los de un grupo con los del otro, del segundo sí. Al quinto jugando esos playoffs, que van a ser también muy, muy atractivos. Se tienen que conocer los cuatro equipos que asciendan a la categoría de plata y los cuatro que desciendan entre los que están históricos ahora mismo, como el Zaragoza y el Cádiz, es lo que contábamos antes. Lleva una racha similar a la del Español en primera división y sí. Ni cambios de entrenadores ni nada. Se sí. Está cayendo el conjunto gaditano.
6: En la tacita de plata había una posibilidad de que Cervera no siguiera aquí y pudieran rescatarlo. Ya está descartado, ¿no? Pero sí te digo que el descenso este año en segundo está barato, ¿eh? Va a bajar, hay equipos que se van a mantener con menos de 50 puntos.
4: El balón que lo tiene el Tenerife, está jugando Jacobisvili, que se anima a pegarle, desviadísimo el remate de Antal Jacobisvili, que se va a marchar. Estamos ya en los últimos 5 minutos de la primera mitad, 1-0 sigue perdiendo el Tenerife, el tanto tempranero que anotaba Unionistas, que de momento lo mantiene por delante, por arriba en el marcador. A pesar de ello, vemos, bueno, hasta la gente animándose sí. A hacer la ola, ¿eh? A pesar de ello, vemos tranquilidad total en el banquillo del conjunto blanquiazul, en el banquillo del Tenerife, donde prácticamente no se mueve ni un músculo. Más tensión sigue habiendo en el banquillo local, donde está dando instrucciones permanentemente el técnico de Unionistas, que con esta victoria estaría tratando de acercarse a los puestos de playoffs de ascenso a segunda división. El balón que se lo quita de encima en la saga del Tenerife, lo va a meter a campo contrario. Juegan ellos, patapum para arriba, sin mucho criterio. Ahí tiene que imponerse en esa acción José León, no lo hace. El balón que lo sigue jugando Unionista. Balón esférico por banda derecha, puede venir el centro al área. Siguen tocando ellos el balón al borde del área. Tiene que replegar el Tenerife, juega Unionista. La toca el cuadro salmantino, ahora por banda izquierda, sigue Unionista, recupera ahí, pedían falta de César, va al contraataque el Tenerife, cuidado, acción muy peligrosa, el balón al borde del área, el centro, va a venir el empate, el remate de César, gol, gol, gol, gol, gol, gol, gol, gol, gol, gol, gol, gol, gol, del Tenerife. Conducción de César, buen robo de balón, abrió a banda derecha, el centro había ganado área, César le pegó bien, superó al guardameta local, Marco Comas, empata César, empata el Tenerife, 42 de partido, Unionista 1, Tenerife 1.
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2: El segundo gol de César Álvarez esta temporada con la camiseta del Club Deportivo Tenerife. El primero lo marcó el pasado 9 de enero en el Rodríguez López, en la victoria 1-0 en tiempo de prolongación de los blanquiazules sobre el Talavera de la Reina.
4: ¡Qué buena recuperación! ¡Cómo descargó ahí a banda derecha para que Fran Sabina le devolviera el pase! ¡Cómo le pegó fuerte! Superando al meta rival Barroso y certificando una temporada espectacular la que está teniendo César con el Tenerife.
6: Sin duda, para mí ha sido la gran sorpresa y el jugador de los que no habíamos visto esta temporada jugar en titular en el Tenerife, que he venido a la cantera, que más me ha sorprendido. Ellos quizás van a pedir la revisión, claro, la van a revisar por ser gol, del robo de pelota del propio César, pero yo creo que no, que van a... lo van a dar por gol, efectivamente lo acaban de dar. Y luego, fíjate hasta dónde llega, y por el centro sorprende, por ahí sorprendió también al Talavera en el gol anotado, el 1-0 en la grada gol. Y luego también el cómo la pone también Fran Sabina.
4: Viene el Tenerife otra vez, la saca la defensa de Unionista, ahí está el remate bajo palos, acaba sacándolo el cuadro local, ha estado a punto de llegar el segundo del Tenerife. Barroso, los mejores minutos del conjunto tinerfeño.
6: Sin duda, además le da el tacón para atrás, y está a punto de hacer el 1-2. Sí, ellos han dado un paso atrás y yo creo que lo que han permitido al Tenerife es que el Tenerife les juegue en su campo, ¿no? Y ahí, bueno, pues más cómodo para el Tenerife. Y bueno, ahora mismo están jugando prácticamente en el campo del Unionista, ¿no?
4: Sí, lo ha notado la afición local también, que se las prometía muy felices. Futbolista del Tenerife en el suelo, tendido con un golpe. Ahora mismo juego parado, a punto de llegar al 44 y medio de la primera mitad. Y a punto estuvo en ese buen gesto técnico Fran Sabina de lograr, era Fran el que buscaba esa vaselina, de lograr el 1-2 para el Tenerife. El balón ya está.
6: Hubiese sido un golazo, ¿eh?
4: Nuevamente en juego, lo tiene Unionistas de Salamanca. Nos vamos acercando al descanso, el partido por lo menos ahora está entretenido. Había tenido unos tramos en la primera mitad en los que no pasaba nada. Ahora lo sigue intentando el Tenerife, ahí está el propio Fran Sabina, banda derecha, se frena, busca compañero atrás, para César, para el autor del gol, cuando hay 2 minutos de prolongación en esta primera mitad, y el balón que lo está jugando el Tenerife, la tiene Antal Jakovicvili, juega el cuadro tinerfeño por banda izquierda, tocando el balón el equipo de Álvaro Cervera, que ha igualado el encuentro con el gol, con el gran gol de César, el que hacíamos referencia ante el Talavera, le dio el triunfo en el descuento en el Heliodoro al Tenerife en ese choque, en un partido que se le atravesó mucho al conjunto blanquiazul y que acabó desatascando César con una incorporación al ataque ya en periodo de prolongación. Y hoy, tras una muy buena recuperación, una buena combinación con Fran Sabina, que le devolvió, anotaba César, del que de momento es el resultado que tenemos en el marcador, empate a 1, y además la grada en la que se encuentran situados los aficionados del Club Deportivo Tenerife. Lo intenta Unionistas, el pase excesivamente largo, se va a perder por línea de fondo, va a ser portería para el Tenerife, portería para Gabri de Buis.
6: El Tenerife ha sentado ya un poco ya en el campo y ellos ya no llegan con esa facilidad que llegaron los primeros 20 minutos. Ahí el Tenerife tenía muchas dudas y bueno, y a medida que avanzaba el partido fueron, y aprovechando también el ceder terreno el Unionista, el Tenerife ha aprovechado para digamos que igualar el partido en cuanto a fútbol se refiere.
4: El balón que queda dividido, a ver quién lo gana por arriba, se lo queda Juanjo Sánchez. Balón que toca Juanjo, abriendo el esférico a banda izquierda. Tiene el Tenerife la divisoria de ambos terrenos de juego. Balón hacia atrás, buscan el pase largo. Ahí quiere bajarla Cris Montes, lo consigue Cris Montes. El centro lo saca la defensa, además acción invalidada por fuera de juego. Aquí se va a acabar la primera mitad. Final de los primeros 45 minutos, que han sido 47 en el Estadio Reina Sofía. jugadores que marchan a vestuario. Se adelantó Unionistas de Salamanca con el tanto de Munir al principio del partido. No se había llegado al minuto 8 de encuentro. Igualó en el 42 César para el Tenerife. Un muy buen gol. Jugadores a vestuarios, tablas, empate a 1 en Salamanca.
2: Y al descanso también en el fútbol de primera división, Atlético de Madrid 0, Celta 0. Descanso en el Metropolitano, descanso en el Reina Sofía, Unionistas 1, Tenerife 1. José Barroso, ¿qué te ha parecido esta primera parte?
6: Creo que ha habido dos partes, ¿no? Una primera, primeros 20 minutos, 25 minutos que el Unionista fue mejor, incluso además de marcar el gol, tuvo alguna que otra ocasión parada para ponerse en ventaja. O aumentar la ventaja que tenía y poco a poco el que ellos dieron un paso atrás, hablo de Unionistas, y el Tenerife insistiera mucho en jugar en campo contrario, pues vino las ocasiones. Michael tuvo una, tuvo también otra Juanjo, y al final César robó un balón en medio campo, coge un poco descolocado a la defensa de Unionistas y tras asistencia de Fran Sabina empata el partido. Y yo creo que al final podemos hablar de justicia, ya que en el fútbol yo entiendo que no es justicia, pero hablamos de justicia porque ha habido dos partes, una para un equipo y otra para otra, cada uno ha marcado un gol, por lo tanto vamos a ver qué pasa. A mí me gustaría que el Tenerife perdiera este partido, sobre todo por los mensajes que pueden llegar, no a través de las redes sociales, sino a través de tertulias, de que los puso en el matadero al ponerlos a jugar ahora, que no se jugaban nada. Entonces, si no los pone, ¿por qué no los pone? Y si los pone, es que los pones en el matadero. Por lo tanto, me gustaría que ganara y que la gente se olvidara de todo eso y se hablara de la victoria y que las conclusiones las saque el cuerpo técnico y director deportivo, ¿no?
2: Muy bien. ¿Y los oyentes que dicen, Simon, en el WhatsApp y Telegram 628-515151?
3: Con los resultados de hoy, la Unión Deportiva Las Palmas depende de sí misma para ascender directo. Falta de entendimiento total de los jugadores. Da la impresión de que el entrenador solo trabaja con los que juegan. Tiene razón Cervera, con esta plantilla no nos mantendríamos en segunda, ni con el técnico tampoco. Tienen que respetar al campeón, qué barbaridad de temporada del TT fuera de casa. En dos palabras, impresionante. Y también otro mensaje que nos decía, buenas tardes equipo, el de Tenerife de momento está honrando la categoría. Hay que seguir así e ir a por el segundo tanto.
2: Gracias a todos por hacer la radio con nosotros. Si se animan, WhatsApp y Telegram. 628-515151. En el anexo al estadio de Gran Canaria tenemos cita con la Copa de Campeones de Juveniles. La Unión Deportiva Las Palmas se mide al Celta en nada, en 9 minutos. Ahí destacamos algo, Pedro Reyes.
0: Pues lo único que vamos a destacar es que ya está el equipo amarillo para salir. Está esperando que aparezca el Celta, que está en un vestuario a unos 100 metros. Y esta grada está llena, pero con una pequeña curiosidad, Juanjo, y a mí eso sí me preocupa, que no hay, o por lo menos no se ve, ninguna peña amarilla que venga hoy a animar a los juveniles. La gente tranquilamente sentada, en fin, viene a ver fútbol, pero como en otras ocasiones, creo que las peñas con sus pancartas, con sus banderas, con sus gritos, y Las Palmas está jugando en llegar a las semifinales de la Copa de Campeones. En fin, es un dato curioso que lo digo, que lo único da más. El equipo amarillo que ya está, los suplentes sentados, el Celta que sigue sin aparecer. Y bueno, la ilusión está instalada en la gente que tengo a mi alrededor, a ver si es capaz de obtener un buen resultado para ir a Galicia el próximo jueves. Y la Unión Deportiva de Las Palmas vuelva a estar nuevamente una semifinal de Copa de Campeones, algo que hace ya unos poquitos años que no vemos, ¿eh?
2: Bueno, a ver si toca en el día de hoy poner la primera para alcanzar esas semifinales. A las 6:30, Unión Deportiva Las Palmas Celta en la Copa de Campeones de Juveniles. Esta mañana el Tenerife ganaba 2-0 al Fútbol Club Barcelona en este torneo. Recuerden también que venimos de una tarde en la que hemos visto caer al Canarias en la lucha por la tercera plaza de la BSL. La victoria ha caído del lado de Unicaja. Unicaja 85, La Laguna Tenerife 80. Y ha caído también el Rocasa en su intento de colarse en la gran final de la Copa de la Reina de Balonmano. Después de prórroga, en Iyumbe, Mecalia Atlético Guardes 24, Rocasa Gran Canaria 20.
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0: 7 minutos sobre las 6 de la tarde en el archipiélago canario, la Radio Canaria, Todo Goles en Radio, contándoles en la tarde de hoy todo lo que hace el Tenerife en el Reina Sofía, la antepenúltima jornada de la primera ref. Aleluya, grupo 1, adiós. Lo siguiente será para los blanquiazules el próximo curso jugar en el fútbol profesional, en la categoría de plata, en la segunda división. Pero todavía quedan 2 episodios y medio para salir de esta primera federación. En el día de hoy, empatando su partido en el Reina Sofía, les decía, ante Unionistas de Salamanca, Yoki.
1: Sí, y aguardando, Juanjo, porque salten los jugadores ya en esta segunda mitad. De momento no lo han hecho, de momento todavía en vestuario. Recuerden, periodo de descanso. Unionistas de Salamanca 1, se adelantó Munir a punto de cumplir el minuto 8, Tenerife 1, empató César en el 42.
0: En el descanso están también Ponferradina 2, Real Áviles 1 y Guadalajara 2, Arenteiro 0. Arranca a las 8 el Casereño Real Madrid Castilla. En este grupo primero ya terminaron Pontevedra 4, Athletic Club de Bilbao B 0 y Baracaldo 2, Mérida 0. En el grupo 2 hay un final de esta tarde, Hércules 2, Ibiza 1 y un partido en el descanso, Atlético Sanluqueño 0, Algeciras 0. En la primera división, en el descanso el partido del Metropolitano, Atlético de Madrid 0, Celta de Vigo 0. Comenzará a las 8 en Anoeta el Real Sociedad Real Betis. Una primera división en la que ya terminaron Sevilla 2, Español 1, respira el Sevilla y más problemas para el Español. Y terminó también el Elche 1, Deportivo Alavés 1. En segunda, mañana juega la Unión Deportiva Las Palmas, lo hará a la 1 de la tarde visitando al Fútbol Club Andorra. Una segunda división que tiene un partido en el descanso, Real Valladolid 1, Real Zaragoza 0. Un partido por comenzar en el día de hoy, el Málaga Sporting de Gijón, que arranca en la Rosaleda a las 8. Y 3 finales, terminaron Burgos 0, Almería 0, Albacete 2, Cultural Leonesa 1 y Ceuta 1, Castellón 1. Además, a destacar también en la Copa del Rey de Juveniles, que a esta hora tiene que arrancar en el anexo al Estadio de Gran Canaria, Pedro Reyes, el Unión Deportiva Las Palmas, Real Club Celta de Vigo.
2: Pues ha arrancado hace 20 segundos cuando es jugador primero para el equipo amarillo, sea por la derecha, dice el colegiado que fuera de juego. Llevamos ya 27 segundos de partido, Las Palmas 0, Celta 0.
0: En esta Copa de Campeones de Juveniles, esta mañana el Tenerife ganaba 2-0 al FC Barcelona en la Ciudad Deportiva Javier Pérez. En la Liga F, Javi, mañana nos cuentas en el Heliodoro el Tenerife-Barça.
3: Efectivamente, a partir de las 6 de la tarde con los comentarios de Tamara Blasco, ya sabemos que la dificultad es máxima, pero vamos a competir y a ver qué es lo que hacen los blanquiazules.
0: Vaya partido guapo, todos al Rodríguez López también mañana para disfrutar de todo lo que pase en esa Liga F, donde hoy han terminado Español 1, Badalona Women 1, Real Sociedad 3, Granada 0 y Eibar 2, Alhama 0. Está en marcha, minuto 76 de partido, el Athletic Club de Bilbao 0, Deportivo de la Coruña 1. A destacar también que la BSL ha visto cómo el Canarias ha quedado definitivamente cuarto en la lucha por la tercera plaza. Unicaja 85, La Laguna Tenerife 80. Arranca a las 7 en 29 minutos la gran final, la que va a medir a la ECA de Atenas y al Ritas Vilnius. Además, en la Liga ACB están en marcha Barcelona 82, San Pablo Burgos 62, 8-2-6-2. Está ganando el Barça San Pablo Burgos. Casa de Monzaragoza 64, Covirán Granada 67 y también en marcha el UCAM Murcia 57, Básquet Girona 47. Copa de la Reina de Balonmano, semifinales hoy después de prórroga. Mecalia Atlético Guardés 24, Rocasa Gran Canaria 20. Aprovechando también para interactuar con ustedes en ese WhatsApp y Telegram 628-515151. Simon, ¿qué te dicen los oyentes?
4: Que Cervera haga cambios y sobre todo meta al capitán Aitor Sanz para que siga sumando el número de partidos. Y otro mensaje que decía, pues el Unionista es uno de los equipos que más me ha gustado ver esta temporada. Ojalá que les vaya bien, me parece un equipo simpático.
0: Si se anima, ya sabe, WhatsApp y Telegram 628-515151. Ahora volvemos al Reina Sofía. Antes, ¿cómo tenemos ese partido de Copa de Campeones entre Las Palmas y el Celta, Pedro Reyes?
2: Alcanzamos el minuto 2:45 segundos. De momento no ha habido peligro por ninguna de las porterías. Unión Deportiva Las Palmas 0, Celta 0.
0: Y al final, más o menos, ¿cuánta gente?
2: Pues esta grada está completa, que son 600 más los que están de pie, más los que están enfrente, podemos estar en torno a los 700 aficionados.
0: Oh, 700, está muy bien, ¿eh?
2: Sí, bueno, es que una hora antes había unos 300 ya, ¿eh?
0: Wow.
2: O sea que...
0: En torno
2: y eso que faltan las peñas.
0: 700 en ese Las Palmas 0, Celta 0. Segunda parte en marcha en el Reina Sofía. Unionistas de Salamanca 1, Tenerife 1, lo cuenta en la radio, como siempre, en Todo Goles en Radio, en la Radio Canaria, Joaquín González, Joaquín.
1: Con el balón ya en juego, medio minuto se va a cumplir de esta segunda mitad. Recuerden el empate a 1 en el marcador, se adelantaba Unionistas, empataba el Tenerife. Estaba Barroso echando un vistazo a cómo está la clasificación por la zona de abajo, salvo el Arenteiro que está ya... desahuciado. Osasuna B arrancaba la jornada con 36, Guadalajara 37, Cacereño 38, Talavera 39, Orense, que es el partido con el que cierra el Tenerife la liga, 39, pero es que el Guadalajara le va ganando 2-0 al Arenteiro y estaría saliendo de ahí, sí, metiendo en el descenso al Orense, que empezaba la jornada salvándose. Es verdad que todavía tiene que jugar el conjunto gallego, y el Avilés perdiendo también se estaría complicando la vida. Es verdad que tiene 43, pero vaya final de temporada nos espera, ¿eh?
5: Sí, pero
1: por arriba y por abajo.
5: A Orense le visita el Celta Fortuna, y luego, que ya está clasificado y va a ser segundo, aunque puede perder esa plaza, ¿eh? Lo que sí está claro es que quien mejor lo tiene, yo mirando el calendario un poco, es Cacereño y el propio Guadalajara, ¿eh? Porque, yo veo ahí a equipos que se están complicando mucho, ¿eh?
1: Sí, pero el Cacereño creo que juega con el Castilla, ¿no? Esa jornada que también,
0: sí, a las 8.
1: Ahí
0: sí,
1: pero allí... lo intenta el Unionista, nada. Y el Castilla que se está jugando el playoff.
5: Sí, pero el Castilla también hay que decir que está jugando ahora los juveniles con Athletic Bilbao, Copa del Rey, y ya está bajando jugadores para arriba. Van a viajar mañana también muchos jugadores con el primer equipo a Barcelona. Es decir, Castilla está repartiendo jugadores para arriba y para abajo, ¿eh? Entonces, está un poco diezmado, ¿no?
1: Está todo muy igualado por arriba, muy igualado por abajo, y nosotros pues viéndolo todo con muchísima tranquilidad después del ascenso cosechado la pasada semana. Hasta 4 jornadas le van a sobrar al Tenerife, pues mira, lo mismo prácticamente que le sobró el pasado curso para descender a la Primera Federación, sí, donde todo salió al revés.
5: De todos los partidos que tenía el Tenerife, para mí este con el Unionista era el más abierto, por aquello que jugaba un fútbol muy distinto. Partido con el Baracaldo en casa era difícil. El partido en Orense, si se jugaba el Orense, el descenso... Hombre, yo no creo que el Tenerife hubiese llegado al último partido jugándose el ascenso. Pero fíjate tú, de un hipotético final allí, jugándose
1: el
5: ellos en la permanencia.
1: Sí que va a llegar jugándose la permanencia.
5: Sí,
1: ¿eh?
5: Sí, ellos sí, ellos sí.
1: Pero ellos, vamos.
5: Por eso digo que tenía... Y luego aquí el Pontevedra, que venía también a jugarse el playoff. Si es que el final de temporada, el Tenerife hizo su trabajo, lo hizo bien... Y dijo, 4 partidos para ver cosas, ¿no? Y para trabajar y para ver los toros desde la barrera, ¿no?
1: El balón que lo tiene el Tenerife, jugando desde atrás el equipo de Álvaro Cervera, tocando José León para Gabri de Buy. Gabri patea, pierna derecha, la mete en campo contrario, el balón dividido, se lo van a quedar ellos. Buscan patadón arriba, todas las ventajas tiene que ser ahí. Para la saga del Tenerife, protegiendo el balón, Antal Jakovic Billy, dejando que se pierda por línea de fondo, va a ser portería para Gabri de Buis. ¿Te quedarías Antal Barroso,
5: sí,
1: para
5: claro,
1: el año
5: claro.
1: que viene?
5: Sí, sí, sí. Me parece un central de alto, a bien de cabeza.
1: Decía Cervera en la previa que hace cosas en los entrenamientos muy buenas, pero claro, eso hay que ver en los partidos, claro. Como porque en los entrenamientos si haces cosas y te equivocas no pasa nada. Pero como te equivoques en los partidos, estamos hablando ya de otro tema.
5: Tiene buen trato a la pelota, es decir, que tiene buena salida de balón. A mí me parece, no es lento. Oye, me parece un jugador interesante, ¿eh?
1: Balón que tiene Unionistas, trata de jugar por banda izquierda. El balón que se pierde directamente por la lateral. El saque de banda favorecerá al cuadro charro, que con este empate sí que es verdad que lo tiene ya prácticamente imposible,
5: la victoria,
1: para pelear por los playoffs de ascenso.
5: La victoria hoy de Pontevedra y de Ponferradina, que va ganando y también está ganando, y ganó, perdón, el Baracaldo, hace que no llegue, no le dé para llegar. Pero ellos ahora están buscando sexta y séptima plaza, ¿no? Que son plazas de Copa del Rey. Sí, hombre, para ellos jugar la Copa del Rey ya que no puede meterse en playoff, porque el objetivo era permanencia. No hay que olvidar que donde llega Mario Simón, este equipo está en descenso.
1: Vino al Heliodoro en plazas de zona roja.
5: Y lo ha salvado, y yo le decía que durante la temporada que podía llegar al playoff. Él me decía que era muy complicado, era una digamos que una autopista muy grande y gasolina había poca, ¿no? Entonces, y a última hora pues se la ha puesto ahí a bien en meterse en Copa del Rey, que es un éxito para ellos, ¿no?
1: Ahí va la falta a favor de Unionistas, barrera de 4 del Tenerife, el balón colgado, sin problemas, la saca por arriba Antal Jacobisvili. El rechace va para Unionistas, puede venir el centro al área. Banderín arriba, correcto. Sí.
5: Ha empezado la segunda parte muy parecida a la primera, ellos apretando arriba, el Tenerife. Yo creo que equivocándose en la salida de pelota. Si ahora Juanjo nada más empezó la segunda parte, quiso salir jugando ahí delante de la línea de centrales con una pelota, que lo lógico es que te la quites de arriba y el equipo se sitúe, pues no, a salir. Y luego lo que hizo, que provocó una falta muy cerca del área, ¿no? O sea, hay que evitar esas cosas porque bueno, los errores se pagan, ¿no?
1: La va a poner Olmedo, movimiento de banda para Unionistas, ¿no? Deja finalmente que sea Gorjón el que efectúa el saque de banda a la altura de banquillos de Mario Simón, de su equipo, de su entrenador, que continúa de pie viendo el choque. Va a campo de ataque para Unionistas, ya la pone el propio Gorjón en movimiento, que la tiene, busca compañero, lo encuentra. Balón que juega Juan de, tocando en banda derecha, aparece nuevamente Gorjón, que la manda directamente fuera, no le salió bien el pase, así un compañero, será lateral para el Club Deportivo Tenerife. La va a poner en movimiento el equipo blanquiazul por medio de David Rodríguez, que ya se prepara para efectuar el saque. Ahí va el lateral diestro, aunque jugando en la zurda prácticamente toda la temporada. Ejecuta el saque de banda, la mete en la divisoria, toca hacia atrás Michael Mesa, que la pelea en la línea que separa ambos terrenos de juego. Quiere salir Unionista, patadón arriba de la defensa del Tenerife, no vale nada y falta a favor del conjunto local, que la va a poner en movimiento. 52 de partido, 7 de la segunda mitad, contándoselo como siempre en la Radio Canaria, un partido que ya por suerte sobra para el Club Deportivo Tenerife, este y los dos próximos en el Heliodoro ante el Pontevedra, donde se espera también una muy buena entrada en el Heliodoro para rendir tributo al equipo campeón de esta primera federación, y luego acabando la última jornada de liga para ponerle el cierre a esta competición a un equipo que se la va a estar jugando seguro, como el Orense, buscando la permanencia. Lo que es el calendario asimétrico, el Orense fue el, si no me equivoco, el segundo equipo que visitó el Heliodoro Rodríguez López después del Mérida. Tenerife ganaba 3-0 ese partido, y de la jornada 4 de ese encuentro a la última, a la 38, sí, es donde va a cerrar la liga el conjunto tinerfeño.
5: En Europa, el equipo, los equipos que hacían calendarios asimétricos era Inglaterra. Yo recuerdo que seguía la clasificación de Inglaterra, la ponía cuando llegó Pedro y llegó al Chelsea, pues ponerla porque para que la gente viera cómo estaba clasificado el Chelsea. Y hacer los calendarios de la liga inglesa me costaba dos horas. Lo que el de la primera división lo hacía prácticamente en 10 minutos. Porque en cuanto haga las primeras 4 jornadas ya automáticamente sale todo el calendario completo. Claro. Pues el asimétrico hace que tengan que hacerlo 1-1, 1-1.
6: Claro. Para el periódico, dices.
5: Para el periódico, claro. Lo metes en un programa que hay en el ordenador, y para que luego salte a la página, pues tienes que hacerlo que coincida en las jornadas. Entonces el calendario español,
6: el anterior, ya no, ya.
5: El de ahora no. Y luego se metió lo de las féminas también, que lo hicieron también para no coincidir con... Porque fueron calendarios que se hacían un poco a mano para que no coincidieran con el primer equipo. Llámese Real Madrid, llámese Atleti Madrid, hablo de fútbol femenino, cuando eso no existía el Tenerife, ¿no? Sino el Granadilla, ¿no? Entonces, eran complicados. Y bueno, y da eso, que te enfrentes a lo mejor en la primera jornada y luego te creas que empieza la segunda vuelta enfrentándote en el partido de vuelta, igual no, y no
1: hay
5: así.
1: Equipos, creo que con el Talavera, que se enfrentó el Tenerife, pues a lo mejor en dos meses y medio jugó las dos veces con el Talavera.
6: Sí, puede ser, es verdad.
1: Sí, acabando la primera vuelta y luego al poco de la segunda. O sea, apenas lo separaban, no sé si eran 2 meses y medio, un partido. En cambio, Lorense, fíjate, es el... En el primer mes de competición te los encuentras. Mira, y lo vas a cerrar en la última jornada.
6: El 9 de enero, el Tenerife 1, Talavera 0. Y el 28 de marzo, el Talavera 0, Tenerife 0.
1: Es que yo me acuerdo de ir a Talavera y decir, sí, sí, pero si con esta gente jugamos hace dos meses.
6: Jornada 19 y 30.
1: Pues fíjate, amarilla ahora, por cierto, para Gorjón. Es que recordaba que era el Talavera por eso, porque fui a Talavera de la Reina y digo, pero si es que estuvimos jugando con esa gente hace nada.
0: Termina en el Palau, Liga ACB, Barcelona 91, San Pablo Burgos 76, 9-1-7-6. Ha ganado el Barça, ha perdido San Pablo Burgos.
1: Bueno, para el Dreamland, sí, Gran Canaria. Y en cambio Lorense, fíjate, pues los vimos a primeros de septiembre y los vamos a ver a finales de mayo.
5: En la última jornada.
1: Van a ver casi 8 meses o más, desde que jugó el primer partido hasta que jugara el último con ellos.
5: Sí, y Lorense era, qué suerte, ¿no? Nos la jugamos con alguien que ya no se juega nada. Si hubiese tenido que jugársela allí con el Tenerife, jugándose en el ascenso, claro, o no, con no otro equipo, o con otro equipo jugándose el descenso, fíjate.
1: Bueno, pues sigue sin pasar prácticamente nada en esta segunda mitad, de la que cumplimos ya 11 minutos, entre dos equipos que, bueno, Unionista sí, meterse en puestos de Copa del Rey, pero, uy, vaya entrada ahora, o sea, ahí se enzarza Michael Mesa con un rival, han tenido sus más y sus menos, se queda futbolista de Unionista extendido en el verde, se levanta ya Michael, sí, y yo... para el colegiado. Ahí se engancharon Barroso del principio, sí, de la jugada, ¿eh?
5: Pero yo creo que Michael lo pisa sin querer, porque va a correr y le pasa por encima y lo pisa sin querer, ¿eh? Yo creo, en mi opinión, y además no creo que Michael tenga, en un partido que no se juega nada, tenga esa mala. Pero sí, sí es verdad que el jugador de Unionista se llevó la peor parte, ¿no?
1: Sí, sí, sí, está el hombre tendido ahí, sí, en el verde. 11 y medio superados ya de la segunda mitad, ya venían de una acción que yo creo que Michael se llevó una pequeña patada del jugador de Unionistas, después se levantó, venían ahí medio enzarzados y ya se recupera el jugador del cuadro local, Olmedo, el árbitro que había parado el partido para que fuera atendido el jugador de Unionistas de Salamanca. Y yo, hay el capitán del Tenerife hablando,
5: sí, porque yo creo que ha pitado falta y no se lo explican,
1: sí, porque había dejado seguir en principio,
5: sí, pero yo creo que el asistente o el cuarto árbitro le dijo lo que había, y como estaba muy lejos,
1: de hecho el juego siguió y, sí, el árbitro paró para interesarse por el jugador de Unionista, de estas, pero cosas, había seguido el juego.
5: De estas cosas tenemos que salir también del nivel, el nivel de arbitral, esto, sí. Sí.
1: Balón que ponen ellos al área, pasado, prolongan el segundo palo, sin problemas, atrapa a Gabri de Buis.
5: Lo que sí está claro es que vamos a jugar menos minutos, habrá que entrenar menos que lo que entrenábamos esta temporada por aquello de que los partidos duraban eternidades,
1: sí, sí,
5: ¿no?
1: Sí, sí, sí, con el fútbol video support, sí, nos olvidaremos ya del fútbol video support y pasaremos al semiautomático, ¿no?
5: Que dentro de lo injusto que puede ser...
4: Yo los challenge los voy a echar de menos.
1: Sí, nah, ¿verdad? Eso,
4: pero
1: pide challenge, no pide challenge, va con la tarjetita, no va
6: cuidado,
1: con ella.
6: No descarto porque... que lo ingrese, lo metan en el próximo curso.
5: No, cuidado. No, no,
1: la opción
5: no lo van a meter, lo que van a meter son los cornis y las tarjetas amarillas. Si era el bar,
1: eso
5: puede
1: ya
5: llamar.
1: Desde el Mundial. Sí. Las tarjetas amarillas sí suponen expulsión.
5: Sí.
1: La segunda amarilla.
6: Ah, para el vídeo, dices tú. Sí, para el bar.
5: Sí, para el bar. Para el bar.
1: Y los si una corners. Amarilla supone expulsión, una segunda amarilla, que antes solo se miraba las rojas directas, ahí sí que si hay un error flagrante en la segunda amarilla, sí te van a llamar. Y en los corners, pero siempre que no suponga mucha interrupción. Si se ve sobre la marcha que, o sea, es corner o que no.
4: El camino del telearbitraje.
5: Eso lo han dicho. Eso lo han dicho los árbitros del fútbol profesionales. Los árbitros profesionales. Que ellos prácticamente no van a pitar nada. Pero la culpa, yo se la he hecho a los árbitros.
4: Claro.
5: Que no, hombre, son capaces de decir...
4: Si la máquina va a decidir mejor que tú...
5: Claro,
4: pues, si tú, que sea una máquina.
5: Pues claro, es que al final tú asciendes, pero no asciendes tú. Yeah. Te ha ascendido la máquina. Tus errores te lo ha solucionado la máquina. Entonces no, vamos a convertir el arbitraje...
6: Y empiezan a sobrar los asistentes.
5: Sí, sí, sí.
1: Lo intenta el Tenerife, el remate. Atrapa bien abajo. Intentaba Michael, atrapó bien abajo. Marco,
7: un momentito.
1: Los asistentes últimamente.
6: Estaba de menos, ¿dónde bastante estaba?
1: Sí, sí, está como el equipo ya ascendido. Se ha relajado, ha mirado el reloj y ha dicho: ¡ay Dios!
6: Exacto. ¡Adiós! Las 6:47.
0: La Radio Canaria, todo goles en radio, contándoles esta hora de la tarde todo lo que hace el Tenerife en el Reina Sofía de Salamanca. Yoki.
1: De momento es empatar a un gol. Alcanzamos el cuarto de hora de la segunda mitad. Unionistas de Salamanca 1, Tenerife 1.
0: En este grupo primero de la primera ref también están en marcha Ponferradina 2, Real Áviles 1. Y Guadalajara 2, Arenteiro 0, terminaron Pontevedra 4, Athletic Club de Bilbao B 0 y Baracaldo 2, Mérida 0. A las 8, Casereño, Real Madrid, Castilla. En primera división, dos finales, Elche 1, Deportivo Alavés 1 y Sevilla 2, Español 1. Está en marcha ya en la segunda parte, el Atlético de Madrid 0, Celta 0. Comienza a las 8, Real Sociedad Betis en segunda división. Mañana a la 1 de la tarde, Fútbol Club Andorra, Unión Deportiva Las Palmas. Desde las 11 abriremos todo goles en radio. Una segunda en la que hay un partido en marcha. Real Valladolid 1, Real Zaragoza 0. Uno por comenzar, el Málaga Sporting, que lo hará a las 8. Y tres finales, Burgos 0, Almería 0, Albacete 2, Cultural Leonesa 1 y Ceuta 1, Castellón 1. En la Copa de Campeones de Juveniles está jugando la Unión Deportiva Las Palmas en el anexo Pedro Reyes.
2: Alcanzamos el 19 de la primera parte, momento empata 0, una ocasión para cada equipo. En el 11 la tuvo solo solito Rafa Cruz al borde del área pequeña e incomprensiblemente la envió fuera, y hace escasamente 10 segundos ha sido... Ha sido Hugo Pérez el que de volea con la zurda envió rozando el palo izquierdo de Alberto Santana. Minuto ya 19 y medio de la primera parte. Unión Deportiva Las Palmas 0, Celta 0.
0: Esta mañana Tenerife 2, Barcelona 0 en la Liga F. Mañana todos al Heliodoro a las 6 de la tarde para el Costa de Eje Tenerife Fútbol Club Barcelona. Baloncesto, lucha por la tercera plaza de la BSL. Terminó Unicaja 85, La Laguna Tenerife 80. A las 7 arranca la gran final entre la AEK de Atenas y el Ritas Vilnius. En la Liga ACB terminó Barcelona 91, San Pablo Burgos 76. Está en marcha el Casademont Zaragoza 74, Covirán Granada 80. En juego también UCAM Murcia 72, Básquet Girona 60. Y en las semifinales de la Copa de la Reina de Balonmano, después de prórroga, Mecalia Atlético Guardes 24, Rocasa Gran Canaria 20.
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0: Fútbol internacional, termina en Italia en la Serie A el Lazio-Inter. Lazio 0, Inter de Milán 3. Pedro Rodríguez, el canario, el tinerfeño titular, sustituido en el minuto 62. Lazio 0, Inter 3, final. WhatsApp y Telegram 628-515151. ¿Qué te dicen los oyentes, Simón?
4: Pues mira,
0: espérate, sí, que me da a mí que Salamanca...
1: Espera, que viene Unionistas de Salamanca, la contra, acción muy peligrosa, puede caer el segundo, balón al borde del área, el remate de cruzado y el gol. El segundo de Unionistas de Salamanca, buena contra la que han llevado de campo a campo, le pegó bien de zurda Olmedo cruzando ante Gabri de Buis, poniendo el 2-1. 18 de la segunda, vuelve a adelantarse Unionistas 2, Tenerife 1.
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0: Barroso.
5: Ya lo decíamos, ¿no?, que había empezado mejor otra vez Unionista, como en la primera parte. El Tenerife estaba cediendo mucho y además estaba equivocándose en la salida de pelota. Cuando no había claridad había que ponerla en el otro campo. Y bueno, en una contra que no es normal, que jugando fuera de casa y yendo el partido empatado.
1: Pero una contra fácil, Barroso, sí, fácil. El sí, que luego remata está luego, completamente
5: claro,
1: solo.
5: Luego David tiene va a cerrar al medio, que no lo entiendo. No lo entiendo por qué tiene que ir a cerrar al medio cuando por ahí hay mucha gente. Deja solo a su par y bueno, este... recibe y a placer mete el 2-1, ¿no? Errores, conceptos defensivos y sobre todo, pues yo creo que, bueno, en lo que estamos, ¿no?
0: ¡Ah, qué golazo acaba de marcar Borja Iglesias para el Celta en el Metropolitano! Marca el cuadro lídico, gol del Panda, Atlético de Madrid 0, Celta 1.
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0: En la Liga ACB termina Casademont Zaragoza 74, Covirán Granada 85. Casademont 74, Granada 85. Hay cambios en el Tenerife, Joaquín. Ahora interactuamos con los oyentes de la Radio Canaria.
1: Noel López y Gastón Valle son los jugadores junto a Iván Chapela, triple cambio, que van a entrar en el conjunto blanquiazul. Uno de los que se retira es Fran Sabina. Otro de los que va a abandonar el terreno de juego es Cris Montes. Y más cambios en el Tenerife. Este triple cambio, Michael Mesa es el tercero en marcharse.
0: Hay gol en el anexo, marcan los amarillos, Pedro Reyes.
2: Así es, córner por la izquierda. Se lanza el primer palo y me parece que entró como una exhalación Darío Quintana. Cabezazo al segundo palo. Golazo de los amarillos que está adelante la eliminatoria. Unión Deportiva Las Palmas 1, Celta 0.
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0: En la Liga F termina Athletic Club de Bilbao 0, Deportivo de la Coruña 1. ¿Estabas viendo el gol de la Unión Deportiva?
5: Sí, no lo he visto repetido, a ver si lo han repetido. ¿Sabes que Borja Iglesias, cuando el Tife sube con Cervera a segunda división A, cuando estaba en segunda B, estaba jugando él en el Celta B, Borja Iglesias? ¿Sabes que fue el pichichi de la categoría? De los cuatro grupos de segunda B fue el pichichi. Y el Tenerife quería firmarlo y en el club no lo vieron.
0: ¿Sí?
5: Quería firmarlo como delantero. El Celta se lo tenía que ir arriba porque era un jugador de mayor edad. Tiene que haber sido 22 años y el Celta no lo veía. Y el Celta lo cedió.
0: Mira, o se
5: lo
0: hizo. A ver qué te parece el gol del juvenil.
5: ¡Oh!
0: Maradoniano, ¿eh?
5: Sí, sí.
0: Muy bien, muy bien.
5: Calidad.
0: ¿Quién lo ha marcado, Pedro?
2: Lo ha marcado Darío Quintana.
0: ¿Qué te pasa, Simon?
11: Esa
0: ¿qué
11: la, te ríes?
12: Esa es la repetición.
0: ¿Del gol?
12: Del córner anterior al gol. Sí.
0: Ah, ¿este no es el gol?
5: No, el gol es de cabeza. Según lo comentaba el compañero de Gran Canaria.
2: La jugada
1: ¿Pero qué gol están viendo?
0: Ah, no, claro, que pegó en el exterior de la red, claro. Y yo daba por hecho que era el gol. Ahora, ahí, el testarazo. Muy bonito,
5: sí,
0: también.
5: Sí, se anticipa en el primer palo y lo peina al segundo. Sí.
12: Es que la realización puso mal la repetición.
0: Sí.
5: Como repitió, bueno, pues, como el VAR.
2: Bueno,
5: ¿no?
2: Pero.
5: Va repitiendo todo.
0: Nos pusieron primero la acción previa al córner.
5: Que tiene que haber acabado un gol, porque la jugada es espectacular.
12: La realización soy yo.
2: Bueno, pues.
12: La gente no.
2: Si me dejan.
0: ¿Eso decía quién?
2: Si a ver, dejan. Si me dejan...
0: ¡Dale, Pedro!
2: Gol, bueno, que decía que no se ve si me estaba abierto. La jugada maradoniana que usted dice es de un jugador de 16 años que se llama Rafa Cruz y que ya está entrenando con el primer equipo.
0: Vale.
2: Es la gran perla de la cantera amarilla en este momento.
0: WhatsApp y Telegram, 628-515151. ¿Qué te dicen, Simon?
12: Sí, que tenía por aquí un oyente que estaba tan relajado que decía que se había equivocado con la hora del partido. Yo había leído a principios de semana, dice por aquí que era a las 6:30 y he cogido el partido y ha empezado. Pero bueno, imagínense cómo estoy. Me alegro por el ascenso al Tenerife. Y otro oyente que decía por aquí, enhorabuena al Tenerife Juvenil por la victoria esta mañana. Ahora le toca a la Unión Deportiva Las Palmas.
0: Me ha contado José Agustín Lorenzo que estuvo un pelín cañero el juvenil, el Tenerife.
12: Sí.
0: Hubo acciones que se permitieron duras.
5: Los medios de comunicación en Barcelona se quejan de la permisividad del árbitro.
12: Yo lo estuve leyendo también
5: del arbitraje, pero yo creo que en fútbol de formación, que hablar del árbitro, pierde 2-0, porque el rival igual fue un equipo muy, presionó mucho, apretó mucho, jugó con más intensidad que el Barcelona y se vio sorprendido. Entiendo yo, no está el Tenerife como en su liga aquí, en la Liga Canaria, como un equipo el que sea guerrillero.
0: Entradas,
5: ¿no?
0: Muy duras, no todas sancionadas, me dice José Agustín, ¿no?
5: Bueno, si lo dicen que estuvo en el partido.
1: Se tuvo que retirar el lesionado.
0: Teixidor. Teixidor.
12: Bastante tensión y buena tangana incluso al final del partido.
0: Bueno, ¿algo más de lo que te cuenten?
12: Sí, otro teléfono por aquí que decía, buenas tardes, el Tenerife que haga cambios ya.
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1: Amarilla para sí, Gastón Valle.
5: Justo, sí, justo porque sin querer, ¿eh? Sin querer porque es un compañero que lo tuvo de compañero con él, Gastón Valle, y lo pisa justo cuando cae.
1: Eso de que sean compañeros hoy en día, Barroso, sí. Bueno, tampoco te lleves por eso.
5: No, bueno, pero yo digo que no hubo intención, porque aparte que la jugada se ve repetida, que él salta y cuando cae encima de la bota. Pues
1: está
5: del
1: muy dolorido el jugador de Unión.
5: Sí, porque le cae, es que no es un pisotón normal, sino es un pisotón de un salto, entonces claro, con más fuerza, le cae todo el peso encima del y además le coge algo de tobillo también.
6: Gastón jugó el Tenerife Unionistas con Unionistas, o sea, sí, lo digo bien, Tenerife Unionistas en el Heliodoro, con Unionistas, y hoy va al Reina Sofía y lo juega con el Tenerife.
1: Claro, o sea, ha jugado
6: en la misma temporada, ¿eh?
1: Siempre de visitante.
6: Seguro de sol.
12: Tenerife tiene 4 ex, ¿no?, de Unionistas en la plantilla.
1: Cris Montes,
6: sí, pero Iván que, Chapela. Pero este es más curioso, ¿no? O sea, sí. En la primera vuelta estaba con ellos.
1: Sí. Jugó de visitante.
12: Y de Miguel.
1: De Unionistas y este... Sí, bueno, de Miguel, que está en la isla.
5: Sí, con problemas. Problemas físicos. Yo creo que 30 de junio...
6: No.
5: ¿No? ¿De Miguel no?
6: ¿No te gusta?
5: No, me gusta, no. Es

0: Claro, es que es verdad que de los delanteros todos tienen contrato, y a Gastón lo trajiste porque ya tenía experiencia con el Cartagena en segunda división, porque Gastón quería salir en el mercado de invierno y quería salir ya para jugar en segunda, y salió en primera federación porque veía al Tenerife como un candidato claro al ascenso.
1: Y Mario Simón.
0: Y ató el contrato para seguir jugando en segunda. Enrique se ha autorrenovado, le faltaba lo que les hemos venido contando desde hace tiempo, solamente el condicionante del ascenso, que ya logró por partidos y por goles, estaba renovado. Bueno, pues ya está renovado también. Y sí. De Miguel también firmó por más de una temporada. O sea,
1: a mí me dice Mario Simón esta semana que ellos con Gastón, de no haberse ido, ellos hubiesen aspirado al playoff. Pero no como ahora, que está aspirando, pero sin posibilidades. Y nunca ha estado ahí metido. Pero que él con Gastón, que cuando mejor estaba, se lo llevó el Tenerife. Pero que no podía decirle que no al chico porque tenía dejarlo allí porque tenía la posibilidad de jugar en segunda con el Tenerife, ¿no? Sí, por el camino que iba el Tenerife de subir, ¿no?
2: Bueno, acaban de escuchar las señales horarias de las 7 de la tarde en el archipiélago canario, la Radio Canaria, Todo Goles en Radio, contándoles ya la recta final, 73 minutos de partido en el Reina Sofía, Primera Federación, antepenúltima jornada. El Tenerife está cayendo ante Unionistas de Salamanca, 2-1, Joaquín.
0: Sí, y con el juego detenido por un golpe que se ha llevado Antal Jakovicvili, que el pobre sale a golpe por partido. Se llevó uno en el choque ante la Ponferradina, que lo tuvieron que sacar del campo. Ahora lo mismo, juego parado, 73 de encuentro, sigue doliéndose Jakovicvili, 2-1 está perdiendo el Tenerife.
2: En el anexo al estadio de Gran Canaria, Copa de Campeones de Juveniles, la Unión Deportiva Las Palmas está ganando 1-0 al Real Club Celta de Vigo. Pedro Reyes.
3: Así es, alcanzamos el 31 y medio de esta primera parte, vale el gol de los amarillos, y ojo que el Celta en una contra ha podido empatar, pero Kivet le pegó mal cuando estaba delante del Cancerbero, y ahora hace 10 segundos ha sido un lanzamiento desde 25 metros, otra vez de Rafa Cruz, y el guardameta canadiense, hispano-canadiense, y Sanserver, una bonita palomita detuvo el esférico.
2: Vale.
3: Minuto ya 32 de esta primera parte. Unión Deportiva Las Palmas 1, Celta 0.
2: Cuarto de cuatro que eran los que jugaban la final a 4 de la BSL. El Canarias, Unicaja 85, La Laguna Tenerife 80. Y apuntamos también que en la Copa de la Reina de Balonmano, en semifinales ha caído el Rocasa Gran Canaria después de prórroga 24-20 ante el Mecalia Atlético Guardes. Seguimos en el Reina Sofía.
0: Otra vez juego parado, sí. En este caso por falta de Iván Chapela, ahora es un futbolista de Unionistas el que cayó al suelo.
1: Sí, el fútbol no tenía continuidad y bueno, y el que va por delante le viene bien, que es Unionista, y el que quiere igualar, pues no tiene continuidad en el partido, ¿no? Y eso le está pasando factura, ¿no?
0: Sí, el ritmo muy parado, cortándose permanentemente. Y es que del Tenerife en esta segunda parte, Barroso, hemos visto muy, muy poquito, ¿eh?
1: Sí, yo creo que
0: acabó bien la recta final de la primera parte, ahí llegó el gol del empate, pero no solo por el gol, sino porque acabó encerrando al rival, pero en esta segunda parte muy poquito del Tenerife.
1: Sí, tiene que ver un poco porque Unionistas se echó atrás con el 1-0 y se dejó dominar, y el Tenerife jugó en campo contrario. ¿Qué pasa? Que ahora el Tenerife... el Unionista hace el 2-1, pero no se ha echado atrás.
0: Campo,
1: Que no se ha echado atrás. Y entonces lo que está apretando el Tenerife arriba, el Tenerife está cometiendo muchos errores en salida de pelota.
0: Vienen ellos otra vez, el centro desde banda izquierda. Ojo al remate. Arriba, lo saca del estadio. El jugador de Unionista.
1: Tampoco que tiene mucho golpeo de pelota.
0: Le pegó de diestra y el balón por encima de la grada, por encima del video marcador. Se marchó altísimo.
2: Chiquito, pero coqueto, ¿no? Reina Sofía.
0: 4.800 espectadores.
1: Lo que no entiendo yo es por qué no le dejan entrenar aquí fijo al equipo. Solamente le permiten un entrenamiento. Tienen que salir a 10, 12 kilómetros que está el campo de entrenamiento de césped artificial, donde entrena Unionista.
2: ¿Y de temperatura qué tal, Joaquín?
0: 14 grados, más o menos.
2: ¿14 grados?
0: Sí, sí.
1: Pero salió el sol ahora.
2: Sí, sí.
0: Pero 14 grados y eso, y aviso y ha estado lloviendo de manera intermitente durante el encuentro. Falta ahora a favor del Tenerife, la divisoria. El triple cambio, Barroso, de momento
1: no,
0: poquita cosa, ¿eh? Verdad,
1: claro.
0: No llevan mucho, pero Noel, Gastón y Chapela.
1: Sí, pero ¿por qué no han llegado al Tenerife arriba? Si sacas dos delanteros arriba para tener presencia en ataque y el equipo no pasa de medio campo, mira, una pelota que

0: puedes echarla arriba, pues trata de sacarla y ahí el unionista no te permite el que llegues con fútbol combinativo arriba.
1: Balón que tiene el Tenerife, a ver si se anima el equipo de Álvaro Cervera en la recta final de partido, porque queda un cuartito de hora menos ya para llegar al 90, más prolongación, balón atrás, la tiene Ulloa, que está completando todo el partido, la juega con José León, uno de los pocos titulares que ha actuado de inicio en el día de hoy, pero es porque en defensa no hay más, ahí ha tenido que repetir la defensa, salvo Jacobisvili. La está jugando, y además lo de Jacobisvili por obligación, porque está sancionado Landazuri y está lesionado Facundo Agüero.
0: Yo creo que no juega.
1: Choca ante la Ponferradina.
0: Yo creo que no juega más Landazuri. Yo creo que lo tienen en el carril y lo van a sacar.
1: Ahí va, hombre, es que es la regala al Tenerife sin problemas al meta rival. Es que es el futbolista más vendible, no de la defensa, sino yo te diría que de todo el equipo.
0: El equipo, sí, sí.
1: Ahora mismo, si alguien... Ya se oyen cantos de sirena, se escucha la posibilidad del Granada, que como se va a Lloyd Williams a Estados Unidos,
0: sí, sí.
1: Ahí tiene en el centro de la saga, se ha hablado en tierras andaluzas de que gusta Landazuri.
0: Sí, 50.000 euros que se lleva el Atlético Paso y por el traspaso de Williams, y además un chico del juvenil del Atlético Paso que se va al Granada también.
2: Ahora que nombras al Atlético Paso, mañana hay árbitro peninsular en el...
0: Trío. Completo.
2: Todo el equipo de arbitral.
0: Sí, completo.
2: De la península para el Herbania Atlético Paso.
0: Sí,
2: eso
0: sí.
2: Le sale un pico a los verditos, ¿eh?
0: 3.720
2: euros. 3.720
0: euros. Sí, sí. Pero no estaba Atlético Paso contento con el trío que le habían mandado. Uh-huh. Dos asistentes de Puerto Rosario y un árbitro. No precisamente de los que están.
1: Y eso
0: para
1: lo
0: subir.
1: Puede hacer cualquier equipo. O sea, sí, decir, sí. Yo no quiero esto, aunque el sí. otro equipo no esté de acuerdo, yo no quiero estos árbitros.
0: Pero
1: y
0: tú pagas uno. Claro, pero
1: hombre,
0: tú pagas.
1: Claro, lo gastos, tienes que pagar tú.
2: Sí, sí, sí, lo puedo hacer, pero. Equipo con, en estas categorías, ¿no? O sea, el Tenerife claro, no puede decir, no, yo no claro, quiero que no, me quiten
1: este
2: señor.
1: Mira Piqué con el Andorra, exacto. Que habían hecho un comunicado que no querían más que le endosaran al árbitro y se lo pusieron y la que organizaron.
0: No, en tercera siempre ha existido eso. Yo recuerdo que nosotros lo hacíamos.
1: Yo es que lo recuerdo en fases de ascenso y demás, pero en partidos de liga regular.
0: Y en partidos donde tú te juegas la vida también, ¿eh? La vida también. Y en promociones de ascenso a preferente también. De preferente a tercera también se han hecho aquí en Canarias. Es que yo mañana, por ejemplo, el San Fernando que se juega en el Silvestre Carrillo. Las posibilidades de que si pierde Atlético Paso, ellos ganando, suben, lo hace con trío de Tenerife, bueno, que los dos asistentes son de la Santa Cruz La Palma, el árbitro es de Tenerife.
2: Y lo recuerdo dicho. En los 90, en primera y en segunda, que se utilizaba mucho lo de recusar, ¿no? O sea,
0: sí,
2: pero, no quiero que este árbitro sí, me pite, y te lo
0: ya,
2: quitaban. ¿No?
0: Sí, ya lo quitaron ya, eso va hace tiempo que lo quitaron.
2: Sí, sí, sí.
1: Bueno, pues doble cambio en el Tenerife. El
2: a Piqué
1: córner.
2: Le habría ido bien.
1: Sí.
2: ¿Eh? En el Andorra Albacete, recusar al árbitro. Se lo habrían quitado en el futuro.
1: Es que sí. contra ese árbitro ya habían tenido
2: sí,
1: con
2: es
1: ese
2: verdad.
1: Árbitro quejas y habían emitido un escrito de que no querían que les volvieran a pitar. No les hicieron ni caso, se los pusieron en el último partido.
2: Y lo persiguieron hasta el parking. Sí, madre mía.
1: Y si después dieron una buena.
0: Eso no es bueno ni para...
1: Y dijeron, ya habíamos mandado un escrito en sí. su día que no queríamos que nos pitara a este hombre. Y
0: luego,
1: no hicieron ni caso.
0: Luego estás castigando no solo al árbitro, sino al de qué delegación es, delegación andaluz o delegación... Sí.
2: Bueno, de hecho, mañana, en el partido contra Las Palmas, hay una parte de la grada que está clausurada, sí. ¿no? El palco y un tramo de la grada.
1: Ya raro que clausuren un palco,
2: sí,
1: ¿eh?
2: Sí, sí, sí.
1: Las cosas se ven poco.
0: El Andorra es un equipo que ha ganado muchos partidos fuera de casa y no nunca se ha quejado del árbitro cuando ha ganado. Y ha ganado con claridad, y porque tenga el árbitro un día malo y tenga un día malo el VAR, pues
1: amarilla y... para Chapela. Doble cambio, por cierto, entrenador capitán Aitor Sanz para sumar un partido más junto uh-huh. a Valde y Ulloa y Jeremy Jorge se han marchado al banquillo.
2: Y la puerta del Heliodoro, ¿qué hacen? El 400 ese, hay que rotular un 7 ahora, ¿no?
1: Supongo que eso ya a final de temporada, ¿no? Porque si va a seguir sumando
2: a Javi, que mañana va al Tenerife
1: Fútbol Club Barcelona. Que lleve un rotulador.
2: Que lleve un rotula, Javi, y pones allí otro número.
3: Totalmente, encima.
1: Pero luego después de Pontevedra y de Orense, ¿qué hacemos?
3: Voy sumando cada
2: si
3: vez.
2: Si juega contra el Pontevedra,
1: pero
2: pues terminar el partido.
3: Esperaría. ¿Qué más da? Cuanto más borrones se vean, mejor.
1: Eso ya esperamos hasta el final de temporada, que va a jugar este y entiendo que dos más.
2: Bueno. ¿Y ahí se para?
1: Sí.
2: ¿Lo tienen claro?
1: Yo sí.
0: ¿Tú crees que Aitor va a seguir 2 años más?
1: No, no, que ahí se para. No,
2: que ahí se para, que ahí se para, que lo deja.
1: Tú la también falta de unionistas, despeja Gabri de Buis, el rechace, vaya mano otra vez de Gabri de Buis, doble parada, el remate acaba fuera, bien Gabri.
2: Que acaba la temporada y acaba su carrera.
3: Entonces, el último partido en casa, profesional. Para mí sí. En el último partido en casa se le hará algo, entonces.
0: Yo, bueno, igual en el primer partido se le hace de segunda, se le puede hacer algo también. Yo sí digo que, Álvaro lo ha dicho, si él quiere, yo encantado, pero el problema es saber si él está en condiciones de empezar una pretemporada otra vez, luego venga ahí a
2: trabajar. 42, ¿eh?
0: No, y sobre todo las lesiones que ha tenido, ya no se recupera igual, ya no se recupera igual. Esta última que tuvo tardó bastante.
2: Pero se ha cuidado muchísimo.
0: Es un
2: muchísimo.
0: Profesional.
3: Profesional no podría llegar a donde ha llegado.
2: Exacto, exacto. Claro.
0: Profesional, igual que Henry, ¿eh?
2: Sí, también, Gallego también. Gallego tiene 39, ¿eh?
1: Después de estar un año parado, ¿eh? Por una lesión grave, que si no hubiera sido el futbolista con más partidos del Tenerife, seguro. Es verdad que Alberto Molina, también nos explicaron hace poco que estuvimos cuando le dedicaron una puerta que del Heliodoro, que también estuvo mucho tiempo parado por una lesión, mira la que rodilla, estuvo a punto de retirarle
0: la rodilla,
1: y a pesar de eso y que de hecho lo tuvieron que operar un par de veces y ya pensaban que, y al final siguió jugando mucho más, hablaban de la figura de Juan Padrón, que le había insistido mucho de tienes que volver a operarte esta rodilla, hay que recuperarla, tienes que... Nos estuvieron contando todo en el día ese que le dedicaron una puerta. O sea que...
0: Tú ten en cuenta que los cruzados antes se abría de frente la rodilla. Se abría de frente y por los lados. Eso se sacaba todo. Yo le he visto la rodilla a él como la tenía. Y eso la rodilla parecía un balón de fútbol.
2: ¿A Molina?
0: Sí. Alberto Molina. Y tenía como un balón de fútbol. Y entonces que le abrían todo. Ahora no, porque ahora poquito por los lados y ya está.
1: Encima, en otra época, las lesiones esas... eran casi que retiraban a un futbolista. Sí.
0: Mauro Pérez también la tuvo y lo tuvo un año parado.
1: Ay, que nos liamos en defensa, el balón lo tienen ellos dentro del área, ya está el centro, nada. Sin consecuencia saca a José León.
0: Quiero recordar que se la rompió con el Recreativo de Huelva y él estaba siendo jugador del Madrid, cedido en el Recreativo de Huelva y estuvo un año parado y el Madrid lo que hizo fue ampliar el contrato. Le amplió el contrato y estuvo, después que se recuperó, lo cedieron otra vez, creo al Recreativo de Huelva, al Celta de Vigo, y en segunda hizo una buena campaña ahí, volvió al Madrid, pero...
2: El padre de Mauro Pérez, el otro...
0: Sí, Mauro.
2: Director deportivo del Tenerife. Sí.
1: Gastón Barroso habrá estado en el Unionista, pero madre mía, no sé yo cómo habrá acabado, porque otra vez
2: lo están cobrando
1: madre mía, ¿no? Suele pasar, ahí a un compañero, a un ex compañero que está Juande bastante cabreado.
0: Suele pasar que se motive mucho, además está muy motivado y está entrando duro, cosa que no están haciendo otros, porque el partido, bueno, para ellos es lo mismo, ¿no? Para él de volver ahí a donde estuvo jugando también es motivante, ¿no?
2: Termina la Liga ACB, UCAM Murcia 86, Básquet Girona 75, 8-6-7-5, UCAM le ha ganado a Girona.
1: La temporada está haciendo UCAM Murcia.
2: Sí.
1: Balón para...
2: Y la final de la BCL la está ganando el AEK 14-10 al Ritas.
0: A mí me parece que el Ritas este es un equipo a dar por casa.
1: No, pues sí. Al Canarias le...
0: No, porque Canarias arriba, tuvo su día, porque Canarias tuvo su día. En circunstancias normales, el Canarias por potencial tiene que haberlo
1: Canarias
0: superado.
1: Canarias era el favorito número uno, sí. Pero por encima de Unicaja está, y mira, ha acabado el cuarto.
0: Las cosas suelen pasar.
1: El balón que quiere jugar el Tenerife.
2: Yo tengo dos amigos que me decían, nada, esto, Canarias, Unicaja, pero vamos... Juega.
1: Uno de ellos, Felipe, te lo digo
2: no
1: yo.
2: No voy a decir nombres, sí.
3: Tres,
1: puedes
3: decir.
1: Bueno, puedes decir tres.
2: Sí, eran tres.
3: Sí.
2: Canarias, Unicaja, de cabeza. Sí,
0: hombre, claro. Si te toca el equipo griego, ya tú dices, cuidado. Este equipo tiene más entidad que el Ritas, pero el Ritas...
1: Es la primera final que he jugado.
2: No
1: bueno,
2: se
1: la
2: puede subestimar
1: final
2: a nadie.
1: No,
2: pero es así.
0: No, pero no subestimar.
1: Sí, sino... yo también tenía un amigo que me decía que no, que eso no iba a ser así, que cuidado, que yo no le hice ni caso, la verdad.
2: Sí. Y mira lo que pasa. Gran especialista en baloncesto.
0: Y Unicaja
1: y en fútbol internacional.
0: Y Unicaja no tiene nada que ver con el equipo del año
1: pasado. Nada, que se le fueron los 5 titulares.
0: Era además lo dio el entrenador cuando perdió la liga el año pasado, dijo que lo normal es que el equipo no fuera, el equipo no siguiera, ¿no?
1: No siguieron,
0: y el equipo se iba a caer, claro.
1: Ah, que se fueron muchos a jugar Euroliga. Que se le fueron los, el quinteto titular se nos marchó. Y claro, eso. Bueno, pues esto se está acabando, ¿eh? Quedan tres minutitos. Sigue 2-1 el Tenerife.
2: Acaban de expulsar con roja directa a Mario Soberón, que ha entrado en el minuto 78 y en el 82 a la calle.
1: Pues muchos están situando a Mario Soberón en la órbita del Tenerife porque lo llevó al Eldense Manu Gil y necesitan delanteros y demás.
3: Ya sonó, ¿no? Para el Tenerife.
1: Sí, sí, sí. Pero como está vinculado ahí Manu Gil y aficionados del Zaragoza por redes esta semana se ofrecían a traerlo a la isla de lo que hiciera en helicóptero, en avión y que no había problema porque ahí.
2: Pues mira, en el Heliodoro podría estar el próximo fin de semana viendo el partido porque con el Zaragoza no va a poder jugar.
0: Sí, sí. El Zaragoza tiene una pinta, para mí está descendido. Si la Liga...
2: Por cierto, Zaragoza, próximo visitante del Estadio de Gran Canaria.
0: Sí. Si la
2: no
0: Liga,
2: jugará Soberón.
0: Si la Liga hubiese sido como la del año pasado, no se escapaba. Es que no le da para llegar a 50 puntos. Pero sí, este sí. Año se puede salvar con 47.
3: Que el Cádiz no. También agüita, ¿eh?
0: Sí, hombre, el Cádiz. Cádiz y el Valladolid, que porque ganó, está ganando. Porque Valladolid también te lleva una puntuación también. En segunda, era Mario ahí. Pudo haber sido entrenador del Mensajero. Y se quedó todo en... Bueno, tenía todo cerrado.
1: Dejándose la bomba aquí, ¿eh? Más Llorens ha entrado al terreno de juego por parte de Unionistas. Le van a ganar los dos partidos al Tenerife, ¿eh?
0: Uh-huh. Este chico fue entrenador de La Roda. ¿Te acuerdas de La Roda que jugó en el mismo año que Álvaro Cervero subió con el Tenerife a segunda B? La Roda estaba en segunda B ese año.
2: Me acaba de hacer viajar en el tiempo Joaquín con esto de... Este equipo le ha ganado los dos partidos al Tenerife.
0: Sí.
2: Que es verdad. Es que estoy recordando a una Unión Deportiva Salamanca que descendió a segunda ganándole los dos partidos al Barça. Sí, en el Camp Nou y en el Mántico.
1: Es verdad.
0: Y el año que sube el Tenerife a segunda B, que coincide con el Marino.
1: Cuidado a ellos, hombre, solo el remate, Gabri. Están pidiendo mano los jugadores del Tenerife, sí, en el control. De
0: la
1: todas
0: pitado,
1: formas.
0: Sí, la ha pitado, sí, la ha pitado, sí. Ese año el Tenerife se ve beneficiado. Porque el Marino le ganó al Salamanca aquí, en el Estadio Antonio Domingo 2-1. Uh-huh. Le ganó ese año, le ganó al Albacete y le ganó al Salamanca.
1: Pero tú hablas del año del, Álvaro, del ascenso de Tenerife, segunda B a segunda.
0: Segunda
1: A,
0: ¿no? Sí, sí.
2: No, lo que te digo yo es en primera.
0: Sí, no, sí, no, sí. No, yo no hablo de primera. Hablo
1: de se fue Juanjo de primera y me baja Barroso a segunda B y sí. Me quedé descolocado.
0: No, porque como está el Salamanca, está jugando el Unionista, que nada tiene que ver con aquel Salamanca.
2: Nada, pero... nada, los colores. Descanso en el anexo, Pedro.
4: Así es, descanso en el anexo y una pena que en el último segundo un mano a mano de Aymar con el canadiense Iván Cerver, la corpulencia de este evitara el que pudo haber sido el 2-0. Pero también es cierto que cinco minutos antes el gallego Hugo se plantó delante de Alberto Santana y este hizo una para de balonmano evitando el empate. Descanso en el anexo, jugadores a vestuario, Unión Deportiva Las Palmas 1, Celta 0.
1: El balón. Nada, nada, nada. Digo que el balón va a favorecer a Unión.
2: No, no, si esto no iba, ahí vas tú. Es que no había gol, era descanso.
0: ¿Aitor no jugó en el Salamanca?
2: ¿Aitor?
0: Aitor. Aitor lo ficha el Tenerife del.
1: Ahora sí, del Oviedo.
0: Del Real Oviedo, sí. Sí. Real Oviedo, sí. Es que, cuando hablaban de jugadores que regresaban a Salamanca, no sé si nombraron a Aitor.
1: Bueno, pues ya alcanzamos. El 90 de partido, 5 no, de prolongación.
2: San Sebastián de los Reyes, Zamora, Real Unión, Oviedo y Tenerife.
0: Ah, Real Unión, yo me había equivocado en el Real Unión, sí, ¿verdad?
3: Los colores.
0: No, el Unión, el Unión, el Real Unión.
2: Mira, gol del Valladolid. Gol del Real Valladolid, marca Ángel Carvajal para los albivioleta en Zorrilla. Real Valladolid 2, Real Zaragoza 0.
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2: Salamanca, Joaquín.
1: Otra vez juego parado. Otro jugador de Unionistas en el verde. Sí, solo ha dado cinco minutos.
0: Pero
1: lo que se ha perdido, más cambios y demás.
0: Pero ha sido muy inteligente el Unionistas que cada vez que hay choque al suelo y bueno, el árbitro está pitando más en la segunda parte que en la primera, sacando más amarilla en la segunda parte que en la primera.
1: Tenerife no está en la segunda parte.
0: No
1: ha tenido ocasiones en la segunda mitad, la primera sí que las tuvo, aparte del gol, insisto, acabó el último cuarto de hora encerrando al rival, pero ha desaparecido en la segunda parte, ni los que estaban, ni los cambios. va a sumar su, si nada cambia en esta prolongación, su segunda derrota a domicilio en toda la temporada. Después de la de Baracaldo, él la pone Unionistas al área, la saca la defensa, el balón que se va a perder por línea lateral. A esto le quedan ya menos de 3 minutos y medio.
0: Tenerife va a cumplir los registros normales en una competición de 38 jornadas, ¿no? Los partidos ganados, los partidos empatados, los partidos perdidos.
1: Y lo que suele pasar, Barroso, cuando cumples un objetivo.
0: Claro, claro. Reproche cero, yo para mí reproche cero.
2: Nada, nada. Sí. Esto ya es el All-Star.
1: Es postemporada, esto ya... Y tienes a tus titulares en el banquillo, la semana que ha sido de festejos, que por mucho que se quiera, celebración en el Cabildo, en el Ayuntamiento de Santa Cruz.
0: Y luego intensidad, que decía Mario Simón, si nosotros le tenemos que meter la intensidad que el Tenerife no va a tener.
1: Claro, él nos lo decía en el Deportivo este jueves, y espero que le pase factura al Tenerife toda esta semana, que claro, no está centrado. Y lo decía el propio Álvaro Cervera, hemos entrenado el mismo número de veces que otra semana, pero es verdad que la calidad del entrenamiento no es el mismo. Aparte que te faltan muchos jugadores que están lesionados, Alanda Azuri sancionado, y muchos de los habituales titulares que te los has traído pero los has dejado en el banquillo. Hoy Enric, por ejemplo, no ha jugado nada.
0: Sí, no, y aunque hubiese, porque si hubiese salido los que venían jugando, el nivel todavía hubiese bajado más, porque no van a meter, no se van a jugar una pierna, no se van a meter, no van a hacer a correr aquello que ya habían hecho, ¿no? Hemos corrido para subir, y ahora, oye, esta fiesta no va con nosotros ya, y entonces juegan los que habitualmente no juegan, no habían jugado, pues lógico, también habrá uno que dirá, a mí ahora, o el otro dirá, vamos a ver si yo puedo y tal. Para demostrar cosas, pero todo eso se junta y, bueno, yo siempre he dicho que en el fútbol siempre gana aquel que más quiere ganar. Y luego hay excepciones.
1: Celebra la afición local, que se ve ya con los 3 puntos a 1 minuto y medio de que esto se acabe. El balón lo va a poner de banda el Tenerife. David Rodríguez, que va a ejecutar el saque de banda. La tiene el Tenerife, David que mete el pie, el balón que se va a ir al borde del área, la sigue jugando el Tenerife, ya está Gastón, el remate atrapa al portero.
0: Yo creo que van a pedir,
1: tarjeta. Pueden pedir un challenge, sí, porque ha caído ahí al suelo. Sí, la van a pedir, Chapela en un choque ahí al borde del área con un jugador rival, levantaron los dos el pie, no sé yo quién llegó antes. Pero cayó dentro del área el futbolista del Tenerife y, como decimos, efectivamente piden el challenge para revisar ese posible penalti y va a verlo el árbitro.
0: Ya te digo, no lo va a pitar.
1: Mí a simple vista me pareció que iban los dos a por el balón y es verdad que levantaron los dos ahí la pierna, pero no sé. Es muy difícil que te...
3: Sí, complicado.
1: Muy difícil que...
3: Bueno, espérate porque...
2: Igual es un plantillazo, ¿no?
0: Tocarlo lo toca, pero claro, es llevarte el balón para otro lado, no para tirar a puerta y que te la quite con una patada.
3: No, pues yo creo que es penalti.
2: Sí, a mí me lo parece.
3: Le golpea la pierna a Chapela. O sea,
0: sí, lo golpea, le golpea, pero igual puede entender el árbitro que...
1: Pero eso es penalti o libre indirecto, porque si van los dos ahí con la pierna en alto, no sé, Ahí sigue el hombre, el hombre.
2: No se termina de definir.
1: Mirando una y otra vez,
0: no lo tiene claro.
1: Repeticiones. No lo tiene nada claro, hace el gesto y nada.
0: No hay nada.
1: Nada. Barroso, estas cosas son difíciles que te las piten.
0: Ya te digo, tiene que ser lo que pasó en Arenteiro. Si estás de frente a la portería, vas a pegarle y te agarran y te quitan un gol.
2: Lo del challenge es una idea, a mí me parece magnífica. Del video support este me parece... O sea, mejorable. Es que las imágenes tampoco te ayudan.
0: Sí, pero lo que te dice...
3: Si no estuviéramos en un ambiente distendido y relajado, claro, creo que estaríamos...
2: Imagínate que sea este el partido del posible ascenso.
3: Yo creo que es penalti, ¿eh?
0: Sí, no sé si lo dijo el otro día, Jockey, que los árbitros no están por la labor de que tú le rectifiques.
2: Claro.
0: Como entrenador, un error tuyo.
2: Claro. Es que es un entrenador el que le está diciendo al árbitro de, oiga, se ha equivocado. Sí. Y él va allí y dice, ¿qué me he equivocado?
0: Claro. Tiene que ser muy claro y una cosa,
1: muy
0: y una
1: claro,
0: acción de gol.
1: Claro, sí. Tiene que ser muy claro. Bueno, pues se nos va a acabar esto. Ataca el Tenerife, ya han pasado uno más de los 5 de prolongación.
2: En el Metropolitano, en primera, Atlético de Madrid 0, Celta 1.
0: A mí me hace mucha gracia cuando dijo Simeone, lo que nadie debe dudar es que vamos a salir a competir, que solo faltaba. Hablando de si hay no haber logrado llegar a la final es un fracaso, dice no, el equipo sale a competir y vamos a salir a competir, pero...
1: Bueno, pues esto se va a acabar, va a perder el Tenerife en Salamanca, segunda derrota a domicilio esta temporada, final del partido en el Estadio Reina Sofía, se saludan jugadores de uno y otro equipo, celebra la afición local, ha perdido el Tenerife, ya con el objetivo cumplido la semana pasada, Unionistas de Salamanca 2, Tenerife 1, se adelantó el cuadro local con el tanto de Munir cuando se iba a cumplir el minuto 8, empató César en la recta final de la primera mitad en el 42 y en esta segunda a los 19 de la reanudación, Olmedo hacía el definitivo 2-1, se van a retirar jugadores de uno y otro equipo, lo dicho, ha perdido el Tenerife en Salamanca.
2: Penúltimo partido en el infierno, 2-1, ha perdido el Tenerife, que va despidiéndose también de a poquito de esta categoría. Ahora cierro contigo, Joaquín. José Barroso, ¿qué te ha parecido esto?
0: Bueno, típico partido donde uno no se jugaba nada, el otro se jugaba algo, y ha ganado el que se jugaba algo y que ha puesto más en el campo, que ha puesto su equipo titular y que ha puesto todo lo que había que poner para ganar. El Tenerife llegó a empatar el partido, daba la sensación de que podía llevarse un punto o por lo menos no perder, pero la segunda parte ha sido para mí un querer y no poder, y sobre todo cuando quería salir para arriba Unionista ya se ponía por delante y lo que hacía era pues romper la salida del Tenerife con faltas y con continuos parones. El Tenerife no tuvo ritmo cuando quiso poner más jugadores arriba el entrenador, ya prácticamente el partido estaba decidido. Por lo tanto, de esto vamos a vivir los tres que nos quedan. Yo creo que el de casa es el único que vamos a ganar. Yo creo que en Orense tampoco ganamos.
2: Bueno, Barroso, gracias por este ratito.
0: Nada, un abrazo.
2: Javi, ¿algo más que quieras destacar?
3: Nada, mañana a las 6 de la tarde, todos al Heliodoro, quien quiera que apure para vivir mañana una auténtica fiesta y para recibir al FC Barcelona.
2: Que salga bonito, a ver si cuentas una victoria del Tenerife femenino.
3: Sería histórico.
2: Gracias, Javi.
3: Hasta mañana.
2: Mañana le pueden escuchar a las 6 de la tarde a Javi Fernández con Tamara Blasco contar el Tenerife femenino Fútbol Club Barcelona. Antes a las 11, otro Todo Goles Radio para contar también, entre otras muchas cosas, todo lo que haga la Unión Deportiva Las Palmas ante el Fútbol Club Andorra. Vamos cerrando el Reina Sofía. Joaquín, ¿algo más que quieras destacar?
1: Pues nada, Juanjo, que me quedo que queda un partido menos ya para que esto se acabe. Hemos pasado el trámite de hoy, ya solo nos quedan dos. El siguiente en el Heliodoro frente al Pontevedra. Hoy ha perdido el Tenerife, pero es que es difícil competir, ¿eh? Cuando ya has cubierto el objetivo, cuando ya has logrado el ascenso. Final hoy en Salamanca, derrota 2-1, y a pensar en la fiesta que debe ser dentro de 8 días, el Heliodoro recibiendo en el último partido de liga en casa al Pontevedra.
2: Y sí, queda ya Pontevedra recoger el título de campeón de la primera ref y cerrar la liga en Ocouto y ya está. Y adiós, primera ref, esperemos no verla nunca más.
1: Esperemos que así sea, a pensar ya en el fútbol profesional.
2: Gracias, Joaquín.
1: Un abrazo, hasta
2: luego. Joaquín González, Joaquín, que nos ha contado este Unionistas de Salamanca 2, Tenerife 1, y los oyentes que dicen en el WhatsApp y Telegram 628-515151, Simón.
7: Pues aquí un oyente que decía algo similar, decía, buenas tardes equipo, pues un partido menos para acabar ya con esta travesía en el desierto. Qué bueno que hemos podido vivir el partido relajados. Lástima la derrota, espero que el próximo partido en casa nos demos un atracón.
2: Gracias, Simón.
7: Buenas tardes.
2: Mañana contamos más, ¿no?
7: Mañana más
2: el
7: y mejor.
2: Ascenso a segunda ref, quién acompaña al Tenisca y al Telde, desde qué posición van a pelear Mensajero y Tamar Aceite, y cosas guapas para contar.
7: De tercera, horario unificado, con 9 partidos, o sea que mucho que vivir mañana a partir de las 11, además ese partido de la Unión Deportiva de Las Palmas.
2: Sí, señor, y desde la 1 contamos con Juan Luis Monzón, que está camino de Andorra, ese partido entre el Fútbol Club Andorra y la Unión Deportiva Las Palmas. ¡Nos vamos!

0: Cuando me vaya...
1: Unionistas de Salamanca 2, Tenerife 1, final. En la BSL les hemos contado la derrota del Canarias 85-80 ante Unicaja en el Olímpico de Badalona. La gran final está en marcha y la está ganando el AEK de Atenas 34-23 a Ritas Vilnius. Hemos vivido también todo lo que ha pasado en la Copa de la Reina de Balonmano en las semifinales entre el Mecali Atlético Guardés y el Balonmano Remudas, el Rocasa Gran Canaria. Después de prórroga, 20-24 han caído las Gran Canarias. Esta mañana en la Copa del Rey de Juveniles, Tenerife 2, Fútbol Club Barcelona 0 y está en el descanso en Las Palmas 1, Celta 0. Ahora, las 7:30 de la tarde en el archipiélago canario, continúan en buena compañía la de la Radio Canaria, más todo goles en radio, mañana a las 11 de la mañana. Sean felices, pasen una buena tarde. Adiós.

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1: Hola, es un placer darles la bienvenida a Soñando Estrellas, este punto de encuentro con la ciencia que se hace desde el Instituto de Astrofísica de Canarias y emitido aquí en la radio pública, en la Radio de Canarias. Soy Verónica Martín y a través de este espacio me embarcaré con ustedes en un fascinante viaje para desvelar los misterios del universo, o por lo menos para mostrarles cómo, desde un lugar privilegiado, nuestras Islas Canarias, podemos estar estudiando, analizando todos esos misterios que se van a convertir en realidad en nada. Y hoy lo podrán escuchar. Y cada viernes, a partir de las 10:30 de la noche, en sus ondas. Y por supuesto después en las redes sociales, en iVoox, o sea que vamos a tener como redifusión y vamos a poder contarlo mucho más a todo el mundo. O sea que gracias por venir, gracias por estar con nosotros y por embarcarnos en este fascinante viaje.
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1: Bueno, pues en este programa hoy tenemos el honor de conversar con una de las investigadoras más relevantes de nuestro centro, porque vamos a estudiar y vamos a hablar con ella, es Cristina Ramos, vamos a hablar de su área de conocimiento. Además, Alfred Rosenberg nos va a dar muchos consejos sobre un ocio maravilloso que es mirar a nuestro universo, mirar el cielo, y es algo que, bueno, nos va a dar tips para poder hacerlo mejor. Estamos en un lugar fascinante, maravilloso para poderlo hacer. Y además, pues hoy conoceremos a uno de los estudiantes de tesis de nuestro Instituto de Astrofísica de Canarias. Todo eso, este es el menú que les tenemos para hoy. O sea que comenzamos.
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1: Y empezamos hoy nuestro programa conociendo mejor a Cristina Ramos Almeida, investigadora del Instituto de Astrofísica de Canarias y experta en formación y evolución de galaxias. Cristina, bienvenida a esta doblemente tu casa, ¿no? Porque tenemos la casa del IAC y ahora esta casa radiofónica.
2: Muchas gracias, Verónica, un placer.
1: Bueno, justamente estaba diciendo que estamos en un sitio privilegiado, estamos en Canarias y es uno de los tres lugares del mundo más importantes para estudiar astrofísica, que es donde están nuestros observatorios, que podemos compararlo sin lugar a dudas con otros dos puntos esenciales que son Chile y Hawái. Justamente eres palmera, y o sea que me imagino que tu inicio, tu infancia pudo haber sido mirando esas cumbres donde estaban esos telescopios, ¿no? Y justamente pues tu investigación se desarrolla en un centro que tiene uno de sus puntos esenciales en tu isla, ¿no? Además, bueno, hace poco pues te dieron un premio que se llama Mujer Tenías Que Ser, es decir, palmera, mujer, astrofísica, vamos, ya tenemos muchas cosas que, y justamente pues estabas en esa recogida de premio, pues hiciste esa reflexión, ¿sabes? ¿Cómo Canarias pues te influyó para estudiar o para iniciar esta carrera astrofísica? Cuéntanos un poco cómo fue todo ese cóctel.
2: Sí, sin duda, ¿no? El haber crecido en La Palma yo creo que fue uno de los factores determinantes para decidirme a estudiar física y a dedicarme a la astrofísica de manera profesional, ¿no? Porque, bueno, creo que esto es algo que se sigue haciendo. En aquella época en los colegios, los alumnos del último año de octavo de GB, que ya hace muchos años que yo estuve en el colegio, pues nos subían al observatorio, ¿no? Como parte de una visita programada escolar y nos enseñaban los telescopios, una visita completa donde nos hablaban los astrónomos de soporte que trabajaban allí y demás, ¿no? Y yo en aquella época ya tenía interés por la astrofísica porque, bueno, eran años a través de la prensa, ¿no? Pues uno se enteraba de todas las noticias, los descubrimientos que había en aquella época. Ya me llamaba la atención, pero aquella visita al observatorio fue como lo que me hizo decidirme a estudiar física porque vi que era posible trabajar en ello, ¿no? Yo dije, madre mía, qué bien, ¿no? Que esta gente, su trabajo es venir aquí al telescopio, observar todas las noches, trabajar con las cosas que observan, ¿no? Me pareció increíble, ¿no? Y desde ese momento lo tuve claro.
1: Pues eres un caso de éxito, ¿no? Porque ese programa se sigue haciendo, que se llama Nuestros Alumnos y el ORM. Justamente lo trabajamos desde la unidad donde trabajamos Alfred y yo, desde la UC3, justamente es uno de estos proyectos educativos. O sea que, bueno, podemos decir que caso de éxito, X años después, esperemos que el de los niños y niñas que están yendo o que irán este curso al observatorio, pues dentro de X años digan, pues yo fui y estaba allí viendo el Gran Telescopio Canarias o viendo los Cherenkov, porque claro, el observatorio que vistes tú no tiene nada que ver con el observatorio actual, claro, porque ha crecido mucho y tiene muchos nuevos instrumentos, y que bueno, pues que eso sea la ilusión, y es uno de nuestros objetivos, ¿no? Generar vocaciones científicas, que en este caso no solamente fue una vocación científica que se inició, sino que además ha culminado con tu carrera. O sea que bueno, nos sentimos, Alfred, doblemente
3: absolutamente
1: check, satisfecho, check. Doble check. Nos hemos encontrado algunos casos así en la historia del instituto, a lo mejor deberíamos recopilar algunas de estas historias. Bueno, quería un poco también hablar de tu área de trabajo, que son justamente agujeros negros, y se encuadra dentro de una línea que se llama formación y evolución de las galaxias. Muchas veces, pues eso, nos planteamos las galaxias como algo que ya está, ¿no? O sea, como, bueno, pues esta es la galaxia, pero claro, como todas las cosas en el cosmos, como la propia vida humana, la propia vida natural, pues tiene un inicio, un crecimiento, o sea, porque las galaxias nacen, crecen, se reproducen y también mueren, ¿no? Y a veces pensamos que lo que pasa ahí fuera es distinto a lo que pasa en la naturaleza. Realmente el ciclo parece que es un ciclo que se repite, ¿no? Pero parece ser que esto va a ser un poco distinto. ¿Cómo nacen las galaxias? ¿Tienen padres? ¿Cómo crecen? ¿Qué hay que darles? ¿Leche de fórmula? ¿Cómo es esto?
2: Bueno, sí que hay ciertas similitudes, ¿no? O sea, las galaxias nacen, crecen, sobre todo crecen, bueno, se reproducen, se juntan con otras galaxias para seguir, ajá, creciendo, y mueren. Bueno, nosotros entendemos la muerte como el dejar de formar estrellas, ¿no? O sea, un poco lo que sería...
1: Cuando entran en la menopausia, quiero decir. O sea, cuando ya...
2: Pobre galaxia. Pues bueno, un poco la secuencia sería, o sea, las primeras galaxias, primero se formaron las primeras estrellas, ¿no? Cuando, uh-huh, el universo estuvo lo suficientemente frío, se formaron las primeras estrellas, y luego pues casi todo en el universo funciona debido a la gravedad, entonces esas estrellas se fueron juntando y dieron paso a las primeras galaxias, ¿no? Que son las que hoy en día podemos observar con telescopios como el James Webb, ¿no? Las primeras galaxias, ¿no? Cuya luz vemos ahora. Y luego esas galaxias pues empiezan a crecer a base de gas, ¿no? Ellas necesitan gas para seguir formando estrellas y para seguir creciendo.
1: Digamos que su alimento es el gas.
2: Entonces, mientras haya gas, hay esperanza, ¿no? Uh-huh. Ellas, una de las maneras que tienen, por ejemplo, de adquirir nuevo gas para seguir formando estrellas es a través de fusiones entre galaxias, ¿no? Debido a la gravedad también, cuando dos galaxias pasan lo suficientemente cerca, pues se juntan, ¿no? Lo que llamamos una fusión de galaxias, y entonces, pues, se mueve todo ese gas y se proporciona nuevo alimento para que la galaxia pueda estar activamente formando estrellas, ¿no? Entonces sigue creciendo. Y a medida que pasan los miles de millones de años, ¿no?, de vida del universo, pues continúan creciendo y formando las estructuras que vemos hoy en día, ¿no? Las galaxias pasan de ser más irregulares a tener esa forma de disco, brazos espirales, uh-huh, barras, las estructuras que observamos en lo que nosotros llamamos el universo local, ¿no?, que son las galaxias que tenemos más cerca, digamos. Y bueno, y luego eso, pues como te decía, una vez que van consumiendo ese gas para formar estrellas, pues...
1: Es cuando empiezan a morir.
2: No es que mueran, pero bueno, dejan de tener esa actividad, ¿no?, de formar estrellas. Entonces es lo que nosotros llamamos pues un poco la muerte, ¿no? Tampoco lo llamamos así, pero entendemos que eso es lo que más se puede parecer a la muerte, ¿no?
1: Vale, y además justo en todas las galaxias parece que hay consenso que siempre en todas las galaxias hay un agujero negro o varios agujeros negros de distintos tipos, y justamente tú también estudias esto, sobre todo los agujeros negros, los que se llaman supermasivos, ¿no? Y además este agujero negro es el que hace que se produzcan cambios, ¿no?, en la galaxia. O sea, en este proceso que nos estás contando de que las galaxias evolucionan, pues justamente los agujeros negros supermasivos, que es uno de tus puntos de estudio, ¿qué exactamente es esto de la retroalimentación de la actividad nuclear, que nos suena todo como un poco a ciencia ficción, pero bueno, que es justamente lo que tú estás estudiando.
2: Sí, estudiamos esta retroalimentación. O sea, sí que hay consenso, pensamos que todas las galaxias tienen un agujero negro supermasivo en el centro, al menos las más grandes, como puede ser la nuestra, ¿no? De hecho, sabemos que tiene un agujero negro, lo hemos visto, Sagitario a Estrella, ¿no?
1: Sí.
2: Y es algo muy pequeño, o sea, recordemos, por ejemplo, el tamaño de este agujero negro de nuestra galaxia. Creo que tenía el tamaño de la órbita de Mercurio, más o menos, alrededor del Sol, ¿no? O sea, es muy pequeño si lo comparamos con el tamaño de la galaxia. Y aún así, estos agujeros negros inyectan tanta energía en la galaxia cuando se dice que están activos, ¿no? Que es cuando están acretando mucho material, ¿no? Están chupando mucho gas de este que hablábamos antes. Entonces, el efecto que tiene es el de inyectar mucha energía en la galaxia que lo alberga, el agujero negro. Y entonces esta energía hace que se caliente el gas y que las condiciones no sean óptimas para formar estrellas, ¿no? Y por eso ese es el fenómeno de retroalimentación que estamos nosotros estudiando, que parece que es muy importante en la evolución de las galaxias, ¿no? Porque cambia un poco el cómo la galaxia se comporta a partir de esa inyección de energía, ¿no?
1: Claro, porque puede parecer muy curioso que un objeto que en teoría puede ser muy pequeño, ¿no? Porque
2: es muy pequeño,
1: decías,
2: sí,
1: comparado,
2: sí.
1: Pues, si es del tamaño de Júpiter, pues no,
2: de la órbita de Mercurio, o bueno, luego los hay mucho más grandes, ¿no?
1: Pero claro, realmente es pequeño comparado con nuestra Vía Láctea, que es gigantesca. ¿Cómo algo tan pequeño puede influir tanto en los cambios que se pueden producir? O sea, es realmente impresionante.
2: Sí, es por,
1: ¿no?,
2: esto, es por estas fases que normalmente estos agujeros negros están tranquilos, ¿no? Están como un poco dormidos, podríamos decir, ¿no? Como está ahora mismo el de nuestra galaxia, gracias a Dios. Pero pasan por estas fases de actividad nuclear en las que, como te digo, están inyectando mucha energía en el medio interestelar. También producen que haya como una especie de vientos de gas que también impiden que se formen estrellas. O sea que en esos periodos, ¿no?, que son cortos pero muy intensos, sí que puede cambiar las propiedades de la galaxia que los alberga, ¿no?
1: Qué curioso. Todas estas investigaciones que ustedes realizan y que pueden llegar a conclusiones como las que nos estás diciendo, necesitan, es imprescindible acudir a la tecnología. En este caso tenemos en Canarias tenemos dos grandes observatorios, pero también tenemos telescopios espaciales, que es algo que ha dado un salto enorme en la obtención de datos, porque claro, los telescopios espaciales no tienen la atmósfera, por lo tanto, pues su calidad de imágenes es mejor. Pero son consorcios internacionales, son muy caros, es muy difícil mandar un telescopio al espacio, y justamente tú eres una de las pocas españolas que tiene tiempo de observación en el telescopio espacial James Webb. ¿Cómo se consigue esto? No debe ser nada fácil, ¿no?
2: No fue fácil, y de hecho, bueno, trabajé muchísimo en la propuesta en la que conseguimos tiempo, ¿no? Y bueno, era una idea muy buena, teníamos una idea muy clara de lo que queríamos hacer, pero eso, fueron semanas de trabajo en la propuesta, ¿no? Pero bueno, ha compensado totalmente porque los datos son muy buenos, ¿no? Nos han proporcionado incluso más información de la que esperábamos originalmente, y vamos a estar un par de años trabajando en esos datos porque hay muchísimas cosas que...
1: ¿Cuántas personas o cuántos centros de investigación compiten para poder observar desde el James Webb?
2: Pues de todo el mundo, ¿no? Creo que está abierto a todos los centros de todo el mundo y bueno, la competición es feroz. O sea, este año creo que hay todavía más sobre suscripción que en ciclos pasados, o sea que cada vez es más difícil, es una de cada 10 o cada 11 propuestas, ¿no?, que consiguen tiempo, que es una barbaridad.
1: Bueno, pues ha sido, supongo que no suerte, sino un gran esfuerzo, y además avala la calidad científica anterior. Y justamente lo que me decías es que estás teniendo resultados que pueden ser bastante prometedores, y creo que uno de ellos va relacionado con los cuásares de tipo 2, que eso suena también como un poco así extraño, pero bueno, que son galaxias activas, pero que están también oscurecidas con mucho polvo, y ustedes justamente pues buscando y trabajando en esos cuásares tipo 2 encontraron algo que no esperaba, ¿no? Que justamente lo que me estás diciendo, que quizás ¿qué significa? O sea, ¿qué es lo que encontraron?
2: O sea, sí, la importancia de este resultado es eso, es que estábamos observando esta muestra de agujeros negros activos, ¿no? Uh-huh. Todo lo que hemos comentado hasta ahora, oscurecidos, ¿no? Estos de tipo 2 son como muy oscurecidos, tienen mucho polvo.
1: Oscurecido significa que tiene alrededor mucho polvo e impide que con
2: alrededor del agujero negro, y entonces no tienes una visión directa hacia la parte central, ¿no? Eso está como apantallada por ese polvo que tienes alrededor de la
1: agujero. Un día como Chacalima aquí, ¿no? O sea,
2: un día muy nublado, muy nublado.
1: Muy nublado, no podemos ver nada de lo que hay detrás, ¿no?
2: Exacto. Entonces, lo bueno de usar un telescopio como el James Webb es que tiene un diámetro muy grande, eso nos permite ver la región más central, y además pues la calidad que tiene, ¿no? Y el rango que nos permite observar, que es el rango infrarrojo, no es lo que vemos a simple vista, sino el rango infrarrojo, ¿no? Que se observa perfectamente desde el espacio. Entonces, en el rango infrarrojo hay una característica espectral que es de la banda de silicatos, que nos da información precisamente del polvo. Y dependiendo de cómo lo veamos, ¿no? Si está en absorción o en emisión, pues sabemos si el polvo está más o menos caliente, ¿no? Es como un trazador de la temperatura del polvo. Entonces, nosotros en estos cuásares oscurecidos esperábamos ver polvo frío, ¿no? Silicatos en absorción, que indica que estás viendo polvo que te está apantallando.
1: Y encontraron polvo caliente.
2: Y encontramos polvo caliente en 2 de 5, ¿no? Que es una proporción bastante alta.
1: ¿Y qué significa esto?
2: Y esto significa que el cuásar, tal y como estaba predicho teóricamente, el cuásar está en una fase en la que está evacuando material del centro, haciendo como una limpieza, digamos, del gas y el polvo en el centro, y eso nos permite ver más hacia el interior y, por tanto, ver ese polvo caliente que normalmente no podemos observar en este tipo de objetos, ¿no? Entonces, esto nos permitió comprobar una predicción teórica, ¿no?, que dice que los cuásares en esa fase deberían estar haciendo esa evacuación de material del centro, y es muy importante para entender, pues, esto que explicamos, que intentábamos explicar antes de cómo los cuásares no influyen en la evolución de las galaxias, ¿no? Porque es una fase muy importante que determina luego cómo la galaxia va a seguir evolucionando.
1: Vale, pues parece como fascinante, ¿verdad? Ver cómo las propias galaxias no solamente nacen, crecen y evolucionan, sino hacen limpieza interna, ¿no? Durante su tiempo de evolución para poder reordenarse, ¿no? Quizás tiene que ver con eso.
2: Sí, es un poco como es el ciclo, es una especie de ciclo de autorregulación, ¿no? Porque claro, si las galaxias no tuvieran el agujero negro, pues seguirían formando estrellas y serían demasiado grandes, ¿no? Tendríamos unas galaxias enormes, ¿no?, en el universo que no observamos. Sabemos que estas galaxias no existen en realidad. Entonces el agujero negro es como una especie de fuente de autorregulación que impide, ¿no?, en esas fases que tiene activas, que la galaxia siga creciendo y formando estrellas, ¿no?
1: Bueno, pues la verdad que muchas gracias por acercarnos un poco a esto. Y bueno, este programa, sabes que tiene su nombre, se llama Soñando Estrellas, precisamente en honor al fundador del instituto, a Paco Sánchez, porque tenía su libro autobiográfico, Soñando Estrellas. Y a mí me gustaría pues terminar esta entrevista preguntándote por dos sueños tuyos. Un sueño como investigadora y un sueño como ciudadana. Cuéntanos.
2: Pues,
1: ¿qué sueña Cristina Ramos?
2: Como científica, lo que me gustaría a corto plazo sería que nos volvieran a dar tiempo con el James Webb para ampliar la muestra de cuásares, porque claro, hemos observado 5, pero necesitamos una muestra mayor, ¿no?, para confirmar los resultados que estamos obteniendo y para seguir explorando esto de la retroalimentación. Y a largo plazo, pues me gustaría lo mismo que estamos observando ahora en galaxias cercanas, digamos, ¿no?, donde tenemos suficiente resolución para ver las cosas del centro, pues verlas cuando el universo era mucho más joven, ¿no?, con telescopios del tipo ELT. Eso sería genial, ¿no?, y es lo que espero hacer dentro de 10 años o algo así.
1: Bueno, a ver si se cumple ese sueño.
2: Espero que sí.
1: Me falta el otro.
2: ¿Como ciudadana de
1: sí,
2: a pie?
1: Sí.
2: Bueno, pues me gustaría, tengo muchos sueños, pero relacionado con lo que estamos hablando ahora, pues me gustaría que no se dejara nunca de invertir en ciencia, independientemente de los gobiernos que tengamos, que
1: muy
2: hay
1: bien
2: que seguir apostando por eso, porque sin ciencia no hay futuro, y la ciencia es la que nos saca de cuando hay volcanes, cuando hay pandemias. La ciencia está siempre ahí y es lo que nos hace libres. Y bueno, pues yo creo que eso, ¿no? Ese sería mi sueño. Y también que a los científicos se nos tomara más en serio, que no se hiciera caso de todo lo que se ve y se lee en las redes sociales, ¿no? Que hoy en día es uno de los grandes males que yo veo. Y eso, que la gente busque fuentes fiables a la hora de
1: que mirar. Nos llamen a nosotros, ¿no?
2: Sí,
1: muy bueno. Por ponernos más trabajo.
2: Eso.
1: Bueno, pues muchas gracias, Cristina Ramos Almeida, por estar con nosotros aquí, y seguimos soñando estrellas.
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1: Y bueno, cambiamos de mirar hacia lo más lejano, hacia los agujeros negros, hacia cómo se regulan las galaxias, para ver algo mucho más cercano, más quizás más bonito, por lo menos que lo podemos ver más a simple vista.
3: Sí, entonces, sin web y sin telescopio.
1: Exacto. quizás un día cualquiera. Entonces, Alfred Rosenberg, bienvenido. Porque es verdad que teniendo los cielos tan espectaculares de Canarias, hay una cosa que es que hacemos poco o que queremos que la gente haga más, que es mirar al cielo. ¿Y qué tenemos últimamente? ¿Qué podemos ver?
3: Bueno, pues yo diría que vayamos a lo más sencillo, ¿no? Vamos a mirar la luna una vez más. Me gustaría destacar. Tenemos ahora que llega la superluna llena del frío. Esa va a ser la luna que tendremos la noche del 4 al 5 de diciembre.
1: Ya no estás adelantando que tenemos que llevar una rebequita, ¿no?
3: Yo creo que sí.
1: Lleva la rebequita porque viene la luna fría esta, de súper fría.
3: Sabes que los apellidos de la luna van relacionados con los eventos de la temporada, ¿no?
1: Sí.
3: Y bueno, y esta luna pues será la última luna llena del 2025 y también será la última superluna.
1: ¿Y qué es esto de una superluna? Porque es verdad que muchas veces que lo escuchamos, superluna, y la gente piensa que se te va a caer la luna, que te va a entrar por la ventana. A veces son tan bonitas que sí. Pero bueno, cuéntanos, ¿qué es esto de una superluna?
3: Esto de la superluna realmente no es un término oficial. Me da un poco de corte usarlo muchas veces porque los compañeros me dicen, ¿por qué estás usando ese término? Pero bueno, yo creo que deja claro la excepcionalidad de que es una luna grande, ¿no? Comparada con la que vemos habitualmente. Y eso es debido a que la órbita de la luna no es circular, sino que a veces está más cerca, a veces más lejos. Y claro, cuando algo está más cerca, parece más grande. Es aparente.
1: La luna no cambia de tamaño.
3: Ya. Lo que cambia es la distancia a la que se encuentra. Y en este caso, pues bueno, va a estar a unos 370.000 kilómetros, lo que nos hará verla un 8% más grande que una luna promedio y alrededor de un 15% más brillante.
1: Porque podemos vamos a poder apreciar ese cambio de ese 8, ese 15, así a simple vista, o tenemos que usar algún instrumento, telescopio o...
3: Bueno, realmente algo. A simple vista no vamos a notar prácticamente nada. Es muy, muy difícil porque además el cambio es progresivo. Noche a noche va cambiando poco a poco. Pero me gustaría proponerles que la observasen, sobre todo cuando está saliendo o poniéndose en el horizonte, siempre cerca del horizonte, porque es en ese momento cuando nuestro cerebro nos va a engañar y nos va a hacer creer que es realmente enorme.
1: Es que yo te digo una cosa, o sea, tú dirás que no cambia, pero yo cuando veo una superluna, a mí me parece mucho más grande, o sea, es que, ¿no? Eso nos pasa a todos, y esas fotos que luego se llenan todas las redes sociales, esas fotos más grandes, parece, cuando tú me dices un 8%, yo pienso, digo, pues debo mirar la luna mal el resto de los días, porque yo esta la veo enorme.
3: Si no te advierten que es una superluna, cualquier luna llena en el horizonte te va a resultar, es nuestro cerebro el que nos engaña y nos hace creer que es mucho más grande.
1: Ya.
3: De hecho, en esa noche del 4 al 5 tenemos una luna llena realmente especial en otros sentidos y les animo a que lo observen no solo a la salida y a la puesta, sino también cuando está justo en la vertical. Esta va a ser aproximadamente a la 1 de la madrugada y en ese momento la luna desde Canarias va a pasar justo por encima de nuestras cabezas en la vertical, y es una luna pues muy excepcional. Algo muy interesante también es cuando la veamos salir y ponerse, eso lo va a hacer muy hacia el norte, va a salir por el noreste y se va a poner por el noroeste. Y es algo que no ocurre sino cada muchísimo tiempo. Estamos en ese momento, en ese año en que estamos en el lunasticio mayor, del que hablábamos hace un par de programas.
1: Me encanta, porque lo hablamos y es que como solsticio, siempre hablamos de solsticio, pero lunasticio es algo del que no se suele hablar mucho, ¿no? Pero justamente cuéntanos qué es eso de lunasticio, recuérdanoslo.
3: Vale, pues es cuando la luna va cambiando su posición en el cielo, el recorrido que hace. Y cada mes va subiendo y bajando en altura desde Canarias, pues, por el horizonte sur.
1: Uh-huh.
3: Cada mes va, digamos, cada dos semanas estará muy alta en el cielo y luego muy baja en el cielo. Es como el movimiento aparente del sol del verano al invierno, pues va subiendo, bajando en el cielo, pues la luna lo hace en lugar de con un periodo de un año, en un periodo de un mes. Sube y baja aproximadamente cada mes. Lo que ese cambio, a diferencia del Sol, que es permanente, siempre la misma cantidad, debido a la inclinación de la Tierra, en este caso va a ir variando en un periodo de 18,6 años. Y eso va a hacer que, dada nuestra latitud en el planeta, pues no vuelva a pasar la luna tan alta como esta que viene ahora, del 4 al 5 de diciembre, hasta el año 2042.
1: Mi madre, pues tenemos que no perdernosla, ¿no? O sea, que ese día nos cogemos una rebequita, nos vamos a un sitio. Bueno, pues no es necesario ir a un sitio muy alto, no, porque es la luna, se puede ver desde de la cualquier
3: luna,
1: sitio.
3: Incluso la luna a la una de la madrugada la podremos ver desde cualquier parte, ajá, donde puedas mirar hacia arriba, donde no tengas un techo, porque va a estar justo en la vertical. Pero para verla salir y ponerse, pues hay que buscar ese horizonte no al este, sino más hacia el norte, noreste. Vale. Y a la puesta, ya al amanecer, pues va a ser aproximadamente por el sur, por el noroeste.
1: Bueno, pues tenemos una cita para ver la superluna del frío.
3: Perfecto.
1: Pues nada. Muchas gracias, Alfred.
3: Chao, de nada.
0: Chao. 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
1: Bueno, pues nuestra siguiente parada es con el talento joven que impulsa la astrofísica. En esta sección de la tesis al cielo, pues hoy conocemos a Samuel Geraldía, que nos va a hablar precisamente de qué fue lo que te llevó a estudiar astrofísica.
4: Bueno, hola a todos, yo soy Samuel. Muchas gracias por invitarme al programa de hoy. Pues mira, lo que me llevó a mí estudiar el cielo o astrofísica, en realidad fue que mis padres eran unos fricazos y yo vi películas de ciencia ficción y sobre todo Star Wars, ¿a quién voy a mentir? Y siempre me gustó el tema de buscar pues vida en otro planeta y demás, entonces bueno, por ahí también va encausada un poco la tesis y eso me movió, fue un poco mi motor que fui madurando y que me llevó hasta aquí.
1: Bueno, cuéntanos, porque tú eres de Cádiz y has venido a vivir a Canarias, me imagino que será por algún motivo astrofísico.
4: Sí, mira, yo ya cuando iba al instituto hablé con mi orientadora y decía que me gustaba la ciencia y demás, y cuando hice la PAU, la selectividad H para química, física y demás, pero estaba en una asociación de astronomía que se llamaba M13, uh-huh, y allí nos reuníamos en un aula todos los viernes. Y ellos me recomendaron, mira, vete a Canarias, que hay buenos cielos, que está el instituto, que la universidad también, en los puntos estos que te ponen alto en el ranking, ¿no? Son bastante buenos y al final, pues, lo consulté con mis padres, podía salir y me vine para acá sin pensarlo, vaya.
1: Bueno, y después de ver una sesión de Star Wars o algo de eso, pues dije, bueno, pues claro, ¿cómo no?
4: Sí,
1: ¿cómo no?
4: Además fue muy emocionante porque yo vine el año que se estrenó Interstellar, o sea que fue brutal, me pillé un timing perfecto.
1: O sea, claro, tu vida, tu tesis va también en paralelo a cómo va la filmografía estelar.
4: Sí, sí,
1: también.
4: Bueno, sí, la verdad es que sí. Mi tesis consiste en, bueno, yo estudio exoplanetas, que son, ajá, planetas fuera del sistema solar. Hay varios métodos, pero mi tesis está intentando buscar una respuesta a una pregunta que consiste en qué tan especial es el sistema solar y la Tierra, por qué hay vida y por qué encontramos unos planetas muy diferentes a los que tenemos en el sistema solar. ¿Por qué? Porque en el sistema solar tenemos planetas, digamos, pequeños, como puede ser Mercurio, Venus, Tierra y Marte, y luego hay un salto a los gigantes y en concreto hay uno, que es Neptuno, que no es un gigante gaseoso como tal, como pudiera ser Júpiter, pero tiene 4 radios terrestres, 4 veces más grande que el radio de la Tierra. ¿Qué ocurre? Que en el 95 se descubre el primer exoplaneta y a partir de ahí hay una ola de descubrimientos con misiones espaciales como Kepler, Corot y TESS ahora, y se han hecho estudios de poblaciones y parece ser que los planetas entre 1,2 y 4 radios terrestres son bastante abundantes y no están en nuestro sistema solar. Entonces hay que intentar darle una respuesta porque hay unos modelos evolutivos o de formación que parece ser favorables en otros sistemas estelares y no en el nuestro, ¿no? Es un poco a lo que va mi tesis o lo que yo creo que voy a intentar responder.
1: Bueno, pues estoy segura de que en algún tiempo del futuro podrás contarnos cuál ha sido el resultado de tu trabajo y además, bueno, invitamos a toda la audiencia también a seguir a esta sección. Justamente tiene una sección paralela en físico en el Museo de la Ciencia del Cosmos. Entonces, bueno, pues una vez al mes
4: sí,
1: los estudiantes de que hacen tesis en el Instituto de Astrofísica de Canarias pues cuentan con un poquito más de tiempo qué es lo que hacen.
4: Exacto.
1: Y hasta aquí hemos llegado hoy. Hasta aquí hemos llegado con este repaso un poco desde galaxias, exoplanetas y la Luna. Imagínense, agujeros negros, tenemos de todo. Hoy hemos tenido un poco de todo, pues este ha sido nuestro viaje en Soñando Estrellas. Les esperamos la próxima semana, el viernes que viene a las 10:30 de la noche y después, pues en redes sociales y en iVoox. Muchas gracias. Sigan soñando estrellas con nosotros.

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1: ¿Qué tal? Bienvenidos, fieles a nuestra cita para hablar de solidaridad y voluntariado de la fuerza del tercer sector. Será aquí, en Universo Solidario. 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
1: Y comenzamos, lo hacemos con noticias. El gobierno de Canarias dispondrá de 9,4 millones de euros para invertir en el Plan Corresponsables 2026, una iniciativa estatal destinada a impulsar la conciliación familiar, la igualdad de género y el desarrollo de servicios de cuidados. Ha sido el acuerdo al que se ha llegado en la conferencia sectorial de igualdad celebrada en la sede del Ministerio de Igualdad. Del total asignado, 7,6 millones de euros corresponden a la financiación estatal, mientras que la comunidad autónoma deberá aportar 2,35 millones adicionales en concepto de cofinanciación, en línea con los criterios establecidos en el acuerdo estatal. La consejera de Bienestar Social, Candelaria Delgado, que se ha desplazado a Madrid para acudir presencialmente a este órgano de coordinación, ha destacado la importancia de este programa como herramienta clave para favorecer la conciliación de las familias canarias, generar empleo en el sector de los cuidados y avanzar hacia una distribución más equilibrada de las responsabilidades familiares entre mujeres y hombres.
3: Se va a aprobar el plan corresponsable correspondiente a este año 2026 y nosotros lo que sí vamos a dejar claro la postura desde Canarias es que nosotros necesitamos que esos 9.300.000 que le corresponden a Canarias sea financiado íntegramente por el Estado y no que se nos asuma que las comunidades autónomas tenemos que aportar ese 25% porque eso supone una sobrecarga a los ya deficitarios ingresos que tenemos en las comunidades autónomas que, como ustedes saben, nosotros hemos solicitado a Hacienda, al Ministerio de Hacienda, el que no flexibiliza la regla del gasto para ampliar ese déficit de financiación que tiene Canarias. Con lo cual exigimos, porque Canarias tiene una singularidad, una fragmentación territorial, unas islas alejadas del territorio nacional, que deberían ser tenidas en cuenta a la hora de la financiación extra que debe recibir Canarias en esta materia. Además, teniendo en cuenta que Canarias es uno de los lugares de España donde mayor tasa de mujeres víctimas de violencia de género hay, donde hay sigue habiendo muchas desigualdades salariales entre hombres y mujeres, este plan corresponsable, que lo que ayuda es a eso, primero a esa conciliación familiar y laboral y segundo a que la parte masculina de la pareja entre en esa corresponsabilidad de los cuidados, pues entendemos que Canarias necesita esa financiación al 100% sea por el Estado, con lo cual eso es una de las cuestiones que vamos a exigir hoy en esta conferencia sectorial.
1: Delgado ha querido, no obstante, señalar durante la reunión su preocupación por los criterios de reparto, al considerar que no reflejan adecuadamente las singularidades del archipiélago. En particular, se ha señalado que el factor de insularidad apenas representa un 2% en el cálculo global, lo que resulta insuficiente para compensar los sobrecostes derivados de la fragmentación territorial, la doble insularidad y las dificultades logísticas propias de Canarias. Asimismo, el Ejecutivo ha subrayado que el modelo actual está fuertemente vinculado al peso de la población, lo que deja en un segundo plano el coste real de prestar servicios públicos en territorios insulares. En este sentido, el gobierno autonómico ha anunciado que defenderá en los próximos foros de cooperación institucional una revisión de los criterios de distribución, proponiendo un mayor peso de la insularidad y la incorporación de variables que tengan en cuenta la fragmentación territorial efectiva y el coste unitario de los servicios. También la consejera ha condenado el asesinato de una mujer en Tenerife presuntamente a manos de su expareja y apeló a la unidad ciudadana contra la violencia machista. Con este asesinato

0: Serían 115 mujeres asesinadas en Canarias, víctimas de la violencia de género desde el año 2003, en el que se iniciara el cómputo, y la tercera en este año de acuerdo al cómputo que realiza el gobierno de Canarias. La consejera informó que desde el primer momento se ha activado el DEMA, dispositivo de emergencia para mujeres agredidas, que el Instituto Canario de Igualdad mantiene en este caso con el Cabildo de Tenerife, con el fin de ofrecer asistencia psicológica y legal a la familia y el entorno de la mujer, a la vez que se puso en contacto con el alcalde de Santa Úrsula con el fin de ofrecer cualquier apoyo o acción que precisen.
1: Nos hemos levantado con ese nuevo a espera de la confirmación por parte de la subdelegación de la violencia de género contra la violencia de género, un nuevo caso de feminicidio en Canarias, en la isla, en concreto en la isla de Tenerife, en el municipio de Santa Úrsula, y desde el gobierno de Canarias tenemos que, por supuesto, condenar este nuevo asesinato machista y seguir haciendo concienciación a toda la ciudadanía para que denuncie estos casos de violencia de género, para que denuncie toda acción en materia de violencia de género, ya sea que lo vea porque es un implicado directo, porque es un familiar directo de la víctima, o porque es alguien, un vecino o alguien circunstancial que ha visto estos claros ejemplos de violencia de género. Nosotros hemos activado el DEMA, hemos activado a los psicólogos con la familia, que están actuando con la familia, y hemos activado todos los dispositivos necesarios para la actuación en este caso. También me he puesto en contacto con el alcalde de Santa Úrsula para expresarle la coordinación que tenemos que tener en este caso y cualquier acción que se necesite por parte del ayuntamiento, por parte de la familia o de los familiares, pues ahí nos tendrá, y hemos activado todos los mecanismos necesarios desde el DEMA. Si queremos eso, condenar de nuevo este nuevo asesinato machista a espera de la confirmación, pero vamos, todos los indicios apuntan al nuevo caso de violencia de género en nuestras islas, y tenemos que condenarlo abiertamente y poner todos los medios, seguir poniendo todos los medios y toda la sensibilización y concienciación de la sociedad para que estos asesinatos no vuelvan a ocurrir en Canarias.
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3: Les presentamos una aplicación móvil diseñada para que las personas con discapacidad reconocida por el Gobierno de Canarias sean capaces de acceder tanto a su tarjeta acreditativa de discapacidad como a los documentos que acreditan su discapacidad. Lo primero que tenemos que hacer es acceder a la aplicación. Y pulsando acceso a clave, podremos entrar con nuestro certificado electrónico o con clave permanente. En este caso, accederemos de forma más rápida con un certificado electrónico de prueba. Una vez nos hemos identificado como ciudadanos, obtenemos el DNI del usuario y la información de discapacidad. En el caso de que la persona que accede sea un representante, cuando se identifica en la aplicación, le mostrará los datos de su representado para seleccionar aquel con el que desea hacer gestiones. Lo primero que vemos en la aplicación es la página principal del carnet, el cual podemos ampliar y ver el nombre completo del titular, su grado de discapacidad, periodo de validez, dificultad para movilidad y si depende de una tercera persona. En Mostrar QR, podremos acceder al QR e información relevante. Podemos descargar el carnet en formato PDF. Cuando el periodo de validez sea definitivo, aparecerá el lado izquierdo amarillo y el lado derecho azul. Si el periodo de validez es provisional, el color izquierdo sería azul y el derecho amarillo. También tenemos la posibilidad de descargar el certificado de discapacidad. A través del perfil, podremos acceder a los datos personales del titular, y mis documentos como el certificado resolución y dictamen. Podemos acceder también a los términos y condiciones de uso de la aplicación. Y al apartado de accesibilidad. En el último apartado de información, muestra información referente a la aplicación, y un apartado de preguntas frecuentes. Por último, desde el perfil podemos cerrar sesión haciendo un solo clic. El Gobierno de Canarias pone a disposición de todas las personas con discapacidad una herramienta útil y sencilla, mejorando la accesibilidad a los servicios públicos.
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0: Y seguimos con otros temas. El primer martes de mayo se celebra el Día Mundial del Asma, un evento organizado por GINA, Iniciativa Global para el Asma. El objetivo es involucrar a los pacientes con la atención y control del asma, reducir los posibles factores de riesgo y enseñar a las personas qué se debe hacer ante un posible ataque o crisis de esta enfermedad. Esta fecha se celebró por primera vez el 5 de mayo de 1998, en el marco de la primera reunión mundial sobre el asma efectuada en Barcelona. Es uno de los eventos de educación y conciencia sobre el asma más importantes del mundo. A partir del año 2022 se ha celebrado el primer martes de mayo. GINA es un programa creado en el año 1993 en colaboración con el Instituto Nacional del Corazón, los Pulmones y la Sangre, los Institutos Nacionales de Salud de Estados Unidos y la Organización Mundial de la Salud. Está conformado por comités formados por destacados expertos en asma de todo el mundo. GINA se encarga cada año de celebrar el Día Mundial del Asma y proponer un tema anual. Los principales objetivos de este programa son los siguientes: por ejemplo, incrementar la conciencia sobre el asma y sus consecuencias para la salud pública, promover el estudio de la asociación entre asma y medio ambiente, reducir la morbilidad y la mortalidad por asma y mejorar la disponibilidad y accesibilidad de una terapia eficaz contra el asma.
5: El asma es una enfermedad del aparato respiratorio, crónica, en la que se produce una inflamación de los bronquios y se obstruye así el paso del aire, lo que dificulta nuestra respiración al provocarnos esos ahogos característicos y que asociamos con esta patología. Se trata de una enfermedad cuya prevalencia en España se estima en un 5% en la población adulta y en un 10% en los niños, aunque la frecuencia varía bastante entre áreas geográficas, con un mayor predominio en zonas de costa. Entre los principales síntomas del asma podemos destacar los siguientes: ahogo o dificultad para respirar, también llamada disnea, tos repetitiva y habitualmente seca, pitidos o ruidos en el pecho, denominados sibilancias, que son producidos al salir el aire a través de los bronquios estrechados por la inflamación. Y por último, una opresión o sensación de tirantez en el pecho. Hay que tener en cuenta que ninguno de estos síntomas es específico del asma, por lo que serán necesarias pruebas de función pulmonar para llegar a un correcto diagnóstico por parte del especialista. A la hora de controlar el asma, hemos de tratar los síntomas mediante el uso de medicación para el alivio de los síntomas y también prevenir agudizaciones y ataques de asma con una medicación para el control de la enfermedad. A este respecto, el uso de la medicación para el alivio de los síntomas puede servir como un indicador para medir el nivel de control que presentan los pacientes respecto a su enfermedad. Podemos encontrarnos, por tanto, con pacientes controlados que acuden a la medicación para el alivio de los síntomas menos de 2 veces por semana, con pacientes parcialmente controlados que la necesitan 2 o más veces por semana y, por último, con pacientes no controlados, que serían aquellos que acuden en exceso a la medicación para el alivio de los síntomas, que presentan además síntomas tanto por el día como por la noche y que tienen limitación de actividad física e historial de agudización. Otro indicador a tener en cuenta es que el empleo de 3 envases o más de medicación para el alivio de los síntomas al año están asociados con ataques, y el uso de 12 envases o más al año están asociados con mortalidad.
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6: El Día Mundial de las Aves Migratorias se celebra coincidiendo con las 2 grandes migraciones de aves en el mundo. Por tanto, nos encontramos ante una celebración que se celebra en el segundo sábado de mayo y otra el segundo sábado de octubre. Debido a la estrecha relación existente entre estas 2 celebraciones, en el 2018 la ONU decidió celebrarlas de forma conjunta por medio de la única campaña anual. Desde este año se unieron las 2 grandes campañas que entonces existían para proteger a las aves migratorias: el Día Internacional de las Aves Migratorias y el Día Mundial de las Aves Migratorias. El primero de ellos dirigido por el Medio Ambiente para las Américas y el segundo por el Acuerdo sobre la Conservación de las Aves Acuáticas Migratorias de África y Eurasia y la Convención sobre la Conservación de las Especies Migratorias de Animales Silvestres. A partir del 2018, la nueva campaña conjunta adopta el nombre único de Día Mundial de las Aves Migratorias. Las aves migratorias desempeñan un papel de vital importancia en el medio ambiente. Gracias a su existencia en el planeta, se puede lograr un perfecto equilibrio y así evitar la propagación de plagas que afecten la salud de los seres humanos. Las distintas actividades diarias realizadas por el hombre han causado un desequilibrio y alteración de alto porcentaje de los ecosistemas marinos y terrestres de todo el mundo. Prácticas constantes como la caza, la deforestación o la ganadería y la agricultura masiva han destruido una gran parte de ellos, lo cual ha conllevado a la muerte y desaparición de la flora y fauna de estos lugares. Extensas áreas destruidas por la contaminación con desechos tóxicos ha causado que las aves migratorias vayan desapareciendo de forma paulatina por esta alteración en su entorno. Según los últimos datos registrados, se sabe que en un 90% de las aves mueren por comer plásticos que son encontrados en sus intestinos como resultado del comportamiento irresponsable de los seres humanos. Muchas especies de aves en todo el mundo corren el riesgo de extinguirse. Podemos ver con preocupación cómo un gran número de ellas desaparecen anualmente, lo cual representa un grave peligro para el equilibrio ecológico del planeta Tierra. El tema de la campaña para 2022 se centra en la contaminación lumínica. El eslogan es Noches oscuras, migraciones seguras. La luz artificial está aumentando a nivel mundial al menos un 2% cada año y esto afecta significativamente a las aves migratorias, ya que provoca desorientación. Cuando vuelan de noche, sus relojes internos se desconfiguran, colisionan con edificios y otros problemas relacionados. Las migraciones de larga distancia se ven afectadas. Se pueden tomar medidas al respecto, como atenuar las luces de los edificios, al menos durante los picos más altos de las migraciones en mayo y octubre. En este día tan especial, se anima a toda la población mundial a difundir una campaña de apoyo. Esta fecha tan emblemática, tú también puedes hacer la diferencia transmitiendo algún mensaje o información valiosa sobre este interesante tema. Para ello puedes valerte de las distintas redes sociales, sube un video, una foto o simplemente un comentario para crear conciencia del cuidado y protección de las aves, sin olvidar añadir los hashtags Día Mundial de las Aves Migratorias. Adriana García para Universo Solidario.
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0: Y seguimos con más información. El Día Mundial de la Cruz Roja y de la Media Luna Roja se celebra cada año el 8 de mayo, coincidiendo con el aniversario del nacimiento de Henri Dunant, fundador de la Cruz Roja y primer premio Nobel de la Paz. El Movimiento Internacional de la Cruz Roja y de la Media Luna Roja celebra más de 160 años de acción humanitaria a nivel local y global, manteniendo el compromiso de brindar un servicio humanitario a las comunidades tanto ahora como en el futuro, siempre del lado de la humanidad y tratando de garantizar que la acción humanitaria se mantenga íntegra, independiente e imparcial.
3: En todo el mundo están ocurriendo desastres que impactan a comunidades enteras, deteniendo la educación y economía y afectando significativamente su vida y salud por largos periodos de tiempo o incluso permanentemente. Cuando se produce un desastre, una respuesta rápida es vital para reducir el impacto. Por ello, en Cruz Roja estamos preparados para actuar, brindando la atención y asistencia que se requieran cuando se necesite, donde se necesite. Somos auxiliares de los poderes públicos en sus labores humanitarias. Trabajamos para prevenir y aliviar el sufrimiento humano. Y lo hacemos de forma coordinada con las diferentes organizaciones y autoridades locales sobre la base del respeto a 7 principios fundamentales. Estamos preparados para responder a las diferentes necesidades que pueden existir tras un desastre. De esta manera, apoyamos a personas afectadas por desastres y crisis en el momento y en aquellas áreas donde más lo necesitan. Para ello, contamos con el equipo y el personal necesario para llevar a cabo acciones de salud, apoyo psicosocial, agua y saneamiento, telecomunicaciones, logística o distribuciones de artículos de primera necesidad, eligiendo el mecanismo de entrega más apropiado en función del contexto. Para hacerlo, no estamos solos. Contamos con apoyos fundamentales y estratégicos, como el de la Agencia Española de Cooperación Internacional para el Desarrollo. Desde el año 2006, la Cruz Roja Española mantiene un convenio de emergencias con la AECID para apoyar a personas afectadas por desastres o crisis, mediante una primera respuesta de emergencia o a través de iniciativas de recuperación temprana. El convenio es un mecanismo flexible y rápido que permite contar con recursos económicos inmediatos para responder a situaciones de crisis. Persigue con ello minimizar el impacto de los desastres sobre la vida de las personas y trabajar junto con ellas para lograr una rápida recuperación.
7: Para lograrlo, prevé intervenciones de hasta 6 meses en aquellos sectores donde la ayuda resulte más necesaria, donde se necesite, cuando se necesite. Tras la evaluación inicial de daños en la zona, Cruz Roja identifica las necesidades y coordina sobre las mismas con la OTC en terreno, garantizando el uso eficiente de los fondos de la cooperación española. A través de una propuesta que es enviada a la ECID, la Oficina de Ayuda Humanitaria autoriza la activación de los fondos para la operación, comenzando con ello las actividades de respuesta. Estas complementan los esfuerzos de las familias y comunidades por retomar el desarrollo de sus vidas de forma digna. Gracias a este convenio, hemos respondido y seguiremos respondiendo a emergencias en todos los continentes. Este instrumento permite desplegar una respuesta orientada a proteger a la población de los daños producidos por desastres y crisis, y busca hacerlo incrementando la resiliencia de las comunidades afectadas. Por ello, el convenio incluye un pequeño porcentaje para acciones de prevención de riesgos de desastres y para el fortalecimiento de capacidades, tanto de la organización española como de las locales, favoreciendo de esta forma el refuerzo de la capacidad de respuesta de las instituciones encargadas de dar auxilio a la población en caso de emergencia. En todo el mundo están ocurriendo desastres. Gracias a este convenio, nuestra labor ha alcanzado ya a miles de personas en todo el mundo y nos permitirá seguir respondiendo donde se necesite, cuando se necesite.
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2: Pues como todas las semanas entramos en nuestra sección Espacio, Salud y Evolución, como siempre con los profesionales de Hospiten. En este caso vamos a hablar de la prevención del cáncer de colon. Miren, cerca del 90% de los casos de cáncer de colon y recto podrían curarse si se detectasen de modo precoz, antes de que la enfermedad alcanzase sus estadios más avanzados. De eso vamos a hablar, de todo aquello que es importante en la enfermedad, que es el cáncer de colon, síntomas, diagnóstico precoz, prevención. Y lo vamos a hacer con la doctora Carmen Dorta, que es especialista en aparato digestivo de Hospiten. Muy buenas tardes, doctora.
3: Hola, buenas tardes a todos.
2: Bueno, pues si le parece, vamos a ir poco a poco desgranando toda la información sobre este tema que nos resulta bastante importante, porque la incidencia también es importante. Parece ser que es el tercero más frecuente entre los hombres y el segundo más común entre las mujeres.
3: Sí, exactamente. De hecho, el cáncer en general afecta a un tercio de la población española. Uh-huh. Y si consideramos en global a hombres y a mujeres, el cáncer de colon se está situado en el primer puesto. Si nos separamos por sexos, a los hombres les afecta más el cáncer de próstata, seguido del de pulmón y en tercer lugar el de colon. Y en el caso de las mujeres, el tumor más frecuente es el de mama, seguido del de colon. Pero si consideramos a los dos sexos juntos, pues el cáncer de colon se considera el tumor más frecuente en España, tumor uh-huh. maligno.
2: Si le parece, vamos a comenzar por el principio. ¿Qué es el cáncer de colon?
3: Bueno, cuando hablamos de la palabra cáncer, siempre nos estamos refiriendo a la presencia de células en alguna parte del cuerpo, en un tejido o en un órgano, que se reproducen de forma descontrolada y de forma independiente al resto del cuerpo. Es decir, que si habitualmente todas las células se reproducen con un ciclo celular armónico y controlado y cumpliendo una función específica, cuando estamos hablando de células malignas o de células cancerosas, nos referimos a la presencia de células que se reproducen de forma descontrolada e independiente de nuestro cuerpo y que además no cumplen una función específica.
2: Uh-huh. En el caso del colon, ¿es lo que llamamos pólipo?
3: Bueno, la mayoría de los cáncer de colon, hasta el 95% de los cáncer de colon, uh-huh. se originan a partir de un pólipo. Uh-huh. Un pólipo es como una verruguita que se forma en el interior de la mucosa del colon, sí. a partir de las células del colon. Entonces, los pólipos, cuando aparecen y cuando crecen, pasan durante muchísimos años como pólipos benignos. Sin embargo, dependiendo de una serie de factores individuales, factores de riesgo, de los que luego hablaremos de cuáles son los factores que más se asocian a la aparición del cáncer, pues un pólipo con el paso de los años puede convertirse en un pólipo maligno, es decir, un cáncer.
2: ¿Hay síntomas dentro del cáncer de colon?
3: Para que un cáncer de colon dé síntomas, tiene que ser un tumor ya bastante grande.
2: O sea que al principio no lo vamos a notar.
3: Al principio no suele dar síntomas uh-huh. así muy evidentes. Lo que más nos debería de advertir hacia que puede que tengamos un pólipo o un cáncer de colon sería sobre todo la presencia de sangre visible en las heces. Cuando ya el sangrado lo podemos ver tanto con pólipos benignos como tumores grandes. Cuando ya hay un tumor bastante desarrollado, cuando ya hay un cáncer, puede aparecer otro tipo de síntomas, como un cambio en la manera habitual de ir al baño. Es decir, que si habitualmente tenemos un ritmo de ir al baño, de hacer deposiciones, si con el paso de los meses notamos que hay un cambio en ese hábito normal, sí. pues es un síntoma que nos debe alarmar y deberíamos de consultarlo con el médico. Otro síntoma puede ser la presencia de dolores abdominales intensos, el que haya bajada de peso de forma inexplicable, que sintamos cansancio, que nos veamos un poco más pálidos, lo que significa que puede haber una pérdida de sangre por el colon también.
2: Perfecto. Bueno, sería bueno entonces ese diagnóstico precoz. ¿De qué forma?
3: Habitualmente la mejor técnica de diagnóstico precoz es la realización de un análisis de sangre oculta en heces, porque un alto porcentaje de los pólipos, que son los precursores del cáncer de colon, pierden alguna pequeña cantidad de sangre, aunque sea de forma microscópica. Es decir, que a lo mejor para nosotros no es visible directamente, pero si se analizan las heces al microscopio, pues se visualiza que hay sangre. Entonces, ya desde hace unos años se ha establecido que toda la población, tanto hombres como mujeres, por encima de los 50 años, se debe hacer una prueba de diagnóstico precoz, es decir, una prueba de análisis de sangre oculta en heces. En el caso de que tengamos algún antecedente en nuestra familia de cáncer de colon, las pruebas de diagnóstico precoz nos las debemos realizar a partir de los 40 años, tanto los hombres como las mujeres.
2: Perfecto. ¿Existen diferentes pruebas para detectar de manera precoz el cáncer de colon?
3: Una de ellas es el test de sangre oculta en heces.
2: Sí.
3: Pero sin embargo, la prueba más especial y más fidedigna es la colonoscopia, porque la colonoscopia es una prueba que permite visualizar el interior del colon con una cámara de vídeo. Es decir, que estamos viendo directamente cualquier lesión que haya en el colon con una cámara de vídeo. Y además los endoscopios tienen la especialidad de que si vemos algún pólipo o alguna lesión sospechosa, podemos quitarla, extirparla por completo, o si es muy grande, coger biopsias y analizarla.
2: Doctora, además de acudir a una revisión médica, hacernos estas pruebas, hablamos de prevención también. ¿Qué se aconseja?
3: Como prevención, ya no solo para el cáncer de colon, sino para prácticamente todos los tumores en general y para tener una vida lo más saludable posible, hay una serie de recomendaciones que son muy importantes, empezando primero que nada por la alimentación.
2: Bueno, pues muchas gracias, doctora, por haber estado con nosotros.
3: Muchas gracias a ustedes.
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4: 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Por eso te sienta bien a ti, a quien la ha cosido, e incluso al planeta. 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
5: Y seguimos con más celebraciones. El segundo sábado del mes de mayo se celebra el Día Mundial del Comercio Justo, para concienciar a la opinión pública acerca de las desigualdades económicas impuestas por el sistema económico y comercial a los pequeños productores y comerciantes que procuran un precio justo para sus productos. Esta brecha se acentúa aún más en países en vías de desarrollo y subdesarrollados, siendo fundamentalmente la inserción y participación de los pequeños productores en el mercado en condiciones sociales y económicas equilibradas. De acuerdo a estos estudios y análisis de investigación de mercado y consumidores, se estima que más del 40% de los consumidores adquieren productos de pequeños productores debido a sus preferencias de consumo, los cuales cumplen con las normativas medioambientales y con precios más accesibles que productos de otras marcas del mercado. En Europa y otros países del mundo, se incentiva la adquisición de alimentos básicos en los comercios y tiendas de precios justos, así como productos de comercio justo disponibles en cadenas de supermercados, tales como arroz, café, chocolate, especias y azúcar. Ello con la finalidad de apoyar a este rubro de comerciantes y pequeños productores. Al mismo tiempo, los clientes y consumidores se benefician con productos ecológicos de calidad y buenos precios.
6: Una gran parte de la población española consume café, pero como no se cultiva en España, debemos traerlo de países de América Latina o África. Lo mismo sucede con muchos productos y servicios que circulan por el mundo, por ejemplo, con ropa, alimentos, juguetes y artículos tecnológicos. Si este intercambio fuese igualitario, todos los países se podrían beneficiar y desarrollar de forma equitativa. Pero no es así. En el sistema actual, las empresas intermediarias en esos intercambios manejan el mercado y se enriquecen a costa de los productores y las productoras. Y así, el comercio mundial termina por transformarse en una herramienta de dominación y desigualdad. Por ejemplo, en la comercialización del cacao, las empresas productoras y de publicidad se llevan un 38,8% del beneficio. Los comerciantes, un 33%. El transporte, un 22,2%. y los cultivadores solo un 5,5%. Muchos de estos intermediarios son empresas transnacionales que, como su nombre indica, operan en todo el mundo, aunque sus sedes están en los países enriquecidos. Las transnacionales realizan el 70% del comercio mundial. Los ingresos de las 50 primeras corporaciones superan la renta conjunta de los 160 países más empobrecidos del mundo. Este poder les permite fijar los precios internacionales de materias primas y productos, así como controlar qué, cuándo, dónde y cómo producir. Todo, por supuesto, sin tener en cuenta los costes sociales ni medioambientales de sus decisiones, tanto en el norte como en el sur. Aunque esto no significa que todos los intercambios que se realizan en el comercio convencional sean injustos, pero sí es seguro que todos se realizan dentro de un sistema donde priman criterios estrictamente económicos. Hoy, el 20% de la población mundial consume el 86% de los productos y servicios, mientras que más de 1.000 millones de personas pasan hambre. Si África, el este y el sur de Asia y Sudamérica participaran solo en un 1% más de las exportaciones mundiales, 128 millones de personas saldrían de la pobreza. Frente a esto, el comercio justo representa un modelo más solidario, equitativo y ético. Un modelo integrado por las empresas familiares, asociaciones o cooperativas que producen, las personas que consumen, las organizaciones que colaboran con la producción, compran los productos y los venden, y las organizaciones que velan por el cumplimiento de los criterios de comercio justo. En total, hablamos de 10 criterios establecidos por la Organización Mundial del Comercio Justo que se deben cumplir en un intercambio de comercio justo. Crear oportunidades reales para que los productores y las productoras puedan pasar de la pobreza a la autosuficiencia económica y propia. Entablar relaciones transparentes y responsables entre organizaciones y grupos productores, donde ambas partes cuenten por igual con voz y voto. Respetar las identidades culturales de los grupos productores y procurar su estabilidad económica por medio de relaciones a largo plazo y el adelanto de al menos un 50% de cada transacción. Acordar los precios entre organizaciones y grupos productores para que estos reciban un pago justo en el contexto local y aquellas puedan vender las mercancías a precios sostenibles. Desterrar el trabajo infantil. Si hay niños o niñas implicados en un proceso tradicional o artesanal, las organizaciones deben comunicarlo y velar para que estudien, jueguen y vivan con dignidad. Admitir a cualquier persona como trabajadora y garantizarle idénticas oportunidades que al resto para capacitarse, promocionarse, jubilarse, afiliarse a sindicatos y participar de las negociaciones colectivas. Ofrecer condiciones laborales seguras y saludables y formar a trabajadores y trabajadoras sobre cómo mejorar estos aspectos en sus entornos. Capacitar en gestión, producción, comercialización y la reinversión de los beneficios de los grupos productores para el desarrollo de sus comunidades. Explotar de forma sostenible las materias primas y la tierra por medio de técnicas productivas de bajo impacto. Y sensibilizar a las personas consumidoras sobre las ventajas del comercio justo y la necesidad de cambiar las reglas del sistema internacional. En España hay más de 130 tiendas físicas y 11 tiendas online, gestionadas por las organizaciones que integran la Coordinadora Estatal de Comercio Justo. Estas tiendas venden alimentos, textiles, artesanías, juguetes, papelería, que proceden de Asia, África, Centroamérica, Sudamérica y Oceanía. Estas organizaciones promueven un consumo responsable entre personas, empresas y administraciones públicas para que piensen en las necesidades reales y opten por alternativas justas. Este modo de consumo establece una relación armoniosa entre las personas y entre estas y el planeta, y representa una actitud comprometida con las generaciones futuras y con un mundo más justo e igualitario. Tú eliges si pensar con la cabeza y el corazón o solo con el bolsillo.
5: Impulso Solidario, un espacio con el patrocinio de la Fundación Moeve para informarnos sobre proyectos, acciones, iniciativas de nuestra sociedad, muchas de ellas apoyadas por la Fundación Moeve para ser fuente de energía y que proyecten el desarrollo de la comunidad en la que vivimos, en ámbitos como el apoyo a las personas, a la biodiversidad y a la innovación social. Hoy les cuento que la Fundación Moeve ha celebrado recientemente en Tenerife una acción de voluntariado enmarcada en la celebración de su Semana Anual del Voluntariado corporativo, organizada en distintos territorios de España, en los que MUEVE tiene presencia, dirigida a promover y poner en valor la implicación solidaria de los profesionales de la compañía, dentro de un amplio programa de actividades realizados por Fundación MUEVE en Tenerife, Madrid, Huelva y San Roque en Cádiz, y que ha contado con la participación de un total de 352 voluntarios. La iniciativa desarrollada en las instalaciones de MUEVE en Santa Cruz de Tenerife se centró en realzar el impacto positivo real de la tecnología cuando se utiliza con propósito social, gracias a un taller de ensamblaje de prótesis de manos impresas en 3D impartido por la ONG Ayúdame 3D. Un total de 22 voluntarios participaron en Tenerife en el montaje de prótesis de manos que se sumarán a las aportadas por profesionales de MUEVE en otras zonas geográficas para su entrega gratuita a través de Ayúdame 3D a personas con discapacidad en diversos países con la finalidad de mejorar su autonomía y calidad de vida. La sesión comenzó con una explicación introductoria, didáctica, por parte de la ONG para dar a conocer el impacto que puede tener la tecnología de impresión 3D en la vida de miles de personas y cómo cada gesto de voluntariado contribuye a generar oportunidades reales de inclusión. Tras esta introducción, los voluntarios se dividieron en grupos para llevar a cabo el proceso de preparación y ensamblaje de la prótesis en equipos, siguiendo las pautas técnicas marcadas por la entidad. La experiencia colaborativa permitió a los participantes constatar cómo, a través de procesos tecnológicos accesibles, es posible generar soluciones reales para colectivos que afrontan grandes dificultades. Además, se puso de relieve el potencial transformador de la innovación social en consonancia con el lema de la ONG: ayudar es demasiado fácil para no hacerlo. El documental Fabricando Abrazos, estrenado recientemente en YouTube, recorre la trayectoria de esta organización desde su origen. La historia se remonta a 2017, cuando su fundador, Guillermo Martínez, visitó un pequeño pueblo de Kenia y decidió fabricar prótesis con impresión 3D para tres niños del lugar. Impulsado por la empatía, la iniciativa evolucionó hasta convertirse en un proyecto con alcance global que a día de hoy ha proporcionado prótesis funcionales a más de 800 personas en más de 70 países y ha permitido la creación de 13 laboratorios 3D en África.
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2: Y seguimos adelante, lo hacemos ahora hablando del empleo. Y dentro del Día Internacional de las Personas Trabajadoras, Cruz Roja en Canarias ha reafirmado su compromiso con el empleo digno e inclusivo, impulsando más de 1.200 inserciones laborales el pasado año. Así que vamos a desgranar esta noticia y saber qué labor se está haciendo. Ana Alonso es responsable territorial del Plan de Empleo de Cruz Roja Canarias. Muy buenas tardes, bienvenida.
13: Hola, muy buenas tardes.
2: Bueno, Ana, vamos a ir desgranando esa noticia y sobre todo, bueno, todo lo que año tras año va haciendo Cruz Roja para también ayudar en este área, ¿no? Un área muy importante en el cual creo que, bueno, pues las noticias del 2025 al 2026 son buenas, parece ser que se ha bajado en ese desempleo de las personas, pero en las más vulnerables también es así. ¿Cuál es la situación de empleo en las islas?
13: La situación de empleo, efectivamente, las cifras han bajado, uh-huh. Pero son todavía muchas las personas que siguen quien está no, o no han tenido esa suerte, ¿no?, de encontrar un trabajo. Por esas personas son por las que el plan de empleo de Cruz Roja sigue apostando y sigue trabajando día a día, porque se trata de no dejar a nadie atrás, especialmente a aquellas personas que lo tienen más complicado.
14: Dentro del área de empleo, ¿qué acciones, qué talleres, qué jornadas, qué formación se hace durante el año para poder combatir esto?
13: Mira, pues nosotros formaciones hacemos muy diversas, porque lo que tratamos es de que esas formaciones encajen en las necesidades que tienen las personas, que cada una venimos con unas necesidades y desde un punto de partida diferente, ¿no? Entonces intentamos hacer esos itinerarios personalizados, individuales, que un poco se adapten a esas necesidades y características que tenemos cada uno de nosotros, porque mis necesidades serán muy distintas a las que tiene cualquier otra persona. Entonces lo que hacemos es itinerarios y ofrecemos o hacemos un abanico de formaciones que se intenten adaptar a las necesidades y sobre todo a las preferencias, ¿no? Porque al final es importante trabajar en algo en lo que nos sintamos a gusto. Entonces pues tenemos desde pues certificados de profesionalidad, de atención a personas dependientes, a manicurista, a barbería, es decir, tenemos una carta amplia de formaciones, ¿no? Para eso encontrar qué es lo que más nos gusta a cada uno de nosotros e intentar hacer pues que encaje, ¿no?, lo que hacemos, en lo que nos formamos o en lo que nos reciclamos, también con las necesidades del mercado laboral. Pues te hablaba, por ejemplo, de atención a dependientes, porque lo cierto es que cada vez pues se necesitan más profesionales en ese sector, entonces intentamos ir haciendo un puzzle, ¿no?, y un encaje de las necesidades que tienen las empresas con las preferencias de las personas y con la formación que vamos dando.
14: El pasado año 2025, Cruz Roja atendió casi a 5.000 personas en Canarias. ¿Tenemos una radiografía tipo de la persona desempleada en Canarias? ¿Hombre, mujer, edad, vulnerabilidad?
13: Mira, nosotros en principio atendemos a todas las personas que tocan en la puerta de Cruz Roja, pero es verdad que hay ciertos colectivos pues que se ha detectado que tienen mayores dificultades, ¿no? En este caso, pues, tema de las personas mayores, ¿no?, o el colectivo de personas mayores, pero también de las personas jóvenes. Hay una diferencia también, una brecha con las mujeres, con el tema del género, y por supuesto también atendemos a las personas inmigrantes, que es otro, ¿no?, otra de los colectivos a los que atendemos, pero por supuesto atendemos a cualquier persona que esté desempleada y que necesite un acompañamiento en este sentido.
14: Y por ejemplo, los mayores de 45 años, porque realmente veo que dentro de esas cantidades, de esas cifras, hay más de 1.800 personas mayores de 45 años atendidas el pasado año, ¿no? Juventud creo que es un poquito menos, 1.700 o por ahí, ¿no?
13: Sí, más o menos, bueno, esos son los números que van variando, ¿no? Depende de la... en el momento del año que hacemos la radiografía, pero es verdad que son sectores en los que hemos detectado que hay mayor tasa de desempleo. Entonces lo que hacemos son itinerarios específicos con algunas características específicas para dar salida. Pues yo que sé, por ejemplo, en el caso de las mujeres, pues intentamos que la formación se haga en horario que los niños van al colegio, que no coincida además con periodos vacacionales, pues ayudas a la conciliación. Es decir, lo que intentamos con estos colectivos es hacer itinerarios específicos con ayudas específicas para acompañarlos de la mejor manera posible y conseguir así que se puedan formar, reciclarse y acceder a un empleo.
14: Bueno, decir que la empresa es muy importante, ¿no? Porque es una de las partes, una de las patas de que esas personas, bueno, pues puedan volver al área laboral. El año pasado se llegó a un 25% del total de esas personas y formalizaron casi 1.500 contratos. O sea que me supongo que pues esa red empresarial también es muy importante dentro de este proyecto, ¿no?
13: O sea, para nosotros las empresas es básico, es decir, sería imposible que los itinerarios llegaran a buen puerto sin la colaboración, por supuesto, de las empresas, a las que aprovecho para agradecer al tejido empresarial canario, porque gracias a ellas también pues han disminuido, ¿no?, las personas en desempleo. Y nosotros lo que intentamos también es facilitarles o hacer un trabajo con las empresas en la medida de lo posible para facilitarles lo mejor o lo máximo posible también que que estas personas se incorporen y hacer los acompañamientos y los seguimientos necesarios para que sea un éxito, ¿no? No es, bueno, pues ya se inserta, se acaba el itinerario, sino seguimos acompañando a la empresa y a las personas de tal manera que se garantice que las inserciones sean, pues, de éxito para las personas y para las empresas.
14: Por eso también Cruz Roja, pues, lo primero que hace es incidir en la formación, ¿no? Porque es algo clave.
13: Es algo clave y lo que hacemos también muchas veces, que nos parece interesante, es primero hablar con la empresa, preguntarle qué es lo que necesita y también adaptar la formación, ¿no? Un poco a lo que necesita la empresa, es decir, poder dar en el aula lo que la empresa va a necesitar para ese puesto de trabajo y en la medida de lo posible también hacer prácticas en la empresa, de tal manera que todo eso son, pues, mayores garantías de éxito, porque ya llevamos a la persona formada en todo lo que pueda necesitar esa incorporación al puesto.
14: Me sumo que cada vez se lucha más porque, bueno, pues ese acceso a empleo sea estable y reducir esas brechas de género que todavía se mantienen, combatir y sobre todo informar sobre temas importantes en la actualidad, como son la transformación digital, ¿no?
13: Exacto. Además, que sean empleos, nosotros cada vez trabajamos más que sean empleos estables, pero sobre todo también empleos dignos, es decir, claro, que nos permitan tener una vida más o menos, ni siquiera hablo ya holgada, pero que nos permita poder acceder a una casa, a lo básico, ¿no? Que necesitamos para tener una tranquilidad también mental y esa incertidumbre, pues que el trabajo nos permita poder apoyarnos en él para tener esas necesidades básicas cubiertas, porque creemos también necesario que esos trabajos precarios, pues en la medida en la que se pueda, hay que trabajar y concienciar a las empresas, también a las administraciones en este caso, para que los trabajos, pues, sean dignos y no tengamos esos trabajos precarios que al final no llegamos a fin de mes.
14: Bueno, me supongo que algo muy importante y sobre lo que se trabaja mucho es combatir el edadismo laboral, ¿no? Porque, bueno, el talento senior, la experiencia, tiene un valor tremendo. Eso hay que hacerlo primero reflexivo en la persona que se presenta con 50 años pidiendo un nuevo puesto de trabajo y también en la empresa a la que se le ofrece, porque me supongo que esa experiencia y ese talento hay que valorarlo, ¿no?
13: Efectivamente, y además yo creo que lo primero que hacemos o que intentamos hacer es que la persona mayor de 45 años se crea efectivamente que es válida o que somos válidas, ¿vale? Sí. Porque al final entra uno una incertidumbre de, pues ya soy mayor de 45, no va a haber quien me contrate. Entonces lo primero es creernos que somos válidos porque venimos con una experiencia y una trayectoria que cualquier empresa debería apostar por ello. Porque al final somos personas que ya venimos con una formación y con unas habilidades laborales que ahora mismo las empresas tendrían que poner en valor, y eso es un poco lo que hacemos, ¿no? Con las personas mayores de 45, pues por un lado trabajar otra vez esa motivación, en algunos casos ese reciclaje, ¿no? Necesario, porque a lo mejor son puestos, pues que ya no, pues porque son muy físicos o por cualquier otra casuística, que ya no puedan volver a ese mismo puesto, pues habrá que reciclarnos y volver a trabajar en otra cosa que así que nos guste y que en la medida de lo posible podamos hacerlo. Pero es verdad que la empresa también tiene que tiene que valorar todo ese bagaje con el que venimos, ¿no? Uh-huh. Todo ese aprendizaje que ya traemos en la mochila. De hecho, nuestro lema es oportunidades que cambian vidas, ¿no? Y es precisamente por eso, porque una persona mayor de 45 que pueda tener esa incertidumbre, ¿no? De volver al empleo, nosotros lo que con lo que le vendemos a las empresas son capacidades, no es ni mayores de 45, ni jóvenes, ni mujeres. Es decir, tenemos personas capacitadas que se adaptarían estupendamente a este puesto. Y eso puede ser una persona mayor de 45, un joven o una mujer o una persona extranjera. Entonces lo que intentamos es no poner etiquetas, ¿no? Cuando vamos a las empresas, sino darles capacidades y personas formadas, preparadas y que están con muchísimas ganas, además de insertarse.
14: Muy bien, pues dentro del Día Internacional de las Personas Trabajadoras, Cruz Roja en Canarias reafirma su compromiso con el empleo digno e inclusivo, impulsando más de 1.200 inserciones laborales en 2025 y continuando con esa labor en este 2026 para que otras miles de personas puedan volver también a ese mundo laboral. Ana Alonso, responsable territorial del Plan de Empleo de Cruz Roja Canarias, muchas gracias por haber estado con nosotros.
13: Muchas gracias por dejarnos participar y contar nuestros proyectos, y cualquier persona que esté interesada que se acerque a cualquiera de las asambleas de Cruz Roja, que le atenderemos encantada.
14: Perfecto, muy buenas tardes.
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2: Y ahora, en Universo Solidario, un espacio donde descubrir el talento, aquello que reside en cada uno de nosotros. Solo tenemos que fomentarlo y persistir. Hoy toca hablar del mundo de la ciencia, de nuestros jóvenes, de la superación, de la ilusión, de descubrir su talento. Jesús Martínez Fernández es neurocirujano y compositor palmero. Vamos a conocer su mirada sobre el talento.
3: Bueno, yo soy neurocirujano, estudié medicina, me especialicé en neurocirugía y mientras hice un máster para tener un background en neurociencia y en física y matemáticas de sistemas dinámicos complejos. Entonces, a día de hoy, pues, tengo un equipo con el que operamos por el mundo. Después de desarrollar una nueva técnica dentro de lo que es la cirugía despierta para intentar preservar desde las funciones más sencillas, como el movimiento, hasta las funciones más complejas, como puede ser la memoria, la atención, las emociones y todo lo que nos hace ser lo que somos como seres humanos. Es verdad que desde pequeño sentía como mucha curiosidad por cómo funcionaban las cosas complejas. Entonces tenía como de ejemplo el cerebro como un sistema vivo complejo. Yo decía, bueno, pero no es posible, todo el mundo tiene el mismo cerebro y cada uno primero experimenta la vida de una forma subjetiva intransferible y cada uno es de una manera, ¿no? Y sin embargo el cerebro por fuera parece el mismo. Y también el otro sistema complejo que me llamaba la atención era la música. Entonces como algo que, digamos, que no existe, sino que es evanescente como la música, puede también funcionar a través de parámetros muy complejos. Entonces ahí yo recuerdo que esa fue una de las cosas que me hacía clic en el cerebro de, bueno, quiero estudiar estas dos cosas. Para, bueno, a día de hoy ser pues, neurocirujano y director de orquesta o compositor, todo eso me fascinaba. Y bueno, luego tuve una experiencia familiar muy, muy cercana con lo que es la enfermedad del tumor cerebral, que fue lo que finalmente creo que me hizo decir, vale, pues yo creo que esto es lo mío y tengo que ir hacia aquí. Y me obsesiona que solo se vea si el paciente habla y camina y que no se tome atención de cómo quedan las secuelas emocionales en el paciente, porque no vuelve a su vida íntima, a su vida social, a su vida laboral. Sí, yo creo que esas fueron las dos cosas que me marcaron. Yo creo que el talento es desde la neurociencia yo lo veo como la capacidad para resolver problemas, ya sea esos problemas que no han tenido una solución antes o los que ya tienen solución, plantear hacerlos o solucionarlos haciendo un puente entre una cosa y la otra. Entonces sí que pienso que ese talento todos lo tenemos de alguna forma. Es decir, para mí talento es igual a creatividad y creo que lo importante, sobre todo cuando somos pequeños, es fomentarlo y que la gente que nos enseña en el colegio, en el instituto y demás, entienda que el niño necesita, primero, que cada uno tiene una creatividad, no tiene por qué ser creatividad abstracta respecto al arte o al razonamiento matemático, sino que hay que fomentar esa creatividad que muchas veces se sale de la norma y sobre todo ver cómo se le puede ayudar para que saque todo su potencial.
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2: Y recuerda que el talento no es una capacidad reservada para unos pocos, es algo que reside en cada persona, esperando el momento justo para ser reconocida y potenciada. A menudo, el mundo intenta definirnos por nuestras limitaciones, pero la verdadera grandeza surge precisamente de nuestra capacidad para adaptarnos, persistir y transformar las dificultades en una perspectiva única. Tener un desafío físico o psíquico no es un muro, sino una condición del camino. Muchas de las mentes más brillantes y los talentos más puros de la historia han nacido de la necesidad de ver el mundo de una forma distinta. Tu valía no se mide por lo que el cuerpo o la mente deberían hacer según un estándar externo, sino por la valentía y la autenticidad con la que persigues tus sueños. Eres capaz de lograr aquello que te propones porque tu punto de partida te ha dotado de una resiliencia que otros no conocen. No permitas que el diagnóstico o la circunstancia silencie tu voz o apague tu creatividad. El mundo necesita tu visión, tu fuerza y ese talento que solo tú puedes ofrecer. Confía en tu proceso, rodéate de quienes crean en ti y recuerda que el éxito no es la ausencia de obstáculos, sino el coraje de seguir adelante a pesar de ellos.
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2: Pues aquí lo dejamos. Hoy hemos hablado de salud, medio ambiente, eventos y acciones, del trabajo de la solidaridad entre pueblos, temas que nos preocupan a todos y todas. La próxima semana seguiremos hablando de solidaridad y voluntariado, de acción por los demás y por los que nos rodean. Será aquí, en Universo Solidario.

0: fue elegido porque refleja la idea con la que se creó este espacio radiofónico. Nos centramos en los tiempos en que la música formaba, para los que peinamos canas, un indiscutible complemento de nuestras vidas, y lo que procura este programa es hacerles revivir por unos momentos aquella música que posiblemente tenían casi olvidada. Bienvenidos a Los Años Jóvenes.
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0: Aquí tenemos a Polanka, el chaval que le birló el coche a su padre para presentarse a un concurso de canto, y el que adaptó también My Way al inglés, y el que sigue vendiendo millones de discos con los temas que grabó en su juventud. Este que hoy nos canta es de aquella época y uno de sus primeros éxitos, Adán y Eva, donde relata el inicio de la vida y los pasos de los primeros habitantes de la Tierra, incluido el pasaje de la tentación. El resto de la historia ya lo conocemos.

El italiano que presentamos a continuación es músico, compositor, cantante y se llama Claudio Baglioni. Claudio fue un niño prodigio que a los 4 años ya actuaba en público subido a una silla porque no llegaba al micrófono y a los 18 consiguió que la compañía RCA le contratase y por si todo esto fuera poco, un año más tarde cantó y compuso varias canciones para la banda sonora de una película de Franco Ceffarelli. De este avezado artista vamos a escuchar uno de sus éxitos, Sábado Pomeriggio.

The Zombies es un grupo inglés que practicaba diversas variedades del rock y parece ser que aún las sigue practicando. Nunca fueron tan famosos como otras bandas británicas, pero han sido uno de los grupos favoritos de la crítica por sus complejos arreglos musicales y la armonía de sus voces. Como suele ocurrir en muchos casos, fueron a buscar el éxito a los Estados Unidos y allí funcionaron muy bien, con temas como este que hoy nos cantan. 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Ella no está aquí.

La biografía del cantante Ramón Riva representó una de las más escandalosas para la España de aquel entonces. Tuvo mucho éxito con alguno de sus temas, pero le faltó continuidad. En el 74 comenzó a despuntar al clasificarse en tercer lugar en el Festival de Benidorm y se reafirmó un año más tarde con la adaptación del tema de Alain Barrière, Tu t'en vas. Pero precisamente a partir de aquel momento comenzó su declive cuando se le acusó de tener una organización dedicada a la prostitución que, por supuesto, el cantante negó rotundamente. Un accidente de tráfico cegó su vida en 1986. Oigamos su versión de Tú te vas.

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1: En Crónicas de lo Nuestro vamos a recordar la figura de Mara González, una compañera de las ondas tristemente desaparecida. María del Pino González, Mara González para todos, abría siempre su programa matinal dando los buenos días con un saludo autóctono con el que tituló su programa Tamaragua. Mara forma parte merecidamente de la memoria radiofónica de nuestras islas. A lo largo de 22 años dirigió y presentó su espacio matinal con el sello de su incuestionable profesionalidad. Grandes figuras de la radio como Manuel Martín Ferrán, Joaquín Prat o Iñaki Gabilondo quisieron contar con su colaboración en sus respectivos programas. Su generoso espíritu la llevó a apoyar de forma decisiva la formación de distintos centros de beneficencia, a la vez que destacó en su labor de realización de campañas en ayuda a las víctimas de catástrofes naturales. Recordemos la voz de Mara González en su despedida de las ondas.
2: Yo espero que al marcharme, de verdad, me acompañe el sentimiento a mis amigos.
1: Roger Whittaker es un cantautor encuadrado en el estilo folk que destacó en sus inicios por su habilidad para silbar. Ha vendido millones de discos y tiene récords de venta con algunos de sus temas, además de 250 discos de oro, platino y otros premios. Roger nació en Kenia, pero se trasladó a Inglaterra para estudiar zoología y biología marina. Uno de sus mayores éxitos de ventas es este magnífico tema, Durham Town.

Albert Hammond nació en Londres, pero creció y se inició como artista en Gibraltar. De ahí le viene que cante indistintamente en inglés y en español. Ha escrito canciones para muchos de los grandes como Art Garfunkel, Julio Iglesias, Tina Turner, Whitney Houston y algunos más. Entre sus premios figuran varios Grammys y además fue nombrado Caballero de la Orden del Imperio Británico. En medio mundo triunfó con It Never Rains in Southern California, Nunca Llueve en el Sur de California, del que vendió millones de copias. Hoy lo que hace Albert Hammond es clavarnos una espinita, al menos así se llama esta canción.

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1: Los hermanos Dave y Ray Davis formaron en los 60 The Kinks. En 1964 comienzan a pegar fuerte con You Really Got Me, tema que alcanzó el número uno en el Reino Unido y que ha permanecido como una de las canciones más reveladoras de la época. Esta composición está basada en un riff de dos acordes que se dice que consiguieron por casualidad cuando Dave conectó unas agujas de coser a su amplificador. A pesar de todo, siempre estuvieron a la sombra de los Beatles, de los Rollins y los Who. Quizá por eso decidieron mudarse a los Estados Unidos, para ver cómo les iba allí. Hoy llegan con otro de sus principales temas, I Will Respect Them Men.

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1: La bellísima Rita Hayworth, que como es sabido en realidad se llamaba Margarita Cansino, llega a nuestra sección de la música del cine. Rita nació en Nueva York y era hija de un bailarín sevillano que la inició en el baile con tan solo 13 años. Cuando llegó a Hollywood, entró en el mundo del cine participando en papeles secundarios hasta que interpretó Hilda, la película que la lanzó definitivamente. En una recordada secuencia del film, Rita salta al escenario y canta Put the Blame on Name y realiza el famoso striptease en el que tan solo se saca el guante. Al final de la escena, Glenn Ford le propinó una mítica bofetada que dio la vuelta al mundo. Una acción que hoy en día sería absolutamente inaceptable. Mejor oigamos el tema.

Fermín, Carlos y Jaime, de apellido Hermoso, eran tres hermanos gaditanos que se juntaron a principios de los 60 para formar un trío musical con el nombre de Los HH. Actuaban con guitarras clásicas y destacaron por su perfecto acople vocal. No se dedicaban plenamente a la música, pero llegaron a grabar un buen número de temas. Versionaron a Simon & Garfunkel, a los Everly Brothers, y adaptaron con acierto un clásico que se tituló La Sinfonía del Lago de los Cisnes. En 1966 lanzan una canción con la que triunfan, Aquel amanecer de mayo. Oigan y presten atención a la sincronización de las voces de los HH.

Y ahora nos llega la alegría y el ritmo de los Village People, un grupo originario de Nueva York, que fue una innovadora formación musical de estilo disco del final de los 70. Sus componentes eran un policía, un amerindio, un constructor, un bombero y un militar de marina. Los Village insinuaban la homosexualidad del grupo de acuerdo con el estereotipo de los gays y con esta original característica obtuvieron un gran éxito. Vamos a comprobarlo con su tema estrella, IMCA, título en alusión a las siglas de la Organización de Orientación y Ayuda a la Juventud.

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1: Llega a nuestra lista Sting, el británico que nació como Gordon Matthew Thomas Summer y que apodaron por algún motivo Sting, aguijón o picadura. Tuvo una famosa etapa como componente del grupo Police hasta que decidió ir en solitario para continuar con su exitosa carrera. Como solista ha vendido más de 100 millones de discos. Obtenido 16 Grammys y ha estado nominado en 4 ocasiones al Oscar a la mejor canción. Sting canta uno de sus temas, Shape of My Heart.

Janet Ann Dimesh, más conocida como Janet, desciende de madre canaria y padre maltés. Cuando niña estuvo viviendo en los Estados Unidos, pero más adelante vino a España y se instaló en Barcelona. Con compañeros de la universidad formó el grupo musical Picnic, conjunto con el que actúa durante mucho tiempo para más tarde seguir como solista. Ha hecho duetos con Julio Iglesias, José Luis Perales y tiene un buen número de temas con mucho éxito. Recordemos Cállate niña, Corazón de poeta, ¿Por qué te vas?, Frente a frente o Soy rebelde. Precisamente es este el título que hemos elegido para que suene a continuación.

Journey es una banda de rock originaria de San Francisco y formada por dos músicos, el teclista Greg Rulli y el guitarrista Neil Sean, dos excomponentes del grupo Santana. Su estilo era el rock progresivo, pero fueron cambiando a un estilo más melódico, que se incorporó a la banda después, más adelante, el vocalista Steve Perry. Con esta formación, Journey se convirtió en uno de los grupos más destacados de los 80, alcanzando ventas de más de 75 millones de discos. Journey canta Open Arms, brazos abiertos.

Ricardo Cocheante es un cantante y compositor italo-francés que nació en Saigón. Cuando se trasladó a Roma, se formó allí musicalmente. Cocheante canta de forma muy personal en sus actuaciones, pasa de la voz ronca al grito furioso. Quiso probar suerte en Estados Unidos, pero tras la experiencia regresó a Italia en 1991 para participar y ganar el premio de San Remo. Es autor del musical Notre Dame de París, obra que le consagra internacionalmente. Ha vendido millones de discos y cuando actúa en Francia se hace llamar Richard en lugar de Ricardo. Cosas de los artistas. Su concierto para Margarita se dice que es una de las canciones de amor más bonitas de todos los tiempos.

Seguro que alguno de los temas que escucharon ha regresado a su memoria. Incluso es posible que lo hayan seguido tarareando la canción. Si así ha sido, nos alegra haber podido despertarles aquel grato recuerdo musical. Con la pericia que nos tiene acostumbrados, Gustavo Guijegüera a La Limón con Mateo de Roa llevaron la parte técnica y Jorge Riesner les acompañó con la palabra. Adiós, amigos.

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1: Hola, ¿qué tal? Dicen que bailar es como hablar con el cuerpo, y hoy te invito a una buena conversación tropical.

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Y nos vamos ahora a escuchar una bachata en la plazoleta, que es el título de la nueva producción discográfica de Mario Baro. Y nos quedamos con esta bachata para bailar juntitos. Tu copia de la llave.

Seguimos enlazando historias hechas canciones. Esto es lo más reciente de la artista canaria Alba. Aparentemente lo disfrutas aquí en la Radio Canaria.

Así suena para tus sentidos lo más reciente de Johnny Sky. Lo escuchas aquí en Corriente Latina. Y seguimos por este mar de ondas ofreciéndote más novedades. Karin León nos presenta Muda, un disco donde mezcla regional mexicano con sonidos más modernos y experimentales. Entre estos temas destaca Bingo, una colaboración junto a Raguaya.

toque de la cumbia nos lo pone Marama y Valentino Merlo con su nuevo single No me pidas perdón. Y cambiamos de ritmo, pero no de intensidad. Nos quedamos con una salsa romántica en las voces de Girardo Roca y Ellen Favelo. Esto es Me da igual.

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1: Tú y yo tenemos un pacto, pero es imposible no romperlo. Escuchamos la nueva versión en bachata del éxito de Silvestre Dangond y Manuel Turizo.
2: 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Vamos a ver.

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1: Continuamos en modo salsa con todo en un rato. Uno de los temas del nuevo álbum Salsa de Barrio Caleño de la orquesta Guayacán.

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1: 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Lo tienes a él, pero sueñas con Tony Lozano.

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1: Escuchamos lo más reciente de Jay Sales. Esto es En Roto y lo disfrutas aquí en Corriente Latina, en la Radio Canaria.

0: 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Contigo, Pilar Sánchez.
1: Y como todo buen baile, esto también llega a su final. Pero no desconectes, que seguimos contigo en las redes. Búscanos en Instagram como Corriente Latina Radio y en Facebook como CorrienteLatina.es. Nos despedimos con un clásico de Edgar Joel en la voz de Anthony Colón, Aún me quema tu adiós, incluido en el álbum Me atrapa la noche del año 1994. Gracias por estar ahí, por tu presencia. Hasta nuestro próximo encuentro. Yo te espero aquí dentro de 7 días, a la misma hora y en el mismo lugar, aquí en la Radio Canaria. Y recuerda cuidarte mucho y ser muy feliz.

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1: 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Subimos el volumen, estamos de fin de semana. Esto es Podcastellano. ¡Súbelo, súbelo, súbelo!

Aunque no venga mucho a cuento, se viene música nueva. Una nueva versión que he hecho, que vamos, no tiene nada que ver con música de baile. Es como así como un merenguito sabrosón. Una nueva versión del Polvorete, el clásico de nuestro amigo Pepe Benavente. Que va a sonar en todas las verbenas este año seguro. Les prometo que ya no voy a...

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Qué bueno es repetir, por supuesto. Estamos en la Radio Canaria con Cúrcuma Radio número 413. Bueno, casi no lo digo porque son unos cuantos ya. Qué bueno es repetir, como decía, en la gastronomía. ¿Te gusta este plato? ¿Quieres pues un poquito más para no quedarnos con el antojo? Y eso es lo que puede pasar perfectamente con un bocadillo que, bueno, que hizo las delicias de un jurado y que ojalá en algún momento lo podamos probar aquí, la audiencia.

0: que tenía ese bocadillo que no tuvieran los otros. Muy buena.
1: Hola, buenas. Bueno, pues era un bocadillo que llevamos elaborando desde hace unos 2 meses o así, porque bueno, esto de los concursos pues siempre me ha gustado y demás, y bueno, llevamos trabajando en él ya 2 meses, sobre todo en el pan, haciendo hincapié en el pan, que tuviese identidad, y bueno, al final pues surgió este bocadillo.
0: Bueno, la pinta ya, la foto, tú muy contento, luego los finalistas, y ahí se Acuña, Antonio Cabanillas, los de Gran Canaria también. Pero cuéntanos qué llevaba ese bocadillo, qué ingrediente, que supongo que se puede decir bocadillo de queso, bocadillo con queso. Cuéntanos un poco en qué estuvieron sumergidos tú y tu equipo a la hora de confeccionar lo que a la postre ha sido ese bocadillo campeón de España.
1: Bueno, yo diría que es un bocadillo de queso, porque la verdad que nosotros desde que nos presentamos a este concurso teníamos claro que tenía que ser queso por todas las vertientes, y bueno, pues desde el pan hasta el interior, pues es todo queso, ¿no? Nosotros elaboramos un pan de masa madre con queso y nueces en el interior, seguíamos hacia adentro con una reducción de vino tinto que también le hemos añadido queso. Lo que pasa es que este queso es un queso más flojo, menos ácido, pues para realzar los sabores del vino tinto y que no se perdiese, ¿no? Al final el conjunto. Le hemos añadido un embutido que hemos hecho nosotros de cordero, madurado durante unos 36, 40 días. Lo hemos madurado en sal, luego lo hemos metido en un aceite que hemos elaborado nosotros de cecina también para aportar ese umami, digamos, ese toque de sal, ese toque que aporte también estabilidad al bocadillo. Luego hemos hecho un cremoso de flor de guía, el cual hemos hecho de media flor de guía, que hemos hecho frito, vamos, como si fuese una bechamel muy, muy fluida, para a la hora de que se comiese, pues se derritiese ese queso, ¿no? Al final teníamos ahí el aporte del sabor del queso y al hacerlo caliente, pues se realzaba aún más el sabor de la cabra, ¿no? Porque hemos cogido un cabra y oveja, pero pues sí que es verdad que la cabra se realzaba mucho más. Y bueno, pues para equilibrar todos los toques potentes del queso de la cabra y demás, y los del vino y la nuez, que al final también es un poco pesada, hemos equilibrado todo el bocadillo con una mermelada de pimiento de piquillo para que no fuese tan graso y tan esto, porque al final los quesos pues siempre los rebajamos con una mermelada, una fruta y demás, y bueno, esto es lo que nosotros pensamos para equilibrar, digamos, todo el conjunto del bocadillo.
0: Sí, señor, desde luego Kevin ha sido como una especie de arquitecto, un poco sucesivamente disponiendo pues toda esa estructura, y todo es un bocadillo. Claro, aquí el truco está, por supuesto, el queso, no digo nada del flor de guía, pero también, por supuesto, del pan. Ahí has cuidado mucho, aprovecho con el pan, pero con todo también. Esto tiene mucha influencia canaria, majorera, donde estás oficiando ahora en Casa Lucita, en Muriedas, allí en Cantabria, o es un Kevin Díaz Perdomo tal cual, creatividad, y otra de las preguntas, dos en una, ¿lo vamos a poder probar los ciudadanos de a pie?
1: Sí, a ver, yo sí que es verdad que llevo aquí ya casi 5 años, y sí que es verdad que siempre he querido mantener la identidad, sobre todo arraigada tanto a Fuerteventura como a las islas, porque creo que al final esa identidad es la que hace que todos los platos pues tengan un toque diferente. Nosotros aquí, como bien dices, en Casa Lucita, pues intentamos que, aunque estemos en el norte y aquí hay una riqueza gastronómica increíble, pues intentamos dar ese toque diferente, ese toque. Tenemos un pulpo muy canario, con mojo, con toques de frutas tropicales, hacemos muchos guiños a Canarias, porque al final, es uno de los platos que más vendemos, porque yo creo que es tan diferente que, que hace que la gente pues repita y le encanta.

0: ¿no? Y bueno, sí, la verdad que el bocadillo pues lo venderemos aquí en nuestro restaurante, porque ya nos han pedido bastante gente que ha venido y demás, y bueno, sí que lo tendremos aquí para los ciudadanos a pie, como dices.
1: Qué buena noticia. Y oye, no te creas, ahora que empieza un poquito el tema veranito, viajes, etcétera, y pues dan muchas ganas de darse pues ese salto a Cantabria y visitarte, está claro. El mejor bocadillo de queso España dentro de ese cuarto foro internacional del queso de Gran Canaria, y era la tercera edición, ya digo, con José Carlos Capel como presidente del jurado. Pues Kevin, has ganado ese bocadillo y claro, enseguida dice, pero con qué acompaño esto? ¿Con un café con leche, con un vino, con un cervezón, con una sidra allá del norte? ¿Con qué lo acompañarías tú que eres el autor del bocadillo?
0: Bueno, pues este bocadillo está basado, está, digamos, el recuerdo de este bocadillo. Este bocadillo inició porque yo probé una tapa, justamente, bueno, una especie de tapa, pincho, digamos, y esos sabores pues me hicieron como cuando empecé a crear el bocadillo, me llevaron a este pincho, ¿no? Que había probado yo, estos toques dulces, el toque a cabra. Porque este pincho que te comento era de rulo de cabra inicialmente. Entonces yo le probé con una copa de vino tinto, justamente de Tenerife. Y claro, entonces, por eso también introduje dentro del bocadillo, pues esa crema de vino tinto con el queso también. Porque bueno, digamos que la composición entera de este pincho me recordó a cuando empecé a elaborar el bocadillo, recordé este pincho y digo, pues mira, esto me enlazaba todo y digo, pues mira, yo creo que con esto pues puede combinar perfectamente. Y lo combinaría pues con eso, con un vino tinto, un vino volcánico de Tenerife también, pegaría, o de Canarias, en cualquier isla, ¿no? Pero sí es verdad que ese toque que le da el vino tinto ahí, ese toque volcánico de Malvasía, la verdad que le va muy bien.
1: Sí, pues bueno, da gusto, Kevin, da gusto cuando un chef sabe un poco, pues esos matices, lo sabe detectar, sabe de maridaje, porque es que en algunos casos, pues bueno, no se tiene tanto control de eso y nos ha puesto, pues en la lanzadera de cuando nos vayamos de vacaciones, pues pasar por Casa Lucita para saludar a Kevin Díaz Perdomo, el majorero cántabro que está ahí, lleva seis, más unos 6 años. Y nada, felicitaciones de parte de todo, de toda Canarias y del grupo que hacemos, el grupo humano que hacemos con Cúrcuma Radio, aquí en la Radio Canaria. Así que un fuerte abrazo y que sigan los éxitos.
0: Pues nada, muchísimas gracias a ti, a todos los oyentes, y nada, pues a seguir llevando el nombre con orgullo de Canarias por toda la península, por donde se pueda, por los concursos y demás, y nada, muchísimas gracias.
1: A ti, nada, di que sí. Canarias a tope.
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1: El Encuentro de los Mares es uno de esos congresos especializados que se han mantenido a lo largo del tiempo. 8 ediciones, 4 en Andalucía y otras 4 en Tenerife, en Canarias. Y bueno, hemos tenido esa 8ª edición en el norte de la isla, en Tenerife, y allí estábamos de congresistas. Un momento especial para estar embarcado, nunca mejor dicho, con biólogos marinos, cocineros, productores, proveedores y periodistas, colegas de también de la ciencia y del mar y de lo que se puede extraer y cómo se debe gestionar. Nosotros pues vamos a ofrecer una pequeña serie de impresiones que cogimos al anzuelo, tal como nos encontrábamos a esos invitados. Pero también, no crean, pusimos las artes de pesca sostenibles para tener luego material para los próximos programas. Así que no perdemos detalle y estas fueron algunas de las conclusiones del Encuentro de los Mares.

0: lo prometido es deuda. Estamos en Garachico, en pleno meollo, Ecuador, del Encuentro de los Mares, cuarta edición en Tenerife, octava en total. Y la alegría es ver y haber escuchado ayer, por ejemplo, a Iván Domínguez de La Coruña, nado, qué decir, la admiración. Y ya hablábamos hace un tiempo con Cúrcuma Radio, aquí en la Radio Canaria, de lo que es pues Galicia, Canarias, Canarias, Galicia. Estábamos hablando, además, conversando sobre el recetario de Fefo Nieves de cocina tradicional de Lanzarote. Iván, qué decir.
1: Felicidad total de estar aquí en las islas, con vosotros, ¿no? De compartir esa parte del Atlántico que tenemos tan, tan marcada y que nos une en kilómetros de separación solamente.
0: Sí, el Encuentro de los Mares, oye, octava edición, Tenerife como marco, Canarias. Cuéntame, porque las sensaciones son siempre buenas y además se llega cuando asistimos a cada ponencia, cada uno, pues lo asimilamos como podemos, ¿no?
1: Bueno, estabas hablando y te lo estaba enseñando, pelos de punta, ¿no? Al final poder exponer tus pensamientos sobre algo tan preocupante, lo que está pasando en el océano, escuchar a compañeros de profesión, escuchar a gente que está completamente implicada con el océano, que lo defiende, que da datos, que transmite preocupaciones, pero que a la vez dan o intentan ver soluciones. Poder compartir 3 días en una especie de pequeña comuna compartiendo información, pues es... ¡Wow! ¡Viva el Encuentro de los Mares!
0: Muy bien. En tu participación ayer en una ponencia, bueno, una mesa redonda, digamos así, se hablaba de la adquisición o cómo gestionar el tema pescado considerados de lujo, cómo ha cambiado todo. Y tú decías, en nado, en La Coruña, tú imagínate, vaya templo este, decías, bueno, oye, nosotros con lo que tenemos, todo el pescado es bueno y no es pobre ni rico, sino es pescado.
1: Es el lujo humilde de lo honesto, yo creo, ¿no? Porque al final todas las especies en su temporada, en una gran calidad, son maravillosas, ¿no? O sea, da igual al final el valor monetario es algo que le pone la parte social, ¿no? Que le pagamos a los marineros y que en muchos casos está incluso mal pagado, pero el lujo del pescado, la frescura, la temporalidad, la manera de prepararlo, el respeto de la arte de pesca, esa parte de todo hay que cuidarla. Dios mío, sea rodaballo, sea sardina.
0: Sí. Bueno, en eso tú eres un crack. Oye, sí quería revivir un poco aquella entrevista a cuenta de Volcanic, también otra de aquellas citas en Lanzarote, y nos enfrascamos un poquito en un tema de dieta atlántica, que sí, que a veces parece como una quimera, a veces la perseguimos, parece como San Borondón, la isla que aparece y desaparece en Canarias. Cuéntame cómo lo ves actualmente, actualizado y dentro de este marco del Encuentro de los Mares.
1: A ver, veo que son pequeños pasitos los que se dan, pero falta escribir, ¿no? O sea, ¿por qué la dieta mediterránea, que es maravillosa, está wow, tan marcada, tan pautada? Y la dieta atlántica, la cocina atlántica, se habla mucho de ella, pero no termina de finalizarse, ¿no? Hay que poner letra, hay que poner recurso, hay que hacer que sea verdad, hay que hacer que perdure en el tiempo, ¿no? Entonces, bueno, creo que se sigue creciendo, cada vez la gente habla más de ella, cada vez la cocina defiende más el territorio, los cocineros defendemos más el territorio, las lonjas, los mercados se visten de colores, ¿no?, en cada zona a la que tú vas. Pero es cierto que hay que darle sentido real.
0: Sí, sí, sí. ¿No? Iván, en este sentido, un buen amigo nuestro, Pepe Soya, pues uno de los grandes, hablaba hace poco en Tenerife precisamente de la dieta atlántica como algo también local. Él decía, sí, es una dieta atlántica, tenemos usos en común, pero no va a ser la misma la dieta atlántica de La Coruña que la dieta de Tenerife o de Gran Canaria.
1: 100%. A ver, hace unos años que se empezó con la cocina atlántica, ¿no? Que se empezó a hablar mucho de la cocina atlántica hace 10, 12 años. Sí que empezamos, en Galicia empezó a focalizar, ¿no? Y se empezó a hablar de dieta gallega atlántica, ¿no? O cocina gallega atlántica. Obviamente no es lo mismo nuestro territorio, la riqueza de nuestras rías, que vuestro territorio con la riqueza de las profundidades que tenéis, las especies diferentes, la cercanía a África, ¿no? Entonces, claro, cada uno tiene que defender su territorio, pero sí que es cierto que el nexo al final es común. ¿no? Hay pescados que se comparten, sí, hay maneras de entender que se comparten.
0: Bueno, en este sentido, tú harías el ensayo de, yo qué sé, en un momento dado abrir un restaurante figuradamente aquí en Canarias.
1: Me encantaría que alguien proponga y yo vengo. Me encantaría, pero me encantaría poder trasladar esa manera de entender Galicia aquí con vuestros productos, con vuestras verduras, con vuestros vegetales, con vuestra cultura, poder impregnar.
0: Sería bueno. Sí,
1: Buah,
0: sí,
1: por favor, yo quiero de eso.
0: Mira, de el encuentro de los mares, que eso es precisamente lo que queremos hablar también. Se sacan conclusiones pertinentes, sólidas, se abren caminos. ¿Qué tal lo has visto, por ejemplo, en la primera de las jornadas de ponencia? Muy interesantes todas ellas, incluida en la que tú estuviste interviniendo.
1: Interesantes, opiniones semejantes en muchos aspectos diferentes, porque cada cocinero que viene o viene de una zona, investigadores que vienen de una zona, datos que son muy interesantes, que nos hacen pensar qué está pasando con la, en nuestro caso, qué está pasando con la caballa, porque cada vez hay menos, porque los atunes terminan comiendo las caballas, todos los criaderos. Wow, se genera una serie de preguntas que aunque estés muy metido en este entorno y tengas conocimiento, siempre vas a sacar rendimiento, siempre te van a hacer pensar y siempre vas a modificar, ¿no? Es bonito aportar ese granito de arena.
0: Sí, Sí. Y además, estamos ya terminando, que tenemos que entrar en las ponencias de la jornada de hoy. Oye, ¿cómo ves el tema también de, por ejemplo, asimilar lo de otros cocineros como Guillon de Francia, que expuso cómo hacía esa famosa
1: la ostra
0: después de la gran tragedia del petrolero hundido.
1: Y quitándose ese complejo, ¿no? De que a lo mejor la gastronomía francesa no entendía un producto vital como la ostra con una salsa negra, ¿no? Y al final, bueno, pues él se despoja de todo, que es maravilloso escuchar esta parte, ¿no? Porque como hay un pensamiento que en principio hay un bloqueo y termina siendo un plato que trae a Tenerife, ¿no? Uh-huh. Y que habla de un momento que, bueno, que para ellos es malo, le da la vuelta, lo ven como positivo, genera un gran plato, hablan de territorio, hablan de historia. Eso es la gastronomía.
0: Muy bien. Para culminar, que te estoy quitando ya el tiempo precioso, dime un poco qué es lo que ha sido de lo que llevamos, un poco qué te llamó mucho la atención, por ejemplo, la tarde. Incluso ver con otros ojos las profundidades marinas por parte de Geray.
1: La ponencia de Geray se me hizo corta, se lo dije a él. Me dio pena que lo parara,
0: sí,
1: porque estaba siendo emocionante, explicaba, veías cómo lo vivía él y después acerca imágenes que nosotros, nosotros vemos animales muertos. ¿No? Y de repente tener una imagen capturada que te explique de dónde viene, con esa emoción de la persona que lo elabora como nosotros, ¿no? Cuando traemos un plato y ves ese pescado vivo.
0: Sí, sí, sí. Bueno, campeón del mundo, tinerfeño, pero hombre universal, porque vimos una fotografía absolutamente tremenda. Gracias por tu resumen para con Cúrcuma Radio, la Radio Canaria, del Encuentro de los Mares. Mejor imposible, Iván.
1: Mejor imposible. Y aquí estamos y seguimos, que nos queda la segunda jornada todavía.
0: Un fuerte abrazo.
1: Vamos allá.
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1: Un programa que se desarrolla, como han comprobado, pues con el mar, con el gran azul de fondo y sus tesoros, su despensa, y es que ese encuentro de los mares ha deparado y mucho para saber cómo está la salud de ese elemento vital y también de lo que es el sector primario, no lo olvidemos, está el campo y está el mar. Y hablando de esto, yo estaba pues mirando la galería de mi móvil y de repente veo un bicho, un nadador, un atún de gran calado. Y bueno, es Lorena Machín, como no, desde el Hierro, que me pone, pues este angelito de Dios de los mares, de nuestros mares canarios, pesa 271 kilos y vamos a hacer el ronqueo, ya saben, ese despiece. Vaya joya, Lorena, muy buena, fantástico, ¿eh?
2: Buenas tardes, Fran, ¿qué tal?
1: Pues encantado de esas fotos, de encontrarme, porque entre WhatsApp y memes y todo eso, de repente te ves esa orfebrería marina y ese animalito que en Casa Juan, allí en la Restinga, eso va a ser manjar de dioses, ¿eh?
2: Sí, así es, ya empecé ya hoy, gracias a Dios, ayer hicimos el ronqueo y súper contento porque después de 2 años no ha entrado el atún por aquí y la verdad que, que bueno, pues lo he echado un poquito de menos porque pues Casa Juan lleva esa línea del atún, entonces pues ya este año pues contenta. Compré un lomo al principio que lo cogió el Restinga, por si acaso, pero luego a dar a el barco de aquí de Pesca Restinga también cogió uno y bueno, y como siempre, pues con David Pavón me lo hizo llegar a mi casa.
1: Sí, señor, David Pavón, sí, señor. Fantástico, hicimos con él un fenomenal documental en Navidad y nos explicó todo eso. Oye, el Hierro, ¿qué tiene a lo mejor? Es una pregunta un poco así, no lo digo ya desde el punto de vista biológico, sino el atún, el trato gastronómico y culinario del atún, que tiene el Hierro, como es Casa Juan, que no tengan otras latitudes de nuestro archipiélago canario.
2: Bueno, hay sitios, no puedo decir que solo el Hierro, ¿vale, Fran? Porque si no me pongo mucho en contra. Pero sí es algo, pues normalmente yo también soy fan del Ancla en el Médano, que Juan Carlos Clemente pues hace sus ronqueos y yo siempre estoy ahí, donde este año me fue imposible ir. Pero sí es un gran maestro con el ronqueo del atún, he aprendido de él. De hecho, el año pasado se trajeron 2 de Fuerteventura, donde sí. Se hizo un evento aquí en la avenida de Atún Rojo, donde estuve con él. Y bueno, pues los mares, la forma de cogerlo, el que se desangre en alta mar, el dejarlo reposar 2-3 días aquí en Pesca Restinga, pues todo al final es un mimo que se le da y todo suma y al final pues... De hecho, acabo de tener ahora mismo una mesa de 11 peninsulares donde no tiene que ver nada el atún de la península con el nuestro, ni de sabor, ni de textura, ni de nada. Bien. O sea, ellos mismos te lo dicen. Son buceadores y ellos mismos te lo dicen. Entonces, pues, con eso me quedo y, bueno, y los paso a la cocina, los dejo que lo vean, los dejo que... Pues, mire, este es el lomo alto, esto para tartar, esta la ventresca, esto... Y yo privada, bueno. Pues, tú sabes cómo soy yo, sí.
1: Privadísima, sí, y como tiene que ser. Mira, Lorena, y precisamente estamos hablando de esa alegría de pronunciar, oiga, con buen ánimo, este animalito de nuestras aguas. Luego tú en Casa Juan en particular, ¿te gusta? Claro, ahí despieces, 271 kilos da para... algunos despieces muy importantes y otros más escondiditos. ¿Ustedes allí lo utilizan para más bien tradición, para alguna cosita más creativa, para algo de tartar? Cuéntanos un poco lo que nos vamos a encontrar allí en el gran establecimiento histórico del Hierro.
2: Bien, normalmente ahora pues estamos en un puente a partir de hoy y estoy haciendo el sashimi, tartar, tataki y el lomo marcado a la plancha. ¿Vale? Donde pues sin nada lo pongo en plato y luego pongo la soja con kimchi para el tataki, el tartar es en taco, está aderezado con soja, aceite de oliva del pinar, una cama de aguacate de aquí de Tacorón y los huevos ecológicos también. Entonces, pues intento no matar mucho lo que es el producto y dejarlo casi natural. Y luego si hago con maridajes, ya las bodegas se ponen en contacto conmigo, hago maridajes, ahora el evento este año es de la vieja y otra tapa a elegir donde voy a hacerla con el atún rojo. Entonces, pues siempre voy dándole una salida diferente con un maridaje. Pero normalmente en carta aquí, sashimi, tartar, tataki, lomo y ventresca marcada. Sashimi de ventresca.
1: ¿Cómo suena eso?
2: Y, sí, y luego ya la ensaladilla, la hago con la parte de lomo alto limpio en láminas crudas de atún rojo. Luego hago las croquetas de ibérico con sashimi de atún rojo y una base de mayonesa de atún casera que la hacemos aquí. Entonces, pues voy dándole una vuelta a los platos con nuestro producto. Es lo único que intento pues hacer y no matarle mucho el sabor y comerlo prácticamente casi crudo, como quien dice.
1: Casi, sí, en su esencia, digamos, en esa potencia, como decías tú, de esas especies, esos ejemplares que cruzan nuestras aguas. Oye, antes de comernos el atún así de esa forma marinera y tan maravillosa, evidentemente no podemos prescindir de la sopa mítica, ¿no?
2: Mira, pues la sopa mítica empieza, no mañana, pero sí empieza mañana la veda que se abre para coger lapas, burgados y cangrejos, donde desde mañana 1 hasta el 30 de noviembre hay ese marisco, sí, sí. Y a partir de ahí, pues a lo mejor pues para la próxima semana que me cojan los tres productos fundamentales y ya con eso pues ya empiezo a hacer la sopa de lapas, burgados y cangrejos.
1: Claro, claro, y nosotros que lo apuntamos en el cuaderno de Con Cúrcuma Radio, calendario, recetas que alguna nos has dado. Cuéntanos, ¿cómo está en general pues el hierro, la restinga, la gastronomía? ¿Cómo lo ves, Lorena, tú desde tu enfoque respecto a lo que es pues esas idas y venidas de una gastronomía global que en algunas ocasiones pues está arrojando pues temas de falta de servicio, los productos pueden escasear por el tema de la guerra de Irán, bueno, todo ese rollazo que se ha metido en este mundo y que, bueno, tú lo debes ver desde allí, de la restinga, de una manera muy particular, ¿no?
2: Sí, mira, yo personalmente te hablo de lo mío personalmente aquí. El personal cualificado que esté preparado para el tema de la gastronomía es un poco complicado, ¿vale? Yo solamente tengo dos empleados aquí en el restaurante Casa Juan. Trabajo con reservas y yo soy la que estoy al pie del cañón desde por la mañana hasta por la noche. El personal, pues no, el empleado que buscan no quiere trabajar prácticamente o está esperando a la campaña de incendios, está esperando a las ayudas, está esperando. Y luego está el típico emigrante que quiere trabajar pero no tiene papeles. Ese es lo más perjudicado para mí, ¿vale? Porque sí, decís, no, claro, te quitan, los venezolanos me quitan el trabajo, los colombianos, no te quitan el trabajo, tú no quieres trabajar, ellos vienen a trabajar. Entonces, sí, claro, sí, bueno, falta la documentación, sí. ¿Me entiendes? Entonces, pues, hay de todo un poco. Y la gastronomía sí ha mejorado un poquito, pero así todos se van a lo más fácil, ¿sabes? No arriesgan, no apuestan, no intentan, pues. Yo la verdad que tengo mi kilómetro cero, mis productos de mi huerta, pues todo suma un poquito. Y también voy a Tenerife a comprar, me busco pues la vida. Esto de la guerra a mí no me ha perjudicado nada de momento, Fran.
1: Sí,
2: de momento yo voy escapando.
1: Y de momento, ni de momento
2: de,
1: ni
2: de
1: se
2: momento,
1: le espera,
2: mira, hoy entra, ni se le espera, así es. Hoy entraron dos ferries, mañana otros dos, pasado otros dos. Aquí con el turismo del buceo, pues nos va bien, yo no me puedo quejar. Días más, días menos, pero aquí estamos, ya llevo el día 1 de julio 20 años aquí a pie de cañón, y bueno, y los que me quedan.
1: Conociéndote, vamos, y escucha, y luego ese día de julio hablamos, para felicitarte y para brindar a través de estas ondas de la Radio Canaria. Lorena,
2: pues el día
1: 1
2: ya llevo 20 añitos aquí.
1: 20 añitos se dice pronto. Nuestra admiración, nuestro reconocimiento y seguimos hablando. Gracias por todos los detalles que nos has ofrecido respecto a ese gran animalito de 271 kilos y cómo en tus manos tiene todo el cariño de la cocina del mundo. Abrazos así por allí es. Para la isla del Meridiano.
2: Igualmente para todos ustedes.
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0: Saboreaba el otro día yo, tranquilo, pues allí por Vilaflor, un vino que me habían, pues, también ofrecido, de estos que, bueno, se dice blanco con alma de tinto, pues un orange, etcétera. Yo, que me precio de por lo menos curiosear y conocer y formarme y catar, no quiero ni saber lo que puede ser ya esa cúspide extraordinaria que representa el máximo responsable de los vinos del Grupo Venture, Rodrigo González, que además es que me encanta hablar con él de todas estas cosas y demás. Y a la primera de cambio también, pues se me ocurría, caramba, Rodrigo, Sol Repsol reciente para Troqué. ¿Hay un cambio de tornas con los vinos y los maridajes, o lo que funciona vale y sigue, digamos, la misma línea que tú marcas con todo tu gente del servicio de vino? Muy buena, un abrazo.
1: Hola, Fran, ¿qué tal? Un abrazo, ¿cómo estás?
0: Pues bien, y si te escucho, mejor.
1: Qué bueno. Pues nosotros, la verdad, que después del Sol, encantados de la vida. Pero no hemos cambiado ni estilo, ni manera de la que entendemos ni las cartas de vino, ni la cocina.
0: Eso es.
1: Pero porque de manera orgánica y natural ya cambiamos continuamente y nos adaptamos a lo que nuestros clientes nos piden y lo que claro, es tendencia. Así que lo hacemos de manera genuina y orgánica. Así que no es por los reconocimientos, sino porque realmente somos un grupo muy curioso y tengo un equipo muy curioso, donde la investigación y el desarrollo es nuestro pan de cada día y es a lo que nos dedicamos buena parte de nuestro tiempo.
0: Sí, señor, y con Cúrcuma Radio siempre da, digamos, da fe gastronómica como si fuéramos notarios de esa actualidad. Oye, Rodrigo, sí te quería preguntar acerca ya de todo lo que es la estructura de Venture, como tú decías, el tridente, pues, Troqué, Char y también... pues Kensei, pero estamos ya acercándonos al calorcito, se intuye ya, y yo te preguntaría, aparte de todo ese universo que maneja, acerca del vino canario. ¿Ya tú tienes en el horizonte esos vinitos que ya marcan la pauta para esos calorcitos que nos esperan para estar agradablemente pues en cualquier paraje canario y tomándonos algo de eso? Te doy un ejemplo. Estuve hace poquito tomándome un papaíno de Fuerteventura, por ejemplo. Oye, qué rico ese vino para una conversación y poco más. O sea, es gastronómico, pero uno puede abrir una botella con tu pareja, con tu amigo, con tu hijo y ponerte a charlar con una botella de vino.
1: Pues sí, pues justo me coges en el proceso de cambios de carta para la temporada de verano y lo que solemos hacer es refrescar un poco las cartas, poner vinos de estructuras un poquito más bajas, tanto blancos como tintos. Los vinos canarios son el claro ejemplo de ese perfil que estamos comentando y añadimos varias referencias, tanto en Collection como, por ejemplo, The Bank o nuestra nueva apertura o reapertura, que fue Bianco hace un mes, donde la carta la hemos aligerado un poco, hemos metido mucho vino italiano, pero también alguna referencia local. Y ese uh-huh. es el plan que siempre tomamos antes de cada temporada. Adaptamos la carta a la temporada, al cliente que viene y al cliente que nos uh-huh. visita, y sobre todo escuchando muchas opiniones, pero el vino canario siempre forma parte muy importante de toda nuestra oferta de bebidas.
0: Uh-huh. Y luego por extensión, digamos, y también parece que Canarias entra ya porque resultaba lógico en el mundo del vermut, Rodrigo, también, ¿no? El vermut se está pues, un poco consolidando para el aperitivo, es que resulta lógico y es que es una bebida muy agradecida.
1: Sí, yo creo que en la tendencia y en la moda de la gilda, de la moda del aperitivo, la moda de esa previa, entra el vermut y por supuesto que en Canarias se están haciendo muy buenos vermut que se adaptan a la perfección a lo que el cliente está demandando en términos cualitativos y es tendencia, no sé cuánto durará, si es tendencia momentánea o va a ser una tendencia que se quede con nosotros mucho tiempo, pero eso, la gilda y el vermut y ese momento aperitivo está como muy afianzado esta temporada.
0: Bueno, y tanto, la verdad que se percibe que hay ganas de eso y de abrir, porque el aperitivo luego lleva pues un poquito más. Oye, pues ya nos quedamos aquí en cualquiera de esos establecimientos del potente grupo Venture. Descubrimientos del mundo, que yo sé que estás siempre no al tanto, sino que estás en lo máximo de la atalaya para detectar. Cuéntanos hasta lo que pueda decir, pues algún descubrimiento de eso que dice, bueno, pero es que esto me lo llevo yo, como está mandado para allá, para los restaurantes.
1: Pues para mi sorpresa, que pensé que nunca iba a tener que hacerlo y que no me iba a ver en la obligación de hacerlo, pero por petición popular, vinos desalcoholizados y vamos a empezar a incorporar en nuestra carta vinos sin alcohol y para esta temporada
0: Sí.
1: también reforzamos nuestra oferta de coctelería sin alcohol, pero por una demanda de nuestro público muy alta. Lo que te decía, nosotros
0: Muy
1: siempre
0: alta. Sí.
1: tenemos el radar encendido para ver lo que está pasando a nuestro alrededor. Y en este caso es una tendencia que realmente es tangible y es real. El cliente demanda porcentajes mínimos de alcohol, 0,0 o un mínimo, y esa es uno de los descubrimientos de esta temporada. Vinos
0: Caramba,
1: que obviamente
0: caramba.
1: los vinos con alcohol son más divertidos, ¿no? Y generan momentos más divertidos, seguro, pero que hay vinos sin alcohol que no desmerecen.
0: Mi madre, eso es un sorpresón, te lo diré. Porque, ¿y tú cómo lo ves como profesional? Bueno, y personalmente casi te diría, porque generalmente uno llega y dice, bueno, yo un café lo quiero con su cafeína. Generalmente, si no puede una cerveza con su graduación, igual que el vino. No sé, resulta curioso. Mucho es por asuntos saludables, la salud, o porque realmente encuentran en esos productos, pues no sé, un sabor especial, no lo sé.
1: Yo creo que es una tendencia global. El consumo del alcohol se ve resentido a nivel mundial y en esta moda del sin alcohol y en esta moda de lo que es saludable entra también las bebidas desalcoholizadas. También hemos llegado a un momento donde estos productos alcanzan unos niveles cualitativos muy altos y el cliente se siente cómodo tomándolos. No es como hace unos años donde las calidades eran de
0: Claro.
1: dudosa calidad, valga la redundancia, pero parece que es tendencia para quedarse porque el joven que se incorpora al alcohol, al mundo del alcohol y al beber, prefiere beber en 0,0. Y nosotros, mientras sea vino, pues estamos encantados de la vida.
0: Sí, desde luego que Rodrigo, por lo que sé, pues claro, los procesos para mitigar el alcohol en un vino son, pues, digamos, complejos, entre comillas, ¿no? O sea que
1: Sí, son procesos físico-químicos de desalcoholización y son procesos bastante complejos que en algunos casos encarecen la manera de producir los vinos y no son productos baratos cuando uno habla de vinos de calidad.
0: Bueno, pues nada, y mira, para un poco el colofón, un espumosito, ¿no? Siempre que haya un espumoso, un champán, un cava, pues también no es para la fiesta, es la fiesta en realidad.
1: Pues mira, te voy a dar una primicia. El otro día estuve en Lanzarote catando bodegas La Verea en Tinajo y hace un espumoso con Listán blanco y otro con Listán negro que me parecen de un nivel superlativo. Es decir, muy poca producción y muy poquitas botellas, pero la verdad que un descubrimiento bastante interesante.
0: Bueno, pues seguiremos la pista. Lanzarote en Tinajo, nada menos. Yo estuve hace poquito también con esos vinos Giwan, ahí en la caldera del mismo nombre precioso. Y luego, bueno, siempre Lanzarote da ese punto de fantasía, de exotismo y de seriedad a los vinos. Nada, el cuaderno de Concúrcuma Radio que tengo yo, el mío, está lleno de apuntes de Rodrigo González, porque es que, vamos, nada más hablar, ya yo estoy cogiendo apuntes. Muy buena, señor, y gracias por todo, como siempre.
1: Fran, gracias por todo, un lujo saludarte y a ver si coincidimos pronto.
0: Venga.
1: Un abrazo.
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0: Pues como avanzábamos en un programa anterior, ya saben, Pedro Nel Restrepo, etéreo en Santa Cruz, hizo recientemente una incursión gastronómica y también personal en su país natal, y nos va a brindar de toda esa cocina callejera y de los distintos, pues, latitudes, las distintas latitudes de Colombia, nos va a ofrecer una recetita ligerita para así, pues, intentar hacerlo los cocinillas. Así que apunten en su cuaderno con Cúrcuma Radio. Muy buenas, Pedro, ¿qué nos tienes reservado?
2: Hemos traído un par de platos nuevos que hemos puesto ahora mismo en la carta de Tereo. Uno de ellos, pues, son los aretacos, que es una masa de maíz trillado fermentado, cual lo fermentamos 3 días, luego lo molemos nosotros mismos y entonces hacemos un aretaco, le llamo yo, ¿no? Y luego lo rellenamos de cochinita pibil con un poquito de picante y aguacate, y ha sido la sensación. Y por otro lado tenemos dos plátanos maduros, plátano macho. Ese plátano lo cocinamos, para que escuchen también la receta, lo hagan con un poquito de azúcar, lo cocinamos y luego le vamos a poner una bandejita, le vamos a poner carne de cerdo, que esté como tipo desmechadita, ¿no? Puede ser carne de res desmechadita, y luego le van a poner mozzarella, ¿no? Una vez tengan la mozzarella, eso lo vamos a meter al horno, lo vamos a dorar muy bien, y dicho esto, pueden poner un poquito de salsa de ajo y una crema ácida por encima. Y esto es una locura, ¿eh? Una locura de plato.

Se podría decir a modo de claro de luna, una especie de vapor de éter, nos ha predispuesto Rodrigo González, el sumiller jefe del grupo Venture, y de verdad, todos esos bueno, vinitos, incluso sin alcohol, de gran calidad, pues nos ayudan a estar pendientes de, pues, de ese toque nocturno y quizá, pues, esa luna que hace poquito acariciaron los astronautas de la NASA nos llame para que nos repitamos una copita buena de vino. Y si es canario, pues tiene mucha importancia nuestro vino de las siete islas. Nosotros ya saben que si estamos en esa tesitura o estamos en el coche conduciendo de un lado a otro, pues podemos escuchar el programa a través de la Radio Canaria, en su sintonía, en su frecuencia, pero si nos los perdemos, pues lo podemos trocear a nuestro gusto con los podcasts que podemos encontrar en ebooks, en el blog Feroz y también en las redes. Por cierto, en esas redes podemos encontrar personalizado a cada invitado, a casi todos los invitados, por medio de un vídeo que resulta muy atractivo, muy agradable, y ya saben, mucha divulgación, mucho entretenimiento y toda la actualidad gastronómica de Canarias y de fuera en Con Cúrcuma Radio. Seguimos.

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3: Making of, ese término que ustedes escucharán de vez en cuando si vemos la televisión, pero sirve para un poco para todo y en este caso viene como anillo al dedo. Hemos acompañado a Yuri Millares, el director de la revista mensual Pella Gofio, en su sección La Despensa del Chef. Desde que salió del ferry hasta que volvió al mismo, estuve acompañando al colega. Ya saben que me encanta escribir la sección, el artículo Chip de Morena. Me dijo el director que ya van más de 100 pues escritos de un servidor, pero en esta ocasión iba yo acompañando al director en esta sección tan apasionante, es decir, el chef y su proveedor de un elemento que él considere relevante en su restaurante. Y estuvimos con el señor Samuel Hernández, pero con el propio Yuri y Marco Gimia, el proveedor en el Valle de Güímar, con mucha pesca de las islas, principalmente Lanzarote, y van a ver qué maravilla. Tres conversaciones en el mismo restaurante El Legado en Vilaflor, en La Escalona. No se pierdan detalle, que es una preciosidad.

0: Estamos aquí de sobremesa. Ya aventurábamos un programa con Cúrcuma Radio muy viajero, muy metido de lleno en el mar, nunca mejor dicho lo de metido en el mar. Y es que incluso sin pretenderlo, estamos aquí en el sitio que propicia Chema Vicente, Cheers and Wine en Santa Cruz. No sé si lo digo bien porque yo tengo una dislexia con esto, Sergio. Wine and Cheers me acaba de confirmar nuestro analista de cabecera, Sergio Los Endios, y hemos probado sardinitas, caballa, chincharro y un scray, que es el pata negra, bacalao scray, pata negra. Oye, siempre Chema nos da esa maravilla, pero él no quiere nunca aparecer. Y entonces tenemos que ser sus embajadores. Sí. El servicio magnífico. Oye, impresiones de este menú de degustación, porque yo siempre empiezo con un Negroni.
1: Sí, pues esto es un baño de sabores. Estamos hablando de pescado azul, un pescado que ya de partida es un pescado que tiene unas características muy sanas, pero sobre todo con muchísimo gusto. Muchísimo gusto, digo, porque tienes una caballa asada como la tienes cabechada. El chicharro, que nos define porque somos chicharreros aquí en Santa Cruz. Y que yo creo que es una forma de reivindicar nuestra condición de ciudad que se asoma al mar, ¿no? Y que yo le transmito a la audiencia el deseo de que se pasen por aquí o por cualquier otro lugar, pero que consuman pescado azul en su momento denostado, ¿te acuerdas, Fran? En su momento denostado, pero que tiene unas propiedades magníficas y tiene un paladar, a mí me parece que exquisito, ¿no?
0: Uh-huh. Chema además se presenta, es como una tradición que tenemos con él, sí. Pero al final él nos pone sus convicciones. Y por ejemplo, esa sardinita dice, no, me viene, yo se las pongo. Y luego el chicharro dice, oye, cebollita roja, cebollita encurtida y un poco de soja, porque, oye, pues me lo piden.
1: Sí, un poquito de soja con un toque de miel, que, bueno, y es darle trasladarte al paladar un sabor un poquito más dulzón, que también te ayuda a degustar el pescado de otra manera. Pero al fin y al cabo no viene a ser sino estamos comiendo el pescado que comerían nuestros ancestros, Frank, en la playa de San Antonio, allí mismo, ¿no?
0: Sí, señor. Mira, y lo que decías tú, la caballa, esa caballa que Chema consigue o en el hierro o en esa vaguada, vamos a decirlo, marina de la Gomera, entre La Gomera y Tenerife, sí. Esa que yo las llamo un poco las breadas, las listadas, ¿no? Oye, no sabe uno con qué quedarse, con la sustanciosa de esa preparación primigenia o la escabechada, ¿no?
1: La escabechada está riquísima, sobre todo es un pescado graso, pero un pescado que encierra mucho sabor, y la caballa generalmente ha estado desdeñada también, ¿no? Pescado, en buena medida los atunes llegan, vienen en busca precisamente de esa caballa, ¿no? Porque el atún es depredador de este tipo de pescado. Pero es que admite también, Frank, una cantidad de posibilidades. Estamos hablando de la caballa, una caballa asada, una caballa, pero estamos hablando de la escabechada. Y la podemos comer de tantas maneras que las posibilidades que te abre el pescado son infinitas. Y por eso yo considero el pescado mucho más sabroso que la carne y más variado. Y este es un ejemplo, con pescado azul.
0: Sí, pescado azul. La audiencia, mucha parte dirá, ay, pero es que yo, como en mi casa, en casa de mi suegro, ¿no? ¿Qué hacían? Caballas la compraban allí sobre barco que había llegado de cogerla, papas, mojo, y te pegabas cuatro caballas como estaba mandado. Hoy Chema reproduce eso y además ha sido como una especie de menú degustación insólito, inédito, pero sabrosísimo.
1: Bueno, y las caballas pueden hacer unos